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11: Despedir nuestra transmisión con la victoria y clasificación de Inglaterra. No se vayan, no se muevan, no se vayan muy lejos porque sigue la emoción de la Copa Mundial de la FIFA con el último equipo semifinalista. Se viene desde Kansas City, Argentina frente a Suiza, con los relatos de Diego Pezolano, los comentarios de Carlos el Pibe Valderrama, de Jorge Burruchaga, de Mauricio Chicho Serna y el análisis arbitral de Javier Castrilli. A nombre de todo el equipo mundialista de Fútbol de Primera, gracias por su atención. 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Gracias, buenas noches para todos.
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14: Historia de los mundiales para Inglaterra, superando a Peter Shilton, con quien estaba igualado. Ahora Shilton se queda con 17, los mismos que alcanzó el día de hoy otro histórico de esta selección, como lo es Harry Kane. Pickford logró este hito en 3 participaciones en mundiales, los mismos que Shilton, pero cuenta con la ventaja, eso sí, de que en esta edición se ha jugado una ronda más. En el rubro de apariciones en Copas del Mundo para Inglaterra, detrás de Pickford, Shilton y Kane, quedan John Stones con 16 apariciones, Marcus Rashford con 15 y finalmente Bobby Charlton con 14. Más atrás quedaron ya nombres como los de Moore o David Beckham, que estuvo presente el día de hoy en el estadio de Miami, y de momento los jugadores actuales de la selección no amenazan con escalar posiciones en este rubro. Continuamos con más información en torno a este partido, pero no de los protagonistas como tal, de los 22 elementos que arrancaron el partido el día de hoy. Y es que Gilberto Mora estuvo presente en el partido viendo el compromiso en las gradas del estadio de Miami. Rafaela Pimenta, la representante de Gilberto Mora, publicó una foto en sus historias de Instagram donde aparecía justamente con el joven de Tijuana en las gradas del estadio Miami. El jugador de la selección mexicana además lo terminó por compartir en su cuenta. Hay que recordar que Rafaela Pimenta es la encargada de negociar con los equipos para buscarle un lugar a Gilberto Mora en el fútbol de Europa. Lo más seguro es que hayan tenido alguna reunión en Estados Unidos para platicar del futuro, de lo que puede venir para el futbolista de los Xolos de Tijuana. Y precisamente en entrevista exclusiva para TUDN escuchamos palabras de Rafaela Pimenta en relación a lo que es el futuro de Gilberto Mora.
15: Encantó también los aficionados en relación a él. Todo muy, muy fantástico. Para mí es un chico, pero es un hombre al mismo tiempo. Cuando está en la cancha, no es un chico. No hablamos de un chico. Un chico no puede jugar a la Azteca como ha hecho él. Imposible. Entonces, es un hombre en la cancha. Tiene una maturidad y tiene la calidad. Es claro que en esta edad no puede tener experiencia. No podemos querer todo, ¿no? Entonces, necesita experiencia, sí. Todos los chicos de su edad necesitan experiencia. ¿Va a hacer sus errores? Claro que sí. ¿Podemos decir que el México está en sus espaldas?
16: Ah, hombros.
15: ¿Hombros? No me parece bien. No me parece bien, no porque él no quiera esta responsabilidad, más porque yo creo que no necesitamos poner esta presión a él. Tenemos que dejar que va un paso de cada vez. Es así que él va a llegar, porque él va a hacer errores. Nosotros estamos todos encantados cuando no hace errores. Y les va a hacer.

0: tenemos que mirar un poquito cómo está cambiando, cambiando, cambiando. Va a llegar el momento, bien, ese va, cuando va a ser el momento.
1: Tener en cuenta que Mora debe esperar a que tenga 18 años para poder fichar con algún club en el extranjero, ya que esto es una regla que tiene FIFA para los futbolistas menores de edad. El oriundo de Tuxtla Gutiérrez, Chiapas, cumple la mayoría de edad el próximo 14 de octubre de este año, así que a partir de ahí podríamos ver a Gilberto Mora dar el salto al fútbol europeo. Y les recordamos que tendremos hoy falta por disputarse otro partido en la instancia de cuartos de final del torneo de selecciones más importante del verano. Y es que, como ya lo decíamos, en punto de las 9 de la noche, tiempo del este, Argentina y Suiza se estarán viendo las caras en el estadio de Kansas City, lo que va a ser el último boleto para la fase de semifinales y el ganador de este partido que se estará enfrentando con Inglaterra el siguiente miércoles en punto de las 3 de la tarde, tiempo del este. Además, este partido cuenta con distintas narrativas. El caso de Lionel Messi, que sigue peleando palmo a palmo el hecho de ser el máximo goleador de esta edición de 2026, un total de 8 anotaciones, y lo que ha sido también una edición bastante especial para el astro argentino. Y es que recordar que apenas al arranque de la competencia terminó por superar el récord de Miroslav Klose, que hasta antes de esta competición se posicionaba como el máximo goleador en la historia de los mundiales. En este tema, el legendario delantero de Alemania destapó que Lionel Scaloni, técnico de la selección argentina, organizó una llamada con la pulga en donde ambos se mostraron sus respetos.
2: No solamente por llevar a Argentina a los cuartos de final tras vencer a Egipto, sino que individualmente sigue conquistando récords, por lo que el exdelantero Miroslav Klose reveló una extensa llamada con el sudamericano después de que empatara su marca de 16 goles en mundiales. Messi es un fenómeno increíble. El entrenador argentino Lionel Scaloni fue compañero mío en la Lazio y seguimos en contacto con regularidad. Él armó una llamada telefónica entre Messi y yo después de que Leo igualara mi récord de goles en mundiales. Fue muy emotivo. Con Messi obviamente nos cruzamos varias veces en la cancha y siempre fue lindo y respetuoso. Pero esta llamada fue la primera vez que hablamos un rato más largo fuera del partido. Me dijo que me va a mandar una camiseta firmada, explicó el legendario goleador de la escuadra teutona. Lionel Messi ya ha superado la marca que impuso Miroslav Klose, ya que actualmente el argentino ya presume 21 dianas hasta el momento, gracias a que en esta edición 2026 ya anotó 8 goles en solamente 5 partidos. El siguiente duelo del albiceleste en la Copa del Mundo será contra Suiza en los cuartos de final de la competencia, partido que se disputará el sábado 11 de julio en la cancha del estadio de Kansas.
1: Y justamente en el tema estadístico individual, ¿cómo se encuentran y qué movimientos hubo tras el partido entre Inglaterra y Noruega? En cuanto a las primeras 5 posiciones de la tabla de goleo se refiere, Harry Kane cae hasta el quinto escalón después de lo que hizo Jude Bellingham en este último partido. Y es que ambos futbolistas del conjunto de los 13 Leones tienen 6 anotaciones en lo que va de esta edición de 2026, lo que le está dando al momento la cuarta posición a Jude Bellingham. En ese sentido, es que ha conseguido los 6 tantos en una cantidad de minutos menor en relación a Harry Kane. La tercera posición le pertenece a Erling Haaland con un total de 7 tantos. El tema acá es que el futbolista del Manchester City, al quedar eliminado, ya no va a poder sumar más anotaciones. Y finalmente aparecen en esta lista el ya antes mencionado Lionel Messi con un total de 8 goles, seguido por la primera posición, que es Kylian Mbappé. Acá lo que hace la diferencia para que Mbappé tenga el trono al momento de esta tabla de goleo son las 3 asistencias que tiene el futbolista de Francia. Y en este sentido, todavía Mbappé pelea por la posibilidad de romper una marca que no ha sido y que no ha estado ni cerca de romperse en los 96 años de historia que tiene esta competición.
3: Kylian Mbappé llegó a la cifra de 8 goles en el Mundial 2026 tras anotarle a Marruecos en cuartos de final, igual a Lionel Messi, por lo que ambos son líderes de goleo del certamen. Para el francés, conseguirlo significaría también obtener una proeza que no se ha presentado en 96 años de vida de las Copas del Mundo, y es que en dado caso de que el atacante de Le Blue se consagre como máximo romperredes del certamen, se convertiría en el primer bicampeón de goleo en la historia de los mundiales.

0: Donatello consiguió ser el futbolista que más veces gritó gol en 2022, cuando escribió su nombre en este rubro con 8 anotaciones. 31 futbolistas se han consagrado campeones de goleo en 22 ediciones mundialistas. Mbappé se puede convertir en el primero en conseguir este récord. Otro de los que pueden hacerlo es Harry Kane. En esta Copa de Verano ha podido ver el arco en 6 veces. El último gol fue ante México en los octavos de final. En dado caso de que el atacante de The Three Lions logre superar al 10 albiceleste y al 10 galo, lograría su segunda bota de oro en mundiales. Sin embargo, no sería de forma consecutiva, ya que Harry Kane obtuvo la primera en 2018. Kane se enfrentará a Noruega en los cuartos de final, en el Estadio Miami.
1: Y ahí está justamente lo que es la narrativa de Harry Kane, que después de derrotar a la selección de Noruega sigue con esa posibilidad de ser bicampeón de goleo en la historia de este torneo. El tema es que si Harry Kane lo termina por conseguir, no sería de forma consecutiva. Y hablando de futbolistas de élite, un ranking reciente por parte de la FIFA posiciona en esta lista privilegiada de futbolistas a un mexicano. Hablamos de Julián Quiñones.
0: Julián Quiñones no solo fue uno de los elementos más destacados de México en el Mundial 2026, sino que también se consolidó ante la FIFA como una de las grandes figuras del certamen. A través de una base de datos titulada Power Rankings, el máximo organismo del fútbol a nivel mundial evalúa de forma constante el rendimiento de los futbolistas y los clasifica del 1 al 100. Quiñones puede presumir que su nombre está cerca de Lionel Messi, Harry Kane o Ousmane Dembélé, al posicionarse al momento en el top 10. Los criterios de calificación se basan en el ataque, la creatividad y la defensa de los jugadores. Las puntuaciones son por cada partido y otra por su desempeño global en la competición. El elemento de la Alcaricia tiene en estos tres rubros las puntuaciones de 6.83, 6.75 y 5.29, respectivamente. Para hacer una comparativa de su nivel, Mbappé se planta en el primer puesto con 8.86, 7.60 y 4.48, respectivamente. Justo arriba de Quiñones, en el noveno puesto, se ubica Vinicius Jr., que con Brasil fue eliminado en los 16avos de final tras la victoria de Noruega. El primer puesto es para Kylian Mbappé, el segundo para Lionel Messi, el tercero para Haaland, el cuarto para Harry Kane, el 5 para Johan Mansambi, el sexto para Jude Bellingham, el séptimo para Ousmane Dembélé, el octavo para Charles de Ketelaere, el noveno para Vinicius Jr. y el décimo para Julián Quiñones.
1: Y luego de su gran participación con la selección mexicana en este Mundial 2026, la posibilidad de que Julián Quiñones cambie de liga se mantiene latente y ahora nuevos reportes indican que ha generado interés en un nuevo equipo de la Premier League de Inglaterra. A Quiñones se le ha vinculado últimamente con el Chelsea, sin embargo parece que los Blues no tendrían interés en el jugador, aunque la Premier League sí, y sería el Aston Villa quien podría fichar al delantero mexicano. De acuerdo con información de Sacha Tavioleri de Sky Sports Suiza, los visores del Aston Villa aprovecharon el Mundial para observar de cerca a Quiñones, quien desde hace tiempo los habría convencido con su rendimiento en la Liga de Arabia. La misma fuente señala que los villanos tomaron información del entorno del jugador para evaluar la viabilidad de un posible fichaje y que recientemente los contactos se han intensificado. No obstante, también se aclaró que no ha habido ofertas formales de momento, aunque no se descarta que los próximos días las negociaciones se intensifiquen, por lo que se podría ver a Quiñones cambiando de aires la siguiente temporada. Y hacemos una pausa momentánea en el fútbol para irnos al deporte ráfaga. ¿Qué es lo que está pasando en el mundo de la NBA? Y para ello hacemos contacto con nuestro compañero de TUDN Radio, Luis Manuel Tate Gómez Luna, quien nos tiene todos los detalles.
2: Iker, ¿cómo estás? Un placer saludarte a ti, a nuestros amigos del Pulso del Deporte, sí, para platicar un poco del básquetbol de la NBA, en los movimientos que hemos tenido ya oficiales a partir del 6 de julio y que nos ha dejado mucha información. Ahora las renovaciones de contrato están a la orden del día. El último de ellos, uno de los más importantes para los San Antonio Spurs y para Víctor Wembanyama, el basquetbolista de 22 años, gran figura, el jugador defensivo del año, está quedándose con la franquicia de los Spurs por los próximos 5 años y $252 millones. Esto corresponde al máximo permitido bajo la escala salarial para novatos, la cual incluye una opción de jugador para la quinta temporada. A través de sus redes sociales, Víctor Wembanyama ha mandado un mensaje contundente: haré lo que haga falta. Y familia de los Spurs, he venido para quedarme. 22 años, viene de caer en 5 partidos en su primera final de la NBA ante los Knicks de Nueva York, que rompieron el maleficio de 53 años sin ganar un título de la NBA. También ya acuerdos con moda masculina para el francés, pero lo cierto es que sabe que quedaron a deber en esa final, aunque con el promedio de edad de 23, 22 años que tienen los Spurs, con Devin Vassell, con Stephen Castle, con Justin Champagne, también con lo de Harrison Barnes, están construyendo un equipo para el próximo año. Jugador defensivo del año, lo decíamos, líder de tapones, incluido en el primer equipo ideal de la NBA al NBA durante una campaña en la que también participó en su segundo All-Star. Ya está siendo también algo histórico lo que estamos viendo en los primeros años de Víctor Wembanyama. Primera vez que hacía esta situación como titular, sexto jugador en la historia de la franquicia de los Spurs en ser nombrado titular del All-Star, uniéndose con George Gervin, Alvin Robertson, David Robinson, Tim Duncan y Kawhi Leonard. 64 partidos de Wembanyama la temporada anterior, en donde promedió las mejores cifras de su carrera en puntos con 25 por partido, rebotes 11.5, además de registrar 3.1 asistencias. Un récord de tapones en un partido de postemporada con 12, lo del jugador de 2 metros 24 de estatura está siendo grosero hasta la misma liga y con números de videojuego. 3.08 tapones por partido, 1.03 robos. Lo de Víctor Wembanyama está siendo un jugador muy, muy importante, con De'Aaron Fox ahí hablando precisamente del quinteto titular, con Stephen Castle, Devin Vassell, Julian Champagne. Un récord de 21-3 durante la temporada regular, terminando como la segunda mejor alineación de la NBA, y eliminaron al que era el campeón del mejor baloncesto del planeta el año anterior, que fue el Oklahoma City Thunder, también plantándole cara a lo que había sido un fuerte oeste, un salvaje oeste, con Anthony Edwards y los Minnesota Timberwolves. Así que por los próximos 5 años y $252 millones, Víctor Wembanyama se quedará con los San Antonio Spurs. Fuerte abrazo a todos ahí en la mesa. Que tengan un excelente fin de semana.
3: Gracias, Tate, por la información de la NBA. Y ciertamente son grandes noticias para el conjunto de San Antonio. Nosotros vamos rápidamente a la pausa, pero no le cambie. Ya hay alineación confirmada hablando del conjunto de Argentina, que en cuestión de 30 minutitos estará arrancando su partido contra Suiza. Pausa. Estamos en el pulso del deporte a través de ¿Dónde vas? De TUDN Radio. Regresamos.
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18: ¿Cómo están? El placer de saludarlos y darles la bienvenida desde nuestra cabina Ford, vehículos hechos tan capaces como tú. Queda un cupo para las semifinales y el mismo lo disputarán la selección campeona del mundo, la de la Argentina. El combinado que representa al país más futbolero del mundo frente a Suiza, espera a Inglaterra. 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
32: Porque nos vamos acercando al arranque del partido. Momento de presentarles a los comentaristas de esta transmisión, comenzando con el señor Jorge Burruchaga. ¿Cómo estás, Burru? Bienvenido.
33: Hola, Diego. Pibe en su vuelta. Chicho también, dos colombianos para alentar a Argentina. Desgraciadamente el único equipo que está en esta instancia. Y un partido que no esperábamos a Suiza, ¿no? En esta ronda, ¿no?
32: No.
33: Pero veíamos a Brasil, a Inglaterra, que nos vamos a enfrentar en media, en Colombia. Pero veíamos otros más, mismo Alemania creo que tenía que estar en esta ruta, pero el torneo este es tan largo que me olvido los equipos. Pero bueno, Suiza hizo sus méritos, un equipo difícil, un equipo bien trabajado, un equipo que no te regala nada. Y no va a ser sencillo, sin lugar a duda, Diego, no va a ser sencillo este partido. Habrá que tomarlo con mucha calma y saber que ellos también tendrán su idea de ganarle al campeón del mundo.
18: Muy bien, Pibe Valderrama, bienvenido, ¿cómo estás?
0: Saludos a todo el combo de fútbol de primera, como siempre aquí, regresando a casa. Bueno, un partido definitivo. Argentina, va invicto. A pesar de que estoy aquí, va invicto, como dice Burro. Yo tampoco esperaba esto. Yo esperaba en el otro grupo que Colombia le tocara al otro grupo.
18: Bienvenido Mauricio Serna, querido Chicho.
1: Hola, ¿qué tal? Un placer estar acá. Bueno, una Argentina que seguramente tendrá que mejorar, pero que no deja de ser tan peligrosa. Y una Suiza que es muy ordenada, pero que quiere bajar al actual campeón.
18: Y le damos la bienvenida también al señor Javier Castrilli, con el que más tarde vamos a hablar del árbitro. ¿Cómo estás, Javier?
2: Pero qué tal, Diego, un gusto compartir este espacio con estas glorias del fútbol. Que no sé si tanto bien, ¿no? Estar con ellos, si recordar viejos tiempos. Bien, esperando el árbitro, vamos a ver cómo rinde, después hablamos.
18: Estamos en Fútbol de Primera, en la previa de la Argentina-Suiza.
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14: Falta poquito más de 17 minutos para que empiece a rodar la pelota en Kansas City, pero es momento de preguntarle a Javier Castrilli por el árbitro del encuentro. Javier.
2: Arbitraje de pronóstico reservado para hoy. João Pinheiro, de 38 años, portugués, internacional desde el 2016, no ha tenido presencia alguna en torneos FIFA anteriores. Dirigió solamente 22 partidos en la Champions, de los cuales el último, un partido disputó una semifinal entre el Bayern Múnich con Paris Saint-Germain, y tuvo dos jugadas, una de ellas a favor, ¿no? Lo digo esto a favor, muy similar a la que ocurrió ayer en el partido que disputaron España y Bélgica, es decir, rechaza un defensor, en este caso Vitinha rechazó, le pegó la pelota a João Mendes con un brazo groserísimo, todo Bayern protestó y él no sancionó la falta. Digo, esto a favor. Y anteriormente no expulsó una mano, la segunda mano de Nuno Mendes, que estaba amonestado, pero resulta ser que antes Laimer había tocado con la mano y cortó correctamente. Así que muy cuestionado ese arbitraje, pero se lo damos a favor porque tuvo oportunidad de verlo. Así que bueno, veremos cómo representa hoy a Portugal João Pinheiro.
14: Cada vez falta menos para el arranque del partido. 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
1: 30 grados centígrados en la ciudad de Kansas, esperando que se vengan los protagonistas al terreno. Nos acercamos lentamente a que comience el partido número 100 del Mundial. Juega el campeón del mundo frente a Suiza.
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10: Los equipos en la boca del túnel esperando la orden para que empiecen a caminar rumbo al rectángulo y así llegar a rodear el círculo central para la ceremonia de los himnos. Burro, vos pasaste por una semifinal. Bueno, pasaste por más de una semifinal. ¿Qué se siente en este momento en un partido de cuartos buscando aquella etapa del Mundial?
12: La responsabilidad que tenés, ¿no? Campeona del mundo defensora, llegar a esta instancia de un paso a semifinal, creo que es más que valioso. Y después también en ellos saber que por ahí no esperaban este equipo, que por ahí no tenga que perder, y Suiza se va contento si hace un buen partido y pierde. Y por eso dije la responsabilidad, ¿no? Y en eso por ahí los primeros minutos, si Argentina, como de costumbre, agarra la pelota, sigan calmando, pero si no la tiene y entra en el juego de Suiza, le va a costar. Por eso tiene que ser muy inteligente esta noche la Suiza.
10: Se llevó la pelota Ezequiel Holzman, un adolescente de 13 años de edad, que juega para una escuelita de fútbol llamada Beto Ábalos de la ciudad de La Plata, capital de la provincia de Buenos Aires. Fue elegido entre tantos niños a partir de su participación en un torneo para cumplir su sueño. Hoy está en el círculo central en la previa del partido entre la Argentina y Suiza. Hoy está muy cerca de su ídolo, Lionel Messi, y los jugadores que llegan a rodear en la mitad de la cancha, un espectáculo extraordinario de parte del público en las tribunas, esperando la ceremonia de los himnos. Vamos a escuchar en instantes, como oficia de local el día de hoy, la selección de Argentina, el himno de este país, mayoría lógicamente de argentinos en la cancha, y mucha gente que no es argentina, pero sí aficionada a la selección, mientras vemos que en la zona de los bancos hay un abrazo entre Lionel Scaloni, Murat y Akin. Y escuchamos entonces ahora sí el himno de la República Argentina.

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5: El Divo Martínez, Molina, Romero, Lisandro Martínez, Italiafico, Paredes, De Paul, Enzo Fernández, McAllister, Messi y Julián Álvarez en el 11 de Lionel Scaloni, Suiza que va con Kobel, Zaccari, Alvedia, Kanji y Ricardo Rodríguez, Freuler junto a Xhaka en la mitad de la cancha. Delante de ellos en Doyer, River y Sow, y de punta Brel emboló el hombre del Rans, dirigido tácticamente por Murat Yakin. El árbitro del partido es, como lo contó Javier Catrilli, Joao Piñeiro de Portugal, acompañado por Bruno Jesús y Luciano Maia. El cuarto oficial es Drew Fisher de Canadá, y habrá un minuto de silencio por el fallecimiento de Jaden Adams, jugador que actuó en este Mundial de la selección de Sudáfrica, que perdió la vida el día de hoy. Nuestros respetos a él. Bueno, fue un instante de silencio. Todo listo entonces para que empiece a rodar la pelota en un campo de juego que está en impecables condiciones, a punto de arrancar el partido entre la Argentina y Suiza. Ya espera por este lado de la llave la selección de Inglaterra, que en un partido con algunas polémicas derrotó a Noruega por 2-1 en la ciudad de Miami. Estamos en el estado de Missouri, estamos en la ciudad de Kansas City. Va a mover la pelota el conjunto helvético. La gente argentina se alienta, dobla el balón el capitán Granit Xhaka y empieza la cuenta regresiva. Estamos junto a Jorge Burruchaga, el pibe Valderrama, Chicho Cerni, Javier Castrini en fútbol de primera, la radio del Mundial. Va a mover el balón el seleccionado suizo. La orden del árbitro pita el portugués. Bienvenido fútbol. En marcha el último encuentro de cuarto de final de la Copa Mundial
6: Mundial 2026 entre la Argentina y Suiza. La abren por el sector de la derecha para Zaccari, que la retrocede con Nico Alvede. Levanta la vista y toca para su tándem en el último sector, que es Akanji. Mira Manuel sobre la ubicación de Ricardo Rodríguez, pero toca en corto para un Freudler, que se la regresa Akanji. Por ahora no presiona Messi. Ve como el balón viene a ras de piso para Granitzaga. Pelotazo largo buscando en profundidad a Endoye, que aparece por la izquierda, el centro al segundo palo. Se pasaba Sou, la quería sacar Tagliafico. Queda allí el balón para el remate de Zaccari, lo tenía bien tomado Tagliafico, y llega McAllister, al cual le cometen infracciones. Hay tiro libre a favor de la Argentina, en la primera que tiene la posibilidad de recuperar la pelota el equipo albiceleste. Jorge,
7: Argentina, como lo hace la costumbre de los primeros minutos, pausado, viendo cómo el rival se mueve. Suiza va a tener que estar muy atento, sobre todo a cuando agarre Messi, lógicamente, la movilidad, yo digo la movilidad del mediocampo, que es el primordial para este partido, que no la estamos teniendo en los últimos dos.
6: Le va a pegar largo el Dibu Martínez, le pega de pierna derecha al marplatense, lo buscaban a Julián Álvarez, estaba devolviendo Zaccaria, de cabeza intentaba River, y la bajaba y la terminaba adelantando por el mismo callejón diestro Sou, le perseguía en bolo, y la pelota afuera y lateral, a la altura de la puerta del área grande del seleccionado que defiende la Argentina, el seleccionado que defiende, que es el argentino, pero la juega hacia atrás para el Vídica, su vez se la da a Canche. Se abre por el sector de la izquierda Ricardo Rodríguez, sale desde el círculo central a ofrecerse Freudler, pero no se le entregan a él. Sí lo estaban buscando para que pivotee de primera hacia atrás River. La pelota llega hasta la ubicación de Gregor Kobel, el guardameta, que de pierna zurda la mete en territorio enemigo, la dejaba correr finalmente Nahuel Molina, y ya la tiene nuevamente el arquero Emiliano Martínez, que recibió de Cristian Romero. Primeras imprecisiones, pibe.
8: Sí, estamos estudiando ahí porque hay
6: impresiones, imprecisiones cometo yo. Usted no.
8: Tranquilo, está empezando el partido con tranquilidad.
6: La quiere sacar desde el fondo Ricardo Rodríguez, reclaman una infracción, Los hombres de Suiza de parte de Julián Álvarez, la marca el principal, pese a que el asistente número uno, el señor Bruno Jesús, había indicado que era lateral para el seleccionado helvético. La va llevando hasta la mitad del terreno Nico Alvedi, mete el cambio de frente, neutralizaba a medias porque la pelota rebotaba, después y salía defendida donde estaba Ricardo Rodríguez, la quiere hacer para él mismo Endoye, le gana velocidad a Molina, va al fondo, cierra Molina, pega en Endoye, saque de meta para la Argentina.
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6: Escucha tus primeras palabras, Chicho.
10: Bueno, Argentina intentando presionar, pero tiene que tener cuidado en esa presión, porque la selección de Suiza usa mucho a Endoye, que es habilidoso, que es rápido, que le puede ganar la espalda a Nahuel Molina.
7: Salta la presión con pelotazo largo, y los dos primeros ataques de Suiza fueron con pelotazo a Endoye, como decís, Chicho. Y eso sí que tiene que tener cuidado Argentina. Tiene que ir a presionar con la idea de ganar, no de hacer sombra.
6: Le limpiaba hacia atrás con su arquero Emiliano Martínez, Nahuel Molina. Le tiene el Dibu dentro de su propia media luna. Levanta la vista, por ahora no presiona la selección de Suiza. Viene largo pelotazo buscándolo a Julián Álvarez. Estaba respondiendo bien de cabeza el Bebe. Le aguanta en bolo, lo marcaba sin foul. Licha Martínez le rebota la pelota a Riden. Se abre por el sector de la izquierda con un Tagliafico que le dice, le pide tranquilidad a Emiliano Martínez, porque la saca él con Enzo Fernández. Y Fernández que engancha, lucha contra Freudler. Parecía infracción del 8 de Suiza. Se la tiran a un McAllister que no la puede cabecear. Y Zaccaria que la avanza para Granitzaga, que descarga sobre el sector de la derecha para Saula. Juega en retroceso hacia la ubicación de Freudler, que desde la mitad del terreno la pone debajo de la zona derecha y después decide descansarla sobre Nico Alvedi, el primer zaguero central. Dentro del círculo de la mitad de la cancha se le entrega a Zaccaria. Avanza Denis Zaccaria, siempre espiando el área. No se le mueve en bolo, por eso algo le reclamaba
11: Posteriormente, Jibril Shaw la vuelve a retroceder para Glebevi. Se la entregan a Granichaka, lo abastecen con el balón por el sector de la derecha. Zakaria en el vértice del área rival. Sobre la derecha se mueve Shaw. La maneja Freuler. No se desmarca Shaw, más bien que se esconde detrás de la defensa argentina, que ve como la pelota camina de un lado al otro. Y la domina ahora Manuel Akanji. Lo corre Messi a Akanji. Se encarga de Ricardo Rodríguez. Rodrigo de Paul, que a su vez le pide a sus compañeros que salgan desde el fondo. Burro.
7: Sí, la tiene Suiza en estos primeros 5 minutos. Argentina le da la pelota como pensando el momento de poder robar y atacar. Pero también puede ser peligroso que le dé tanto la pelota, porque te juega pasado tu mitad de cancha y cualquier error o cualquier inatención te puede terminar con un gol.
10: Es verdad, Argentina tiene que tener precaución, tiene que presionar y no perder balones en salida.
11: Y ahí lo perdió McAllister y se viene River, se la pivotea en Molo, la juegan al medio, llega Sao, la mete hacia el corazón del área, la sacaba Lisandro Martínez con los ojos repletos de terror, y ahora la domina de Paul, que se la tira al Cuti Romero, que levanta la vista y a ras de piso se le entregaba a un Enzo Fernández que la rebota y no la puede dominar. Insiste el seleccionado suizo, le va manejando Sao, se apoya en Zakaria, el centro a la carrera, viene al corazón del área, querían Bolo, no podía, arremete Xhaka, le entró de zurda, a cualquier lado la mandó. Hay saque de meta para la Argentina que respira.
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7: La tiene Suiza, domina todos estos 6, 7 minutos casi con peligro, y Argentina no me gusta esto de no ir a ganar la pelota en presión, dejar que el rival te vaya teniéndola, porque te puede cometer un error y un gol y sonamos.
13: No, es que Argentina no puede jugar así. ¿Cuándo Argentina ha jugado así? No, si juega así va a sufrir todos los 90 minutos, porque el fuerte de Argentina es tener la pelota. Tiene que arriesgar a tener la pelota, porque Argentina no juega así. ¿Quién dijo eso? Que Argentina juega a esperar al equipo contrario.
10: ¿Y si Argentina en defensa es muy pausado, muy relajado, no tiene presión, no tiene cambio de ritmo para recuperar, va a sufrir mucho? Claro. Porque una vez también pierden la pelota saliendo y quedan mal parados.
7: Pero Chicho, pibe, Argentina tiene el problema que la mitad de la cancha se la pasan rápido. No tenemos un mediocampista que corran y que recuperen pelota.
13: Pero que tengan la pelota, burro. No, el fuerte del equipo argentino es tener la pelota.
7: En función de que no la tiene que agarrar la pelota.
13: Por eso, tiene que agarrarla al ritmo de ellos, porque si le da al equipo de Suizo, pues Suizo juega bien. Y con la pelota es más fácil.
11: Primera pelota que tocaba Paredes, pasaba por Enzo Fernández y ya la domina Tagliafico. Se viene la Argentina con Enzo, se demarca de Paul, lo sortean a Paredes, le llega por la derecha Molina, que le avanza por el mismo callejón para que ataque por aquel costado de Lionel Messi, lo abastece con el balón a Molina, el centro que viene al medio, no sale el arquero Cobel y la rechazaba el Bede, la quería bajar en Diaye, perdía con de Paul, Paredes que gana, se la da a Lionel, encara a Messi, te goce el medio, metele bomba, McAllister le pegó, se desvía al córner, tiro de esquina porque la pelota pegó en el medio, tiro de esquina Ford, vehículos hechos tan capaces como tú para la Argentina.
7: Así que el jugador argentino presionando, la pelota y...
13: Claro, y qué rápido. Y teniendo la pelota, porque los jugadores tienen...
10: Estando juntos. Claro. Estando juntos para cuando se pierde poder recuperar inmediatamente. Y con un buen pase, hacer la diferencia.
13: Y no perder el balón, si pierden el balón van a sufrir.
11: Y va a pegar Lionel desde la derecha de pierna zurda. Se cierra ese balón sobre el arco de Cova. La pelota peinada. Y se pierde por el otro costado. 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Después de ese tiro de esquina peligroso de Lionel, que cabeció en Bolo para enviarla afuera. Había saltado en el primer caño McAllister. Le rebota en Bolo y se va. Y ahora viene Lionel a buscarla. Y como le va a pegar el vivo también de pierna zurda. Ahora la pelota se va a abrir entre, entendemos, la puerta del área chica y el punto penal. Allí está parado Tagliafico, los brazos en jarra esperando el Cuti Romero, hombre que ha demostrado capacidad de definición en este mismo campeonato, que ha salvado a la Argentina más de una oportunidad. La pelota que viene en la boca, allí el Cuti, McAllister, gol.

0: gol argentino, lo hizo Alexis McAllister, no se pone colorado, lo fue a buscar al primer caño, en el tiro de esquina anterior, había intentado, pero la peinó, la pelota había rebotado en el embolo y se perdió en el córner, y en esta ocasión ganó también sobre el primer poste, el de la mano derecha del arquero Cobel, le cambió la dirección a la pelota y Alexis pone ventaja a la Argentina, gana el campeón del mundo que quiere ir a medirse con Inglaterra en semifinales 1-0.
1: ¡Gritalo! Centro de Messi, corre de Messi, salta muy bien McAllister con una defensa que toma en zona y la zona es de nadie o de todo.
2: Nunca se sabe quién es el que
1: defensores, pero buen salto de McAllister, logra peinarlo al otro palo y tranquilidad para la Argentina que la necesitaba por los primeros 10 minutos, estaba preocupadito.
3: Sí, la necesitaba, pero creo que Argentina, del pie de Messi, un primer tiro de esquina muy peligroso que se salva Suiza, inmediatamente la repiten y ahí pueden palmar muy bien McAllister. Un gran gol que le va a dar tranquilidad y más seguridad al equipo argentino.
4: Y los dos tiros de esquina al primer palo. El primero fue porque...

0: forma defensiva en su época de jugador, como también en los arcos rivales. Y Chicho lo sabe.
1: Si nos recordaremos bastante de aquel famoso cabezazo.
0: En el Azteca, la pelota que la devolvía el Cuti Romero, firme, pero el árbitro dice que hay infracción. Tiro libre en la mitad de la cancha para Suiza, mientras Embolo queda golpeado en el césped.
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0: Decía Javier
3: que debe tener cuidado Romero, lo advierto porque bueno, es su costumbre, su tendencia, cada vez que sale de su posición natural para presionar a la marca, obviamente que comete falta. Cuidado Romero.
4: Tal cual, como dice Javier, él está de espalda el delantero. Se recupera, le tira el cuerpo encima con el brazo abierto. Le llega a pegar en la cara con expulsión roja directa.
1: Sí, arriesga demasiado en una zona que no es necesaria.
4: Por eso le echaron de pie muchas veces.
0: Permítame saludar a las ciudades de Los Ángeles, en California, Riverside, Oxnard y Barstow, en el mismo estado, Long Island en New York, al igual que New York City, a las ciudades de Miami, de Fort Lauderdale, de Dallas y Fort Worth, todas aquellas urbes que tienen alguna afiliada a fútbol de primera y por eso están disfrutando del mundial. Más de 200 radios a lo largo y a lo ancho de la Unión Americana siguiendo la transmisión, al igual que gente que nos puede escuchar en nuestro canal de YouTube, el canal de fútbol de primera, que es la radio del mundial. La va llevando dentro del círculo central Nicole Levick, se la dejan a Freuler, la abre por el sector de la derecha para Zakaria, se va demarcando Zone, Tagliafico que lo persigue al hombre nacido en Ginebra, que toca en retroceso para Freuler, que es de Nenda, y la cabeza que aparece cuando intentaba el cambio de frente era la de Paul para enviar el balón por un costado lateral que hicieron rápido para Ricardo Rodríguez, que tocaba con Granicha, que de Adrano marca con foul. Dice el árbitro Julián Álvarez, no, se le fue la pelota, malo en realidad, cobró de Xhaka porque cayó y en el momento en el que cae, entendiendo que el árbitro iba a cobrar una infracción, toca la pelota con la mano, la abraza al balón y hay tiro libre para la Argentina.
3: Increíble, fue grosera falta de Julián Álvarez, con la mano, con el brazo extendido, con la mano derecha, lo empuja.
0: Yo traté de anticiparme, Javier, porque pensé que iba a cobrar infracción el árbitro.
3: Un absurdo total, la verdad que me cuesta creerlo, en un mundial que sancione al revés este empujón.
0: Le pega largo el Dibu, la persigue Julián Álvarez, lo cierra Canchi, devolvía afuera el balón, hay lateral, 10 metros en territorio rival para la selección argentina, se la tiran a Tagliafico, está demasiado apurado ahora el combinado albiceleste, Burro parece sin necesidad, mientras viene el cambio de frente de parte de Enzo Fernández para que la durba en la bota derecha, la vuelve Molina que tocaba con De Paul, se la devuelve a Molina y va la Argentina, va la cachetearon para Messi, pero ahora no vuelve el pase, por eso neutralizaba a Canchi, que la saca por el sector de la izquierda para Ricardo Rodríguez, buena presión de Molina, las tiene Messi, va en el vórtice en el enganche hacia el medio, parecía que había infracción, toma McAllister, mete con todo Paredes, quiere llegar y devolvía Sau, y ahora Embolo que la pivotea bien, se la deja River y quiere armarla contra el seleccionado helvético, pero neutraliza perfectamente frenando el avance del adversario De Paul, obligándolo a jugar en De Oye hacia atrás y después De Paul le mete la pierna derecha, la envía por un costado lateral en la altura de la mitad de la cancha sobre los bancos de suplente para Suiza.
4: Ha liberado Argentina, después del gol acciona distinto, presiona más como no lo hizo en esos primeros minutos que nos pegó un sustito con la facilidad que tenía y los dos llegadas de Suiza. Ahora está dominando el partido, que jugándolo como lo que es la Argentina, un gran candidato.
1: Presiona más, pero también hace que Suiza pierda precisión.
0: Cierra bien desde el fondo Licha Martínez, después de la participación de Colombia que quedó eliminada por Suiza. El seleccionado argentino suma un hincha más con el pibe Valderrama. De todos los hinchas argentinos, el que más tranquilo está. ¿O miento, pibe?
5: Sí, no, porque yo confío en esa selección juega bien. Por eso cuando no tiene la pelota, ahí yo me preocupo. Porque son jugadores que tienen buen pie. Si tiene la pelota, no va a tener pie.
0: Hay tiro libre para el combinado.

0: albiceleste. Había infracciones de Breve en Bolo, el hombre que nació en la ciudad camerunesa de Yaoundé, mientras una de las cámaras del estadio nos permite ver en uno de los monitores a Roberto Baggio. La retroceden ahora para que vaya saliendo incrustado entre los dos centrales. Leandro Paredes la abre por la derecha a la Molina. Molina que la retrocede para Cristian Romero. Lo va persiguiendo River y limpia hacia atrás con Emiliano Martínez, que a su vez en dos tiempos toca el balón para el segundo zaguero central, que es Licha Martínez. Largo pelotazo para que vaya habilitado Julián Álvarez. Le gana el cuerpo a cuerpo a Canchi. Finalmente que devuelve, pero se la regala a McAllister, que tocaba en corto en retroceso para Enzo Fernández. Se viene Messi a triangular con Enzo y con Paredes, y la tiene Messi, y Messi que encara y lo ve a Enzo y lo abastece con el balón, y se interpone Julián, que se la regresa a Lionel. Encara a Messi, el rosarino del barrio La Bajada, dejaba la pelota sobre el sector de Tagliafico, que a su vez vino hacia atrás para Licha Martínez, y este otra vez con Paredes adelanta toda la línea, la Argentina, que está ganando 1-0 con gol de cabeza en el minuto 10, después de un córner ejecutado por Messi de parte de Alexis McAllister. La domina Paredes hacia atrás para que el Dibu Martínez salga desde el fondo. Burr, tranquilo estás ahora.
1: No, estoy más tranquilo, sí, sin duda. Esta es la Argentina que quiero ver, no la otra que empezó mal. Y lo bueno es que lo noto mucho mejor a Julián Álvarez. Lo noto mejor, está rápido, está corriendo en defensa.
2: Sobre todo físicamente se le nota mal suelto.
1: Sí, gana los duelos.
3: Dos minutos, es minuto. A medida que vaya jugando va recuperando la confianza otra vez.
0: La va sacando desde su propio área Emiliano Martínez. Estamos en 19 minutos de la primera parte. Neutralizaba en la mitad del terreno Nico Elbebi. Se suspendía en el aire Paredes, que va a trabar abajo y se lleva el reconocimiento del público, y arma la contra por la calle del medio Lionel. Le pica hacia la derecha Julián Álvarez, se la dieron a McAllister. Le pegó en el talón y por eso ahora se la está llevando Suiza por medio de River, que mira para todos lados, no tiene con quién jugar y se la tiene que entregar a Canje, y hace lenta la transición ofensiva y le permite a la defensa argentina acomodarse. La juegan sobre el sector izquierdo para Ricardo Rodríguez, este con gran chaca, el capitán que levanta la vista, de carga por la derecha para Show, hace más ancha la cancha con Denis Zakaria, al igual que gran chaca, son los dos que acarrean amarilla. Afortunadamente para ellos, si no son amonestados el día de hoy y si Suiza llega a pasar a semifinales, mientras entiendo que muchos argentinos quieren coserle la boca, se le limpiaría la amonestación. Y Show que le pegó, y Emiliano Martínez embolsa la pelota, un tiro fortísimo que sale en la ubicación del guardameta argentino, que se quedó con el balón. Buena llegada de Suiza en esta, pibe.
3: Sí, le pegó bastante fuerte, pero el Dibu tuvo tranquilidad y colocó bien la jugada.
0: Larga salida del Dibu para que vaya Julián. La toma sobre el último sector. Estaba en offside. Ahí en directo para Suiza.
2: Argentina tiene que tener cuidado con esos pases frontales que cruzan las líneas, porque ahí se puede tornar muy peligroso Suiza. Entonces tiene que jugar más cerradito, más cerca Enzo Fernández de Paredes o McAllister, y por el otro lado Poli.
1: Sí, así no le salió bien el contragolpe. Lo que tiene Argentina, que no me gustaría que sea con los pelotazos largos, porque le cuesta mucho a los mediocampistas achicar, y te desgasta, eso ahí de vuelta te desgasta mucho un equipo que no está bien, o no sé si físicamente, pero que no le gusta correr eso.
2: Sí, lo que pasa es que como Suiza quiere ir a presionar y quedan 1-1, es ahí donde puede aprovechar la Argentina.
0: Se viene Sao, cierra de manera estupenda Lisandro Martínez la pelota, le rebota a Sou y se va por el lateral. Le pertenece a la Argentina, que no comentamos, pero están jugando con un brazalete negro, porque el día de hoy falleció Antonio Ubaldo Ratín y pidieron autorización a la FIFA para poder usar ese brazalete negro en memoria del famoso Rata, emblema de Boca Juniors y de la selección argentina, tan recordado por aquel encuentro en la Copa del Mundo de 1966, cuando fue injustamente expulsado por Rudolf Keitlein, el árbitro alemán de aquel enfrentamiento, y no solo manoseó el banderín del córner que tenía la bandera inglesa, sino que además después se sentó en la alfombra de la reina.
2: Poco atrevido, pero poquito.
0: Se la aguantaba un ratito.
2: Vaya. Sí, sí, sí. Dios lo tenga
0: en la gloria.
2: La gloria.
0: Y mirá vos cómo son las cosas. Quizás 60 años después, en un mundial, estemos encontrándonos con otro partido entre la Argentina e Inglaterra. La busca de Paul, la baja en la mitad del terreno. Nos estamos acercando a la pausa de hidratación en este fútbol moderno. Y la lleva Nahuel Molina, que ya cruza la línea divisoria y durmiendo en la pelota al 10. El capitán Messi, que la cambia sobre la ubicación de Licha Martínez, que dominó el balón. Se le está ofreciendo Paredes para que pueda hacer salida. Se frena Martínez, engancha y deja dos rivales, lo derriba finalmente. Saúl le comete infracción y tiro libre, 10 metros en territorio enemigo para el seleccionado albiceleste, cuando el árbitro detiene el encuentro para la pausa de hidratación. Hasta el momento no ha tenido mayores inconvenientes el señor João Pinheiro, y nosotros lo vamos a aprovechar.
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0: Saludos a la gente que nos sigue en Las Vegas, también en Boston, también en Austin, en El Paso y en Las Cruces, en el estado de Texas, en Albuquerque y en Santa Fe. Esto es en Nuevo México, al igual que en Roswell y en Carlsbad. Todos en alguna de las afiliadas, de las más de 200 afiliadas a fútbol de primera. Siguen y se está terminando la pausa de hidratación. Está ganando Burro la Argentina 1-0 y está ganando bien.
1: Sí, está ganando bien este primer cuarto. Ahora hay que denominar así los cuatro cuartos. El primer cuarto lo gana Argentina 1-0 con un golazo de cabeza de McAllister, con un comienzo de partido que me puso nervioso porque Argentina como que estaba pasiva, queriendo que Suiza tomara la pelota, que la tomó 6-7 minutos, la tomó y llegó dos veces con un pelotazo. Y lo que me preocupaba es que Argentina, cuando da esas ventajas y no recupera y no se adueña la pelota, no somos un equipo muy muy muy duro para defender. Nosotros yo creo que la virtud nuestra no es defender. Entonces, el gol nos liberó, creo que nos liberó bastante, y ahí empezó a tener la pelota Leo, a que corra Suiza. Pero bueno, yo visiono un partido que va a ser durísimo.
2: Sobre todo Argentina, el defender es sus dos defensores centrales, que sí, son defensores realmente. Después intentan, por agrupación, porque se juntan, recuperar, pero no es el fuerte. No. Entonces Argentina no puede ir a eso. Argentina tiene que ir a lo que decían vos y el pibe de entrada, a manejar completamente la pelota.
1: Es que ese es el vehículo argentino, que siempre lo tuvo. Y que en este Mundial no lo ejercitó, porque llegamos a tener problemas contra Austria de manejo de pelota, de ocasiones de errada. Acá fuimos certeros en este primer cuarto que estamos ganando.
2: Por eso,
3: después de ese, del décimo minuto, ya el equipo cambió después del gol.
1: Sí, después del gol.
3: Está más tranquilo.
2: Por eso la importancia de que esos cuatro volantes tengan ese manejo y sean claros manejando la pelota, no la pierdan tan fácil.
0: Lo lleva Leandro Paredes y se la deja Cristian Romero, el del Tottenham. Levanta la vista y el cordobés juega para otro cordobés, como es Nahuel Molina. Pelotazo frontal buscándolo a Julián Álvarez, pero había una buena respuesta de Akanji. La domina en la mitad de la cancha en Granit Xhaka. La saca para River. Se interponía de Paul cuando el balón buscaba la humanidad de Ricardo Rodríguez, el lateral para la selección de Suiza, justo delante de Lionel Scaloni, que está con los brazos cruzados, observando absolutamente todo. La avanzaba River, se la regala
6: a Molina, que devolvía de cabeza para un De Paul que la retrocede para Molina, la termina dividiendo, la dominaba allí Olmedo y casi se la pellizca de atrás Messi, pero llegó a abrirla por la derecha para Zakaria. Amaga picar y se muestra en la corta Sau, lo propio hacía Freuler, libre sobre el eje del terreno, la recibe Granichaca, solo por el carril diestro va esperando Zakaria, lo alimenta con la pelota, el centro por lo bajo para Sau, la deja correr el hincha Martínez, que devuelve de pierna zurda para enviar la pelota por un costado y lateral, que ya hizo Zakaria para la selección de Suiza. Se vienen los Diablos Rojos, ataca el Baby, la vuelve hacia atrás para Freuler, mira sobre la derecha, también sobre la izquierda, y parecía que por un momento había perdido la conexión al wifi, pero termina tocando con Zakaria, que a su vez juega en retroceso para el Baby, que de primera se le dio cancha, y este era lo propio con Ricardo Rodríguez, ahí completa la media luna para intentar escapar desde la mitad de la cancha, juegan por lo bajo para Ndoye, la domina bien y escapa bárbaro la marcación de Julián Álvarez, pero no puede, con la pared llamada Romero, Cristian Romero, y ahora hay foul que le comete Granichaca, Rodrigo De Paul, que queda revolcándose, va a ganar algunos segundos y también la posibilidad de respirar, tiro libre para la Argentina.
1: Vuelvo a insistir, tenemos que tener mejores recuperaciones, porque en cualquier momento te puede dañar mucho.
2: Es que mira dónde recupera Argentina la pelota, en el borde del área. Claro. Y eso es muy, pero muy peligroso.
1: Demasiado.
6: ¿Era amarilla esa jugada, Javier?
7: No, estuvo fronteriza con la amarilla, pero no está cortando un avance prometedor. Fue un tackle con deslizamiento que lo toca abajo y cae De Paul.
6: También hay que entender que De Paul a veces para ser bueno, en la mayoría de las ocasiones exagera, ¿verdad?
7: Sí, y sobreactúa también.
6: Arremete Enzo, traba allí la pelota, deriva donde está el Virque de cabeza, la juega hacia atrás para Zakaria, quiere escapar de Julián Álvarez, lo invita a acompañarlo hasta la línea y se va con pelota y todo Zakaria al lateral para la selección argentina, tres cuartos de cancha.
1: Creo que el único que presiona, que realmente hace presión, es Julián. Después los mediocampistas no hacemos esa presión, y esto volvemos a lo mismo. Este equipo de Suiza, como dijimos al comienzo, no tiene nada que perder, tiene mucho por ganar, ya llegó a un objetivo que yo no sé si le habían pactado llegar hasta el cuarto final, y que el segundo tiempo y todo lo que reste de partido cada vez va a ser más duro.
6: Ahora, la mesa va quedando servida con los mejores platos, ¿no? Porque de un lado una semifinal con Francia y España. Del otro ya está esperando Inglaterra. Imagínense ustedes si pasa la Argentina. Había foul, parecía que lo empujaba mínimamente, aunque el árbitro entendió que no, acá en Siamese.
1: Como hace 40 años.
6: Como hace 40 años. Exacto.
1: Acá en semi. Bravísimo, linda, ¿eh?
6: La va transportando Ricardo Rodríguez.
2: Que la tiren para la Azteca.
8: Para que sea completa.
6: Hubiera sido, pero te aseguro que ninguno de los... iba a decir 22.
1: La Conmebol le va a pedir.
6: Ninguno va a querer jugar.
1: Un gestito para el fútbol sudamericano.
6: La pelota a los pies de Freuler, pisa el balón, descarga hacia el círculo central para que ya la vaya dominando Granichaca, que mete un pelotazo de pierna zurda sobre la izquierda para Ndoye. La baja bien de cabeza para Ricardo Rodríguez, que le ponía el pecho al balón, no la podía dominar Ndoye. Muchísimas imprecisiones en el momento de manejar la pelota con velocidad de parte de Suiza, y lateral para la Argentina.
2: Sí, pero De Paul está haciendo bien el trabajo. Es el único de los cuatro volantes que intenta presionar. Te dejo, Diego.
6: La perdía Enzo, la recupera el hincha Martínez y la saca rápido con Alexis. Viene a pivotear en su propio terreno Julián Álvarez. Y hacia atrás la descargaba Enzo. Posteriormente la abría Paredes con Taliafico. Taliafico que la pone debajo de la suela zurda. La retrocede para el hincha Martínez. Y este va más atrás con Emiliano, con el Dibu Martínez. La sacan con Paredes. Algo le dice al Dibu. Y la tiene ahora Molina. Le pidió que le pegue largo y la acaricia a Leonel. Extraordinario para Molina, y se abre a la contra y Argentina va, De Paul que toca para Molina, juega el medio para Alexis que gira, quería descargar y buena la transición hacia atrás de Granichaca, al cual le rebota la pelota, posteriormente Ndoye engancha y escapa por el carril de la izquierda, levanta la vista, se la tiran en Bolo, estaba mal cubierto por Martínez, sale el Dibu, tapa abajo, y hay una acción lícita del guardameta argentino cuando parecía que no podía meter en Bolo y encontraba el empate de la selección de Suiza, la recupera Ndoye, no hay foul y sale con Alvi Vida, sí, había infracción. La cobra el árbitro, la falta finalmente contra el futbolista argentino. Respira la selección albiceleste, Burru.
8: Sí, nos salvamos de un posible penalito, que no hubo nada, pero bueno, salvada de Dibu y el delantero que le llegó justo a las piernas de Dibu. Pero bueno, esto es un poco lo que remarcamos, ¿no? Que nos pasan con cierta facilidad de mitad de cancha hacia el arco nuestro, mucha facilidad para llegar.
6: ¿Cómo la viste, Javier, esta del Dibu?
7: El del Dibu no fue penal y no fue falta sobre De Paul, es un artista.
6: Cuando arranca la jugada de Ndoye, no hay infracción contra De Paul, que quiere, como decía Javier.
7: Claro, le saca limpia la pelota de atrás, sí. Y él siente el contacto del botín y se tira y compra el árbitro.
6: Qué cosa, ¿no? Qué tema este de los jugadores que
7: pero
6: se tiran
7: no
6: apenas.
7: ¿Los árbitros no estudian a los jugadores que van a dirigir?
9: No.
7: Es increíble.
6: No, pero además el tema es que De Paul entra en cierta inconsciencia porque no entiende que puede dejar mal parado a su propio equipo.
7: Pero está acostumbrado a hacerlo y que le da resultado. Bueno,
9: porque se lo han permitido siempre.
7: Hasta que un día no le va.
8: Ahí está, ahí está.
7: Lo mismo que Romero, estamos diciendo. Porque un árbitro que lo amoneste ya queda comprometido.
8: Uno abusa mientras le permita.
7: Los jugadores no hacen ni más ni menos que aquello que el árbitro le permite.
6: Bueno, siempre Javier, nuestro ojo de halcón, dice lo mismo, que los jugadores hacen lo que el árbitro le permite. Y mejor que él, no creo que lo sepa nadie, decía Chicho.
9: Sí, Diego, lo que está claro es que Argentina, en salida con la pelota, cuando la tiene en sus pies, ha perdido 2-3 balones que terminan comprometiendo a la defensa.
6: La tiene Zakaria, se la deja Sou, que levanta la vista. Ahí la va transportando Gibril Sou, el hombre que actúa para el Sevilla de España. Cruza la línea divisoria, lo tenía próxima River. Se inclina a jugar abierto sobre la derecha, porque por aquel callejón se mueve Zakaria. Posteriormente la retrocede para el Bebe. Todo el seleccionado suizo está en campo rival, a excepción, lógicamente, del arquero Gregor Kobel. Se viene Suiza, que está perdiendo 1-0 con la Argentina. Gol en el minuto 10 de parte de Alexis McAllister para el seleccionado campeón del mundo, el que defiende el título, el que quiere volver a gritar campeón. La domina Granit Xhaka, mira sobre la izquierda, se la tira larga Ricardo Rodríguez, Ndoye que buscaba y al córner, la cabecea Molina, tiro de esquina desde el sector de la izquierda para Suiza, tiro de esquina for, vehículos hechos tan capaces como tú.
8: La llegada de Suiza, Xhaka se está convirtiendo en el lanzador, el que maneja los hilos en Suiza. Y Argentina, con una defensa de 4-4-1 con Julián y Leo descansando, no logran ese amontonamiento de camiseta, poder recuperar y llega con una cierta facilidad a Suiza.
6: Le pega Fabián River, el de Augsburgo, cabezazo defensivo de parte de Alexis McAllister, cabecea en todas las áreas, el Colo, el de Santa Rosa en La Pampa, la tiene River, enganchó, foul de Julián Álvarez, dice el árbitro, hay tiro libre peligroso para Suiza porque va a depositar la pelota otra vez en el área del Divo Martínez, Chicho.
9: Es que solo Argentina, cuando es Rodrigo De Paul el que va y presiona, lo hace bien. Después es muy pasiva y Suiza se va emocionando, va ganando terreno y va encontrando espacio.
3: Argentina volvió a perder el balón.
6: Será momento de recuperarlo entonces, o de intentar.
3: Y detenerlo, porque si no va a sufrir el partido.
9: Y va a tener que correr más de lo necesario.
8: Y le cuesta a Argentina correr. Correr no es la gran
9: virtud. No es el fuerte de esta selección.
8: No, para nada.
6: Para pegarle de pierna derecha iba Freuler, pero ya pasó, le entra River de zurda a los puños de Leibu para enviar la pelota bien lejos de su área. Isao que cabecea hacia atrás para una cancha que se quedó de penúltimo y la va limpiando con el arquero Kobel. Estamos en 36 minutos de la primera parte. Avanza la selección de Suiza. La va llevando por el eje del terreno Granit Xhaka. Lo mira Julián Álvarez. No sale a presionarlo. Se le entrega Xhaka, Freuler, foul, dice el árbitro de parte de Paredes. Cuando quería River hacerse del balón, hay tiro libre para el seleccionado suizo. Correcto lo del árbitro. En esta la quieren poner rápidamente en juego y lo hacen con Granit Xhaka, que la duerme hacia atrás para Canchi. Manuel Canchi avanza tranquilamente, la suelta con sosiego para River, que a su vez la vuelca sobre la posición de Ricardo Rodríguez. RR se la dio a Granit Xhaka, ahí está en dos tiempos, tocó para Canchi, le abre la cancha por la derecha, cerca de él Freuler, pero insisten por la izquierda con River, levanta la vista, meta el centro al segundo palo, el balón que se va al saque de meta para la Argentina. Estamos en 37 minutos de la primera parte y el marcador. El marcador del partido
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11: Yo lo que veo en el mediocampo, que cuando jugamos el primer partido con Argelia, se movían De Paul, Fernández, se movía McAllister, se movía Lautaro, Leo. Acá, al estar fijo, McAllister por izquierda, Fernández como un mixto, y Paredes, que es el único posicional que juega ahí, y De Paul por derecha, juega muy, muy corto, muy en un espacio que tiene que defender, y cuando la tiene hay mucha gente para pasar y no tenemos circulación de juego.
9: No hay circulación porque no hay movilidad.
11: Porque son posiciones fijas, obviamente el entrenador tendrá sus razones, pero la característica de estos chicos no es quedarse en posiciones fijas.
12: Así es muy difícil, así le cuesta más al equipo.
10: Pelota que viene sobre la izquierda para Ndoye. Lo buscaron en varias oportunidades a Ndoye. Pobre Ndoye. Saltó y en ninguna llegó el futbolista que pertenece al Nottingham Forest.
9: Pero es el jugador al que buscan para que genere ese uno contra uno.
10: Sí, pues se tiene que dar pie, Chicho, porque si se la dan arriba, entre que tiene que saltar a cabecearla, dominarla, bajarla, se lo van a comer.
9: Querían probarlo si era mucho más alto o no.
11: 5 segundos perdimos.
10: Sí, 5 segundos. Tardó más de 5 segundos Polina en realizar el saque lateral. No ha sido demasiado común ver esto, Javier, a lo largo del campeonato. Por eso hay reposición de manos a favor de Suiza.
7: Se vio en los primeros partidos, luego decayó la sanción de este lateral, pero bueno, se durmió el equipo argentino al hacer el lateral y le cambiaron el fallo, ¿no? Lamentablemente es eso.
10: Retrocede la Argentina, avanza Suiza con Nico Elbebe. Lo tiene a Zakaria por la derecha. Se la deja en corto a Frogler. Se va desmarcando Reder. Lo propio hacía Granit Xhaka. Viene a pivotear la Sou. Arman un triángulo sobre la derecha con Elbebe y ahora con Zakaria. Se estaba ofreciendo Frogler. No se mete todavía en el área en Bolo. Estaba pareado por Licha Martínez. Escalonadamente detrás lo está esperando el primer zaguero central, que es Cristian Romero. Se anima a Zakaria a avanzar. La cacheteó. Ahora pasa Zakaria. Después de que la devolvía, la rebotaba de primera Freuler y Zakaria, que le comete infracción a Talia Fico y hay tiro libre dentro de su propio área para la selección albiceleste.
11: Piernas largas tiene Zakaria, pero pasa por derecha. Tienen buena llegada y yo me digo, Suiza debe estar sorprendido con el partido que se presenta, ¿no? Que Argentina le dé la pelota, que no la tengan ellos, que presionen alto, les permite presionar. Juan tranquilo.
3: Estamos sorprendidos nosotros.
11: Claro.
9: El peligro es que se va emocionando, se va agarrando confianza, más seguridad, y eso hace que Argentina se meta más atrás.
11: Claro, pero Chicho, estamos tan atrás, cuando recuperamos, no somos de salida rápida. No somos de salida rápida, nosotros tenemos que adueñarnos de mitad de cancha para adelante.
3: Tener el balón, claro. Y la creatividad, pero vean que tenemos en el segundo tiempo, en el primer tiempo, los 20 primeros minutos estuvo bien, ya después el equipo otra vez no ha vuelto a llegar al arco contrario.
10: Y eso que prácticamente no ha entrado en juego Messi, ¿no? Habrá tocado 3 o 4 pelotas, a lo sumo Lionel, la infracción contra Embolo en un físico imponente en Bolo, y a veces es demasiado complicado marcarlo. Lo tenía abrazado como si lo amara Lisandro Martínez a Embolo. Hay tiro libre para la selección de Suiza. Le van a jugar en corto y lo terminan haciendo con Frangler, que retrocede para el Baby, la va a cambiar con Akanji y este la abrirá para Ricardo Rodríguez. Casi la misma ecuación, finalmente no. La terminan adelantado para Embolo, que se equivoca, lo regala y va De Paul. A toda velocidad avanza, se la deja Lionel, que mira a la derecha, se la tira a Enzo, rebota la pelota, la quería bajar Julián, no podía, Akanji de cabeza, se la entrega al arquero Kobel.
11: Una pelota rebotada que aprovecha el ataque argentino, que no termina bien Leo con el pase, pero bueno, una aproximación después de varios minutos no llegando.
9: Bueno, esto ratifica que lo que ha pasado durante todo el Mundial, que Argentina no es tan poderoso en este Mundial con la pelota. Se equivoca mucho, aprovecha un error del rival, pero después no lo puede lograr culminar, terminar de la mejor manera.
10: La tiene Freuler, la abrió por la izquierda para Ricardo Rodríguez de primera, lo buscaron a Sou, marca Paredes y el árbitro dice que hay infracción. Tiro libre peligroso para Suiza. ¿Cómo viste esta, Javier?
7: Sí, lo toca. Le erra a Paredes, calcula mal, por 10 centímetros no llega al balón y le toca el pie de apoyo al jugador suizo. Lo hace caer, sí, fue falta.
10: Un tiro de esquina sobre el costado de el área, sobre el sector de la izquierda, tomando como referencia el avance del seleccionado suizo, para que ustedes imaginen como si fuese un córner corto o algo similar en el hockey.
9: Muy corto y peligroso.
10: Sí, porque tiene gente alta que puede ganar por lo alto. Hablo de Granichaca, también de Boloni, que mencionar al Baby, al propio Akanji, le va a pegar seguramente, y yo debería inclinarme a entender que será Freuler, que le va a dar cerrado, porque es desde la izquierda para un diestro ideal, aunque probablemente la abra el zurdo River. Está Sow en la puerta del área, amaga River, le pegó Freuler, gracias a Dios, lo envió a cualquier lado. Hay saque de meta para la Argentina, Burro.
1: Sería bastante miedito. Ese es pegarle fuerte al medio del arco y que cualquiera se la lleve por delante. Pero este quiso meter en el ángulo desde ese lugar. Freuler, gracias.
9: Bueno, digamos que le pegó de la mejor manera para la selección argentina, ¿no?
10: Está hablando en términos no muy amistosos Messi con el árbitro del partido, mientras alguna explicación daba Granichaca, sí.
7: Y solo se agarraron en las áreas, en este caso hubo agarrones en las áreas, en dos casos por caso por jugadores suizos, y se debería entonces con ese criterio aplicar el mismo criterio que en el partido que acaba de disputar Inglaterra, ¿no? Cuando le anulan un gol después de un empujón, digo.
10: Julián Álvarez, que se le entrega a Paredes, foul, porque la abría para Tagliafico y lo tocaban a Paredes a la pasada y cayó el número 5, la infracción fue de Embolo y ahora quiere ir a copar la parada el Cuti Romero. Llega Freuler también, no, allí a hablar.
7: Muy mal.
10: Sí, llegó muy tarde
7: mal. En mitad de la cancha, lo toca de atrás sin defensa alguna, lo amonesta correctamente el jugador Embolo.
10: Braille Embolo, que se lleva la tarjeta de amonestación entonces, el nacido en Camerún, pero que juega para la selección de Suiza. Llegó muy tarde, en el momento en que descarga Paredes la pelota, lo termina tocando en su pierna derecha. Que no me lo lesionen a Leandro.
9: Y fue fuerte porque cuando Paredes pega, el jugador llega y le toca la pierna.
10: A ver, tiro libre en la mitad de la cancha para el seleccionado albiceleste, cuando estamos acercándonos al final de la primera mitad, una primera mitad que no tuvo el ritmo futbolístico que imaginábamos podía llegar a tener este encuentro, pero está ganando la Argentina con gol de Alexis McAllister. Le va a pegar desde la mitad del terreno, la va a poner en juego al menos, probablemente en corto también Leandro Paredes, pero metió un largo pelotazo para Tagliafico. Lo tiene bien tomado Zaccaria, la pelota se pierde por el último sector, y saque de meta para el seleccionado helvético.
1: Sí, que termine el partido así, que termine una serie de Argentina y recuperar, charlar bien y mejorar el segundo tiempo. Hasta ahora es muy poco, lo gana justo Argentina por el cabezazo y el centro de Leo. Pero esta selección suiza te puede empeorar el partido si seguimos en este resultado, ¿eh?
10: Falta en la mitad del terreno contra un Embolo al cual se le complica tratar de retener a Licha Martínez. Pone bien el cuerpo el camerunés, que a su vez abre los brazos para hacerse espacio. La quita dentro de su propia área, estaba todo invalidado por posición adelantada de parte de Ndoyea, y tiro indirecto a favor de la Argentina. 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
10: 4 minutos más, vamos a jugar, ya consumimos 40 segundos de esos 4, cabeceaba bien a Canje, la retrocedía Granichaca para el Medi, que va saliendo por la derecha con un Zaccaria que tiene espacio para pensar, lo quiere cerrar Alexis McAllister, se encargaba de Freuler, Enzo Fernández, lo obligan a tocar el retroceso con el Medi, que va todavía más hacia atrás con el arquero Gregor Kobel, que sale suave para la ubicación de Manuel Canje, lo mira, lo observa, pero no lo persigue Julián Álvarez, quería Tagliafico, fue a cometer una infracción y quedó a mitad de camino, y ahora se viene Suiza y el árbitro dice que hay tiro libre para la Argentina por una mano. Hay tiro libre. ¿Qué fue lo que cobró Javier?
7: Me parece que se retrotrajo y le cobra un empujón. Un empujón en ataque, pero le corta la jugada.
10: Pero la pelota es para la Argentina.
7: No se entiende.
10: No, yo tampoco.
7: Sinceramente no se entiende.
10: Un invento.
7: Por qué le corta el avance a Suiza y cobra una falta para Argentina.
10: Bueno, lo que se entiende es que le corta el avance a Suiza porque cobró una infracción a favor de Argentina. Lo que no se comprende es qué infracción a favor de Argentina sancionó.
11: Que cabecea, que con el hombro, que le puede tocar al jugador argentino.
9: O porque abrió los brazos, tal vez. De resto
11: no hay otra cosa.
10: Dos personas en el mundo la pueden haber visto. El árbitro y Burro. ¿No? ¿O vos no la viste así, Burro?
11: ¿Eh?
10: ¿Viste Pau?
11: No,
10: entonces solo el árbitro, todo el mundo la vio. Gira sobre su propio eje y la avanza Licha Martínez. La tocaba pared, foul contra Tagliafico de parte de Shaw. Hay tiro libre en tres cuartos de terreno para la selección argentina. Le duele el tobillo izquierdo a Tagliafico, pero no va a tener inconveniente de seguir. Pone bien el cuerpo Tagliafico y claro, allí le gana la posición cuando va a girar. Se lo come sin intención de derribarlo, pero le comete falta al final.
7: Es preocupante cómo se van sucediendo las faltas, se van enturbiando, enrareciendo el clima del partido.
10: Le va a pegar Lionel, la toca en corto Messi, la tiene el 10, se la devolvieron para jugar en retroceso con Leandro Paredes, que la cambia sobre la posición de De Paul. Aparece ubicado como un 8 y este toca para Molina. Molina la centra hacia la posición de el Cuti Romero, la viene a pivotear finalmente Julián Álvarez, que en dos tiempos tocaba para Paredes, que dentro del círculo central distribuye con un Licha Martínez, que se la regresa al 5. Por la izquierda lo tiene Natalia Fico, por el frente no se desmarca Lionel. Está así en la espalda de Akanji y por ahora ubicado en posición adelantada. Está haciendo señas el 10 para que la abran por la derecha, pero se la tiran a Alexis, que tocaba de primera para que la distribuya Molina con De Paul, pero entiende todo en Doye, por eso roban la pelota y después en retroceso la jugaba Granichaca. Sale desde el fondo a cabecear Licha Martínez, intentaba y no podía Enzo Fernández. Le dan la pelota a Licha, que se aparece en la ubicación de Paredes y se estaba rechazando el Bebi. Se hace desprolijo en este tramo el partido, había foul de Nahuel Molina frente a Endoye, le pueden llegar a molestar al jugador de la selección argentina y tiro libre para Suiza.
7: ¿Le cabecea la cabeza?
9: Sí, para mí ni siquiera pitó falta.
7: ¿Le cabecea?
9: No, lo mueve en el aire, pero por el gesto el árbitro no pita ni siquiera falta.
11: ¿No pitó?
9: Para mí no.
11: Y cuando ve las repeticiones, cambia el concepto.
7: Bueno, aquí llama la atención.
10: Sí, ahí está llamando a Xhaka y también está hablando con McAllister.
7: No se desconcierta. Queda... Sinceramente, el lenguaje corporal del árbitro es, no sé, es imposible de decodificar.
11: Terminó.
9: No,
10: terminó. Va a renovarlo con un bote a tierra. Se la da a Paredes y Paredes, que toca atrás con el Dibu Martínez para ahora sí cerrar el primer tiempo. Se fue desdibujando lentamente y sin demasiados inconvenientes la figura del árbitro, con gol de Alexis McAllister. La selección de Argentina se marcha al descanso derrotando en el último partido de cuartos de final del Mundial a Suiza por 1-0. 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
28: 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Momento de comentar lo que han visto en la primera mitad los comentaristas de esta transmisión.
1: Curru. Gana Argentina, gana biencito, como se puede decir, ¿no?
28: Hasta ahí.
1: Gana hasta ahí por la categoría de la pelota parada, el adelanto de McAllister en una defensa que marcaba en zona. Logra abrir el resultado, darnos tranquilidad, pero Argentina, yo creo y lo vengo diciendo desde que empezó el Mundial, cuando el primer partido jugaron los tres estos de Paul, Fernández, McAllister y había jugado Almadita, había más revuelo de cambio de posiciones. Enzo Fernández iba para la izquierda, para la derecha, McAllister también, de Paul también, y eso generaba que Messi se moviera por todo el frente del ataque también, más allá de hacerlo mayoritariamente por derecha. Para Lautaro Martínez en esos partidos era la punta de lanza. La subida de Molina y de Medina en un primer partido, ahora de Tagliafico. Hoy estamos parados en un 4-4 para defender y para atacar, con Julián que defiende también. Pero no tenemos sorpresa, si bien Leo está también errático, el equipo no tiene la pelota, que es el mejor remedio que podemos tener nosotros a partir de tener nosotros y manejar los tiempos, los ritmos, dónde perderla, dónde no. Y en eso Suiza se fue animando y hasta desde el comienzo intentó presionar, porque Argentina es un equipo que si no tienen bien la pelota es fácilmente presionable. Y ese es el peligro que yo le veo en este segundo tiempo, que sigamos esta tónica, que es un poco la del comienzo hasta ahora. Sexto partido de seguir de esta manera, depender de que seguramente en una magia vamos a hacer un gol, pero no sé si todos los días va a venir.
10: pibe, ¿qué ha visto?
0: Eso, lo mismo que dice el burro. Porque Argentina, el fuerte debe tener la pelota. Y si no tiene la pelota, cuesta. Le cuesta. La diferencia ha sido los dos tiros de esquina. Del resto, el equipo ha sufrido. Porque si le da vida al equipo suizo, porque Suiza tampoco es bobo. Suiza juega bien. Y si ellos se ven que Argentina lo va a esperar y esperar y esperar y no tiene la pelota, te presenta el partido que se está presentando. Hay que meter el otro gol para asegurar el partido, porque si no, va a sufrir.
10: Chicho.
9: No, yo veo de Argentina mucho más repetitivo de lo que viene haciendo durante todo el Mundial. Siempre confiando a que aparezca quien siempre ha aparecido y haga la diferencia. Pero después trata de recuperar muy, muy cerca del área y eso es muy peligroso. Es muy peligroso porque un buen pase o una media distancia te puede complicar.
11: O un error.
9: Que puede existir fácilmente. Y después, en ataque no ofrece seguridad, no ofrece garantías, no maneja la pelota. Y cuando un equipo no maneja la pelota, la tendencia es que va a sufrir demasiado.
10: Muy bien, nos vamos acercando al arranque de la segunda mitad. Todavía falta un ratito luego de esta pausa. Vamos a hablar con el señor Javier Castrilli sobre lo que hizo el árbitro. 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Gana la Argentina 1-0 frente a Suiza.
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12: Quedan algunos minutos para que arranque la segunda mitad, pero le quiero preguntar a Javier Castrilli cómo vio al árbitro en este primer periodo. Javier.
13: Mira, Diego, yo anoche en el programa de Fútbol de Primera dije, para saber si es Rengo hay que verlo caminar. Y es Rengo. Se fue decolorando, a los pocos minutos ya sanciona al revés, un empujón de Julián Álvarez, ¿no? Se termina sancionando mano, increíble, ahí me preocupé, porque viste, en los 14 minutos, con el brazo extendido, lo tira al suizo de Bruces y obviamente cae arriba la pelota y te termina cobrando mano al suizo. Yo no, la verdad no lo vi en este mundial, creo que, ojalá Dios quiera que no lo vuelva a ver, semejante nivel de error, ¿no? Ahí me preocupé. Después tiene problemas de ubicación en dos oportunidades, cruza la marcha cuando los jugadores cruzan la mitad de la cancha con pelota detenida, están haciendo un avance y en dos oportunidades a 5 o 6 metros se cruzó de la marcha, ¿no? Porque tranquilamente le está al menos obstruyendo la visual por si quiere descargar un pase a un compañero. Él siempre tiene que estar atrás o al costado, pero del lado opuesto a donde se puede llegar a desarrollar el juego. Bueno, no entiende todavía la ubicación. Después, obviamente lo amonestó bien a Émbolo por una fuerte falta y después cobra una falta inexistente, ¿no? Corta la jugada y no se entiende qué es lo que cobró. Sinceramente no se entiende. Y al finalizar, un choque entre dos jugadores en la mitad de la cancha, sanciona, a mi criterio había sido falta a favor de Suiza. Y termina redondando con un bote a tierra a favor de Argentina, que tampoco lo entendí. Yo digo, esto lo perciben los jugadores, empezaron a desarrollar faltas una tras de otra. Temo por el segundo tiempo.
12: Bueno,
13: Dios quiera que me equivoque, pero puede llegar a complicarse.
12: Ahí se vienen los equipos para la cancha. Estamos en Fútbol de Primera, esperando el arranque de la segunda mitad.
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17: Ya está en marcha la segunda mitad en lateral para las selecciones de Suiza. No ha habido modificaciones en el arranque de este segundo tiempo. La domina Messi, que tocaba en retroceso para De Paul. Ponía bien el cuerpo y jugaba de cachetada hacia atrás para Nahuel Molina. En corto fue para Leandro Paredes. Lo encuentra pegado a la línea derecha. Messi que se lo duerme a De Paul. De Paul que va tocando para Alexis McAllister sobre el eje del terreno este. Se asocia con Leonel, que le esconde la pelota a River y va. De Paul se la ha querido devolver, pero se la termina regalando a Kanchi. Lersan, Ricardo Rodríguez hasta la mitad del terreno, el balón que nos sobra a Paredes y en bolo que la pivotea para la subida de Zakaria. A todo trencha, cruza la línea divisoria, la va manejando Sou, que pide el área, la vuelve a abrir por la derecha con Zakaria, que está bien frenado por Nicolás Tagliafico. Pasa la redonda por los pies de Freuler, se frena, mira sobre la izquierda, descarga otra vez sobre la ubicación del lateral derecho de Zakaria y nuevamente se la regresa a Freuler, que a su vez en dos tiempos toca hacia atrás para el Bebi. Adelanta la línea suiza, va el primer zaguero central, se escapa y está en soledad próximo a la medialuna rival. River se la da en el medio a River, ahí gira, se acomoda para la zurda, le pegó, la pelota se debía y termina embolsándola Emiliano Martínez. Va a sacarla desde el fondo el arquero de la Argentina.
18: Y arrancó con la misma tónica Suiza, queriendo atacar a Argentina demasiado atrás, demasiado peligrosamente, muy atrás en el área y 10 metros delante del área con el equipo argentino, y esto nos puede provocar algún susto.
17: Bueno, desconcierto en el fondo argentino, se dejó anticipar McAllister y posteriormente comete infracción Tagliafico, pibe.
22: Sí, sí, peligroso, la misma situación del primer tiempo, y hay que tener mucho cuidado porque se puede complicar el partido.
9: Juega con fuego Argentina en este caso, porque Suiza puede encontrar ese pase que está buscando y Argentina se lo está facilitando.
22: Está muy pasivo Argentina.
18: Demasiado, pibe, demasiado pasivo, no sé por qué.
17: Le va a pegar a esa pelota de pierna zurda Fabián River, el del Augsburgo. Pasa Freuler, que se mete en el área, la pelota al segundo palo, el Dibu Martínez la termina atrapando. Seguridad en el arquero de la selección, Alvin Celeste. La juega por lo bajo para De Paul. Levanta la vista, De Paul va tocando con Alexis McAllister. Presiona alto ahora la selección helvética. La retroceden para Licha Martínez, que sale por la izquierda con Tagliafico. Levanta la vista, mete un zurdazo largo para que gane en velocidad la espalda de Zakaria. Enzo Fernández no la puede dominar. Termina quitándola a Zakaria y se la duerme el Bebi, que en dos tiempos se la deseja al arquero Cobel, que se la saca de encima y regala un lateral en tres cuartos de terreno a favor del seleccionado argentino sobre el sector de la derecha. Lo hicieron rápido ahora para que ya la domine, la pise y la juegue en retroceso el Cuti Romero. Se la dieron a Leandro Paredes. Paredes que la cambia para Licha Martínez. Le abre los brazos por el sector de la izquierda a Tagliafico para que lo vea el segundo zaguero central. Se la tira a Nicolás Tagliafico. Tiene que retroceder y a su vez juega más hacia atrás para Paredes, que la cambia por la derecha para el Cuti Romero. Se viene mostrando y ofreciendo Nahuel Molina. Los propios se depone en la mitad del terreno para con el lateral derecho. La querida McAllister. La juegan hacia atrás para el Cuti Romero. Sale suave con Paredes, que desde el eje del terreno empieza a avanzar. Levanta la vista. Se la tiran ahora Messi. Messi la pone bárbaro para que Enzo la juegue en medio para Leones. No, era para Julián Álvarez. Y era Nahuel Molina el que la había cruzado mal. Yo lo vi a Enzo Fernández. Pensé que había picado el número 24. Se equivoca Nahuel Molina. El saque de meta para la selección de Suiza.
18: Hace una entrada fuera hacia adentro Molina. Yo también pensé que era Enzo Fernández, pero Molina, vos fijate, muchachos, que Molina está rebalsando los volantes. A los mediocampistas nuestros no llegan y Molina va y viene.
9: Pero es que en la jugada anterior, perdón, pibe, en la jugada anterior que pierde Enzo Fernández, ese balón no pierde porque no tiene piernas.
0: es la muestra de que no tiene pierna.
1: Habilitado Polo, la toca, está el empate de Goyay, salva milagrosamente dicho partido, todo invalidado por posición adelantada. A ver, vamos a analizar esta historia en dos partes. Es cierto que era offside. Ahora, de la manera tan espantosa que quedó parado el fondo de la selección argentina, realmente llama la atención. Y no sé si no la revisan en el VAR y si termina el gol y no estaba perfectamente ubicado en Bolo.
10: Sí, sí, sí, porque estaba solito, pero Martínez llegó bastante bien.
18: Venimos comentando, Diego, estamos jugando con fuego, no marcamos, dejamos, estamos pensando que en cualquier momento hacemos el segundo, pero en cualquier momento te empatan.
10: Pero en el segundo lo tuvieron ahí con Molina, o si Molina tira la pelota para Julián Álvarez, marca el segundo gol.
18: Claro, pero esto es lo que te da, que Argentina quiere llegar de a rato y que sea gol, y no está haciendo gol, porque tenemos errores que nos pasan varios partidos, de definición.
0: Pero lo que decís, Burro, es muy cierto.
1: Llega Messi para una segunda pelota, traba, pasó, enganchó, se la puntea finalmente el 9. La saca Secaria para Sao. Y ahí arranca la contra de Suiza. Neutraliza bien en la mitad del terreno Paredes, a un embolo al cual obliga a jugar hacia atrás. Viene, la consigue Julián Álvarez, que escapa bien de la marca de Akanji y se abre por la derecha, enfrentando a Ricardo Rodríguez. La metió para Enzo. Cortaba magníficamente Freuler, pero le queda Julián, le pegó de zurda. Se le ve a la pelota en Akanji, se va al córner.

0: chica. Por detrás de todo, Licha Martínez se cierra la zurda de Lionel. La cabeció y fuera. El testazo se va por lo alto. Hay saque de meta para la selección suiza.
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0: La quiso peinar y no pudo.
2: No, lo mal que marca Suiza.
3: No. Y pareciera que nuestra vía de gol es la pelota parada. Es lo mejor que estamos haciendo en este partido por ahora.
0: La juegan hacia atrás para Molina, que se la da al Dibu Martínez, que sale a jugar sobre el sector de Licha Martínez. No, le pega largo hasta la mitad del terreno, la bajaba mal. Julián se la regalaba a la Granit Xhaka, la cabeceaba sin ninguna lógica en Doye, porque River no esperaba ese esférico y se queda otra vez la pelota en la ubicación de Emiliano Martínez. El arquero que se lo ve seguro hoy, pero que no ha tenido que trabajar demasiado, eso es la verdad, ¿no, Chicho?
2: No, sin Argentina ser brillante, Suiza tampoco es que presente muchas variantes en ataque. Y tal vez eso es la tranquilidad que tiene la defensa argentina.
3: Yo creo que el efecto que dijimos, están sorprendidos de que Argentina lo esté jugando así, y ellos no pensaban en este partido. Yo creo que pensaban una parte de un partido, pero no esta, que Argentina juegue mal, defienda mal, y que dependa de la genialidad, obviamente, de Messi, pero el resto del equipo no está.
0: La saca largo el Dibu, mete una pelota extraordinaria para Nahuel Molina, la retrocede con De Paul, se mete Julián Álvarez en el área, también Enzo, va para Enzo, y la termina atrapando Kobel. No fue bueno el centro de De Paul, que terminó en la mano de un guardameta que ya con un pase de Bowling la va sacando por la derecha para Zakaria. Lo quieren encerrar a Sow, la regala Zakaria, traba Tagliafico sin infracción, la tiene McAllister, se la envía De Paul, se muestra Messi que se asocia con McAllister, pareció un rechazo, la tocó hacia atrás y terminó la pelota en la mitad de la cancha, la toma Paredes sin cara, lo persigue River, le miraba el número a Leandro Paredes, posteriormente Tagliafico toca sobre el sector del izquierdo para Julián Álvarez, que está abierto sobre aquel carril, y después la cambian para Rodrigo De Paul. Ahí va RDP tocando con Paredes de primera para Alexis, no lo podían encontrar, y en él sale Licha desde el fondo a cabecear. Enzo, que la pivotea también por lo alto con la cesta para Julián Álvarez, se mete Alexis en el área, no hace lo mismo Lionel, la juega en retroceso para Tagliafico, te hace lo propio para Cone. Licha Martínez pasa la pelota por Paredes, que arma un triángulo en la mitad del terreno para jugársela al Cuti Romero, y después venir a tomarla y ubicarse de frente al territorio rival. Le rebota la pelota De Paul y arma la contra de Ndoye, y se viene Ndoye, que es muy rápido, y encara la marcación de Cuti, que no pierde nunca. Enorme campeonato a esta altura de Cristian Romero, que limpió hacia atrás con Dibu Martínez, y este sale con Licha Martínez. En dos tiempos se la dan a Tagliafico, se equivocan en la salida, la tiene Sow, el centro que viene al segundo palo, llega Ndoye, la frena de pecho, arremete y saca de cabeza otra vez para Ndoye, esconde los brazos, la vuelve Lini y la traba Paredes. La licencia defensiva que da la Argentina al Arman, y yo les digo una cosa, no me quiero precipitar, pero esto contra una selección como Inglaterra lo pagás carísimo cuando el árbitro no tiene el partido porque quedó sentido Paredes, burro.
3: Sí, tal cual como lo decís, estamos dando mucha facilidad a un equipo suizo, con todo respeto, que no es lo mismo que lo que clasificaron a la semifinal, pero es el rival que tenemos hoy, hay que ganarle bien, pero lo estamos haciendo dependiendo mucho de tener la pelota, de accionar bien, de tocar bien la tecla, y estamos arriesgando demasiado un posible empate de un equipo que en este segundo tiempo no está bien, está cansado también.
2: Es que Argentina está basando toda su línea de recuperación en los dos defensores centrales y en Paredes, que hace bien la posición. Después ninguno de los jugadores te contribuye en esa recuperación.
3: No.
2: Y en ataque no está teniendo tanta fineza ni tanta claridad. Por eso se hace un partido de ida y vuelta.
4: No juega bien, el equipo no juega bien, el equipo argentino no juega bien. Va ganando 1-0. Por la jugada de tiro de esquina, pero no está jugando bien, está arriesgando mucho la clasificación a la siguiente.
0: Bueno, Paredes, que recibió atención médica, tiene que dejar la cancha por un minuto, ¿verdad, Javier?
5: Y esperar un minuto afuera, exactamente.
0: Bueno, el árbitro que va a reanudar el partido con un bote a tierra, la pelota le pertenece a Suiza, a los Rosso Crociati, porque la tenían ellos. Entonces el pique le juega a favor al seleccionado helvético, que ya la domina con Granit Xhaka. Aguarda bien abierto sobre la izquierda en Ndoye. Se mete en el área Ricardo Rodríguez, la está esperando en el punto del

0: en doble en Doyen, que se la esconde Nahuel Molina. Y a Pellica, y el saque de arco, dice el árbitro. Salida desde la meta para la selección albiceleste.
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0: Bueno, yo entiendo, ¿no?, que los técnicos buscan que el equipo salga jugando desde el fondo para no regalar la pelota, no dividirla. Hay momentos en los que vos tenés que entregarle el balón al rival incluso. Ni siquiera dividirlo, tirarla bien lejos. No entiendo todavía por qué Licha Martínez lo complica a Tagliafico de esa manera en la jugada anterior. Casi termina en una acción, bueno, fue una acción de peligro a favor de Suiza, pero podría haber sido todavía un peor.
2: Sí, lo que pasa es que no sé si queda posicionado para rechazar o como tiene el cuerpo, debe hacer el pase al costado.
3: Lo que pasa es que fue el ADN de la selección que lo llevó al Mundial, a la Copa América, tener la pelota, manejar los tiempos, ser certero. Y en este Mundial no lo está haciendo, lo hace de ratito. Y es como el ratito que hizo el gol, que hicimos en varios partidos lo mismo. Y no somos un equipo que tenga un equilibrio.
4: Oportunidad.
3: Un equilibrio de un juego defensivo, de un juego de mucha lucha. Argentina, cuando está bien con la pelota, es otro equipo y en este largo del Mundial no lo está teniendo.
2: Pero este es el Argentina que hemos visto
3: desde que comenzó
2: todo el Mundial.
3: Totalmente.
0: Ahí salida de meta para la selección argentina. Ya le hicieron, tocaba Julián Álvarez con Alexis, que traba, le ganaba el Bebi, se queda con la pelota, gira sobre su lado ciego y después se esconde el balón. Lo tenían tomado de todos lados al Colorado. Hay infracción contra Alexis McAllister. Tiro libre a favor de la selección de Argentina. A unos 10 metros más o menos de la línea divisoria. Ya regresó Paredes al campo. Parecía que podía tener algún inconveniente. Leandro, afortunadamente no. Y por eso la juega él. Mira hacia atrás. Va a preferir tirarla hacia adelante. No termina volcándola sobre la derecha para Enzo Fernández, que se la devuelve a Paredes. Paredes levanta la vista. Lo observa Cristian Romero. Y la adelanta hasta el círculo central para un depoy que la rebota hasta la ubicación del Dibu Martínez. Lo va presionando Reder. Sale la ahora por el sector izquierdo con Tagliafico. Enganchaba ante la marca de Mbolo y se mete en problemas solo. Tagliafico la quiere hacer rebotar finalmente Licha Martínez. Afuera el balón a Isaac, el lateral. No es bueno el partido del carnicero el día de hoy en la última línea de la Argentina.
3: Con la pelota no.
2: Marcando, con la pelota no. Marcando es un tipo que siempre te va a rendir.
3: Estamos sustentados por Cuti, Licha y Paredes. Y Julián arriba que hace algo.
0: La pelota está en los pies de Zancaria, ya la tiene Granichaca, la cambia sobre la ubicación de Manuel Akanji. Se anima el de Neftenbach a avanzar. El que juega para el Internacional se la dio Ricardo Rodríguez, el centro del área, la buscaba Mbolo y se queda el de Martínez con un débil testazo de Mbolo, volcándose sobre su palo de la mano derecha. Voló más para la foto que para otra cosa el Dibu, pero de todas maneras se atrapó el balón el arquero de la selección argentina.
3: Decir que Licha Martínez lo agarra del hombro y no lo hace saltar, porque si llega a saltar produce un poquito más de peligro.
2: De todas maneras el centro tampoco era para que empalmara muy fuerte la pelota, sí.
0: La domina Messi, la lleva Lionel, se la esconde a River, gira sobre su propio sector y después tocaba en corto con Enzo Fernández, que fue con Leandro Paredes, otra vez con Fernández y otra vez con Paredes. Paredes se la abre ahora en corto para De Paul, la tiene bien pegado a la línea derecha y la avanzan para Nahuel Molina. Se desmarca De Paul, corta la línea de mitad de la cancha, le cometía la infracción, pero el árbitro deja seguir porque meten un cambio de frente sobre la izquierda para Tagliafico. Se ofrecía en corto a Alexis McAllister, se le entregaron otra vez a Tagliafico. Tagliafico que vino atrás para Licha Martínez, en dos tiempos tocaba la pelota para Paredes, avanza desde el eje del terreno, el 5 de la selección argentina, la abre por la derecha para Nahuel Molina, tocan en retroceso con el Cuti Romero y otra vez con Paredes, que mira al Dibu Martínez y le dan el balón para que este, desde la puerta de su propio área, vaya saliendo con Lisandro Martínez, el de Gualeguay en Entre Ríos, descarga hacia atrás otra vez con el Mar Platense, y el Dibu de pierna zurda la pone en territorio rival, saltaba Sau, cabeceaba Tagliafico, le queda Zacarias, pelea Julián Álvarez, le rebota Tagliafico y la Argentina va, ¡fau!
4: foul de Sao, que lo empuja por detrás a Nicolás Tagliafico. Tiro libre para la selección albiceleste, Borro.
3: Un partido luchado, trabado, sin un dominador del juego, y Argentina a los tumbos, como puede, quiere progresar, pero arriesga mucho de la primera salida en defensa, arriesga mucho. Deberían tirar aunque sea un pelotazo adelante y ganar la segunda y estar más cerca del arco rival.
5: Y Argentina frente al encuentro, no tener esa claridad, si lo llevan a la pelea, yo creo que le termina favoreciendo a Argentina.
3: Totalmente, sí.
5: Porque ahí se sabe mover bien los futbolistas argentinos, pero no es lo ideal, porque Argentina la esencia tiene que ser el manejo de la pelota.
4: Le va a poner en juego la selección argentina por medio de Messi, el árbitro que lo llama y le dice al capitán que se apure mientras usa el aerosol para marcar la posición en la que tiene que colocar la trionda. Le va a pegar Lionel.
3: Muy poca autoridad este referee, muy poca autoridad.
6: Sí, le están haciendo tiempo. A lo pavo.
4: Ahora viene Paredes a posicionar el balón en el lugar en el que corresponde. Sigue perdiendo tiempo la Argentina. Consumieron en un tiro libre insignificante más de un minuto. La pelota que viene al área desde la puerta de la misma devolvía con golpe de cabeza River. Y ahora va en Bolo. La tiró para Ndoye, perfectamente habilitado. Corre Ndoye, se abre sobre la izquierda. Bolo que entra al área al igual que River. Encara Ndoye, la marcación de Depol le gana al último sector. Y la pelota rebota en la vuelta a Lina para irse al córner. Tiro de esquina Ford. 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
5: Súper peligrosa esta jugada de pelota parada, porque manda todas sus defensores centrales, rechazan y los agarran mal parados. Por suerte alcanzan a cerrar la jugada, pero siguen jugando con fuerza.
3: Por suerte fue muy para afuera el pase de la contra. Si era más adentro, era más peligrosa. Y es la tónica de Argentina, no corrige.
4: El Medi que se mueve detrás de Zakaria, Canchi que ve como la pelota lo sobra y por eso la saca el Cuti Romero.
7: Cambio.
4: Se va lejos del área, el balón la tiene Freuler.
7: Cambio.
4: Toca por lo bajo para Xhaka.
7: Me dice un cambio de quién.
8: Dos cambios.
4: Dos cambios para la selección argentina.
8: Sí, auxilio se llama eso.
4: La quiere Granit Xhaka, se la dan a Canchi. Se desmarca Xhaka, la va transportando Manuel a Canchi. La vuelca para Ricardo Rodríguez sobre el carril izquierdo. Lo mira, después le iba a decir que lo marca, pero solamente lo estaba observando. Casi como si fuese un amigo y lo quisiera de toda la vida. Y Granit Xhaka, que ve como Julián Álvarez también, ni siquiera lo está molestando. La pelota pasa por los pies de Manuel a Canchi. Levanta la vista, ataca por lo bajo para Xhaka. Corta bien la marcación de Julián, la abre por el sector de la izquierda. En retroceso vinieron nuevamente para Canchi. Flota cerca del eje del terreno Sao, pero se vuelca nuevamente a jugar por la izquierda con Freuler. La lleva a Suiza, que quiere el empate. Argentina, que va moviéndose de un lado para el otro, va basculando para en la zona defensiva para solamente observar. En Bolo que la pivotea Freuler, entra al área, la tiene en Bolo, no se la pueden quitar. Paredes que lucha contra Endoyelo, derriba al River que la abre para Ricardo Rodríguez. El centro que viene desde la izquierda está, tapó el Devo. Enorme lo del Devo, sacando sobre la izquierda un tictazo de Sou y no se puede entender. Ahora encárguense ustedes de explicar por qué la selección argentina viene y no marca.
3: Es que lo estamos diciendo desde el comienzo del partido, nos estamos haciendo sombra, no somos un equipo para recuperar, pelear en defensa, y nos está metiendo y va a ser así el último cuarto.
4: Vamos, muchachos, salgan del fondo. Muestra. Le grita Scaloni.
5: Diego, muestra que físicamente a Argentina le cuesta muchísimo los partidos. Ya se está metiendo demasiado, demasiado en su área. Ya dos o tres cabezazos del equipo rival.
4: ¡Zurda, zurda, saca! El Diego, dos tiempos, se queda con la pelota. Y ahora empieza a revolar su mano izquierda para levantar al público, para ver si es la gente la que puede despertar a una selección que está completamente dormida, pibe.
9: De hace rato, yo pienso que estaba sufriendo el partido y pienso que necesito un par de cambios para que el equipo vuelva a retomar, para ver si tiene la pelota, que es lo que es el fuerte del equipo.
3: Sí, tiene que corregir cuando hace el Bret, tiene que corregir mucho a través de los cambios, a través de otras características, porque estamos defendiendo y no atacando.
5: Es que para mí hay cuatro hombres que en ningún momento aparecen. De Paul, Enzo Fernández, McAllister
2: y ya Julián que se le ve reventar.
3: Está cansado y Messi tampoco aparece mucho.
2: Está bien, pero Messi no deja de ser quien sabemos que puede hacer diferencia. Entonces yo creo que Argentina tiene que tener cuidado y en esas posiciones tratar de hacer cambios que le sirvan para recuperar más arriba la pelota. Mirá, mirá.
0: Marcó firme Lisandro Martínez, pero después regaló la pelota, se la tiró a Cobel, que la va a buscar sin adversidad. Y Enzo Fernández, que se había animado a un pique, casi sin explicación, regresa rápidamente a la zona defensiva, porque Argentina se sabe marca con 10, porque a Messi no lo obligan a ese trabajo. Y gran hinchaca que le abre por el sector de la izquierda para el Noyé, encara la marcación de Molina, tocó para Ricardo.

0: Suiza lo hizo dar en Doyer. Una jugada espectacular de devolución entre él y Ricardo Rodríguez, con la precisión de un reloj suizo. Se la dieron al 11 que definió cruzado ante el Diego Martínez, que de esta nada pudo hacer. Empata el encuentro Suiza. Ya lo decían los comentaristas, se está metiendo cada vez más atrás la selección albiceleste, y esto es peligrosísimo. Definiendo y el partido ahora está 1-1.
1: Bueno, veníamos insistiendo, repitiendo de lo mal que se estaba parando Argentina, que no tenía nunca el control de la pelota, que Suiza cada vez se arrimaba más, cada vez generaba más peligro, hasta que en una buena pared, a un toque, deja bien parado a su compañero suizo, y en Doyer define de muy buena forma. Yo creo que es justo lo que estamos viendo en el momento, como es el empate.
0: La pelota que la tiene y la saca desde el fondo, Lisandro Martínez, la corre Julián Álvarez. Zaccaria, que responde con un pelotazo largo, le rebota a Paredes, se tira con todo y no se la pueden robar a River, la esconde bien en bola y después a la pasada le toca a Paredes, que se va a llevar la tarjeta de amonestación. Hay tiro libre, tres cuartos de terreno a favor de Suiza sobre la derecha, y amonestado Paredes. ¿Está bien, no, Javier?
2: Perfecto, va directamente a voltearlo. Al ver que no llegaba, estaba fuera de distancia. Va directamente a golpear al adversario en la mitad de la cancha, ¿viste? Una estación de cajón.
0: Lo rodearon varios a Paredes de los rivales, salió de allí y
1: Diego no lo toca.
0: Decía que no lo había tocado Paredes, ¿sí? Cuando vemos una de las reiteraciones en uno de los monitores, vemos que no lo había tocado.
3: Sí, exacto.
1: La intención
3: frena antes, la...
1: Se frena antes.
3: Y se sabe que está fuera de distancia y se frena antes. Claro, la lectura inicial, obviamente, sin ver la reiteración, es que va y directamente va a golpearlo, pero después en la reiteración se ve que él se frena antes.
0: ¿Y qué es lo que está demorando tanto el árbitro?
3: El VAR le está diciendo
0: que saca que la amarilla.
3: Es la nueva determinación de que, a ver, va a ir al VAR. Esta amarilla no es para revisar, porque no es segunda amarilla.
0: ¿Y entonces qué es lo que está haciendo el árbitro?
3: Simulación.
0: Le vamos
3: a amonestar a Émbolo, que está amonestado. Cuidado,
0: se va a quedar con uno menos entonces la selección de Suiza.
3: Cuidado, porque Émbolo está amonestado y está y es una simulación.
0: Debería ocurrir esto, ¿verdad?
3: ¿Cómo?
0: Debería ocurrir esto de...
3: Es exactamente lo que ocurrió con Almirón.
1: Es que ni siquiera se resbala el jugador.
3: No.
1: Es simulación.
3: No solamente eso, sino que en la cámara, en otra cámara, desde
4: que
3: atrás,
4: choca,
3: se ve que él, la con la pierna derecha, la tira para el costado para chocar con la pierna de Paredes.
0: Bueno, veremos qué es lo que termina el árbitro.
3: No hay otra que sacarle la amarilla a Paredes y ponerle la amarilla a Émbolo, que está molestado. Y expulsión.
0: Bueno, se va a quedar con uno menos la selección de Suiza. A ver qué dice el señor João Pedro da Silva Pinheiro, el principal, que se ha metido en un lío bárbaro en este partido, pero en esta me parece que va a ser lo correcto. Nosotros estamos siguiendo parte del partido, que no lo toca Paredes y quiere engañar al árbitro en bolo, y por eso el árbitro le quita la amarilla a Paredes por una infracción que fue inexistente y le muestra la amarilla en bolo por simular, como estaba amonestado Roja. Aunque sea extremadamente antipática la regla.
3: Mirá lo que genera la trampa.
0: Es así.
3: Mirá lo que genera la trampa, y es comprensible, porque en el estadio, que no tiene la posibilidad de ir a estas imágenes, obviamente que no se puede percibir la actitud de Mbappé, que primero también había ido deliberadamente a bajar a Paredes, y ahora fue a buscar la falta para obviamente sacar ventaja. Es la simulación, estaba molestado perfectamente, es irreprochable la decisión.
1: Bueno, acá no tiene que ver nada Argentina.
3: No
1: tiene que ver absolutamente nada, es una decisión
3: igual,
1: bien tomada por el árbitro.
3: Bueno, pero igual, siempre hay gente que no está escuchando.
1: No, pero hay momentos en que uno lo puede llegar hasta pensar. Pero en esto es una jugada que no tiene que ver nada. Lo que sí es que Suiza, que estaba más para poder ir a ganar el partido, ahora se encuentra con una situación que
3: sí,
1: lo encierra su mismo compañero.
4: Debería favorecer a Argentina netamente.
3: Mira, las imágenes son concluyentes.
4: Lo que pasa es que pasa con todos los equipos, estos fallos miden la misma vara con todo.
1: Tendría que ser.
5: Y debería ser así, tendría porque ser. Si no, sería una anarquía. Bueno, pero, a ver.
1: Pero no quiere decir que porque no sea así el burro, esta falta está mal cobrada o esta decisión está mal tomada.
4: No, yo digo, si fueron siempre así, de mide para mi vara.
5: Y la pelota está en poder de Enzo, sí, Javier.
3: No. A ver, hay pruebas objetivas, concluyentes. La imagen define por sí misma la intención y la actitud de Embol.
5: La pelota la cruza de Embol, la tiene Paredes, la va a dar a Licha Martínez, no prefiere tocar en corto con Enzo tampoco. Sí, se inclina con el segundo zaguero central. Le devuelve la pelota a Leandro Paredes. Todavía no hicimos la pausa de hidratación. Estamos en el minuto 74 de partido. Claro que perdimos una enorme cantidad de tiempo con algunas situaciones. Y se viene la Argentina, se viene. Toca Paredes para Enzo, levanta la vista, la mete en el área para Julián. Cabecea hacia el medio, arremetía allí para quedarse con la pelota.
4: Bueno,
5: después de que se la bajaba a Taliafico, había posición adelantada indirecto que le pertenece a la selección de Suiza por offside de Nicolás Taliafico.
4: No hay mejor panorama que el que se le ofreció a Argentina con la expulsión de Mboló, ¿no? Que obviamente que justa, simulación es justa en un partido que estaba peligroso, duro, difícil, y es una manito más que nos sirve para poder ganar el partido. Lo digo no con mala intención lo de la manito, es un fallo que nos favoreció enormemente y que ojalá podamos despertar.
1: No, es que burro, hay momentos o hemos visto partidos donde nos quedan dudas, o personalmente a mí me han quedado dudas en algunas decisiones. Pero en esta no hay ninguna duda. Por eso cuando ustedes decían falta, yo levanté la mano y les dije, no lo toca, lo veo claramente. Bueno, el reglamento está para cumplirse y creo que acá hay que aplaudir porque lo han cumplido como tiene que ser.
5: Estamos en la pausa de hidratación, estamos en Fútbol de Primera, la radio del Mundial.
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5: Quiero escucharte, pibe, porque habló burro, habló chicho, pero queremos oírte a vos, capitán.
8: No, yo pienso que la expulsión es justa porque ahí no, Paredes no lo toca, el juez que hace la agresión. Y tenía amarilla, y le sacan a otra amarilla, eso es justo ahí. Ahora, hablando del partido, Argentina pienso que tiene que hacer cambio para volver o para tener la pelota, porque el equipo no ha tenido la pelota, por eso ha sufrido. ¿Entiendes? Tiene que buscar una alternativa para que cambie lo que estaba mostrando durante estos 75 minutos.
5: ¿Quién se va a ir porque va a venir a la cancha Nicolás González? ¿Quién creen ustedes que saldrá del terreno?
4: McAllister.
1: Taliafico.
5: ¿Vos decís que Taliafico, Chicho?
1: Para mí sí.
5: Bueno.
1: Porque ya le sobra un hombre en defensa y es que él haga toda la banda, que es su especialidad.
5: Veremos entonces si finalmente es Taliafico el que va a dejar el terreno. Fue Taliafico nomás. Tenía razón el señor Mauricio Serna. Se le termina el partido a Nicolás Taliafico. Ingresó Nicolás González a la cancha. Seriedad en el rostro. Parece más que serio, preocupado el hombre que juega para el Atlético de Madrid, cuando no ha hecho ningún cambio todavía la selección de Suiza. Un partido que no fue bueno de Taliafico, pero de todas maneras ya es historia para él. 1-1 está el encuentro. Estamos a 12 de llegar a los 90 reglamentarios, pero por supuesto que el árbitro va a adicionar como mínimo 8 minutos. Así que le queda una larga historia a este partido. Se reanuda la cuestión. Le pega largo el arquero Cobel. La vuelca sobre la posición en la que está parado Nicolás González, que gana bien de cabeza. Se la dan a Julián Álvarez. La quería tocar por un lado y corrérsela por el otro a El Baby, que lo empuja y falta antes. Tiene Julián Álvarez frente a Nico El Baby, que era el que había ganado ese balón. Tiro libre y es para Suiza. La juegan hacia la posición de Manuela Canche. Estamos en 79 minutos de partido y el marcador del encuentro. 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Están empatando Argentina y Suiza 1-1.
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5: Una pelota larga de Messi al área que buscaba Nico González, pero le faltó convicción y por eso el arquero Cobel se quedó con el balón que ya sacó para Canche.
4: Pero ahí te demuestra la imprecisión de Argentina y lo desconcertado que está Argentina. Entra González, que es el que más pica, un pelotazo directo a él en lugar de buscar también juego y movilidad, sobre todo movilidad de los mediocampistas.
5: Corre River, lo cierra bien el Cuti Romero. Levanta la vista y la regala después porque la entrega mal. Se la cedió a Granit Xhaka, la bajaba en medio. River, que la va a jugar en retroceso para Freuler, que la va a abrir para Zakaria por la derecha. Ya la tiene el lateral derecho, que se cerró sobre la zona de los mediocampistas. Lo observaba solamente Alexis McAllister. Se encargaba Paredes de ver si podía quitársela a River, pero la rebotó rápidamente hacia atrás y ya la domina saliendo desde la mitad del terreno Manuel Akanji. La pelota está a los pies de Granit Xhaka, la abre por el sector de la izquierda para la subida de Saúl. La hace pegar en él Nahuel Molina, pero no pudo hacerla rebotar en el jugador de la selección helvética. Por hechos laterales para Suiza.
9: Pareciera que quien tiene un hombre
4: de más
9: es Suiza.
4: Estos minutos sí, sin duda.
5: La bajaba River, tocó en retroceso para Ricardo Rodríguez, la punteó para Freuler de primera hacia atrás para Manuel Akanji. Está jugando desde hace rato mucho mejor Suiza, porque además tuvo la convicción de ir a buscar el empate y lo encontró. Y está aprovechándose de un seleccionado argentino que está desconocido.
4: Totalmente. Es que repetimos esto desde los 15 minutos del primer tiempo, que Argentina no está bien, que no tiene la pelota, que nos pasan muy fácil las transiciones. Y yo creo que tenemos que ganarlo acá antes de ir a la larga, más allá que ellos tienen una larga y pueden estar cansados, pero no te puedes quedar con eso de si están cansados o no están cansados de la larga. Hay que definirlo ahora.
8: No se ve burro,
4: ¿eh?
8: No se ve.
4: No se ve. No, por eso dije que tendríamos, pero bueno.
5: Yo digo una cosa, y espero equivocarme, pero jugando así se tiene fecha de vencimiento. No se puede regalar tanto durante todos los partidos. Y este ya es el sexto que juega la Argentina. Y no ha encontrado el funcionamiento que llamó la atención del mundo cuando supo ser campeón en Qatar. Y después lo que ha mostrado a lo largo de los 3 años y medio hasta llegar a este campeonato del mundo en las eliminatorias. Una selección que parecía invencible. Hoy es de mandíbula frágil, burro.
4: Tal cual, lo decís perfectamente, Diego. Lo que dijiste es exactamente lo que pienso yo y creo que pensamos todos.
10: Déjame opinar.
4: Por la imagen que nos da.
10: Permitime opinar, ¿no?
5: Claro, Javier.
10: Lo de Paul es tristísimo.
1: Es verdad, Javier, es verdad.
5: Ahora es inexplicable cómo el técnico, con lo inteligente que es, no esté viendo esta historia. Mientras Messi pelea y pierde, y no puede Paredes, y gana River. Y es mucho más Suiza en este tramo del partido. Y Nahuel Molina, que queda a mitad de camino, y neutraliza De Paul, que al fin robó una y va. Y lo mira McAllister, y la cambia por la izquierda mal para un Nicolás González, que en lugar de ir a atacar la pelota, ve como Zakaria lo anticipa. Pero le queda Enzo Fernández, que mira rápidamente a Nico González, le tira el balón sobre el sector de la izquierda. Se mete McAllister en el área, va Julián también, Nico que encara, se olvidó de la pelota, factor fundamental en este juego llamado fútbol. Y ahora Enzo, que se la cede a Paredes, levanta la vista, toca con Messi. Messi, que se arma como para buscar el espacio y tratar de pensar en un remate, la toca Leonel, traba y pierde y va Xhaka. Ahora buscando salir en la contra para Suiza, y lo cierra bien finalmente Lisandro Martínez, pero el rebote le juega a favor a un River que la abre sobre el sector de la izquierda. Y ahora se la van a Freuler, que la duerme sobre la posición de Nico Alvedi.
1: Diego, es que ahí está la muestra de lo reventado que está Argentina, que físicamente no puede, porque pierde la pelota en ataque y no presiona. No presiona, le da tiempo a Suiza, con un hombre menos, de que vuelva a manejar la pelota, darle continuidad y la mueva de un lado para el otro.
4: Pero esto es lo que vimos con Cabo Verde, vimos con el anterior Egipto, y lo estamos viendo acá. Argentina se cansa porque corrió más sin pelota que cuando la tiene. Y no está acostumbrado.
1: Y lo que hemos hablado, perdón, Burro, no ha jugado contra una de las grandes selecciones en el Mundial.
4: Pero vos fíjate que se equivoca Messi, se equivoca De Paul, se equivocan todos.
1: Hasta Paredes se equivoca ya, que no se había equivocado en todo el partido.
5: Por la derecha, llevándola de pierna zurda a Lionel, que pide el área. Lo miraba y lo acompañaba Ricardo Rodríguez. Se la entregaron a Paredes, a ver si ensaya algún tiro de larga distancia. Prefiere abrirla por la izquierda con Nicolás González, que se la deja a Julián Álvarez. Tocó de primera hacia atrás para Leandro Paredes. Va buscando el área. Messi se quería hacer notar en la corta. Rodrigo De Paul, que le marca la posición de Nahuel Molina. Se la tira a Messi. Pecho gol. No, porque tapó el arquero. Enorme lo del arquero. Como el préstamo. No, y Leonel, claro, define sin convicción porque se vio en posición adelantada. Y te digo una cosa: si eso es así, está mal.
1: Pero viste que ya le venía marcando el pase. Ojo, que no había fuera de lugar.
5: No. Por eso está mal lo que hizo.
1: Por eso, pero ya le venía marcando desde antes el pase y parece esperando el momento justo para encontrarlo. Después la definición no es la mejor, pero el arquero hace una gran atajada.
4: Y aparte en el piquecito justo de 6 metros, 10 metros.
5: Se va De Paul finalmente de la cancha, ingresa Lautaro Martínez, también está Montiel.
4: ¿Lautaro entró?
5: Entró Lautaro, sí señor. Y entró Gonzalo Montiel para reemplazar a Nahuel Molina.
1: Se había demorado.
5: Veremos qué es lo que muestra ahora con su ingreso Lautaro. Estamos en el minuto 85 del partido. 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
5: Bueno, les tengo que preguntar cuál es el momento del partido para ustedes.
11: Para mí el empate
4: de Suiza.
11: De Suiza.
4: Sí. Sí, en un partido que realmente, si pensamos bien, es justo el empate.
5: Sí, claro que es justo. Javier, el momento del partido.
12: Y para mí la expulsión, porque puede ser determinante la expulsión.
1: Sí, hasta ahora no ha pasado nada diferente a lo que venía sucediendo antes, Javier, pero tienes razón. Puede ser determinante.
4: Y ahora Argentina se va para 4-3-1-2.
5: Largo pelotazo que se pierde por el costado y lateral que va a tener que hacer Montiel para las selecciones albiceleste. Han ingresado Muheim, Amduni y también Bittmer para el seleccionado helvético. De hecho, Bittmer toca la primera pelota del partido para Nico Alvedi, que viene con Akanji. Akanji, que ve cómo lo intenta marcar Lautaro Martínez. El balón hasta la mitad del terreno con Zakaria, cuya posición natural es la de mediocampista. Lo habían inventado de cuatro y le dio rendimiento. Por eso sigue actuando en ese sector y juega la pelota hacia el medio. Le esperaba Amduni, pero
13: estaba atento para devolver Cristian Romero. Insisto con esto, la Argentina tiene mandíbula floja y lamentablemente lo puede llegar a pagar caro. En 88 minutos nos encontramos y va a la Argentina, va con Paredes, le abre la pelota para que avance Lisandro Martínez, se frena, toca hacia atrás para McAllister, que pisa el balón y la cambia sobre la derecha para Enzo Fernández, le flota por delante Julián Álvarez, se mete en la media luna Lautaro Martínez, mientras Messi va tocando por debajo para McAllister, está fuera de la puerta del área rival, se suma a la ofensiva Licha Martínez, la abre por el sector izquierdo para Nico González, tocaban ahora en corto con Messi, Messi la pone mal en profundidad para Nicolás González porque estaba atento a Bidmer, aunque después el balón se pierde por el lateral. Hay saque de manos para el seleccionado albiceleste en 88 minutos del encuentro. Recordarán ustedes que si el partido termina empatado, tendremos que ir a la largue, algo que seguramente no querrán explorar los futbolistas del seleccionado del vigente campeón del mundo, Burro.
4: Pero para nada, hay que definirlo ahora, Diego, hay que definirlo ahora, más allá de cómo esté Suiza ahora abroquelado y justamente ahí defendiendo que vaya a la largue Suiza y Argentina, pero a Argentina no le conviene la largue. Debe definirlo ahora por la moral, por lo que viene.
14: A tener precisión y sobre todo mucha concentración en defensa, porque como Argentina, con la pelota la está perdiendo muy fácil, no lo vayan a agarrar mal parado.
13: La ponen en el área para Lautaro, devolvía Widmer, complementaba finalmente para sacarla donde podía Granit Xhaka. Insiste ahora el seleccionado argentino, Messi que toca en corto, el centro que viene para Lautaro, cruza todo el área, la corre Nicolás González, vuelve a tener el medio, el cabezazo por arriba de Alexis, el cabezazo que se va por arriba, reclaman córner y el árbitro dice que hay saque de meta. Desesperadamente estaban pidiendo tiro de esquina los hombres de la selección de Argentina. De milagro no pudo definir Alexis, hay saque de arco para el seleccionado suizo.
4: Una jugada rarísima, un centro muy fuerte pasaba a llegar la,
14: Me parece que era tiro de esquina, me parece que el número 4
4: llega González, tira un centro,
14: sí.
4: Y McAllister le pega mal, yo creo que se sorprendió que
14: no, yo creo que alcanza a pegar en la punta del botín del defensor de Suiza.
13: Salida larga del arquero Kommel. La tiene Nicolás González. La duerme hacia atrás con Emiliano Martínez. Amdone que presionaba, pero la saca sin inconvenientes para que la vaya transportando Gonzalo Montiel. Se la dieron ahora a Enzo. La lleva hasta la mitad del terreno. Juega por lo bajo para Paredes. Avanza por la calle del medio Julián Álvarez. Sobre su derecha Lautaro Martínez. Busca área también Alexis McAllister. La pelota se la da al 10. La tiene Leo Messi. Y Messi la pincha por la izquierda para Nico González, que la frena con el pecho en cara a la marcación de Bidmar. Se está asociando con él en corto Lisandro Martínez, que vino tocando hacia atrás para Paredes. Paredes la cambia para Enzo. Mira el área, la va a abrir por la derecha para Montiel. Se ofrece en el vértice del área sobre el sector diestro Julián Álvarez, nuevamente con Enzo Fernández y toca en corto para Álvarez. En el punto penal aguarda Lautaro Martínez, por detrás de todo Nicolás González. Se cierra Suiza y Argentina, que lo quiere encerrar al seleccionado. El Betty con la cabeceaba finalmente el Betty, la manda al córner. 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Pasamos la barrera del minuto 90. Yo les voy a presentar el tiempo extra después del córner que va a ejercer Lionel Messi. La gente que grita, que salta, sobre todo se intentan hacerse notar aquellos que están detrás del marco que defiende Kobel. Hizo el tiro de esquina rápido Messi para Paredes, que calibra la mira. Se la dio ahora Enzo Fernández, se la devuelve a Leandro Paredes. Paredes la va a abrir con Messi por el sector izquierdo. La pelota la tiene Lionel. Encara allí la marcación de Amdone. Nuevamente juega hacia atrás para Paredes y este con Enzo Fernández. Y observa sobre la derecha la posición del Cuti Romero en el punto penal. Está moviéndose Lautaro Martínez. Se queda Messi próximo a él. La tiene Leandro Paredes. Se la ceden a Enzo. Enzo que la tiene que abrir por la derecha con Montiel. Insiste con Messi. Engancha para la diestra. Le pegó. Fuera. Remate de Messi que se pierde ancho respecto del palo de la mano zurda del guardameta. Hay saque de arco para Suiza y el tiempo extra presentado por Verizon, patrocinador oficial de la Copa Mundial de la FIFA 2026.
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14: Bueno, aparece Messi
1: en el minuto 92 un llamado de atención para Suiza, porque hasta ahora no había aparecido.
15: No, sin duda, Chicho, el problema es que obvio que dependemos de Messi, pero tuvimos varias veces para patear, para desmarcarse, para crear algún huequito, cosa de meter un buen pase o una pegada, y estamos quietos, sin cambio de ritmo. Cansado parecería que está el equipo.
5: Se viene Nicolás González, encara a Bimber, lo sacó a pasear, bueno, le pegó al arco. Y una posición complicada porque la pelota se le iba abriendo demasiado y ya le quedaba lejos del pie zurdo. Hay saque de meta para la selección de Suiza. Nunca les dije que vamos a jugar hasta el minuto 99. Seriedad en el rostro de Scaloni. Ahí, más allá de la situación de jugar con uno menos, muchísima más tranquilidad en la cara de Murat y Hakimi. Le pega largo el arquero Kogel. La va buscando Paredes, parecía infracción de Andone. Y ya la tiene Cristian Romero y se la dieron a Montiel que la retrocede con Emiliano Martínez. Le está costando horrores, no solo este partido, el campeonato a la selección de Argentina, Burro.
15: Sí, sin duda. Argentina no ha estado bien desde el comienzo, pero igualmente ganaba. Y acá también hizo un gol en un momento por la chapa, por la precisión. La Argentina tiene que al menos mejorar para ganar este partido y no veo la frescura de un equipo que está seguro, lo veo dubitativo, mirá los pases que se dan. Y Suiza está haciendo el partido de su vida, quedará en la historia el partido este de Suiza.
5: Se tiraba con alma y vida Lisandro Martínez, la pelota la tiene Julián Álvarez que la pincha, encara la marcación de Zacarias, tocaba para Nico González, este para Martínez, para Licha Martínez, que a su vez viene hacia atrás con Leandro Paredes, se estaba ofreciendo a McAllister, pero está encerrado y la tiene Lionel y encara a Messi, y Messi que va, levanta la vista, escapa de dos rivales, Koke en corto para McAllister y la saca finalmente, bien ubicado Xhaka por el costado, hay lateral para la selección argentina, pibe.
16: Sí, ya se cerró el equipo suizo, está cerrado ya no da muchas posibilidades. Yo pienso que se la va a jugar para el contragolpe y Argentina está intentando marcar el segundo.
1: Es verdad, Suiza se ha tirado mucho más atrás con la expulsión, trata de no generarle ningún espacio, ninguna posibilidad, y Argentina empieza a encontrar que Messi aparece, empieza a tener la pelota, empieza a tener control.
15: Claro, pero para que aparezca más Messi tenemos que tener movilidad, o sea, la llave sin duda que va a seguir siendo Messi el que pueda ganar este partido, pero generar espacio, generar movimiento para que tenga más posibilidades en lo que pueda hacer él.
1: Es que Burro, estamos pidiendo algo que no ha tenido Argentina en ningún momento del partido y difícilmente lo ha tenido en el Mundial.
15: Pero tenés que tenerlo el Chicho, está en cuarto de final, está defendiendo el título, tiene una posibilidad inmensa, tuviste un calendario bastante accesible.
5: En la historia de la Copa del Mundo, y esto dicho con todo respeto para los adversarios, nunca Argentina tuvo un camino tan sencillo.
15: Totalmente.
5: Nunca, pero nunca. Después cada partido lo tenés que jugar. Y para colmo, más allá de luchar contra el rival, tenés que chocar contra tus propias deficiencias, la regala. Después del centro Messi buscándolo a Lautaro, y digo que la regala porque el zurdazo de Messi lo sobró a Lautaro Martínez. Ahí saque de meta para Suiza.
1: Es que hasta la muestra está ahí, que Messi también ha estado muy impreciso. Messi, ¿qué esperamos del resto?
5: La pelota la va a jugar desde su área el arquero Gregor Kobel. Ya consumimos casi 6 de los 9 que adicionó el árbitro. Iba arriba Nicolás González, la pelota fuera y lateral para la selección helvética. Saque de manos que va a tener que hacer desde el sector diestro Silvan Bimber. Ha ingresado con el número 18 hace minutos nada más. Eray Comert para reemplazar a Ricardo Rodríguez. Ya ha ejecutado 4 modificaciones en la selección de Suiza en 2 ventanas. Se viene la selección argentina. La va llevando ahora Enzo Fernández. Le daba indicaciones. Lionel toca por lo bajo para Paredes. Paredes la adelanta para Julián Álvarez. Retrocede el combinado rojo. Julián que engancha hacia el medio. Miri se la da a Licha Martínez. Y flota Alexis en la puerta del área rival. Mientras Nicolás González se la devuelve a Licha Martínez que va tocando en retroceso. Otra vez con Paredes. La cambia por el sector. sector de la derecha para Enzo, que no tiempo, se la da a Lionel. Encara ahora Lionel la marcación de Andone, sigue Messi, la rebota de primera allí McAllister con el 10 y nuevamente juegan para Julián Álvarez, que enfrenta a Zakaria. Va Julián, enganchó para la derecha, maga al remate, no encuentra el hueco para ello y el que avanza es Lisandro Martínez. Se la dejaron a Julián, el centro al segundo palo, la bajó de cabeza Lautaro y no llegaba Lionel. Terminan despejando desde el fondo, no pasa el peligro porque la dominaba Cristian Romero. Ya la tiene otra vez Paredes y Argentina, que va en el minuto 98, la domina Julián Álvarez, se mete en el área Alexis, la cambian por la derecha para Messi, que la duerme en el pecho, encara la marcación de Freuler, ahí va Lionel, le pone cruzado la pelota para Nico y al córner le envía a Benmar cuando llegaba Nicolás González a frotarse la mano. Tiro de esquina para Argentina,
17: la última, Diego, la última en el córner. Acá tenemos que hacer el gol.
18: Es que Suiza hace 5-3-1 intentando no generar espacios, pero se le hace grande el local.
17: Volvamos, Julián Herrera está jugando como un día. Andate al lado de Martínez, fijame, márcale los centrales, sacá los centrales de ahí adentro, movete, hacé movilidad.
5: Le va a pegar Messi y le disparan con los celulares, le da Lionel, le queda Licha, tapó el arquero, tapó el arquero Cobel, que festeja como si hubiese convertido un gol. Enorme lo de Gregor Cobel, después de una tijera de Licha Martínez, y avanza Paredes y Argentina. Se la dieron a Lionel, la guarda en el área Lautaro, está Nicolás González, se la puntea a Benmer, a Messi, pero Messi la vuelve a recuperar y ya la tiene Licha Martínez, que se la deja a Messi, la pelota siempre al 10 y toca ahora con Enzo, y Enzo la abre por la derecha para que vaya encarando Gonzalo Montiel, enganchó la pelota en los pies de Licha Martínez, se la vuelven a dormir a Messi, Messi hacia atrás para Paredes, se consume el tiempo, triangula Paredes por la derecha, avanza Julián Álvarez, va Montiel al fondo, el centro que viene, neutralizaban, la vuelven a meter de cabeza por medio de Montiel, la sacaba Canchi, la baja finalmente Paredes, ahora la tiene el 5, lo mira Messi, engancha y la abrió para Julián Álvarez, y el centro que viene al corazón del área, cuando el árbitro marca una infracción a favor de Suiza, porque lo habían derribado a Muheim. Hay tiro libre para el seleccionado helvético y se va a terminar el partido, Chicho.
18: Bueno, me parece extraño que Julián Álvarez esté jugando casi de 4, en vez de estar metido dentro del área donde va a generar peligro, donde va a ganar un rebote, donde puede definir. Está jugando por afuera y demasiado lejos.
17: Claro, pero por eso te decía, péguense delante de los centrales, él y Martín, y entren a flotar, a descender, a crear espacio, cosa que la pegada de cualquiera de sus compañeros pueda tener.
5: Acaban de empatar Argentina y Suiza 1-1 en los 90. Tenemos a Larga en Kansas City.
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26: Va a comenzar el primer tiempo del suplementario. Va a mover la pelota a la Argentina por medio de Lautaro Martínez. Ha habido una modificación en la selección argentina. Ha dejado la cancha Enzo Fernández. Ha ingresado Thiago Almada a la misma.
27: Me gusta ese cambio. Me gusta porque seguramente con Thiago va a intentar el juego corto, el perreo, la individual, cerca del área, ¿no?
26: Vamos a ver si se termina dándolo. ¿Qué dice Chicho entonces? La orden del árbitro. Y a sufrir. 30 minutos más de fútbol. Tenemos en esta noche de sábado las 11 y 6 minutos en la costa este de los Estados Unidos. Las 16 minutos ahí en el lugar del partido. La domina McAllister, la juega por el sector de la izquierda para Paredes, que abre más la cancha por aquel lugar zurdo para que la vaya llevando y toque en su primera intervención. Almada, que ahora se desmarca y va ingresando al área. La cambia Paredes para Messi, la lleva Lionel. Encare, capitán, levanta la vista, busca dentro del área, la pivoteaba Montiel, trababa Messi, le queda McAllister, le pega a Lautaro, rebota el balón, le queda Nico, le entró de zurda, se devía la pelota al córner, tiro de esquina Farr, vehículos hechos tan capaces como tú para la Argentina desde la derecha, Borro.
28: Bueno, los empujones con los rebotes le favorecieron la salida de Suiza, le pega a Lautaro, rebota en uno y va González que le pega, rebota en otro suizo y sale afuera, pero bueno, es una llegada.
27: Bueno, pero los rebotes le llegaron a los argentinos, sí. Es un buen síntoma.
26: Le va a pegar Lionel, algo le dijo el asistente número uno, Bruno Jesús. Messi que toca en corto para Thiago Almada, levanta la vista, rebota en Granichaca, deriva el balón en donde está Messi. Messi nuevamente con Almada, metele bomba si te animás. Ahí va a enganchar para su pierna zurda, amaga el remate, la retrocede para Paredes. Paredes la cambia sobre el sector de la izquierda para que la vaya dominando y le pegue a cualquier lado. Julián, de pierna derecha, Julián Álvarez, el balón afuera y saque de arco a favor de la selección helvética.
28: Eso es demostración de inseguridad, de desespero, ¿no? Y tenemos 30 minutos, no te puedes esperarte ya a los 2 minutos esperando de cualquier cosa. Tiene que insistir y vuelvo a lo mismo, si no genera movilidad va a ser difícil, va a ser difícil, salvo una genialidad del pibe.
26: Pelota larga de Kobel, pero no nos podemos rendir a esto, ¿no?
27: Si el pibe lo tenemos acá.
26: Claro. El que está ahí es el Nene, el pibe lo tenemos nosotros. Y la lleva a Paredes y arriba.
5: Argentina que va. ¿Y ya? La tiene Messi.
3: Y ya Suiza se tiró atrás, ¿no?
5: Messi que se la deja a Paredes. Se estaba ofreciendo Thiago Almada. Adelanta toda la línea la selección de Argentina. Lo quiere acorralar contra las cuerdas a Suiza. Se viene Almada en cara a la marcación de Zaccaria. Espera en el área Lautaro. También Julián. Toca de primera Julián. Almada le pegó la mano del arquero. A la mano del arquero Kobel. Esa pelota.
1: Ese es el camino.
3: Sí, claro, claro. Sí, que no lo habíamos tenido antes, hasta que ingresó el Madrid.
5: Saca largo Gregor Kobel sobre la derecha, la va a buscar arriba para intentar cabecear Nico González. Le ganaba bien a Bidmer, después se la bajan otra vez a Nicolás González, que sale atrás con Licha Martínez, y este se la da a Paredes, y Paredes la cambia para Montiel, y se viene Gonzalo Montiel, le duerme la pelota a Lionel, y Messi que va, y se desmarca Alexis, pero toca con Paredes, se la estaba pidiendo Licha Martínez, la abrieron para Almada, se pega a la línea izquierda Nicolás González, la lleva Thiago Almada, el de Ciudadela, se la deja a Nico González, que juega en retroceso para Lisandro Martínez, y este con Paredes. Paredes pisa la pelota ante la marcación de Amnuni, se la vuelve a entregar a Thiago Almada, la juega por lo bajo para Alexis McAllister. Almada que enganchó, ahí busca un cambio de ritmo, se la cede a Nico González al centro, que viene por lo bajo para Julián Álvarez, pero por Dios, se rebalan todos los tiros. Nicolás González no lo puede entender, no mide en el calzado, y ya Messi, que de primera juega con Leandro Paredes, que se la da a Lionel, y nuevamente a Lisandro Martínez, que ensaya un remate al arco, descargó para Almada, Almada engancha, no, prefiere con Nicolás González, nuevamente la tiene Almada, se mueve en el punto del penal, Alexis va por el segundo palo, Lautaro Martínez, siempre Almada con la pelota, se la dieron a Nicolás González, que viene hacia atrás, sacándola lejos del área, para que Cristian Romero se la ceda a Messi, y Messi se la otorga a Licha Martínez, y nuevamente la tenga Lionel, y amaga a picar Lautaro, y viene a mostrarse en corto, asociarse con Messi, Almada enganchó a Almada, que parece haber entrado con muchas ganas, y otra vez Nicolás González para atrás, Dios santo querido, y la tiene Paredes, y Paredes que mira el movimiento de Montiel, pero se inclina a jugar por la izquierda con Julián Álvarez, la rebota de primera para Lisandro Martínez, se está desmarcando Lautaro, tocaba ahora Leandro Paredes para Messi, Messi la deja en el lugar, abaca el cuerpo, la mete para Nicolás González y rechaza a Bidmer, y no la puede sacar lejos, y la vuelve a dominar Paredes, y vuelve a abrirla para Almada, y Argentina que va por el gol que le dé la ventaja, le pegó Almada, sacudió la red pero para afuera, y varios gritaron gol, pero no, hay saque de meta para Suiza.
3: Una buena llegada, lo que pedíamos, que alguno a través de la acción individual haga algo más allá de lo colectivo, y Almadita entró bien, con mucha gana, con mucha seguridad, lo favorece, este partido lo favorece Almadita.
16: Claro, porque tiene condiciones para hacer la individual ahí, le pega bien a la pelota.
1: Y sobre todo, en un lugar donde no hay espacios, él se los genera muy bien por su gambeta, por su facilidad para manejar la pelota. Lo que sí, me parece muy bien de Argentina, que ha tenido tranquilidad. Sabe que en defensa no está corriendo ningún peligro porque está jugando siempre cerca del área rival, y ahí tiene que mover la pelota hasta encontrar ese espacio o el remate de uno de sus futbolistas que haga la diferencia.
3: Pero no tan pausadamente como lo está haciendo.
1: Lo que pasa es que Suiza ya no son 5, serían 6 y 3. ¿Sí? Entonces no va a tener mucho espacio Argentina para maniobrar.
5: Y la pelota que la gana bien Anduni, la lleva por la derecha, engancha, lo deja en el camino a Licha Martínez, no, que gana bien abajo. Y la saca desde el fondo Alexis McAllister, la corre, Lautaro pierde con Akanji. Y ahí este que va tocando por el sector derecho para Bidmer. Y ahora avanza y lo derriban. Finalmente a Freuler, había infracción de Almada y se lleva la tarjeta de amonestación. ¿Está bien esta amarilla, Javier?
3: Perfecto, corta un avance prometedor en mitad de cancha, pero con muchas posibilidades de iniciar un ataque de peligro. Lo toma de atrás con ambas manos, lo hace caer. Perfecta la amarilla.
5: Y Ayari ha ingresado para reemplazar a Denis Zaccaria, que estaba agotadísimo. El hombre que ha corrido demasiado.
3: Pues muy bien, una de las figuras de Suiza, ¿eh?
5: Sin ningún lugar a dudas. Le va a pegar
4: a esa pelota Granitxaka.
18: Le apuesta a esto Suiza, perdón Diego, a esto debe de apostar Suiza.
4: Es oro en polvo para Suiza esto. Anda los empujones a Canchi con Gonzalo Montiel. Y después lo mira mal a Montiel a Canchi. Y le levanta el pulgar izquierdo diciendo que está todo bien ante la advertencia del árbitro João Pinheiro. Estamos en el minuto 97. Le quedan 8 a este primer tiempo del suplementario. La pelota que viene al área, cabeceaba a Canchi, no había infracción de Canchi. Por un antebrazo sobre la nuca de Lisandro Martínez, tiro libre para la selección de Argentina.
18: Ahí bueno, estamos. Suiza apuesta a esto, a encontrarse de pronto una pelota parada que le haga hacer la diferencia.

0: Lógico, nosotros hicimos el gol con una pelota parada cuando estuvimos mal y abrió el partido, y ellos ahora defendiendo con 10. Una larga, ya vienen de una larga, y con una Argentina que tiene el dominio de la pelota, pero no la eficacia, se van a resguardar y tratar de algún contragolpe que veo difícil, o el juego detenido a través de falta que puedan provocar ellos.
1: Y por eso Argentina tiene que tener más tranquilidad que nunca.
2: No olvidemos,
1: la pelota.
2: No olvidemos que este equipo ya le hizo la vida imposible a Colombia y lo eliminó con remate desde el punto penal.
3: Porque es que el arquero se tapa penal. El arquero es vivo para tapar penal.
2: La pelota que viene jugada sobre el sector izquierdo para Comart. La limpia hacia atrás con el arquero Cobel. Le pega largo Cobel. La busca donde gana, viene el Cuti Romero, pero deriva donde se encuentra Mohen, que avanza. Top call en corto para Yashari. Yashari para Xhaka, le pegó por arriba. El rebote de Xhaka, que hizo paralizar algún que otro corazón. Saque de meta para el seleccionado albiceleste.
1: Frente a Colombia hicieron la misma jugada. Y Xhaka remató de la misma forma. Se arrimó y la trató de poner en el segundo palo.
2: Avanza Messi por la derecha, Borro.
0: Pero no puede tener tanta facilidad como está Suiza para generarte una mínima ocasión de gol. No puede, no puede.
2: La distribuye Paredes, la tiene Almada. Se mete Lautaro en el área. También busca esa zona roja rival. Julián Álvarez la cruza para Messi. Tiene que ir a encarar la marcación de Yashari. Va Messi, el centro de pierna derecha, la mano de Kobel. Cuando la buscaba Nicolás González, que es cierto, el centro de Messi no fue bueno. Ahora González, en lugar de ir a atacar la pelota, se va abriendo.
0: Esperaba que llegue a él. Bueno, pero esto es impotencia. Lo que le está pasando a la selección argentina es impotencia, y hasta esa impotencia te lleva a decidir mal, a no acertar en los pases, a no acertar en los movimientos. Puedes llevar este partido de larga a través de una genialidad de alguien como Leo, o una inspiración que pueda tener Lautaro.
4: O Almada.
0: O Almadita mismo, pero después está como groggy Argentina.
2: Saque de manos de Nicolás González para el Dibu Martínez, que llega a tocarla de primera para Montiel. Llévela a Montiel, la pide y la tiene ahora Alexis. Arma fútbol desde la mitad del terreno. Próximo a él se encuentra Paredes, pero lo sortean. Se la tira a la Licha Martínez. Mirá qué mal, que Alexis lo tenía bien ubicado y en soledad a Licha Martínez, y tuvo que forzarse demasiado como para evitar que la pelota no se perdiera por el costado. Va manejando el balón Paredes. En corto tocó para Almada, se más ancha la cancha por el sector de la izquierda con Nicolás González. Nuevamente Thiago Almada con la pelota. Sale del área rival Alexis McAllister. Se queda en la puerta de la misma Lautaro Martínez. Messi, que vino a jugar por la derecha como lo hacía en el Barcelona antiguamente, y tocó por lo bajo para Almada. Y la descarga es con el 16. Y Almada va ante la marca de Freuler. Busca el fondo, levanta la vista. No mete el centro todavía. Siempre Almada con la pelota. La tiene que puntear hacia atrás y la perdía con Aduni, que se la llevó puesta y se va por un costado y lateral para el seleccionado albiceleste.
0: Cuesta mucho, no decidimos bien, y también la indecisión del que tiene la pelota es que no volvemos a lo mismo,
1: no encuentra a alguien
0: para tener una pared, movilidad, salir de la zona de confort ahí. Pero aprovechan los suizos, camina y defiende los suizos.
2: La quiere Lionel, no se la da el Cuti. La pide Julián Álvarez, no la suelta el Cuti. Lo hizo con McAllister, y el del Liverpool para el del Inter Miami. La lleva ahora McAllister abriendo por la derecha para Montiel. Montiel juega con Messi, le va a pegar de zurda, no, termina punteándola para Licha Martínez. Está reclamando en infracción, el árbitro marca la falta y hay un tiro libre para la Argentina. A 6 metros de la puerta del área. Y se ríen algunos y protestan otros. El señor Mural Yaquín, que se le queja al cuarto árbitro. Y Messi, que cuando vio que había chocado a Anduni con él, se quedó desde el piso reclamándole a un árbitro que pareció obediente, dándole un tiro libre. No sé si esto era para cobrar, Javier.
5: Sí, es difícil. Yo no le digo falta alguna, pero habría que pasarlo con cámara lenta. Movimiento normal no hay. Messi es el que choca con el defensor físico.
2: Arma la barrera Cobel, que de cuatro hombres no pide tres. Pide tres recostados sobre su...
4: su palo izquierdo, porque necesita ver, porque sabe que es lejos. Y delante de esa barrera de tres hombres de Suiza, hay tres de la Argentina. Frotará la lámpara Lionel, saldrá el genio de la pierna zurda, parado como para entrarle de derecha hasta Paredes, pero nadie se la va a quitar al 10.

0: la orden del árbitro. Va Messi, le pegó Messi, dio la barrera, le queda McAllister, jugó en retroceso para Paredes porque la pelota había quedado enredada en esa muralla, y ahora Almada que la deja en corto para Nicolás González, que va a tocar hacia atrás para Paredes, y Paredes que lo mira a Messi, no pudo ni levantar la pelota Lionel, mientras la lleva Paredes mirando el área rival, se desmarca en el vértice izquierdo Julián Álvarez, la tiene Almada, se está ofreciendo McAllister, McAllister que gira, la retrocede para Messi, que la pincha para Almada, no, la va a abrir por el sector izquierdo, primero para que pase por Paredes y después por Julián Álvarez, que amaga picar y no puede ganar la espalda de ninguno, y ahora Licho Martínez que tiene que girar, mirar hacia atrás y descolgar la pelota para que se la vuelvan a entregar ahora a Paredes. Hay un hombre en la selección de Argentina que se está revolcando, que es Nicolás González, sí. Está todavía sentado en el césped y parece que está lesionado porque anda golpeando sobre el piso y la pelota está en los pies de McAllister, y se viene la Argentina, se viene y anda caminando con muchísima dificultad Nicolás González mientras la pelota está en la bota zurda de Lionel Messi, que mira a la derecha, llegará el centro de McAllister al segundo palo, no, se pierde afuera, el peor centro que vio en su vida Alexis McAllister. Hay saque de arco que tiene que hacer Suiza,
1: y se había quedado el Cuti, se había quedado de 9 buscando un buen centro que después McAllister no lo ejecuta bien. Fuerte, fuerte la entrada sobre Nico.
2: El Cuti estaba buscando de hace rato ir al área.
1: Sí, ahí estaba metido.
2: Pero es que lo frenaba.
0: Y a Yari, que lo había pisado extremadamente fuerte, a Nicolás González. Amerita revisión esa acción, Javier.
3: Está fronteriza con la expulsión directa, pero bueno, no, le deja solamente por el caso de expulsiones.
0: Y a Yari le pegó y el remate que se va por lo alto. Hay saque de meta para la Argentina. Inteligente lo de Ardon Yayari en esta, porque apenas la recibió, se acomodó y sacudió para ver si podía conseguir algo de agua en las rocas.
1: No solo sorprendió a la selección argentina, sino que a todos en el estadio nos ha sorprendido realmente.
0: La va llevando Messi, el cuarto árbitro Drew Fisher de Canadá levantó el cartel que dice un minuto más. Messi la pone pasada, va Nicolás González, baja de cabeza y no llega nadie, porque Lautaro había corrido hacia el primer caño y por el segundo no llegó a tiempo Montiel. ¿Qué va a hacer el lateral, Borro?
2: No, un pase para Leo, cabecea González, pero un solo atacante había en el área, los demás estaban afuera, y ahí tiene que prever que tu compañero gana, cosa de esperar que con uno de más y con el dominio que tenés, no te podés quedar afuera del área.
0: Centro de Montiel, cabezazo de Xhaka, la bajaba ahora y enganchaba a Martínez, sacó el remate de pierna derecha que pegó en gran Xhaka, deriva donde está Nicolás González, viene el centro, rebote y se va al córner. Tiro de esquina, favor, vehículos hechos tan capaces como tú, en la última de este primer tiempo del suplementario para la Argentina. Se ilusiona la gente, la va a buscar de cabeza en el área Lautaro Martínez, también está allí el Cuti Romero, por supuesto que se encuentra Julián Álvarez y Lisandro Martínez, y Nicolás González viene al medio, el cabezazo de Lautaro abierto, Cuti, perdón, abierto, hay saque de meta para Suiza, va a ser todo en este primer tiempo.
2: Como salta el Cuti, se apoya en el hombro del defensor y gana, lo tira para abajo.
0: Lo tenía abrazado Wittmer al Cuti Romero, después estuvo muy próximo a chocar la cabeza con su rival, Chicho.
1: Sí, sí, sí. Alcanzaron a toquetearse los dos, uno por rechazar y el otro por cabecear para el arco contrario. Yo creo que Argentina al final le está apostando a lo mismo que a Suiza. Una pelota parada. Y un cabezazo.
2: Claro, Chicho, pero Argentina no puede apostar.
1: No puede apostar, pero como no tiene movilidad, no tiene desmarcación, sus jugadores físicamente, la gran mayoría están reventados.
4: Y ahora Suiza se tira atrás y ahí no lo mueve nadie.
2: No lo mueve nadie, no.
1: Ya le regaló el espacio, ya le regaló 70 metros. Y ahí pone sus 10, sus 9 hombres más el arquero para evitar una triangulación que pueda surgir algún efecto para la selección argentina.
2: Sí, pero algo de rebeldía tenés que tener. Tenés uno de más, están ellos ahí atrás. Tenés que tener algo de rebeldía, de movilidad, de correr.
4: No saben que se entiende uno de menos.
1: No.
2: ¿No le sirvió?
1: No. Yo pensaría en un Nico Paz que viene a hacer una gran temporada y que puede estar ahí cerca, que tiene buena pierna, que tiene buen porte, que también puede probar de media distancia a ver si le da alguna alternativa.
0: y la verdad que no tiene ningún motivo para sonreír la selección de Argentina. Y es sábado y es de noche, y les digo una cosa para parafrasear con algún musical: esta selección no es fiebre de sábado por la noche, esta selección te genera fiebre un sábado por la noche.
1: O si no, pensar en López, en José Manuel.
2: ¿Otro más?
1: Pero sacando a Julián Álvarez, que ese es jugador de área.
2: Sí, y si tiene dos, ¿cuántos cambios le quedan? ¿Tiene uno? ¿Dos cambios de Argentina? ¿Uno solo?
4: Le queda uno.
1: ¿Uno?
0: ¿Le queda un cambio?
1: Uh-huh. No.
0: A ver,
1: le quedan dos cambios.
0: Le quedan dos cambios.
1: Uno más el de la...
0: Sí, le quedan dos cambios.
2: Se va a mediocampista, sacar a McAllister, sacar.
4: Claro.
1: Y poder, Dios, y tal vez tirar a Julián por derecha y López de doble nueve.
0: Javier está pidiendo un jugador distinto.
1: Sí, puede ser.
0: Así
1: Leone que te hace también toda la banda y que es capaz de tirar.
2: Bueno, usa Montiel.
1: Es que Montiel está sobrando.
2: Es que está pasando más él que todo por derecha, y como fue tan el atlético en el primer tiempo.
0: Bueno.
1: Y a tener cuidado con Nico González.
0: Salió Cristian Romero de la cancha, está sentado fuera del Olimpo. Bueno, si salió Romero, ingresó Otamendi, tiene una lectura. Dígame que no se lesionó Cristian Romero pensando en lo que viene, ¿no? Si es que esta selección tiene lo que viene.
1: Si es que viene
0: lo próximo.
2: Viene, de alguna manera tiene que venir.
0: Yo quiero ser optimista, pero... El problema es que no nos está dando demasiado como para poder impulsar aquel pensamiento, aquel deseo.
2: Viene.
1: Hay que tener fe. La fe nunca puede mermar. Siempre positivo.
2: Viene.
0: Marcaba medias Licha Martínez porque llegaba a retrocederla Andone. La pelota sobre el sector izquierdo en Mujaim, que estaba intentando avanzar, rebota el balón, se pierde por un costado y lateral para Suiza, que ha hecho un enorme partido.
2: Sin duda, está haciendo un gran partido.
1: Inteligente.
2: Me pongo a pensar, pero Argentina se contagió. No. Anímicamente, como hoy se dice emocionalmente, estuvo golpeado todos los partidos. Fue por Messi que erró penal, porque no concretábamos goles, porque la pelota no la destinamos bien. Y está como desde el ánimo intrascendente y esperando un milagro.
1: Pero yo creo que más que eso es reconfirmar que no ha jugado un buen Mundial.
2: Pero por eso te lo dije desde el comienzo.
1: Desde ahí partimos a sacar conclusiones con el resto.
0: La pelota que la neutralizaba Freuler, la distribuye Comert, avanza y foul sobre el costado izquierdo de McAllister frente a Mühlheim. Miro Mühlheim, que quedó fuera de los límites del terreno, recibió una zancadilla de Alexis, que no se lleva la tarjeta de amonestación. Hay tiro libre para la selección de Suiza, que se viene a cabecear.
2: Este es el Mundial de los pisotones, te pisan siempre. Y esta es la llave de
1: Suiza. Tarjeta en ese sentido, ¿no? Y acá, perdón, un burro acá, Suiza se juega todo.
2: Tiene la llave. Para
0: quiere encontrar su chocolate en el área rival, la selección helvética. Le pega allá, acá, y saca la pelota finalmente del área. El jugador McAllister la busca ahora y la retrocede Almada para que desde el fondo avance Otamendi. Se la dejan a Paredes y Argentina va. La transporta Licha Martínez y por el sector de la izquierda lo tiene a Nicolás González, que tiene que ponerse de frente al territorio enemigo. Se mete lentamente en el área rival Lautaro Martínez. La cruza ahora para McAllister y McAllister se la da a Messi, que encara como si él fuese el lateral derecho. Messi con la pelota espía al medio, busca jugar en corto con Almada, no. Engancha a Lionel y sigue él. Lo bastice con la pelota a Montiel, que se la regala a Andone. Y Andone, que va solo contra el mundo. Lo está esperando también. Engancha hacia el medio y el rebote le permite pasar. Y ahora remete para tocar por el sector de la izquierda. Mal. Quien acompañaba la jugada, que era Bender. Y de milagro se salva la Argentina, decía Burru.
2: Sí, de milagro. Paredes se quedó acalambrado.
1: No da más.
0: La mano Paredes como pidiendo el cambio. Se va a venir la última modificación posible de la selección de Argentina mientras avanza Lautaro. Decime, Chicho.
1: Me parece que es López.
0: Y la va soltando ahora Julián Álvarez. Y se la dieron a Lionel. Frotá la lámpara, Leo. Encara a Messi. Messi. Ay, Ayari enganchó para su zurda. Tiene que cachetearla en retroceso para McAllister, que la distribuye por el sector de la derecha, donde aparece Montiel. Montiel la suelta para McAllister. La cambian ahora para Thiago Almada. Encara a este la marcación de Freuler. Y Almada va. La suelta con Nicolás González. La recibe. La juega en retroceso para Licha Martínez, que la tiene que cambiar sobre la posición de McAllister. Tiene que moverse en el frente de ataque tanto Julián Álvarez como Lautaro Martínez. Almada con la pelota en el vértice del área, la recibe Lionel, toca en corto otra vez con Nicolás González, que vino jugando hacia atrás para Licha Martínez. Este triangula con Almada, la pelota desde la izquierda cruza toda el área por la baja y la va persiguiendo Montiel ante la persecución de Mühlheim, y juega en retroceso para Alexis, y Alexis que va con Otamendi, y Otamendi para Lisandro Martínez, la pone para Lautaro, la quiso dominar y no llegó, y hay saque de meta para Suiza, cuando le van a quedar poco más de 10 minutos al partido.
2: Y son muy lentos, muy lentos, sin decisión, y tenés que hacer algo que hacer, me estoy volviendo loco.
1: Y ese pase es muy difícil, tiene que tener demasiado pie Messi, y no fue Messi el
2: que lo tuvo, López.
0: Se viene el hombre nacido en la provincia de Santa Fe, en Corrientes, en la localidad de San Lorenzo, en Corrientes.
1: San Lorenzo.
0: Sí, hablamos de José Manuel López, el que juega en el Palmeiras, el que muchos no conocen, pero que quizá lo escucharon porque le dicen el flaco López. Había infracción en la mitad de la cancha contra Lautaro, tiro libre para la selección argentina. Con el número 21 ingresó el atacante José Manuel López, dejó la cancha Leandro Paredes, y habrá que ver si la Argentina llega a pasar, cuáles son los resabios de lo que uno imagina y desea hacia un triunfo, pensando en la siguiente etapa, que es la de semifinales. Centro de Messi, al segundo palo la descuelga Kobel, seguro el arquero suizo para quedarse con la pelota, y Lionel que mira hacia arriba para ver en el tablero si encuentra el tiempo del enfrentamiento. Le quedan 9 minutos y 30 segundos para llegar a los 120.
2: Queda, tiempo queda, hay que ver si resolvemos antes de los penales.
0: El tema es que tiempo hay, lo que no hay es lucidez. Y lamentablemente lo que uno vio de este equipo a partir del mensaje del técnico hace 3 años y medio en Qatar, cuando decía el Mundial no lo gana quizá el mejor, lo gana el más inteligente. Bueno, hoy el equipo justamente adolece de aquello, de inteligencia. La va transportando Otamendi, se la tira Thiago Almada mientras el público alienta. Estamos disfrutando del encuentro como todo el Mundial en fútbol de primera, porque somos la radio del Mundial. 112 minutos de el encuentro, la juegan por el sector izquierdo para Nicolás González, que encara la marcación de Wimmer, lo encuentran solo por el eje del terreno a Thiago Almada, que la abre para Lionel, y va Messi, encara a Messi, pégale, el capitán le dio de zurda, gol, gol, que la saca por un costado, le adivinó la intención al 10, la mete al medio, allí Nicolás González, tiene que girar el flaco López, sale del área, debe dársela otra vez a Nicolás González, prefiere retrocederla con Julián Álvarez, le dio golazo, gol.

de Argentina. Lo hizo Julián Álvarez. Una acción individual descomunal. La ubicó para su pierna derecha y desde el vértice izquierdo del área, ingresando a la misma, sacó un disparo cruzado que fue volando al ángulo de la mano zurda de un Gregor Kobel, que se estiró cuán largo es y no pudo alcanzar nunca esa pelota perfectamente posicionada por el 9. Y Julián tenía que aparecer y lo hizo en el momento justo, en el momento indicado de un partido que cada vez se le ponía más oscura a la selección argentina.

0: hacer una de sus jugadas que siempre busca. Atacar por derecha, agarra la pelota, ir para el medio para encontrar ese remate a su portería, que remata bien, que el arquero ataja bien, y después en la siguiente jugada se la sirve a Julián y mete un gol que es de otro partido.
1: Que la siguiente jugada parecía que no terminaba nada, porque el loco quería tener un centro, sí, era para atrás medio como para volver a empezar, y justo estaba Julián ahí que enganchó, pegó. Que es el
0: mucho.
1: Primer tiro de afuera del área, creo, con el de Messi anteriormente.
2: Y ahora lo molestan al flaco López. Digan ustedes que las amarillas se borran para lo que es la etapa de semifinales y la final. No sabemos qué es lo que ha ocurrido y por qué lo han molestado a José Manuel López. La cuestión es que Argentina está ganando tiempo después de lo que fue el golazo de Julián para que Suiza pueda mover desde el medio. Hay un cambio más, se va Freuler e ingresa a la cancha Rubén Vargas. Quita un mediocampista, el señor Murat Yakin, para meter un extremo.
0: Bueno, ya intenta también en el desespero dar todo en estos últimos minutos.
2: Ahora lo alarmante es que la selección de Argentina, jugando todos los partidos mal, porque ciertamente, o me equivoco, Burro, ¿hay algún partido que haya jugado bien Argentina?
1: No, bien no. El que mejor dominó fue Argelia, después tuvimos problemas en todos los partidos y lo ganás por la jerarquía, por los jugadores que tenés individualmente, pero después tuvimos muchas zozobras hoy con Suiza, ya tuvimos antes.
2: Viene el centro al medio, atención, la saca Licha Martínez, por favor despejá Almada, pierde el balón, le queda Bimber que engancha, ahora les entra el miedo escénico a los jugadores del seleccionado albiceleste, la pelota que viene al medio al Divo, el Divo que la descuelga, la tenía que agarrar cuando se estaba ya disponiendo a definir a Toni, viene el Divo en esta descargando el balón del cielo.
0: Bueno, ¿cómo? Sí, pero ¿cómo Argentina sigue jugando con fuego? Porque sigue dando ventajas y Suiza, más con ganas que con claridad, se sigue arrimando.
1: Como pasó todo el partido, Chicho. Es la imagen de todo el partido, más allá del detalle de los goles nuestros.
0: Del campeonato, diría yo, casi.
1: Claro, pero
3: así lo hacía el partido. Así el partido
1: fue así.
3: De susto.
1: Claro.
2: ¿Eh? Ahora, pero es verdad lo que dice el pibe. El partido fue de susto. Pero fue de susto por culpa de Argentina.
3: Sí, no
2: porque te encontraste con un equipo del de enfrente que te avasalló.
3: No, es culpa
2: y te hizo temer.
3: Es culpa de Argentina. Porque yo Diego, yo lo que digo es que Argentina, si no tiene la pelota, está liquidado. ¿Me entiendes? Si el equipo argentino no tiene la pelota, está liquidado. Porque si uno dice, no tiene jugadores para tener la pelota, uno dice, no tiene jugadores. Pero el estilo de Argentina es que los jugadores técnicamente están bien dotados. El problema es lo que dice Burro, que no tiene movilidad. El equipo está muerto.
2: Aparte, cualquiera de los otros tres rivales que te queda,
3: claro,
2: porque viene Inglaterra,
3: claro,
2: después de esto, siempre y cuando,
3: claro,
2: el partido termine con victoria, ¿no?
3: Sí.
2: Pero digo, te viene Inglaterra y después, suponiendo una hipotética final, son todos rivales que si vos no le tenés la pelota,
3: claro,
2: te van a liquidar.
3: Te liquidan, y más físicamente, porque ya el equipo ha jugado dos alargues.
0: Y son rivales que no les puede jugar así.
2: ¿De
0: porque Suiza es ordenado, sin tener mucha presencia en ataque.
3: Sí.
0: Y acá para adelante todos los rivales tienen mucho ataque.
1: Así es. Claro, pero uno no puede depender solamente de la suerte y de la categoría que hay en Argentina. Uno puede depender. Yo venimos con Cabo Verde, con Egipto y ahora mismo. Tres veces.
2: Ya es una ayuda selectiva la que están recibiendo este equipo.
0: Cada partido.
3: Jugando mal y ha llegado acá. Pero jugando mal.
1: Muy mal.
3: Claro.
0: Y por eso cada partido va jugando peor. No se nota que va mejorando.
2: Es cierto.
0: Antes, por ejemplo,
2: involuciona.
0: Va para atrás, va más para atrás. Los jugadores más cansados lo sienten mucho más físicamente. Y eso es la preocupación para lo que viene.
1: Totalmente.
2: Presiona alto Messi, la saca Xhaka. Se viene a toda velocidad. Y a Yari lo corre el flaco López, que cometió infracciones. Y ojo, porque está amonestado y le puede mostrar una segunda amarilla. Y se salvó, me parece, de milagro en esta, Javier, ¿no?
4: Sí, realmente, era amarilla porque era un ataque prometedor, ¿viste? Con el costado izquierdo del avance suizo lo corta, le hace una falta que ya está amonestado.
2: Y además lo deberían regalarle una pelota detenida, por más que sea en ese sector de la cancha o en tres cuartos de terreno, porque el tema es que cualquier pelota larga a favor del Suiza. Tiene gente alta con capacidad de cabecear. Y a Cansi que sonríe, y la pelota que viene desde la puerta de su propia área la estaba devolviendo Julián Álvarez. Y la corre por un mero tema burocrático Lionel. Y sale lejos de su arco Gómez, casi hasta la mitad del terreno para meter un pelotazo frontal. Y rezaba allí para sacarla en corto finalmente Nicolás González. Se la tiran ahora a Lionel. Y Lionel que si le hace bien está el tercero de Argentina y se termina la victoria. Encara a Messi, engancha, le pegó de zurda, se debía al córner. Se debía al córner el tiro de pierna izquierda de Lionel que había entrado al área para definir el cruzado. Corre para la Argentina, el balón de un Granit Xhaka.
1: Era el segundo palo, recuperación del capitán de Suiza y logra Argentina tener un córner al menos y que no la tenga ella para atacar.
0: Y Suiza demuestra que también está reventado porque en la pelota parada no es capaz de meterla dentro.
1: Sí, Chicho jugó el segundo tiempo con uno menos.
3: Y alargue también.
1: Con Colombia alargue.
2: Sí. El córner en corto sale rápido del offside. Messi no llegó a tiempo. Hay posición adelantada que le sancionan al 10. Tiro indirecto para el combinado suizo. Estamos jugando el último minuto del segundo tiempo suplementario. Le va a pegar Gregor Kobel largo. Está ganando la Argentina por esas cosas que se consiguen a partir de las individualidades, porque el equipo no tiene juego de eso, de conjunto. No está mostrando desde que empezó el campeonato del mundo su mejor versión. Dicho sea de paso, está lejísimo de la misma, pero créanme que año luz y vamos a jugar 4 minutos más. Iremos hasta el 124. Le pega largo Kobel. Iba a suspenderse en el aire para rechazar de cabeza Otamendi. Le queda ahí a Yari que la mete en el corazón del área. La buscaba Wimmer. Cerró el cabezazo por lo alto y ahora la va corriendo Nicolás González, que se impone en velocidad y la saca para cualquier lado. Y Argentina que se repliega para defender como gato panza arriba todo lo que le ataque Suiza. Le gana bien Julián, incansable Julián, y la saca para Lautaro. Si la cruza para Lionel, está el tercero. Prefiere para que vaya al Maga cara a cara con el arquero. Se la va a ver si no enganchó al Maga. Define, está

0: su gol, pero Cobel, un arquero extraordinario, lo esperó, le tapó el remate a Thiaguito Almada y acompañó la jugada a Lautaro Martínez, que como nueve de área que es, mostró la versión del capitán del Internacional Milano para depositar la pelota en el fondo del arco rival. Gol de Argentina, gol de Lautaro y hasta Game Over.
1: Con Chaca, que se la recupera, se la dan a Lautaro, y Lautaro elige muy bien, porque por derecha iba Messi, que siempre te atrae. En vez de dársela a Messi, se la entrega bien a Almada, que después no puede definir, pero el rebote le queda bien servido y hace la, aumenta la diferencia.
2: Va a mover del medio Suiza, esta selección de Argentina, que jugando pero muy por debajo de su nivel, marca de a 3, es cierto, no dentro de los 90, ha necesitado en varias ocasiones de la largue, pero la cuestión es que los hace, si ajusta algo puede llegar a hacer soñar a sus hinchas. Cuando hay infracción contra Nicolás González y tiro libre en el primer tercio del terreno a favor del seleccionado campeón del mundo, y se empieza a revolear lo que tengan en la mano, mayormente camisetas, la gente alienta desde los cuatro costados en Kansas City.
3: Argentina gana, es lo único que importa en este partido, llegar a la semifinal nuevamente para la Argentina, chocarse contra las potencias, pero sin duda hay mucho para charlar, mucho para mejorar, si quiere la Argentina salir campeón del mundo, ¿no?
1: El tema es, ¿habrá tiempo de mejorar?
2: Mucho que dialogar mañana domingo, mucho que trabajar lunes y martes, porque el miércoles se jugará la semifinal en Atlanta, Argentina contra Inglaterra, 40 años después, aquella epopeya del seleccionado en el que estuvo Burru con los dos goles de Diego Maradona para darle la victoria al equipo argentino y acceder a las semifinales.
4: Por ahí
2: y ahora
4: los rivales motivan.
2: Se juega ya el Argentina-Inglaterra porque el árbitro acaba de cerrar el partido y hay rivales que motivan, dice el pibe, y se fue disparado hacia el vestuario Lionel Scaloni. Por supuesto que no le gustó la versión de su equipo. Ganado la Argentina 3-1 y el campeón del mundo sigue soñando con defender la corona. El campeón del mundo sigue soñando con extender la carrera con esta camiseta de Messi, de un Messi que sonríe, y el campeón del mundo tendrá su Argentina Inglaterra una vez más.
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15: Tal y como está jugando Paquetá, yo creo que va a volver con Luis Enrique Ancelotti por la derecha y a lo mejor Rafinha en la posición de Paquetá, porque el centro campo del Brasil está un desastre.

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3: Estamos en el Después del Fútbol, en lo que fue la victoria de la Argentina en cuarto de final frente a Suiza por 3-1. Comentario breve de Burro de esta victoria.
4: Y con la chapa de campeón, con un poco de fortuna por la individualidad que tiene, en un partido durísimo como preveíamos, pero no me lo imaginaba, tanto sufrimiento para nosotros. Y para seguir en la lucha y en este cuarteto de grandes selecciones que llegan a semifinales, Argentina debe mejorar mucho, no sé cómo va a ser entre 4 días, y sobre todo lo que me preocupa es el tema físico de algunos jugadores importantes de la selección, ¿no? Hoy estuvimos como agotados, sin resoluciones, pero gana, y lo que sirve es ganar.
3: Sí, yo te decía breve por el tema de que a lo largo de los 120 dijimos absolutamente todo. No sé qué nos quedaría por agregar, pibe, de todo lo que hablamos, ¿no? Porque, a ver, no hay demasiada explicación desde el análisis. Este equipo está teniendo la suerte del campeón.
5: Sí, tiene suerte de campeón.
3: Pero hay que acompañarlo también.
5: Cuando uno juega mal y gana, tiene suerte de campeón. Usted ha dicho la verdad. Ha jugado todos estos partidos mal y ha ganado. Suerte de campeón. Y yo lo dije, ahora viene un equipo como Inglaterra. Yo, hay equipos que motivan. Y hay otras cosas que motivan.
3: Sí.
5: Y llegó el partido después de 40 años.
3: Ahora, pero ¿se puede creer que un equipo haya jugado 6 partidos mal y en los últimos 2 dé ese paso al frente que necesita?
5: Hay casta, vamos a necesitar la casta.
3: Bueno,
5: ahí está. Llegó el momento. Llegó el momento contra Inglaterra. Imagínese usted. Vamos a ver si está la casta. Porque sí, la suerte ya está.
3: Chicho, compañero, ¿qué dice el pibe?
6: Lo que pasa es que cuando miramos las 4 selecciones que quedan, la que peor ha jugado ha sido Argentina.
7: De las 4.
6: De las 4.
7: Hasta ahora sí.
6: Porque yo creo que, bueno, Francia, para mí Francia no se ha despeinado.
3: Sí.
6: Ha jugado todos los partidos al ritmo como ha querido. Por más que contra Paraguay pase lo que... Pero realmente Francia ha sido muy superior a todos los rivales que ha enfrentado. Inglaterra me parece que dio 2 pruebas importantes, como fue eliminar a México, el carácter de local México, con el tema de la altura y todo. Y hoy frente a Noruega. Dos selecciones que son vecinas, que se conocen mucho, que compiten muy seguido todos sus jugadores en su liga. Entonces dio otra prueba de carácter. Y España que va pasito a pasito. Pero yo creo que todas han ido mejorando, a excepción de Argentina. Y es lo que a mí me inquieta, porque Argentina no ha mejorado. Para mí Argentina, si bien sigue ganando, ha ido empeorando. Y el problema que yo veo es que en los rostros de los futbolistas se les ve que físicamente están destruidos.
3: Queremos escucharte, Javier.
8: Bueno, a ver, ¿qué podemos decir de Joel Piñeiro? Es un árbitro que no ha demostrado jerarquía para estar a la altura de este torneo. En realidad varios árbitros no han demostrado jerarquía. Su ausencia de pergaminos para estar designado, solamente designado, demostraba cierto interrogante. Yo dije, es un árbitro con pronóstico reservado. Y creo que hay veces que se tiene suerte, porque, digamos, se puede dividir el partido en 2 en el arbitraje, porque ha demostrado falta de personalidad, ingenuidad, cuando Argentina estaba ganando, le hacían tiempo delante de sus narices. Era exasperante, ¿no? Errático en las faltas, equivocado, sancionando cosas desconcertantes, una ubicación pésima, colocándose delante de los jugadores, que hizo
7: Eso lo hizo todo el partido, ¿no? Ya era exasperante. Pero hubo un momento del partido que cambió la historia. Porque mientras Suiza buscó el arco, mientras Suiza llevó el impulso de vida, ¿no? La pulsión de vida de meter el gol en el arco adversario, fue un partido lleno de brusquedades, de roces. Por lo general se generaban situaciones en donde había jugadores argentinos que se extralimitaban. Hasta que llegó el gol de Suiza. Cuando hizo el gol de Suiza, justamente con 5 minutos después, cuando ocurre esa jugada, donde Émbolo va en forma deliberada a provocar la falta con Paredes, y después se demuestra en la cámara de atrás que no había sido infracción, y el árbitro le saca la amarilla a Paredes, cuando lo llama al VAR no le quedaba otra cosa que amonestar y expulsar a Émbolo, que estaba amonestado. Y ahí cambió la historia del partido. ¿Por qué? Bueno, porque sí se empezó a ser más reticente, no empezaron a desaparecer las fricciones, comenzaron a ser mucho más aisladas. Así todo, hubo un tremendo, tremendo planchazo que se ligó Nicolás González, que estaba en el filo de la expulsión, y que ni siquiera sancionó falta, ¿entendés? Entonces digo... lo ayudó, lo colaboró, vinieron los goles, llegó el tiempo suplementario. Argentina, yo creo que desde la mitad del primer tiempo que no tenía físico para seguir el partido. Es una cosa realmente angustiante para pensar cómo va a seguir este torneo. Pero digo, independientemente de eso, lo ayudó también el paso anodino, y bueno... Los goles definieron el partido y se le simplificó en los últimos minutos. Yo creo que es un árbitro que, por supuesto, no va a tener ninguna más participación, al menos en este torneo, y que tiene que aprender bastante, ¿no? Un árbitro que no tiene mucha experiencia internacional y que va a tener que apurarse porque ya tiene 38 años.
9: Muy bien, fueron los conceptos del señor Javier Castrilli. Estamos en Fútbol de Primera, estamos en la radio del Mundial. Ganó Argentina y va a enfrentar a Inglaterra en semifinales.
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23: Muy bien, lentamente vamos cerrando la noche. Chicho, ¿qué quiere decir?
24: Porque me quedó algo por cerrar mi comentario, y es que aún esté Argentina jugando como viene jugando, sin mejorar en ninguno de los partidos, es demasiado peligrosa. Para los rivales deben de estar muy pensativos, sabiendo ahora le toca a Inglaterra, que tiene que enfrentar a esta Argentina, que sin jugar bien sigue ganando.
25: Sí, sin duda. Argentina logró el primer paso que tenía que tener, llegar entre los cuatro mejores. Mejor semifinales que esta en la historia de los mundiales no sé si va a haber, pero yo creo que Argentina, más allá de eso que sí es cierto, los rivales dicen, ¿cómo tenemos que hacerlo? ¿Tenemos que matar para que no resurjan? Pero no sé si en esta instancia definitiva, porque Argentina... Y con respeto por lo demás, ha jugado con selecciones que no se preveía a esta altura del Mundial. Hay que ganarle a cualquiera. Para ser campeón tiene que ganar todos los partidos. Ahora, llega la hora decisiva y Argentina, de esta manera, dependiendo de algún gol extraño, en el sentido que te aparece una figura y un golazo como lo hizo Julián, como puede ser Messi... Es difícil, enfrente vas a tener otra categoría de equipo y vuelvo a que si no mejora y lo que es el remedio y lo mejor que hizo Argentina siempre, jugar con la pelota, no juega bien en la pelota. Y a partir de no jugar bien en la pelota, no juega bien en equipo.
24: Y después mirar, perdón, al final, si lo de Cuti y lo de Paredes no es nada grave. Delicado.
23: Bueno, a esperar a ver qué se empieza a conocer desde el vestuario de la Argentina. 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
28: Cerrando la transmisión, les recordamos que el próximo martes a las 3 de la tarde, hora del este de los Estados Unidos, en el estadio de Dallas, Francia-España, la primera semifinal. Y el miércoles a las 3 de la tarde, hora del este de los Estados Unidos, pero desde Atlanta, la selección de Argentina enfrentará a Inglaterra. Quedaron conformadas ya las semifinales de la Copa del Mundo 2026 que vivimos y seguimos disfrutando en Fútbol de Primera, la radio del Mundial. A nombre de todo el equipo de producción y de nuestro director Andrés Cantor, soy Diego Pizzolano. Les agradezco por habernos acompañado el día de hoy. También a todos aquellos que nos siguieron en el canal de YouTube, más de 175 mil personas pudieron escuchar el partido por esa vía, al margen de aquellos que nos siguieron en alguna de las más de 200 repetidoras a lo largo y a lo ancho de la Unión Americana. Recuerden entonces que nosotros somos la radio más futbolera del país. Somos Fútbol de Primera, la radio del Mundial. Chau, hasta la próxima.
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2: Redes sociales, el equipo lamentó la muerte del jugador que hace una semana apenas disputó el partido inaugural de la Copa entre Sudáfrica, su país, y la selección mexicana, hace un par de semanas, quise decir, y bueno, en el comunicado lamentan lo sucedido. Desde aquí también, pues que en paz descansa Jaden Adams.
5: Bueno, pues vámonos a viajar hasta Nueva York, ahí están los cuatro fantásticos para la determinación, los últimos dos cuartos de final que nos dejan a Inglaterra y a Argentina en la siguiente fase. Y ahí va nuestra vagoneta en este recorrido. Me imagino que los rostros, veo rostros de alegría, ¿no? O los
2: no
5: veo
2: sé,
5: ya muy cansados.
2: ¿Eh? No sé leer, lo que sí es que quiero que me cuenten, compañeros. Argentina le gusta ganar, ay, pero ¿cómo le gusta sufrir y hacer sufrir a los aficionados del albiceleste?
6: ¿Cómo están? ¿Cómo están, Fersar? Qué gusto saludarlos. No tan cansancio como lo mostró Noruega, ¿no? A falta ya de gas de brazo en ese remo vikingo para poder sacar el resultado ante la selección de Inglaterra. Y sí, dramático, intenso, como ya nos tiene acostumbrada una selección de Argentina, que es la decimotercera ocasión que se va a un partido a tiempo extra en Copas del Mundo, siendo la selección con la mayor cantidad de veces llevándolo hasta la última, pero realmente la última instancia. Es una locura, Marco Cancino, Dani Nora y Marc Crozas. Es que ¿por dónde quieren empezar? Porque tener una Inglaterra-Argentina en semifinales es simplemente una
7: está
6: locura,
7: bueno, ¿no?
6: Marco.
7: Está bueno el platillo. Oye, y Argentina ganando 11
6: sí,
7: de 13.
6: De esas 13, sí, señor.
7: O sea, también es un tema, no es un dato menor para la selección de Argentina. ¿Por dónde?
8: Profe, la final del 2014 es una que pierde.
7: Exacto.
8: Con el gol de Mario Götze y la otra me la pierdo.
9: Queda eliminado en los penales de Italia 90 contra Italia.
7: Claro, sí.
6: Qué
7: sí.
6: locura.
7: Sí, sí. Pero bueno, al
8: no.
7: final...
8: No, gana
9: la
8: semifinal.
9: Pasa a la final,
8: pierde
9: claro.
8: la final contra...
9: Pierde la final en el penal polémico.
8: Sí, sí, sí, sí.
9: Mientras Marco habla, yo sigo pensando sí, a ver sí, si sí, con memoria llego a la otra.
7: Igual lo checamos, ¿no?
9: Sí, sí.
7: Bueno, sí, al final hay muchas cosas que platicar de lo que ha pasado. Ayer me acuerdo que establecíamos dentro del análisis, porque cabe todo dentro del análisis, las circunstancias que se puedan presentar en los partidos. Hay dos detalles que no puedo dejar de lado. El error de Nyland, que es claro, que es gravísimo y que abre la puerta en un partido. Y la expulsión de Mbolo en el otro partido, que también es clave. Es delicadísima, gravísima para las aspiraciones de Suiza. Insisto, más allá de que podremos profundizar lo bien que lo hizo uno, lo mal que lo hizo otro, etcétera. Pero es que el fútbol está lleno de muchas cosas y los detalles que marcan las diferencias tampoco se pueden dejar de lado.
6: Termina llegando esta expulsión Dani Mark. Cuando Suiza incluso estaba al frente, más cerca quizás de tener la anotación o por lo menos de lo que estaba demostrando o generando la selección de Argentina, y termina recibiendo esa tarjeta amarilla al minuto 77.
10: Alemania 2006 la saca en penales. Lehmann con la chuletita donde pateaban todos que muy se viralizó bien, tanto. Bien, ya, tenía que sacarlo, no, peleaba con mi memoria. Val, sí, coincido. Yo creo que lo reciente Suiza
11: no solo por el momento que atravesaba en el partido, sino por el hombre que pierde, por la importancia que había tenido en Bolo a lo largo de toda la noche en esa presión, un delantero muy incómodo, un delantero que recibiendo de espaldas realmente le estaba complicando la vida a Argentina, y así llega un poco también ese crecimiento suizo que deriva en un gol en donde creo podemos buscarle algo de complicidad al Dibu Martínez, entendiendo que es una jugada muy similar a la de Cabo Verde. Llega a cubrir en el primer palo y no cierra, le vuelve a pasar por debajo de las piernas. Muy pero complicado. Más allá de ese detalle, no es perder a cualquier jugador, es perder quizás al del portento físico más importante y el que más te ayudaba en la presión del equipo. Una expulsión dentro del reglamento, riguroso.

0: poco a poco hay que erradicarlo.
1: Y se les olvida que hay cámaras de
0: Ibar. Y va a pasar. Y luego el que se pone la mano en la cara cuando se pierda.
2: Fue de las dos partes. Tanto de Suiza como de la de Argentina.
3: No, pero yo digo en el deportista en general, en el futbolista en general. El único tema es que se va a erradicar con cosas así. Cuando te sucedan cosas así. En voló, créanme que nunca más se va a tirar
4: pero
3: exagerando.
4: Pero contribuye a que avancemos a un fútbol cada vez más robotizado y hay que decirlo. Yo no voy a premiar la simulación ni el
3: más
4: engaño.
3: Justo.
4: Pero históricamente el engaño fue valorado como el arte de engañar dentro de una cancha y también se lo aplaudimos.
1: Pero vengamos a la
4: nunca aplaudieron la picardía. Nunca sonrieron por la magia del engaño.
1: De los que aplaudía la picardía de Maradona con la mano, ¿no?
4: Absolutamente. Me parece una genialidad lo que pasó en el Azteca hace 40 años.
3: Un robo.
4: Una genialidad que marcó la historia del fútbol. Pero por favor,
1: es un robo.
4: Picardía lo de Suárez en el 2000. 10, por ejemplo, vale eso.
3: ¿No?
4: Claro que vale.
3: Lo de Suárez, vale.
4: Que se sancione como se tenga que sancionar.
3: Está dentro del reglamento.
4: Que se sancione como se tenga que sancionar. Y si en Boca se viene aquí expulsado esta noche, que se vaya y se va bien.
3: Es supervivencia lo de Suárez.
4: Pero no vendamos la hipocresía de que ahora no premiamos nunca ni valoramos nunca al pícaro que iba con el arte de engañar.
3: Nadie te está vendiendo.
4: Ahora resulta que no. Que Ariel Ortega no tenía cabida, que Maradona no tenía cabida.
3: Esto va a ser un fútbol más justo.
4: Por favor.
3: Y lo único que tenemos que enseñarles. No.
4: Perfecto.
3: Robotizado es otra cosa.
4: Claro que está robotizado.
3: Porque lo único que tenemos que enseñarles y la obligación que tenemos hacia los niños que vean este deporte es que esto no sirve. Que lo de Neymar de dar 20.000 vueltas en el piso exagerando una acción que ni te tocan,
1: eso
3: porque
1: es
3: ningún árbitro
1: para
3: lo ha pitado.
1: Parte del juego.
2: Sí lo tenemos muy adentrado porque lo platicábamos. Nosotros quizás en nuestra mentalidad y reacción inmediata es pedir una falta cuando veíamos que los jugadores, o un fuera de lugar, cuando los jugadores de Suiza, absolutamente nadie se quejaba, ni de un fuera de lugar.
3: Nosotros,
2: que,
3: no.
4: ¿Qué diferencia hay con Mbappé el otro día? Que me dices, no, lo de Mbappé sí es picardía. Engañó al árbitro Mbappé, lo hizo mejor que en Bolo, pero lo engañó.
1: Cálmate tantito, nada más que ahí se equivocó el arbitraje.
2: ¿Y la jugada hoy de Messi?
1: Se equivocó el arbitraje.
4: Se está contradiciendo.
3: Ahí se contacto,
4: se equivocó el arbitraje.
2: Pero Marco, la jugada de Messi para el tiro libre al final del partido después de la expulsión de Mbolo.
3: Es falta.
2: Se la compra muy bien el jugador.
3: Es que había marcado
2: el salto excesivo, Mar, por Dios.
3: ¿Eh?
2: Había ley de la ventaja, después decide cobrarla y marcar una falta.
3: Es que cuando
2: no aplica la ventaja.
3: Valeria, cuando no aplica la ventaja, cuando no hay ventaja real,
1: no hay
3: el árbitro puede retraer.
4: Pero ya va.
3: Simplemente decide el futbolista de Argentina
4: y no
3: quiere seguir jugando, entonces
4: no
3: la marca.
4: No quiere seguir jugando, es distinto.
3: Exacto.
4: Termina cobrando
3: la
4: falta
3: él. ¿Pero qué ventaja hay contra un bloque bajo que se encierra dentro de su área?
4: ¿Pero lo intentó y perdió la ventaja o no?
3: Lo intentó y perdió la picardía y sigamos engañándonos.
4: Se retrotrae la acción cuando en efecto no se le saca ventaja.
3: El menos justo de todos es el
4: fútbol. Pero tampoco engañes a la
3: gente. Nadie te engaña si te lo está diciendo un exfutbolista.
4: En esa acción.
3: Te lo está diciendo un exfutbolista.
4: En esa acción de la ley de ventaja no funciona así.
3: Querer engañar a todo el mundo. Dar mil vueltas. El defensor que se deja caer cuando lo tocan. Que nadie intenta engañar a nadie.
2: Pero lo de Brillen Bolo
4: en
2: quedamos,
4: acción de la
2: pero
4: ley
2: todos
4: de
2: quedamos...
4: ventaja no decide un jugador si parar la jugada y decirle al árbitro no me des la ley de ventaja porque prefiero el tiro libre,
3: si
4: que fue lo que pasó.
2: Eso fue lo que pasó en esa jugada. Pero previo a ello, queda claro, y esto es un tema de arbitraje que no vamos a dejar a un lado, porque lo de Joao Piñeiro fue una realidad, la expulsión fue merecida porque quiso engañar y así dio la explicación muy clara.
1: Guillermo Pacheco,
2: estaba en el VAR también. Guillermo Pacheco, el mexicano, correcto.
1: El árbitro, ojo,
2: ¿sí?
1: Piñeiro se equivocó.
2: Y llaman
1: Piñeiro
2: del...
1: compró.
2: Correcto.
1: Y luego se da cuenta a través del VAR, que bien lo hace Guillermo Pacheco, al que hemos criticado infinitamente en el fútbol mexicano, y lo manda a llamar y dice, oye, porque además es importante señalar y puntualizar, no es que dijo, amarilla por simular, no, la amarilla se da en consecuencia porque hay un error en la amarilla que le sacan al jugador de Argentina, entonces se concede al otro jugador que sí intenta engañar.
2: Y que ahí fue espectacular, y creo que no podemos dejar a un lado lo bien que lo hizo Suiza hasta el final de este encuentro, cómo aguantó, y por poco terminaba dando sustos a la selección de Argentina, fuera del arbitraje, que creo que ni siquiera es polémica, más que cuestionar quizás unos detalles del fútbol en general. Repito, lo de Mbolo fue más que claro, no hay duda ahí, creo que no hay polémica en lo absoluto, compañeros, y una Argentina que se va a estar enfrentando a una Inglaterra que fue superior a la selección de Noruega, que ya no le alcanzó la energía, el gas...

0: los salmones o lo que ustedes quieran poner para poder acceder a la gran semifinal.
1: Sin duda, Vival, me encanta esa mesa, pasan todas las emociones ahí, la tristeza, la felicidad, y era un tirazazo.
0: Lo vivimos a flor de piel.
1: Penosamente nos tenemos que ir porque el segundo round lo quería narrar ya, ¿eh?
0: ¡Hay tiro, Sar!
1: Vamos a otra pregunta, productor. Yo les quiero preguntar de Jude Bellingham, por supuesto. Los errores definieron y el tiempo extra. Y lo de Nyland, rechaza el balón y aparece la figura más importante que tiene Inglaterra por ahora.
0: De acuerdo, y incluso lo había mencionado Marc Rosas durante este día y por supuesto el día de ayer, que para él le parecía el mejor jugador del mundo y hoy por hoy Marc lo termina demostrando.
2: Del Mundial.
0: ¿Qué dije?
2: Del mundo mundial.
0: Y hoy lo termina demostrando con el pase de la selección de Inglaterra a las semifinales.
3: Entendiendo lo que significan Leo Messi y Kylian Mbappé, que juegan probablemente otro deporte en cuanto a la definición, pero lo que aporta Jude Bellingham a su equipo en todos los aspectos del juego me parece que lo elevan al mejor futbolista, ¿no? Incluso declarando después del partido, siendo muy autocrítico, pero también entendiendo al rival al que enfrentaban, las condiciones del juego, lo que vimos que hizo en el Azteca y lo que hizo hoy contra el rival que tuvo enfrente, me parece un futbolista extraordinario que está marcando la diferencia para Inglaterra.
4: No le puedes dar tantas oportunidades a una selección de Inglaterra. Cuelga, dile que estamos al aire.
0: Ya.
4: No le puedes dar tantas oportunidades a una selección de Inglaterra y equivocarte como lo hizo también Noruega.
0: De
4: el deporte es así, insisto. Y hay una jugada clave en el primer tiempo. Sorloth, que creo que no tuvo una buena Copa del Mundo, tiene una jugada de frente para servirle a Erling Haaland. Mira, ¿a quién? A Erling Haaland. Casi podríamos estar asegurando que en ese momento era el 2-0. Se equivoca y después viene otra jugada. La jugada, por supuesto, polémica, sí, que no la hemos platicado. Una gran jugada colectiva de Inglaterra, pero que yo no entiendo, y miren que yo fui de los que defendí, y me peleé con este par de
0: señores, el
4: de Portugal, Croacia, el tema del sensor, y cómo captó y detectó que hubo una ligera...
3: Con
4: Dani, que es el que... Yo creo que el problema es Dani. Y hoy el tema... pasa por una jugada que tuvo que haber sido invalidada.
3: Hay polémica en ese partido, nada más que no vende tanto hablarlo. Pero hay por ahí una imagen, incluso la FIFA habla, de dónde están los sensores que detectan el movimiento del balón.
2: De campo.
3: Y están a nivel de campo, y el balón pasó por arriba. Entonces es que quizá por eso no detectó ese sensor.
4: Sí, pero que no nos vendan que...
3: Porque es infalible.
4: Te manda la imagen
2: el diagrama de Toronto.
4: Y por supuesto que si entonces en el diagrama no lo va a detectar es porque está mal señalado por parte de FIFA, no por parte de...
2: El día de Toronto la tecnología andaba peleada porque el chip decía una cosa y las imágenes, o al menos lo que percibíamos, otra. Hoy resulta que las imágenes dicen algo que es bastante claro para todos, pero como el chip no lo detectó, entonces hay que creerle al chip. Y la tecnología no puede seguir peleada y no podemos exagerar con la tecnología en un deporte que, insisto, por esto, por lo que usted quiera evaluar, está cada vez más robotizado y menos humanizado.
4: Ya sigues con eso.
2: Sí, claro que sí.
0: Compañeros, claro, tenemos que despedirlos, pero antes quiero que cada uno de ustedes me comparta su final, ya ahora que conocemos a los cuatro semifinalistas. Marco Cancino.
4: Francia, Argentina.
0: Revancha.
2: Dame un round 2.
0: De Francia, Argentina.
2: Que se repita. No,
0: ya con Max se acabó el tiempo.
2: Loco, me subo.
0: Marco, España, ¿quién? España, Argentina.
2: No, hace falta que lo digas.
0: España, Argentina, y yo voy con la revancha de la selección francesa ante la selección de Argentina.
5: Estoy con ustedes. Todo pinta para un Francia-Argentina, Sar. ¿Y el Sar?
1: Yo quiero ver Francia. Francia-Inglaterra.
3: Conmigo no estás, Mafer.
5: Contigo estoy de corazón, Marc, que es lo más importante. Fuerte abrazo, compañeros.
1: Abrazo.
5: Les falta un round más en línea de 4 y a descansar. Fuerte
1: Síganse
5: abrazo.
1: Síganse divirtiendo.
5: Seguimos con más aquí en Contacto Deportivo.
6: La selección mexicana estableció una serie de récords en su participación en la Copa del Mundo 2026. Por primera vez gana 4 partidos en una misma edición. 2-0 sobre Sudáfrica. 1-0 a Corea del Sur. 3-0 a Chequia y 2-0 a Ecuador. Pero como obtuvo la victoria 2-1 contra Arabia Saudita en el último juego del campeonato anterior, se convirtió en la décima con 5 triunfos seguidos, contabilizando 2 torneos. Con ese mismo criterio, igualó los 4 encuentros sin recibir gol de manera consecutiva que registró entre los mundiales de 1966 y 1970. Por primera ocasión, gana los 3 partidos de la fase de grupos para sumar 9 puntos y ganar el sector como lo hiciera en los mundiales de 1986, 1994 y 2002. Javier Aguirre se convirtió en el primer técnico mexicano en clasificar 3 veces a la segunda fase. Su récord es de 7 victorias, 2 empates y 4 derrotas. Guillermo Ochoa es uno de los 4 futbolistas con 6 convocatorias a la Copa del Mundo. Contra Chequia jugó su 4ª y llegó a 12 partidos. Además de ser el de mayor edad del tricolor, es el 6º más veterano en la historia del certamen, con 40 años y 346 días. Julián Quiñones igualó a Luis Hernández y Javier Hernández como los máximos goleadores del tricolor en mundiales, con 4 tantos cada uno. Raúl Jiménez anotó 3 para llegar a 48 e instalarse a 4 del líder de la selección mayor, Chicharito Hernández. Gilberto Mora es el 13º en inscribirse con menos de 18 años en la historia del campeonato y el 6º más joven en debutar a los 17 años, 240 días. Oficialmente, el tricolor se ubicó en el 9º lugar del campeonato 2026, ganando 4 posiciones en la clasificación de la FIFA al bajar al 10º. De no perder 5 puestos en el siguiente ciclo mundialista, México sería una de las 16 cabezas de serie de la Copa del Mundo 2030.
7: Bueno, vamos a hacer una pausa y regresamos. Final adelantada. El que gane será campeón, España y Francia.
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19: Con 14 años al frente de la selección francesa, Didier Deschamps se convierte en el tercer estratega europeo más longevo dirigiendo una selección, detrás de Joachim Löw en Alemania y Olsen en Dinamarca, con 15 cada uno. Por otro lado, la leyenda francesa Thierry Henry visitó el campamento galo previo al encuentro que sostendrá el martes ante España en Dallas. ¿Será la furia del guapo que frene a los blues? Vemos qué dice la afición.
20: Y en tanto España, después del paso a las semifinales, los dirigidos por Luis de la Fuente trabajaron en gimnasio con ejercicios de recuperación para los titulares y quienes dieron acción. El resto de los pupilos hicieron trabajo de cancha. Luis de la Fuente podrá trabajar con el plantel completo luego de la recuperación ya al 100% de Nico Williams.
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23: Lou Gehrig fue poder, resistencia y nobleza. Durante años fue el corazón silencioso de los Yankees, un hombre de números enormes y carácter inmenso. Su despedida en Yankee Stadium sigue siendo uno de los momentos más conmovedores del deporte. Gehrig nos enseñó que la grandeza también puede ser humilde. Su historia no termina en la enfermedad, termina en la dignidad de un gigante.
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24: Jim Thorpe fue quizás el atleta más completo que haya nacido en Estados Unidos. Brilló en Juegos Olímpicos, fútbol americano, béisbol y más. Su cuerpo parecía preparado para cualquier disciplina y su talento desbordaba las reglas de su tiempo. En una época marcada por prejuicios, Thorpe compitió con grandeza feroz. Su nombre representa la idea poderosa, el deporte como expresión pura del talento humano.
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0: bajito del área, recibe el balón. Ahí la asistencia es de Pechito, pero la definición es de Crespo.
1: La número dos, vean lo que hace James Rodríguez en Estados Unidos contra Colombia. Perfecto, cómo la pone en el ángulo. Sucedía en 2018, la manera espectacular de prenderla. Vean además, gira la vuelta y en ese momento con la misma izquierda, parte interna y la bajada del balón, es simplemente increíble.
0: Bueno, y en la número uno, este no estoy tan segura que no regrese, Raúl Alonso Jiménez, pero también un señor golazo, creo que el mejor de su carrera. Ahí está la chilena de Raúl.
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3: Michael Jordan no fue simplemente un basquetbolista, fue el rostro de una era. Con los Chicago Bulls transformó la NBA en un fenómeno global. Ganó campeonatos, finales, premios y momentos imposibles. Su salto parecía suspender el tiempo. Su mirada intimidaba rivales y su competitividad rozaba la obsesión. Jordan convirtió la excelencia en espectáculo y la presión en arte. Cuando el balón quemaba, él pedía la última jugada.
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3: Michael Phelps convirtió la alberca en su imperio. En cada brazada había técnica, ambición y una capacidad casi inhumana para competir bajo presión. Es el atleta olímpico más condecorado de la historia y símbolo absoluto del dominio. Phelps no nadaba carreras, construía capítulos de leyenda. Su cuerpo estaba diseñado para el agua, pero su mente fue diseñada para ganar cuando el mundo entero miraba.
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4: Ted Williams fue uno de los bateadores más puros que ha visto el béisbol. Su ojo, paciencia y técnica eran casi científicos. Además, interrumpió su carrera para servir como piloto militar y aún así volvió a producir con grandeza. Williams entendía la zona de strike como un mapa secreto.
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5: Billie Jean King fue campeona, pionera y revolucionaria. Ganó en la cancha, pero su impacto más grande fue abrir camino para la igualdad en el deporte femenino. Su famosa batalla tenística contra Bobby Riggs fue mucho más que un partido, fue un momento cultural. King entendió que la visibilidad tenía poder. Cada golpe suyo llevaba una causa. Su legado sigue jugando.
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5: Magic Johnson hizo que el baloncesto sonara como música. Su visión de juego convirtió cada pase en espectáculo y cada contraataque en teatro. Con los Lakers del Showtime transformó la NBA en una experiencia vibrante. Era alto como delantero, creativo como base y carismático como una estrella de cine. Magic jugaba con una sonrisa, pero competía con fiereza. Su legado es imaginación, grandeza y alegría.
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0: Irnos acostumbrando que se acaba la Copa. Copa y regresan las ligas y nos vamos a Países Bajos a un amistoso internacional del Feyenoord frente al Brujas. André García deja con Solís. Que le va qué señor golazo. Bueno, si regresan las ligas con estos golazos, jalo. El Brujas adelantaba en el marcador. Y es que es para verlo una y otra vez. Engancha hacia el centro, saca el disparo y la manda a guardar. Se va solo al área. Sechel, que saca el disparo, desviado por poquito. Y el marcador permanecía inmóvil entonces. Seguía ganando la visita. 4 minutos después, el trazo largo de Dave. Para Shane, que dispara, sale el portero y sacaba el balón con los pies. Ahí está la combinación. ¡Uf! Tremenda acción. Y al 63, córner. Shane manda centro para Van Persie, que remata de cabeza. Y teníamos el 1-1. Esto estaba mejor. Tiro libre. Shane, centro para Mármol, que remata. Y entonces el Feyenoord le estaba dando la vuelta al marcador. Estaban 2-1 los locales. Sin marca absoluta, lo dejaron solo y así aprovechó para el remate. Centro al área, sale mal el portero, le queda Tobias van der Elfhout, que define por arriba para sellar un contundente 3-1 del Feyenoord sobre el Brujas. Así que empezaron tranquilos, pero terminaron por ganar.
1: Actuación de los Rayados en su casa, sí, ya con Almeida enfrentando al Sporting Fútbol Club de Costa Rica. Y atención al 26, dar este disparo, rechaza, llega perfecto para definir de esta manera. El asunto es que Oliver Torres en el contrarremate había marcado fuera de lugar y en ese momento no valió la anotación. Vámonos al segundo tiempo, al 53, José Pinto con el balón, engancha, dispara y atrás el Mochis Cárdenas con una extraordinaria atajada. Metiendo el manotazo Salvador. Vámonos al 66, centro del Hueso Reyes. Y aparece Víctor Guzmán para anotar de esta manera este inicio importante del segundo tiempo. Y el remate perfecto, picado para que el arquero no pudiera hacer nada y conseguir la ventaja para el conjunto de Rayados. Pero al 68, el Sporting se equivoca. Al retrasar el juego, Roberto de la Rosa escapa y vean a nada. Pasa a un lado. Se marca falta y expulsión para Giancarlo González. Es decir, Rayados tenía un hombre de más. Dispara de Roberto de la Rosa y el portero Leonel Moreira atacaba. Se ponía caliente el partido. Se escapa Josimar Méndez. Cae al área y ¿qué creen? Marcación de penal. Sirvió de nada prácticamente el de un hombre más. Y Joshua Camargo cobra para el empate a uno al 77. De esta manera, al 85, tiro de esquina. Centro al corazón del área y remate de Brian Bolaños para el 2-1. Increíble, le dieron la vuelta a Rayados. Perdió.

0: Saludos amigos de TUDN, como siempre un placer inmenso acompañarles. Filadelfia nuevamente protagonista en el deporte, en esta ocasión con el béisbol. Vamos a estar recibiendo a las grandes estrellas de la MLB para el All-Star Game. Comenzando este domingo con el juego de las futuras estrellas y también ese torneo 3x13 que va a traer a las leyendas. Lo más emocionante que hay en el béisbol es el home run. Y este lunes 13 de julio a las 8 p.m., 8 peloteros participarán en el derbi de cuadrangulares. Entre ellos, el Junior Caminero, Ben Rice, Wilson Contreras, y veremos la demostración de poder de Bryce Harper, representando a nuestro Phillies como preámbulo al Juego de las Estrellas.
1: Es un momento muy especial para la ciudad. Esto se pensó desde hace mucho tiempo. El último Juego de Estrellas se celebró aquí en 1996 y los propietarios de los Phillies sabían que en el 2026 era el 250 aniversario de la independencia de Estados Unidos y querían cuadrar todo para que el próximo Juego de Estrellas se celebrara aquí. Se ha esperado mucho tiempo para esto y ha llegado el momento, y de verdad que muy emocionado de ser parte de lo que será unos 4 días de mucha emoción aquí en Filadelfia.
0: El 14 de julio será la edición número 96 del Juego de las Estrellas. Se jugará en el Citizens Bank Park. Allí veremos el duelo entre los más votados de la Liga Americana contra los más destacados del viejo circuito. Algunos de los peloteros que dirán presentes son Shohei Ohtani, Juan Soto, y por los Phillies, Christopher Sánchez, Brandon Marsh, Kyle Schwarber, Jesús Luzardo y Joan Durán. Pascual, ¿me puedes dar tu favorito para ganar el derbi de cuadrangulares?
2: Si Wilson Contreras no hubiese ingresado, te diría Junior Caminero, pero Wilson Contreras, lo que ha hecho en Boston y lo que hizo recientemente con la situación de los dos terremotos en Venezuela, se gana mi corazón, se gana mi favoritismo para ganar.
0: Y para el Juego de las Estrellas, ¿quién crees que gane, la americana o la nacional?
2: Bueno, la Liga Nacional ha ganado 2 de las últimas 3 ediciones, el público va a disfrutar de todas sus estrellas. Que gane el mejor, pero estamos en la casa de la Liga Nacional.
0: Se estima que unas 200.000 personas asistan al estadio durante estos días. En materia de seguridad, se continuará el operativo especial realizado para los juegos de fútbol, que incluye un mayor patrullaje en las calles. Las autoridades le recomiendan a los aficionados el uso del transporte público.
3: CEPTA se prepara con mucha emoción una vez más para asistir a los pasajeros que van a los partidos de béisbol. En esta ocasión vamos a tener viajes de regreso a casa gratis.
0: Los precios de las entradas para este fin de semana varían dependiendo del evento al que quiera asistir. Los montos oscilan entre $10 hasta $3,000 si quiere sentarse en las sillas detrás del home. Los peloteros titulares para el Juego de las Estrellas fueron elegidos por votaciones hechas por los aficionados, mientras que los lanzadores abridores serán escogidos por los managers tanto de la Liga Nacional Dave Roberts como el de la americana John Snyder. Desde Filadelfia, yo soy Geisha Torres y ahora seguimos con ustedes allá en los estudios de TUDN.
4: LeBron James tiene la intención de jugar una temporada más en la NBA a sus 41 años. Y lo hará con un equipo que tenga aspiraciones reales de pelear por el título. Estos son sus posibles destinos. Cleveland. Jugar con los Cavaliers sería redondear su carrera justo donde inició, en un equipo competitivo con jugadores de la talla de Donovan Mitchell, James Harden, Evan Mobley y Jarrett Allen, entre otros. Sin duda es un plantel que puede aspirar al campeonato y con el suficiente espacio del tope salarial para contratarlo. Golden State. Mucho se ha hablado de este como el próximo equipo de King James. Stephen Curry incluso lo ha invitado personalmente a unirse a los Warriors, seduciéndolo con el buen golf que hay en la bahía. Sería una buena opción tomando en cuenta que Jimmy Butler estará fuera gran parte de la temporada, recuperándose de una ruptura de ligamento cruzado anterior. Miami. Ya conoce la ciudad y ya fue campeón ahí. Además, encontraría un equipo reforzado con Giannis Antetokounmpo y Bam Adebayo. Denver. Aunque este equipo enfrenta una situación financiera complicada y solo podría ofrecerle a James un contrato de $3.9 millones, lo cierto es que encontraría un plantel plagado de talento con Nikola Jokic, Aaron Gordon y Jamal Murray. Minnesota es otra opción, pero al igual que los Nuggets, solo podrían ofrecerle la excepción mínima para veteranos de $3.9 millones. Ahí haría equipo con Anthony Edwards y Rudy Gobert. Filadelfia, otro plantel plagado de estrellas con Joel Embiid, Tyrese Maxey, BJ Edgecombe, Dean Wade y el recién llegado de Boston, Jaylen Brown. También solo podrían ofrecerle $3.9 millones, pero la oportunidad de ampliar su legado en un equipo que tiene 43 años sin ser campeón.
5: Y vámonos con este MACTN de LeBron James. Sí, atención, lo que hizo el 24 de abril del 2026. En el segundo cuarto, padre y hijo combinan para anotar playoff. Por primera vez en la historia, LeBron le dio asistencia a su hijo Bronny. Ahí está el pase. Y venga para que se entretenga rebotando.
6: Frente a los Nuggets en el 2024, James alcanzó los 40.000 puntos en su carrera en el segundo cuarto contra Denver con una colada. Lo estamos viendo en pantalla. La anotación no es tan espectacular, pero sí lo que significó en ese momento.
5: Lakers contra Mavericks, vámonos a la número 8 en el 2025, en enero. Retacó el balón sobre la marca de Derek Lively. Pero no solo eso, después le roba el balón a Chris Lively. ¿Y qué creen? Reanuda la jugada de manera espectacular.
6: Aquí, frente a los Sacramento Kings, la verdad, esta no fue importante en cuanto a momento, pero sí fue espectacular la clavada a una mano de LeBron.
5: La número 6, con Luka Doncic, lanza, no entra el balón y llega perfecto para el tip y conseguir el punto de diferencia con décimas de segundo el 26 de marzo, el 25. Venga, ahí está, no destrozó el aro, pero consiguió la canasta.
6: Número 5, de costa a costa, hay a quien pintó de colores, fue nada más y nada menos que a Paul George, otro histórico de la suerte.
5: La número 4, Lakers contra Cavaliers, el 21 de marzo del 22, en un tiro libre, y esto Westbrook recupera, pero ¿qué creen? Austin Reeves cae y LeBron termina por generar una jugada enorme.
6: Esto es ya en playoffs, perdían por 3 los Lakers, y ¿qué hace LeBron? Recibe y justamente para empatar con el triple. LeBron haciendo la gesta y ahí está.
5: 18 de octubre del 2018, Lakers contra Blazers. LeBron roba el balón y anota su primera canasta con esta franquicia. Lo hizo de manera espectacular.
6: Y en la corona tenemos esta, la retaqueada hace temblar el aro en la número 2, pero en la número 1, frente al na-na-na-na. Histórico en puntos de la NBA, superando a Kareem Abdul-Jabbar.
5: Atención, lesión de Conor McGregor en su regreso. 5 años fuera del UFC y en este espectáculo en Las Vegas, Nevada. Increíblemente se lastima la pierna derecha a la caída, enfrentando a Max Holloway. Revancha que tardó una cantidad enorme de años, 13. Cuando se enfrentaron eran promesas, ahora son estrellas. Penosamente en un minuto perdió por nocaut técnico y ganó Holiday en Las Vegas, Nevada. Qué pena, caramba, todos querían ver a McGregor, no sé.
6: Y en más información deportiva, mañana que no hay partiditos de la Copa, hay final masculina de Wimbledon. Alexander Zverev, que viene de ganar Roland Garros frente a Jannik Sinner. De pronóstico reservado, Carlos Aguilar Izar, María Fernanda Mora, damos las buenas noches. Adiós.

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0: 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Bienvenidos a un nuevo amistoso más de preparación de cara a la Copa del Mundo. Dos selecciones mundialistas se enfrentan justamente previo a la máxima justa mundialista. Bélgica recibe al conjunto de Túnez en el Estadio Rey Balduino. Gracias por acompañarnos a través de la señal de TUDN Radio. Soy Max Andalón. Yo los dejo en la voz de Toño Camacho. Un placer como siempre.
1: ¿Qué pasa, Max? Qué gusto saludarte a ti y a toda nuestra audiencia a través de TUDN Radio en un duelo amistoso más. Partido entre Bélgica y el conjunto de Túnez, ya en las últimas, ¿no? De cara a lo que será la Copa del Mundo Norteamérica 2026. Acá lo interesante es que el árbitro central todavía no trae la indumentaria de lo que va a ser la Copa del Mundo, ¿eh? Moverá la pelota al conjunto belga. Gracias por estar con nosotros acá a través de TUDN Radio y la aplicación Euphoria by Trevor junto a Max Andalón. Y el árbitro central dice que lo vamos a cantar y gozar. Comienzan ya los primeros 45 minutos. La caprichosa ya rueda en el lienzo verde de este recinto acá en Bélgica. Y ojo que ya tiene la primera el conjunto belga. La pelota termina yéndose desviada. El disparo era por parte del número 15, Thomas Müller. Ya llegó la primera después de una acción por el carril izquierdo de Jeremy Doku. La pelota la pasaron de derecha a izquierda, izquierda a derecha. Dejó pasar también el balón a Madu Onana, el campeón con el Aston Villa en la UEFA Europa League. Y por lo pronto ya habrá tiro de esquina. Jeremy Doku dentro del área. Pelota retrasada, la tiene acá Kevin De Bruyne. Corrigiendo fue Leandro Trossard. Leonardo Trossard le pegó con la zurda buscando el poste derecho del arco Chamac. Y con las dos manos recuesta bien el guardameta. De hecho, justamente el que se pone de frente a la portería con el impacto fue ahí Kevin De Bruyne. Viene ahí el guardameta tunecino y habrá tiro de esquina, punta de la izquierda. Muy bueno el impacto por parte de Leandro Trossard. Vendrá por lo pronto acá el arbitraje preventivo, Brandon Mejele, está hablando justamente con el central. Hoy el árbitro de este compromiso es el griego Anastasios Sidiropoulos. Le va a pegar acá Kevin De Bruyne. Comba cerrada, minuto 30 de juego, va elevado, va segundo palo, el balón bota, nadie alcanza a conectar con la cabeza. Todos se fueron a primer palo, de nueva cuenta Trossard, toca atrás, atención, aparecía acá y pierde la pelota en Gay. Acá por lo pronto viene Túnez, cambio de juego de izquierda a derecha. La quiere ganar acá Túnez. Hay un pequeño y leve empujón acá por el sector de la derecha, cerca del medio campo. Terminó tumbando a Timothy Castañe. Y acá mueve el conjunto tunecino hasta primer tercio de cancha, carril derecho. Bajarán la pelota para que la tenga Talvi. Talvi puede tocar atrás con su guardameta y ya haciendo factor Abdelhamid Chamac. Y ahora al sector izquierdo, este es Rekik. Rekik regresará con Chamac para tratar de darle juego. Hoy Rudy García con Bélgica y por otro lado Sabri Laumouchi avanzando con el balón Talvi. Es una presión temerosa por parte de Bélgica, dejando que el balón no tenga el guardameta fuera de su área grande. Hoy vestido completamente de azul el guardameta tunecino. Balón que va a botar, ¿no? Antes con la cabeza la saca justamente Thomas Müller. Y el balón quedará todavía por el sector de la derecha. Vuelven a retrasar la esférica y vamos con las alineaciones del partido. El buen Max Andalón nos cuenta qué manda hoy los belgas, qué mandan hoy los Diablos Rojos.
2: 4-3-3, con Thibaut Courtois a la portería. Dos centrales, Fernando Mejele y Nathan Ngoy. Lateral por derecha, Thomas Müller. Por izquierda, Timothy Castañ. Como contención fijo, Amadou Onana. Dos interiores, por izquierda, Yuri Tielemans, que además es el capitán, que dejó.
0: Porque acá viene Jeremy Doku. Bueno, la barrera de Tavi, la pelota quedará todavía en el medio campo. Va a terminar retrasando acá justamente Skiri. La esférica quedará todavía en primer tercio de cancha en las manos del mejor arquero del mundo junto a Joan García. Hablamos de Thibaut Courtois.
2: Continuamos con el medio campo, le decimos a Madu Onana en la contención, además de Yuri Tielemans como interior por izquierda y capitán. Por derecha Kevin De Bruyne, tres hombres al frente extremo, por izquierda Jeremy Doku, por derecha Leandro Trossard y como centro delantero Charles de Ketelema.
0: La pelota la tendrá por el sector izquierdo, ya recibiendo en esta zona el número 4. Estamos hablando de Brandon Mejele. Y ahora Jeremy Doku con el amague, tratando de llevarse el balón. Tocará con Onana, Amadou.
2: el de Aston Villa, la pelota la va a terminar ahí por recorrer. Y ahora van de izquierda a derecha, derecha, izquierda, la tiene acá Müller intentaba quitarse medio mundo. ¡Falta! Infracción en tres cuartos de cancha por el carril derecho, pegó ahí Gardi. Y vamos a aprovechar justamente para escuchar la alineación del conjunto de Túnez, que el día de hoy se presenta en la cancha de Bélgica, buscando ya prepararse de cara a la Copa del Mundo.
0: Sí, un 4-4-1-1 con Abdelmujid, Chamaj en la portería, dos centrales, Omar Regis y Montes Artalvi, lateral por derecha Mohamed Benjamida, por izquierda Adem Arus, como contención fijo y capitán Jalil Ayari, Ismael Garbi como volante por izquierda, como volante ofensivo Elías Ashuri, media punta Mohamed Mahmoud.
2: Y en el centro, cabezazo defensivo, saca la pelota el conjunto tunecino.
0: Como centro delantero, Hassan Mastouri.
2: Ahí está entonces Mastouri también en el terreno de juego. Saludos a toda la gente que se está conectando en este compromiso entre Bélgica y Túnez. La juegan en corto, la juegan rápido, la tiene acá Trossard, pelota para Kevin De Bruyne, que intentaba el centro, el del Napoli. Se fue la pelota y será tiro de esquina, punta de la derecha. Uno más, moverá justamente Kevin De Bruyne, lo deja otra vez para Trossard, carril derecho, pisa la pelota por este callejón, se la regresa De Bruyne, que buscaba el toque de primera intención con Jeremy Doku, pero termina sacando el balón como puede ya la selección de Túnez. El balón quedará todavía por primer tercio de cancha. Kevin De Bruyne, atención con la barrida, bien llega Jeremy Doku, la pelota quedará todavía en un serie de rebotes, le quedará dentro del área chica a Abdelhamid, como decías bien ahí, a Chamac, y ya van con el número 21 a Mine Ben Mida. Mida al centro, se la dejaban a Gardi, bajan el balón para que aparezca el número 4, Rekic, y este irá con Talvi, Mantasar Talvi, tiene el balón para dejársela en corto, de nada cuenta su compañero en la central. Estamos hablando ahora de Omar Rekic, este es Ben Mida, descargan otra vez con el número 4, bajándole por completo las revoluciones al conjunto de Bélgica. Hoy Bélgica con su playera roja, short azul fuerte, con las casetas también del mismo color, casi casi pegándole a negro, Maxi, no es que estoy ciego.
0: De hecho, sí es negro.
2: Sí es negro, ¿verdad?
0: Es negro, sí.
2: Gracias, Maxito.
0: Tiene los colores de la bandera belga.
2: Muy bonito el uniforme, por cierto, ¿eh?
0: Totalmente de acuerdo.
2: Y acá completamente de blanco Túnez. No, sí, ya estoy ciego. Sí, no, ya una toma más cerrada, sí, ya se ve completamente negro.
0: El uniforme tradicional de los Diablos Rojos, de los Diablos, o sea, playera roja con vivos en amarillo, short negro con los vivos del mismo color, o sea, amarillo me refiero. Sí, ha sido el tradicional uniforme por lo general.
2: Ojo con el centro que va a segundo palo, la pelota queda adentro, la tiene Túnez. Oye, quiso reventar. Creo que quiso Rekic meter el balón. Sí. Quiso meter el balón con todo y tuvo Courtois por cómo le pegó a la pelota, pero qué bien baja la esférica a segunda acción adentro del punto penal. Con la cabeza retrasaron la pelota dentro del área grande y la reventó Rekic, que pasa por encima del arco de Courtois.
0: Sí, jugada balón parado desde el costado de la izquierda. Es Elías Ashuri el que va con el centro hacia el segundo palo. No siente que tiene buen ángulo Adem Arus. Entonces hace el recentro de cabeza, se la baja perfecto a Omar Rekic, que bien lo decías, le quiere meter de lleno el pie, le pega ligeramente por debajo de la pelota. Y es porque le queda alta. Esto provoca que la termine mandando por encima. Pero buen primer intento a balón parado por parte de Túnez, que en 7 minutos ha tenido la más clara.
2: Y ahora viene Jeremy Doku con la pelota dentro del área. ¡Qué recorte! ¡Atención! ¡La tiene Kevin! Hay un desvío. Que bien lo hace acá por el lado izquierdo Jeremy Doku, dejando el balón para que luego tocara Charles de Ketelere. Y luego le dejaron el balón retrasado, pero ya dentro del área grande, al del Napoli. ¡Qué recorte, Max Andalón, para que luego le pegara a Kevin! No, creo que Castaño. Más bien le pegó ahí terrible Kevin De Bruyne. Sí. Y el del pase era Timothy Castaño.
0: Sí, no, qué recorte por parte de Castaño. Va a jugar mucho más abierto. Por lo general, el extremo en el mundo del fútbol estamos mucho más acostumbrados que sea el lateral el que le haga la pasada por fuera al extremo. Ya un par de ocasiones en las que Castaño sí hace pasada, pero lo hace por dentro para que Jeremy Doku puede por fuera.
2: Charles de Ketelere en el balcón del área, toque retrasado, Doku contra tres, intentaba el toque,
3: por el centro, intentó en un mar de piernas, aunque recupera ya rápido el del City, abre a la derecha, Jeremy Doku, la tiene ahora ya Charles de Ketelere, cambio de ritmo, centro de derecha, izquierda, balón rebotado, le va a quedar de nueva cuenta Doku, antes con la cabeza llega ahí Mastouri, el balón quedará cerca del área grande tunecina, recupera a Bélgica, no hay falta, la tiene Kevin De Bruyne, toca mal el balón, mira el arquero. Muy elevado, quedó un globito dentro del área grande, cerca de la línea del área, y salió corriendo chamaco para quedarse con el balón, y ni siquiera es que brinque por él, Max, sino que corre a velocidad y lo termina embuchacando con las manos.
4: Sí, totalmente. Ahora, una situación curiosa, por lo general es un media punta, es un interior, o sea, es un tipo que está en el centro del campo, o sea, refiriéndome de banda a banda, el que tiene libertad. Aquí el que le da totalmente la libertad al técnico es a Jeremy Doku, porque aparece por el costado a la izquierda, pero interioriza, incluso por ahí lo hemos visto más pegado al sector derecho, y no intercambia banda nunca con Leandro Trossard, quien, insisto, le da por completo la libertad. Cuando le hace la pasada, en este caso Timothy Castañ por dentro, aparece totalmente pegado a la banda el hombre del Manchester City. En esta última aparece como un media punta para recibir el rebote, incluso se asocia más con Leandro Trossard al costado de la derecha. Tiene total libertad Jeremy Doku.
3: Pero a tal grado, Max, que vimos que, a mí lo que me sorprendió, te lo voy a decir hace rato, en la definición mala de Kevin De Bruyne, el que llega a pisar ya dentro del área, Timothy Castañ.
4: Sí, porque lo decíamos, hace lo contrario a lo que normalmente se hace, que es que el lateral hace la posada, pero por fuera. Aquí la hace por dentro, lo busca hacia línea final. En este caso, Doku va con la diagonal retrasada y el disparo de De Bruyne se fue muy mal.
1: Yo creo que hoy en día tiene mi Doku el mejor jugador que tiene Bélgica.
3: Acá la tiene Trossard, cambio de juego largo, qué buena pelota de derecha izquierda, no, corrijo. Termina llegando bien la defensa ahí de tunecina. Falta fuera del área. Ojo con la infracción. Terminan tumbando a Timothy Castañ, que ahora interiorizaba otra vez. Y habrá tiro libre. Creo que es una gran zona para ver la calidad de Kevin De Bruyne al momento de pegarle la pelota.
4: Sí, ya prácticamente...
1: La vendió bien él, no creo que hubiera falta sobre Timothy Castañ.
4: Ya, pero ya prácticamente Castañ es un interior cuando ataca la selección belga. Entra por ahí en esa zona y aparte, o sea, es un interior con llegada, que pisa el área. Quizá no tanto disparo de larga distancia, que no es su mejor virtud, pero sí para por ahí regatear un par de jugadores, tratar de hacerle individual y quedar con una muy buena posición para asistir un compañero.
3: Le va a pegar Kevin De Bruyne, minuto 12 de juego, atención que le pegó el arquero. Buena la atajada por parte de Chamac, buscó el primer palo, buscó al poste del guardameta Kevin De Bruyne.

0: anotación al minuto 3 en el juego. En el suelo quedó el número 5, Adem Orus.
1: Sí, mencionábamos al inicio del partido que esto era un 4-4-1-1 y esa línea de cuatro mediocampistas no era una línea como tal, sino era un rombo, porque era Skiri el que se encontraba totalmente fijo como contención, Ashuri un poquito más adelantado, pero ya termina ajustando. Es Mohamed Mahmoud, lo decíamos, el que se mete en esa línea de mediocampistas. Ashuri se adelanta para hacer el media punta, acompañar a José Masturi para hacer una doble presión, y esto, más allá de un 4-4-1-1 en rombo, se termina convirtiendo en un 4-4-2 con dos líneas de cuatro y por ahí dos hombres para presionar, ni siquiera alto, sino para tratar de mantenerte estable atrás, de cortar las líneas de pase.
0: Ahora viene el balón para que salga bien Thibaut Courtois. No se complica el número 9, justamente Hassem Mastouri. Y ahí está el guardameta belga que se recuperó para la Copa del Mundo, recordando que se perdió ya gran parte de la parte de la temporada en la segunda vuelta. Y que también recordemos tuvo ese problema con el técnico anterior, ¿no? Que lo provocó retirarse de la selección. Llegó Rudy García y como que dijo, nunca pasó nada, ya estoy de regreso, muchachos. Porque, a ver, la capacidad y el nivel que tiene Diego Courtois es para que le también para otro mundial sin ningún problema.
1: De acuerdo, yo estoy contigo en el sentido de que creo que es el mejor portero del mundo a día de hoy. Posiblemente, digo, a ver, el tema es, viene de una lesión, pero creo que por capacidad no hay un tipo más determinante que Diego Courtois en la portería. Y no, a ver, balón de oro en Rusia 2018, pero no.
0: La tiene Meunier, toca a la derecha para que la tenga ya en este sector. Todavía acá el conjunto belga la tiene Amadou Onana en corto para que la tenga Trossard. Retrasa la pelota, pero va hacia el carril izquierdo. Buena pelota cerca del balcón del área con Kevin De Bruyne. Se mueve Jeremy Doku. Qué manera de moverse de Doku. Intenta el toque por el centro, interioriza bien. Kevin De Bruyne no puede conectar. Luego provoca una falta durísima. Intenta mucho el toque por el centro la selección de Bélgica y ahí es donde termina perdiendo el balón Kevin, que ya no es el que conocimos hace 10 años, pero la calidad sigue intacta, aunque acá termina generando una infracción
1: que no era
0: sobre Ayari, que sí no era, Max Andalón.
1: Y por ahí Ayari la vende, a ver, entiendo, le termina impactando ligeramente por ahí en la pantorrilla Kevin De Bruyne, un puntapié, pero porque previamente punteaba la pelota el futbolista belga. No se da cuenta de esta situación el árbitro central y decide marcar la tarjeta, mejor dicho, la falta por la patada. Pero insisto, la intención y lo que termina haciendo Kevin De Bruyne es jugar la pelota. No era tarjeta, no era falta.
0: La tiene acá Thibaut Courtois, minuto 15 de juego. Viene saliendo por la derecha ya el conjunto belga, que hoy yo no lo veo ni candidato, ni caballo negro, ni nada. Meunier, mano a mano, Meunier se quita uno con el balón hacia atrás, el toque, se la dejan a Amadou Onana, de nada cuenta el 24, pisa la pelota, se quita bien ahí la marca por parte de Garbi, se la dejan ya ahora a Mechele toca el sector izquierdo, mano a mano, la tiene acá por lo pronto, el número 21, Timothy Castañe. Ahora acá está por lo pronto también el balón en el cambio de juego de izquierda a derecha, Jude Tielemans. Qué buen toque para que la tenga acá por lo pronto Trossard, entre líneas, no le entendió el balón Meunier. Luego Amadou Onana recupera rápido con esta barrida. Ahí la tiene Trossard, de nueva cuenta Tielemans, Trossard dentro del área, línea final. Le pega espantoso acá Trossard. Habrá despeje de puerta después de un intento de centro dentro del área, pero por la banda de la derecha. Y acá Amadou Onana.
1: Buena barrida.
0: Qué buena barrida para recuperación de pelota. De muy buenas condiciones desde el Aston Villa, que curiosamente banca en la gran final del Aston Villa en la UEFA Europa League, que me sorprendió bastante. Y también teniendo a Yuri Tielemans como uno de los mejores jugadores de aquel torneo.
1: Ah, Tielemans, sí, pensé que te referías a Trossard.
0: No, a Onana.
1: Y, yo decía de que no, Trossard está en el Arsenal, pero sí.
0: No, Onana, hablando de la recuperación de Onana, a mí sí me sorprende que esté a banco hoy en día en el Aston Villa.
1: Sí, de acuerdo, en ese sentido, totalmente de acuerdo, es un tipo que tiene nivel, que tiene buena recuperación, que aparte te puede generar, es un tipo mixto en toda la extensión de la palabra. Ahora, en esta última, lo de Trossard, no me pareció todo descabellado, a ver, la ejecución es buena, es una realidad, pero creo que intentó amagar con un centro, pero darle dirección a portería para sorprender al guardameta, Abdelmujid Chamakh, de hecho así lo termina sorprendido, pero va ligeramente por encima el tiro centro, si se le quiere decir así, que hace Leandro Trossard. La intención era muy buena, la ejecución no tanto.
0: El balón quedará en primer tercio de cancha.

0: Aquí está Ricky. Se la dejan a Chamac. Alvi. Y ahora el balón viene largo. Ojo, que quiere ganar a velocidad acá justamente. Con excusamiento defensivo le complican acá a Elías Achouri. Me parece que la cobertura defensiva fue de Müller. Gana bien, ojo con la patadita.
1: Sí, bien, Thomas Müller. Es que el tema es que la patada incluso es del mismo Achouri, pero se le da en la planta del pie a Müller. Por eso no le termina doliendo al belga y por ahí muestran signos de lesión. Digo, no grave, nada, solamente un dolor, pero sí.
0: Ojo, la tiene Túnez, el disparo termina siendo rebotado. Era saque lateral y la mandaban a la olla y luego ahí el rebote es defensivo. Qué bien descargan hacia atrás la selección tunecina para que la tenga ya Cachamac. Y luego manda un despeje largo cortando el cielo en dos. Sobre Meoner el balón se fue y habrá saque lateral por la banda de la derecha. ¿Hasta dónde ves a Bélgica, Max Andalón?
2: Creo que, a ver, evidentemente depende de la suerte que termine teniendo y contra quién se termine enfrentando. Pero yo lo veo en cuartos de final y hasta ahí.
3: Sí, ¿verdad?
2: Sí.
3: Ya no es esta selección belga del 14-18 y creo que hasta alcanzó 22, ¿no?
2: No, sobre todo, lo hemos discutido, lo decía con el Manchester City y el rol que tiene Bernardo Silva y Kevin De Bruyne, ¿a qué voy? Creo que Kevin De Bruyne es un futbolista que es muy bueno ejecutando, o sea, tiene una gran visión, una gran capacidad para asistir, pero creo que es muy bueno ejecutándote un plan de juego.
3: Sí.
2: Cuando los partidos se te compliquen, quizá y no tanto. O sea, de cuando tienes que cambiar algo, cuando tienes que responder. El genio que tenía que te respondía el Manchester City era Bernardo Silva.
3: Sí.
2: Aquí era pasar. Ya no lo tiene desde un buen rato y ya se termina retirando. Y creo que sí, es un conjunto con muy buenas individualidades, pero creo que le falta el cuarto para el peso.
3: De hecho, Max, yo recuerdo un partido de Naciones donde sale Kevin De Bruyne.
2: ¿De Nations League o
3: de Nations League? Sí, de los de Naciones de. Iba a decir con Kaká, pero no te creas, de UEFA.
2: Uh-huh.
3: Va perdiendo Bélgica, que se ve muy mal, no recuerdo la selección, con la que iban perdiendo, pero sale Kevin De Bruyne de cambio y voltea y dice: es que ¿qué más hago? Ya no puedo hacer más, es que no puedo solo. Y se le ve la frustración a Kevin De Bruyne. Ya para que cuando salga de cambio termine gritando y exasperando y con esos movimientos tan exagerados en las manos, sí te hace entender que de plano está la frustración a todo lo que da para Kevin De Bruyne, que no te da esas genialidades que te puede dar un Eden Hazard, ¿no?
2: Es que, a ver, lo decía, creo que es muy raro que Kevin De Bruyne cambie, ojo.
0: Línea final, atención que puede mandar el centro a Bélgica. Aguantan la redonda, la termina recuperando la selección tunecina. De hecho, terminan reventándole el balón a un elemento de los Diablos Rojos y ahora saque lateral.
2: Es muy raro que Kevin De Bruyne, a ver, ¿te puede desempeñar diferentes funciones? Sí, totalmente. Porque lo hemos visto de falso 9, de interior, de 10. O sea, el tema es muy raro, por no decir que nunca pasa, que Kevin De Bruyne cambie de funciones en un partido, o sea, medio partido. O sea, que diga, el equipo necesita esto, pues deja cambio, me echa el equipo al hombro. Esa es la situación con Kevin De Bruyne. Cosa que sí, por ejemplo, podía ser Eden Hazard, el tema de tomar mucho más el protagonismo. Entonces, bueno, digo, también me extrañan a un gran goleador como es Romelu Lukaku.
0: Está en la banca.
2: Está en la banca, sí, pero no está en su mejor forma. Entonces, en ese sentido, si no la veo tan fortalecida como esa selección belga del 2014 y 2018.
0: Esa selección era una locura. Y creo que no dimensionamos su calidad porque quedó entre los cuatro mejores del mundo, ¿te acuerdas?
2: Sí, a mí me parece incluso por calidad mejor que Croacia.
0: Sí, no, claro,
2: porque
0: claro.
2: Que Croacia aprovechó en gran parte los tiempos extras y los penales.
0: Y el plan de trabajo que tenía Slavko Dalić.
2: Sí.
0: La tiene Nathan. Buscará por la derecha a Madou Onana. Yo creo que en parte también una buena generación croata. No todo el 11, sino dos, cuatro nombres, yo creo.
2: Es muy bueno, sí. O sea, creo que, a ver, tenía.
0: No, pero muy potencializado con el tema de.
2: No,
0: de Slavko Dalić.
2: No, tenías a Modric, tenías a Rakitic, Perisic, Mario Mandzukic. O sea, tenías.
0: De los
2: jugadores de primera línea, ojo.
0: cambio de juego de izquierda a derecha, viene acá Túnez, en el mano a mano va a intentar ganar a Yari contra Timothy Castañe. Sigue a Yari, es al... Por querer burlarse a Timothy Castañe, toca con la zurda el balón hacia afuera de la cancha.
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12: Sandy Koufax tuvo una cima breve pero deslumbrante. Cuando estaba en plenitud parecía imposible batearle. Su recta y su curva dominaron a una generación. Lanzaba con arte y furia, con una mecánica elegante y un brazo de leyenda. Koufax no necesitó una carrera eterna para entrar al Olimpo. Le bastó un tramo de excelencia tan alto que todavía parece irreal.
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13: Joe Montana fue el quarterback de la calma perfecta. En los momentos grandes, cuando el estadio rugía y el reloj apretaba, parecía jugar en silencio. Con los 49ers ganó Super Bowls y dejó remontadas de colección. No tenía el brazo más explosivo, pero sí una precisión quirúrgica y una frialdad legendaria. Montana convirtió el último drive en una forma de arte.
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12: Hank Aaron fue constancia, poder y dignidad. Persiguió y superó una de las marcas más sagradas del béisbol bajo una presión social enorme. Su swing no era escándalo, era precisión, disciplina y grandeza repetida. Aaron conectó jonrones, sí, pero también resistió ataques racistas con una fortaleza admirable. Su historia es la de un hombre que venció al miedo con clase y excelencia.
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16: Simone Biles llevó la gimnasia a una frontera que parecía imposible. Su potencia, control corporal y creatividad la colocaron en una categoría única. Tiene movimientos con su nombre porque hizo cosas que nadie más podía hacer. Pero su grandeza también está en hablar de salud mental, presión y humanidad. Biles recordó que incluso los más fuertes también sienten, y que cuidarse también es valentía.
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1: Sí, lo recuerdo, justo ese Girona que estuvo por ahí.
0: Pero era la banca,
1: ¿sí?
0: De Gazzaniga.
1: ¿Sí?
0: ¿Cómo te explicas que Livakovic fuera banca de Gazzaniga?
1: Y sí, porque aparte, creo que sí, Livakovic. A ver, entiendo que puede haber sido en una liga menor, o sea, cuando no estaba en el Girona, me refiero. Siguió teniendo regularidades, siguió teniendo buenas actuaciones. No solamente fue una llamarada de petate en la Copa del Mundo.
0: No.
1: Creo que se mantuvo en buen nivel, insisto, no entiendo de verdad por qué no se fijó un mejor equipo en él.
0: El peor representante en la historia lo tiene Dominik Livakovic.
1: Y Memo Ochoa.
0: La historia de Memo Ochoa también es complicada.
1: ¿Y quién más podría ser?
0: ¿Cómo?
1: No, se estaba pensando quién más podría ser un tipo así de que con mala suerte para los fichajes.
0: Muy buena pregunta.
1: Pero bueno, sí, mala suerte para Livakovic.
0: Digo, Ochoa, recordemos, por el triunfo en 2009.
1: Sí, ya estaba firmado
0: por el Paris Saint-Germain. Y terminó llegando ya al Ajaccio, que está hoy en las divisiones inferiores, y ya dejaron descuidado su estadio porque ya no es un equipo profesional. Saque de manos, la pelota está dentro del área, se reanuda el partido después de lo que fue la pausa de rehidratación. Carril derecho, Ayari. Recupera a Bélgica, van a mandar a correr a Jeremy Doku. Mira a Jeremy Doku, le mete primera, segunda y tercera. Viene ya carriendo la pelota. Agarra de mano a mano, recorre con el balón con la pierna. Suma pegada para Kevin De Bruyne, el recorte. Kevin toca hacia atrás a la acabada de la cancha. La tiene Doku. Ya regresó Pau Torres, pelota retrasada. La falló Yuri Tiedemans, la mandó al lado derecho, en el ángulo superior derecho. El balón fue muy largo para Kevin De Bruyne, tuvo que tocar atrás al momento de la salida del portero Chamac. Regresó a Pau Torres. Y me parece que creo que la definición de Tiedemans no es la mejor, mi querido Max Andalón. ¿Qué pasó en esta acción? ¿Qué pasó con Kevin De Bruyne? ¿Qué pasó con Yuri Tiedemans?
1: Sí, lo que le permite un jugador de las características de Jeremy Doku, que no solamente es velocidad, no solamente es el tema de tener ida y vuelta, explosión porque sí, sino también además una buena conducción, una buena capacidad para regatear. En esta situación le mandan el pelotazo por el costado a la izquierda interior y se termina mandándole el servicio filtrado hacia el aire final a Kevin De Bruyne, que me parece que va a ser un gran gesto quitándose el guardameta. Desafortunadamente se le acaba la cancha y nuevamente vuelve a saltar cuando ya se le iba a ir por línea final el balón. Atrás para Jeremy Doku, viene la diagonal retrasada y le termina pegando de mala forma a Timothy Castaño. La termina mandando elevada, pero qué buena jugada estaba armando el hombre de Manchester City, Jeremy Doku.
0: El recorte, le queda larga la pelota. Bueno, también aplaudirle a Chamac, que salió en el momento adecuado. Pocas veces se hablan de ese tipo de salidas de los porteros porque no se quedan con el balón.
1: A ver, aquí te vale prácticamente un gol.
0: Sí.
1: Porque finalmente le dejabas el arco abierto por los costados para que Kevin De Bruyne definiera. Llegaba prácticamente sin marca. Lo termina presionando. Alarga la pelota Kevin De Bruyne y se lo deja prácticamente sin espacio. Es una gran intervención por parte del guardameta. Ojo que está tendido, nene.
0: Doku, carril izquierdo. Doku se mete al área, hace la bicicleta. Doku le intenta pegar. ¡Centro al remate! ¡Gol! ¡Gol! centro, y ahí, solito frente al arco, sin nadie que lo incomode, sin nadie que se lo impida, termina el balón mandándolo a las redes. Leandro Trossard, un penal en movimiento espectacular. Se olvidó Reki del número 10 que le llegó por la espalda por preocuparse por echar de Quetelere. Y eso sí, lo de Doku en el mano a mano, Max, con tan poco espacio, mandar la pelota hacia atrás. ¡Ojo con el error! ¡Ojo con el error! Estuvo cerca de la equivocación Thibaut Courtois. La presión de Mastori era importante, ya viene saliendo Bélgica, pero al 29 de juego, Max Andalón, ya esto está 1-0.
19: Sí, gran jugada, lo decíamos, ya un par de consecutivas y esta termina en gol. Gran jugada por parte de Jeremy Doku, nuevamente lo busca en la velocidad, por la izquierda te dejó.
0: Viene Túnez, el centro de derecha, izquierda, bien hacia atrás Müller, mejor la reventó Thibaut Courtois, se la regresó bien complicada Müller al guardameta del Real Madrid, agarra de volea Müller. Parte interna, la eleva más para Courtois y Courtois mejor reviente, dice ¡vámonos de aquí!
19: Sí, ahora lo decía por el costado de la izquierda Jeremy Doku, cuando ya estaba cercano a la línea final, hace lo que quiere con Adem Aruz. Le enseña por ahí el dulce, le hace un par de bicicletas, parece amagaba con que iba hacia la línea final, pero recorta, pero la
0: se animó Kevin De Bruyne. El problema es que el disparo fue muy centrado sobre la zona de Chamac. ¡Y Chamac a lo Ochoa!
19: Sí, simplemente por ahí con el manotazo. No se siente cómodo como para quedarse con la pelota. Da por ahí el rebote de puños. Y simplemente lo decía, diagonal retrasada por parte de Doku en la pasada. Trossard con parte interna se le escapaba la marca a Omar Rekic. Y manda el balón al fondo de la red con parte interna. Lo gana México 1-0.
0: Ahora viene el centro de Müller, balón desviado, habrá tiro de esquina, punta de la derecha. Yo estoy maravillado con lo de Jeremy Doku,
19: ¿eh? De acuerdo. Ahora lo decías en una después del gol, cómo se complica Thomas Meunier. Le queda la pelota ni siquiera tan comprometida porque no llegaba nadie a la marca, me parece. Le termina con parte interna mandándose la Thibaut Courtois, pero a la altura del pecho. Courtois se desespera, decide sacarse problemas y reventarla.
0: Viene dentro del área grande Jeremy Doku, mete el balón entre dos, toca hacia atrás para De Bruyne con Trossard, buena triangulación de nueva cuenta con Doku, de nueva cuenta De Bruyne, manda el centro, remonte por encima, lo que acaba de fallar Brendan Mejere, mi querido Max Andalón, que centro con el guante, la puso ahí con delicadeza, con una calidad importante, Kevin De Bruyne. El problema es que Mejía le mete su remate por encima del arco.
19: Creo que le queda ligeramente alta y eso es lo que termina causando Mejía, que le pegue por debajo a la pelota y la termine mandando por encima de la red. Digo, finalmente es un gran centro por parte de Kevin De Bruyne, posible un poquito más de anticipación o saltar de un pasito más atrás le hubiera facilitado la chamba a Brandon Mejía porque iba bajando la pelota. Pero Bélgica es muy, muy superior en el partido.
0: Muchísimo. Y ya lo reflejó con lo importante que eran los goles. Ahora, Max, habías comentado en el suelo, se había quedado Modo Onana.
19: Sí, ya
0: vio el gol y se levantó a festejar.
19: Sí, continúa como si nada.
0: Saludos a toda la gente que está conectada el día de hoy. Arroba Max Andalón, arroba Canta lo Camacho. Le mando saludos a mi jefita.
19: A saludos.
0: Le dijo, me toca con Max Andalón. Me dijo, por fin vas con alguien. Y yo, ¡ay, mamá! Carril izquierdo, balón filtrado que no puede conectar ahí. Jeremy Doku. Quedará balón para Brandon Mejele. Este es el movimiento de Nathan Godoy. Se acabaron en su momento la época de los Fellaini y de los Hazard. Acá viene por lo pronto la pelota por dentro del área. Kevin De Bruyne sale por el carril de la izquierda, descarga hacia atrás para que la tenga Jeremy Doku. Se arca, también está Juri Tielemans. ¡Qué buena triangulación para que la tenga de nueva cuenta! Acá Doku, carril izquierdo entre dos, termina cayendo. Pero termina consiguiendo tiro de esquina por la banda de la izquierda. La arma fuerte y ni tan secreta de Bélgica en la Copa del Mundo se llama Jeremy Doku.
19: Sí, un tipo que más allá de que el fútbol cada vez es más físico, que sigue recordando lo importante que es el regate con poco espacio, lo importante que siguen siendo los duelos uno contra uno. Cada vez se esfuerza más tipos como incluso su ex técnico Pep Guardiola en robotizarlo y no depender de eso.
0: ¡Ojo, Doku dentro del área! ¡El centro! ¡Saca la pelota en la línea, Túnez! El centro de Doku por debajo, sí, en un tiro de esquina que todo el mundo estaba desconcentrado. Túnez va a sufrir en la Copa del Mundo, habrá otro tiro de esquina. Pierde la pelota la selección tunecina, la selección asiática por la banda izquierda. Y Max empezó a llover.
19: Sí, totalmente. A ver, juegan en corto en ese último tiro de esquina con Jeremy Doku. Parecía que le iba a devolver a Kevin De Bruyne, pero engancha la pelota y se viene a final.
1: ¿Qué jugador? ¿Quién puede decirle ya, amigo?
0: La tiene Yuri Tillemans fuera del área. Toca hacia la izquierda, pico del área. Hacia el sector izquierdo para Kevin De Bruyne. Esperan tres en el área. Ya se incrustan cuatro. Bien, hasta voló para con la cabeza sacarla Talvin. Mete bien el cuerpo acá Timothy Castagne. Para quedarse con la pelota cerca. Tenía Tillemans, mejor va con Kevin De Bruyne. Cerca está Jeremy Doku. Kevin De Bruyne pisando la pelota. Quiere meterle velocidad. Mejor retrasa la esférica. La tiene todavía acá en este sector el conjunto verde. Falta por el carril izquierdo. Falta por una excelente zona para un tiro de libre en el suelo. Reclama que no hubo falta. Trossard quedó en el suelo y el que reclamaba era el número 14, Khalil Ayari.
1: No es una falta como con una patada fuerte como tal, sino que le da el costalazo con el cuerpo. Me parece carga excesiva, lo va incomodando, jalando, molestando y ya después se termina cayendo Trossard después de tanta presión. Sí, me parece que es falta mientras Kevin De Bruyne en el sector izquierdo.
0: Viene Kevin, carril izquierdo. Esta puede ser buena. La mandan a primer palo, balón peinado. ¡Oh! Pasó Ray raspando el travesaño y el post del lado izquierdo. Mandaba el balón Kevin De Bruyne y el que conecta justamente es Brandon Mejele.
1: Sí.
0: Manda el balón al poste izquierdo, al segundo palo. Y deja pasar el balón ahí Rekic, aunque andaba jalando a Charles de Ketelere, que creo que es el que menos hemos visto con participación de gol, Max.
1: Sí, a ver, es difícil que destaque un 9 con un juego en el que tienes tan poquito espacio y estás tan encima. Por lo general, los que van a destacar a lo mejor un poquito más son los hombres formados, como ya lo digo, que a lo mejor dentro de esos pocos espacios sí han tenido un poquito más. Han sido favorecidos en el uno contra uno, incluso capacidad para centrar, para buscar la asistencia. También Castell por ahí con unos 3, 4, 5 centros en este partido. Entonces, en ese sentido, creo que va a ser, es un partido muy complicado para Charles de Ketelere. Pero, digo, bueno, es finalmente la función que le toca y en esto le tocó bailar con la más fea.
0: Y con la más fea y con la más gacha, él está batallando mucho. 35 minutos. Pregunta Luis Castro, ¿sí cae otro gol?
1: No, yo creo que van
0: a caer varios.
1: Sí.
0: Max Antalón, ahí te va. Grupo F, Países Bajos, Japón, Suecia y Túnez. Túnez estará en Monterrey. Si no mal estoy, estará en el juego 1000 en la historia de las Copas del Mundo.
1: Japón.
0: Japón, Túnez, ¿no?
1: Sí.
0: Grupo G, Bélgica, Egipto, Irán y Nueva Zelanda.
1: Hey. Está presupuestado, me parece, para que estas elecciones Bélgica sea primero y con todo respeto a Túnez sea último de su grupo.
0: Muy buena pregunta, pensando en que también está, no te crees, sí, digo, Bélgica líder, Túnez en el fondo, sí, tomando en cuenta que está Japón también como una de las elecciones que ha llamado la atención con el paso de los años en cuestión de avance, ¿no? De,
1: sí.
0: Con su plan de los 100 años.
1: No, 50, 50,
0: 50 años. No, es que yo lo veo 100 años, porque como no han llegado, no lo han logrado todavía. Pero han ido dando pasos importantes. Hoy en día, toda la selección nipona está en Europa.
1: Y que dice que para 2050 quieren ser campeones del mundo e hicieron un plan para conseguirlo.
0: La tiene Courtois. Avanzando ya Bélgica, la dejan todavía por la izquierda para recibir Jeremy Doku. Patadita por la espalda. Llegó para dejarle ahí el recuerdo Horus, que le ha costado el mundo. Ahí está entonces lo que se viene de los partidos de la Copa del Mundo. Países Bajos estará enfrentando a Japón. Suecia tendrá su debut en contra de Túnez. Se jugará en el Estadio Monterrey el domingo 14 de junio. Muy buen horario, a las 11 del este, 10 del centro. No, corrigiendo, 10 del este, 9 del centro.
1: 8 de hora local.
0: 8 hora local, Simón. Llega Mjolnir, recupera Mjolnir, pico del área. La descarga para que la tenga Yuri Tillemans. Este es Kevin De Bruyne. Kevin mano a mano. Kevin balón. ¡Ay, qué buena pelota estaba mandando De Bruyne! El problema es que no se la entendió acá. Me parece fue Trossard el que no llegó a la pelota. La metió en diagonal, Max, buscando el primer poste, buscando ahí el área chica para que cerrara Trossard y mandara a la venenosa hacia atrás, buscando otro centro, pero el guardameta Chamac le entendió bien.
1: Se termina anticipando de forma perfecta a Abdelmoujib Chamac, como ya bien lo comentas.
19: que creo que no podía hacer nada en el gol. O sea que
1: de ahí en más ha tenido una noche tranquila.
19: Ha tenido dos atajadas importantes.
1: Sí, dos atajadas importantes. Ha cumplido, ha atajado lo que tenía que atajar. Ya en el gol era imposible.
19: Balón acá por el carril izquierdo, la tiene Charles de Ketelere. De este se tenía mucha expectativa y ahora ya en un sinfín de equipos por Italia. Charles viene de Ketelere. Un buen cruzamiento defensivo de Horus. Le queda Jeremy Doku, se quita la barrera Doku, se puede quitar a Horus, toca hacia atrás, la tiene toda acá Chris Tiedemans. Ahora es Kevin De Bruyne, cerca tiene Odana. ¿Qué hace acá Kevin? Mal carril izquierdo. Ahora acá está Yuri Tirimas, balón picoteado, buena pelota, carril izquierdo, van a mandar el centro, izquierda, derecha. Saca el balón ahí Calvi. Y habrá saque lateral por la banda de la izquierda. Y ahora la dejan con Jeremy Doku. Preguntan que dónde lo pasamos por TUDN Radio, donde vivimos tu pasión, señoras y señores, para que no se pierdan ningún detalle. Arroba Max Andalón, arroba Cántaro Camacho, si quieren divertirse y ver contenido con humor y con inteligencia. Vean al Max Andalón, que ayer subiste uno medio tristón, ¿eh?
20: Uno tristón, sí, mi equipo del 7-0 perdió en cuartos de final, pues, ¿de qué fue? O sea, bueno, en el video puse que contra Costa de Marfil, pero cuando te fue contra Suecia.
19: Me mandaste el link de ese juego, ¿verdad?
20: Sí, sí, sí.
19: ¿Dónde empezó a jugar?
20: Sí, ayer perdí con un 11 que tenía adelante. Era 4-2-3-1. Tenía adelante, bueno, de medio campo hacia arriba eran dos contenciones, Modric y De Bruyne. De media punta Zidane, por izquierda Henry, por derecha Messi. Y de nuevo Van Basten, y perdí contra Suecia del 94.
1: Eso fue trampa, ¿no?
20: No sé, simulación. Entonces, no depende de mí, no es como en el videojuego, puedes entrar a jugar.
19: Tielemann se la dejan a De Bruyne, Jeremy Doku, mano a mano, pico del área. Doku cambia de ritmo, intentaba el centro de nueva cuenta. Acá Doku casi aplicó la sistematizada de Pep Guardiola, ¿no? A velocidad, línea final y manda el centro hacia atrás.
20: Sí, ya calentando los suplentes por parte de la selección belga, Romelu Lukaku, de los que más destaca.
19: Es un monstruo ese delantero.
20: La presencia física. Es que, a ver, el tema es, los ves por el frío, con chamarra, con gorrito, con medio, no sabes quién es quién, de tantas cosas que están.
19: Bien, el corner.
20: Pero ves a un monstruo enorme y dices, no, pues sabes que es Lukaku. No, es que el tipo fuerte, alto, o sea, sí destaca en el grupo.
19: Y bastante, diría yo. Acá viene por lo pronto con el balón Garbi. Garbi se la deja ya a Chouri. Este es Rekic. Pelotazo largo a la banda a la derecha. Viene acá Túnez, mano a mano. No me digas que acá sorprende Túnez. La tiene acá todavía Garbi. Mano a mano. Cayó, ¿no? No marcan falta. Este es el número 14, Ayari. Ayari contra Kevin De Bruyne. Se quitan a Kevin. La tiene Ayari. Quiere ganar una. Vuelve a hacer el movimiento. Van en mano a mano. Se quiere quitar también a Timothy. Manda al centro, a derecha, izquierda. A tierra de absolutamente nadie. Pero bien Ayari, ¿eh?
20: No tienes ni siento. Lo saca Ayari contra dos futbolistas. Se espera horrible.
19: La recupera Túnez en territorio peligroso. La tiene acá Garbi. Mano a mano. Garbi picó el área, Garbi le va a pegar. Garbi, corte defensivo, la pelota quedará todavía por la banda de la izquierda para que aparezca ya el número 7. Estamos hablando de Achouri. Achouri pisa el balón cerca del balcón del carril izquierdo. Y acá todavía la va a tener para dejarle al número 21. Hablamos de vida. Ahora acá está con el balón Garbi. Intenta generarse algún espacio Túnez. Este es Rekic. Ya defiende con todo hacia atrás Bélgica. Disparo de largo. ¡Ah! Bueno. Se animó Talvi, le pegó con potencia. El problema es que la mandó a Brujas, Max.
20: Sí, totalmente. Le pega muy por debajo a la pelota. La termina mandando como para más o menos la fila 8. Y eso que tenemos tribuna lejana, tenemos estadio olímpico. Entonces, en ese sentido, muy mal el disparo por parte de Achouri, de Ayari, perdón. Que termina, al final de cuentas, mandando su disparo.
19: No fue Talvi.
20: Ah, perfecto, estamos ya cercanos al minuto 43 y a punto de culminar la primera parte.
19: Müller, carril derecho, Müller deja el balón en corto para nadie. Ah, mira qué error, quiso sacar, reventar la pelota, Rekic se cruzó, Ben Mida.
0: y terminan cediendo un tiro de esquina porque le pega el número 21 cerca de la línea final. Por completa falta de comunicación a IMAX. Y ve, será un córner muy infantil para Bélgica. Y ya llegó la lluvia también hasta los micrófonos.
20: Madre santa.
0: Entra córner. Bomba abierta de Leandro Trossard. Trossard con la pelota, va a levantar la mano izquierda. Madre santa, no quitada. Trossard le regaló el balón a Túnez. Ahorita lo platicamos, viene el despeje largo. Se puede venir la contra del conjunto tunecino. Vendrá el recorte, acá lo va a intentar de nueva cuenta Yari. A Yari se quiere quitar a medio. ¿Otra vez? No, que lo revisen, le sacó el aire. Le sacó el aire Max Andalón, que lo revisen de inmediato. El número 21 está en el suelo justamente. Mira.
20: Sí.
0: O sea, le dio un pelotazo a su propio compañero.
20: Sí, con todo y que es un futbolista talentoso, creo que si algo se le puede reclamar a Yari es que muchas veces no sabe cuándo soltar la pelota. Tiene un par de opciones para contactar con un compañero en este y en la posada, en la que hizo el 2 contra 1. No suelta la pelota, se va ahogando. En esta ocasión creo que tarda demasiado con tener la posibilidad de un contragolpe hacia el otro costado para hacer el cambio de juego. Tarda además en hacer el cambio de juego, interioriza y ahí es cuando busca justamente soltar con Ismael Garbi. Termina sofocando justamente a su compañero. Cuando Toño, se agregan ya 3 minutos.
0: El que estuvo en el suelo era Ellis Skiri. El que recibe el impacto. Y veníamos, Max, aparte de este pelotazo que le dan al capitán, también de un terrible córner de Trossard.
20: Sí, a ver, Trossard intenta jugar el balón raso. No sé a quién intentó contactar porque el único jugador que estaba en esa zona era tunecino. Recupera la pelota la selección visitante. Va al contragolpe y después se termina provocando esta situación en la que Skiri es sofocado. Pero sí, no, lo de Trossard fue lamentable.
0: Y también lo de Ayari, que creo que es de los más destacados en cuestión de calidad individual.
20: Con esa salvedad, decimos que ha tardado en soltar la pelota en este partido.
0: Muchísimo. Pero es el que más intenta. Doku. Quedan 2 minutitos de el añadido. Doku por la espalda, falta, barrida y tiro libre.
20: ¿Amarilla?
0: No, pero acá creo que es que creo que sí.
20: De bronca entre Doku sí. Y allá. Y por esa situación entra rápido el árbitro a intervenir.
0: Es que sabes que Max creo que sí va a darle directo a Doku por la espalda y creo que ya la reacción de Bruyne es para buscar que el central griego saque una amarilla.
20: A ver, el tema es, bien lo dices, a ver, va espejeando.
0: ¡Ay!
20: Yo creo que hay teatro por parte de Doku.
0: No, lo alcanzan a machucar ya.
20: Ah, no, sí, a ver.
0: No es que lo machucan el tobillo con el cuerpo, que no se barre. O sea, no la agarran con el pie con el que se barre.
20: La razón por la que decía que ya antes de la repetición decía, creo que va a haber teatros porque va espejeándolo Jeremy Doku, como para ver en qué momento viene con la barrida y rápidamente mete la pierna para cubrir la pelota y me parece buscar la falta. Digo, finalmente eso no es culpa del mismo Doku si hay un contacto importante por parte de Ayari. Creo que la de tarjeta amarilla se vuelve loco Rudy García. Y ahora juega.
0: Doku otra vez, Doku ahora va a querer intentar la otra línea final. Se quita 2. ¡Manda al centro! ¡Onana! No remató de la mejor forma. Pero a Doku me lo golpearon y este reaccionó rápido. Y en vez de buscar el golpe, lo hace con el cachetón de guante blanco, quitándose a 2 con una facilidad brutal.
20: Totalmente. Digo, finalmente. Y encima, uno de esos dos. Es el número 14, Khalil Ayari, el que apenas le acababa de cometer esa falta. Ya llegamos al minuto 2:45 de agregado. Seguramente reanudará Abdel Mugin Shamak y se acabará el primer tiempo cuando Rudy García se lleve el cartón preventivo por reclamar.
0: Va a haber amnistía, ¿no, Max? No, todos los que tenían rojas van a poder jugar la Copa del Mundo, ¿no? En los últimos juegos de eliminatoria.
20: Ay.
0: Por cierto, el árbitro central dice que se cantó, digo, son los primeros 45 minutos, lo gana fácilmente la selección de Bélgica 1-0. Ahí está entonces lo que ha pasado en este partido, gol de Leandro Trossard al minuto 28 en contra de Túnez. Hacemos una pausa y regresamos para cantar y gozar los segundos 45 minutos.
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3: Saludar a la costa del Pacífico, son las 5:04, en el centro las 7:04 y en el este las 8:04, en verdad, gracias por acompañarnos. 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
0: Y el árbitro central dice que lo vamos a cantar y gozar. Comiencen ya los segundos 45 minutos. Gracias por estar con nosotros acá en TUDN Radio, donde vivimos tu pasión. Bélgica y Túnez juegan en TUDN Radio en este duelo amistoso de cara a la Copa del Mundo Norteamérica 2026. Gracias por estar con nosotros acá en la aplicación Euforia y en todas las afiliadas. Por lo pronto la pelota ya la tiene por la izquierda Túnez. Ya estaremos platicando los, en caso que haya 35,000 cambios que se han dado durante todos estos partidos amistosos. Y en el centro la pelota termina ya en las manos de Tiburcio, de Tibú Courtois. La pelota la tiene por la izquierda Jeremy Doku, tiene campo abierto, banda de la izquierda, va en el mano a mano, termina carriendo la pelota, avanza con velocidad, acá la tiene en el cambio de ritmo, intenta tocar hacia atrás, la tiene De Bruyne va a mandar el centro, segundo palo. Hay un corte defensivo, no puede conectar Leandro Trossard, se cruza bien la defensa antes de que pueda rematar solo dentro del área chica el número 10 del conjunto belga. Te saludo con gusto, Max Andalón. Por fin nos da un respiro. Y Jeremy Doku.
6: ¿Qué tal, Toño? Un placer nuevamente estar de nueva cuenta en este segundo tiempo. Es el número 21, Mohamed Benjamida, el que llega con el corte arriesgándose demasiado, me parece. Se estuvo cerca por ahí de conseguir el autogol al llegar, insisto, al remate de cabeza antes que Trossard le mete un sutil toque para que simplemente se vaya por línea final, pero cerca. Por
0: un hot shot de Ketelere dentro del área, de Ketelere mano a mano, de Ketelere la empujaron, nunca falta. Y la pelota seguirá del terreno de juego para que venga el despeje de Abdelmoumid Chamakh. Sí. En el mano a mano que intentaba Charles de Ketelaer en contra del número 5, Adem Arush.
6: Es cierto que hubo cambios por parte de la selección tunecina. Salió con el número...
0: No, con mano a mano sale bien ahí Tibú. Courtois no pasa mayores. Me decías, Max Andalón, que hubo dos cambios nada más. Hay que agradecerle a Dios que acá no le movieron tanto como le han hecho en otros partidos. Que madre santa, cómo... Fuera de broma, cómo le hemos sufrido, porque son hasta casi 7 o hasta 11 cambios en el medio tiempo,
6: Sí, totalmente. Sale con el número 26, no, mejor dicho, con el número 14, Khalil Ayari, y también con el 9, Hassan Mastouri, quienes terminan ingresando son con el 26, Sebastián Tunekti, y con el 19, Firas Chawat.
0: Chaguata, ahí está todo. Mira, Doku se quita la marca, Doku, mano a mano. Va a enfrentar acá a Talvi, toca hacia atrás para Jürgen Tielemans. Descarga bien acá el número 21, Timothy Castaño. ¡Falta! Y llegará el primer tarjetón amarillo del partido. Después de esta infracción, Maxi, es para el 11.
6: Sí, para el número 11, Ismael Garbi. Se lleva de forma justa el cartón preventivo. Ya Jürgen Tielemans lo dejaba por velocidad. Parecía que iba o que metía cambio de ritmo para buscar a un hombre a profundidad. Se da cuenta de esto Ismael Garbi, llega con jalón por detrás, sobre la playera, y se lleva el cartón preventivo.
0: La calificación que le está poniendo SofaScore a Jeremy Doku es de locura, Max.
6: ¿Cuál es?
0: 9.8. Wow. Manda el centro acá, Kevin De Bruyne, manda el recentro con la cabeza, el disparo por encima de Brandon Mejene, no pasa mayores, será despeje de puerta.
6: Y es en un juego con marcador de 1-0 solamente, es raro.
0: Es que ahí te va, una asistencia, ocasiones claras creadas 2, pases clave 6, centros acertados de 4-2, pero ahí te va, precisión de pases, Max, de 29, al momento que ha tocado el balón, de 29 tiene 26, solo ha fallado 3 pases.
6: Uf.
0: Pases en campo rival, estamos hablando de una precisión del 89%. Ha generado 24 de 27 pases en campo rival y en cancha propia solo ha generado 2. Doku está jugando un partido casi perfecto hoy. Y hasta con las valoraciones de SofaScore. Cruzamiento defensivo, bien generado acá de Rekic. Saque lateral por la banda a la derecha. Saludos a Felipe Valdés, a Darío Peña, a todos los que están conectando. La tiene Jude Tillemans. Tillemans se la dejan acá, Kevin De Bruyne por el centro. Esta puede ser interesante, Kevin De Bruyne. Balón filtrado dentro del área, la va a intentar acá Doku. Le queda el rebote a Doku, Doku le va a pegar. Doku toca el centro, de nueva cuenta la tiene Onana. Onana al carril derecho para que la tenga Leandro. Trossard pide en el balón, 4 en el área. Trossard con la bicicleta, va a enfrentar justamente aquí a Tonekti. Toca atrás para Jude Tillemans. El de Aston Villa, campeón con la... El conjunto inglés de la UEFA Europa League. Viene el cambio de juego de izquierda a derecha. La va a tener acá bajándola con el servicio acá Müller. La va a intentar Charles de Ketelere. El disparo es rebotado. Le queda Doku. Atención, de nueva cuenta Charles de Ketelere. Toca el balón Leandro Trossard. La pelota se termina yendo para que la reviente Túnez. Y le va a quedar por el centro justamente recién ingresado Chawat. No pasa mayores. Entre cuatro recuperan rápido la redonda. Y vendrá al 51. Falta. Señoras y señores.
1: Sí, por cierto, recapitulando los cambios, bien lo decías, por parte de la selección de Túnez salió Khalil Ayari y Hassem Asturi para el ingreso de Sebastián Tonekti y Firas Chawat. 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
0: Perfecto. Ahí está Jude Tillemans. Va con Brandon Mejele. Tiburcio se la deja el primer tercio de cancha a Nathan Guy. De este está acá con el balón Amadou Onana. Onana con el cambio de juego al lado izquierdo para que la reciba ya Timothy Castagne. Mano a mano Timothy, mano a mano. Se mete al área, va a intentar tocar el balón con Jude Tillemans. Tillemans va a mandar el centro de izquierda a derecha. ¡Rebote!
6: Futbolista belga, ya si de por sí el salto es impresionante, el remate lo hace todavía más complicado, porque es de esos remates que si le metes de lleno la cabeza no termina por tener tan buena colocación, porque va prácticamente el portero. Entonces tienes que encontrar ese balance entre darle un sutil raspón
7: y pega de lleno.
0: Dentro del área, Bélgica, otro centro, corte defensivo. Van a buscar acá Kevin De Bruyne. Adelante, me decías.
8: Y lo hace a la perfección, Charles, de que te le va girando la cabeza para apartarle un poco de la trayectoria de remate y encontrar, insisto, ese balance entre solamente raspar ligeramente la pelota para mandarla a segundo poste. Es un gran remate por parte del futbolista belga. Y esto ya lo ganan los Diablos Rojos 2-0.
0: Acá vendrá tiro libre. Remate de Charles de Quetelere, son de los de alta manufactura. Acá la tendrá por lo pronto Chamac. Sé que las comparaciones son odiosas, pero me recordó el remate de Cristiano Ronaldo contra el Manchester United en UEFA Champions League con el Real Madrid. El Real Madrid jugaba de verde. Un cabezazo que iba al lado contrario, pero por como se suspende en el aire la técnica para el remate, me recordó bastante aquel gol que no celebra justamente Cristiano Ronaldo, porque fue en contra de los Red Devils. Ahora con el regreso de José Mourinho a la plantilla del Real Madrid, que tendrá a Thibaut Courtois, Mourinho como su entrenador. Falta, banda de la izquierda. En el suelo quedó el 21, Amine Ben Mida. Ahí está Müller. Fue un empellón y también aparte el choque con el cuerpo. Vendrá tiro libre. Saludos a toda la gente que está conectando de nueva cuenta. Gracias por estar con nosotros. Arroba Max Andalón. Arroba Canta Lo Que Macho. Arroba TUDN Radio. Banda de la derecha. Va a tratar de tocar el balón acá el conjunto tunecino. A Chouri. Mano a mano, descarga el balón hacia atrás para que aparezca Oruç. Oruç encuentra tres cuartos de cancha a Calvi. El central trata de recorrer con el balón. Veo poco probable que Túnez haga algo en la Copa del Mundo. Ahora el balón quedará en tres cuartos de cancha. Avanzando Túnez. Atención con el impacto. Thibaut Courtois recuesta bien al lado derecho. Vendrá de nueva cuenta Túnez. El disparo justamente fue de Chahuac. Si no, ahorita me corriges, Max, pero ya por fin apareció el gigante belga en el poste derecho, lanzándose de gran forma. Viene la respuesta a través de Túnez. Recupera la pelota y está en punta banda de la izquierda. Viene el servicio de izquierda a derecha. Quien gana por aire lo termina siendo Timothy Castaña. El rebote quedará también por el centro. Cruzamiento defensivo. La pelota quedó a la deriva. Por la banda de la izquierda, Kevin De Bruyne tendrá la pelota. Descarga para tratar de salir jugando el conjunto belga. Y acá con toda la calma del mundo, Timothy Castaña se quita la marca justamente de Tonetti. Y ahora viene la salida de Bélgica. Zona central. Picotean el balón. La rechazan y la recupera de nueva cuenta Túnez. Y ahora la tiene Mohamed Mahmoud. La dejan con Achouri. Y ahora por el centro Skiri para dejarla por la izquierda. Este es el número 21. Amine Ben Mida. Mano a mano, banda de la izquierda, mano a mano. Atención con el cambio de ritmo. La deja caer por el centro. Balón rebotado. La recuperaba Kevin De Bruyne. Y ahora quien llega acá, Charles de Quetelere. La tiene dentro del área grande. ¡Túnez! El balón no termina por entrar, recorre toda la portería de Thibaut Courtois. Max Andalón, se salvó Bélgica.
9: Sí, el mejor aviso que ha tenido Túnez a lo largo de todo el partido por el costado a la derecha es justamente te dejó
0: fuera del área grande. Balón filtrado por aire, se cruza bien la defensa belga. Ya Túnez por fin despertó, la tiene Jeremy Doku. Doku se quita la marca. Atención, le van a robar la pelota. Doku cayó, no falta, dice el árbitro que no. Que siga el juego, Doku volteó diciendo, oye, ¿qué pasó? Pero
9: para
0: no,
9: mí,
0: realmente no era.
9: Para mí sí. Ah, okay. O sea, lo decía, es un ligero empujón por la espalda sobre Doku. Ya después lo jalan del brazo, lo van molestando poco a poco, insisto. Posiblemente no será una patada fuerte como tal, pero es de esas faltas que va incomodando. Yo difiero con el árbitro central, para mí sí era falta. Pero bueno, digo, tiene su criterio, vaya.
0: Es que la que no respeta su equivocación.
9: Sí, sí, sí.
0: La tiene acá Túnez, carril izquierdo, 58 minutos. Mano a mano, pelota retrasada, Skiri en corto, atención, el disparo es desviado. Si Túnez estaba logrando llegar es por lo que dejó de hacer Bélgica ya en estos minutos.
9: Sí, ya con el 2-0, o sea, en un partido en el que no te estás jugando tanto, que tienes la Copa del Mundo ya prácticamente 5 días. Tampoco es que sea tan necesario emplearte a fondo. Entonces, en ese sentido, creo que lo entiende
1: de buena forma la selección belga. Y pues sí, o sea, va a tratar de defenderse con pelota.

0: Daniel Sol acá en Bélgica. Atención con el balón de Achouri en el pico del área. Tendrá que haber mandado el centro, todavía la deja en corto. Se equivoca en el pase ya Mohamed Mahmoud. La tiene Kevin De Bruyne, picó bien la pelota para quitarse a dos de Túnez. La deja ahora elevada para que venga por el carril central Jeremy Doku, que quiere ganar la velocidad. Jeremy, ¡oh, qué Túnez de Doku! ¡Mano a mano! Doku dentro del área, va a tener que mandar el centro. Pudo haber definido él, pero qué manera de esperar con pausa, Max. Qué manera de esperar que llegara la marca. Y el túnel es brutal. ¿Quién dice que la magia no existe?
1: Ahí ya dos ocasiones en las que vemos la criptonita de Doku, que es la definición. Ni siquiera tanto porque tenga mal toque, porque lo hace de forma excepcional, sino porque creo que no tiene la compostura quizá que tendría un gran delantero para estar en un mano a mano frente a un guardameta. En la primera termina por ni siquiera poder rematar porque hay un ligero contacto por parte de Aruz, nunca hay falta, pero ese contacto lo pone nervioso y no lo deja definir.
0: Y en el centro, punto penal, cruzar, el disparo es rebotado, la pelota seguirá para otro corner. Si ya ni siquiera Túnez evita, o no tuvo la oportunidad de evitar el tiro de esquina, pero sí, ya ni lo hace.
1: Y en esa última le dio frío a Jeremy Doku, quiso buscar un compañero en el área con una diagonal retrasado, pero no había nadie, tenía que definir el futbolista belga y no lo hizo.
0: Vendrá dentro del área otro centro, corte defensivo del arquero con los pies. El balón la sacan en la línea de puro milagro, un efecto extraño de la pelota.
1: Me da la sensación de que lo sacaron dentro de la
0: ¿sí?
1: Que ya estaba el balón dentro de la portería.
0: Va tras segundo y otra tarjeta, señoras y señores. ¡Va a su casa! ¿Quién se va, Max Andalón?
1: Ismael Garbi. Segunda tarjeta amarilla. Jeremy Doku le gana la posesión de la pelota. Ya iba con barrida para ganar el duelo el futbolista tunecino. Le termina dando una plancha por detrás a Jeremy Doku y de forma más que merecida se lleva el cartón preventivo doble. Se va del partido, Garbi.
0: Vemos la falta. Otra vez se le fue con todo a Doku, Más que merecía la tarjeta roja. Y luego vemos la situación anterior por la cual también lo habían amonestado.
1: El jalón sobre Tillemans.
0: Y una patadita por debajo. Quiero ver la repetición de esa acción, Max, porque parece que es un disparo de tres dedos. No sé si fue Trossard, pero pareciera que la sacan de la línea. No tuvo un efecto medio extraño. Ahí está la repetición. Nosotros somos sus ojos, señoras y señores.
1: Ah, no. Fue una perspectiva medio extraña, porque parecía que se levantaba la pelota y con eso nos daba la sensación de que entraba, pero no, finalmente se levantó, digamos, un par de metros del terreno de juego y ya después nos
0: sacaron. Balón filtrado, Kevin De Bruyne para Doku, balón que termina disparando acá en esta situación a Onana, pero termina en las manos de Chamat. Al 62 creo que todo está en bandeja de plata para que Bélgica se sobrelleve el partido.
2: Ah, pero vuelve nuevamente Doku a ser fundamental hacia el espacio, busca la diagonal retrasada. No llega el mejor disparo por parte de Onana, pero sigue siendo fundamental. No creo que su nota siga tan alta, porque falló dos oportunidades clarísimas, pero seguramente será el MVP del partido.
0: Onana. Trossard fuera del área, Trossard mano a mano. Se quita tres. Se termina yendo al carril de la derecha. Amin Benhamid lo terminaba presionando. No sé si también ya Bélgica baje el ritmo por las patadas que están recibiendo. Ya para tener una tarjeta roja. Esa tarjeta roja, recordemos, no afecta para nada en la Copa del Mundo.
1: Así es.
0: Doku. Línea final. La tiene en el centro Müller. Corte defensivo. Trata de llegar acá también Trossard. Le queda a Brandon Mekele. Va a la derecha el Gay. Trossard. Pico del área. Banda de la izquierda. Descarga para el número 4 Brando. Ahora está Kevin De Bruyne. Carril izquierdo, otra vez Doku mano a mano, Doku cambio de ritmo, se la deja Kevin De Bruyne.

de México. Cántalo y gózalo, Kevin De Bruyne, en tu última Copa del Mundo, pierna derecha. ¿Dónde la pone?

0: No lo deja sin oportunidades a Chamac. Tiempo y espacio. Le pega al poste diestro del guardameta tunecino. Llegaba a la marca Tani. Muy, muy displicente. Ah, con todo el espacio del mundo para definir. Ni siquiera tiene tanta fuerza. Solamente es colocación para que clave el gol del Napoli al 65. Bélgica con tranquilidad lo gana ya 3-0. Y viene la artillería pesada.
1: Sí, bien lo comentas, es un golazo por parte de Kevin De Bruyne, jugada generada por el costado de la izquierda, van con diagonal retrasada para el futbolista del Napoli, busca disparo a primer poste y termina por definirlo de gran forma. Hay cambios por, perdón, por parte de la selección tunecina, uno en concreto sale con el número 7, Elías Ashouri, y el que entra con el 12 es Anis Benslimane, también, mejor dicho, con el número 25, Anis Benslimane. También hay cambios por parte de la selección belga. Sale Charles de Ketelere con el número 17 para el ingreso de Romelu Lukaku con el 9, y sale Amadou Onana para el ingreso de Hans Mannequin. Hay un cambio de turnos, ahora te lo digo.
0: También viene el 8, Sad. Sí. Dentro del área la tiene Bélgica, la tiene Lukaku. Balón rebotado, Hans Mannequin con el balón, descarga para que la tenga Tulemans. Se la deja justamente a Müller para que la tenga Doku. El toque en corto, atención. Aquí está Trossard con el balón. Se pone frente al arco, pero tiene marca pegajosa. Toque retrasado. De Bruyne, balón filtrado buscando acá Trossard. El balón es rebotado por la defensa. Va de nueva cuenta Trossard, balón filtrado. Se va la pelota. Al 67, entonces entró también el número 8. Estamos hablando de Elías Sarr. Por parte de Túnez también. Salió Mohamed, se fue Mohamed Mas.
1: ¿Mohamed Benjamida o Mohamed Mahmoud?
0: Mohamed Benjamín Mahmoud. Entró Elías Sarr con el número 8. Mahmoud.
1: La UEFA registra la salida de Mohamed Amin Ben Hamida para el ingreso de Mortada Ben Juanes. Ahora lo estaremos cumpliendo.
0: Ahí te va, ya los tengo. Salió Benida, el número 21, y entró al terreno de juego el número 12, Mortada Ben Juanes.
1: ¿Sí?
0: Déjalo anoto, no me voy a equivocar. Mortada Ben Juanes. Ok. Se fue Mohamed Mahmoud Max, el número 15, para dar entrada al número 8, Elías Sarr.
1: Perfecto.
0: Ya hicieron 5 cambios.
1: Esos amistosos que dejan hacer más.
0: Sí, porque van 5 cambios. Estamos haciendo la contabilización porque son capaces de hacer otros 25 más. Y pues ya los dos solamente de Bélgica. Ahí está entonces las modificaciones. Ahí está Rudy García para la reanudación del partido. Hubo una leve pausa de rehidratación. Recordemos que Bélgica, Túnez juega con 10 después de la tarjeta roja que sufrió el conjunto tunecino en los pies de Garbi. Arroba Max Andalón, arroba Cántalo Camacho. 2 asistencias ya de Jeremy Doku.
1: Sí, no, sensacional lo del futbolista del Manchester City, lo decíamos. A la de Kevin De Bruyne, digo, si bien es cierto, tiene más mérito, me parece, lo de Kevin De Bruyne, más mérito la primera que termina dando el extremo por el costado de la izquierda, tiene que ser el MVP. Lo decías, posiblemente el futbolista belga con más capacidad en este mismo momento. Ha sido sensacional lo del partido de hoy de Jeremy Doku.
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3: Ídolo de Argentina. Argentina, Gabriel Batistuta disputó la final de la Libertadores en el año 1988 con Newell's. Luego, ganó dos Copas América con la Albiceleste y fue goleador en tres mundiales con Argentina. En Europa, específicamente en Italia, y su historia con Fiorentina y la Roma, a pesar de su breve paso por la Libertadores, consiguió dejar huella dentro de ella.
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3: Nacido en Lomas de Cabrera, República Dominicana, Julio Rodríguez es la nueva gran joya dominicana del béisbol de las Grandes Ligas. En su campaña de debut, conectó 28 cuadrangulares, produjo 71 carreras y se robó 25 bases. 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
22: El conjunto de los Diablos Rojos. Ya está la ola en el estadio. Centro, derecha, izquierda, cabezazo defensivo, voló Requi. El clima en Bélgica medio extraño, ¿no? Empezaba a llover durísimo y ahorita ya está el sol a tope. Carril derecho, línea final. La pelota se fue para que sea tiro de esquina, punta derecha y otros tres más. No sé si es Witzel, ¿no?
23: Sí, Axel Witzel con el número 6. Vendrá también, en este caso, el 26, Fernando Espardo. Y ahora te confirmo el otro.
22: Matías Fernández Espardo.
23: Así es.
22: Fuera del área el taconcito, mal ejecutado me parece.
23: El belga español. Futbolista del Lille.
22: Muy bien, el 26. Matías Fernández Pardo. Elemento delantero. 21 años. Doku, cambio de ritmo. Doku aguanta, lo pueden empujar. Va al carril izquierdo. Descarga para Hans Vanaken. Ahora está Yuri Tielemans. Hans Vanaken, mano a mano. Descarga acá para Yuri Tielemans. Toca mal Hans. Va a llegar el problema, sin ningún problema el balón para Nathan, el número 25 de la central.
23: Ahora, entendiendo que no necesitan tanta recuperación, sino más control del juego, que ya prácticamente está sentenciado, que son mucho mejores a comparación de Túnez y ganan casi todo el medio campo, Yuri Tielemans se retrasa para hacer contención fijo. Hans Van Aken es interior por izquierda, que Kevin Breuer queda como interior por derecha.
22: Doku tocó mal, no pudo hacer bien el pase después de hacer la bicicleta, se cruza Tielemans, quien gana por aire, intentaba Lukaku y ahora quedará el varón todavía por el carril central a la deriva. Llegó barriéndose con fuerza. También se viene el número 5, Maxim de Kuipermans. Maxim, perdón. Ahí está la barrida, cometieron la falta justamente Müller. Se viene el defensa del Brighton, 25 años.
23: Lateral por izquierda.
22: Justamente. Entonces acabó el partido de Timothy Castaño, me queda claro, ¿no? Porque recordemos que acá el tema es que los cambios, Max, todos son posición por posición, ¿no?
23: O incluso Maxim de Kuiper podría entrar también como por Doku para darle más descanso. Castaño quedar como el hombre más adelantado. Ofensivo, sí. Yo creo que va a salir Doku por descanso.
22: Viene Bélgica, carril derecho. Balón filtrado de Trossard, se equivoca en el pase. Viene la salida por la banda de la izquierda.
23: Ok, bueno, Fernández
22: Pardo es delantero.
23: Pues, a ver, es delantero centro, pero también puede jugar por los costados. Entonces, en ese sentido, al entrar ya Romelu Lukaku, podría entrar por Trossard o por Doku también. Yo creo que, bueno, Trossard es el que va. No, Timothy Castaño es el primero que sale por el número 5, Maxim de Kuiper, en un hombre por hombre. Veremos quién más termina por...
22: Yuri Tielemans.
23: Exactamente. Sale Yuri Tielemans para el ingreso de Axel Witzel. Para tener a un hombre que sí es especialista en la posición de contención. Y también, gracias al jefe de cámaras que justo cuando iba a levantar la pizarra del cuarto oficial, la quitó. Saldrá Leandro Trossard con el 10. Y el que ingresará es, ya lo decíamos, es Fernández Pardo.
22: Que estaban las bandas, Trozar.
23: Sí.
22: No. No, también se va Doku. Va a haber otro cambio, creo, ¿eh?
23: El tema es que sacó dos veces el árbitro en la pizarra. No, sí, va a haber otro cambio. Sale con el número 14, mejor dicho, ingresará con el número 14, Dodi Lukebakio. En sustitución de Jeremy Doku.
22: Ahí está Dodi Lukebakio.
0: al terreno de juego. Maxine de Cuipe por la banda de la izquierda, igual que Dovi Luquevacchio. Fernández Pardo por el lugar de Leandro Trossard. Yuri Tillemans en lugar de Axel Witsel. Y ahí está entonces.
23: Todos ellos, hombre por hombre, con la excepción del de Tillemans, que no es un tipo especialista en la posición. Simplemente es... a ver, había puesto a Hans Vanaken previamente como interior para retrasar a Tillemans, para quedar como contención. Y ahora, insisto, lo que hace es meter un hombre en la posición. Entonces, Axel Witsel sí ingresará como contención, que es su posición. Sí ingresará en lugar del hombre que estaba ocupando esa posición, pero son características diferentes las de Tillemans y las de Axel Witsel.
0: Sector derecho, balón elevado.
1: Se fue la pelota al minuto 75. Mira, el arquero estaba aplicando un azote. Solo no pasó a mayores porque simplemente ya no hubo presión alta por parte de Bélgica. Renovaron toda la banda de la izquierda. Solamente quedan en el partido titulares Brandon Mekele, Nathan Goy, Kevin De Bruyne,
23: Meunier
1: y Meunier, ¿sí?
4: Bélgica está. Bueno, el divorcio.
23: Cinco titulares solamente.
1: Thibaut Courtois por debajo del portero de Joan García. Ojo, toca acá.
23: ¿Por debajo?
1: Sí, el mejor arquero del mundo hoy en día es el español.
23: Por eso no hay que venir tomados a trabajar.
1: De café sí, ¿no? Me imagino.
23: Por eso, pero luego uno dice incoherencias.
1: Soy abstemio. Toque para el carril izquierdo. Fernández Pardo con el balón para que la tenga Kevin De Bruyne. Otra vez Fernández Pardo, mano a mano. Queda cerca el número 26. ¿Aguanta o no? Toque retrasado, buen toque en cortito, intentando acá en este sector. Y la pelota se termina yendo. Se fue la pelota al 76. Ya en esta parte, ¿cuánto te digo? Fernández Pardo, cambio de ritmo, ¿no? Fernández Pardo, línea final, que hace el de Lille, se le acabó la cancha.
5: Como dicen en mi pueblo, Max,
23: ajá,
5: ya está descomponido el partido, ¿no?
23: La realidad es que, a ver, con tantos cambios por parte de la selección belga, te olvido que también Túnez ha tenido sus sustituciones, pero realmente no había sido competencia a lo largo del partido. Quien llevaba la iniciativa del mismo era justo la selección belga. Con tantos cambios, pues ya prácticamente se ha descompuesto, como bien comentas, en la formación, en el esquema. Ya prácticamente lo que pudo haber o no mandado Rudy García queda de lado. Si viene gol, seguramente será por lo tremendamente superior que es la calidad de la selección belga en tema individual. Pero sí, ya está descompuesto el juego.
5: La tiene acá en este sector todavía el conjunto belga. Línea final dentro del área. Van a buscar a Lukaku, ¿no? Le termina pegando justamente de Dovi Luquevacchio. Dovi es libre por la banda de la derecha.
23: Dovi, este de aquí es Dovi.
5: Dovi.
23: Sí, sí, sí, ya es un elfo libre.
5: Es un elfo libre. No, y libre por la banda de la derecha. Nathan, el disparo va a la izquierda del arquero, no pasa mayores. No pasa mayores, ya esta acción del guardameta tunecino, que de hecho ni siquiera da rebote.
23: Sí, recosta hacia su sector izquierdo, no era tan complicado quedarse con la pelota, simplemente por ahí le mata toda la fuerza y sin problema se la queda Abdelmujid Shaman.
5: Marca en posición adelantada y será tiro libre para el conjunto de Bélgica.
23: Ahora, yo sé que estoy siendo muy romántico y me estoy pensando en la mercadotecnia.
5: Max, eres un romántico de la vida.
23: Sí, pero no estoy pensando en la mercadotecnia, en las ventas y todo eso. No me gusta que estos partidos se jueguen con el balón del Mundial. Yo creo que se tiene que guardar para la Copa del Mundo. Ya si después quieren usarlo en cualquier otra cosa, bueno.
5: También te voy a poner algo más romántico. Balón filtrado, línea final, Fernández Pardo. Dentro del área va a mandar el centro de izquierda a derecha.
23: ¿Ah?
5: Los uniformes del Mundial también tendrán que usarse solo en el Mundial.
23: No solo en el Mundial, lo puedes usar después.
5: Ah, bueno, después por el tiempo que le tienes que dar a la marca.
23: Sí, me gustaría. No, pero luego te encuentras cosas como cuando México estuvo cerca de ser eliminado en Brasil.
5: Bueno, no nos vamos tan lejos, Max. Hoy en día las marcas ya presentan sus uniformes nuevos en la última jornada de la temporada.
23: Que eso tiene muchísimo tiempo en varias ligas. Vendrá cambio por parte de la selección.
5: El 18.
23: Sí, mejor dicho, de la selección tunecina. Es el UME, el que sale, sí, es el número 5. justamente Aden Arús, el que saldrá del terreno de juego.
7: Sí, ya tiene un rato que las ligas en Europa, la última jornada que es ya para despedir la temporada y todo, también presentan el jersey.
23: No, pero digo, yo sé que lo decías porque ya varias veces te he dicho del Borussia Dortmund. En la Bundesliga esto lleva haciéndose...
7: ¿Qué es la de las principales?
23: Lleva 30 años haciéndose esto. O sea, incluso Dortmund es campeón de la Champions League en la 96-97.
7: Aguanta, además hay dos más cambios. Ahora Kevin De Bruyne
23: con el número 7.
7: Y ahí los dos cambios, ahí está el gol de Kevin De Bruyne, el tercero, que estamos viendo ya de los últimos chispazos del jugador del Napoli en su selección.
23: Sí, lo estaremos informando quiénes son los que ingresan. Sale, como bien lo decíamos, Kevin De Bruyne para el ingreso de Racing con el número 23. También saldrá Timothy Castañ para el ingreso.
7: O sea, se fue de Moreira. Moiner.
23: Ah, Munier, perdón.
7: Munier.
23: Diego Moreira es el que va a terminar ingresando. Sí, Castañ ya había salido, era el otro lateral, Tomás Munier, el que sale del terreno de juego, pero el ingreso de Diego Moreira, el en su momento ganador de la UEFA Youth League, hoy futbolista del Racing de Estrasburgo.
7: Este famoso equipo de Racing de Estrasburgo que trae detrás el grupo del Chelsea, sí. Y que sorprendió en la Conference League, si no mal recuerdo, teniendo a... Ahorita los digo, porque viene el centro de izquierda... No, qué feo centro. Teniendo a Barco, al ex elemento de Boca Juniors, como media punta y que ha sorprendido a propios extraños.
23: Sí, al Colo Barco.
7: Al Colo Barco, justamente. Se quedarán sin actividad Sonnemakers, Joaquín Seis, Tony De Winter, Arthur Teed y los arqueros Shane Lammers y... Mike Penders. Salvo que en los próximos 10 minutos tengan un poquito más de más cambios. Solamente falta justamente Nathan Goy, los dos centrales y el portero.
23: Que por cierto hubo rumores justo de que Lammers iba a ser el número uno de la selección belga y de que iba a ser titular en la Copa del Mundo. Creo que con esto vemos que no.
7: Cambio de ritmo, viene en esta acción el conjunto belga, mandaba el centro justamente Diego Moreira, la pelota se termina siendo eliminada del área grande.
23: Ahora, regresando a nuestra discusión de románticos del fútbol, yo no veo del todo mal que se presente de la siguiente temporada. Lo decía, Dortmund fue campeón del 97 de la Champions con el uniforme de la siguiente temporada en la final. Pero sí, para una Copa del Mundo que es mucho más especial, estoy de acuerdo contigo.
7: Y en el centro del remate, corte defensivo, la pelota no llega en la cita. Llegaba Maxime de Kuiper, el lateral rematando.
23: Sí.
7: Y ya vendrá el despeje largo del guardameta Abde Mouir.
23: El centro de Chalak. El centro de Luque Bacchio. Preciso. Dejando con una gran ventaja a Maxime de Kuiper. Incluso para mí se equivoca el número 5. Porque le queda abajo la pelota de la cabeza. O sea, muy abajo para rematar. Pero el tema es que salta. Me parece a mí que la pelota estaba cantada para simplemente meterle la cabeza sin necesidad de saltar. No la fildea de buena forma Maxime de Kuiper, salta por, me parece, mera inercia de estar acostumbrado a hacerlo, pero estaba para pegarle de lleno, insisto, sin la necesidad de saltar.
7: Balón por el sector izquierdo, llegamos ya a los 83 minutos. Pues se mantiene 3-0. Y ya para cerrar ese tema, la mercadotecnia, ¿cómo ha ido cambiando todo el tema de la Copa del Mundo? O en general todo, ¿no? A ver, la presentación de los jerseys, pero ahora no solo eso, Max, sino también ya la presentación de indumentarias, de chamarras, de pants, y además de toda la indumentaria que van a utilizar los futbolistas, ya te presentan ropa street, donde todavía puedes utilizar otro tipo de chamarras, otro tipo de pantalones, de pants que no usan los jugadores, ¿no? O sea, realmente solamente ellos se encargan de su ropa de entrenamiento. O salvo, por ejemplo, la marca... ¡Ah! ¡Qué balón filtrado dentro del área! ¡La tiene!
23: Hernández Pardo fue.
7: Sí, no, ya sé que fue el... No quería decirlo porque lo que hizo fue terrible. El pase filtrado es brutal de Lukebakio.
23: Y qué bien entró al partido. Un par de minutos y ya por ahí dos servicios. Uno de Maxime de Kuiper, un centro que lo deja
8: en muy buena posición. Y ahora este servicio filtrado para Fernández Pardo, que lo deja prácticamente mano a mano con poco ángulo, es una habilidad porque ha forzado hacia línea final, pero creo que sí tenía por lo menos para disparar a portería. Lo termina mandando muy pasado el hispano Belga.
9: El balón se fue.
19: De lo de las indumentarias de la Copa del Mundo.
9: Ah, sí, la marca de la palomita, la marca norteamericana, sacó una edición especial con marcas de lujo para playeras y chamarras de cara a la, sí, Copa del Mundo.
19: Sí, a ver, bueno, a mí me parecería que no es necesario. Es muy bonito el uniforme de México, el tercero, pero yo creo que no es necesario en un torneo de 7 partidos salir con un tercer uniforme. O sea, digo, finalmente, ya lo decía, cada vez está pesando mucho más el tema del dinero, del marketing dentro de los fabricantes de uniformes. Y bueno, hay equipos incluso que tienen hasta 5 uniformes por temporada. Lo del Napoli con la marca patrocinadora, que le va a sacar hasta 11 equipaciones en una sola temporada.
9: Manda a la izquierda, viene Fernández Pardo, línea final, se mete al área, va a mandar el centro. Dentro del área queda la pelota, la busca Lukaku.

0: 0. Definitivo. Le tenía el balón frente al arco Romelu Lukaku, pero el que termina haciendo ahí una tijera dentro del área chica es Dobby Luke Bacchio, que entró muy bien al partido. Justamente Reiki termina estorbándole a Lukaku y se olvidaron del número 14 que entró con toda la tranquilidad del mundo. Y luego también el guardameta Chamán solamente se quedó esperando el balón. Y Luke Bacchio termina sacando bien el balón, mi querido Max Andalón. 4-0, Luke Bacchio lo define y el partido está ya por encima de lo esperado.
1: Sí, digo, ya finalmente para ponerle el último clavo en el ataúd tunecino. Qué recurso por parte de Luke Bacchio. Porque, a ver, venía el centro del costado de la izquierda raso. Para que tengan un poquito más de idea, por así decirlo, de cómo fue, Lukaku hace una recepción, le queda el bote, él está de frente a la portería, pero le queda el bote similar a la chilena de Raúl Jiménez contra Panamá. O sea, es decir, de que viene la recepción es abajo, pero el balón le bota muy arriba. Estaba esperando a que bajara para prenderla con el pie, pero mientras esperaba que bajara, Luke Bacchio, que suste las espaldas de la portería, se tira la tijera y clava un golazo.
0: Bien ahí Dodi, Luke Bacchio. Centro, derecha, izquierda. ¡Qué pelota! El recentro, buscan a Lukaku. Lukaku no puede conectar porque saca la pelota Túnez. Otro disparo.

0: la saca y el rechace por el centro, Túnez, y le queda el 23, como todos lo queremos, ahí con la pierna derecha, qué flojito disparo, también el guardameta Chamán como que ya deja pasar todos los balones, qué manera de definir al poste derecho, toca en la pared del lado diestro del arco de Túnez, 5-0 definitivo Max Andalón, y no sé si vayan a buscar otro.
1: Un Túnez que ya estaba prácticamente replegado al 100%, tratando de evitar el vendaval que era Bélgica. Centro del costal, hicieron toda la defensa tunecina, se encontraba en el costado derecho del área. Cuando viene el rechace, lo hacen hacia el centro. Terminan dejándole el balón muerto a Nicolás Raskin. No tenía marca prácticamente, insisto, todos estaban centrados en defender ese área. Saca el disparo, lo cruza el segundo palo. Y así consigue el 5-0 lo gana Bélgica contra Túnez.
0: Con qué facilidad, 88 minutos. Yo creo que ya ni siquiera es necesario que agreguen algo al partido.
1: No, de acuerdo totalmente. Tendría que ya, si hubiera sentido común, tendría que acabarlo ya el central.
0: El balón queda en dos cuartos de cancha. Elevan el balón al sector izquierdo. Va a recibir acá Maxim de Kuiper. Maxim va a mandar el centro. No, balón filtrado buscando a Fernández Pardo. Corte defensivo. Cosa curiosa, ¿no? Digo, falta todavía unos dos minutitos, pero se dan cinco goles y ninguno de Romelu Lukaku.
1: Sí, que entró ya en el partido sentenciado. Digo, si bien es cierto, se marcaron tres goles más mientras él estaba en el terreno de juego. Yo lo decía, es un partido muy complicado para un delantero centro.
0: Ojo que la tiene Fernández Pardo dentro del área, ya no defiende Túnez, va dentro del centro para Lukaku. ¡Lukaku! El disparo termina siendo rechazado por la defensa, está dentro del área, quiere dar la vuelta, le va a caer por el sector derecho a Dodi Lukebakio. Dodi, mano a mano, Dodi, centro. Balón rechazado por parte de Calvin. Mete bien el cuerpo y recupera a Fernández Pardo. Era Maxim de Kuiper. Y sí, vendrá añadido más.
1: Sí, ya salió el cuarto oficial con la pizarra. Veremos finalmente qué es lo que nos depara y qué decidió Tasos Idiropoulos como árbitro central y que anunciará.
0: Ojo, con el balón filtrado se va la pelota. Ahí está justamente Diego Moreira.
1: Y a ver, siendo los aficionados de Bélgica, yo pensaría, ya quiero pegar en mi selección, ya quiero llevarme esta victoria. Y siendo los aficionados de Túnez, es ya que pare la masacre, por favor. Yo creo que con ese tipo de agregados, con partidos ya definidos, nadie gana.
0: No, nadie. Ya el balón quedará todavía por el centro para la salida de Raskin, que metió el quinto.
1: Y la UEFA sabe cuánto se añadió. 3 minutos.
0: Ahí está. Dodi, el disparo en el balcón del área, la saca la defensa tunecina. No hemos visto a Túnez ya en todo el segundo tiempo. Vendrá córner por el sector derecho.
1: Ha sido amontonar hombres atrás y tratar de aguantar el vendaval.
0: Sí, ¿no? Ya nada más es saber cómo sacamos las cosas. Vendrá tiro de esquina, la juega en corto Dodi Lukebakio. Carril derecho, otro balón en el mano, posición adelantada. Madre santa.
1: Pero esto es de sentido común, por Dios.
0: ¿Sí?
1: O sea, jugar en corto, un tiro de esquina, y regresarle al que te cobró cuando está en línea final, ¿cómo no va a estar en fuera de juego?
0: Tú explícamelo, Max Andalón. Pero bueno. Vendrá ahora el balón largo al minuto de añadido, cabezazo de Diego Moreira. Gana por acá, marcan antes posición adelantada. Me va a tener Diego Courtois, que solamente tuvo un disparo, una tajada y se acabó.
1: Sí, una tajada, un disparo de larga distancia que simplemente se lanza a su costado a la derecha, va con los puños para rechazar y poco más. Una tarde muy tranquila para el guardameta belga.
0: Acá la tiene Dodi Lukebakio. Cambio de ritmo de Moreira, línea final. Qué buen cambio de ritmo, mandar el centro ya muy cerrado. Muy fácil para que la sacara ya Túnez. Recupera la selección tunecina, trata de jugar por la banda de la izquierda, recuperar a Moreira. Ya mejor que revienten la pelota y que se olviden de algo, de tratar de retenerla. La tiene acá justamente Maxim de Kuiper, Hans Vanaken. Este es Diego Moreira. van a mandar el centro, ¿no? Raskin, Moreira, Lukaku busca y pedía la pelota, se equivoca en el pase, justamente el número 19. Viene solito Túnez contra el mundo, solito Chahuat, le marcan falta y creo que ya ni siquiera va a permitirse algo más después del toque en corto, el tiro libre.
1: Sí, ya estamos en 2 minutos con 40 segundos, cuando hay tarjeta amarilla por este jalón para Moreira, llegando ya al final del agregado, seguramente reanudará la selección tunecina y se acabará el compromiso.
0: Max Andalón y su servidor. 3 minutos de añadido. Señoras y señores, el árbitro central dice que se cantó y gozó los 90 minutos a través de TUDN Radio. A nombre de Max Andalón, nos despedimos, muchísimas gracias. Lo gana, golea y gusta Bélgica 5-0 en contra de Túnez. Hasta la próxima.
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8: Tiger Woods cambió el golf con una mezcla brutal de talento, concentración y magnetismo. Cuando apareció, el deporte dejó de sentirse exclusivo y se volvió masivo. Su potencia, precisión y mentalidad asesina obligaron a todos a elevar el nivel. Tiger ganó majors, rompió barreras y convirtió cada domingo en una cita nacional. Su historia tiene gloria, caída y regreso. Ingredientes de una leyenda total.
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9: Mohamed Ali peleó arriba del ring, pero también contra su época. Fue velocidad, palabra, valentía y revolución. Se movía como bailarín y golpeaba como trueno. Campeón mundial de peso pesado, desafió rivales legendarios y se convirtió en símbolo de orgullo, resistencia y convicción. Ali entendió que el deporte también podía tener voz. No solo ganó combates, ganó un lugar eterno en la conciencia del mundo.
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9: Babe Ruth cambió el béisbol para siempre. Antes de él, el juego era estrategia, toque y velocidad. Después de él fue poder, espectáculo y home runs. Con los Yankees construyó una leyenda descomunal, casi mitológica. Su swing parecía escrito para la radio, amplio, teatral, demoledor. Ruth no solo llenaba parques, llenaba la imaginación de Estados Unidos. Fue el primer gran superhéroe deportivo del país.
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10: Kobe Bryant fue técnica, obsesión y fuego competitivo. Su carrera con los Lakers quedó marcada por campeonatos, tiros imposibles y una mentalidad que se volvió una cultura, la Mamba Mentality. Kobe estudiaba rivales, copiaba movimientos, perfeccionaba detalles y convertía el trabajo en una religión. Su legado emociona, porque no solo habla de talento, habla de hambre. Kobe jugaba como si cada noche fuera inmortal.
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Bienvenidos, ¿cómo están? Qué gusto saludarlos desde el Raymond James Stadium. Juega Inglaterra ante Nueva Zelanda, previa a la Copa del Mundo. Y a continuación escuchamos el Dios Salve Rey.

0: La producción de Max Andalón junto a Gabriel Sainz en el relato. Quienes saludan a este micrófono, su servidor Diego Peña. La selección de Thomas Tuchel enfrenta el primero de dos amistosos que tendrá previo a su debut en el estadio de Dallas de Arlington en contra de la selección de Croacia. Primero Nueva Zelanda, después la selección de Costa Rica el próximo día 10. Y la selección de Nueva Zelanda, que ha tenido un gran proceso de preparación, pero no con los mejores resultados. Y yo saludo a quien les llevará el relato, la emoción y el partido. Gabriel Sainz, Gabo, con el gusto de saludarte. Ojalá que Inglaterra hoy muestre algo, algún motivo por los cuales ha dejado a tantos futbolistas importantes fuera de la Copa del Mundo. Bienvenido.
1: Hola, Diego, qué gusto saludarte. Igualmente saludos a toda la gente que nos sintoniza. La eterna favorita, la eterna candidata, la que siempre llega con opciones y con una situación de poder ser campeona del mundo, pero que siempre algo pasa con esta selección de Inglaterra, que siempre algo sucede con esta selección de Inglaterra, y pues bueno, termina siendo de esa manera el conjunto inglés, que yo creo que, pues la verdad no sé si ponerla como candidata, no sé si tú la pones. Para mí, yo creo que no está, por lo menos, yo no la veo en cuartos de final a la selección de Inglaterra.
0: O sea, ¿usted cree que México la va a eliminar?
1: Si quedan primero, ¿no? Se enfrentarían.
0: Algo así.
1: Pues ojalá, ¿no? Hay que pensar positivo.
0: Hay que pensar, imaginar cosas, diría Javier Hernández. Y vamos a presentar las alineaciones del compromiso. El cuadro británico que salta bajo los tres postes con Jordan Pickford en defensa, Maguire, John Stones, Jed Spence del Tottenham Hotspur y Jarrell Kwanza, el futbolista del Bayer Leverkusen, Jordan Henderson y Kobe Mainoo en el medio terreno. Adelante, Ollie Watkins, Morgan Rogers del Aston Villa, campeón de Europa League, y Marcus Rashford acompañan a Harry Kane, el once titular de este hombre, Thomas Tuchel, que debutará en una Copa del Mundo, Gabo.
1: Sí, señor, pues bueno, ahí está el once del conjunto de Inglaterra en este estadio en el que juega el conjunto de Tampa Bay, los Bucaneros de Tampa, así que bueno, en la NFL. Y bueno, pues también tenemos la alineación del conjunto de Nueva Zelanda.
0: Max Crocombe con los tres postes, Boxall y también Zurbrun Finn, los dos centrales que se desempeñan en equipos de Major League Soccer, el hombre más famoso del planeta, Tim Payne, el lateral que se hizo viral, además de Kakas. En el medio terreno, Marco Stamenich, Bell, acompañan Just Singh, Garrett. Adelante, el delantero del Nottingham Forest, Chris Wood. Los 11 futbolistas de Nueva Zelanda que vivirá su segunda Copa del Mundo, Gabo.
1: Ahí están entonces los 11 de cada equipo. El clima está perfecto, bueno, a mí me parece perfecto. 32 grados centígrados, 89.6 Fahrenheit. Humedad del 44%, está nublador un poco. Viento de 10 kilómetros por hora, 6 millas por hora, así que pues todo listo, todo preparado, todo dispuesto para que este partido se lleve a cabo en la cancha del Raymond James. El árbitro, o la árbitro del partido, es Natalie Simón. Así que bueno, si en algún momento nos dejan, pues veremos el inicio del partido, pero bueno, ahí está, bueno.
0: Que por cierto, Natalie Simón, la primera árbitro afroamericana que recibió gafet FIFA y que en su momento fue delantera.
1: Natalie pita y dice que se mueve la pelota. La pasión ya está en la cancha. El balón rueda en el terreno de juego. Inglaterra y Nueva Zelanda juegan un amistoso rumbo al Mundial 2026 a través de la aplicación Euphoria by Travel y TUDN Radio para todos los Estados Unidos. El conjunto inglés, que bueno, lo hemos platicado, lo hemos dicho, qué esperar de este equipo de Inglaterra con varios futbolistas que son importantes, Harry Kane, también por ahí Ollie Watkins, que es un futbolista que ha llamado mucho la atención, Diego.
0: Sí, totalmente de acuerdo. Yo creo que dentro de esta selección, a cuidar y a vigilar el tema de los laterales, que no lleva grandes laterales, en mi humilde opinión, Jed Spence, el que se ha consolidado sobre la banda de la izquierda para el cuadro de Thomas Tuchel, y del otro lado viene Jarrell Kwanza. ¿Te dejó?
1: Balón largo, pelota que queda rebotada, ¿qué será? ¿Tiro de esquina? Sí, me parece que hay tiro de esquina para el conjunto de Nueva Zelanda. A ver, al final no, va a ser para Inglaterra, ¿no?
0: Parece sí, que sí va sí, a ser balón para la selección inglesa. Pero lo que es una realidad, porque rechaza mal a Kakas, lo que es una realidad es que hace 4 años tuviste la posibilidad de tener uno de los tipos que mejor dominaba la posición, como era el caso de Kyle Walker. Dejaste fuera de la lista a Trent Alexander-Arnold, por ejemplo, y después se dieron el lujo de dejar fuera de la lista también a el caso de Cole Palmer, y por si fuera poco también lo de Food Foden.
1: Pelota que queda alta prácticamente en el área, a ver quién le pega, intenta por el costado izquierda conseguir el conjunto inglés el balón para atrás por parte del número 14, Jordan Henderson, el futbolista del Brentford. Alan en medio campo, saludos para toda la gente que se conecta desde Paracho, Michoacán. Alejandro Ignacio, también por acá Luis Lázaro dice, la árbitra es Natalie Simón, dice, ahí está en la cancha, sí, claro, completamente. Saludos a, para toda la gente, también Pancho Mesero, saludos desde Piedras Negras en Coahuila. Muchas gracias a toda la gente que sintoniza la transmisión a través de la aplicación Euforia by Travel y TUDN Radio. Compartan la transmisión, seamos más, denle like. Y bueno, pues ahí estamos a sus órdenes. El señor Diego Peña, ¿en dónde? ¿En qué redes sociales, Diego?
2: En Instagram, en Twitter, para que esté con nosotros, en exes, arroba la mano del Diego. Y en Instagram solamente le agrega arroba la mano del Diego, guión bajo.
1: Perfecto, para que lo sigan a Diego Peña, su servidor en el ex, arroba Gabo Sainz. Los metiches ya habían encontrado a alguien y pusieron ahí un otro Gabo Sainz, así que bueno, ya no tengo más que Gabo Sainz en TikTok. Y en Facebook, Gabo Sainz, pelota por derecha, la intenta Inglaterra tapando el balón en el rebote. Aquí le queda bien el centro al área. Intentaba Kwanza, termina siendo rebotado y la tiene por la izquierda Just. El balón en primer cuarto de terreno, lanza la pelota para el medio campo, va intentando el equipo de Nueva Zelanda, después recupera Inglaterra. Y el balón por el costado de la derecha para entrar al corredor. Pelota para atrás con pierna derecha. El balón para dejarlo en zona de medio terreno. Y la tiene otra vez Henderson. Y hoy sale Inglaterra con un uniforme muy diferente al que le conocemos normalmente, Diego.
2: Sí, el rojo, que ha sido un color que trabajan como segunda equipación. Pero el pantaloncillo en tono azul marino me parece a la distancia. Las medias en color rojo a mí me parece extremadamente elegante. Salta Nueva Zelanda en su totalidad con color blanco. El cuadro británico, hay que decirlo, Gabo, salta con un 4-2-3-1. Hay muchas cosas por observar, porque John Stones es pareja de central junto con Mark Guy, los dos futbolistas que en la última temporada fueron elementos del Manchester City. Pero ¿hace cuánto tiempo que John Stones no juega como defensa central? Kwanza y Jed Spence son los laterales por izquierda, el del Tottenham, el de Leverkusen por la derecha. Te dejo.
1: Balón por izquierda, la tiene Inglaterra, intenta Rashford, mete al centro al área, el rechazo defensivo con la cabeza. Otra vez el conjunto de la Rosa buscando por el costado izquierdo, va a meter el balón al área, la pone para atrás, puede venir el bombazo, remate, directo rechazo defensivo. Otra vez intentaba el conjunto de Inglaterra, la recupera con el número 11, Just. Y va tratando de salir, pero Just es un futbolista que tenía que estar mucho más adelante, termina perdiendo Wood. El capitán, el balón se va por fuera, lateral para Inglaterra por derecha cruzando el medio campo.
2: Acá vemos a Darren Bassely, el entrenador de la selección de Nueva Zelanda. Gabo fue mundialista en 2010 haciendo la travesura, pegándole, si no estoy mal, a Italia en aquel último partido de fase de grupos para que la Zurra fuera el primer campeón del mundo que se quedara en la primera etapa de una Copa del Mundo. Y desde entonces no ha podido participar en el evento, salvo hasta ahora que lo hará el conjunto neozelandés, que prácticamente tuvo una fase de clasificación sin ningún problema, pero después en la preparación que ha tenido, que han sido bastantes partidos en contra de Ecuador, en contra de Colombia, también la selección de Noruega, por si fuera poco en su momento Polonia y la selección de Ucrania, de los últimos 10 partidos solamente ha ganado uno el cuadro neozelandés.
1: Balón afuera del área grande por el centro, la pelota para la derecha la tiene Kwanza, Kwanza para atrás en el apoyo. Más atrás en medio campo, el balón lo maneja en zona defensiva. Mark Guy abre por la izquierda. La pelota apenas cruzando el medio terreno. 5 minutos rebasados a través de la aplicación Euforia by Travel y TUDN Radio. Inglaterra 0, Nueva Zelanda 0. Cuando viene el lanzamiento por el costado izquierdo, vamos a ver a Just. Mete al centro por el costado de la derecha, no hay nadie. Perfecto, muy bien en zona defensiva. Recupera Inglaterra y ya la espera Jordan Pickford.
0: Les decimos que vamos a tener grandes ligas entre New York Yankees y Boston Red Sox mañana, una tarde del tiempo del este, 12 Centro, 10 Pacífico, por TUDN Radio, para que no se pierda la Pipi Voz con Luis Quiñones en el mundo de las grandes ligas, cuando vamos a tener bastante actividad de la pelota caliente.
1: Señor, ahí estarán el famoso Luis Quiñones, también el Beto Ferreiro, cracks para narrar el béisbol. Intentaron en algún momento narrar fútbol, no papá, no es para todos.
2: Balón que quieren narrar a 2-1.
1: No, pues cómo, no. Viene la bola y en vez de strike, la bola sale por la banda. No, Quiñones, por favor. Balón para atrás, la tiene el arquero Crocom. La pone larga hasta el medio campo. ¿Quién tiene el balón? Vamos a ver qué intenta el conjunto. ¿Qué pasó? ¿Falta? Bueno, sí, falta a favor del conjunto de Nueva Zelanda por el medio campo. Apenas cruzando por la izquierda, la tienen con Just. Abierto por la izquierda, está prácticamente pegado a la banda Librato. Al final no pudo llegar el balón. Y el balón para que quede medio campo, primer cuarto de terreno. Ya la recupera el conjunto inglés. Bajaron a el futbolista número 11, Marcus Rashford.
2: Que
3: va a vivir una Copa del Mundo con una incertidumbre gigantesca después de que por lo menos ahora el Barcelona no ha hecho válida su opción de compra, y sobre todo por la compra de 70 millones de euros que hizo el conjunto culé de Anthony Gordon, elemento que se desempeña en su misma posición y que incluso está el día de hoy en la banca. A mí me parece que los dos extremos que tiene la selección de Inglaterra para esta Copa del Mundo tienen un gran, gran momento. Lo de Morgan Rogers generando entre goles y asistencias alrededor de 30 participaciones de gol con el cuadro de Unai Emery, que se consagró campeón de Europa League, un futbolista que tiene gran golpeo de larga distancia, que por lo regular no es un extremo que participe tan pegado a la banda, sino que lo hace por el carril interior. Y del otro lado, Marcus Rashford, que se desempeñó durante toda la temporada como un futbolista pegado sobre el costado de la izquierda, perfil cambiado con el Barcelona, que tuvo goles importantes, incluido aquel tiro libre en contra del Real Madrid en el día de la coronación del cuadro culé por la Liga.
4: Yo dudo que se quede en el Barcelona, pero ya veremos bien el centro, buscando que alguien la remate, termina siendo balón rechazado, será tiro de esquina a favor de Inglaterra por el costado de la derecha. Van a meter el balón al área. Y a meterlo precisamente el número 11, Rashford. Bueno, por lo menos él va con la pelota para la esquina. Se dice venía al área y te alcanza a ver un cabezazo por parte de un futbolista de Nueva Zelanda en el trayecto. 8 minutos, 0-0 el juego. El estadio donde juega el conjunto de los Bucaneros de Tampa. Entra el servicio por el costado de la derecha, pegarle Rashford. 6-7 en el área para el remate. El centro a segundo palo. El remate de cabeza, la pelota queda ahí. El echarse todo el balón para que alguien remate. No pudo caer la pelota, intentaba Guy. Y también por ahí Stones, al final la pelota queda fuera.
3: El exfutbolista del City es el que termina conectando. Increíble la mala marcación de la escuadra neozelandesa, Gabo, porque ni siquiera tuvo necesidad de levantarse, incluso tuvo que bajar un poco el centro de gravedad John Stones para poder rematar. Se encontró con la humanidad de Finn Surman, que desvió la pelota. Ya Inglaterra en segunda instancia, como lo decías, con Mark Guy, no tuvo la posibilidad de contrarrematar.
4: Y ahora por la izquierda viene Nueva Zelanda dentro del área, en el recorte para tratar de hacer la jugada. Intentaba el conjunto neozelandés, al final no pudo meterle la pelota a Wood, que pues bueno, juega en el fútbol de Inglaterra con el Nottingham Forest, pero la pelota no llegó a buen destino, Diego.
3: Van a ser esfuerzos individuales, a ver, lo vimos hace unos instantes con Just, ahora lo vemos con Chris Wood, pero constantemente van a ser lanzamientos de este tipo en donde Nueva Zelanda intenta encontrar la transición, y es que el cuadro británico lo tiene sumergido al equipo de Vasily, entendiendo la formación. Te dejo en esta, Gabo.
4: El balón que tiene el conjunto inglés por el costado de la derecha, pelota para mandarla hacia el frente, termina siendo balón rechazado, va a ser pelota para el conjunto neozelandés en saque lateral, primer cuarto de terreno. Cuéntame, Diego.
3: Hay una situación muy llamativa dentro de los equipos que estarán participando en la Copa del Mundo. Hoy el partido se juega a 2 de la tarde, tiempo del centro de México, para toda la gente que nos sintonice, 3 del este. Bueno, todos los partidos de la selección de Inglaterra van a ser en este horario, por eso imagínate.

0: derecha, tres cuartos de terreno, a ver si meten buen centro, buen servicio al área, rechazo defensivo. La va sacando desde el fondo el número 13, Cacaz. Liberato la manda para el frente, el balón para tratar de conectar con Wood. Wood que le da la espalda precisamente a Guy. Buen servicio dentro del área, puede ser hasta el centro. El balón va a llegar para el costado izquierdo en el corredor del área. La tiene Just para meter el centro. La pone para abajo. El balón para el frente, el remate por fuera. El zurdazo se va desviado, intentó pegarle Singe, la manda por un costado.
1: Pero la fórmula está muy clara, Gabo, es lanzar a Chris Wood, que retenga con su más de 1.90, que pueda pelear con los dos centrales, tanto con Mark Guy como John Stones, y a partir de ahí progresar el conjunto de Nueva Zelanda. Lo que es una realidad es que tanto Singh como el caso de Josh del otro lado tardaron muchísimo tiempo en arribar al área para hacer opciones de paso para poder rematar. Y del otro lado, Inglaterra, que está cargando su juego mucho por la banda de la izquierda, incluso Marcus Rashford y Morgan Rogers se están alternando sobre las bandas. Hay instantes en donde Rogers juega sobre la banda de la izquierda, que lo puede hacer muy bien a perfil cambiado, y están buscando los centros en donde el área es propiedad de Ollie Watkins, el delantero también del Aston Villa. Ahí, cuando vemos la reiteración del cabezazo de John Stones, increíble la marcación, que ni siquiera se tuvo que levantar para conectar. Pero Inglaterra está buscando desde la banda de la izquierda el servicio cerrado al segundo palo para encontrar a Ollie Watkins, o en su defecto a Morgan Rogers o Marcus Rashford.
0: Balón que saca desde el fondo, Guy, la pone por la izquierda, el balón para llegar a tres cuartos de terreno, intentando para el frente Spence, el futbolista del Tottenham, tocando el balón por abajo, después le va a quedar la pelota suelta ahí prácticamente a Rashford, contra el número 7 del conjunto de Nueva Zelanda, Garbett. Ahora línea final, venía el centro, intento de remate, me parece que marquen que salió la pelota, alguna falta, no sé, a mí me parece que el balón no había salido.
1: Infracción de Morgan Rogers, es lo que terminan señalando en el choque con Finn Surman, elemento del Portland Timbers, lo decíamos, también lo de Boxall, que se desempeña en el Minnesota United. Los dos futbolistas que se encuentran en equipos de Major League Soccer, de lo más destacado, junto con lo de Chris Wood, que es delantero del Nottingham Forest, lo de el cancerbero Max Cocom, que pertenece al Millwall, se hizo famoso después de la película de Hooligans.
0: Sí.
1: Y miren los ventiladores que ponen a la altura de las bancas ahí en el Raymond James Stadium, a un costado de donde se encontraba Thomas Tuchel. A ver, el clima, cierto, para nosotros o en el continente americano es un clima dócil, te dejo.
2: Lanzamiento por derecha, va a entrar al área el conjunto inglés, el rebote muy mordido por parte de Ollie Watkins, se le pegó con derecha y levantó apenas desviada del arco del arquero Crocom. Tuvo una muy buena el conjunto inglés, que servicio le pusieron prácticamente para dejarlo de cara al arco, la mandó por un costado.
1: Saliba Henderson, muy inteligente, el futbolista del Brentford, el ex capitán de Liverpool, campeón de Champions League, para que corra el artillero del Aston Villa, que hay que decirlo, a pesar de la altura, no es un futbolista tosco ni torpe, tiene muy buena velocidad, se terminó imponiendo ahora en la carrera boxal, es muy mala definición, tenía que haber llevado el menos rumbo de portería y complicar a Crocom. Y lo que es una realidad, digamos, que también Inglaterra juega con un 4-4-1-1, en donde Harry Kane funge como enganche, ni siquiera es centro delantero como tal, el que ocupa el área totalmente solo, y Watkins tratando, Thomas Tuchel, de sacar el mejor provecho de Harry Kane, pero también de complicar a cualquier rival que se le ponga enfrente, porque Harry Kane constantemente va a tratar o de ganar la espalda de los contenciones rivales, o en su defecto ir a la banda a cargar algún costado, sobre todo por la banda de la izquierda, que es donde más habituado se siente para ir el exfutbolista del Tottenham Hotspur, vigente campeón de Bundesliga con el Bayern Múnich, y a partir de ahí elaborar juego. Va a ser muy interesante si es que Nueva Zelanda puede frenar a Kane, que por lo pronto no ha tenido disparos a portería en 14 minutos.
0: Lanzamiento por el costado de la derecha, que va cerrando para el centro, va a salir Pickford para tocar el balón, con ya prácticamente 15 minutos a través de la aplicación Euphoria by Travel y TUDN Radio. Inglaterra está 0-0 con Nueva Zelanda en un amistoso rumbo a la Copa del Mundo.
1: 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Además tendremos otro duelo amistoso, Dinamarca en contra de Ucrania, mañana, 8 de la noche, 7 Centro y 5 Pacífico, por TUDN Radio.
0: Balón por la derecha, pelota para tres cuartos de terreno, pegada a la banda, la tiene Watkins. Va intentando Oli, va recortando por el centro, la pone para atrás, quien le pega el bombazo a la tribuna. Le pegó el número 17, Rogers, se la mandó muy desviada al futbolista que juega para el Aston Villa.
1: Tiene posesión Inglaterra en 15 minutos, Gabo, pero no ha logrado tener profundidad, salvo aquella jugada en donde se señaló la falta.

0: de Morgan Rogers en el interior del área con el servicio de Jet Fence, pero hay que entender, los dos extremos es otra de las circunstancias, juegan a perfil cambiado, cosa que evidentemente no facilita que Inglaterra pueda llegar a línea final y que va a tener que estar con constancia de servicios al área, en donde en teoría si Harry Kane no se mete y no carga el área para buscar un remate de cabeza, entonces quedará en inferioridad numérica y tendrá que pelear con los dos centrales ahí Ollie Watkins.
1: Saludos también para el Fallitas, también para José Cortés, que se conectan, muchas gracias. Están ahí prácticamente en la transmisión, la tiene atrás el conjunto inglés. Henderson, el equipo de la Rosa, el equipo de los Tres Leones, moviendo ya, llegando a tres cuartos de terreno. Un equipo que siempre ha sido favorito, que siempre es candidato y que solamente tiene una Copa del Mundo en el 65. Bueno, a ver, varias selecciones quisieran por lo menos tener una, eso me queda claro, pero siempre lanza como candidato y termina quedando siempre fuera. Kane le pegó con fuerza, varones. El bombazo termina siendo rechazado por el arquero. Krasami manda el balón por fuera. Va a ser lateral por derecha. Rápido cobró Inglaterra. La ponen para atrás al medio campo. Se animó Harry Kane, Diego.
2: El primer remate al arco que pueda tener el futbolista del Bayern Múnich. Es una zona relativamente controlable para el arquero desde la distancia, porque remata 4 o 5 metros antes del área y porque el disparo no va tan angulado. Pero es lo que decíamos, se carga a la banda de la izquierda, en donde tiene superioridad Inglaterra, en donde es muy difícil de que alguien vaya y lo marque, porque si no a su espalda puede aparecer totalmente solo Kobbie Mainoo, y aprovecha muy bien esta situación Harry Kane. Vamos a ver en cuántas ocasiones termina sucediendo, o en su defecto si Inglaterra puede establecer el mano a mano cargando a Kane en el área, que vaya Spence y Rashford por un costado, o Kwanzaa y también Morgan Rogers del otro, para que se la juegue mano a mano el conjunto británico y a partir de ahí busque servicios al área en donde puedan estar Harry Kane y Ollie Watkins. Pero por lo pronto la tendencia, y parece que el plan de Thomas Tuchel, es que la mayor parte del partido Harry Kane haga este tipo de cosas, que juegue fuera del área y que después encuentre el arco a partir de la larga distancia.
1: Dan nos dice, ¿quién juega? Mi Gabo, está jugando Inglaterra contra Nueva Zelanda, amistoso rumbo a la Copa del Mundo. Y el balón lo va sacando desde el fondo de Nueva Zelanda. El tema de el futbolista número 2, ¿no? Tim Payne, que se volvió muy famoso, señor Peña.
2: Un loco con millones de seguidores dijo, pues a ver, vamos a encontrar el futbolista menos conocido. Carso nos dice, el señor Andalón Escarso, que un cibernauta experto, el señor Andalón.
1: Sería el menos conocido, digo, porque Payne por lo menos es titular. A lo mejor
2: a mí
1: no
2: se me hace que nada más agarró de una selección facilita. Ahí le encargo a ver si tiene alguno de Sudáfrica su Instagram.
1: Exacto, o sea, la verdad es que yo también. Del Congo, cuénteme, de Cabo Verde. No sé, yo creo que había muchos menos conocidos, pero bueno. Al final, bueno, ya le dio millones de seguidores.
2: Sí, señor.
1: Vamos a ver, en medio campo por el centro, va atacando el conjunto de la Rosa, pelota para la izquierda, espera Harry Kane, el recorte, termina siendo remate por parte de Rashford, el balón queda por el pico del área, la recupera Harry Kane, ahora para atrás, Harry Kane, viene el centro, balón al área, la pelota pasa con el pecho de centro, rechazo defensivo. No pudieron entre Watkins, entre Rashford, nadie meter el balón.
2: Pero sí hubo sensación de peligro, Gabo, a partir de que apareció Kobbie Mainoo de segunda línea, pisó el área y terminó inquietando a los dos centrales y también al contención que llegaba, que era Bell, para marcar. El cuadro británico ya acelerando después de 19 minutos en el compromiso, se ve mucho más asentado en el terreno de juego y ya van 4 o 5 minutos en los que Nueva Zelanda no logra ni siquiera pisar campo rival.
1: Sí, señor. Pelota que tiene en tres cuartos de terreno por derecha el conjunto inglés. La pelota para Harry Kane, se va a dar la vuelta, tocaba por abajo. El balón no pudo quedarle a Rogers.
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17: Tres minutos
1: minutos de hidratación. Sí. Para mí cuartas el ritmo, pero bueno. Ya veremos qué pasa en los partidos, si a los técnicos les gusta. Creo que también va a ser importante escuchar a los técnicos y a los técnicos
17: les va a fascinar, sí, porque claro, tiene la posibilidad de darles indicaciones. Muchos dicen que algunos partidos han cambiado a razón de una pausa de rehidratación porque logras juntarlos y darles indicaciones.
1: Completamente. Sí, a lo mejor al jugador le puede gustar mucho menos. La tiene ya el arquero Crocom, la pega con pierna zurda, la manda larga hasta el medio campo. El balón pasa en zona defensiva, la tiene Stones, que la pone para Pickford para mover el balón. Y la pelota para sacarla desde el fondo en el corredor del área. El balón con pierna derecha, otra vez para ponerla Pickford por el costado de la izquierda. Prefieren que Stone la deja con Guy. Y ahora cruzando el primer cuarto de terreno por la izquierda. La pelota larga. Se va el balón, va a ser saque lateral para Nueva Zelanda en primer cuarto de terreno por derecha.
17: Qué extraño es ver un futbolista de la selección de Inglaterra y sobre todo un extremo que te pide el balón al pie, ¿no? El caso de Marcus Rashford, por lo regular, sí. Morgan Rogers, y cuántos extremos no hemos visto, Joe Cole, entre otros, que con la velocidad, la zancada, la estatura se imponen al juego, al espacio, y que por lo regular, antes de la llegada de Pep Guardiola al fútbol de Inglaterra, era jugar al espacio.
1: Nueva Zelanda le pega el rebate abajo buscando Garnett hacerle daño a Pickford. El balón rechazado, intentaba Watt, ya se va a quedar contra la línea, quiere sacarla desde el fondo Spence. El balón lo recuperaba muy bien Inglaterra, y con taconcito y demás va saliendo por la izquierda Spence, que por cierto trae venda en la mano izquierda, trae una cosa aquí en la quijada. Pobre muchacho, ¿va a llegar con también pierna biónica o cómo?
17: Ojalá que pueda llegar.
1: Oh, bueno,
17: completo, ¿no? En la,
1: sí, claro,
17: Copa del Mundo, porque a ver, en los últimos días también ha habido uno que otro lesionado que desafortunadamente se han caído de las listas definitivas. Hoy, si no estoy mal, el central que pertenece al Dortmund, o dejó de pertenecer al Dortmund hace unas temporadas, Leonardo Valverde, y se cae de la concentración de la selección de Argentina, que le quedan los centrales así contaditos. Hoy va a jugar en Kyle Field, en College Station. El seleccionado albiceleste va a tener a Otamendi, va a tener... si no estoy mal, a Lisandro Martínez, el futbolista del Manchester United, como opciones, pero por detrás, pues el Cuti Romero viene casi sin jugar, y perdiendo futbolistas algunas selecciones previa a la Copa del Mundo.
1: Fue contra Honduras, ¿no? Fue el único partido que no se cayó, ¿sí, porque el que se cayó fue contra México, por andarlo diciendo desde antes, ¿no?
17: Sí, que ya incluso lo tenían gestionado y demás, bueno.
1: Al final, acabó. Nada, bueno. El de Honduras, ese sí no se cayó, bueno. Valor en medio campo la tiene Nueva Zelanda, Boxall. La tocada para el centro. Nos dice Eli Q, ¿cuánto va? 0-0 el juego. Inglaterra y Nueva Zelanda al 28. 0-0 el partido en este amistoso rumbo al Mundial 2026. Pelota por derecha jugando en Tampa. En esta cancha de los Bucaneros, que le caben 65.600 aficionados. Pero la verdad es que, bueno, por lo menos en la parte alta, que hay una zona que está ahí en la tribuna, está prácticamente cerrado, ¿no? O no hay gente, ¿eh? Eso es una realidad. No se ve nadie.
17: Este estadio no se llena desde que vino Brady.
1: Sí, no, bueno.
17: Que además, bueno, la última gran cita que tuvo fue aquel Super Bowl, si no estoy mal, hace 6 años, en donde tanto Gronkowski como el propio Brady terminaron dándole el título de la NFL, el Super Bowl, a los Bucaneros.
1: Es en el que tiene el show The Weeknd, ¿no? Si no estoy mal.
17: Sí, entonces fue después de pandemia, ¿no? En 2021.
1: Creo que sí. Por ahí, exactamente. Balón por la izquierda, la pelota se le va al número 11 del conjunto de Nueva Zelanda, Just, que no puede quedarse con el balón. Son 29 minutos, 0-0 el juego, y va a sacarla desde el fondo Inglaterra. El balón en lateral. Teniendo en cuenta lo que es la plantilla de Inglaterra, Diego, de verdad, ¿a dónde lo ves que pueda llegar? Porque a mí me parece que sí tiene medio complicado el tema con los futbolistas. La calidad, vaya, o sea, creo que sí está recortadito. Ahorita me cuenta, lo tiene Spence por la izquierda. Va a meterse al área, a ver si mete el centro. Spence sigue para meter el centro. Buena pelota, el balón para Justin. Viene con el bombazo por encima del travesaño. Le terminaron pegando al arco y la mandaron muy desviada. El arco que defiende Crocom.
17: Buen remate de Kobe Maino, creo yo. A ver, la combinación del momento y después de algunos futbolistas, caso Marcus Rashford, caso Jude Bellingham, Joe Stones, pilares de esta selección, no te da la garantía de que los futbolistas, al menos de experiencia, salvo lo de Harry Kane, lleguen en buen momento a una Copa del Mundo, y que son vitales, ¿no? Para una selección. Creo que pasará
0: de manera relativamente sencilla la fase de grupos. Le pronostico 7 unidades, el empate con Croacia y después te dejo.
1: El remate directo por parte del número 17, Rogers, termina siendo rechazado. La tenía Harry Kane, alcanza a tocar otra vez para Rogers. El balón al corredor, vamos a ver a Cuanza si mete el centro, pico del área, la pone para atrás. Y el balón para meterlo al área. Es que de repente creo, el balón viene por el centro, la pelota pasa, la tiene el arquero Crocom. Entiendo que a lo mejor como equipo no hayas tenido un buen desempeño. Pero al final hay futbolistas que te pudieron haber dado mucho más y tú que termina deshaciéndose de ellos, ¿no?
0: Sí, a ver, también los que termina dejando fuera no tuvieron buena temporada. O sea, ni Cole Palmer, ni tampoco Phil Foden. De hecho, para mí Phil Foden es el segundo año consecutivo muy discreto que tiene el futbolista del City. En el último partido previo a este, en marzo, lo terminó utilizando de centro delantero. Tampoco le echó la mano Thomas Tuchel.
1: Pero te pongo un caso, Diego. Neymar ha tenido un año terrible y todo, y aún así lo lleva a Brasil. Yo creo que Inglaterra no se puede dar ese lujo de dejar futbolistas así.
0: No, de acuerdo. Yo estoy contigo. Yo no los hubiera dejado fuera.
1: Es que no
0: y sobre
1: fuera.
0: Todo porque le está apostando mucho a talento joven. A ver, hay dos futbolistas en la convocatoria, tres futbolistas que a mí me parece increíble que los lleve teniendo los nombres que dejó fuera. Río Engumoa es uno, el chico de Liverpool que debutó esta temporada, cierto, con gol. Y que le interesa al Bayern Múnich. ¿Te dejó?
1: Viene por derecha Inglaterra, va Watkins, se metió Watkins, entra al área, no. Termina siendo un pase prácticamente a las manos del arquero Crocom, no pudo llegar Rashford.
0: Muy inteligente el movimiento de Ollie Watkins y cargarse por este costado, Gabo, porque ninguno de los dos centrales lo va a seguir hasta esa zona. Ahí encuentra un vacío porque jala la marca Morgan Rogers y tiene la posibilidad de tirar el servicio. No es preciso, pero sí le daba la posibilidad de competir de frente a la portería a Marcus Rashford. A ver, Alex Scott, Elliot Anderson y Río Engumoa son los nombres. Y pues bueno, y todavía podemos sumarlo de Cole Maino, porque a mí me parece que en selección Inglaterra, pese al buen momento que tuvo en la temporada con Michael Carrick en el Manchester United, Cole Maino no es garantía de que te pueda controlar un partido. Le sumas que en medio campo está acompañado por un veterano, buen veterano, pero cumple nada más desde mi punto de vista Jordan Henderson. Ahí se vuelve complicado que cuando la selección de Croacia se enfrenta a Inglaterra en el AT&T Stadium, Kovacic, en el caso de Luka Modric, no te puedan quitar la pelota, no te puedan meter contra tu portería y que termines sufriendo las situaciones de lo que ya decíamos, de que Stones tiene muy buen rato de no jugar como central, que no tienes un contención, un fierro natural como antes lo llegaba a tener la selección de Inglaterra. Yo sí creo que tengo mis ciertas dudas y comienzo a creer que México no es cierto.
1: Pues quién sabe, ¿eh? La verdad es que hay tantas cosas.
0: No, pero si viene a ver, está muy mermada Inglaterra.
1: Muy, muy mermada. Bueno, en eso de México hay mucha gente que coincide, que lo dicen, que ya incluso aparte del video, el otro día estaba viendo uno de una persona psíquica y que le está diciendo a alguien, pues no sé quién, la verdad, no me le puse tanta atención, y que le decía que México llegaba a semifinales. Le preguntó si pasaba de semifinales y le dijo que no. Pero mucha gente coincide, bueno, y dice el tema de semifinales, semifinales, semifinales, pero no avanza de ahí. Ah, bueno, sería de todas maneras un resultado histórico para México.
0: ¿Dónde lo firma?
1: No, claro. Balón afuera del área grande, por derecha, la pelota la tiene Inglaterra. El balón le va a quedar a Rogers. Y ahora tratando de buscar el balón otra vez Rogers para dejarlo en tres cuartos de terreno por el centro. Rashford para meter el servicio, va recortando. Sigue con el balón, viene con el centro, amaga, línea final, viene el servicio, balón alto, y remate de cabeza marcada. Llega Harry Kane de cabeza, y Crocom la manda al tiro de esquina, punta de la derecha, 34 minutos, 0-0 Inglaterra y Nueva Zelanda.
0: Inglaterra carga muy bien el área, hasta con cuatro elementos, y lo que provoca evidentemente, además de que Jet Spencer, opción para el apoyo de Marcus Rashford, es que se juegue mano a mano en el último tercio de la cancha. Rashford trata de aprovechar su velocidad, tira buen centro en el segundo palo donde cargaba bien el área Harry Kane, gana su mano a mano, el cabezazo le sale centralizado, Gabo, pero Inglaterra entiende que en el último tercio tiene que provocar el mano a mano.
1: Saludos para Torreón Mendy, saludos, muchas gracias, y bueno, abrazo, ahí estaremos, muchas gracias. Está conectado, viene el centro, Rashford, viene el balón al área, rechazo defensivo. La pelota queda por el costado de la izquierda. La recupera el conjunto inglés, la pone para atrás. El balón en tres cuartos de terreno y sigue moviendo el equipo de la Rosa. Para el frente intentaba hacer taconcito el conjunto inglés, ahí prácticamente en tres cuartos de terreno. Rashford ya no pudo llegar el balón, recupera Nueva Zelanda. Primer cuarto de terreno por el centro. Wood. abre por derecha el balón para el medio campo. Y van cruzando prácticamente, meten el servicio largo para Wood, muy fácil para que lo tenga el arquero Jordan Pickford. 35 ya se fueron en la aplicación Euphoria by Travel. Y TUDN Radio para todos los Estados Unidos. Inglaterra 0, Nueva Zelanda 0.
2: Les recuerdo que te dejó.
1: Balón largo por derecha, vamos a ver. Viene el centro para atrás, quien le pega, balón pasa, la tiene Nueva Zelanda en el área.
2: ¿Le gustó el estadio Cuauhtémoc, señor Fer?
1: ¿Tengo que decir que sí o tengo que decir?
2: Pues ojalá que le guste España y Perú, porque los invitamos a que juegue el juego que se desarrollará en Puebla este lunes. La Roja en contra del cuadro Inca a partir de las 10 de la noche. Este 9 centro y 7 pacífico, para que no se lo pierdan.
1: Mi palco no me gustó tanto, ¿eh? Eso se le digo.
2: Ni a mí.
1: En el palco en el que estuvimos, no, la verdad, qué cosa. Y luego nos lamentaron, señor Peña, ¿eh?
18: Nomás estamos acostumbrados.
1: Ustedes, órale, también. Dije, qué óvole. Pero bueno, no pasa nada. Balón para atrás, pelota que tiene el arquero Crackham, le pegó largo prácticamente al medio campo, quien intenta bajarla, el balón para que lo tenga ya el conjunto inglés. Y adelante del medio campo, Henderson, de primera tocaba y hacía túnel, parecía que le daban la falta, el árbitro dice que no. La pelota por el costado de la izquierda, va a venir el centro, el balón para atrás la tiene Henderson, otra vez para meter el balón para el frente, intenta aguantarlo, la triangulación, buscaban a Harry Kane. La pelota la saca Nueva Zelanda y la dejan en el medio campo. Dice por acá, bueno, no dice, no tiene nombre, dice, pero ¿cómo ven que Inglaterra haga un gol primero? Me falta esa para una combinada. Bueno, tendría que hacerlo.
2: Dentro de las rachas que tiene Inglaterra, de los últimos 10 juegos, en 9 se puso primero antes que el rival, a ver si ahí doy una luz de esperanza.
1: Sí, de acuerdo. René dice, este mundial está puesto para que los Mexas pasen al quinto partido. El quinto partido es apenas octavos de final, ahora ya no es cuartos de final. Pelota por derecha, viene el centro, primer palo lo tiene el arquero en el fondo. Muy bien, Cochran para quedarse con el balón. Digo, de repente mucha gente, y lo he visto por ahí, incluso yo sí creo en el quinto partido. Además, abusados, ya no es quinto partido, es el sexto partido el que sigue buscando México, que es cuartos de final.
2: Ahora tiene que ser el sexto. Qué mala suerte la nuestra, que cuando viene
1: la Copa del Mundo,
2: o era el cuarto o era el sexto, pero nunca el quinto.
1: Exactamente. Balón en zona defensiva la tiene Nueva Zelanda. El arquero Crockham con el balón le pega con pierna derecha, la manda larga hasta el medio campo. Pues por lo menos así, poquito y sin llegar prácticamente largo de Pickford al 38. Nueva Zelanda está aguantando el cero a Inglaterra.
2: También es un equipo muy complicado, Gabo. Ecuador apenas le ganó, si no estoy mal, 1-0. Colombia, que le hizo 4 a la selección mexicana, lo terminó ganando apenas 2-1 a la selección neozelandesa. No es un rival fácil, digo, entiendo que México le pasó por encima en aquel repechaje del 2014, pero últimamente se ha vuelto un equipo complicado. Y el plan que tiene Inglaterra, además, no lo facilita del todo el hecho de que... ¿Te dejo?
1: Va a venir el balón por la izquierda, línea final, venía el centro, rechazo defensivo por parte de Nueva Zelanda. ¿Será de esquina o es el lateral? Todo el mundo, los de Nueva Zelanda dicen lateral. Vamos a ver qué marca el árbitro en el servicio que metía Spence.
2: El deseo de Thomas Tuchel es constantemente, Gabo, y permanentemente, que un futbolista o dos estén a la espalda de los contenciones, ya sea Harry Kane, ya sea Morgan Rogers, o sea Marcus Rashford. Ahí esa interpretación del futbolista de lo que percibo, y después tratar de jugar a los costados y que estos futbolistas que ya le ganaron la espalda al contención pisen el área. Si pueden jugar entre líneas y encontrar a esos futbolistas detrás de los contenciones, evidentemente hacer daño por dentro. Trata de confundir a la selección neozelandesa, que por lo pronto ha estado bien parada, que cuando se lo tiene que jugar mano a mano lo juega, que cuando tiene que hacer una marca por zona la hace. Y también el juego de Inglaterra no es el más fluido.
1: Correcto. Ahora sí será tiro de esquina, cobraron el lateral y lo consiguió el conjunto inglés por el costado izquierdo. 39-0-0. El centro por parte del Barcelona, Rashford. Bueno, Barcelona hasta ahorita. Tiene el centro, primer palo, rechazo defensivo. Intenta ganar Inglaterra por el costado de la derecha en tres cuartos de terreno. Spence. El cambio de juego viene para la izquierda. Rashford con el balón, la controla. Rashford metía el tiro centro, el balón se va desviado del palo izquierdo del arquero Cochran. Miren, nos escribieron por acá. Le cuento, a ver, está Pickford en el arco, está Kwanzaa, está Stones, está Guy, está Spence, Henderson, Maino, también está Rogers, Watkins, Rashford y Kane. Y la pregunta es, señor Peña, si esta va a ser la Inglaterra titular para el arranque del Mundial, ¿o ven algún cambio?
2: Saca por Rogers,
19: Yo creo que
1: sí, puede ser, ¿no?
19: Ese debe de ser. Uh-huh. El resto me ha hecho más de mucho sentido. Lo de... Creo que también el que se le está jugando en el medio terreno con Elliot Anderson es Kobe Maino.
1: El balón para que lo tenga Harry King dentro del área, se va dando la vuelta para pegarle con el zurda. Al final se quedó afuera del área grande por el centro y no pudo ni pegarle y la perdió con Nueva Zelanda. Ella saca el balón desde el fondo. Se animaron a tocar el balón. Qué bravos, qué osados prácticamente. Terminan perdiendo. Otra vez intenta Inglaterra. De atrás, ¿quién le pega? Ven para el costado izquierdo, fuera del área grande. Rashford para pegarle el balón. Termina siendo rebotado. Otra vez a la tribuna. Se fue el balón.
19: El momento de Rashford no es el mejor, pero es el que más intenta, creo yo, en el conjunto británico. Gabo ya anteriormente había disparado por encima de la portería de Crockham. Ha logrado encontrar tanto por carril exterior pegado a la línea como por dentro las opciones, tanto de tirar un servicio como buscar a portería. Se han abierto los espacios y el equipo también tiene la opción de jugar para él, abriéndole esos espacios. En esta ocasión a mí me parece que le falta tino, que le falta puntería al futbolista del Manchester United. Creo que era menos potencia, más colocación para poner en predicamentos a Crockham. Y más allá del último disparo que tuvo Inglaterra fue el de Harry Kane.
1: Sí.
19: Con dirección a portería. Del resto, todos sí podemos hablar de cosas cercanas. El remate de cabeza de Harry Kane que se fue a tiro de esquina, que lo mandó Crockham. Pero poco y nada del cuadro británico, que ha dominado con el 59% de posesión por el 41% de Nueva Zelanda.
1: Ahí está entonces la posesión, ya son 41.5%. LF nos manda saludos, gracias. También por acá, Julián Contreras dice que cómo no va a ganar Inglaterra el primer tiempo, pues no está ganándolo. ¿Qué hacemos? También Leónidas Álvarez, saludos. Dice cómo ni un gol le van a poder hacer a Nueva Zelanda, nos dice Axel, pero nos dice con una palabrota, así que no puedo.
19: ¿Oye, ingados?
1: Puedo decirlo, no, casi. Me dijo, ¿cómo? ¿A dónde me mandaron, se acuerda? Eso no lo puedo decir, entonces, pues bueno. Ahí está, entonces saludos para toda la gente que se conecta. 42 minutos, 0-0, partido amistoso entre el conjunto inglés, el equipo de Nueva Zelanda. Hoy salió completamente en blanco, ya lo decía Diego, con algunos colorcitos ahí en negro en la parte de las axilas. Pero bueno, pues ahí está prácticamente el conjunto de Nueva Zelanda aguantándole el cero al equipo de Inglaterra. Va a ser saque lateral por la izquierda en primer cuarto de terreno.
19: ¿Le puedo hacer una pregunta,
1: señor? Dígame.
19: ¿Qué opina del fantástico recibimiento que le hicieron a la selección de Corea del Sur en Guadalajara?
1: Oh, bueno, como si fueran quienes, ¿no? La verdad es que, bueno, a mí me parece exagerado. Pero bueno, cada quien. ¿A usted le gustó?
19: ¿Cómo recibimos a un maldito rival de grupo?
1: Neta. Tu rival y todo. A ver, tampoco tienes que ir a...
19: Digo,
1: pedrear,
19: Colombia, ¿no? Yo no tengo bronca.
1: No,
19: pero por... hay que... No, tiene toda la bueno. razón. Que su cama esté bien tendida en el hotel y ya párele de contar. Que le den bien sus alimentos y
1: claro,
19: ya,
1: y paremos. Que pasen y buenas tardes, buenas noches, con permiso y tan. Pero de verdad, no.
19: Pero no entendieron bien ellos que ni un saludo, ni un hola, ni nada.
1: Claro, completamente. Pues, ellos sí entienden
19: ni
1: que
19: son rivales,
1: claro.
19: ¿Qué haces en japonés?
1: No, bueno. Terrible, señor Andalón, qué cosa.
19: Lo eché a andar al señor Andalón, sí, con la pregunta.
1: Para decir sus tarugadas de diario, bueno. 43 minutos, 0-0 el juego. El balón lo va sacando el conjunto inglés desde el fondo. Digo, la verdad es que recuerdo, Max, que nos toca el partido contra Corea en Nashville. Y pues tampoco, o sea, sí, cotorreal pasada, viola, tantán y todo, pero... No, amiguitos no éramos así como que tampoco, o sea, tampoco mal, pero tampoco así como lo recibieron ahora.
19: Casi les bailan K-pop allá afuera del hotel.
1: No, y antes no les preguntan, ¿no viene BTS? Pelota por la izquierda, lo tiene Inglaterra, viene el centro, balón al área. Muy bien el arquero Crawford.
19: No ha encontrado Inglaterra, salvo ese cabezazo de Harry Kane, otra opción como para poder horadar el arco de Crockham, que tampoco ha sido figura. Sí ha tenido dos tapadas relativamente importantes, aquel impacto de Harry Kane y después el cabezazo del futbolista del Bayern Múnich.
1: La tiene Spence, vamos a ver, se va a meter al área por la izquierda, recortó Spence, pero se le olvidó la pelota, la sacan a Nueva Zelanda y va a ser lateral por el costado de la izquierda en el corredor del área, y rápido Harry Kane va y lo hace lateral. A mí lo que me gusta de Harry Kane es que otro futbolista delantero hubiera ido, agarra la pelota, hace como el tiempo, espera que llegue alguien más para hacerlo. Harry Kane, rápido, vámonos.
19: Tiene la humildad de un centro delantero que no es nadie. Y la verdad es que es una superestrella mundial. No sé si merezca como tal el Balón de Oro este año. Pero
17: se va a quedar muy cerca. Yo creo que tiene que estar en la terna.
1: Sí, sin duda.
17: Que dicho sea de paso,
1: ajá,
17: pues entreguenlo.

0: Pues para hacerle honor a Sir Stanley Matthews, que fue el primer ganador del Balón de Oro en el 70 aniversario de la del reconocimiento de France Football. 3 minutos añadieron.
1: 3 minutos más nos quedan en este partido de preparación rumbo al Mundial 2026 entre las selecciones de Inglaterra y Nueva Zelanda. Para pegarle con pierna derecha al arquero Crockham, la manda larga hasta 3/4 de terreno, la quería bajar Wood, la consiguió bajar, dejó por la izquierda, ahora vendía el centro, Wood otra vez se colocó para pegarle, pero la pelota le quedó muy muy larga. ¿Consigue tiro esquina o no? No. Ah, no sé. Yo lo veo muy animado yéndose a la esquina. No, nadie le toca, nadie. Ya se fue 1 minuto, nos quedan 2.
2: Partido, a ver, a ritmo semilento con las ocasiones de Inglaterra, Gabo, nada espectacular del cuadro británico.
1: No, de acuerdo.
2: Pero bueno, entendiendo que a media semana volverá a tener otro partido de preparación justo el día 10 en contra de Costa Rica, y creo que tiene que demostrar todo su poder. Ahí imagino que Bukayo Saka estará en el terreno de juego, que creo que sí puede ser un futbolista diferencial, de lo mejor creo que tiene con relación momento, calidad y trayectoria el cuadro británico. Y el otro que creo que puede estar en la alineación, Gabo, es justo ahora que la tiene Kwanza, es Reece James, que hoy está en el banquillo.
1: Sí, señor. Digo, a ver, muy pocos ya se juegan el quedarse en la selección, ya prácticamente todos dieron su lista, desde el 1 de junio era la última opción. Entonces, pues, yo creo que se están guardando completamente, digo, los últimos amistosos de casi todo el mundo no han sido espectaculares, ¿eh? Es una realidad.
2: No, entendiendo que hay algunos futbolistas que pues, les entra el miedo, que ven salir a otros elementos ya lesionados, claro, sobre los entrenamientos, etcétera, etcétera, y dicen, ah, déjame aguardo. Y sobre todo porque son selecciones que están disputando o que disputarán el torneo. A ver, yo quiero ver cómo entra Costa Rica, que no está en la Copa del Mundo, en ese partido en contra de Inglaterra.
1: ¡Centro!

0: parte. Defense desde el costado izquierdo. Antes de entrar al corredor, recortó con la pierna derecha, metió el servicio con la misma derecha. El balón arriba y Harry Kane la peina con la cabeza, con la frente para ponerla lejos. En alcanzable para el arquero. Juegan y el juego se pone. Harry Kane e Inglaterra están ganándole 1-0 a Nueva Zelanda, Diego.
1: Se combinó el momento, se dieron las situaciones para que Spence tirara el servicio al área en el instante en el que Harry Kane venía entrando, que no estaba siendo marcado por nadie, que Finn Surman había quedado jugado porque trata de fildear el balón y ganar la posición y no puede. Y Kane con un remate poco ortodoxo peinando la pelota porque no le da con la frente de lleno a la esférica, la pone lejos de la cabaña de el cancerbero Crocombe para poner el 1-0. Se nos ha terminado el primer tiempo con ventaja justa para la selección de Inglaterra, que fue la que lo vino a buscar.
0: Pausa y venimos con más a través de la aplicación Euphoria by Travel y TUDN Radio. Inglaterra 1, Harry Kane al 45 más 2, Nueva Zelanda 0.
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3: Exfutbolista brasileño, fue campeón de la Libertadores en 1981 con Flamengo. Arthur Coimbra se desempeñaba en la posición de media punta. De igual manera, también brilló con la selección brasileña y clubes en Europa y Japón. Su influencia en Flamengo campeón lo convirtió en uno de los íconos más grandes del fútbol sudamericano.
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1: De vuelta en la señal de TUDN Radio. Todo listo en el Raymond James Stadium en Tampa, Florida. Par de modificaciones que realizó el cuadro de Inglaterra. Ya más adelante las anunciaremos. 1-0 antes del medio tiempo lo logró el cuadro británico. Yo los dejo a la voz, la emoción, el relato de mi compañero y amigo Gabriel Sáenz. Gabo, que sea más entretenido, por favor, que el primer tiempo.
0: Bueno, que Dios lo oiga. Ya está prácticamente aquí para pitar Natalie Simón. Pita y dice que se mueva la pelota. ¡La pasión ya está en la cancha! El balón rueda en el terreno de juego. Inglaterra y Nueva Zelanda juegan un amistoso rumbo a la Copa del Mundo. Está ganando la selección de Inglaterra 1-0 con el gol de Harry Kane al 45+2. Prácticamente para cerrar el primer tiempo. Se fue Pickford y entró Trafford.
1: Sí, señor, la primera de cuatro modificaciones. Dan Bourne también vino al terreno de juego. Salió John Stones, Jude Bellingham está en la cancha. Se fue Jordan Henderson, Anthony Gordon a la cancha para la salida de Marcus Rashford. Y el autor del gol, Harry Kane, dejó también el terreno de juego para el ingreso del segundo mejor anotador de la Liga Árabe, solo por detrás del todopoderoso Julián Quiñones, Ivan Toney.
0: Ándale, todopoderoso, bueno.
1: ¿No? Treinta y tres goles.
0: Pues sí, ¿cuántos lleva con selección? Ya le dije que guarde.
1: ¿A poco Hugo Sánchez entonces fue malo?
0: No, pero... ¿Ah? Pero la selección de Arabia no es buena. Digo, la Liga de Arabia, perdón, la selección. Bueno, tampoco la selección. Últimamente ya agarré con las dos. Dice Mikey Zaragoza, salud, mi Gabo, éxito como siempre ahora desde Yuma, Arizona. Abrazo a toda la gente de Yuma, muchas gracias, mi querido Mikey. Abrazo enorme. Hay falta por parte del conjunto de Nueva Zelanda, ya la mueve Inglaterra. Pues muchísimos cambios hizo el conjunto inglés.
1: También ingresó Elliot Anderson. Cambió el 11 este. Río Ngomoa vino a la cancha en lugar de Ollie Watkins. El que ingresó es Elliot Anderson sobre Morgan Rogers. Ya habíamos dicho lo de Tino Libramento en lugar de Jet Spence. Eric Conza a la cancha en lugar de Mark Guy. Y
13: eran los que nos faltaban, si no estoy mal. Ah, Nico Reilly para la salida de Kubi Maino.
18: Bueno, pues ahí está.
13: ¿No le va a decir nada al señor Tuchel como le dice al Vasco?
18: Sí, pues claro. No sirve para nada, o sea, hacer esto, imagínate. De por sí, su equipo no se fue nada, o sea, no se vio nada bien en la primera parte. Y hace todo esto, no, pues menos. Oh, qué cosa. Además, ya me cansé de hacer tantos movimientos. Total, ahí voy a diciéndoles cómo estén.
13: Agarra una app, déjase, la enseño.
18: Más fácil.
13: Creo que es más sencilla.
18: Más fácil, sí, ahí la tengo ya abierta. Sí, va a ser mucho más fácil. Balón que va moviendo Inglaterra para el frente. Pelota por el costado en el corredor del área. ¿Quién va a meter el centro? Aguanta la pelota y la tiene ahora el balón Jude Bellingham. Abre por derecha. Y ahora para meter el servicio prefieren dejar la pelota por fuera. La tiene Anderson ahora por la izquierda en el corredor del área. ¿Quién mete el centro? Va intentando el cuadro de la Rosa venir el servicio. Ahora tiro de esquina, punta de la izquierda. Así lo marca Natalie Simón.
13: También se fue Jarrell Kwanza para el ingreso de Rich James, que yo creo que será titular en la Copa del Mundo. Vamos a esperar que lo que se termina dando, Gabo.
18: Perfecto, pues ahí está. Balón que van a poner en el área. Y para intentar hacerle daño al conjunto de Nueva Zelanda, va a venir con el centro. Número 24. Pero ahí terminan hablando con alguien de Nueva Zelanda en el área. Va a venir el centro al área con Jude Bellingham y también un futbolista de Nueva Zelanda. Viene el centro, balón al área, el cabezazo, la pelota queda ahí. O'Reilly le pegó, la pone alta. Cabezazo apenas por un costado, se va desviado al palo y afuera, estuvo cerca Byrne.
13: Sí, llega apenas de media volea para pescar la pelota cuando ya había ganado en todo lo alto el futbolista británico Nico Reilly. Levantó y después el balón quedó servido para la cabeza de Dan Burn, que le dio dirección de poste. Por cierto, Gabo, pese a lo que puede generar una contratación, una desconcentración en la selección de cualquier entrenador, Inglaterra, entendiendo que los plazos son muy cortos por el tema del Mundial y que se prolonga más el Mundial que en anteriores ediciones, ha aceptado y ha autorizado que los futbolistas que están en la selección de Inglaterra, por lo pronto durante la Copa del Mundo, puedan ser transferidos a otros equipos, que incluso prestarían sus servicios médicos para realizar los exámenes pertinentes para que se lleven a cabo y ya nada más se firmen los contratos y se convierta en jugador de otra institución.
18: Me parece bien, digo, la verdad, qué bueno, ¿no? Digo, a mí, de repente creo que el futbolista sí lo tiene como desconcentrado el saber su futuro, ¿no? Sobre todo si no sabes si vas a estar en un equipo o no.
13: Como lo de Rashford. No sé, no imagino que le tuvieran que hacer exámenes médicos de nuevo.
18: Correcto.
13: Pero bueno, le daría certeza.
18: Sí, señor. 50 minutos ya rebasados a través de la aplicación Euphoria by Travel y TUDN Radio. Inglaterra tiene 1, Nueva Zelanda 0.
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18: Balón que mueve por la izquierda el conjunto de la Rosa. La tiene hacia el frente el equipo de Tuchel. Gordon tenía el balón, terminó perdiéndolo. Ahora en medio campo, ¿quién lo recupera? Lo terminaba recuperando Riley. Ahora el lanzamiento para el frente. Vamos a ver por el costado de la izquierda, en el pico del área. Servicio de Gordon. El balón para atrás. ¿Quién llega para rematar? Nadie. La saca Nueva Zelanda como puede y la manda para dejarla prácticamente en el primer cuarto de terreno por el costado de la derecha y consiguiendo bien el balón Garbett. Y la pelota sale, va a ser balón de manos al 51.
13: Acá por fin Inglaterra tiene un futbolista al que le puede tocar al espacio, que justamente lo que más le agrada a comparación de Marcus Rashford. El servicio no es bueno porque va con dirección al punto penal cuando Ivan Toney ya se había pasado, además de que en el interior del área no estaba mano a mano, le hacían el 2 contra 1. Pero también va a poder jugar Inglaterra con el marcador, por lo pronto, malabarear esa situación y de alguna u otra manera llevar los tiempos del compromiso.
18: Sí, señor. Balón por el costado de la derecha en medio campo, moviendo el conjunto inglés. La pelota para que la lleve número 24, Rashi James. Ahora en zona de seguridad del conjunto de Inglaterra con Trafford. No avanza, no llega por lo menos a cruzar el medio terreno. Burn. Dan dejando la pelota por la izquierda, cruzando el medio terreno. Va intentando el conjunto inglés. Libramento. Y ahora para atrás con Trafford, que está en el primer cuarto de terreno por el centro. Abre por derecha. El balón lo lleva Inglaterra, cruzando el medio campo. La pelota para el frente, intentando tocar el balón el conjunto de Inglaterra en medio terreno. La pelota por abajo, todavía dejándola ahora con Burn en medio campo por el centro. Con pierna zurda, abre para el costado izquierdo. Vamos a ver qué intenta el conjunto inglés. La lleva para el frente de Gordon. Vamos a ver qué realiza. Le terminó pegando balón rebotado. ¿Quién la tiene? Inglaterra dentro del área. A ver quién le pega. Le viene haciendo la jugada. Remate para abajo con zurda. Le queda otra vez a Gordon. La deja para atrás. El bombazo que no llega. Y ahora con el libramento por la izquierda. A ver si mete un buen centro. Libramento. Mete el centro ya dentro del área. La pelota rechazada. Está encima Inglaterra, pero no cae el gol.
19: Sí, un segundo tiempo mucho más intenso, Gabo. Apretando el conjunto británico y aprovechando la frescura de las piernas de varios futbolistas.
18: A ver quién le pega la pelota para Libramento. Baja el arco la zurda, no, prefirió por la izquierda. Gordon a pegarle al arco. Sigue con el balón, el toque de pelota para abajo. Libramento dentro del área, línea final, va a meter el centro. Segundo palo, ¿quién llega? Al final termina quedando muy, muy larga la pelota. Y el balón para tratar de recuperarlo hacia el frente, línea final. A ver si viene el centro, intenta Río. Juanga la mete. Para el área, el balón termina quedando por fuera. Otra vez Gordon con el balón. Y la pelota para moverla hacia el costado izquierdo. Gordon. Libramento. En tres cuartos de terreno por el centro. La pelota para el costado de la derecha. James conectando. Ya son 54 minutos. La pelota para abajo en el rebote. ¿A quién le queda? Inglaterra. A ver quién le pega. El balón otra vez con él. Número 8, Anderson. La pelota para atrás, venía el centro, balón rebotado. Hay falta por parte del jugador de Nueva Zelanda por derecha en tres cuartos de terreno.
19: Y lo alcanza a pisar a Elliot Anderson. ¿Cómo queda parada Inglaterra después de todas las modificaciones? Es Tom Heaton bajo los tres postes y luego Dan Byrne, Henry Konsa. Es la pareja de centrales, zurdo Dan Byrne, en su defecto Henry Konsa por la derecha. Rhys James lateral derecho, lateral izquierdo Tino Libramento. Nico Riley es un contención a la par de Elliot Anderson. Adelante, el que hace las veces de Harry Kane es Jude Bellingham. Por la banda de la izquierda, Anthony Gordon. Por la derecha, Río Ngumoa. Y adelante, Ivan Toney. Es prácticamente el mismo 4-2-3-1, 4-4-1-1, como le quiera llamar. Pero ahora vamos a ver, va a ser muy interesante, Gabo, el que tengas a un enganche que siempre va de frente a portería, el caso de Jude Bellingham, a comparación de lo que hacía Harry Kane, que por lo regular siempre le daba la espalda al arco.
18: Correcto. Va a venir el centro, pelota al área. El balón rechazado por Nueva Zelanda, marcaron falta. Fue falta a favor del conjunto de Nueva Zelanda dentro de su área. 55 minutos 1-0. Un empujón clarito, creo yo.
19: Sí, de acuerdo ahí el abrazo de Jude Bellingham. Y después Anthony Gordon, si no me falla la vista, se termina llevando el futbolista de Nueva Zelanda. Cuando se ve el barco de Puerto Vallarta, perdón.
18: No.
19: Acá en el
18: Bucaneros, de los Bucaneros.
19: De lo muy atípico, ¿no? Que puede haber en un estadio, un barco ahí enclavado.
18: Correcto.
19: No sé qué otra cosa en algún estadio de grandes ligas, de NFL, nos podemos encontrar.
18: Sí, hay demasiadas cosas, la verdad, son muy, muy raros ese tema.
19: Hay un cuerno en el estadio de Minnesota, ¿no?
18: Correcto, es correcto.
19: En Minneapolis.
18: También en de las Chivas, pero ese ya fue copiado. ¿Y qué cosa? Balón por la izquierda la tiene O'Reilly. Va intentando para meterse al corredor. En uno de los estadios, no sé en cuál, hay este como jacuzzis en de béisbol. El que incluso...
19: También en el de las Águilas de Veracruz, de la Liga Mexicana del Pacífico y Alberca.
18: No, bueno, sí. Pelota para atrás la tiene el conjunto inglés.
19: Balón
18: del Águila de Veracruz, sí, sí, sí.
19: Y no, las Águilas solamente unas y ganadoras.
18: Ay, brincó el señor Andalón, son sus Águilas también. Pelota por derecha la tiene Gonza. Balón hacia atrás. Se abre Burn para cruzar el medio terreno por el centro. Con zurda la deja por abajo. Pegado a la banda la tiene Libramento. Deja el balón por el centro. Vamos a ver quién le pega. Gordon se dio la vuelta. Aguanta el balón. Toca en corto. Intentaba Riley. Falta.
0: Falta a favor de Inglaterra, fuera del área grande. Bajaron a Ivan Toney.
15: Lo engancharon al futbolista del fútbol árabe. Termina cayendo de frente a portería. Acá hay una situación, Gabo, que si cuestionábamos lo de John Stones jugando como central después de los últimos años, como lo ha hecho de lateral, pues Nico Reilly hace mucho tiempo que no juega de mediocampista. Toda la temporada pasada con Pep Guardiola jugó de lateral. Y es algo llamativo porque vamos a ver cómo lo termina aprovechando en su defecto Thomas Tuchel. En teoría puede realizar alguna especie de enroque que pase por el carril interior Nico Reilly, pero por lo pronto muy fijo en su posición de contención.
0: Ahorita platicamos algunos marcadores que están dándose al momento y los que ya se dieron en estos amistosos. Le va a pegar con el número 24, Reece James, con pierna derecha. Hay 5 en la barrera por parte de Nueva Zelanda. 4 para el rebote por parte de Inglaterra. 58-1-0. Gana el cuadro de la Rosa. Pegarle James. A James para pegarle al arco. Le pone balón prácticamente en el pecho a la barrera. Recupera todavía. Gordon abre por el costado de la derecha. A ver quién termina pegándole. Sigue Gumoa. Vamos a ver. Línea final. No pudo meter el centro. El balón para atrás. Y más atrás en zona defensiva. Bueno, al momento Escocia le está ganando 4-0 al 57 Bolivia. 0-0 Qatar y El Salvador al 56. Al 50 Cabo Verde le está ganando 2-0 Bermuda. Hoy también juegan Jamaica contra Sudáfrica, Brasil contra Egipto, Venezuela contra Turquía, Argentina contra Honduras y Curazao contra Aruba. Esos son de los partidos que faltan. Por cierto, ya Alemania terminó su partido, le ganó 2-1 a los Estados Unidos.
15: Que también hay que decirle, Alemania perdió un futbolista, su Gilberto Mora.
0: Sí, señor.
15: A Lennart Karl.
0: Sí, señor.
15: Que dijo que iba a jugar para el Real Madrid, que le hubiera gustado jugar para el Real Madrid.
0: Ah, bueno, yo dije que iba a jugar, bueno. Pelota por la izquierda, viene el centro, corredor del área, ¿quién la tiene? Inglaterra. Un recorte, 2. No llegó el servicio. Marcaciones, fue buena por parte de Nueva Zelanda y hasta el momento nada más lleva 1 en contra el conjunto neozelandés, aguantando en casi 60 minutos. Balón para atrás, la pelota en 3 cuartos de terreno por izquierda dentro del área. No, fuera de lugar.
15: También hay que fuera de lugar.
0: Sí, y creo que se había marcado el penal y después a la gente dice no. Estaba en posición adelantada, es lo que dice Natalie.

0: rebota Lisilón, se da cuenta de que tenía que haber sido penal, pero antes estaba la posición adelantada. Y vendrán los cambios de Nueva Zelanda, por lo menos veo a tres ya ahí.
1: Para está Jesse Randall, el camiseta número 21, Tyler Bindon es el otro. Y se había realizado uno al medio tiempo que no nos habían avisado. Uh-huh. Alex Ruffer vino al terreno de juego y se fue Joe Bell de la cancha.
2: Perfecto. Entonces se va del terreno de juego Bell.
1: Están revisando.
2: Están revisando la jugada.
1: Sí. A ver cuánto demoran.
2: Sí, a ver.
1: Ya. Listo. Se acabó la revisión.
2: Es que estaba. A ver, no tan claro. Estaba muy cerradita, pero sí parecía que estaba adelantado. Hugo Mar nos dice cómo van ligado 1-0 ganando Inglaterra a la selección de Nueva Zelanda al 61. Vendrán los cambios.
1: Efectivamente, ahí Natalie Simón va a la imaginaria para ver quiénes se irán del terreno de juego. Uno de los que se va de la cancha es el número 13, Kakache, el lateral por el corredor de la izquierda. Viene el dorsal número 21, Jesse Randall, que ya lo habíamos platicado. Van a ser cuatro modificaciones en total que ahorita se las iremos platicando una por una, pero adelantamos, Jesse Randall es uno de los que ingresa a la cancha. Tyler Bindon es otro de los que viene al terreno de juego.
2: Perfecto. 61 y medio. 1-0 gana la selección de Inglaterra con el gol de Harry Kane. Su goleador al 45+2 en la primera parte. Habían agregado 3 minutos y alcanzó a hacerlo antes de que terminara el primer tiempo. Balón para atrás en medio campo, lo tiene Nueva Zelanda. Por lo menos un ratito de toqueteo de pelota por parte de Nueva Zelanda, porque no había tenido el balón prácticamente. Lo tenía solo Inglaterra. Cuidado que lo ganaban. Ahí van Tony. Terminan dejando la pelota para atrás con el arquero. Y alcanza a salir Nueva Zelanda por el costado de la derecha. Balón que se escurre, pero terminan por estrellarlo en un futbolista de Inglaterra. Lateral, balón de manos para el equipo de Nueva Zelanda en primer cuarto de terreno por derecha. Balón en medio campo, otra vez lateral para Nueva Zelanda. Y por ahí que también se fue Cacaz, ¿no?
1: Sí, efectivamente. El cambio lo registra con el ingreso de Benjamin Old. Este no puede ser Benjamin Button, es Benjamin Old.
2: No. ¿Con qué número?
1: 19.
2: Perfecto.
1: Recién ingresado.
2: Ahí está, entonces.
1: Y nos faltarían tres modificaciones más que ya nos...
2: Acá tengo una, a ver. Jesse Randall con el 21 entró y salió Jost.
1: Sí, Elijah Jost. También vino Tyler Bindon al terreno del juego y se fue el famosísimo Tim Payne.
2: Perfecto. Entonces se fue Payne del terreno del juego. El número 2. Ahí está, es que ya hicieron 4 cambios, ¿no? La selección de Nueva Zelanda.
1: Exacto, con el del medio tiempo Alex Ruffer, Tyler Bindon, Benjamin Old y Jesse Randall son por lo pronto los que han llegado a la cancha. Se fueron Elijah Jost, Liberato Cacachese, Tim Payne y Joe Bell.
2: Ahí está entonces los 4 cambios. El terreno juego Old, Ruffer, Randall y Bindon. Muy bien. No me gustan los partidos amistosos, no me gustan. O sea, me gustan los partidos amistosos, pero tantos cambios no. Cambiaron 11 titular, como lo hizo Inglaterra ahora prácticamente todo el segundo tiempo, ya, digo, pierde
1: seriedad.
2: Toda seriedad.
1: Bueno, a ver, los entrenadores tratan, creo, Gabo, de malabarear entre mantener al futbolista en ritmo y de que no se lesione.
2: Yo también creo que es lo más complicado. También creo que contento un poquito, jugar minutitos, aunque a lo mejor en el Mundial ni los van a voltear a ver.
1: Sí.
2: Pelota por derecha, la tiene Inglaterra, el balón para el frente. Vamos a ver si le pueden pegarle. Ya le quedó muy larga a Tony. Muy, muy larga la pelota para Iván Tony. El balón lo tiene el arquero. Y si no, pregúntale a Luis García. En el 98, Manolo Lapuente ni lo volteó a ver y ni un solo minuto lo metió.
1: Y venía de ser el mejor jugador del 94, ¿sí?
2: Sí. Metió 2 goles, bueno. Así pasa. También Luis Hernández, bueno, fue titular y metió goles en el 98, 2002, pues fue a retirarse.
1: A Chicharo contra Italia, Javier Hernández lo mete de titular. Uh-huh. Y después pues lo cepilló y nada más suplente contra Francia, suplente contra Argentina. Creo que tuvo un par de minutos contra Uruguay.
2: Pues así es, le pasa mucho al delantero mexicano, no ha sido constante un delantero mexicano que haya durado por lo menos 3 mundiales, 2 mundiales, no me viene a la mente.
1: ¿Y siendo titular?
2: Siendo titular.
1: Digo, porque Jared estaba pintado para eso entre 2002 y 2006, pero se lesionó contra Irán en 2006.

0: Ortiz.
1: Claro.
0: Después Omar Bravo, pues solamente pudo disputar el de 2006.
1: Claro. Balón por la izquierda, el Guille Franco fue 2010, ¿no?
0: Sí.
1: ¿Qué cosa?
0: Nada más. 2014 Oribe, no le dio para 2018.
1: Correcto.
0: En 2018, bueno, ahí sí Javier.
1: Ahí fue Javier. ¿Sí, no?
0: Sí, junto con Carlos Vega.
1: Correcto. ¿Y 2022?
0: Funes Mori, Henry.
1: Funes Mori fue Henry, no el titular. Sí, Funes Mori fue unos minutitos, señor.
0: Henry fue titular en contra de Arabia Saudita.
1: ¿Y Henry?
0: No, sí, sí fue contra Polonia.
1: ¿Y Henry ya no está?
0: No.
1: Por Henry eso te digo, no mantienen un... ¿Más de dos mundiales? No, difícilmente. Balón para atrás.
0: Y Jiménez no creo que llegue el que viene.
1: Exacto. Bueno, y si te vas más para atrás, en el 90, pues no fuimos. En el 86 fue Hugo. En el 82 tampoco fuimos. No, qué cosa, bueno.
0: Un relajo.
1: Pero no. Lamentable. Balón por derecha en medio campo.
0: Porque pues portero sí ha habido una constante.
1: No, y a ver... Vámonos al templo, claro, ese sí, ese ahí está, pero vámonos a los de que lo bueno que va a jugar Rangel, bendito sea Dios. Pero, a ver, yo le digo, por ejemplo, Harry Kane, ¿cuántos mundiales siendo titular de la selección de Inglaterra?
0: Este va a ser el tercero.
1: Imagínate, tercero.
0: Sí, claro.
1: Súper bien, es una constante, acá no hay nada, no hay constancia.
0: Bueno, Brasil ya tiene rato también.
1: Tampoco,
0: pero no tiene delantero. Richarlison fue el pasado.
1: Pero sí lo tuvo, ahora, por ejemplo, con Ronaldo mucho tiempo.
0: Sí, 98,
1: 2002, 2006.
0: Sí, ya para 2010 no llegó porque llegó Luis Fabiano.
1: Exacto. Bueno, pues el balón lo tiene Inglaterra. Los pases que ha completado Inglaterra, Diego, 442.
0: Sí, bastantes, creo yo, pero muchos pases laterales.
1: Por ascendentes.
0: Exacto, por esa situación de querer jugar entre líneas y de siempre tener a alguien a la espalda de las contenciones de Nueva Zelanda. Los duelos o la profundidad más importante que logra Inglaterra sobre las bandas, pero a final de cuentas no logra tener una doble profundidad. Si logra tener profundidad por los costados es gracias al mano a mano, no porque tenga superioridad en el costado o porque alguien apoye. Mira, aquí están de nuevo dos contra dos.
1: El señor, libramiento para pegarle afuera del área grande, por el centro, afuera para atrás, el bombazo que viene al arco, termina pegando en un defensa. Quieren ahí que la jugada pare. Bueno, a ver, ya árbitro, el partido termina, va a haber pausa, me parece.
0: Sí, momento de rehidratarse. Y nosotros les decimos que vamos a tener durante el día de mañana el Dinamarca en contra de Ucrania, 8 de la noche este, 7 centro y 5 pacífico. Y también el juego amistoso entre Croacia en contra de Eslovenia, 10 de la noche este, 9 centro y 7 pacífico, para que no se lo pierdan, el último mundial de Luquita Modric.
1: Hay dos resultados que le tengo que decir, Dos okay. resultados, para que esto está... La gente conmocionada quiere saber el resultado. Vanuatu 2, Fiji 1.
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11: Jim Thorpe fue quizás el atleta más completo que haya nacido en Estados Unidos. Brilló en Juegos Olímpicos, fútbol americano, béisbol y más. Su cuerpo parecía preparado para cualquier disciplina y su talento desbordaba las reglas de su tiempo. En una época marcada por prejuicios, Thorpe compitió con grandeza feroz. Su nombre representa la idea poderosa, el deporte como expresión pura del talento humano.
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13: Sandy Koufax tuvo una cima breve pero deslumbrante. Cuando estaba en plenitud parecía imposible batearle. Su recta y su curva dominaron a una generación. Lanzaba con arte y furia, con una mecánica elegante y un brazo de leyenda. Koufax no necesitó una carrera eterna para entrar al Olimpo. Le bastó un tramo de excelencia tan alto que todavía parece irreal.
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14: Magic Johnson hizo que el baloncesto sonara como música. Su visión de juego convirtió cada pase en espectáculo y cada contraataque en teatro. Con los Lakers de Showtime transformó la NBA en una experiencia vibrante. Era alto como delantero, creativo como base y carismático como una estrella de cine. Magic jugaba con una sonrisa, pero competía con fiereza. Su legado es imaginación, grandeza y alegría.
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14: Tom Brady es la definición de longevidad, liderazgo y obsesión competitiva. No fue el más rápido ni el más fuerte, pero sí uno de los más inteligentes y fríos que haya visto la NFL. Convirtió desventajas en combustible y finales imposibles en victorias memorables. 7 anillos de Super Bowl lo colocan en una dimensión propia. Brady hizo de la presión su territorio natural.
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1: Capari El Salvador y 2-0 Cabo Verde a la selección de Bermuda. Esos son de los partidos amistosos y habrá todavía mucho más. El 10 estaba viendo la selección de Portugal, 10 de junio, todavía juega partido contra Nigeria, si no estoy mal.
17: Porque, digo, cierto que el jueves se da la apertura del torneo, pero muchas selecciones ya tienen, o sea, por la cantidad de días que te tardas, Gabo, en jugar, porque creo que va a ser el mundial más espaciado entre un partido y otro, sí, para cada selección. Mismo caso de Inglaterra, que va a jugar el día 10 en contra de la selección de Costa Rica. Que es un partido similar en condiciones a lo que va a ser su cierre de grupo en contra de Panamá en Nueva York.
1: Así es. Pues bueno, por eso hay partidos ya prácticamente muy cerca del inicio de la Copa del Mundo, que por cierto, el partido que inaugura este torneo, pues bueno, es la selección de México contra Sudáfrica, y por la tarde noche Corea contra República Checa, ¿no?
17: Sí, en la ciudad de Guadalajara. El último partido de Copa del Mundo, si no estoy mal, que fue en Guadalajara, fue un Brasil contra... no, Alemania, que venía de ganarle a la selección de México en Monterrey. Uh-huh. Y no recuerdo el rival, pero ese, si no estoy mal...
1: ¿En Guadalajara?
17: Sí, fue la semifinal.
1: No, Brasil tuvo que haber jugado contra Francia, porque... fue en el Jalisco,
17: ¿En el 86?
1: Sí, y según yo pierde la selección de Brasil con Francia, chéquelo.
17: A ver.
1: Porque Francia sí avanza. Pero según yo es un Brasil contra Francia. Incluso ahí falló Platini, falló...
17: Sí, Cortes. Tienes toda la razón. ¿Sí? Platini en tiempo regular un penal y Platini en tanda de penales.
1: Correcto. Balón en medio terreno por el centro. 72 minutos, pelota por el costado de la derecha, la va moviendo el número 2 del conjunto de Inglaterra, Gonza, la pone para atrás.
17: No, el... ¿Esa Francia que tú mencionas en contra de Brasil, Gabo, es en cuartos de final?
1: ¿Hace en cuartos todavía hubo otro más?
17: Sí, y Francia se queda en Guadalajara.
1: Ajá.
17: Y enfrenta a Alemania y lo pierde 2-0.
1: Ah, ok, perfecto, muy bien, ahí está. Entonces el último fue Alemania-Francia.
17: El 25 de junio,
1: okay,
17: de 1986, es
1: decir. En esos años se enfrentaron muchas veces. Recuerda que también en la Eurocopa se enfrentaron y Alemania terminó ganando a Francia con el golpazo que le da. Ay, se me fue el nombre del arquero alemán.
17: ¿Pero ese no fue en Copa del Mundo, el de Schumacher a
1: Pakistán? No, fue en una Euro, o fue en el 82. Sí, sí. fue en el 82, tienes toda la razón. Un golpazo que impresionante.
17: Quita media boca a Batistón.
1: Terrible, terrible. Balón que tiene Inglaterra en el medio campo. O sea, estamos hablando de qué fecha fue el último partido.
17: 25 de junio del 86, el último partido mundialista de Guadalajara. Es decir, pues van a ser casi 40 años.
1: El balón que viene para atrás, la termina teniendo Inglaterra en el punto penal. A ver quién le pega el remate con sorda. Balón rebotado y la saca Nueva Zelanda. Para que sea balón a Schumacher, ¿no?
17: Sí, Finn Surman quedó tendido en el campo, de esas veces que mete la pata y el balón lleva tanta potencia que al final de seguro le dio en la punta del pie y le dobló el tobillo.
1: Sí.
17: La deja Tony, dispara Bellingham para abajo.
1: Sí, y estoy acordado, se le da a los alemanes, entonces a los arqueros alemanes dar golpazos. Pregúntale también a Higuaín. ¿Te acuerdas la final del mundial? ¡Pum! ¿Cómo salió?
17: Lo de Neuer,
1: fue Neuer, sí. Y hay mucha gente dividida, ¿eh? Para mucha gente es penal, para mucha gente así tuvo que haber salido Manuel Neuer, está perfecto.
17: Ah, penal el que le habían dejado Higuaín, Toni Kroos, y que no lo aprovechó.
1: Ah, bueno, ese sí, correcto.
17: Jugó de 10, pero para el otro lado, Kroos.
1: Completamente.
17: Yo no sé cómo Florentino lo fichó tanto. Bendito sea el señor que lo contrató. El señor Pérez es un mago.
1: No, completamente.
17: Dios quiera que lo mantengan el día de mañana, Fernando Sainz. Si no, mi madridismo se viene abajo.
1: Porque si no, quién sabe qué pase, ¿eh? Ya llegó Riquelme y no es el del Boca. Pelota por derecha en tres cuartos de terreno. Va moviendo Inglaterra. A ver quién le pega. Le quedó el balón a O'Reilly. Prefiere por el costo izquierdo. En el pico del área. Intenta Inglaterra. La saca Nueva Zelanda. 75 minutos. 1-0. Sigue ganando el conjunto de la Rosa. El balón de Bindon. La recupera otra vez el conjunto de los tres leones con Bellingham, O'Reilly. El balón para atrás, la mueve libremente. Moviendo por el costado de la derecha. Gonza. El balón para que lo mueva Gumboa. Y ahora en el medio terreno, otra vez el número 8, Anderson. La tiene Inglaterra, pelota fuera del área grande, el balón se va. ¿Preocupa a Diego Peña que termine quedando solamente por un gol ganándole a Nueva Zelanda? Digo, quedan todavía 15 minutos por delante, pero muy poquito de Inglaterra.
17: No, yo creo que va a tener ciertos ajustes. Inglaterra va a acelerar en el Mundial. A ver, para mí, de los que veo al 100% jugando este partido, creo que Harry Kane es uno, lo de Jude Bellingham es otro. Mark Guy creo que dio un buen partido, buenos 45 minutos.
5: faltará ver a Bukayo Saka, que se integra a la convocatoria después de haber perdido la final de la Champions League, que creo que será importante. Creo que va a tener algunos cambios. Estoy contigo, no es favorita como en otras ocasiones, ni siquiera candidata la pondría yo, pero va a hacer ruido en el torneo, ¿no? Y quizá las circunstancias se le puedan alinear, pero yo creo que sí tiene muchas cosas que mejorar cuando se van a venir dos modificaciones en el cuadro neozelandés. Van a venir al terreno de juego el camiseta número 17, Costa Barroluz, es uno, y enseguida le digo el otro.
1: Perfecto, ahí está entonces los cambios. Vendrá el servicio desde el costado de la derecha a pegarle el conjunto inglés. 5 en el área para el remate. Vendrá el centro, el remate de cabeza, el rechazo defensivo se va. La pelota al tiro esquina. Ahora punta de la izquierda.
5: Una muy buena cortina le hicieron Jude Bellingham y también Eric Conza-Danburn, que hizo una U del punto penal, recorrió el primer palo, se levantó totalmente solo, le quedaba muy alejado la portería y terminó rematando.
1: La cobran en corto, el balón para el corredor. El grupo de la selección de Inglaterra es Inglaterra, Croacia, Ghana y Panamá. De pechito, ¿no? Para hacer por lo menos el
5: primero. No le haga burla al Vasco.
1: No, no digo. Pero tampoco no, para hacer primero o segundo, sin problema. A lo mejor Croacia le puede meter complicaciones, como bien decías. Pero pues no tendría que tener problemas.
5: Sí, afortunadamente para ellos se ven en el primer partido. El grupo de la selección de Nueva Zelanda, que va a realizar ya las modificaciones, van a debutar en contra de Irán, cerrarán en contra de la selección de Bélgica, cuando el primero que se va de la cancha es Just, el dorsal número 11, para la llegada al terreno del juego del dorsal número 3, Francis de Rice. También se va Chris Wood, el delantero de Nottingham Forest, que ni la tocó ni la olió en este complemento. Y Costa Barbaruses a la cancha.
1: Perfecto. Bien lo decía Diego, bueno, el grupo es el G de Nueva Zelanda, es Bélgica, Egipto, Irán y Nueva Zelanda. Pues gracias por venir, Nueva Zelanda, porque la neta no.
5: ¿Usted cree?
1: Ni como tercero se va a meter.
5: Yo creo que como segundo no la tiene...
1: No, no, para mí Bélgica y Egipto son... Bueno, Bélgica lo veo primero, Egipto creo que puede ser segunda. Y la selección de Irán va a andar ahí peleando segundo o tercero. Ah, Nueva Zelanda no traen con queso, mi Diego, nada. Pero, o sea, no cruzan ni siquiera medio campo. Hasta cuando Inglaterra le da flojera cruzarlo y que le da la pelota, ni siquiera así lo hace.
5: Bueno, pero hay que recordar que Egipto no le fue bien en la Copa Africana de Naciones pasada. No,
1: bueno, sí, de acuerdo.
5: Y que además, pues el... mejor jugador africano de la historia, decía el señor Iker González, el lamentable. Brazos de mono de acción. anda capa caída, ¿no? Yo creo que ha sido la peor temporada en los últimos 7, 8 años de Salah.
1: Va a venir el centro a pegarle Debris. Al balón el número 3. La pone la pelota al área, el rechazo defensivo. Hacer tiro de esquina. Tiro de esquina, pelota para Nueva Zelanda por el costado de la derecha. ¿Usted qué dice, señor Andalón? En el grupo de Nueva Zelanda, ¿cómo lo ve? ¿Me dijo? O sea, es que habla para él. O si no, si me dicen el tallback, le entiendo.
5: Nueva Zelanda va a terminar último, dice.
1: Último, sí, claro, es lo mismo que pienso yo. Sí, claro, va a ser último. No trae nada. Y el otro día que vimos a Australia, medio quiere competir, tampoco trae nada, no trae nada. Va a venir el balón en tiro de esquina por el costado de la derecha. Centro de Debris. Con pierna zurda el balón muy cerrado, que marcaron falta. Falta sobre el arquero, ¿no?
5: Sí, sobre Tom Heaton.
1: Venga.
5: Yo creo que vamos a terminar así, Gabo. Decías que alguien había apostado a que anotaba el primero. Inglaterra lo logró. Ojalá que no le haya metido el over.
1: Exacto.
5: Un equipo británico que ya ni siquiera acelera, que sobrelleva el compromiso. Va a ser muy interesante cómo conforma la alineación. Thomas Tuchel, porque para mí Tino Livramento no es menos que Jed Spence. Lo de Elliot Anderson se ha convertido en una revolución total, pero tengo mis dudas cuando va a fallar.
1: No.
5: Siempre pasa lo mismo, no habla bien
1: de alguien y la termina.
5: Pero necesita regando. Futbolistas de experiencia, y ahí en la misma posición está Jordan Henderson.
1: Sí, señor. Digo, Spence, lo único que lo pudiera salvar en la primera parte, mete el servicio para el gol.
5: Sí, de acuerdo.
1: Dice Luis por acá, necesito un gol más de Inglaterra para mi parlay, pues ahí aguanta, porque quién sabe. No creo que caiga.
5: Si puede cambiarle, cámbiele.
1: No, ya no hay manera, ya se quedó su parlay. Sergio, Bélgica y Egipto pintan para pasar, pero también está Irán. Solo ocupo un gol más, dice Julián Sánchez. No, bueno, pues a ver si cae. ¿Creen que caiga un gol más? ¿Y de quién será? Nos dice Edu Ruelas. No, pues qué les digo. Un gol de Nueva Zelanda, ¿crees que salga? No, carnal, sniper, no. No llegan ni con nada, no hay manera.
18: En partidos anteriores, Ucrania, a Ecuador, también a Colombia, al propio Noruega les terminó marcando.
1: Sí. Balón que tiene el conjunto de Inglaterra por la izquierda, va metiéndose para el centro. Vamos a ver quién le pega. Gordon, después el balón para el costado de la derecha, lo tiene Kuboa. A ver si mete el remate, no le pegó, la manda por abajo. Buena jugada, la triangulación y por lo menos el balón para la izquierda. Pasada la pelota, libremente está dentro del área, también la termina perdiendo. Después para pegarle al arco, el balón viene con derecha por parte de Anthony Gordon, se fue muy desviado.
19: Bellingham ha intentado, ha dejado de jugar entre líneas la selección de Inglaterra porque ya no hay un futbolista que trate de ganarle las espaldas a los contenciones, Gabo.
11: Y ha buscado con su capacidad que tiene para filtrar balones el futbolista del Real Madrid hacer algo diferente. No lo ha encontrado, tampoco ha podido ganar los manos a manos ni Anthony Gordon ni Ryan Gumoa. Por eso, desafortunadamente, Inglaterra ya ni siquiera disparos al arco ha tenido cuando se van a producir otras modificaciones en el conjunto neozelandés. Uno de ellos es Callan Elliot.
1: Perfecto, pues ahí están los cambios ya. 82 minutos. Nos vendrá a la cancha otro cambio.
19: También Alex Poulsen, el portero.
1: Sí, señor, lo van a poner con el número 12, ¿no?
19: Sí, señor.
1: Perfecto. A la portería del conjunto de Nueva Zelanda dice Edu Ruelas, ¿cómo te va a hacer partido de Nueva Zelanda que viene a recibir 4 de Haití? Bueno.
19: Sí, pero le hizo partido a Colombia, le hizo partido a Ecuador, a Polonia.
1: Sergio dice, guarden esto, Japón próximo rival de México en 16avos. Ah, bueno. Está ganando la selección de Inglaterra apenas 1-0 la selección de Nueva Zelanda al 83. A través de la aplicación Euphoria by Trevel y TUDN Radio. Balón que queda en medio campo por derecha, moviendo hacia el frente el número 14, Ruffer. Bajan para atrás, otra vez en zona defensiva con Bingdon. En medio terreno por el centro, 83 y medio. La pelota para la izquierda, el lanzamiento para ver si puede Nueva Zelanda. Posición adelantada. Cuando entraba en el área por el costado de la izquierda, el balón muy largo para el número 21, Randall, se va la pelota al arquero.
19: Y se van a venir en modificaciones, Gabo. El primero en venir al terreno de juego es Nandon Pineacker. También va a acompañar Callan Elliot. Y el primero que desfila fuera de la cancha es el dorsal número 10, Singh. Se va el arquero Max Procom para la llegada de Alex Poulsen al terreno de juego. También viene a la cancha Callum McAwott. Y se va de la cancha Tim Surman, el de Portland Timbers. Son los que se retiran del terreno del juego. Otro que ingresa a la cancha es Lachlan Bailes, en las últimas modificaciones del conjunto neozelandés. La salida de Boxall, el otro central que milita en la Major League Soccer, el futbolista del Minnesota United.
1: Perfecto, pues ahí están los cambios. El balón que mueve en zona defensiva el conjunto inglés con el arquero Trafford. Saliendo desde el fondo, por acá nos manda mensaje Hassan Pelham, dice, los periodistas mexicanos que apoyan a Portugal, si el recuerdo que tengo de ellos es un 7-0 de Chile. ¿Están en el Mundial? No, ¿verdad? Saludos.
19: ¿Ah, es Andino?
1: Sí, pues claro. Qué cosa.
19: Que se acuerde de lo que pasó entre 98 y 2010 con su selección en el Mundial. Ah, no.
1: Balón que tiene Inglaterra, se quiso venir a tirar carrilla.
19: Menavia no pudo jugar un Mundial,
1: no,
19: pobre.
1: No, qué cosa. Balón que tiene Inglaterra, muy poquito de la selección de la Rosa, James, para dejarlo para atrás, 85 minutos. 1-0 lo gana el conjunto inglés. El balón para Byrne. Por el centro, triangulando en primer cuarto de terreno, la pelota para la izquierda, libramiento de primera, el balón al medio campo. Hay falta, bajan a un jugador del conjunto inglés antes de cruzar el medio campo por el centro.
18: Se invirtieron algunos roles en el medio terreno, Gabo, de la selección de Inglaterra. El que pasó a ser un media punta porque tiene buena llegada a portería es O'Reilly, el futbolista del Manchester City. Para que venga Jude Bellingham a organizar al conjunto británico junto con Elliot Anderson, pero aún así Inglaterra muy carente de creatividad, francamente. Creo que le va a faltar...
1: Completamente.
18: Sí siento que le va a faltar o Cole Palmer o el propio Phil Foden, porque... ¿Te dejo?
1: Balón largo por la izquierda, lo tiene Gordon, no lo sabía, le va a pegar Gordon, le pegó al arquero. Se la queda en el fondo a Foden, primero en dos tiempos, primero le quitó la fuerza y después de un bote en el pasto se queda con ella.
18: Siento que le va a faltar un futbolista veloz entre líneas, que tenga la capacidad de jugar en espacios muy cortos. A mi parecer, el que mejor lo hace, pero lo hace sobre la banda, de Ryan Gumoa, de toda la convocatoria, o en su defecto Jude Bellingham, pero teniendo un centro de gravedad pues mucho más complicado. Y ya veremos, le quedará el partido en contra de Costa Rica el próximo día miércoles a las 2 de la tarde, para después enfrentar el debut en contra de la selección de Croacia en el AT&T Stadium, que por cierto, qué burda manera de tapar los patrocinadores en los estadios, ¿eh?
1: Sí, no, ha sido terrible.
18: Le pusieron ahí unas lonas espantosas, tanto en los vitrales como en la capota, madre del señor.
1: No, terrible, terrible, la verdad. O sea, a mí, yo sigo sin entender eso, ¿qué les quita? Está bien, entiendo que quieren pastel, pero también repartan algunas rebanadas. más o menos así, señalándolo. No, terrible. Pelota por derecha. Ya tiene Gumoa, vamos a ver, avanza para cruzar tres cuartos de terreno. Gumoa se quitó dos, sigue Gumoa, pisa la pelota, le cometen falta, apenas adelante el medio campo por el centro, al 88, 1-0 gana Inglaterra en Nueva Zelanda.
18: El más desequilibrante, el futbolista que puede generar algo a velocidad, Gabo, pero también siempre que Gumoa trata de hacer una jugada individual, va contra dos o contra tres en su defecto, como en esta ocasión. Es muy difícil que el futbolista de Liverpool pueda progresar de esta manera, lo tienen que dejar mano a mano, y para eso Rich James tiene que hacerle un relevo, cosa que no ha sucedido porque casi no se ha proyectado hacia adelante el elemento del Chelsea.
1: Así es. Lo dice por acá Carlita, dice Gabo, ¿a qué hora juega Brasil? A ver, ahorita le chequeamos el horario.
18: La Selecao.
1: A las 6 hora del este, ¿será? ¿Estoy bien o no? Balón que viene al área, el rechazo defensivo.
18: 4 del centro de México.
1: Sí, ¿verdad? 4 del centro de México, 6 del este, 5 del centro de los Estados Unidos, 4 de México y a las 3 del Pacífico. Así que está el horario.
18: La toda poderosa, sí, Egipto ya, de Gabriel Sainz.
1: Ya fueron demasiados horarios para mí también, pero sí es cierto. 4 del centro de México y 6 del este. Balón por el costado de la izquierda. Ah, no, está pasando la reca del gol, ¿no? Sí, ahora sí.
18: El remate de Kane de Milagro, no le di cuenta.
1: Qué bueno que me di cuenta que era Spence y que pues qué ole.
18: Sí pasó en algunos partidos que narraron.
1: En algunos, en varios. En varios.
18: Estamos pensando en el mismo, ¿verdad?
1: Sí, correcto. Bueno. Saludos para el buen Pico. Ya lo quemaste. Pues sí, ya. Balón por la izquierda en tres cuartos de terreno, saque lateral para
18: el conjunto de la
1: claro.
18: Mi mamá no me lo va a creer.
1: Exactamente. 89 minutos, viene el centro al área. Intenta Nueva Zelanda, se queda con la pelota dentro del área, pero por el costado de la derecha. A ver qué consigue el conjunto neozelandés. Lo tiene hacia el frente Elliot. Buscaba por fuera, a ver quién le pegan con zurda, balón rebotado, otra vez en el rebote, intenta la Nazaranda, pero no tiene nada, no tiene fútbol, no tiene calidad, la verdad es un equipo muy limitado el conjunto neozelandés. A ellos póngale un balón de rugby y tantán.
18: Y ahí sí, agárrese.
1: Ahí sí. Pelota por la izquierda, pegado a la banda, la tiene Gordon, va intentando Anthony. ¿Cómo podrías interpretar la cara de Tuchel, mi querido Diego?
18: Conociéndolo, yo no lo noto preocupado ni molesto. Normalmente cuando sí le preocupa algo, está parado en su área técnica. No sé si entiende que es un juego amistoso y que él sabe lo que le va a dar de potencial su equipo al momento de enfrentar a Croacia. Por cierto, se sumaron 4 minutos, pero lo veo por lo pronto tranquilo a Tuchel, ¿tú?
1: Sí, tranquilo, me parece que no se ve complicado todavía.
18: Habrá que esperar a ese debut, que también, a ver, Croacia no es lo que, para mí, Croacia, claro, llegó a las semifinales del Mundial anterior con la colita de todo lo que traía en 2018. Josko Guardiola ha bajado mucho su rendimiento. Luka Modric debió de haber sido quizá el MVP de la Serie A, de no ser porque el Inter fue el campeón, pero para mí el mejor jugador de toda la Serie A fue Luka Modric, se lo terminaron entregando a Federico Di Marco.
20: y al final pues no le queda tan gran generación al cuadro croata como lo vimos en los últimos 8 años.
1: Sí, señor. Hay falta sobre el número 2 del conjunto de Inglaterra, Konsa. Le alcanzaron a pisar por ella, se fue poquito más de un minuto de los 4 que nos dio Natalie Simón. Quedará muy poco para este final de partido en el cual la selección de Inglaterra apenas justo le está ganando 1-0 a la selección de Nueva Zelanda. Repetimos el grupo que van a tener ambas selecciones. Nueva Zelanda está en el grupo G, Bélgica, Egipto, Irán. Y en la misma Nueva Zelanda, en el centro de la área, ya habían marcado posición.
20: Señor, qué falla del Tony,
1: Sí, no, increíble. Solo prácticamente, Diego.
20: El servicio que le ponen Gumó es buenísimo, lo deja totalmente solo en el segundo palo. Le pega con el talón. Pero la calidad del balón que le habían puesto, y a ver, también como centro delantero, cuando los dos defensas centrales están en línea, no te puedes pasar de la línea.
1: Correcto. Y sí estaba adelantado.
20: Un cuerpo.
1: El grupo de Inglaterra, Inglaterra, Croacia, Ghana y Panamá. Así que bueno, pues ya prácticamente para iniciar la Copa del Mundo el jueves inicia.
20: ¿Cree que el show de drones lo tengamos a mediodía?
1: Ah, qué bonito se veía, Bonito.
20: No. Yo creo que va a venir a sustituir al trofeo inflable de Qatar.
1: Difícilmente, difícilmente creo que, a ver.
20: Pues ahí me lo encargo porque casi todos los partidos son de día.
1: Sí, y por ejemplo, bueno, a ver, el inaugural es a las 3 del este, 2 del centro, 1 del centro a Ciudad de México, 12 del Pacífico. Yo no veo que haya manera de que eso se vea en el día.
20: No. O si acaso por ahí de las 6 de la tarde en algunos lugares.
1: En algunos, sí, claro. Pelota larga por el costado, de la derecha la tiene James, va abriendo el balón para el costado, Gumó, vamos a ver si mete un buen centro, 3 minutos ya se fueron, bien el servicio por el costado, de la derecha James, con la pelota muy mal servida. Eso también ha sido, o sea, malos pases y malos servicios. Quedan en este momento 40 segundos para que se acabe el partido. Está ganando Inglaterra muy justo, 1-0.
18: Que volvería a ganar, Gabo, entendiendo que en la fecha FIFA de marzo no ganó ninguno de los dos compromisos que tuvo. Ni en contra de Japón, ni en contra de Uruguay.
1: Ahí está la selección de Inglaterra, que hoy sí me parece que no está para nada como favorita. Gumó por derecha, seguido a 3. Iba a meter el centro, le marcaron antes de que metiera el servicio, línea final. 10 segundos es lo que separa para que se acabe este partido. Viene el centro, balón al área, rechazo defensivo. Otra vez intenta Gumoa con el balón por derecha. Vamos a ver si va a ir al final. Intentaba, terminó cometiendo falta y se va a acabar el juego. En este momento, Natalie Simón dice que termina el partido a través de la aplicación Oporeva Travel y TUDN Radio. Gracias, Diego.
18: A ti, Gabo.
1: Nos vamos. Ganó Inglaterra 1-0. ¡Vivan al máximo!
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0: Joe Montana fue el quarterback de la calma perfecta. En los momentos grandes, cuando el estadio rugía y el reloj apretaba, parecía jugar en silencio. Con los 49ers ganó Super Bowls y dejó remontadas de colección. No tenía el brazo más explosivo, pero sí una precisión quirúrgica y una frialdad legendaria. Montana convirtió el último drive en una forma de arte.
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2: Hank Aaron fue constancia, poder y dignidad. Persiguió y superó una de las marcas más sagradas del béisbol bajo una presión social enorme. Su swing no era escándalo, era precisión, disciplina y grandeza repetida. Aaron conectó jonrones, sí, pero también resistió ataques racistas con una fortaleza admirable. Su historia es la de un hombre que venció al miedo con clase y excelencia.
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0: Jerry Rice es el receptor más grande en la historia de la NFL. No vivía solo del talento, vivía del trabajo obsesivo, de rutas perfectas, manos seguras y una preparación casi militar. Con San Francisco, construyó una carrera de récords, campeonatos y momentos decisivos. Rice hizo parecer simple lo imposible. Cada recepción llevaba una lección. La grandeza se entrena cuando nadie está mirando.
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23: Michael Phelps convirtió la alberca en su imperio. En cada brazada había técnica, ambición y una capacidad casi inhumana para competir bajo presión. Es el atleta olímpico más condecorado de la historia y símbolo absoluto del dominio. Phelps no nadaba carreras, construía capítulos de leyenda. Su cuerpo estaba diseñado para el agua, pero su mente fue diseñada para ganar cuando el mundo entero miraba.
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3: LeBron James llegó a la NBA con el peso de ser elegido y respondió durante más de dos décadas. Fuerza, visión, inteligencia y consistencia. Un jugador total. Ha sido anotador, pasador, líder y arquitecto de equipos campeones. Su carrera es una obra de resistencia física y mental. LeBron no solo persiguió la historia, la fue escribiendo temporada tras temporada, con el mundo entero encima.
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2: Ted Williams fue uno de los bateadores más puros que ha visto el béisbol. Su ojo, paciencia y técnica eran casi científicos. Además, interrumpió su carrera para servir como piloto militar y aún así volvió a producir con grandeza. Williams entendía la zona de strike como un mapa secreto.
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6: que hace la Liga Mexicana y que le otorga a quienes tienen derechos, mi querido Diego, para que comience todo.
7: El suspenso, las imágenes que nos han llevado hasta acá, las fallas, las jugadas importantes del compromiso de ida, el camino que han transcurrido uno y otro para llegar a un momento especial, sobre todo más allá de las instituciones en sus carreras profesionales, lo de Keylor Navas que marcó a final de cuentas el rumbo del partido en el compromiso que se disputó en el Ciudad de los Deportes, pero sobre todo la garra, el aguante y también la suerte con la que pudo contar

0: estén, porque hay que recordar que el equipo visitante en este estadio, Cruz Azul, tiene que caminar de, bueno, no, ya caminan desde el córner. Ambos equipos tienen que caminar, porque el de Pumas está entre las dos bancas, el de visitante atrás de una portería, mi querido Diego Peña, y los dos equipos ya haciendo una diagonal para saltar al protocolo.
1: Todo mundo en los protocolos le da media vuelta en el Banorte detrás de las porterías y camina, le da tiro de esquina.
2: Sí, pero bueno, los estados no se han hecho todavía para protocolos. No estamos como al revés en México. Entonces, no, ya van a tener que brincar una barda para poder salir al protocolo.
1: No toques eso porque es patrimonio de la UNESCO. Entonces ahí te encargo que le muevas un ladrillo. Pero la emoción es impresionante y es un recinto que hay que recordar que es sumamente especial para el mundo del deporte en general después de aquellos olímpicos que se disputaron en la capital de nuestro país.
2: De acuerdo, ya los dos equipos ahí en el medio.
1: Wiki como que ve la tribuna y dice,
2: está emocionado Joel Wiki, más que emocionado Joel Wiki. Del otro lado.
3: De Los Ángeles 2028 y orgullosa alumna de la Facultad de Contaduría y Administración de nuestra Universidad Nacional Autónoma de México.
2: Bueno, ahí escuchábamos quién termina por llevar la copa.
1: Y Verón y el Cuca.
2: Bueno, por otro lado, escuchemos. Este es el protocolo de la Liga Mexicana.
1: El Penta Pichichi.
4: En la cancha y en la tribuna, el respeto y la inclusión son parte del juego. 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
2: Ahí está el protocolo con Keylor Navas, con Charlie Rodríguez, con Quintero Buitrón.
3: Demos la bienvenida a nuestro lábaro patrio, la bandera de México. Desplegada por
2: con
3: personal
2: los honores
3: naval de
2: la bandera
3: de Marina
2: y posteriormente
3: de México,
2: el himno nacional mexicano que va a retumbar en Ciudad Universitaria a través de TUDN Radio para los Estados Unidos. Ya está la bandera mexicana y es momento entonces de aguardar y de escuchar.
3: Ahora pongámonos de pie para entonar juntos y respetuosamente con orgullo el himno nacional mexicano.

0: cualquier futbolista quiere estar cuando inicia una pretemporada, cuando viene lo largo de un campeonato y cuando se va a cerrar el telón precisamente de todo ello en 90 minutos, con 22 futbolistas ya en el terreno de juego, con los árbitros, el Goya que retumba, la seriedad de Efraín Juárez ya en la banca. Vendrá el volado en estos momentos para elegir campo, para elegir quién comienza con la pelota en posesión. Cruz Azul vestido de blanco, short en azul, medias en blanco, Pumas, todo de azul, un poco más claro, ya lo decía en la previa de Max Andalón de lo que de sus colores se refieren, y un ambiente, Diego Peña, ya lo dejaré con la crónica del partido, pero un ambiente que por ahora pinta más que espectacular e imponente el CU.
1: Esto es universidad, en lo que reza la pancarta debajo del pebetero, una zona en la que no se han cansado a lo largo de 15 largos años de esperar un título de liga. Daniel Quintero Buitrón le lee la cartilla a Charlie Rodríguez, quien lleva el gafete de capitán. No podrá estar a la Copa del Mundo de 2026, salvo sorpresa. Del otro lado, Keylor Navas lleva el gafete, pero el representante de la cancha es Nathan Silva. Y desde aquí se empieza a jugar el partido, amigo mío, porque moverle el lado de campo a uno de los equipos te puede cambiar el estado anímico. Desde aquí se empieza a ganar o perder.
0: Nunca había visto que fueran dos, Nathan Silva y Keylor Navas del lado de Pumas. Charlie Rodríguez dice, gané el volado y desde aquí le meto un 0.0001 de cambio a lo planeado. Cambio de cancha elige Charlie Rodríguez y por ende Keylor les tendrá que decir a sus futbolistas, he perdido el volado, vámonos al otro lado, atacaremos de derecha a izquierda, como si ustedes lo vieran en televisión. Tiembla Ciudad Universitaria, se viene la gran final del fútbol mexicano, quédese, vívala junto con nosotros. Adelante, mi querido Diego Peña, es toda suya la crónica del partido. Ojalá podamos tener una final apasionante.
1: Muchísimas gracias, amigo mío. Y ahora el cambio de cancha. Y es que en un partido en donde cualquier detalle cuenta, hasta el cambio de cancha puede modificar cualquier situación con una toma aérea impresionante. El recorrido sobre la banda del pebetero. Las últimas palabras, el tradicional Tim Butler, en donde se recuerda desde dónde vienen.
2: Qué ambiente hay. Es fenomenal. Es indescriptible.
3: Ensordecedor, retumba.
1: Y a ver cómo escucha la arenga ahora, ¿no? La que se escuche, la que se recuerda, la del vestidor, amigo mío.
0: Sí, a ver, esta obviamente es una última ahí para dar ánimo. No pudimos escuchar qué es lo que se decía por justamente la toma aérea que se presentó previo al partido. Uriel Antuna ya hincado en el terreno de juego. Va a mover Pumas y desde el arranque del partido ya estaremos platicando cómo intentará jugar uno, cómo intentará jugar otro. A partir, le digo ya, mi querido Diego Peña, de lo que haga Pumas, porque Cruz Azul no va a cambiar en lo más mínimo lo que ha venido jugando desde la jornada 1 con el señor Larcamón hasta la ida, donde terminaron por quedar 0-0.
4: A proponer en lo que va a buscar el conjunto de Joel Wiki, que quiere emular en lo que en su momento hizo Robert Dante Siboldi en 2023 con Tigres, de llegar de sorpresa, así como lo hizo el turco a media temporada y después llevarse una corona. Efraín Juárez, que tuvo que salir del país para ser reconocido, para ganar en Colombia y después volver a la Liga MX y tener a sus Pumas en una gran final. El cronómetro en cero en el sur de la Ciudad de México, en el Pedregal, la máxima casa de estudios está por presenciar el último partido del campeonato. A mover a Alberto Carrasquilla en el anillo del terreno de juego, el conteo regresivo y el árbitro. Daniel Quintero Buitrón dice, vamos a la segunda venta. Desde su
0: Keylor Navas en la portería. Línea de cuatro, que ya lo estaremos platicando, cómo comienza jugando con Rodrigo López, con Nathan Silva, con Duarte y con Angulo. Tres en el medio, Vite como único contención, Carrasquillo y Carrillo como volantes interiores, Uriel Antuna, Juninho y la Pantera Morales.
1: El cambio de juego, balón que vuela de Nathan para buscar la conexión con Álvaro Angulo. La dejó correr Jeremy Márquez, el balón abandonó el terreno de juego. Será de vamos para la máquina. Adelante, amigo mío.
0: Acotarle rápidamente lo que dijimos en la previa. Amenazar un poco más a Jeremy Márquez. Como Rodrigo López no es largo, se cierra a formar la línea de tres. Angulo juega larguísimo por el costado de la izquierda. Ahí le va a aparecer Carrillo, también Juninho. Es lo que va a intentar hacer el conjunto de Universidad, jugando allá 30 metros más adelante que en la ida.
1: Ojo que quedó tendido Agustín Palavecina. El choque lateral con Pedro Vite, la redonda de Carrasquilla, balón centrado. Aparecía en la carrera Richard en la Pantera Morales. El anticipo de Gonzalo Piovi, le van a dejar la pelota para que venga Palavecina. Cabeza levantada de lente de casa. Hay abucheos para el exfutbolista de River Plate. Frena la esférica, toca para que venga Gonzalo Piovi. Piden que se frene el partido. Hay hombre tendido sobre el terreno de juego y vamos a conocer en este momento, Chiquis, a los 11 de la máquina cementera de Cruz Azul.
0: Lo habíamos dicho, Cruz Azul no va a cambiar nada, ni en forma de juego, ni en los 11 que inician. Kevin Miera en la puerta, a Mauri García, Willer Rodita y Don Jay Rodolfo. Y Gonzalo Piovi por el costado de la izquierda, los carriles. A fin de cuentas serán Omar Campos y Jeremy Márquez, los dos volantes de contención. Charlie Rodríguez y Agustín Palavecino, medias puntas. José Paradela, Rodolfo Rotondi, en punta, Cristian Evere,
1: el nigeriano. La gran sorpresa, creo yo, de la liguilla, ¿no?
0: Sorpresa en cuanto a que sea el titular, ¿no? Sí. Viene lesionado, ¿no? Porque la realidad es que ha padecido Cruz Azul de un 9 que sea muy contundente en esa sector de la cancha. Te digo ya, me quedo, Diego, de verdad, y muy rápido en el juego, como usted me lo dijo, me reconoció el otro día. Angulo juega de volante extremo por la izquierda, tanto así que en la pasada Rodrigo López quedó como tercer central, aguantó el auxilio de Uriel Antuna para que fuera a ayudarlo, y como no llegó Angulo atrás, el que le ayudó fue Jordan Carrillo, porque Angulo hoy tiene la encomienda, me parece, de amenazar a Jeremy Márquez constantemente por ese sector.
1: No le tiró a Juninho, pero sí le tiró a un futbolista que tiene muchísima provocación ofensiva.
0: Y potencia, fuerza. Ya estaremos viendo si esta situación que de arranque se ha dado se sigue manteniendo en el transcurrir de los minutos. Esta falta sobre Charlie, que es buena y que no nos ayuda en el trámite del juego, ¿no?
1: De acuerdo. Ya la pone en movimiento Cruz Azul con Paredes y después sobre Campos. Se quedó con Piovi y después llegó de tapar el error porque la Pantera Morena le pintaba la pelota. La primera pelota en el partido siempre es clave, y acá la segunda en el partido que toca Gonzalo Piovi. Terminó cediendo, no llegó Antuna al juego sobre el corredor de la derecha. El balón abandonó el terreno de juego, pero se durmió en la más reciente a Gonzalo Piovi, amigo mío.
0: Confianza de más, la que siempre tiene Gonzalo Piovi. Ahora hay que recordarle que hoy es una final, es un partido a matar o morir. Y también lo que mencionábamos en la previa de Juninho, va a caer a banda constantemente, Diego.
1: De acuerdo. Jeremy Márquez, la presión de Jordan Carrillo. Avanza el ex de Atlas, ya dos veces campeón del fútbol mexicano, el anillo central donde tiene la pelota Charlie Rodríguez. Le cayó Pedro Vite. Falta, dice Daniel Quintero. Vitro no interviene en el partido, es pelota. Primera falta para la máquina cementera de Cruz Azul en el partido, en el anillo central.
0: Para mí no era falta, la termina por marcar Quintero Huitrón. Ahora veremos, porque Cruz Azul va a tratar también de adueñarse de la posesión.
1: Piovi, y veremos si lo hace al ritmo que la tiene Gonzalo Piovi. Semilento para Mar Campos, el LAFC quiere encontrar adelante a Paradela, no lo puede con Paravecino. Llegó la marcación primero de Toti López, Pedro Vite, de nuevo López, el ex de Querétaro, deja la pelota atrás, va a comprometer a Keylor Navas.

0: va a venir Rotondi con el disparo. Everett se agacha para tapar la que adornaba. La pelota pasa por ahí, le bota antes y la termina por mandar a un costado. Todo precedido otra vez de jugar atrás con Keylor, que no sabe jugar con los pies, no despeja y con la zurda regala un lateral.
1: 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Rechaza bien la saga de Pumas, pero hay una cuestión, se olvida Antuna totalmente que es el rebotero. Como la pelota va a dar, se queda viendo lo que sucede. Cuando voltea, la pelota le pasa a un costado, ya estaba Rotondi que le pega y un desvío. Se volvió a salvar Pumas.
2: Hay rebotero en la media luna, Rotondi de nuevo y nadie lo va a marcar. Dos en el tiro de esquina para buscar la rosca cerrada. Keylor Navas se amarra, tira centro en el primer paro, la peinada por parte de la Pantera Morales, la va a tener Gonzalo Piero y retrocede para que la tenga ahora Jeremy Márquez. Buen servicio, el balón a segundo paro, lo dejan correr, no se complica Antuna, juega para que venga la Pantera Morales, revienta donde sea. Universidad replegado, Dita captura, Campos juega atrás, va a venir Kevin Mier y acá está el futbolista nacido en Santander, Colombia. De nuevo Omar Campos, ahora para que venga Gonzalo Piovi. ¿Sabe usted dónde ganó su último título en la máquina cementera de Cruz Azul?
3: En el Azteca, ¿no?
2: No, en este estadio, en CONCACAF con Vicente Sánchez.
3: Ah, bueno, usted me hizo una pregunta ahí,
2: Giribiñi. Yo le dije título.
3: Dije, pues si ahí estuvimos, Peña. ¿Cómo me hace una pregunta si ahí estuvimos?
2: Dita, para mierda.
3: ¿Con el gato?
2: Sí, señor, y aquel penal polémico.
3: Que no sabíamos nosotros ni qué decir, porque estábamos ahí en el Azteca, Banorte, y no teníamos monitor de apoyo.
2: De acuerdo.
3: Y además la jugada bravísima.
2: Redonda que tiene para Vecino, el cambio de frente, balón de lado a lado, de izquierda a derecha para que la tenga Jeremy Márquez. Buen control, amortiguó pelota, la va a tener ahora para Adela. Se acerca para recibir a Mauri García, que de la final que tuvo Pumas en 2020... En aquella final, a Mauri García como canterano estaba en el banquillo. Hoy está enfrente como futbolista de la máquina cementera de Cruz Azul. El balón no tiene Rotondi, buscaba la pared con Omar Campos. Campos le marcó la falta a Daniel Quintero Buitrón, porque Antuna lo había frenado, amigo mío, en la línea de medio terreno.
3: Para mí sí era falta. Campos juega de primera intención por fuera con Rotondi. Corre por dentro y lo termina por chocar Antuna. Rápidamente, lo que también decías, cómo de pronto un equipo con más calidad te quita y te hunde. Es lo que está pasando. Cruz Azul es amo y señor de la pelota. Cruz Azul, Pumas hundido. Pero ojo, Pumas no se siente incómodo jugando ahí.
2: Redonda que tiene Charlie Rodríguez, tira centro, busca Everett, saca Nathan Silva, le va a quedar en tres cuartos de terreno a Mauri García y después el que compone es Antuna, la chilena, media churpia, no la pudo sacar Carrasquilla. Y después le queda Jeremy Márquez. Cuando Pumas defiende a comparación del partido de ida, lo hace con 4-4-2, parece.
3: Sí, claro, totalmente.
2: Redonda que tiene Omar Campos. La marcación de Toti López, tira centro, Campos no llega a ver, terminó impactando a Duarte que pedía falta a Richard Monal. ¡Redonda! ¡Keylor Navas! ¡Le queda mero de cabeza! ¡Directo a las manos de la Pantera de San Isidro! ¡Que comienza a ser factor en 9 minutos! ¡Piovi le quiso reventar el arco al ex cancerbero del Real Madrid, que reaccionó al cuatón que le mandó el argentino, chiquis!
3: Tal cual lo describes, Piovi toma la pelota y sacó una raya impresionante. Yo creo, ya lo veremos en la repetición en otra toma.
2: Para Vecino.
3: Es para Vecino el que le pega. La pelota creo que nunca se mueve. Lo que pasa es que va tan fuerte que Keylor prefiere ir y rechazar la pelota. Insistíamos, Cruz Azul tiene mucho más la pelota. Es el amo y señor del esférico. Dices tú, y cierto es, defiende 4-4-2 Pumas cuando no tiene la pelota. Pero es producto que creo que el plan de juego de arranque para Pumas no era este. No era que tuviera tanta la posesión Cruz Azul. Y por ende medio se acomodan entre ellos y se hablan, ayúdame. Y quedan plantados así porque Carrillo tiene que romper por fuera.
2: De acuerdo, se va la banda, se mete Angulo en zona defensiva y Carrasquilla queda como contención al lado de Pedro Vita en ese 4-4-2. Antuna se cierra y quedan adelante Juninho y la Pantera Morales.
3: Pumas perdido en el arranque, ¿eh?
2: Redonda que tiene ahora a Mauri García. De nuevo Dita, la presión de la Pantera Morales, también va Carrasquilla. Le alcanzaron a apuntar la pelota al futbolista de la máquina cementera de Cruz Azul, pero va a tener pelota en 10 minutos gracias a toda la gente que está con nosotros en YouTube, en Facebook Live. Fuerte abrazo a toda la Unión Americana. El 0-0 por lo pronto. El balón que tiene Palavecino. Encontraron a Charlie Rodríguez libre, el de San Nicolás de los Garza, buscaba la media.

0: presente Rotondi. El rebote va a favorecer a Álvaro Angulo. Toca de cabeza. El balón abandona la cancha. Tercer tiro de esquina en el partido en apenas 11 minutos para la máquina cementera de Cruz Azul. 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
1: Está tan presionado Pumas que en esta terminan por regalar un córner ahí, entre que Angulo no brincaba, le pegó la pelota en el hombro y se fue a tiro de esquina. Otra vez a sufrir Universidad en la pelota aérea.
0: Iba a ir con rosca cerrada, va a ser para Adela. Ojo en el primer palo, aparece Charlie Rodríguez para incomodar a Navas, terminó sacando y un niño de cabeza. El rebote va a ser para la máquina cementera de Cruz Azul, pero lejos del arco de Keylor Navas. Fuerte abrazo a todos los que están con nosotros en arroba Max Andanón, arroba chiquis83-bajo y con solicitud de por medio, que es que mandársela por el cartero.
1: Chiquis-83.
0: Chiquis-83,
1: muy bien. Usted dio la de mi vecino, no sé la de quién dio.
0: La fake.
1: La fake.
0: El balón de Omar Campos pone a correr a dos Rodo Rotondi sobre la banda de la izquierda. Persigue Totti López, es el último en tocar la pelota y la logra mantener. La presión de Rotondi pide tiro de esquina. Se terminó cayendo el futbolista de Universidad. Será de manos para el conjunto que dirige Wiki. Se retracta Daniel Quintero Buitrón, amigo mío.
1: Para mí la pelota para Cruz Azul. Ahora, el juego está en un escenario en el que por lo menos un servidor no creía que lo iba a estar, que es una calca de lo que pasó en la ida en Ciudad de los Deportes, con Pumas agazapado, con Cruz Azul teniendo mucho más de la pelota. Ahora, un servidor cree, un servidor lo que cree es que allá intentó jugar así Pumas y que acá no, acá lo está metiendo a partir de las posesiones que tiene el conjunto de
2: Cruz Azul.
3: Sí, de Cruz Azul.
2: De acuerdo. Del señor Velázquez, de la novia, de Laguna
1: de la cementera.
0: Redonda. De manos que peina Antuna, le queda Juninho. Piovi está atento a la marca, bien pegado el brasileño que es de Flamengo, la pone en órbita, no llega a ver, así lo hace Duarte, el ex del Alavés, para que Jeremy Márquez haga una finta sobre Carrillo. Toca para Mier, este no se complica con los pies y la pone lo más lejos posible. La bola que corta Nathan Silva, el balón que le queda para Adela, y después el Mudo juega el anillo de medio terreno donde aparece Agustín Paravecino, el ex de River Plate. También apareció Necaxa, juega para Paradela, 4 para tocar sobre la banda de la derecha, 6 para marcar en ese mismo costado de Universidad, y por eso Cruz Azul lleva el partido al ritmo semilento. Paradela para Charlie Rodríguez, cabeza levantada, espera a Rodo Rotondi en el área, el servicio, no tiene juego aéreo el argentino, la pelota que pasa la va a tener Antuna.
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12: Tiger Woods cambió el golf con una mezcla brutal de talento, concentración y magnetismo. Cuando apareció, el deporte dejó de sentirse exclusivo y se volvió masivo. Su potencia, precisión y mentalidad asesina obligaron a todos a elevar el nivel. Tiger ganó majors, rompió barreras y convirtió cada domingo en una cita nacional. Su historia tiene gloria, caída y regreso. Ingredientes de una leyenda total.
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12: Simone Biles llevó la gimnasia a una frontera que parecía imposible. Su potencia, control corporal y creatividad la colocaron en una categoría única. Tiene movimientos con su nombre porque hizo cosas que nadie más podía hacer. Pero su grandeza también está en hablar de salud mental, presión y humanidad. Baelo recordó que incluso los más fuertes también sienten, y que cuidarse también es valentía.
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13: Willie Mays fue béisbol en estado puro. Poder, velocidad, defensa, carisma e instinto. Podía cambiar un juego con el bate, con las piernas o con una atrapada imposible en el jardín central. The Catch no fue solo una jugada, fue una fotografía eterna del deporte estadounidense. Mays jugaba con alegría, pero también con una superioridad natural que lo convirtió en leyenda.
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1: Pero en 26 minutos todavía alejados de lo que nos otorgaron por lo menos algunas llaves de semis y de cuartos. Cierto es, el balón para Keylor Navas, sí, y la va a tener ahora Duarte. Una de las cosas importantes que logró por lo menos en la serie en contra de América y en la vuelta en contra de Pachuca es que no se fue al medio campo, al medio tiempo con desventaja. Vamos a ver en los 20 que le quedan en este primer tiempo. Toti López avanza, Marcapo le mete el brazo, el balón circula para que llegue Juninho, vértice de área sobre la izquierda, Juninho contradita, Juninho alargó demasiado, le dio tiempo para que llegara Mauri García y terminó sacando el canterano de Pumas en el área de la máquina, Chiquis. Tenía un mano a mano claro dentro del área, prefirió enganchar por fuera donde hay más gente que jugar hacia... por dentro, perdón, donde hay más gente, que jugar hacia afuera. Se la larga la pelota y viene el recorrido de Amaury García para terminar por llegar, para que no despegara a Juninho. Pero el juego ya está equilibrado. Angulo, la marcación de Jeremy Márquez, que va hasta medio campo. Redonda que tiene ahora Keylor Navas. Regresaron hasta Suárez, el cuadro de Universidad, y como péndulo ahora encuentran a Toti López. El futbolista nacido en Ciudad de México pone a correr a la Pantera Morales con la marcación pegajosa de Gonzalo Piovi. El argentino es el último que toca pelota, será lateral para el cuadro del Pedregal. Ya se juega mucho más cerca del arco de Kevin Niero, por lo menos ya no tan cerca del arco de Keylor Navas en 27. Hace unos instantes la atención para Adela, parece que le dieron una de esas famosas cintas por el golpe en el costado. Para el tema muscular, Gonzalo Piovi terminó sacando de cabeza. Paradela prolonga, tres cuartos de terreno, la va a alcanzar primero Vite. Y nadie se le va a acercar para tratarle de arrebatar el balón. Banda de la izquierda, último tercio, Angulo la pone en el área para que venga Juninho de espaldas al arco enemigo, media luna. Le acomodó el balón para Vecino, jugó para Coco Carrasquilla. Rodrigo López, el gol de Kevin Niar. El 28, el aviso de Universidad y el primer tiro de esquina para el cuadro del Pedregal. 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Le dieron tiempo, espacio para el derechazo de Rodrigo López, chiquis. Le pegó bien Rodrigo López. La pelota no se movía, pero Kevin Mier, producto de desconfianza que ha tenido, no se quiere meter en problemas y manda el esférico a tiro de esquina. Desde el banderín izquierdo vendrá Carrillo. Rosca hacia adentro, la mide Nathan. Terminó sacando a Dita en el primer palo y la redonda la va a tener Vite. Recuperación de Universidad, inmediatamente le va a quedar al de Culiacán, Sinaloa, a enfrentar en el mano a mano a Rotondi, que está imperial en velocidad, en cuerpo, es uno de los mejores de Cruz Azul en la liguilla, y va a tener el saque de puerta el conjunto de Joel Wiki cuando se escucha el Goya Goya desde la tribuna. Y después la reiteración del gran impacto de Rodrigo López, no iba tan angulado, pero como bien lo dice Chiqui, no se quiso meter en problemas, incluso le mete las dos manos Kevin Mier.
16: Sí, no se quiere meter en problemas el colombiano, y creo que cuando no tienes tanta confianza, o él lo sentía que era mejor así, es mejor rechazar esa pelota, mandarla a córner, que otorgar un rebote o que la pelota por ahí se te vaya.
1: Navas. Salida para Rodrigo López, va a caer la marcación de Agustín para Vecino y Evere va a ir a morder a Keylor Navas tímidamente. Duarte, salida sobre la banda de la izquierda, se acercó Carrillo, dos le caen, tocó acertadamente la dividida donde Angulo gana, juega para Morales que tiene toda la banda izquierda sola y atacan, tres defienden, dos Morales en el área, jugó para Antuna, va a recortar Antuna, se tardó un mundo, apareció Campos, se rebotó.

0: producto y nace muy lejana la jugada. Rompe Dita a tomar a Jordan Carrillo. Dita siempre va en el mano a mano. Queda campo abierto y la Pantera Morales aprovecha, ve ese sector y se carga por la izquierda. La jugada termina por caer a la Pantera Morales, que termina por jugar hacia adentro. Juega con Uriel Antuna. Le pega, rebota en Piovi, se tarda. Piovi puntea la pelota y le queda un pase a la Pantera, que en un penal en movimiento y de primera intención saca un rayo al poste derecho de Kevin Mier. Se lanza, cuán largo es. No llega la pelota. Había equilibrado el partido Ciudad Universe, el conjunto de Pumas en CU. Esto no es de merecer y por ahora Pumas grita campeón.
1: La contundencia está sacando adelante al equipo de Efraín Juárez, que lo gritó con todo. La redonda la va a tener Pedro Vite. Y se atreve a Universidad porque tiene el momento anímico, el cabezazo para responder defensivamente. Damar Campos le quedó ahora la testa de Rodrigo López. Antuna juega hacia atrás. A tenerla Nathan, a dejar con Abas. Presione Bere, la va a correr el nigeriano, el ex Atlético Nacional. Vite viene, recibe y se regodea el cuadro de Efraín Juárez para que la tenga la Pantera Morales. El anticipo de Gonzalo Piovi. Y nos va a quedar una muy buena hora de partido. A partir del gol de la Pantera Morales, desde el 31, el balón era filtrado de Palavecino, no pudo controlar Everes, salida de Pumas, Cocó Carrasquilla. Ya la ruleta, 365 grados, giró y va a encontrar espacio para que la corra. Y un niño no le dio la pelota, el espacio al brasileño. Ganó Dita, pero a esto va a quedar expuesto. Si ya de por sí daba muchos espacios Cruz Azul, Chiquis, ahora va a tener que dar más.
2: Pero lo dijimos, Pumas está tratando de amenazar el costado derecho de Cruz Azul. ¿Por qué? Porque tiene un carril que no sabe jugar ahí, que es Jeremy, y tiene un central que de todas se juega en mano a mano. Entonces, ante una ruptura de Jeremy contra Angulo y de Willer Dita contra cualquier futbolista de Universidad, se propicia un hueco gigante en esa zona. Y ahí cayó el gol. El gol viene precedido de ese hueco y que la Pantera Morales ahí termina por ganar la pelota y ahí nace el gol del equipo de Efraín Juárez.
1: Piovi, la redonda que va a tener ahora Omar Campos. Vuelve a estar en desventaja en un partido el equipo de Wiki, que no lo tuvo en contra de Atlas, pero sí en contra de Chivas por la tabla. Y ahora va a tener que marcar. Paradela retrocede el mudo para jugar hacia atrás, para donde viene Kevin Mier. Después el esférico para Dita. Y Pumas a tratar de sobrellevar el duelo, a tratar de esperar un error. Y acá la va a tener Mier de nuevo en su área. Willard Dita, el de Cundinamarca, Colombia. La salida, primer tercio sobre la banda de la derecha. Revienta, busque Bere, que no ha podido ganar un duelo individual. Le botó la pelota. Rompe Duarte a donde será el anillo de medio terreno, donde va a controlar a Mauri Morales. Acá está el canterano de Pumas, cabeza levantada, busca Paradela, el mudo con el cambio de juego, balón que vuela, del otro lado va a controlar Charlie, cabeza levantada del nacido en San Nicolás, el balón filtrado para Vecino, 360 grados, el toque. Se había quedado prácticamente congelado Keylor Navas, no hubo precisión de para Vecino, pero la máquina sigue avisando, Chiquis.
2: Volvió a avisar, se encuentra de pronto que Pumas está muy bien agazapado, increíble. Vendrá un cambio del equipo de Cruz Azul por lesión. Es una baja más que sensible la de la máquina. Ya acotabas tú, Paradela fue, después del golpe que le dieron, que yo te mencionaba que para mí sí era falta. Es un golpe en la costilla, y cuando un golpe en la costilla te termina no terminas por solucionarlo, no puedes jugar como corres. Son dolores muy, muy fuertes, no lo pueden solucionar. Paradela sale del terreno de juego.
3: ¿Y el que ingresa es el Toro?
4: Sí, para mandar a Ever a la banda, a la posición de Paradela.
3: Bueno,
4: que es un extremo nato, no le va a hacer jamás lo que le hace Paradela.
1: ¿Acaso? No, se le fue la calidad a Cruz Azul. Es más, Paradela salió llorando.
3: Sí, de acuerdo. Una lástima que no pueda concluir la final por lesión. Acá Navas, llega la presión del Toro Fernández. Y habrá que ver cómo está físicamente el Toro.
2: No, pues, ve cómo corre, ¿no? O sea, yo no sé cómo puede. A ver, si requieres un futbolista al 35, para mí no está el Toro Fernández. Puedes jugar hasta con uno menos para la recuperación de la pelota. Ojo que viene Pumas por izquierda.
1: Mira, justo lo que decíamos. Quedó descompensado otra vez por ese sector. Ya había ganado Carrillo. El tema es que el pase es malo.
2: Pero si el pase hubiera sido bueno, venía Pumas otra vez en ese tema.
4: En este juego sí le está costando. el tema de Jeremy jugando en ese sector de la cancha.
5: Ahora, yo en relación al cambio, Chiquis, no entiendo por qué no manda mejor a Lucas Romero
6: al terreno de juego. Hombre por hombre.
7: Sí, no, yo por eso te decía, el Toro Fernández se lo hice como en un tono de ojo.
8: Perdió Omar Campos, redonda de la Pantera Morales, para que se acerque Juninho, en tres cuartos de terreno le va a caer la marcación de Palavecino, jugaron ahora para Uriel Antuna, vértice del área sobre la banda de la derecha, tira, centro, balón que vuela, Jeremy Márquez controla, le va a caer la presión de Carrillo, revienta, no tiene con quién jugar, va a buscar Evere, el pecho de Cristian Osinachi, el balón que vuela, controla de cabeza ahora la Pantera, Coco Carrasquilla para que llegue banda de la derecha, Tuti López, rescató pilota en 37 en la señal de TUDN Radio, gracias a todos los que están con nosotros. Balón de Nathan Silva, juega en la línea de medio terreno sobre la banda de la derecha para el buen balón largo de Toti López, pone a correr a Carrasquilla, el parámetro no llegó a la redonda, será de manos para la máquina.
9: Yo me la voy a jugar, para mí hace un muy mal cambio Joel Wiki. Después, a ver, el fútbol tiene muchas situaciones, podrá hacer un gol el Toro Fernández, pero a ver, va a perder un jugador que no está al 100 físicamente para correr en la recuperación, y por derecha tiene un futbolista que no sabe jugar para un servidor en ese sector de la cancha. Más allá de esas dos situaciones, pierde un volante más donde estaba Paradela, que era un jugador que te da juego, que te mantiene la pelota. Creo que esta situación, si bien es cierto, por más de que salga Paradela, le ayuda muchísimo a Pumas, pues le va a ayudar también la modificación que lanza Wiki.
4: Ahora, la otra modificación que yo hubiera imaginado es mandar a ese costado, que no lo hace habitualmente, pero que creo que puede, a Palavecino y meter a Montaño.
9: Tenías a Montaño, a Lucas Romero y a Mauri.
4: Sí, de acuerdo.
9: Para solucionar ese sector de la cancha y un volante ahí.
8: Charlie, tira centro, balón que pelea el Toro, en el rebote la deja viva Universidad, llega Vite, saca de cabeza, Coco Carrasquilla acompaña a la Pantera Morales en el anillo central, juega para Antuna, Antuna para Morales, amagó con el servicio largo, le cayó la marcación de Mauri García, después apareció para Vecino, el balón para Jeremy Márquez, y después cayó el terreno de juego. Dice, infracción. Y Pedro Vite se hace de palabras con Palavecino y va a mostrar tarjeta.
9: No la va a mostrar, pero para mí es amonestación de Vite, porque ya se había escuchado el silbatazo de Quintero Huitrón. Llega Vite a dar un balonazo.
8: Redonda que tiene Mar Campos. Sobre la banda de la izquierda, Rotondi se mete al área también el Toro Fernández. Omar intenta la individual. ¡Rotondi! ¡El cabezazo y Keylor Navas en un balón centralizado! ¡Está en el fondo el tico! Le queda ahora a Evere, mano a mano contra Angulo, a pura velocidad y puro físico. Juega para Jeremy Márquez, que está en el mano a mano, invita al baile a Jordan Carrillo, le piso pelota. Va, pierna zurda, pierna derecha, Jeremy Márquez busca ser impredecible. Jugó para Charlie, de espaldas al arco enemigo, fuera del área, sobre la banda de la derecha. Ahora Evere, Osinachi, la media vuelta para Vecino, hay un desvío, llega Piovi, Coco Carrasquilla interrumpe, se va a venir la transición de Universidad. Coco cayó al terreno de juego, piden falta, ley de la ventaja, la tiene Antuna, juega ahora para la Pantera. Morales es vivo, se va a querer darle la media vuelta, no hay infracción, ley de la ventaja, ganó limpiamente a Mauri Morales. Piovi, ahora para que venga de nuevo Cruz Azul, que quiere mantenerse vivo en el partido, la redonda la va a tener ahora para Vecino, vértice del área sobre la banda de la izquierda, guarda el balón Agustín. Después, Piovi, centro, no es bueno. El balón en las manos de Keylor Navas. 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El gran servicio de Campos para el cabezazo de Rotondi en la anterior. Qué buen balón puso el futbolista. Que pasara por Santo Cheques.
9: Que en la anterior, al ser una jugada que va al área, termina ya por influir el Toro Fernández. Al ser tan grande y que su virtud es el juego aéreo, se fueron con él y apareció Rotondi ahí para rematar. Y después termina por ganar Keylor. A ver, en tres situaciones de juego va a ganar Cruz Azul con esa modificación. Pelota detenida a favor y en contra con el Toro Fernández, y cuando la pelota viene frontal al área. Ahora, yo no sé, uno que elegiría eso o la movilidad, el que te ayuden en la recuperación de la pelota, en la tenencia de la misma y en otras circunstancias de juego.
4: De acuerdo. Y sobre todo lo que te puede dar el futbolista, ¿no? Porque no me quiero imaginar si Wiki lo tiene que sacar faltando 20 minutos del final. Va y pelea y traba el Toro, el ex de Universidad, cayó al terreno de juego, allá tendido Pedro Vite, es pelota que va a tener el equipo del Pedregal en 41.
9: Es que aparte,
2: si a Evere le cuesta trabajo jugar adentro, jugar afuera te cuesta mucho más aún en este modelo de juego, en donde el que está afuera tiene que de pronto venir a jugar de espaldas para jugar adentro. Se ve ahí.
4: Carrillo, tres cuartos de terreno. El de Culiacán, Sinaloa, perdió con la marcación de Amaury García. La tiene Jeremy Márquez, enganchó hacia adentro, busca para Vecino. Le cae la marcación de Antuna. Piovi soluciona. Abre sobre la banda de la izquierda para que Campos haga contacto con Rotondi. Aquí está Rodo. Cabeza levantada, tira el centro, espera para Vecino. El balón que no pasa para Charlie Rodríguez. Llega Pedro Vite, le pone el pecho. Se equivocó, no quiso o no pudo tocar a la Pantera Morales. Y acá el balón lo tiene la máquina. Jeremy escondió redonda para jugar con Willardita. Acá está el ex de Nielsen Boys, el colombiano, y la pide para Vecino. Vértice del área sobre la derecha, va a pasar Caño para Vecino, lo enganchó Duarte y quiero ver en qué zona de la cancha lo terminó enganchando, chiquis.
2: Para mí hay falta, para un servidor hay falta y al límite de que sea penal.
4: Sí, de acuerdo.
2: Como la que le marcaron a Cruz Azul contra Chivas, ¿eh?
4: Charlie, balón filtrado a Jeremy Márquez, el giro, el remate y desvío, se va a quedar con ella Keylor Navas. Vamos a ver si interviene el VAR.
2: Son diferentes las jugadas, me refiero a similar por la zona en la que se da la cancha, es prácticamente donde le marcaban el penal a Evere. Bueno, acá estamos
4: con el VAR.
2: Otra cosa, para mí estaba al límite de ser falta la jugada, ¿eh? Ahora la pelota no ha salido, el VAR la está viendo seguramente.
4: Yo creo que ya pasó a la revisión, ¿no?
2: Yo siempre me he manifestado en que, o sea, puede durar 5 minutos y la pelota salir y hablarle el VAR, ¿no? Yo siempre me he manifestado en que si yo fuese jugador del que está pidiendo, yo la saco y pido VAR.
4: Sobre todo, a ver, el que está consciente ahora la toques para la Vecino, el que cayó ahí.
2: ¿Qué juego ponía? No van a marcar, pero no hay forma alguna que marquen algo.
4: Campos, en el mano a mano contra Uriel Antuna, veremos si lo encara. Quiere tirar el autopase, Antuna la toca por última ocasión y será tiro de esquina a favor del conjunto de La Noria para poner a competir al Toro Fernández. Ya ha ganado en balón detenido y tiene superioridad, por lo menos en físico, con el Toro, con Dita, con Piovi.
2: Aquí dijimos, aquí sí gana con el Toro Fernández, ¿eh? En el juego aéreo y en la pelota quieta.
4: Para Vecino, cerrado servicio, no llega Piovi. El rebote le queda a Rotondi. No se pudo acomodar a la pierna zurda, lo incomodó Carrillo. Al balón que tiene de meta Keylor Navas, molesto en su área técnica. Efraín Juárez, chiquis.
2: Enojadísimo Efraín Juárez, ¿por qué? No sabemos por qué.
5: Es que es la tercera que le remata a Rotondi en la media luna.
2: Ah, ok, entonces con Uriel Antuna.
5: ¿Sí?
2: Recordarás en la que te mencioné, Antuna dormido, viendo qué pasa. Si te ponen de rebotero, tú tienes que estar atento de tu futbolista. Ahora, si decíamos en la previa y en el arranque del juego que Pumas tendría que amenazar por derecha, ahora más. Cierto. Porque va a hacer que Evere retroceda y casi casi dejarías varado por ese sector al Toro Fernández en ese sector de la cancha.
5: Son dos futbolistas que no tienen oficio defensivo ni siquiera.
4: Redonda.
2: No, con Evere y Jeremy, ¿no?
4: ¿Sí?
2: Sí. Y el Toro quedaría en una supuesta recuperación de la máquina en ese sector de la cancha muy solo. Aquí falta y es de amarilla.
4: Y allá va Daniel Quintero Buitrón. Es el primero en la lista para el árbitro central del compromiso. Es Toti López. Si es en serio, cada 47 minutos alguien sin cinturón muere en un choque automovilístico. Usar el cinturón de seguridad es la ley. 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
2: Se equivoca aquí Rodrigo López. Va, se barre. Regala una amarilla en una final que tendrá que jugar condicionado. Se van a agregar 5 minutos más de este primer tiempo. Lo gana Pumas 1-0 con gol de la Pantera Morales.
4: Y jugará en corto y para Vecino la trata de poner en el área. Gana Evere por altura. Angulo recompone en el aire y después puntea la banda fuera del terreno de juego. La grada se le entrega al futbolista que pasará por Independiente Servicio, Jeremy Márquez. El Toro no apareció porque de milagro choca el balón con la cabeza de Nathan Silva. Se perdió en el área Carrillo. Por la espalda le cayó a Charlie Rodríguez y Daniel Quintero Buitrón la vio de frente, pero no dijo nada. Cayó Charlie Rodríguez en el interior del área, le cayó encima el futbolista de Puma sin ver la pelota nunca. Y acá Antuna gana la pelota, no evita que
5: salga del terreno de juego y se va a venir contra Piovi. El balón se lo tira Juninho. Y ahora Juninho contra cuatro elementos. Juega para Carrasquilla. Le dan a Carrillo en el interior del área sobre la banda de la izquierda. Carrillo mano a mano, llevadita Carrillo. El balón impactado y después habrá tiro de esquina para Universidad. Vamos a ver si el VAR interviene, Chiqui.
2: La van a revisar. Ahora, Piovi tenía la pelota y ahí es cuando uno dice, ¿por qué no la sacas para que el VAR intervenga? Es válido, ¿eh?
7: No estoy jugando contra el reglamento. La pierde, casi viene llegada de Pumas. Quintero ya dice, aguántame, voy a esperar a que el VAR me informe algo. No, ya juegan.
0: Y lo hacen en corto para que venga el servicio. Pite segundo palo, no puede llegar Nathan Recentro. Y después aparece el Toro para mandar la nuevo tiro de esquina. Pero sorprendieron a toda la máquina porque estaban esperando la revisión del VAR y jugar rápido el conjunto del Pedregal, Chiquis.
7: Estamos bien, no, para mí no hay absolutamente nada. Sí chocan, pero los dos arriba. No, es más falta de Charlie
4: la trata de vender, sí, al mínimo choque.
7: Para mí estos tendrían que ser amarilla quienes intentan disimular. Ahora los dos van a chocar arriba. Vendrá otro tiro de esquina para Pumas. El partido así va a estar en el alambre el segundo tiempo, ¿eh?
0: Vamos a tener buen complemento para que no se vaya de nuestra señal el jalón de Mauri García sobre Nathan Silva. Rosca hacia adentro, balón que pasa. Y después Guillardita es el que termina sacando. Antuna jugó para Coco Carrasquilla. Antes Daniel Quintero, Huitrón, que dice.
7: Marcó una falta de Pumas. Será pelota para Cruz Azul dentro del área. Ya estaremos viendo cuál es la falta que termina por marcar. Y aguardaremos para ver a partir de lo que se diga en medio tiempo qué situación.
4: Había dos balones en el terreno de juego.
7: Yo no sabía cuál voltear a ver.
4: No, ni yo, el Toro la tiró y la
7: nada. Había una bola por la izquierda, arrancó el Toro Fernández solo por la derecha. El bandera dijo, pues vamos con la segunda, fuera de juego.
4: Bueno, está bien. Cosas que solamente pasan en México, ¿no?
7: No sé de dónde vino el otro balón, porque venía, a ver, la pelota, había una falta.
4: Sí.
7: Vino un despeje y salió una pelota disparada.
4: Ahí alguien de la banca de...
7: Están reclamando.
4: Sí, el cuarto árbitro le está reclamando justamente a Gudiño. Y ahí se están haciendo de palabras.
7: Es que claramente esa pelota modifica en el accionar de los futbolistas,
4: claro,
7: que están interviniendo en la jugada.
4: Ahora, si fue adrede, se tiene que ir expulsado el que la lanzó.
7: O si es el recoge de balones también. Ahí vamos a ver la jugada. ¿De dónde sale la bola? No vi.
4: No, ni yo, la toma solamente nos regala que ya la tiene el Toro Fernández y la tira a la banda. Acá está Juninho, tres cuartos de terreno, se pone de frente a portería, enganchó hacia adentro, la pantera se mueve, sigue Juninho, no lo tocan, la pantera en el área para cruzar, el primer palo, ahí apareció Kevin Mier en el primer palo, le faltó potencia, se acabó el ángulo de disparo, el Warren y tenía para decidir en el segundo tiempo, hay córner para que respire la máquina, Chiqui.
7: Es que usted lo dijo perfecto. El tema corporal de la pantera es para cruzar, él intenta cruzar el disparo, que era lo que demandaba la jugada. Le pegó mal, tan le pegó mal que Kevin Mier estaba esperando ya que viniera la pelota para cruzarse y la manda a tiro de esquina. Otra, Pumas está haciendo cada que se monta en el área enemiga, es peligroso el conjunto de Universidad. Producto de dos cosas, que tiene futbolistas de buena categoría en esa zona y que normalmente queda mano a mano y expuesta a la máquina.
0: Y acá vamos a ver en la pelota detenida porque va a cobrar Vite. Antuna con el forcejeo con Amaury García. La rosca irá hacia adentro. Kevin Mier está incómodo en el primer palo. Balón que va al punto penal. Saca Jeremy Márquez y el balón abandona el terreno de juego. Nos van a quedar 20 segundos en el primer lapso, el cual gana Universidad en esta gran final del fútbol mexicano desde el 31 con el gol de la Pantera Morales. El guaraní que nunca había marcado en una liguilla del fútbol mexicano, que había ocasionado un penal en aquel título de Toluca en contra de las Águilas del América y que con su gol está dándole por lo pronto la apertura de la vitrina al equipo del Pedregal. El Toti López juega para Antuna, quieren consumir el tiempo, se la van a llevar al tiro de esquina, consumen nuevo balón y habrá de manos el esférico para el conjunto de Pumas. En cualquier momento, dice Daniel Quintero Huitrón, hasta aquí. El árbitro central del compromiso nos manda al vestidor desde el 31. La Pantera Morales tiene, por lo pronto, con la vitrina abierta, Universidad, porque lo gana Pumas 1-0 sobre la máquina. Pausa y volvemos.
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13: Michael Jordan no fue simplemente un basquetbolista, fue el rostro de una era. Con los Chicago Bulls transformó la NBA en un fenómeno global. Ganó campeonatos, finales, premios y momentos imposibles. Su salto parecía suspender el tiempo, su mirada intimidaba rivales y su competitividad rozaba la obsesión. Jordan convirtió la excelencia en espectáculo y la presión en arte. Cuando el balón quemaba, él pedía la última jugada.
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13: Serena Williams redefinió la fuerza en el tenis. Su saque era intimidante, su mentalidad indestructible y su presencia revolucionaria. Ganó en una era durísima, volvió después de lesiones, críticas y maternidad y siguió compitiendo como figura monumental. Serena no pidió permiso para dominar, impuso respeto. Representa poder, elegancia, resistencia y grandeza. Su legado va mucho más allá de la cancha, abrió camino.
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1: Muhammad Ali peleó arriba del ring, pero también contra su época. Fue velocidad, palabra, valentía y revolución. Se movía como bailarín y golpeaba como trueno. Campeón mundial de peso pesado, desafió rivales legendarios y se convirtió en símbolo de orgullo, resistencia y convicción. Ali entendió que el deporte también podía tener voz. No solo ganó combates, ganó un lugar eterno en la conciencia del mundo.
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0: De vuelta desde Ciudad Universitaria, ya ha terminado el show de luces. En este medio tiempo, cada vez nos vamos acostumbrando más a los 20, 25 minutos que nos va a aventar la FIFA en Nueva York para... en julio, chiquis.
1: ¿Por qué?
0: Por lo del espectáculo de medio tiempo en la final del mundo. Digo, acá ya van más de 15 minutos con la mano en la cintura. Si usted recitó casi un poema acá y después dimos las bancas, nos aventamos menciones.
1: Pero todo, tú dices que en la final del mundo,
0: sí,
1: en la media tiempo va a durar más de 15.
0: Sí, sí, sí, te lo aseguro, porque ya incluso van a hacer
1: el show. Tendrían que hacerlo público y oficial, ¿no? ¿Para qué? Para que los equipos lo sepan.
2: Ya, ya se hizo oficial, ¿eh? 20 minutos será en la final. ¿Media hora de medio tiempo?
0: Sí.
2: Ah, no sabía. Bueno, hago los ojos pelones porque media hora, o sea, un futbolista media hora va a descansar para volver a meter la marcha al 100. Oiga, ni aunque traiga usted un carro ese de la estrella, al motor lo resiente.
0: Le va a tener que hacer, ¿no?, cambio de aceite.
2: O sea, dúdale 160 kilómetros por hora en carretera. Párate media hora y arráncalo otra vez a 160.
0: Yo espero... que tengan una zona de calentamiento ahí en los vestidores.
2: Eso va a pasar, sí, pero no es lo mismo.
0: No, por supuesto.
2: Pero sí que
0: no.
2: Va a pasar que los equipos entonces tendrán que tomar agua, recibir las indicaciones de medio tiempo como un 15 normal y después moverse, como bien dices, ahí en el... Pero no es lo mismo. De pronto ya entrar en competencia. Bueno, está bien, el fútbol que cada vez cambia más bien, mucho más para mal.
0: Al rato,
2: que para bien, porque los que somos amantes de fútbol, ¿qué queremos ver?
0: Fútbol, ¿no?
2: Fútbol.
0: No show de luces. ¿Quién va a cantar al medio tiempo de la final?
2: BTS junto con Madonna y Shakira.
0: Bueno.
2: Sí, lo amerita, aunque en su bueno ya fue mucho más.
0: No.
2: Igual,
0: no, final... no sé quién es BTS.
2: No, ni yo.
0: Pero sí, si es Madonna y Shakira.
2: Bueno, de K-pop, bueno, mi hija va a estar feliz de la vida, pero yo quitaré BTS y ahí ya me ahorro 5 minutos y ahí le voy rascando, ¿no?
0: De acuerdo.
2: Por cierto,
0: dígame.
2: Que la BBC está, en estos momentos están analizando, chiquis, en la FIFA y en las diferentes televisoras si tienen la obligación de transmitir el show de medio tiempo. Porque BBC, junto con Gary Lineker y todos los susodichos que están en el panel, dicen, pues nosotros analizamos el medio tiempo y hay que se chuten su...
1: Ah, pues claro que no tienen show. No, claro que no tienen la obligación,
2: Peña. A menos de que venga con otra chiquita.
1: Si tú pagas... puedes analizar, poner el show lo ponen ahí para la gente que va.
2: Sí, totalmente.
0: Por cierto, vamos a cortar hasta 5 antes para el show, ¿no?
2: Imagino. Por cierto, fuerte abrazo a nuestra compañera Mafer Alonso, que desafortunadamente está en días complicados por el lamentable deceso de su madre, Adriana Patricia Rábago, que durante 3 años nos acompañó y que hoy está en TUDN para Estados Unidos cubriendo la Selección Nacional de México. Le mandamos un fuerte abrazo solidario.
1: Bueno, fuerte abrazo, no lo sabía. Fuerte abrazo, ¿qué? ¿Sucedió en la madrugada o qué?
2: El día de ayer en la mañana aproximadamente.
1: Un fuerte abrazo para Mafer, que sabemos lo cercana que era, claro, su madre, ¿no?
2: Sí. Fuerte abrazo a toda la familia. Mafer Alonso, por lo pronto acá la gran final. Ya los dos equipos están sobre el terreno de juego, amigo mío. Entre lo de la final del mundo y esto... como que...
1: Y no, aquí ya nos estamos acostumbrando. Seguramente fueron más de 15, como bien lo mencionas. No hay cambios, todo listo en CU. Ya está Daniel Quintero, Huitrón. Ya están los 22 en el terreno de juego. Una modificación, ya tenemos la salida de Paradela por lesión. Esto sucedió en el primer tiempo. El ingreso del Toro Fernández. Todo lista. Los segundos 45 minutos. Adelante Diego Peña. Lo gana Pumas 1-0 a Cruz Azul.
0: Por cierto, el café que me recomendó, que agrio está, ¿eh?
1: ¿No le gustó? No,
0: le falta azúcar.
1: Gracias. Yo no se lo recomendé. Yo pedí el mío.
0: Está bien.
1: ¿No?
0: Le falta un poco de azúcar, ¿eh?
1: Creo yo.
0: Gracias a toda la gente que está con nosotros.
1: Agréguenle ahí la aplicación.
0: Daniel Quintero Huitrón dice, vamos de 45 a 90 en la señal de TUDN Radio. Pumas y Cruz Azul juegan con el corazón y los pies por la gloria, por la eternidad de clausura 2026, por el título de la Liga MX. Desde el 31 la Pantera Morales tiene con la vitrina abierta el cuadro del Pedregal. El balón de Dita para donde se presenta ahora Charlie Rodríguez jugando sobre el corredor de la derecha. El balón abandonó el terreno de juego porque Carrillo fue el último en tocar. Hay balón que pone en movimiento Charlie. Parece que es el que va a tomar el lugar de Paradela. Ya lo estaremos desmenuzando. El balón largo en el cambio de juego, corre tras de ella sobre la banda del izquierdo, Mar Campos mano a mano, encara Totti López, tira centro, balón para Emere, pasó la pelota a Charlie de cara al arco, Charlie tardó el mundo, el balón cruzado en el centro, le faltaron 3 centímetros a Rotondi, se fue por encima, tuvo 2 la máquina, en la primera Charlie no se le esperaba, lo remató de primera, tardó un mundo, después tiró el centro, se pasó Rotondi la máquina, apenas al minuto del segundo tiempo, tuvo para igualar el duelo, amigo mío.
3: Tuve para igualar en la, como bien dice, le faltaron centímetros en el pase a segundo palo. No aparece nadie por el costado de la derecha cerrar. Rotondi estaba ahí en la raya de la portería y no llega el empate de milagro de Cruz Azul. Viene Pumas.
0: El balón de Juninho para Antuna sobre la banda de la derecha. Sigue el brasileño, toca para Antuna, interior del área. Cierra Morales, cierra Morales. Centro, Cabal levantó la cabeza, Uriel. La tiene para ponerla. Antes del área chica la pedía Morales. Uriel Antuna solamente aceleró, tiró el servicio. Le reclama Morales y Pumas dejó ir el 2-0, chiquis.
2: Justo, no levanta la cabeza porque la Pantera se frena para que le retrocedan la pelota ahí. Saca una raya en el área chica. No había nadie y la pelota pasó zumbando. Veremos si es un 5-3-2 ya lo que presenta. No, a ver, sigues jugando por el costado de la derecha.
4: ¿Y Charlie de enganche? Porque está mucho más cercano al toro. El balón que tiene ahora Willardita en la recuperación. La Pantera Morales lo quiere apretar. Y parece que juega con 5, con Piovi como líbero, con Omar Campos, ¿no?
2: No, sigue igual. Jeremy ya está por derechas. No, sigue igual.
5: Solamente parece que Charlie tiene la indicación. Sí, alguien tiene la indicación de jugar en la banda derecha. Ya sea el toro, ya sea Charlie. Pero constantemente ocupar esa posición, ¿no? Porque ahora el que apareció abierto era el toro. Y estar 2 ocupando los centrales.
2: Déjeme lo dado a papel porque.
5: Redonda que tiene Charlie Rodríguez. Se encuentra Jeremy Márquez. La pide Osinachi Ebere en el interior del área. Pasa Ebere. La marcación férrea. El último en tocar era el futbolista de Cruz Azul. Saque de puerta que va a tener Keylor Navas. Buen arranque de segundo tiempo en la gran final en la señal de TUDN Radio. Al 31 el tanto por parte de la Pantera Morales. Tiene adelante a Universidad. 1-0 en la gran final del fútbol mexicano. La anterior de Charlie Rodríguez terminó enredándose con la pelota y sacó buen servicio que no pudo rematar Rotondi acá. Navas la pone en el cielo del Pedregal. El balón, un regalo para Dita que la va a dejar correr y la va a mantener en el terreno de juego. Acá viene Willer y después sale Kevin Mier. La participación del cafetero para donde no hace buena recepción. Se duerme de nuevo Gonzalo Piovi. El balón abandona la cancha. Será lateral para el cuadro de Efraín Juárez. En 3 minutos con 30 segundos en la señal de TUDN Radio. Y vendrá el Toti López a mover. Quiere que acelere Joel Wiki. Gracias a la gente que está con nosotros en YouTube, en Facebook Live. La Pantera Morales hace el movimiento. El balón para Juninho, el ex de Flamengo. No puede retener. Cayó la marcación de Palavecino y acá la tiene Charlie. Rodríguez giró 360 grados. Puso a correr a Rotondi. El balón lo reventó Nathan Silva. Llega la Pantera Morales. 3 cuartos de terreno. Coco Carrasquilla. Jala pelota hacia el centro y después en el anillo de medio terreno. Encuentra libre ahora Duarte. Acá está el español, Rubén, filtro pelota, atento estaba en la marcación Ebere, que tiene el balón y va a organizar la salida a velocidad, no tiene con quién tocar Ebere, lo rodean 4, revienta para donde viene el toro, Fernández no puede ganar, el balón abandona el terreno, será de manos para el conjunto del Pedregal, amigo mío.
3: Está rara la modificación que hace en cuanto al tema táctico Wiki, pero termina por jugar con Amaury García, es doble contención junto con Palavecino. Quedan Dita, Piovi en el fondo, Jeremy Márquez por la derecha, Campos por la izquierda. Al tener ya doble contención, porque a Mauri no juega en el fondo, sino juega adentro, juega mucho más adelante, termina por jugar Charlie interior por la derecha, Rotondi por la izquierda, Ever extremo por la derecha.
0: ¡Oh, el balón le queda a Juninho!
2: Vamos a revisar la jugada. Mano. Sí, es mano.
0: Y se acomoda en
2: mano, mano muy clara. Te decía, porque hay mano clara, no hay gol. Ever extremo por la derecha. Charlie juega a lo paradela.
0: Carrillo, manda de la izquierda, nadie detiene a Jordan, vértice del área por aquel costado, taconazo, llega yo niño, apareció Dittara, vuelve a quedar a Carrillo, media luna en la valla, Carrillo de zurda, pide concentración en el área, el Toro Fernández que vino a defender y le mandó al tiro de esquina, Efraín espera el segundo porque Pumas está cerca del arco de Mier Chiquis.
6: Ya se percató de algo Efraín Juárez, manda a llamar a alguien para solucionar esta situación. ¿Por qué? Porque Wiki entiende que ya no requiere que Charlie juegue de contención porque ahí juega Mauri. Y además perdiendo el partido, ¿para qué quiere tanta gente ahí? Y le hace falta el paradela, ¿no? Entre comillas, como interior. Ahí va a jugar Charlie.
0: Ok. Sí, a tratarle de dar talento por ese costado, ¿no?
6: Sí, y un extremo. De acuerdo.
0: Jordan Carrillo con la rosca hacia adentro. Balón que pasa. Terminaba peinando al Barangulo. Al final, señala...
6: tiro de esquina, de nuevo Daniel Quintero.
7: De esquina, sí, es de esquina, quedó un hombre de Cruz Azul tendido en el terreno de juego, después de esta situación, ¿quién es Campos?
6: Campos.
7: Sí, Campos es el que queda tendido. Este tiro de esquina será otra vez para el conjunto de Universidad en la pelota quieta, donde tiene gente importante para ir arriba de pronto el conjunto de Universidad, y el esférico va a volar allá, al área ya. Campos ya se recupera.
0: Jordan Carrillo, rosca hacia adentro, el movimiento de la Pantera Morales, está Duarte en el primer palo, no sale Mier, sacó Rotondi en la media luna, Carrosquilla después de bote pronto, la terminó pescando pierna zurda, hay balón que tiene de meta Kevin Mier.
6: Es que llegó descompuesto en el rebote, Carrasquilla hizo todo lo posible por llegar a la pelota, de zurda terminó por machucar la pelota, se va a saque de portería para el conjunto de la Máquina en 52 de tiempo corrido, lo sigue ganando Pumas 1-0 con el gol de la Pantera Morales.
0: El trazo largo de Jeremy Márquez, la va a buscar Evere, no gana, el Toro tampoco aparece y rompe Nathan Silva los dominios de Kevin Mier, que la va a dejar botar. Gracias a toda la gente que está con nosotros en YouTube, en Facebook Live. Le mandamos saludos a Iker García, a Luis Rolando Serrano, apoya a Keylor Navas. La salida la va a tener Willardita, el nacido en Cundinamarca, Colombia. Con la cabeza levantada, el ex de Nielsen Boys le dan libertad para que supere el medio campo, lo consiente Pumas. Carrillo, el más cercano para presionar. La va a tener ahora para Vecino. En corto, Jeremy Márquez. Tiene campo por avanzar, pero ya no lo hace con tanta valentía, con tanto arrojo. El equipo de Joel Wiki. Dita se quiere cuidar la Máquina y sobre la banda de la derecha van a encontrar la opción. El centro para Vecino, no cierra el Toro. Primero está la cabeza de Duarte, le queda ahora Dita. En el último tercio ya se metió la Máquina y la va a tener sobre la banda de la derecha. Willer Dita amagó con el servicio, llegaba la presión de la Pantera Morales. Libre está a Mauri García y después Gonzalo Piove, el ex de Racing de Avellaneda. Toca para Charlie Rodríguez, bien abierto sobre la banda de la izquierda. El balón filtrado, no hay fuera de lugar. Rotondi, el

0: la suerte que siempre le sonrió Universidad, es ahora la que lo traiciona. Lo grita la afición cementera en el Pedregal. El balón filtrado a la carrera de Rotonde. Tira el balón retrasado. Rompe Duarte y en el rebote aparece la pierna fortuita de Bere para guardarla. El cuarto tanto en la liguilla de Bere. No había fuera de lugar de Rotonde. 1-1. Juan Carlos Chiquis Cruz.
1: Para mí es autogol. Ya lo estaremos checando. Es de Duarte, autogol.
2: Sí, sí, es autogol de Duarte. Viene la diagonal. Ahorita lo terminé. Ok, es que viene el despeje, le pega a Duarte y se va a portería, ¿no? Ahora, todo viene propiciado de que Charlie abandona el costado de la derecha, se carga a la izquierda, lo pierden de vista, nadie lo toma, queda con pelota controlada, nadie ubica en esa descompensación a Rotondi, que queda por dentro liberado, la pelota va con él, no está en fuera de juego, mete esa diagonal donde va Evere. Tenemos que ver otro toma. Para mí despejan, le pega sí, sí, a Duarte sí. Y se va gol.
3: Ojo, picaba Omar Campos, le quedó a Keylor Navas. Es un error increíble, es mucha suerte. A ver, toda la suerte que sí, tuvo despeja, a su favor en la liguilla.
1: Despeja Angulo, gracias acá, sí. Mi querido Max Andalón. Despeja Angulo y él va, y Duarte, que va corriendo hacia su portería, le pega la pelota y se va adentro. Sí. Uno de los goles más irrisorios en una final del fútbol mexicano. Y decías tú, claramente, ojo, viene Cruz Azul.
3: Redonda que la va a tener Rotonde, porque tiene a su favor el momento anímico. Campos juega para Charlie Rodríguez, 180 grados, giró para encontrar a Mauri García, tres cuartos de terreno. Evere engancha su pierna zurda, Evere juega para el Toro Fernández, el rebote va a ser para Rodríguez, que le puede pegar. Charlie media luna, perdió el esférico, se avivó ahora Dite, y jugaron para la velocidad de Juninho, demasiado largo el velón, quedó tendido la Pantera Morales. Es Carrasquilla, no me diga que está lesionado.
1: Que está llorando, va a salir.
3: Si está lesionado, no va a poder seguir, parece. Que tiene un vendaje gigantesco a la altura de la pantorrilla, Carrasquilla.
1: Para mí está llorando ya.
3: Sí, sí, sí. Sí, creo que no va a seguir,
2: A ver, ahorita lo checaremos. Ahora, Cruz Azul queda expuesto otra vez como si fuera perdiendo el juego 2-0. O sea, si la pelota le llega a Juninho, termina por ir en campo abierto para...
3: Uy, es el... Uy, la Ingle.

0: convierte así, ya no tendría tendencia de ir a ser Trigos. Va a ser Trigos el que ingresa al terreno de juego. La falta que le va a hacer Carrasquilla para que Pumas tenga la pelota. Por ende, uno vislumbra que con esta modificación apele en el minuto 57 de tiempo corrido única y exclusivamente a la transición. A la cara de Luis Pérez, mira la mueca que hace diciendo, va a entrar, pues, ¿qué más hacer? No tenemos más, se nos va Carrasquilla, ¿ahora qué hacemos?
1: Sí, no le queda otra opción, definitivamente. Ahora el otro futbolista, por oficio, Chiquis, pero la realidad es que jugó poco en la temporada, de Ulises Rivas, y que tiene las mismas características, creo yo.
2: No, es que como no tiene, o sea, no tiene otro.
0: Aquí es cuando hablamos del plantel, de los planteles, claro está. Tú volteas a la banca y se te va a Carrasquilla, no, a ver, no tienes otro ni cerca que se le asemeje. Después que güey que haya querido hacer otro cambio porque él quiso, bueno, pero tenía otras opciones. Acá no tiene ninguno ni cerca de las características de Carrasquilla. Un servidor, ¿qué es lo que haría? Yo dejaría de doble contención a Vite con Trigos y liberaría a Jordan Carrillo para que Carrillo sea mi Carrasquilla.
1: Sí, de acuerdo. Y posiblemente le entiendo las lágrimas a Carrasquilla, porque todo parece indicar, salvo que los partes médicas digan otra cosa, que quedará fuera de la Copa del Mundo con Panamá. Ya puso una cara usted como que...
0: No, poniéndome en los zapatos de Carrasquilla.
1: Imagínese, ¿no? El segundo mundial en la historia de Panamá.
0: No solo por una final, sino por el tema de la Copa del Mundo. El capitán de Panamá. Ahora, todo depende de... Esto no se va a saber hoy. Del estudio que le hagan mañana al panameño para saber si se desgarró y de cuánto es el desgarre.
1: De acuerdo.
0: Si solo, ojalá, Dios quiera que solo sea contractura. Con eso alcanza a jugar y llegar. Después, segundo, si es el desgarre, ¿de cuántos centímetros es?
1: Es una zona delicadísima.
0: Ya hasta médico tiene aquí.
1: ¿Eh? El internista Cruz.
0: Ahora, para el llanto de Carrasquilla es que siente que se le jaló.
1: De acuerdo. El balón que juega el Toro Fernández para Palavecino. Acá está Agustín, balón filtrado, retiene el Toro, anillo de medio campo, juega para Evere. Dos golpes anímicos durísimos para Universidad en este segundo tiempo. El Gata y después la lesión de Carrasquilla.
0: Entiende, ahora sí lo que ustedes me acotaban y me peleaban, ahora sí es un 4-4-2 lo que juega. Porque entiende que al perder un volante de creación, no puede tener tres adentro que le jueguen en triángulo. Porque no, porque Trigos no puede jugar de interior. Trigos tiene que jugar de contención. Juega ya Trigos con Pedro Vite de volante de contención. Carrillo, por razones de que todo el torneo ha jugado adentro, se carga ahí. Pero lo va a poner por izquierda. Ahora sí le puede generar peligro ahí Jordan Carrillo fuera hacia adentro.
1: Ahora le doy mi punto de vista, tiene toda la razón, pero creo que...
0: No, la otra es que sí, usted me diga, está no, el interior, no.
1: Balón filtrado
0: y Jordan Carrillo.
1: No, lo que yo haría es que para mí Carrillo se me hace el más talentoso en esta liguilla y yo lo acercaría como segundo 9 a la Pantera y pondría abierto a Juninho.
0: Sí, la que yo te decía, sí. Dos contenciones y libre Jordan Carrillo. Sí, claro. Abres a Juninho.
1: Claro. Para que esté más cerca de portería porque tiene mejor disparo de larga distancia.
0: Entramos a una zona de juego... Que es casi, a ver, no, puede pasar muchas cosas, pero es casi gol gana.
1: Sí.
0: Entonces, no, sabe que si hace eso, rompe el juego. Y en estos momentos creo que nadie quiere romper el juego.
1: Buen punto. Ahora también habrá que ver el desgaste de uno y otro en la liguilla, porque al final Juninho terminó saliendo en contra de América. La bola larga, Evere gana, se le planta a Álvaro Angulo, de espaldas al arco enemigo, retiene Evere, cayó al terreno de juego. En una muy buena zona para que venga uno de pierna derecha y le dé al arco de Keylor Navas. Ganó pelota Cristian Evere, amigo mío.
0: Falta, a ver, ¿qué pasa en esta jugada? Que Evere, que está como extremo por la derecha, cuando ya está lloviendo, para hacer más dramática la gran final del fútbol mexicano, cae la lluvia en Ciudad Universitaria.
1: ¡Que venga
0: el drama! El drama comienza a acercarse a CEO. Evere de extremo por derecha jaló Angulo hasta el otro lado, lo tuvo que seguir. Y en ese choque de trenes de fortaleza, terminó por recibir falta el africano. Pelota detenida. Charlie, yo creo que le va a pegar al no estar Paradela.
1: ¿Y Palavecino no?
0: Yo creo que le pegaría a Charlie. ¿Usted cree que Palavecino?

0: Yo creo que Palavecino tiene el mejor toque, pero ambos con una muy buena precisión. Ahí está Palavecino de pierna y derecha, parece.
1: El otro es Charlie.
2: Dile no a Diego, no, es que Diego.
3: El otro es Piovi.
1: ¿Qué le digo?
3: Ah, bueno, pero.
1: Bueno, Piovi le pega fuerte la pelota.
3: Y le puede dar por fuera de la barrera.
1: Ahora, creo que Piovi va ahí nada más a hacer mosca.
3: Charlie va a hacer el que usted dice. Palavecino.
2: Con una mirada clavada en el arco de Keylor Navas.
0: Son cuatro en el muro humano que coloca el Tico.
1: No hay nadie tirado, ¿verdad? Abajo.
0: No, no hay ningún cocodrilo. Si la tira abajo, el encargo con la sorpresa. Palavecino, Piovi. Agustín. El muro defensivo se estrelló la pelota.
3: Le dije que era Chad, tendría que ser Charlie, Diego.
0: Pero de usted y Wiki.
3: No
0: se puede. El hubiera y el aiga no existen, amigo mío.
3: El hubiera sí. El hubiera más que el aiga.
0: Sí, de acuerdo. Por lo menos en el diccionario.
3: De mi vocabulario.
0: Redonda que tiene. Ahora, a Mauri García, Jeremy Márquez juega para donde va a venir Willardita. Cruz Azul juega caminando.
3: Porque tiene la posición de la pelota. Pumas va a apelar ya solamente a la transición, a la contra. Se le fue el cerebro, el talento del equipo.
0: A menos de que firme en estos momentos tiempos extra penales el cuadro de Efraín Juárez.
1: Queda un mundo.
0: 1-1 en 63 y 30. 24 y medio nos restan en el Pedregal. El balón va largo, Rotondi retiene. Le cayó la marcación de Totti López. Lo gira, 360 grados, lo lleva a la línea final. Tira centro, Evera, recentro. El toro no llega tampoco, apareció Mauri García. Rechazó Jordan Carrillo. Pumas lo van a meter a su área, el balón de ¡Piovi! La reacción felina de Keylor Navas que va a su palo izquierdo. Reclama la bandera de San Isidro. Y la banda, chiquis.
3: ¡Qué raya de Piovi! O sea, lejísimos.
0: Roberto Carlos llegó al Pedregal.
3: Como Roberto Carlos saca una raya casi de medio campo y la pelota se le colaba en el poste derecho a Keylor, la manda a tiro de esquina, sigue lloviendo en CU, va a sufrir Pumas.
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4: Joe Montana fue el quarterback de la calma perfecta. 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No tenía el brazo más explosivo, pero sí una precisión quirúrgica y una frialdad legendaria. 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
5: Babe Ruth cambió el béisbol para siempre. Antes de él, el juego era estrategia, toque y velocidad. Después de él fue poder, espectáculo y home runs. Con los Yankees construyó una leyenda descomunal, casi mitológica. Su swing parecía escrito para la radio, amplio, teatral, demoledor. Ruth no solo llenaba parques, llenaba la imaginación de Estados Unidos. Fue el primer gran superhéroe deportivo del país.
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6: No busco un central. Busco un contención, porque ya no está jugando a Mauri de central, está jugando de volante, de contención.
7: Lo que podría hacer es meter ahí a Montaño y retroceder a Palavecino.
6: La más clara, claro. Sí. O Lucas Romero.
7: De acuerdo,
6: como a Mauri. Sí. Cualquiera de esos tres regresar a...
7: ¿Qué Mauri? A Mauri es el que se acaba de lesionar.
6: No, el otro Mauri.
7: Ah, Morales.
6: Mauri Morales.
7: Ah, ya.
6: Cualquiera de esos tres para que Palavecino retroceda y juegue uno, porque no hay otra, ¿no?
7: Charlie. Y Charlie juega atrás.
6: Porque no hay otro. No tiene ningún volante.
7: No. O sea, lo que tiene es para sumar adelante. Y que uno de los de campo le haga la función que
6: pero,
7: le está haciendo
6: lo tiene.
7: ¿Sí?
6: Lo tiene en campo. Para hacerlo con Charlie justo junto con Palavecino ahí. Y que Lucas Romero juegue.
7: Le está diciendo Charlie Rodríguez que lo aguante a Mauri Morales cuando ya se va a venir. El que le da indicaciones es a Rodarte. Para meter a Jeremy Márquez en esa zona.
8: Yo imagino hay miedo ¿sí? Para ganar la final, porque si hace eso, es meto otro volante ahí que es Jeremy, me equilibro con Rodarte por fuera y sigo manteniendo la contención,
7: de acuerdo.
8: Y Charlie va a jugar de media punta, o sea, sigue igual.
7: Balón de Carrillo que le da movimiento desde la banda de la izquierda de larga distancia, el Toti López. Ni siquiera Caviño les prendía desde ahí y el saque de puerta que va a tener miedo.
8: Bien parado. Está más lejano de tres cuartos. Cuando más requiere tu equipo de tener posición, porque la has perdido en el partido.
9: Cambio. Mauri García. Bueno,
6: va a jugar Jeremy Márquez, donde estaba jugando a Mauri, de contención. Y va a jugar Rodarte de carril por el costado de la derecha.
7: Ahora también las...
10: ¿Quieres que no le va a acomodar esto a Cruz Azul, eh? Sí, porque es alguien que tiene
6: el oficio. Que tiene el oficio, que es Rodarte, que venía jugando ahí. Y Jeremy, pues termina por ser más claro que a Mauri jugando adentro.
10: Sí, pero totalmente. A mí este cambio le beneficia.
11: De acuerdo.
10: Ahí está la
11: Gudiño como técnico ya, ¿eh?
10: ¿Quién?
11: Gudiño.
10: Llevando a Rodarte hasta la...
11: Sí, como entrenando indicaciones y todo. Que por cierto, me dijeron que va a buscar equipo para la siguiente temporada y que es casi un hecho que Ricardo Rodríguez, el portero de Mazatlán, va a venir a la Máquina Cementera de Cruz Azul. Como suplente de Kevin Mier.
10: Ok.
11: A rebajar un poco la nómina, a hacer un símil de lo que hicieron.
10: Yo, en su momento, con todo respeto, Gudiño, para ser portero de un equipo titular, tendrá que ir al Puebla.
11: Sí.
10: O al Puebla, o al Atlante. Atlante.
11: Sí.
10: De acuerdo. No lo dudo que el Atlante,
11: En Ciudad de México se quedaría. El trazo
10: no hace mudanza, ¿no?
11: ¿Dónde?
10: No hace mudanza, digo.
9: De acuerdo. Va a jugar también en el Banorte.
6: 80 minutos. Ya entramos a un terreno de partido donde el que haga el gol es campeón, ¿eh?
11: De acuerdo. Y el rechazo de Gonzalo Piovi le queda en el anillo central a Carrillo, que pone pausa. No se quiere atrever a atacar, juega para Benevendo, Pablo.
9: El nacido en Ciudad de México para Rodrigo López, que pone a correr a Uriel Antuna, rechaza en defensa a Omar Campos, complementa a Jeremy Márquez, llega el Toro, no gana en la segunda, le queda a Gabriel Fernández, el ex de Juárez, Celta de Vigo, perdió y la redonda le queda a Pedro Vite. Carrillo de larga distancia le puede pegar, se acomoda su pierna derecha, ¡Carrillo! ¡Hubo un desvío! ¡Hay tiro de esquina para Universidad! El balón se le va por encima del arco de Kevin Mier, lo sabe Carrillo, el córner para cuando necesites una batería, ven a Oros en el destino número uno de baterías. 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
10: El desvío es de Willerdita, que rompe muy bien a tratar de tapar un disparo. Pero aún así la pelota casi se mete en el ángulo. Va en la red que está arriba, en el techo de la portería. Y Pumas ahora tendrá una pelota quieta que tiene que aprovechar porque prácticamente ya no había llegado.
9: Séptimo tiro de esquina, la va a cobrar Pedro Vite, la mano arriba, habrá sorpresa, Benevendo pica el primer palo, no hay peinada. Diego Benevendo alcanzó a tocar pelota, se fue al techo del arco de Kevin Mier, que tendrá saque de puerta y los nervios apoderan de CU.
10: No, ese gol cae de Benevendo y Juárez es su dios. No, porque hace la modificación, lo manda al primer palo, le gana Rotondi ahí en el frente, peina la pelota, muy bien la verdad Benevendo.
9: Como Márquez.
10: Muy bien, la verdad sí, muy bien. Y la pelota va arriba, 81.
9: Vita, eleva la pelota, la pone en lo más alto de Ciudad Universitaria, vuelve a ganar Benevendo. Le queda para Vecino, que la manda a destino contrario sobre la banda de la derecha para que venga ahora en el costado zurdo Mar Campos. Se acerca a tenerla Charlie Rodríguez, el campeón con Rayados de Monterrey. Es el que tiene pelota, levanta la cabeza. Adiós a la marcación de Trigos. Jugó para donde se acerca Jeremy Márquez. El ex de Atlas para Mar Campos, no tira centro. La marca de Antuna, tira centro, Rotondi por encima de la cabaña de Keylor Navas, sin precisión en los últimos instantes del partido. Saque de puerta para Navas.
10: Cruz Azul sigue avisando, pero de manera muy tímida. O sea, no ponen predicamento a Universidad, que tras la lesión de Carrasquilla sabía que iba a tener que jugar atrás, tratar de salir a transición, pero Cruz Azul no lo ha exigido.
9: Y acá viene Nathan Silva. El Toro Fernández la manda fuera de la cancha y será de manos para el cuadro del Pedregal.
10: Nos iba a meter en un problemón Nathan Silva ahí.
9: Sí, porque la verdad no escogió, no tenía línea de pase con nadie.
10: Con nadie.
9: El Toro lo fue y lo presionó bien. Que ha aguantado, eso sí, no ha ganado nada hacia adelante. Redonda, que busca Jeremy Márquez, peina, taconazo, Charlie, no llegó al Toro Fernández. Redonda de Juninho le quedó atrás Antuna. Universidad está jugando con la suerte, la misma que no le respondió en este segundo tiempo con el autogol de Duarte.
10: Ahora es que no le quedaba de otra con la lesión de Carrasquilla. O sea, no tiene otra, no tiene revulsivos, no tiene otro jugador en medio campo. Y dijimos, va a alargar sin cambios, lo más que le aguanten estos futbolistas. Ya viene un cambio de Pumas.
9: Es el dorsal número 26, si no estoy mal, es Azuaje. Ahora vamos a
10: un central,
9: observar Paredes en línea de 5 y sacar a Antuna para aguantar 30 minutos más,
10: o a Rodrigo López, cambiar a Benevendo y mandar a Suárez junto con Nathan.
9: Puede ser. La barrida de Antuna se pasó, le quedó a Campos y Rotondi va a buscar la línea final. Gana tiro de esquina porque Rodrigo López fue el último en tocar en la pelota detenida. Lo puede ganar la máquina. Mira, Enrique, el comisario del Jalisco, según la final. Jalisco
8: está en todos los estadios. Sí. Creo que hay tres comisionarios para todos los partidos. O sea, el fin de semana se llevan una friega.
9: Vuela de un lado a otro como si fuera
8: Dios. Yo siempre presenta a los mismos, sí, comisionados en todos los estadios.
9: Rodrigo López ya no puede. La rosquera hacia adentro por parte de Agustín Palavecino. Tiene más plantel, tiene más calidad el cuadro de Cruz Azul. Y al 84 tendrá el balón de esquina desde el banderín izquierdo. Rosca hacia adentro, Palavecino. ¿Quién se eleva? Gana Piovi. Recentro, le esperaba el Toro Fernández. Y se cruzó la cabeza de Carrillo. Y la va a tener ahora Juninho contra dos. Mantiene la pelota. Fue el último en tocar. Efraín Juárez reclama falta. Pelota que va a tener el cuadro de Joel Wiki Chiquis.
8: Vendrá la modificación de Efraín Juárez. Ya levantan el cartel.
9: Sabéis, Rodrigo López, ¿no?
8: Sí,
9: que ya lo decíamos, estaba prácticamente sin piernas.
8: Va a pasar eso. Entonces vas a jugar a Suárez con Nathan Silva. Va a jugar Benevendo, lo van a cambiar de lateral por la derecha.
9: Es Ángel Rico, perdón.
8: Bueno, pues es lo mismo.
9: Sí.
8: No, va a jugar entonces Rico con Nathan. Por la izquierda Angulo, que sigue jugando. Y por la derecha Benevendo, ¿no?
9: Sí, señor.
8: Ahorita lo confirmamos, pero el cambio ya se hizo.
9: Redonda que tiene Evere sobre la banda de la derecha, encara la marca, Evere va, Evere vértice del área sobre la derecha, lo terminó frenando Pedro Vitti, después comete falta, el nigeriano rompía para vecino cuando ya llegamos 85-40, el segundo tiempo de drama y suspenso en el Pedregal, 1-1, Pumas y Cruz Azul.
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8: ¿En línea de 5?
9: ¿Con Antuna de volante?
8: Uh-huh.
9: Ok, Nathan de líbero.
8: Y
9: cerró Angulo.
8: ¿Angulo?
9: Parece,
8: ¿sí?
9: Porque juega de contención.
8: Ahí está Vite.
9: Ahora vamos
8: ahí
9: a ver
8: dónde se paró
9: Rico. El trazo va largo. Juninho le pone el pecho.
8: Rico por izquierda.
9: Ok,
8: es carril por izquierda, Ángel Rico y Antuna va a jugar por la derecha, ¿no?
9: Palavecino, enganchó a Dios a la marca de Trigos, va a tirar el centro, piso, pelota, va a buscar la línea final, se dio la media vuelta. Palavecino protege pelota con el cuerpo, quiere jugar para el Toro Fernández, la pelota en el área va a quedar a Jeremy Márquez, perdió. Llegó Pedro Vite, Carrillo para Vite, y Vite para que venga Rico sobre la banda de la izquierda, que está el canterano de Universidad, y nacido en Ecatepec. Para Pedro Vite, cabeza levantada, el cambio de juego, balón que vuela, va a venir por ello Uriel Antuna. Vértice de lana sobre la derecha, tira centro para la Pantera Morales, que no puede ganar, le quedó a Guillardita de cabeza y después Rico en el área, amagaba la marcación de Rodarte. Bien se plantó el ex de Mineros y va a salir con Evere. Cristian en el toque para que venga Charlie Rodríguez. Con Evere, de nuevo sobre la banda de la derecha. Cruz Azul quiere progresar, pero lo va a hacer a su ritmo. Tranquilo sobre los últimos 3 minutos y medio. Zona de gol, gana un título de por medio. Redonda que tiene ahora Palavecino, que pide que la máquina vaya. Palavecino frena, se saca la marcación de Carrillo, toca para donde viene Omar Campos, quiere el autopase, bien se paró Antuna en la defensiva, rodó pelota, le quedó a Carrillo. Antuna con lo que le queda en el tanque de gasolina la mantuvo viva, quiso tirar el túnel, gran cierre de Jeremy Bar, que cerró las piernas, ahí balón de manos para Pumas, que resiste con lo que puede Chiqui.
8: Ya confirmado, de línea de 5, Rico juega por la izquierda, Angulo cerrado con Benevendo, Nathan, Antuna por la derecha. Creo que está arriesgando de más Efraín Juárez con Antuna, que además, como lo dices, ya está muy cansado y que no creo que le dé ese recorrido y que además no tiene el oficio de marca. Por eso Trigos está haciendo de pronto recorridos muy largos, porque a veces cuando no regresa Antuna, tiene que hacer el recorrido Trigos.
9: Pelota que tiene Álvaro Angulo. Uy, poca gasolina le queda en el tanque a Universidad. Redonda que tiene Angulo. Afuera del área de Keylor Navas, Nathan Silva y el balón para Benevendo. Ahora el canterano de Universidad con la cabeza levantada se acerca a Carrillo, quiere retener pelota, se equivoca, le queda al Toro Fernández. Ahora Rotondi que juega al anillo de medio terreno. Jeremy pone pausa, pone calma. Piovi se acerca a línea de medio terreno. Gonzalo ahora para que venga Charlie Rodríguez, en medio de tres elementos, quiere la pared con Rotondi, le quiso tocar de tacón, apareció Vite, la barrida de Charlie, no comete infracción, Daley de la ventaja, Daniel Quintrahuitrón, el toque para la Pantera, Morales libera la redonda al primer tercio del terreno de juego, donde la va a tener Ángulo. Nos vamos a ir a tiempos extra, Chiquis, a menos de que haya un gol de otro partido.
8: Sí, todo indica que nos iremos a tiempo extra. Aún así, sí, le quedarán 30 minutos a Pumas para aguantar. Después está intentando una transición que no ha encontrado. Lo decíamos, Cruz Azul no se ha animado a tratar de poner en predicamentos a un Pumas que... pues que está ahí tratando de alargar solamente el juego. Ojo.
9: Pantera Morales le da toda la vuelta. El que va a llegar es Ángel Rico. Cabeza levantada, la pide Juninho. ¡Buen servicio! Antuna no llega de puño. Rechaza Mier. Se pudo quedar con ella. Le va a quedar a Carrillo. Vértice del área sobre la banda de la derecha. La marcación de Rotondi. ¿Quién llega? Benevendo hace el esfuerzo. Va a llegar al cuerpo el Toro Fernández. Lo que se hace por un título. El balón muerto afuera del área chica. Infracción sobre Jeremy. Pelota que va a tener la máquina cementera de Cruz Azul, Chiqui.
8: La falta fue de Trigo sobre Jeremy Márquez. Primero Benevendo fue por la derecha y sí llegó a arrollarlo con todo Toro Fernández. Sin embargo, después Benevendo se rehace y termina por ganar la pelota, que queda dividida, y ahí viene la falta. Ya son 89 con 30. Una final tensa.
9: Y Wiki está guardando los cambios, imagino, para el tiempo extra. Me ha hecho dos solamente, lo de Rodarte y lo del Toro, para meter a Romero y para meter
8: a Montaño. Está alargando bien ahorita, tratando de dejar a sus mejores futbolistas en el campo.
9: Mier la pone en el cielo de Ciudad Universitaria. Ante una rechaza de cabeza que ya está prácticamente, como lo decía Chiquis, de volante. Y en esa posición... correr le va a pesar un mundo. Estérica sobre Jeremy Márquez. Piden tarjeta. Y ojo con el pisotón sobre Jeremy. Hay amarilla para Uriel Antuna, chiquis.
8: Amarilla para Antuna sobre Jeremy Márquez. Aquí de pronto uno se cuestiona. Los cambios se hacen porque por fuerza necesitan hacerlo los técnicos. Porque si esto fuera jornada 7... ya se hubieran hecho los cambios de
9: los equipos. Una base roja, ¿eh?
8: ¿Base roja para usted?
9: No, para mí, para el VAR, creo yo, tiene que revisarla. Ahí en las oficinas en Toluca, Guillermo Pacheco Larios.
8: Ok. Digo, yo lo estaba viendo usted.
9: No. Daniel Quintrahuitrón, me queda claro que lo vio y se la fió.
8: ¿Es patada o plancha?
9: Plancha.
8: Ah, sí, es plancha, sí. O sea, porque es arriba de...
9: Sí.
8: En la espinilla, ¿no?
9: Si de esta se salva Antuna, que no nos vaya a salir Efraín otra vez a decir que en todas favorecen a Cruz Azul. Pero para mí es plancha, llega tarde Uriel Antuna, el señor Andalón la bala en la producción el día de hoy.
8: Sí. Ahí va el VAR, lo va a expulsar.
9: ¿Cómo le ha dolido el partido al equipo de Efraín Juárez, que se va a quedar con 10 para media hora y todo para que lo gane la máquina cementera de Cruz Azul? Y ahí está el pisotón de Antuna. La congelada no permite ver que es arriba del zapato. Ahí me parece que en el punto de contacto...
8: para mí no es rojo. En una final te tienes que ir a cuidar a la última. Al final se frena y la pelota está al límite entre zapato y lo va a echar. Pero pues es en el zapato casi.
9: Daniel Quintrahuitrón tiene tomada la decisión en su momento.
8: No, en su primera final. Lo avisan, es para cambiar.
13: Hay una tarjeta roja para el número 21 por una entrada excesiva.
9: ¡Qué personalidad! Y en un momento tan complejo contra el local. Y se le acaba el partido antes de tiempo. Uriel Antuna y Efraín va a tener que malabarear. Porque la suerte, la fortuna no ha favorecido en este segundo tiempo a Pumas. Ni el autogol ni la lesión de Carrasquilla. Y ahora la expulsión para Uriel Antuna. Y tiene todo el tiempo añadido la máquina para buscar la décima, chiquis.
8: Acá el tema es que...
9: para mí no hay contacto.
8: Yo no hubiera expulsado.
14: Sí, estoy de acuerdo contigo. Ya viéndola así, o sea, sí va el mero tobillo.
8: Claro está, me queda... está bien. A ver, contra el reglamento estoy atado de manos.
9: Ok, pierdo.
8: En una final hay que jugar a las muñecas, pareciera, porque si no, cualquier contacto
9: arriba de lo indicado, porque el reglamento dice, te deja
8: te deja para jugar un título con 10 hombres. Bueno, pero ya hizo una modificación, mandó a la Pantera a jugar por la derecha, dijo, ayúdame compadre, vente por la derecha, deja a Juninho allá en punta, y ahora sí a rezar y a ver cómo sacamos el partido. Ya se anunció 5 minutos, si no me equivoco, a 7 minutos más se van a jugar el añadido. Pumas a tratar de alargar esto, más si no hay gol, 30, para ver si hay penales.
11: Qué difícil para Universidad.
9: Increíble. El balón de Vere la pone en el cielo del área para que la busque Omar Campos. Trigo la deja correr, saque de puerta para Navas. Parece que tendremos tiempos extra en el Pedregal. Voltea a la banca y espejea a Efraín Juárez.
8: Ah, qué difícil. Qué difícil porque volteas a la banca y no tienes a nadie. Pero también dices, dejo a la Pantera que no sabe jugar ahí. Pero si lo saco, ¿quién me patea un penal? O si necesito hacer un gol, ¿con quién hago? Qué compleja situación para Pumas. Por eso uno hablaba en la previa, etcétera, de los merecimientos de un técnico y de otro de estar en esta gran final, pero años luz uno y otro. Y aún así, no hay desventaja por ahora, ¿eh?
9: De acuerdo. El balón que lo tiene Jeremy Marcos sobre la banda de la izquierda, arranca Rodo Rotondi, no le cede al argentino. Jeremy enganchó y después jugó para Charlie Rodríguez. Acá está el seleccionado nacional, el que parece que se va a perder la Copa del Mundo. Llegó ahora Rodarte, él ha sido en Zacatecas. Berti Cedrano sobre la banda de la derecha para que venga Evere. Cristian, el balón de para Vecino, acelera la máquina, la va a tener en el interior del área. Rodarte, el impacto, la media vuelta, Rodarte.

0: versión de la máquina. Cuando le dio el título en América, ahora, sobre el cierre del partido, la décima la pone más cerca que nunca Rodo Rotondi. En una media vuelta, imposible para Keylor Navas, a minuto y medio del final. Le dio la vuelta a la máquina. 1-2, Juan Carlos Chiquis Cruz.
1: Decíamos qué difícil va a ser para Universidad aguantar. Lo fue tan difícil que terminó por recibir el gol en el cierre del partido. En una pelota dentro del área, a base de rebotes, la pelota le rebotó al recién ingresado, a Rico. Después de Rico le rebota Angulo, la pelota queda muerta y ahí de zurda le pega Rotondi para hacer el gol del título al 96. Queda un minuto de agregado. Cruz Azul va a gritar campeón con un Pumas que cuando se le lesionó Carrasquilla y cuando le expulsaron a Antuna por esa barrida, le pusieron o se le quedó en alfombra roja prácticamente el camino servido para gritar campeón.
2: 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Selección varía por lugar. 96 y medio, la décima se acerca. El centro, balón al área, Ave María, rompe el cuadro de Wiki, Vicente Sánchez y ahora Joel Wiki. Dos técnicos inesperados, la pelea Pedro Vite, llega Ebere, mete falta, Ebere mano a mano, Ebere pierde. Estamos cerca del título de la máquina, chiquis.
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2: La Pantera Morales peina, no le puede quedar a Nathan Silva, va con todo el cuadro del Pedregal. Y ahora, el esférico para que la tenga Ángel Rico. Palavecino gana, va a dejar con Jeremy Márquez, cambió al terreno de juego, se va a venir la décima para la máquina, no lo ha terminado acaso, infracción de Ángel Rico, tarjeta. Adiós, hasta la próxima, Ángel Rico, y Pumas va a cerrar con 9, amigo mío.
1: Ángel Rico, de pronto el futbolista mexicano, hay que decirlo, llega con muy pocas herramientas a primera división. Entró a jugar muy endeble, muy endeble. Para mí una roja de arranque. Es por atrás, es cierto, va el zapato, está así, pero bueno. Entró al juego muy endeble. A él le rebota la jugada para el gol. Acá cometió una falta previa a esta. Después tira una barrida a las espaldas. Adelante.
3: Si hablamos del merecimiento en 180, fue mejor Cruz Azul. Esa es una realidad, totalmente, fue mejor. Ahora Pumas, con las herramientas que tiene, alargó la agonía hasta el tiempo de compensación de la gran final. Porque hay que decirlo, se quedó primero sin Carrasquilla por lesión, después sin Antuna por expulsión. Y entonces decíamos, el camino está servido para que Cruz Azul grite campeón y lo puede hacer previo a que se nos vayamos a los tiempos extras. Y lo terminó por reganar porque tiene un alto poderío en su plantilla y porque al otro equipo, a Pumas, le faltó herramienta, le faltó materia prima para poder competir. Hizo muchísimo Universidad para llegar acá. Todavía le tomaron atenuantes para solventar la gran final. Y del otro lado, Cruz Azul con todo su poderío, sí creo que fue el mejor equipo a lo largo de la liguilla y por eso termina por gritar campeón en Ciudad Universitaria de la mano de Joel Wiki, que termina por llegar en lugar de Larcamón. Y Cruz Azul es campeón del fútbol mexicano y Wiki seguirá como técnico de la máquina de la Cruz Azul.
2: Hacemos pausa y volvemos. Cruz Azul es campeón del Clausura 2026.
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2: Hank Aaron fue constancia, poder y dignidad. Persiguió y superó una de las marcas más sagradas del béisbol bajo una presión social enorme. Su swing no era escándalo, era precisión, disciplina y grandeza repetida. Aaron conectó jonrones, sí, pero también resistió ataques racistas con una fortaleza admirable. Su historia es la de un hombre que venció al miedo con clase y excelencia.
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3: Jerry Rice es el receptor más grande en la historia de la NFL. No vivía solo del talento, vivía del trabajo obsesivo, de rutas perfectas, manos seguras y una preparación casi militar. Con San Francisco, construyó una carrera de récords, campeonatos y momentos decisivos. Rice hizo parecer simple lo imposible. Cada recepción llevaba una lección, la grandeza. Se entrena cuando nadie está mirando.
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4: Jim Thorpe fue quizás el atleta más completo que haya nacido en Estados Unidos. Brilló en Juegos Olímpicos, fútbol americano, béisbol y más. Su cuerpo parecía preparado para cualquier disciplina y su talento desbordaba las reglas de su tiempo. En una época marcada por prejuicios, Thorpe compitió con grandeza feroz. Su nombre representa la idea poderosa, el deporte como expresión pura del talento humano.
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5: Kobe Bryant fue técnica, obsesión y fuego competitivo. Su carrera con los Lakers quedó marcada por campeonatos, tiros imposibles y una mentalidad que se volvió una cultura, la Mamba Mentality. Kobe estudiaba rivales, copiaba movimientos, perfeccionaba detalles y convertía el trabajo en una religión. Su legado emociona porque no solo habla de talento, habla de hambre. Kobe jugaba como si cada noche fuera inmortal.
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5: Billie Jean King fue campeona, pionera y revolucionaria. Ganó en la cancha, pero su impacto más grande fue abrir camino para la igualdad en el deporte femenino. Su famosa batalla tenística contra Bobby Riggs fue mucho más que un partido. Fue un momento cultural. King entendió que la visibilidad tenía poder. Cada golpe suyo llevaba una causa. Su legado sigue jugando.
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0: bienvenidos a un nuevo amistoso más de preparación de cara a la Copa del Mundo. Dos selecciones mundialistas se enfrentan justamente previo a la máxima justa mundialista. Bélgica recibe al conjunto de Túnez en el Estadio Rey Balduino. Gracias por acompañarnos a través de la señal de TUDN Radio. Soy Max Andalón. Yo los dejo en la voz de Toño Camacho. Un placer como siempre.
1: ¿Qué pasa, Max? Qué gusto saludarte a ti y a toda nuestra audiencia a través de TUDN Radio en un duelo amistoso más. Partido entre Bélgica y el conjunto de Túnez. Ya en las últimas, ¿no? De cara a lo que será la Copa del Mundo Norteamérica 2026. Acá lo interesante es que el árbitro central todavía no trae la indumentaria de lo que va a ser la Copa del Mundo, ¿eh? Mover a la pelota al conjunto belga. Gracias por estar con nosotros acá a través de TUDN Radio en la aplicación Euphoria by Trevor junto a Max Andalón. Y el árbitro central dice que lo vamos a cantar y gozar. Comienzan ya los primeros 45 minutos. La caprichosa ya rueda en el lienzo verde de este recinto acá en Bélgica. Y ojo que ya tiene la primera el conjunto belga. La pelota termina yéndose desviada. El disparo era por parte del número 15, Thomas Müller. Ya llegó la primera después de una acción por el carril izquierdo de Jeremy Doku. La pelota la pasaron de derecha a izquierda, izquierda a derecha. Dejó pasar también el balón a Madu Onana, el campeón con el Aston Villa en la UEFA Europa League. Y por lo pronto ya habrá tiro de esquina. Jeremy Doku dentro del área. Pelota retrasada, la tiene acá Kevin De Bruyne. Corrigiendo fue Leandro Trossard. Leonardo Trossard le pegó con la zurda buscando el poste derecho del arco chamac. Y con las dos manos recuesta bien el guardameta. De hecho, justamente el que se pone de frente a la portería con el impacto fue ahí Kevin De Bruyne. Viene ahí el guardameta tunecino y habrá tiro de esquina, punta de la izquierda. Muy bueno el impacto por parte de Leandro Trossard. Vendrá por lo pronto acá el arbitraje preventivo. Brandon Mejele está hablando justamente con el central. Hoy el árbitro de este compromiso es el griego Anastasios Siropoulos. Le va a pegar acá Kevin De Bruyne. Comba cerrada, minuto 30 de juego. Va elevado, va segundo palo. El balón bota, nadie alcanza a conectar con la cabeza. Todos se fueron a primer palo, de nueva cuenta Trossard, toca atrás, atención, aparecía acá y pierde la pelota en Gay. Acá por lo pronto viene Túnez, cambio de juego de izquierda a derecha. La quiere ganar acá Túnez. Hay un pequeño y leve empujón acá por el sector de la derecha, cerca del medio campo. Terminó tomando Timothy Castañe. Y acá mueve el conjunto tunecino hasta primer tercio de cancha, carril derecho. Va a ganar la pelota para que la tenga Talvi. Talvi puede tocar atrás con su guardameta y ya siendo factor Abdelhamid Chamakh. Y ahora al sector izquierdo, este es Rekik. Rekik regresará con Chamakh para tratar de darle juego. Hoy Rudy García con Bélgica y por otro lado Sabri Lamonchi avanzando con el balón. Talvi, es una presión temerosa por parte de Bélgica, dejando que el balón no tenga el guardameta fuera de su área grande. Hoy vestido completamente de azul el guardameta tunecino. Balón que va a botar, ¿no? Antes con la cabeza la saca justamente Thomas Müller. Y el balón quedará todavía por el sector de la derecha. Vuelven a retrasar la esférica y vamos con las alineaciones del partido. El buen Max Andalón nos cuenta qué manda hoy los belgas, qué mandan hoy los Diablos Rojos.
2: 4-3-3 con Thibaut Courtois a la portería. Dos centrales, Fernando Mejele y Nathan Ngoy. Lateral por derecha Thomas Müller. Por izquierda Timothy Castañe. Como contención fijo Amadou Onana. Dos interiores. Por izquierda Yuri Tielemans, que además es el capitán que dejó.
1: Acá viene Jeremy Doku. Bueno, la barrera de Taro y la pelota quedará todavía en el medio campo. Va a terminar retrasando acá justamente Skiri. La esférica quedará todavía en primer tercio de cancha en las manos del mejor arquero del mundo junto a Joan García. Hablamos de Thibaut Courtois.
3: Continuamos con el medio campo. Lo decíamos a Madu Onana en la contención, además de Yuri Tielemans como interior por izquierda y capitán. Por derecha Kevin De Bruyne. Tres hombres al frente extremo. Por izquierda Jeremy Doku. Por derecha Leandro Trossard. Y como centro delantero Charles de Ketelen.
1: La pelota la tendrá por el sector izquierdo, ya recibiendo en esta zona el número 4. Estamos hablando de Brandon Mejele. Y ahora Jeremy Doku con el amague tratando de llevarse el balón. Tocará con Onana, Amadou, el de Aston Villa. La pelota la va a terminar ahí por recorrer Y ahora van de izquierda a derecha, derecha a izquierda, la tiene acá Müller. Müller intentaba quitarse medio mundo. ¡Falta! Infracción en tres cuartos de cancha por el carril derecho. Pegó ahí Gardi. Y vamos a aprovechar justamente para escuchar la alineación del conjunto de Túnez, que el día de hoy se presenta en la cancha de Bélgica, buscando ya prepararse de cara a la Copa del Mundo.
4: Sí, un 4-4-1-1 con Abdelmujid Chamaj en la portería, dos centrales Omar Rekik y Montes Artalvi, lateral por derecha Mohamed Benjamida, por izquierda Arem Aruz, como contención fijo y capitán Jalil Ayari, Ismael Garbi como volante por izquierda, como volante ofensivo Elías Ashuri, media punta Mohamed Mahmoud.
1: Y en el centro, cabezazo defensivo, saca la pelota el conjunto tunecino.
4: Como centro delantero, Hassem Mastouri.
1: Ahí está entonces Mastouri también en el terreno de juego. Saludos a toda la gente que se está conectando en este compromiso entre Bélgica y Túnez. La juegan en corto, la juegan rápido, la tiene acá Trossard. Pelota para Kevin De Bruyne, que intentaba el centro, el del Napoli. Se fue la pelota y será tiro de esquina, punta de la derecha. Uno más. Moverá justamente Kevin De Bruyne. Lo deja otra vez para Trossard. Carril derecho. Pisa la pelota por este callejón. Se la regresa De Bruyne, que buscaba el toque de primera intención con Jeremy Doku, pero termina sacando el balón como puede ya la selección de Túnez. El balón quedará todavía por el primer tercio de cancha. Kevin De Bruyne. Atención con la barrida. Bien llega Jeremy Doku. La pelota quedará todavía en un serie de rebotes. Le quedará dentro del área chica a Abdelhamid. Como decías bien ahí a Chamac. Y ya van con el número 21. Amine Ben Mida. Mida al centro, se lo dejaban a Gardi, bajan el balón para que aparezca el número 4, Rekik, y este irá con Talvi, Mantasar Talvi, tiene el balón para dejársela en corto, de nueva cuenta su compañero en la central. Estamos hablando ahora de Omar Rekik, este es Ben Mida, descargan otra vez con el número 4, bajándole por completo las revoluciones al conjunto de Bélgica. Hoy Bélgica con su playera roja, short, azul fuerte, con las casetas también del mismo color, casi casi pegándole a negro, Max, si no es que estoy ciego.
4: De hecho, sí es negro.
1: Sí es negro, ¿verdad?
4: Sí, es negro, sí, sí, sí.
1: Gracias, Maxito.
4: Bien a los colores de la bandera belga.
1: Muy bonito el uniforme, por cierto, ¿eh?
4: Totalmente de acuerdo.
1: Y acá completamente de blanco Túnez. No, sí, ya estoy ciego. Sí, no, ya, ya una toma más cerrada, sí, ya se ve completamente negro.
4: Y el uniforme tradicional de los Diablos Rojos, de los que vamos a... Playera roja con vivos en amarillo, short negro con los vivos del mismo color, o sea, amarillo me refiero. Sí, ha sido el tradicional uniforme por lo general.
1: Ojo con el centro que va a segundo palo, la pelota queda adentro, la tiene Túnez. Oye, quiso reventar. Creo que quiso Rekik meter el balón. Quiso meter el balón con todo y tuvo Courtois por como le pegó a la pelota, pero qué bien baja de esférica a segunda acción adentro del punto penal. Con la cabeza retrasaron la pelota dentro del área grande y la reventó Rekik, que pasa por encima del arco de Courtois.
5: Sí, jugada balón parado desde el costado de la izquierda. Es Elías Ashuri el que va con el centro hacia el segundo palo. No siente que tiene buen ángulo Adem Aruz, entonces hace el recentro de cabeza, se la baja perfecto a Omar Rekik, que bien lo decías, le quiere meter de lleno en pie, le pega ligeramente por debajo a la pelota. Y es porque le queda alta. Esto provoca que la termine mandando por encima. Pero buen primer intento a balón parado por parte de Túnez, que en 7 minutos ha tenido la más clara.
2: Y ahora viene Jeremy Doku con la pelota dentro del área. ¡Qué recorte! ¡Atención! ¡La tiene Kevin De Bruyne! Hay un desvío. Que bien lo hace acá por el lado izquierdo Jeremy Doku, dejando el balón para que luego tocara a Charles de Ketelere. Y luego le dejaron el balón retrasado, pero ya dentro del área grande, al del Napoli. ¡Qué recorte, Max Andaló, para que luego le pegara a Kevin! No, creo que Kastain. Le pegó ahí terrible Kevin De Bruyne. Y en el pase era Timothy Kastain.
5: Sí, no, no, no, qué recorte por parte de Kastain. Va a jugar mucho más abierto. Por lo general, el extremo en el mundo del fútbol estamos mucho más acostumbrados a que sea el lateral el que le haga la pasada por fuera al extremo. Ya un par de ocasiones en las que Kastain sí hace pasada, pero lo hace por dentro para que Jeremy Doku juegue por fuera.
1: Charles de Ketelere en el balcón del área, toque retrasado, Doku contra tres, intentaba el toque, por el centro, intentó en un mar de piernas, aunque recupera ya rápido el del City, abre a la derecha, Jeremy Doku, la tiene ahora ya Charles de Ketelere, cambio de ritmo, centro de derecha, izquierda, balón rebotado, le va a quedar de nueva cuenta Doku, antes con la cabeza llega Imaz Touri, el balón quedará cerca del área, grande tunecina, recupera a Bélgica, no hay falta, la tiene Kevin De Bruyne, toca mal el balón, mira el arquero, el toque de Kevin De Bruyne había quedado muy elevado, quedó un globito dentro del área grande, cerca de la línea del área, y salió corriendo Chamaco para quedarse con el balón, y ni siquiera es que brinque por él, Max, sino que corre a velocidad y lo termina embuchacando con las manos.
6: Sí, totalmente. Ahora, una situación curiosa, por lo general es un mediapunta, es un interior, o sea, es un tipo que está en el centro del campo, o sea, refiriéndome de banda a banda, el que tiene libertad. Aquí el que le da totalmente la libertad del técnico es a Jeremy Doku, porque aparece por el costado a la izquierda, pero interioriza, incluso por ahí lo hemos visto más pegados al sector derecho, y no intercambia banda nunca con Leandro Trossard, sino insisto, le da por completo la libertad. Cuando le hace la pasada, en este caso Timothy Castagne por dentro, aparece totalmente pegado a la banda el hombre del Manchester City. En esta última aparece como un media punta para recibir el rebote, incluso se asocia más con Leandro Trossard al costado a la derecha, tiene total libertad Jeremy Doku.
1: Pero a tal grado, Max, que vimos que a mí lo que me sorprendió, te lo iba a decir hace rato en la definición mala de Kevin De Bruyne, el que llega a pisar ya dentro del área,
6: sí, porque lo decíamos, hace lo contrario a lo que normalmente se hace, que es que el lateral hace la posada pero por fuera, aquí la hace por dentro, lo busca hacia la línea final, en este caso Doku va con la diagonal retrasada y el disparo de Doku, y eso fue muy malo.
1: Yo creo que hoy en día tiene mi Doku el mejor jugador que tiene Bélgica. Acá la tiene Trossard, cambio de juego largo, qué buena pelota de derecha izquierda, no, corrijo, terminó llegando bien la defensa ahí de tunecina, falta fuera del área, ojo con la infracción, terminan tumbando a Timothy Castagne, que ahora interiorizaba otra vez, y habrá tiro libre, creo que es una gran zona para ver la calidad de Kevin De Bruyne al momento de pegarle la pelota.
6: Sí, ya prácticamente
1: la vendió bien, no creo que hubiera falta sobre Timothy Castagne.
6: Ya, pero ya prácticamente Castagne es un interior cuando ataca la selección belga, entra por ahí en esa zona y aparte, o sea, es un interior con llegada, que pisa el área, quizá no tanto el disparo de larga distancia, que no es su mejor virtud, pero sí para por ahí regatear un par de jugadores, tratar de hacerle individual y quedar con una muy buena posición para asistir un compañero.
1: Le va a pegar Kevin De Bruyne, minuto 12 de juego, atención que le pegó el arquero, buena la atajada por parte de Chamac, buscó el primer palo, buscó al poste del guardameta Kevin De Bruyne, le facilita la chamba a Chamac, que solamente recuesta dos manos al lado izquierdo, mi querido Max Andalón. Creo que ni siquiera tampoco potencia traía el balón,
6: Sí, de acuerdo. Ahora, ya viendo a la selección tunecina defender, ya prácticamente termina por Mohamed Mahmoud meterse entre los mediocampistas, ¿no?
1: Porque viene acá en este sector, tiene mi Doku dentro del área, Doku, el intento de disparo que bien terminaba recortando para tratar de hacer el disparo con la pierna derecha, ya revienta la pelota Túnez antes. Marcan una infracción al minuto 13 de juego. En el suelo quedó el número 5, Adem Onur.
6: Sí, mencionábamos al inicio del partido que esto era un 4-4-1-1. Y esa línea de cuatro mediocampistas no era una línea como tal, sino era un rombo. Porque era Skiri el que se encontraba totalmente fijo como contención. Ashuri un poquito más adelantado, pero ya termina ajustando. Es Mohamed Mahmoud, lo decíamos, el que se mete en esa línea de mediocampistas. Ashuri se adelanta para hacer el del media punta, acompañar a José Masturi para hacer una doble presión, y esto, más allá de un 4-4-1-1 en rombo, se termina convirtiendo en un 4-4-2 con dos líneas de cuatro y por ahí dos hombres para presionar, ni siquiera alto, sino para tratar de mantenerte estable atrás, de cortar las líneas de pase.
1: Ahora viene el balón para que salga bien Thibaut Courtois. No se complica el número 9, justamente José Masturi. Y ahí está el guardameta belga que se recuperó para la Copa del Mundo, recordando que se perdió ya gran parte de la temporada en la segunda vuelta, y que también recordemos tuvo ese problema con el técnico anterior, ¿no? Que lo provocó retirarse de la selección. Llegó Rudy García y como que dijo, nunca pasó nada, ya estoy de regreso, muchachos. Porque, a ver, la capacidad y el nivel que tiene Thibaut Courtois es para que le también para otro mundial sin ningún problema.
6: De acuerdo, yo estoy contigo en el sentido de que creo que es el mejor portero del mundo a día de hoy. Posiblemente, digo, a ver, el tema es, viene de una lesión, pero creo que por capacidad no hay un tipo más determinante que Thibaut Courtois en la portería. Y no, a ver, Balón de Oro en Rusia 2018, por favor.
7: La tiene Meunier, toca a la derecha para que la tenga ya en este sector. Todavía acá el conjunto belga, la tiene Amadou Onana en corto para que la tenga Trossard. Retrasa la pelota, pero va hacia el carril izquierdo. Buena pelota cerca del balcón del área con Kevin De Bruyne. Se mueve Jeremy Doku, qué manera de moverse de Doku. Intenta el toque por el centro, interioriza bien. Kevin De Bruyne no puede conectar, luego provoca una falta durísima. Intenta mucho el toque por el centro la selección de Bélgica y ahí es donde termina perdiendo el balón Kevin, que ya no es el que conocimos hace 10 años, pero la calidad sigue intacta, aunque acá termina generando una infracción
6: que no era
7: sobre Ayari, que sí no era, Max Andalón.
6: Y por ahí Ayari la vende, a ver, entiendo,
7: sin contacto.
6: Le termina impactando ligeramente por ahí en la pantorrilla Kevin De Bruyne, un puntapié, pero porque previamente punteaba la pelota el futbolista belga. No se da cuenta de esa situación el árbitro central y decide marcar la tarjeta, mejor dicho, la falta por la patada. Pero insisto, la intención y lo que termina haciendo Kevin De Bruyne es jugar la pelota. No era tarjeta, no era falta.
7: La tiene acá Thibaut Courtois, minuto 15 de juego. Viene saliendo por la derecha ya el conjunto belga, que hoy yo no lo veo ni candidato, ni caballo negro, ni nada. Meunier, mano a mano, Meunier se quita uno.

0: pero por la banda de la derecha, Yacamado, Nana.
1: Buena barrida.
0: Qué buena barrida para recuperación de pelota. De muy buenas condiciones el de Aston Villa, que curiosamente banca en la gran final de Aston Villa en la UEFA Europa League, que me sorprendió bastante. Y también teniendo a Juli Tielemans, uno de los mejores jugadores de aquel torneo.
1: Ah, Tielemans, sí, pensé que te referías a Trossard.
0: No, a Onana.
1: Que yo decía de que no, Trossard está en el Arsenal, pero sí.
0: No, Onana, hablando de la recuperación de Onana, a mí me sorprende que esté a banco hoy en día en Aston Villa.
1: Sí, de acuerdo, en ese sentido, totalmente de acuerdo. Es un tipo que tiene nivel, que tiene buena recuperación, que aparte te puede generar, es un tipo mixto en toda la extensión de la palabra. Ahora, en esta última, lo de Trossard, no me pareció todo descabellado. A ver, la ejecución es buena, es una realidad, pero creo que intentó amagar con un centro, pero darle dirección a portería para sorprender al guardameta, Abdelmoukid Chamakh. De hecho, sí lo termina sorprendido, pero va ligeramente por encima el tiro centro, si se le quiere decir así, que hace Leandro Trossard. La intención era muy buena, la ejecución no tanto.
0: El balón quedará en primer tercio de cancha. Aquí está Rekic. Se la dejan a Chamakh. Alvi. Y ahora el balón viene largo. Ojo, que quiere ganar a velocidad acá justamente Túnez. Cruzamiento defensivo, le complican acá a Elías Achouri. Me parece que la cobertura defensiva fue de Müller. Gana bien, ojo, con la patadita.
1: Sí, bien, Thomas Meunier. Es que el tema es que la patada incluso es del mismo Achouri, pero se la da en la planta del pie a Meunier. Por eso no le termina doliendo al belga, y por ahí muestran signos de lesión. Digo, no grave, nada, solamente el dolor, pero sí.
0: Ojo, la tiene Túnez, el disparo termina siendo rebotado. Era saque lateral y la mandaban a la olla, y luego ahí el rebote es defensivo. Qué bien descargan hacia atrás la selección tunecina para que la tenga ya Gachamac. Y luego manda un despeje largo cortando el cielo en dos. Sobre Meunier el balón se fue y habrá saque lateral por la banda de la derecha. ¿Hasta dónde ves a Bélgica, Max Andalón?
1: Creo que, a ver, evidentemente depende de la suerte que termine teniendo y contra quién se termine enfrentando. Pero yo no veo cuartos de final y hasta ahí.
2: Sí, ¿verdad?
1: Sí.
2: Ya no es esta selección belga del 14-18 y creo que hasta alcanzó 22, ¿no?
3: No, sobre todo lo hemos discutido, lo decía con el Manchester City, o sea, y el rol que tiene Bernardo Silva y Kevin De Bruyne, que voy. Creo que Kevin De Bruyne es un futbolista que es muy bueno ejecutándote, o sea, tiene una gran visión, una gran capacidad para asistir, pero creo que es muy bueno ejecutándote un plan de juego.
2: Sí.
3: Cuando los partidos se te complican, quizá y no tanto. O sea, de cuando tienes que cambiar algo, cuando tienes que responder. El genio que tenía, que te respondía el Manchester City, era Bernardo Silva.
2: Sí.
3: Aquí era pasar. Ya no lo tiene un buen rato, ya se termina retirando. Y creo que sí, es un conjunto con muy buenas individualidades, pero creo que le falta el cuarto para el peso.
2: De hecho, Max, yo recuerdo un partido de Naciones donde sale Kevin De Bruyne.
1: ¿De Nations League?
2: De Nations League, sí. De los de Naciones de, iba a decir con Kaká, pero no te creas, de UEFA. Uh-huh. Va perdiendo Bélgica, que se ve muy mal, no recuerdo la selección, cuando aquí van perdiendo, pero sale Kevin De Bruyne de cambio y voltea y dice, es que ¿qué más hago? Ya no puedo hacer más, es que no puedo solo. Y se le ve la frustración a Kevin De Bruyne. Ya para que cuando salga de cambio termine gritando y exasperando y con esos movimientos tan exagerados en las manos, sí te hace entender que de plano está la frustración a todo lo que da para Kevin De Bruyne, que no te da esas genialidades que te puede dar un Eden Hazard, ¿no?
1: Es que, a ver, lo decía, creo que es muy raro que Kevin De Bruyne cambie, ojo.
2: Línea final, atención que puede mandar el centro a Bélgica. Aguantan la redonda, la termina recuperando la selección tunecina. De hecho, terminan reventándole el balón a un elemento de los Diablos Rojos y ahora saca el lateral.
1: Es muy raro que Kevin De Bruyne, a ver, ¿te puede desempeñar diferentes funciones? Sí, totalmente. Porque lo hemos visto de falso 9, de interior, de 10. O sea, el tema es muy raro, por no decir que nunca pasa, que Kevin De Bruyne cambie de funciones en un partido, o sea, medio partido. O sea, que diga, el equipo necesita esto, pues deja cambio, me echa el equipo al hombro. Esa es la situación con Kevin De Bruyne. Cosa que sí, por ejemplo, podía ser Eden Hazard, el tema de tomar mucho más el protagonismo. Entonces, bueno, creo que también extrañan a un gran goleador como lo es Romelu Lukaku.
2: Ya está en la banca.
1: Está en la banca, sí, pero no está en su mejor forma.

0: entonces en ese sentido sí no la veo tan, tan fortalecida como esa selección belga del 2014 y 2018.
1: Esa selección era una locura y creo que no dimensionamos su calidad porque quedó entre los cuatro mejores del mundo, ¿te acuerdas?
2: Sí, a mí me parece incluso por calidad mejor que Croacia.
3: Sí, no, claro,
2: porque
3: claro.
2: Que Croacia aprovechó en gran parte los tiempos extras y los penales.
1: Y el plan de trabajo que tenía Slavko Dalić. La tiene Nathan. Buscará por la derecha, Madu Onana. Y creo que en parte también una buena generación croata. No todo el 11, sino dos, cuatro nombres, yo creo.
2: Es muy bueno el 11. Creo que, a ver, tenía.
1: No, pero muy potencializado con el tema de.
2: No,
1: es Slavko Dalić.
2: No, tenías a Modric, tenías a Rakitic, Perisic, Mario Mandzukic. O sea, tenías jugadores de primera línea, ojo.
1: Cambio de juego de izquierda a derecha, viene acá Túnez. En el mano a mano va a intentar ganar a Yari, contra Timothy Castañe. Sigue a Yari, es al. Por querer burlarse a Timothy Castañe, toca con la zona del balón hacia afuera de la cancha.
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5: Tom Brady es la definición de longevidad, liderazgo y obsesión competitiva. 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Brady hizo de la presión su territorio natural.
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0: No, sí lo recuerdo, justo ese Girona estuvo por ahí.
14: Pero era la banca.
0: ¿Sí?
14: De Gazzaniga.
0: ¿Sí?
14: ¿Cómo te explicas que Livakovic fuera banca de Gazzaniga?
0: Y porque aparte creo que sí, Livakovic, a ver, entiendo que puede haber sido en una liga menor, o sea, cuando no estaba en el Girona, me refiero, siguió teniendo regularidades, siguió teniendo buenas actuaciones, no solamente fue una llamarada de petate en la Copa del Mundo.
14: No,
0: creo que se mantuvo en buen nivel. Insisto, no entiendo de verdad por qué no se fijó un mejor equipo en él.
14: El peor representante en la historia lo tiene Dominik Livakovic.
15: Y Memo Ochoa. La historia de Memo Ochoa también es complicada.
0: ¿Por qué más podría ser?
15: ¿Cómo?
0: No, es que estaba pensando que más podría ser un tipo así de que con mala suerte para los fichajes.
15: Muy buena pregunta.
0: Pero bueno, sí, mala suerte para Livakovic.
15: Ochoa, recordemos, por el Clenbuterol en 2009.
0: Sí, ya estaba firmado
15: por el Paris Saint-Germain. Y terminó llegando ya al Ajaxio, que está hoy en las divisiones inferiores, y ya dejaron descuidado su estadio porque ya no es un equipo profesional. Saque de manos, la pelota está dentro del área, se reanuda el partido después de lo que fue la pausa de rehidratación. Carril derecho, Ayari. Recupera Bélgica, van a mandar a correr a Jeremy Doku. Mira Jeremy Doku, le mete primera, segunda y tercera. Viene ya carriendo la pelota. Agarra de mano a mano, recorre con el balón con la pierna. Suba pegada para Kevin De Bruyne, el recorte. Kevin toca hacia atrás, se le acaba la cancha, la tiene Doku. Ya regresó todo Túnez, pelota retrasada. La falló Yuri Tiedemann, la mandó al lado derecho en el ángulo superior derecho. El balón fue muy largo para Kevin De Bruyne, tuvo que tocar atrás al momento de la salida del portero Chamat. Regresó a todo Túnez.
14: Y me parece que creo que la definición de Tiedemann no es la mejor, mi querido Max Andalón. ¿Qué pasó en esta acción? ¿Qué pasó con Kevin De Bruyne? ¿Qué pasó con Yuri Tiedemann?
16: Sí, lo que te permite un jugador de las características de Jeremy Doku, que no solamente es velocidad, no solamente es el tema de tener ida y vuelta, explosión porque sí, sino también además una buena conducción, una buena capacidad para regatear. En esta situación le mandan el pelotazo por el costado de la izquierda, interioriza y termina mandándole el servicio filtrado a salir al final a Kevin De Bruyne, que me parece que es un gran gesto quitándose el guardameta. Desafortunadamente se le acaba la cancha y nuevamente vuelve a soltar cuando ya se libre por línea final el balón. Atrás para Jeremy Doku, viene la diagonal retrasada y le termina pegando de mala forma a Timothy Castaño.
17: la termina mandando elevada, pero qué buena jugada estaba armando el hombre de Manchester City, Jeremy Doku.
15: El recorte le queda larga la pelota. Bueno, también aplaudirle al chamán que salió en el momento adecuado. Pocas veces se hablan de ese tipo de salidas de los porteros porque no se quedan con el balón.
17: A ver, aquí te vale prácticamente un gol. ¿Sí? Porque finalmente le dejabas el arco abierto por los costados para que Kevin De Bruyne definiera. Llegaba prácticamente sin marca. Lo termina presionando. O sea, alarga la pelota Kevin De Bruyne y eso lo deja prácticamente sin espacio. Es una gran intervención por parte de ojo que está tenido
15: todo tu carril izquierdo. Doku se mete al área, hace la bicicleta, Doku le intenta pegar, centro, remate.

0: y ahí solito frente al arco, sin nadie que le incomode, sin nadie que se lo impida, termina el balón mandándolo a las redes. Leandro Trossard, un penal en movimiento espectacular. Se olvidó Rekic del número 10 que le llegó por la espalda por preocuparse por Charles de Quintelare. Y eso sí, lo de Doku en el mano a mano, Max, con tan poco espacio, mandar la pelota hacia atrás. ¡Ojo con el error! ¡Ojo con el error! Estuvo cerca de la equivocación de Thibaut Courtois. La presión de Maustauri era importante, ya viene saliendo Bélgica, pero al 29 de juego, Max Andalón, ya está 1-0.
1: Sí, gran jugada, lo decíamos, ya un par de consecutivas, esta termina en gol. Gran jugada por parte de Jeremy Doku, nuevamente lo busca en la velocidad, por la izquierda, te dejó.
0: Viene Túnez, el centro derecha, izquierda, bien hacia atrás, Neuner, mejor la reventó Thibaut Courtois, se la regresó, bien complicada Neuner al guardameta del Real Madrid, la gana de volea Neuner. Parte interna, la eleva más para Courtois y Courtois mejor revienta y dice ¡vámonos de aquí!
1: Sí, ahora lo decía por el costado de la izquierda Jeremy Doku, cuando ya estaba cercano a la línea final, hace lo que quiere con Adem Aruz. Le enseña por ahí el dulce, le hace un par de bicicletas, parece amagaba con que iba hacia la línea final, pero recorta, manda la de
0: Rey, de Rey, de termina sacando el disparo poderoso del Napoli. Se animó Kevin De Bruyne. El problema es que el disparo fue muy centrado sobre la zona de Chamac. ¡Y Chamac ganó Ochoa!
1: Sí, simplemente por ahí con el manotazo. No se siente cómodo como para quedarse con la pelota. Da por ahí el rebote de puños. Y simplemente lo decía, diagonal retrasada por parte de Doku en la pasada. Trossard con parte interna se le escapaba la marca a Omar Rekic. Y manda el balón al fondo de la red con parte interna. Lo gana Bélgica 1-0.
0: Ahora viene el centro de Meuner, balón desviado, habrá tiro de esquina, punta de la derecha. Yo estoy maravillado con lo de Jeremy Doku, ¿eh?
1: Sí, de acuerdo. Ahora lo decías en una después del gol, no se complica Thomas Meunier. Le queda la pelota ni siquiera tan comprometida porque no llegaba nadie a la marca, me parece. Le termina con parte interna mandada, se la tiró Courtois, pero a la altura del pecho, Courtois se desespera, decide sacarse problemas y reventarla.
0: Viene dentro del área grande Jeremy Doku, mete el balón entre dos, toca hacia atrás para De Bruyne. De Bruyne con Trossard, buena triangulación, de nueva cuenta con Doku, de nueva cuenta De Bruyne. Manda el centro, remonte por encima, lo que acaba de fallar. Brendan Mejera, mi querido Max Andalón. Qué centro con el guante, la puso ahí con delicadeza, con una calidad importante. Kevin De Bruyne. El problema es que Mejía le mete su remate por encima del arco.
1: Creo que le queda ligeramente alta, y eso es lo que termina causando Mejía que le pegue por debajo a la pelota y la termine mandando por encima de la red. Digo, finalmente es un gran centro por parte de Kevin De Bruyne, posiblemente un poquito más de anticipación o saltarte un pasito más atrás le hubiera facilitado la chamba a Brandon Mejere porque iba bajando la pelota, pero Bélgica es muy muy superior en el partido,
0: muchísimo. Y ya lo reflejó con lo importante que eran los goles. Ahora, Max, habéis comentado, en el suelo se había quedado Modu Onana.
1: Sí, ya
0: vio el gol y se levantó a festejar.
1: Sí, continúa como si nada.
0: Saludos a toda la gente que está conectada el día de hoy. Arroba Max Andalón, arroba Cántalo Camacho. Le manda saludos mi jefita.
1: Ah, saludos.
0: Me dijo, me toca con Max Andalón. Me dijo, por fin vas con alguien. Y yo, ¡ay, mamá! Carril izquierdo, balón filtrado que no puede conectar ahí. Jeremy Doku. Quedará el balón para Brandon Mejele. Este es el movimiento de Nathan Godoy. Se acabaron en su momento la época de los Fellaini y de los Hazard. Acá viene por lo pronto la pelota por dentro del área. Kevin De Bruyne sale por el carril de la izquierda, descarga hacia atrás para que la tenga Jeremy Doku. Cerca también está Juri Tiedemans. ¡Qué buena triangulación para que la tenga de nueva cuenta! Acá Doku, carril izquierdo entre dos, termina cayendo. Pero termina consiguiendo un tiro de esquina por la banda de la izquierda. La arma fuerte y ni tan secreta de Bélgica en la Copa del Mundo se llama Jeremy Doku.
1: Sí, un tipo que más allá de que el fútbol cada vez es más físico, le sigue recordando lo importante que es el regate con poco espacio, lo importante que siguen siendo los duelos uno contra uno. Cada vez se esfuerza más tipos como incluso su ex técnico Pep Guardiola en robotizarlo y no depender de eso.
0: ¡Ojo, Doku dentro del área, el centro! ¡Saca la pelota en la línea, Túnez! De centro de Doku por debajo, sí. En un tiro de esquina que todo el mundo estaba desconcentrado. Túnez va a sufrir en la Copa del Mundo, habrá otro tiro de esquina. Pierde la pelota la selección tunecina, la selección asiática por la banda de la izquierda. Y Max empezó a llover.
1: Sí, totalmente. A ver, juegan en corto en ese último tiro de esquina con Jeremy Doku. Parecía que le iba a devolver a Kevin De Bruyne, pero engancha la pelota y se mira final. qué jugador, quién predecía el bloque.
2: La tiene Yuri Tielemans fuera del área, toca hacia la izquierda, pico del área, hacia el sector izquierdo para Kevin De Bruyne, esperan tres en el área, ya se incrustan cuatro, bien hasta voló para con la cabeza sacarla Calvin. Mete bien el cuerpo acá, Timothy Castan. Para quedarse con la pelota, cerca tenía Tielemans, mejor con Kevin De Bruyne, cerca está Jeremy Doku. Kevin De Bruyne pisando la pelota, quiere meterle velocidad, mejor retrasa la esférica, la tiene todavía acá en este sector el conjunto belga, falta por el carril izquierdo, falta por una excelente zona, para un tiro de libre en el suelo, reclama que no hubo falta, Trossard quedó en el suelo y el que reclamaba era el número 14, Khalil Ayadi.
1: El tema no es una falta con una patada fuerte como tal, sino que le da el costalazo con el cuerpo, me parece carga excesiva, lo va incomodando, jalando, molestando, y ya después se termina cayendo a Trossard después de tanta presión. Sí, me parece que es falta, vendrá Kevin De Bruyne en el sector izquierdo.
2: Viene Kevin, carril izquierdo, esta puede ser buena, la mandan a primer palo, balón peinado, pasó Ray raspando el travesaño y el post del lado izquierdo. Mandaba el balón Kevin De Bruyne y el que conecta justamente es Brandon Mejele.
1: Sí.
2: Manda el balón al poste izquierdo, al segundo palo, y deja pasar el balón a Irekic, aunque andaba jalando a Charles de Ketelere, que creo que es el que menos hemos visto con participación de gol, Max.
3: Sí, que a ver, es difícil que destaque un 9 con un juego en el que tienes tan poquito espacio y estás tan encima. Por lo general, los que van a destacar a lo mejor un poquito más son los hombres de nada, como Jeremy Doku, que a lo mejor dentro de esos pocos espacios que se han tenido un poquito más, han sido favorecidos en el uno contra uno, incluso capacidad para centrar, para buscar la asistencia. También Castaño por ahí con unos 3, 4, 5 centros en este partido. Entonces, en ese sentido, creo que va a ser, es un partido muy complicado para Charles de Ketelier, pero digo, bueno, es finalmente la función que le toca, y en este le tocó bailar con la más fea.
2: Y con la más fea y con la más gacha, él está batallando mucho. 35 minutos. Pregunta Luis Castro, ¿sí cae otro gol?
0: No, porque van a caer varios. Max Andalón, ahí te va. Grupo F, Países Bajos, Japón, Suecia y Túnez. Túnez estará en Monterrey. Si no mal estoy, estaré en el juego 1000 en la historia de las Copas del Mundo.
1: Japón.
0: Japón, Túnez, ¿no?
1: Sí.
0: Grupo G, Bélgica, Egipto, Irán y Nueva Zelanda.
3: Hey. Está presupuestado, me parece, para que estas elecciones Bélgica sea primero y, con todo respeto, Túnez sea último de su grupo.
0: Muy buena pregunta, pensando en que también está, no te crees, sí, digo, Bélgica líder, Túnez en el fondo, sí, tomando en cuenta que está Japón también como una de las elecciones que ha llamado la atención con el paso de los años en cuestión de avance, ¿no? De, con su plan de los 100 años.
3: No, 50, 50.
0: 50 años. No, que yo lo veo 100 años, por como no han llegado, no lo han logrado todavía. Pero han ido dando pasos importantes. Hoy en día toda la selección nipona está en Europa.
3: Y que dicen que para 2050 quieren ser campeones del mundo. E hicieron un plan para conseguirlo.
2: Ya tiene Courtois. Avanzando ya Bélgica, la deja todavía por la izquierda para recibir Jeremy Doku. Cuadradita por la espalda. Llegó para dejarle ahí el recuerdo a Horus, que le ha costado un mundo. Ahí está entonces lo que se viene de los partidos de la Copa del Mundo. Países Bajos estará enfrentando a Japón. Suecia tendrá su debut en contra de Túnez. Se jugará en el Estadio Monterrey el domingo 14 de junio. Muy buen horario, a las 11 del este, 10 del centro. No, corrigiendo, 10 del este, 9 del centro.
3: 8 de hora local.
2: 8 hora local, Simón. Llegaba Müller, recupera Müller, pico del área. La descarga para que la tenga Yuri Tielemans. Este es Kevin De Bruyne. Kevin mano a mano. Kevin balón. ¡Ay, qué buena pelota estaba mandando De Bruyne! El problema es que no se la entendió acá. Me parece fue Trossard el que no llegó a la pelota. Lo metió en diagonal, Max, buscando el primer poste, buscando ahí el área chica para que cerrara Trossard y mandara a la venenosa hacia atrás, buscando otro centro, pero el guardameta Chabac lo entendió bien.
3: Se termina anticipando de forma perfecta a Bermúdez de Chabac, como ya bien lo comentas. Que creo que
1: no podía hacer nada en el gol. O sea que de ahí en más ha tenido una noche tranquila.
0: Ha tenido dos atajadas importantes.
1: Sí, dos atajadas importantes. Ha cumplido, ha atajado lo que tenía que atajar. Ya en el gol era imposible.
0: Balón acá por el carril izquierdo, la tiene Charles de Ketelere. Este se tenía mucha expectativa y ahora ya en un sinfín de equipos por Italia. Charles viene de Ketelere. Muy buen cruzamiento defensivo de Horus. Le queda Jeremy Doku, se quita la barrera. Doku se puede quitar a Horus, toca hacia atrás, la tiene todavía Cacho y Tiedemans. Ahora es Kevin De Bruyne, cerca tiene Odana. Le hace acá Kevin, va al carril izquierdo. Ahora acá está Yuri Tirimas, balón picoteado, buena pelota, carril izquierdo, van a mandar el centro, izquierda, derecha. Saca el balón ahí, Calvi. Y habrá saque lateral por la banda de la izquierda. Y ahora la dejan con Jeremy Doku. Preguntan que dónde lo pasamos por TUDN Radio, donde vivimos tu pasión, señoras y señores, para que no se pierda ningún detalle. Arroba Max Andalón, arroba Cántaro Camacho, si quieren divertirse y ver contenido con humor y con inteligencia. Vean al Max Andalón, que ayer subiste uno medio tristón, ¿eh?
1: Uno tristón, sí, mi equipo del 7-0 perdió en cuartos de final contra quién fue. O sea, bueno, en el video puse que contra Costa de Marfil, pero realmente que puso contra Suecia.
0: Me mandaste en inglés el juego, ¿verdad?
1: Sí.
0: Tengo que empezar a jugar.
1: Sí, ayer perdí con un 11 que tenía adelante. Era 4-2-3-1. Tenía adelante, bueno, de medio campo hacia arriba eran dos contenciones, Modric y De Bruyne. De media punta Zidane, por izquierda Henry, por derecha Messi. Y de nuevo Van Basten, y perdí contra Suecia del 94.
3: Eso fue trampa, ¿no?
1: No sé, digo, es simulación. Entonces, no depende de mí, no es como en el videojuego que puedes entrar a jugar.
0: Tiedemans se la dejan a De Bruyne, Jeremy Doku, mano a mano, pico el área. Doku cambio de ritmo, intentaba el centro de nueva cuenta. Acá Doku casi aplicó la sistematizada de Pep Guardiola, ¿no? A velocidad, línea final y manda el centro hacia atrás.
1: Sí, ya calentando los suplentes por parte de la selección belga. Romelu Lukaku, de los que más destaca.
0: Es un monstruo ese delantero.
1: Sí, la presencia física. Es que, a ver, el tema es, los ves por el frío, con chamarra, con gorrito, no sabes quién es quién, de tantas cosas que están.
0: En el corner,
1: pero ves a un monstruo enorme y dices, no, sabes que es Lukaku. No, es que el tipo
0: fuerte,
1: alto, o sea, sí destaca en el grupo.
0: Y bastante, diría yo. Acá viene por lo pronto con el balón Garbi. Garbi se la deja ya a Chouri. Este es Rekic. Pelotazo largo a la banda de la derecha. Viene acá Túnez, mano a mano. No me digas, acá sorprende Túnez. La tiene acá todavía Garbi, mano a mano. Cayó, no marcan falta. Este es el número 14, a Yari contra Kevin De Bruyne. Se quitan a Kevin, la tiene a Yari, quiere ganar una, vuelve a hacer el movimiento, van en mano a mano. Se quiere quitar también a Timothy, manda al centro, a derecha, izquierda, a tierra de absolutamente nadie. Pero bien a Yari, ¿eh?
1: En la 17 lo saca Yari contra dos futbolistas. Es para aplaudirle, ¿no?
0: La recupera Túnez en territorio peligroso. La tiene acá Garbi, mano a mano. Garbi, pico del área, Garbi le va a pegar. Garbi, corte defensivo, la pelota quedará todavía por la banda de la izquierda para que aparezca ya el número 7. Estamos hablando de Achouri. Achouri pisa el balón cerca del balcón del carril izquierdo. Y acá todavía la va a tener para dejarla el número 21. Hablamos de vida. Ahora acá está con el balón Garbi. Intenta generarse algún espacio Túnez. Este es Rekic. Ya defiende con todo hacia atrás. Bélgica dispara de largo. ¡Ay! Bueno, se animó Talvi. Le pegó con potencia. El problema es que la mandó a Brujas, Max.
1: Sí, totalmente. Le pega muy por debajo a la pelota. La termina mandando como para más o menos la fila 8. Y eso que tenemos tribuna lejana, tenemos estadio olímpico. Entonces, en ese sentido, muy mal el disparo por parte de Achouri, de Ayari, perdón. Es el que termina al final de cuentas mandando su disparo.
0: Estamos, no fue tarde.
1: Ah, perfecto. Estamos ya cercanos al minuto 43, ya a punto de culminar la primera parte.
0: Müller, carril derecho. Müller deja el balón en corto para nadie. Ah, mira qué error. Quiso sacar, reventar la pelota. Rekic se cruzó, Ben Mida.
2: y terminan cediendo un tiro de esquina porque le pega el número 21 cerca de la línea final. Por completa falta de comunicación ahí, Max. Y ve, será un córner muy infantil para Bélgica. Y ya llegó la lluvia también hasta los
4: micrófonos.
2: ¡Madre santa! Vendrá córner. Bomba abierta de Leandro Trossard. Trossard con la pelota, va a levantar la mano izquierda. Madre santa, no quitada. Se Trossard le regaló el balón a Túnez. Ahorita lo platicamos bien, el despeje largo. Se puede venir la contra del conjunto tunecino. Vendrá el recorte. Acá lo va a intentar de nueva cuenta Yari. A Yari se quiere quitar a medio. ¿Otra vez? No, que lo revisen. Le sacó el aire. Le sacó el aire Max Andalón. Que lo revisen de inmediato al número 21. Está en el suelo justamente. Mida.
4: Sí.
2: O sea, le dio un pelotazo a su propio compañero.
4: Sí, con todo y que es un futbolista talentoso, creo que si algo se le puede reclamar a Yari es que muchas veces no sabe cuándo soltar la pelota. Tiene un par de opciones para contactar con un compañero en este y en la pasada, en la que hizo el 2 contra 1. No suelta la pelota, se va ahogando. En esta ocasión creo que tarda demasiado cuando tiene la posibilidad de un contragolpe hacia el otro costado para hacer el cambio de juego. Tarda además en hacer el cambio de juego, interioriza y ahí es cuando busca justamente soltar con Ismael Garbi. Termina sofocando justamente a su compañero. Cuando todavía se agregan ya 3 minutos.
2: El que estuvo en el suelo era Ellis Skinner.
4: ¿Sí?
2: El que recibe el impacto. Y veníamos, Max, aparte de este pelotazo que le dan al capitán, también de un terrible córner de Trossard.
4: Sí, a ver. Trossard intenta jugar el balón raso. No sé a quién intentó contactar porque el único jugador que estaba en esa zona era tunecino. Recupera la pelota la selección visitante. Va al contragolpe y después se termina provocando esta situación en la que Skiri es sofocado. Pero pues sí, ¿no? Lo de Trossard fue lamentable.
2: Y también lo de Ayari, que creo que es de los más destacados en cuestión de calidad individual.
4: Sí. Con esa salvedad lo decíamos que ha tardado en soltar la pelota en ese partido.
2: Muchísimo. Pero es el que más intenta. Doku. Quedan 2 minutitos del añadido. Doku por la espalda, falta barrida y tiro libre.
4: ¿Amarilla?
2: No, pero acá creo que sí.
4: De bronca entre Doku sí. Y Ayari. Y por esa situación entra rápido intervenir.
2: Es que sabes que Max, creo que sí va a darle directo a Doku por la espalda y creo que ya la reacción de Ruin es para buscar que el central griego saque una amarilla.
4: A ver, el tema es, bien lo dices, a ver, va espejando.
2: ¡Oh!
4: No, yo creo que hay teatro por parte de Doku.
2: No, lo alcanzan a machucar ya.
4: Ah, no, sí, ya lo vemos.
2: No es que lo machucan el tobillo, sí, con el cuerpo, que acá no se barre. O sea, no lo agarran con el pie, sí, con el que se barre.
4: La razón por la que sé que ya antes de la repetición decía, creo que va a haber teatro, porque va espejeando los Jeremy Doku, como para ver en qué momento viene con la barrida y rápidamente mete la pierna para cubrir la pelota. Y me parece buscar la falta. Digo, finalmente eso no es culpa del mismo Doku. Si hay un contacto importante por parte de Ayari, creo que la tarjeta amarilla se vuelve loco Rudy García. Y ahora juega.
2: Doku otra vez. Doku ahora va a querer intentar la otra línea. Final se quita 2. ¡Manda el centro! ¡Onena! No remató de la mejor forma. Pero a Doku me lo golpearon y este reaccionó rápido. Y en vez de buscar el golpe, lo hace con Adrián Cachita en guante blanco, quitándose a dos con una facilidad brutal.
4: Totalmente. Digo, finalmente, y encima, uno de esos dos es el número 14, Khalil Ayari, el que apenas acababa de cometer esa falta. Ya llegamos al minuto 2:45 de agregado. Seguramente reanudará Abdel Mujid Shamak y se acabará el primer tiempo cuando Rudy García se lleva el cartón preventivo por reclamar.
2: Va a haber amnistía, ¿no, Max? No, todos los que tenían rojas van a poder jugar la Copa del Mundo, ¿no? En los últimos juegos de eliminatoria.
4: Ay.
2: Por cierto, el árbitro central dice que se cantó Higo solo los primeros 45 minutos. Lo gana fácilmente la selección de Bélgica 1-0. Ahí está entonces lo que ha pasado en este partido. Gol de Leandro Trossard al minuto 28 en contra de Túnez. Hacemos una pausa y regresamos para cantar Higo solo los segundos 45 minutos.
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15: 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Williams entendía la zona de strike como un mapa secreto.
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18: Serena Williams redefinió la fuerza en el tenis. Su saque era intimidante, su mentalidad indestructible y su presencia revolucionaria. Ganó en una era durísima, volvió después de lesiones, críticas y maternidad, y siguió compitiendo como figura monumental. Serena no pidió permiso para dominar, impuso respeto. Representa poder, elegancia, resistencia y grandeza. Su legado va mucho más allá de la cancha, abrió camino.
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20: Simone Biles llevó la gimnasia a una frontera que parecía imposible. Su potencia, control corporal y creatividad la colocaron en una categoría única. Tiene movimientos con su nombre porque hizo cosas que nadie más podía hacer. Pero su grandeza también está en hablar de salud mental, presión y humanidad. Biles recordó que incluso los más fuertes también sienten y que cuidarse también es valentía.
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0: Y el árbitro central dice que lo vamos a cantar y gozar. Comiencen ya los segundos 45 minutos. Gracias por estar con nosotros. Acá en TUDN Radio, donde vivimos tu pasión, Bélgica y Túnez juegan en TUDN Radio en este duelo amistoso de cara a la Copa del Mundo Norteamérica 2026. Gracias por estar con nosotros acá en la aplicación Euforia y en todas las afiliadas. Por lo pronto la pelota ya la tiene por la izquierda Túnez. Ya estaremos platicando los, en caso que haya 35,000 cambios que se han dado durante todos estos partidos amistosos. Y en el centro la pelota termina ya en las manos de Tiburcio, de Thibaut Courtois. La pelota la tiene por la izquierda Jeremy Doku, tiene campo abierto, banda de la izquierda, va en el mano a mano, termina cargando la pelota. Avanza con velocidad, acá la tiene en el cambio de ritmo, intenta tocar hacia atrás, la tiene De Bruyne va a mandar el centro a segundo palo. Hay un corte defensivo, no puede conectar Leandro Trossard, se cruza bien en la defensa antes de que pueda rematar solo dentro del área chica el número 10. Del conjunto belga, te saludo con gusto Max Andalón, por fin nos da un respiro, Jeremy Doku.
21: ¿Qué tal, Toño? Un placer nuevamente estar de nueva cuenta en este segundo tiempo. Es el número 21, Mohamed Benjamida, el que ya con el corte hace demasiado, me parece. Se estuvo cerca por ahí de conseguir el autogol. Al llegar, insisto, al remate de cabeza antes que Trossard le mete un sutil toque para que simplemente se vaya por línea final, pero cerca. Por
0: ojo, shot de Ketelere dentro del área, de Ketelere mano a mano, de Ketelere lo empujaron, no te falta. Y la pelota seguirá del terreno de juego para que venga el despeje de Abdelubid Shamak. Sí. En el mano a mano que intentaba Charles de Ketelere en contra del número 5, Adem Oris.
21: Por cierto, que hubo cambios por parte de la selección. De la selección tunecina salió con el número.
0: Ojo, mano a mano, sale bien ahí Thibaut Courtois, no pasa mayores. Me decías, Max Andalón, que hubo dos cambios nada más. Hay que agradecerle a Dios que acá no le movieron tanto como le han hecho en otros partidos. Que madre santa, como fuera de broma, cómo le hemos sufrido, porque son hasta casi 7 o hasta 11 cambios en el medio tiempo.
21: Sí, totalmente. Sale con el número 26. No, mejor dicho, con el número 14, Khalil Ayari, y también con el 9, Hassan Mastouri, quienes terminan ingresando son con el 26, Sebastián Tunekti, y con el 19, Firas Chawat.
0: Chawat, ahí está entonces. Mira, Doku se quita la marca, Doku, mano a mano. Va a enfrentar acá a Talvin, toca hacia atrás para Jürgen Tielemans. Descarga bien acá el número 21, Timothy Castellanos. Y llegará el primer tarjetón amarillo del partido después de esta infracción. Maxi, es para el 11.
21: Sí, para el número 11, Ismael Garbi. Se lleva de forma justa el cartón preventivo. Ya Yuri Tielemans lo dejaba por velocidad. Parecía que iba o que metía cambio de ritmo para buscar a un hombre a profundidad. Se da cuenta de esto. Ismael Garbi llega con jalón por detrás sobre la playera y se lleva el cartón preventivo.
2: la calificación que le está poniendo SofaScore a Jeremy Doku es de locura, Max.
1: ¿Cuál es?
2: 9.8.
1: Wow. Manda el centro acá, Kevin De Bruyne, manda el recentro con la cabeza, el disparo por encima de Brandon McHenry, no pasa mayores, será despeje de puerta.
21: Y es en un juego con marcador de 1-0 solamente, es raro.
2: Es que ahí te va, una asistencia, ocasiones claras creadas 2, pases clave 6, centros acertados de 4-2, pero ahí te va, precisión de pases, Max, de 29.
1: Ah, no, entonces te ha tocado el balón.
2: De 29 tiene 26, solo ha fallado 3 pases.
1: Uf.
2: Pases en campo rival, estamos hablando de una presión del 89%. Ha generado 24 de 27 pases en campo rival y en cancha propia solo ha generado 2. Doku está jugando un partido casi perfecto hoy. Y hasta con las valoraciones de SofaScore. Cruzamiento defensivo, bien generado acá de Rekic.
1: Saque lateral por la banda a la derecha.
2: Saludos a Felipe Valdés, a Darío Peña, a todos los que están conectando. La tiene Jude Tillemans. Tillemans se la dejan acá. Kevin De Bruyne por el centro. Esta puede ser interesante. Kevin De Bruyne, balón filtrado dentro del área. La va a intentar acá Doku. Le queda el rebote a Doku. Doku le va a pegar. Doku toca el centro. De nueva cuenta la tiene Onana. Onana al carril derecho para que la tenga Leandro. Trossard pide en el balón 4 en el área. Trossard con la bicicleta. Va a enfrentar justamente aquí a Tonecti. Toca atrás para Jude Tillemans. El de Aston Villa, campeón con la... El conjunto inglés de la UEFA Europa League, viene el cambio de juego de izquierda a derecha, la va a tener acá bajándola con el servicio acá, Milner, la va a intentar Charles de Ketelere, el disparo es rebotado, le queda Doku, atención, de nueva cuenta Charles de Ketelere, toca el balón, Leandro Trossard, la pelota se termina yendo para que la reviente Túnez y le va a quedar por el centro, justamente recién ingresado Chawat. No pasa mayores, entre cuatro recuperan rápido la redonda y vendrá al 51, falta. Señoras y señores.
21: Sí, por cierto, recapitulando los cambios, bien lo decías, por parte de la selección de Túnez salió Khalil Ayari y José Masturi para el ingreso de Sebastián Tonecti y Firas Chawat. 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
2: Perfecto. Ahí está Julian Tillemans. Va con Brandon Mejele. Tiburcio.
1: Se la deja el primer tercio de cancha.
2: Ana Zangay. De este está acá con el balón Amadou Onana. Onana con el cambio de juego al lado izquierdo para que la reciba ya Timothy Castaño.
1: Mano a mano, Timothy. Mano a mano. Se mete al área. Va a intentar tocar el balón con Jury Tillemans. Tillemans va a mandar el centro de izquierda a derecha. ¡Rebote!
3: Ese balance entre darle un sutil raspón y pegarle lleno.
1: Dentro del área, Bélgica, otro centro, corte defensivo, van a buscar acá a Kevin De Bruyne, adelante me decías.
3: Y lo hace a la perfección, Schalke, que te le va girando la cabeza para apartarle un poco de la trayectoria de remate y encontrar, insisto, ese balance entre solamente raspar ligeramente la pelota para mandarla a segundo poste. Es un gran remate por parte del futbolista belga y esto ya lo ganan los Diablos Rojos 2-0.
1: Acá vendrá tiro libre. Remate de Charles de Quetelet, son de los de alta manufactura. Acá la tendrá por lo pronto Chamac. Sé que las comparaciones son odiosas, pero me recordó el remate de Cristiano Ronaldo contra Manchester United en UEFA Champions League con el Real Madrid. El Real Madrid jugaba de verde. Un cabezazo que iba al lado contrario, pero por como se suspende en el aire la técnica para el remate, me recordó bastante aquel gol que no celebra justamente Cristiano Ronaldo porque fue en contra de los Red Devils. Ahora con el regreso de José Mourinho a la plantilla del Real Madrid, que tendrá a Thibaut Courtois, Mourinho como su entrenador. Falta, banda de la izquierda. En el suelo quedó el 21, Amine Ben Mida. Ahí está Müller. Fue un empellón y también aparte el choque con el cuerpo. Vendrá tiro libre. Saludos a toda la gente que está conectando de nueva cuenta. Gracias por estar con nosotros. Arroba Max Andalón. Arroba Cante Lo Que Macho. Arroba TUDN Radio. Banda de la derecha. Va a tratar de tocar el balón acá el conjunto tunecino. A Chouri. Mano a mano. Descarga el balón hacia atrás para que aparezca Oruç. Oruç encuentra en tres cuartos de cancha a Calvi. El central trata de recorrer con el balón. Veo poco probable que Túnez haga algo en la Copa del Mundo. Ahora el balón quedará todavía en tres cuartos de cancha. Avanzando Túnez. Atención con el impacto. Thibaut Courtois recuesta bien al lado derecho. Vendrá de nuevo a cuenta Túnez. El disparo justamente fue de Chahuac. Si no, ahorita me corriges, Max. Pero ya por fin apareció el gigante belga en el poste derecho, lanzándose de gran forma. Viene la respuesta a través de Túnez. Recupera la pelota y está con la banda de la izquierda. Viene el servicio de izquierda a derecha. Quien gana por aire lo termina siendo Timothy Castañe. El rebote quedará también por el centro. Cruzamiento defensivo. La pelota quedó a la deriva. Por la banda de la izquierda, Kevin De Bruyne tendrá la pelota. Descarga para tratar de salir jugando el conjunto belga. Y acá con toda la calma del mundo, Timothy Castañe se quita la marca justamente de Tonetti. Y ahora viene la salida de Bélgica. Zona central. Picotean el balón. La rechazan y la recupera de nueva cuenta Túnez. Y ahora la tiene Mohamed Mahmoud. La dejan con Achouri. Y ahora por el centro Skiri para dejarla por la izquierda. Este es el número 21, Amine Ben Mida. Mano a mano, banda de la izquierda, mano a mano. Atención con el cambio de ritmo. La dejan también por el centro. Balón rebotado. La recuperaba Kevin De Bruyne. Y ahora quien llega acá, Charles de Quetelet. La tiene dentro del área grande. ¡Túnez! ¡Puro! ¿Dónde puso su impacto Elías Achouri? Con la pierna derecha sacó un zapatazo, un misil que termina explotando al poste, pero en la cara interna del arco de Thibaut Courtois. El problema es que el balón no termina por entrar, recorre toda la portería de Thibaut Courtois. Max Andalón, se salvó Bélgica.
3: Sí, el mejor aviso que ha tenido Túnez a lo largo de todo el partido por el costado de la derecha es justamente te dejó fuera del área grande. Balón filtrado por aire. Se cruza bien la defensa belga. Ya Túnez por fin despertó. La tiene Jeremy Doku. Doku se quita la marca. Atención, le van a robar la pelota. Doku cayó, no falta. Dice el árbitro que no. Que siga el juego. Doku volteó diciendo, oye, ¿qué pasó? Pero para no, mí, realmente
4: para,
3: no era.
4: Para mí sí. Okay. O sea, lo decía, es un ligero empujón por la espalda sobre Doku. Ya después lo jalan del brazo, lo van molestando poco a poco, insisto. Posiblemente no será una patada fuerte como tal, pero es de esas faltas que va incomodando. Yo difiero con el árbitro central, para mí si era falta. Pero bueno, digo, tiene su criterio, vaya.
0: Pues cada quien, ¿no? Respeto su equivocación. Sí, sí. La tiene acá Túnez, carril izquierdo, 58 minutos. Mano a mano, pelota retrasada, Skiri en corto. Atención, el disparo es desviado. Si Túnez estaba logrando llegar es por lo que dejó de hacer Bélgica ya en estos minutos.
4: Sí, ya con el 2-0, o sea, en un partido en el que no te estás jugando tanto, que tienes la Copa del Mundo ya prácticamente 5 días, tampoco es que sea tan necesario emplearte a fondo. Entonces, en ese sentido, creo que lo entiende de buena forma la selección belga.
6: Y pues sí, o sea, va a tratar de defenderse con pelota, de no arriesgar de más, pero tampoco es.
1: Goku dentro del área, Goku.
0: Se equivocó, yo era Goku. Intentó todavía quitarse el portero Chamac.
7: El pase de Keteler es buenísimo.
1: Qué buena pelota y también el balón filtrado. No, qué buena pelota de Charles de Keteler. También la defensa de Túnez ya muy mal escalonada. Recupera ya en esta situación
0: Bélgica en tres cuartos de cancha.
6: Creo que el contacto con todo y que no es muy contundente, por llamarlo de alguna forma, te dejó nuevamente.
1: Carril derecho la va a tener acá
0: Achouri. Carril derecho. Salió el sol acá en Bélgica. Atención con el balón de Achouri en el pico del área. Tendrá que haber mandado el centro. Todavía la deja en corto. Se equivoca en el pase ya
1: Mohamed. Mahmoud la tiene Kevin De Bruyne. Picota bien la pelota para quitarse a dos de Túnez. La deja ahora elevada para que venga por el carril central Jeremy Doku, que quiere ganar a velocidad. Jeremy. ¡Oh! ¡Qué Túnez de Doku! Mano a mano, Doku dentro del área. Va a tener que mandar el centro. Pudo haber definido él. Pero qué manera de esperar con pausa, Max. Qué manera de esperar que llegara la marca. Y el túnel es brutal. ¿Quién dice que la magia no existe?
6: Hay ya dos ocasiones en las que vemos la criptonita de Doku. Es la definición. Ni siquiera tanto porque tenga mal toque, porque lo hace de forma excepcional, sino porque creo que no tiene la compostura quizá que tendría un gran delantero para estar en un mano a mano frente a un guardameta. En la primera termina por ni siquiera poder rematar porque hay un ligero contacto por parte de Aruz, nunca hay falta, pero ese contacto lo pone nervioso y no lo deja definir.
1: Y en el centro, punto penal, Trossard, el disparo es rebotado, la pelota se irá para otro córner, si ya ni siquiera Túnez evita o no tuvo la oportunidad de evitar el tiro de esquina, pero sí. Ya ni lo hace.
6: Y en esa última le dio frío a Jeremy Doku. Quiso buscar un compañero en el área con una diagonal retrasada, pero no había nadie. Tenía que definir el futbolista belga y no lo hizo.
1: Vendrá dentro del área otro centro, corte defensivo del arquero con los pies. El balón la sacan en la línea de puro milagro, un efecto extraño de la pelota.
7: Se siente que lo sacaron dentro, pues así, que ya estaba el balón dentro de la portería.
1: Va atrás sobre el partido, otra tarjeta, señoras y señores.
6: Amarilla, Jeremy Doku le gana la posesión de la pelota, ya iba con barrida para ganar el duelo el futbolista tunecino, le termina dando una plancha por detrás a Jeremy Doku y de forma más que merecida se lleva el cartón preventivo doble, se va del partido Garmi.
1: Vemos la falta. Otra vez se le fue con todo a Doku, más que merecida la tarjeta roja. Y luego vemos la situación anterior por la cual también lo habían amonestado.
6: El jalón sobre Tillemans.
1: Y una patadita por debajo. Quiero ver la repetición de esa acción, Max, porque parece que es un disparo de tres dedos. No sé si fue Trossard, pero pareciera que la sacan de la línea. No tuvo un efecto
6: medio extraño.
1: Ahí está la repetición. Nosotros somos sus ojos, señoras y señores.
6: Ah, no. Fue... una perspectiva medio extraña porque parecía que se levantaba la pelota y con eso nos daba la sensación de que entraba, pero no, finalmente se levantó, digamos, un par de metros del terreno de juego y ya después lo sacaron.
1: Balón filtrado, Kevin De Bruyne para Doku, balón que termina disparando acá en esta situación Onana, pero termina en las manos de Chamac al 62. Creo que todo está en bandeja de plata para que Bélgica se sobrelleve el partido.

0: Esa tarjeta roja, recordemos, no afecta para nada en la Copa del Mundo.
1: Así es.
0: Locu, línea final, la tiene en el centro Müller, corte defensivo, trata de llegar acá también Trossard, le queda a Brandon Mekele, va a la derecha Ngai, Trossard, pico del área, banda de la izquierda, descargan para el número 4 Brando, ahora está Kevin De Bruyne, carril izquierdo, otra vez Doku, mano a mano, Doku cambio de ritmo, se la deja Kevin De Bruyne.

0: la pone adelante, no lo deja sin oportunidades a Chamac. Tiempo y espacio. Le pega al poste diestro del guardameta tunecino. Llegaba a la marca Talvi, muy, muy displicente. Ah, con todo el espacio del mundo para definir. Ni siquiera tiene tanta fuerza, solamente es colocación para que clave el gol de Napoli al 65. Bélgica con tranquilidad lo gana ya 3-0 y viene la artillería pesada.
1: Sí, bien lo comentas, es un golazo por parte de Kevin De Bruyne, jugada generada por el costado de la izquierda, van con diagonal retrasada para el futbolista del Napoli, busca disparo a primer poste y termina por definirlo de gran forma. Hay cambios por, perdón, de parte de la selección tunecina. Uno en concreto sale con el número 7, Elías Ashouri, y el que entra con el 12 es Anis Benslimane, también, mejor dicho, con el número 25,
0: Anis Benslimane. También hay cambios por parte de la selección belga. Sale Charles de Ketelere con el número 17 para el ingreso de Romelu Lukaku con el 9.
1: Y sale Amadou Onana para el ingreso de Hans Van Aken. Hay un cambio de turnos, ahora te lo digo.
0: También viene el 8, Saab. Sí. Dentro del área la tiene Bélgica, la tiene Lukaku. Balón rebotado, Hans Van Aken con el balón, descarga para que la tenga Tunevans. Se la deja justamente a Reuner para que la tenga Doku, el toque en corto, atención, aquí está Trossard con el balón, se pone frente al arco, pero tiene marca pegajosa, toque retrasado, De Bruyne, balón filtrado buscando acá Trossard, el balón es rebotado por la defensa, va de nueva cuenta Trossard, balón filtrado, se va la pelota, al 67, entonces entró también el número 8, estamos hablando de Elías Saab, por parte de Túnez también. Salió Mohamed, se fue Mohamed Mars.
2: ¿Mohamed Benjamida o Mohamed Mahmoud?
0: Mohamed Benjamín Mahmoud. Entró Elías Saab con el número 8. Mahmoud Mars.
2: Que la UEFA registra la salida de Mohamed Amin Benjamida para el ingreso de Mortada Ben Juanes. Ahora lo estaremos cumpliendo.
0: Ahí te va, ya los tengo. Salió Benida, el número 21, y entró al terreno de juego el número 12, Mortada Ben Owanes. Y dejar la nota, no me vaya a equivocar. Mortada Ben Owanes. Ok. Se fue Mohamed Mahmoud Max, el número 15, para dar entrada el número 8, Elías Saab.
2: Perfecto.
0: Ya hicieron 5 cambios.
2: Pero en esos amistosos te dejan hacer más.
0: Sí, van 5 cambios. Estamos haciendo la contabilización porque son capaces de hacer otros 25 más. Y pues ya los dos solamente de Bélgica. Ahí está entonces las modificaciones. Ahí está Rudy García para la reanudación del partido. Hubo una leve pausa de rehidratación. Recordemos que Bélgica y Túnez va con 10 después de la tarjeta roja.

0: sufrió el conjunto tunecino en los pies de Garbi.
1: Arroba Max Andalón, arroba Cántalo Camacho. Dos asistencias ya de Jeremy Doku.
2: Sí, no, sensacional lo del futbolista del Manchester City. Lo decíamos. A la de Kevin De Bruyne, digo, si bien es cierto, tiene más mérito, me parece, lo de Kevin De Bruyne, más mérito la primera que termina dando el extremo por el costado de la izquierda, tiene que ser el MVP. Lo decías, posiblemente el futbolista belga con más capacidad en este mismo momento. Ha sido sensacional lo del partido de hoy de Jeremy Doku.
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6: Tiger Woods cambió el golf con una mezcla brutal de talento, concentración y magnetismo. Cuando apareció, el deporte dejó de sentirse exclusivo y se volvió masivo. Su potencia, precisión y mentalidad asesina obligaron a todos a elevar el nivel. Tiger ganó majors, rompió barreras y convirtió cada domingo en una cita nacional. Su historia tiene gloria, caída y regreso. Ingredientes de una leyenda total.
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7: Willie Mays fue béisbol en estado puro. Poder, velocidad, defensa, carisma e instinto. Podía cambiar un juego con el bate, con las piernas o con una atrapada imposible en el jardín central. The Catch no fue solo una jugada. Fue una fotografía eterna del deporte estadounidense. Mays jugaba con alegría, pero también con una superioridad natural que lo convirtió en leyenda.
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1: El conjunto de los Diablos Rojos. Ya está la ola en el estadio. Centro, derecha, izquierda, cabezazo defensivo, voló Reiki. El clima en Bélgica medio extraño, ¿no? Empezaba a llover durísimo y ahorita ya está el sol a tope. Carril derecho, línea final. La pelota se fue para que sea tiro de esquina, punta derecha, y otros tres más.
10: No sé, vendrá si Witzel, ¿no? Sí, Axel Witzel con el número 6. Vendrá también, en este caso, el 26, Fernández Pardo.
1: Y ahora te confirmo el otro. Matías Fernández Pardo.
10: Así es.
1: Fuera del área el taconcito, mal ejecutado, me parece, el belga español.
10: Futbolista del Lille.
1: Muy bien, el 26. Matías Fernández Pardo. Elemento delantero. 21 años. Doku, cambio de ritmo. Doku aguanta, lo pueden empujar. Va al carril izquierdo. Descarga para Hans Vanaken. Ahora está Yuri Tielemans. Hans Vanaken, mano a mano. Descarga acá para Yuri Tielemans. Toca mal Hans. Va a llegar el problema, sin ningún problema, el balón para Nathan, el número 25 en la central.
10: Ahora, entendiendo que no necesitan tanta recuperación, sino más control del juego, que ya prácticamente está sentenciado, que son mucho mejores a comparación de Túnez y ganan casi todo el medio campo, Yuri Tielemans se retrasa para hacer contención fijo. Hans Vanaken es interior por izquierda, que un breve queda como interior por derecha.
1: Doku tocó mal, no pudo hacer bien el pase después de hacer la bicicleta, se cruza Tielemans, quien gana por aire, intentaba Lukaku, y ahora quedará el balón todavía por el carril central a la deriva. Llegó barriéndose con fuerza. También se viene el número 5, Maxim de Kuiper. Maxim, perdón. Ahí está la barrida, cometieron falta justamente Müller. Se viene el defensa del Brighton, 25 años.
10: Lateral por izquierda.
1: Justamente. Entonces acabó el partido de Timotica Castaño, me queda claro, ¿no? Porque recordemos que acá el tema es que los cambios, Max, todos son posición por posición, ¿no?
10: O incluso Maxim de Kuiper podría entrar también como por Doku para darle más descanso. Castaño quedar como el hombre más adelantado, ofensivo, sí. Yo creo que va a salir Doku por descanso.
1: Viene Bélgica, carril derecho. Balón filtrado de Trossard, se equivoca en el pase. Viene la salida por la banda de la izquierda.
10: Ok, bueno, Fernández
1: Pardo es delantero.
10: Pues, a ver, es delantero centro, pero también puede jugar por los costados. Entonces, en ese sentido, al entrar ya Romelu Lukaku, podría entrar por Trossard o por Doku también. Yo creo que, bueno, Trossard es el que va.
1: No,
10: sí, Timothy Castaño es el primero que sale por el número 5, Maxim de Kuiper, en un hombre por hombre. Veremos quién más termina por
1: Yuri Tielemans.
10: Exactamente.
2: de Yuri Tillemans para el ingreso de Axel Witsel. Él era un hombre que sí es especialista en la posición de contención. Y también, gracias al jefe de cámaras que justo cuando iba a levantarla a pisar el cuarto oficial, la quitó. Saldrá Leandro Trossard con el 10. Y el que ingresará, es, ya lo decíamos, es Hernández Pardo.
11: Estaban las bandas, Trossard.
2: Sí.
11: No, tal vez a Doku. Va a haber otro cambio, creo, ¿eh?
2: El tema es que sacó dos veces el árbitro en la pizarra. No, sí, va a haber otro cambio. Sale con el número 14, mejor dicho, ingresará con el número 14, Dodi Luquevacchio. En sustitución de Jeremy Doku.
11: Ahí está Dodi Luquevacchio. Al terreno de juego. Maxine de Kuiper por la banda de la izquierda, igual que Dodi Luquevacchio. Fernández Pardo por el lugar de Leandro Trossard. Yuri Tillemans en lugar de Axel Witsel.
2: Y
11: ahí está entonces.
2: Todos ellos, hombre por hombre, con la excepción del de Tillemans, que no es un tipo especialista en la posición. Simplemente es... había puesto a Hans Vanacke previamente como interior para retrasar a Tillemans, para quedar como contención. Y ahora, insisto, lo que hace es meter un hombre en la posición. Entonces, Axel Witsel, sí... ingresará como contención, que es su posición. Sí ingresará en lugar del hombre que estaba ocupando esa posición, pero son características diferentes las que tiene mencionas de Axel Witsel.
11: Sector derecho, balón elevado. Se fue la pelota al minuto 75. Mira, el arquero estaba aplicando un azote. Solo no pasó a mayores porque simplemente ya no hubo presión alta por parte de Bélgica. Renovaron toda la banda de la izquierda. Solamente quedan en el partido titulares Brandon Mekele, Nathan Goy, Kevin De Bruyne,
2: Meunier.
11: Y Meunier, ¿sí?
2: Sí.
11: Bueno, el Tiburcio.
2: Son 5 titulares solamente.
11: Thibaut Courtois por debajo, portero de Joan García. Ojo, toca acá.
2: ¿Por debajo?
11: Sí, el mejor arquero del mundo hoy en día es el español.
2: Por eso no hay que venir tomados a trabajar.
11: De café sí, ¿no? Me imagino.
2: Por eso, pero luego uno dice incoherencias.
11: Soy abstemio. Toque para el carril izquierdo. Fernández Pardo con el balón para que la tenga Kevin De Bruyne. Otra vez Fernández Pardo, mano a mano. Quédense acá el número 26. ¿Aguanta o no? Toque retrasado, buen toque en cortito, intentando acá en este sector. Y la pelota se termina yendo. Se fue la pelota al 76. Ya en esta parte, ahora te digo, Fernández Pardo, cambio de ritmo, ¿no? Fernández Pardo, línea final, que hace el de Lille, se le acabó la cancha. Como dicen en mi pueblo, Max,
2: ajá,
11: ya está descomponido el partido, ¿no?
2: La realidad es que, a ver, con tantos cambios por parte de la selección belga, yo digo que también Túnez ha tenido sus sustituciones, pero realmente no había sido competencia a lo largo del partido. Quien llevaba la iniciativa del mismo era justo la selección belga. Con tantos cambios, pues ya prácticamente se ha descompuesto, como bien comentas, en la formación, en el esquema. Ya prácticamente lo que pudo haber o no mandado Rudy García queda de lado. Si viene gol, seguramente será por lo tremendamente superior que es la calidad de la selección belga en tema individual. Pero sí, ya está descompuesto el juego.
11: La tiene acá en este sector todavía el conjunto belga. Línea final dentro del área. Van a buscar a Lukaku. Le termina pegando justamente Dodi Luquevacchio. Dodi es libre por la banda a la derecha.
2: No, Dodi. Este de aquí es Dodi.
11: Dodi.
2: Sí, ya es un elfo libre.
11: Es un elfo libre. No, y libre por la banda de la derecha. Nathan, el disparo va al lado izquierdo del arquero. No pasa mayores. No pasa mayores ya esta acción del guardameta tunecino, que de hecho ni siquiera da rebote.
12: Sí, recosta hacia su sector izquierdo. No era tan complicado quedarse con la pelota. Simplemente por ahí le mata toda la fuerza y sin problema se la queda Abdelmugir Shaman.
11: Marca en posición adelantada y será tiro libre para el conjunto de Belis.
2: Ahora, yo sé que estoy siendo muy romántico y no estoy pensando en la mercadotecnia.
11: Max, pero eres un romántico de la vida.
13: Sí, pero no estoy pensando en la mercadotecnia, en las ventas, entonces no me gusta que estos partidos se jueguen con el balón del mundial. Yo creo que se tiene que guardar para la Copa del Mundo. Ya si después quieren usarlo en cualquier otra cosa, bueno.
14: También te voy a poner algo más romántico. Balón filtrado, línea final, Fernández Pardo. Dentro del área va a mandar el centro de izquierda a derecha. ¿Ah? Los uniformes del mundial también te tendrán que usarse solo en el mundial.
13: No solo en el mundial, los puedes usar después.
14: Ah, bueno, después por el tiempo que le tienes que dar a
13: sí,
14: la marca.
13: Sí, sí, sí me gustaría. No, pero luego te encuentras cosas como cuando México estuvo cerca de ser eliminado.
14: No nos vamos tan lejos, Max. Hoy en día las marcas ya presentan sus uniformes nuevos en la última jornada de la temporada.
10: Que eso tiene muchísimo tiempo en varias ligas. Tendrá cambio por parte de la selección.
14: ¿Llega el 18?
10: Sí, mejor dicho, de la selección tunecina es el UME. El que sale así es el número 5. Justamente Adel Arus, el que saldrá del terreno del juego.
14: Sí, ya tiene un rato que las ligas en Europa, la última jornada que es ya para despedir la temporada y todo, también presentan el
13: jersey. No, pero yo sé que lo decías porque ya varias veces te he dicho del Borussia Dortmund. En la Bundesliga esto lleva haciéndose...
14: ¿Qué es la de las principales?
13: Lleva 30 años haciéndose esto. Incluso Dortmund es campeón de la Champions League en la 96-97.
14: Aguántame, Max, hay dos más cambios. Se va Kevin De Bruyne con el número 7. Y ahí los dos cambios, ahí está el gol de Kevin De Bruyne al tercero, que estamos viendo ya los últimos chispazos del Ecuador de Nápoles en su selección.
13: Sí, lo estaremos informando quiénes son los que ingresan. Sale, como bien lo decíamos, Kevin De Bruyne para el ingreso de Racing con el número 23. También saldrá Timothy Castañ para el ingreso.
14: Se fue
13: de
14: Moreira.
13: Munier. Diego Moreira es el que va a terminar ingresando. Sí, Castaño había salido ahora del otro lateral. Tomás Munier, el que sale del terreno de juego para el ingreso de Diego Moreira. El, en su momento, ganador de la UEFA Youth League. Hoy futbolista del Racing de Estrasburgo.
14: Este famoso equipo de Racing de Estrasburgo que trae detrás el grupo del Chelsea. Sí. Y que sorprendió en la Conference League, si no mal recuerdo. Teniendo a... Ahorita los digo, porque viene el centro de izquierda... No, que fue centro. Teniendo a Barco, al ex elemento de Boca Juniors como media punta y que ha sorprendido a propios extraños.
13: Sí, al Colo Barco.
14: Al Colo Barco, justamente. Se quedarán sin actividad Sonnemakers, Joaquín Seis, Tony De Winter, Arthur Teed y los arqueros Sean Lammers y... Mike Penders. Salvo que en los próximos 10 minutos tengan un poquito más de más cambios. Solamente falta justamente Nathan Goy, los dos centrales y el portero.
10: Que por cierto hubo rumores justo de que Lammers iba a ser el número uno de la selección belga y de que iba a ser titular en la Copa del Mundo. Creo que con eso vemos que no.
14: Cambio de ritmo, viene en esta acción el conjunto belga, mandaba el centro justamente Diego Moreira, la pelota se termina siendo eliminada del área grande.
10: Ahora regresando a nuestra discusión de románticos del fútbol, yo no veo del todo mal que se presente de la siguiente temporada. Lo decía, Dortmund fue campeón del 97 de la Champions con el uniforme de la siguiente temporada en la final, pero sí para una Copa del Mundo que es mucho más especial, estoy de acuerdo contigo.
14: En el centro, el remate, corte defensivo, la pelota no llega en la cita, llegaba Maxime de Kuiper, el lateral rematando.
10: Sí.
14: Y ya vendrá el despeje largo del guardameta Abdemouir.
10: El centro de Luquevacchio. Preciso. Dejando con una gran ventaja a Maxime de Kuiper. Incluso para mí se equivoca el número 5. Porque le queda abajo la pelota de la cabeza. O sea, muy abajo para rematar. Pero el tema es que salta. Me parece a mí que la pelota estaba cantada para simplemente meterle la cabeza sin necesidad de saltar. No la fildea de buena forma Maxime de Kuiper. Salta por... Me parece mera inercia de estar acostumbrado a hacerlo, pero estaba para pegarle de lleno, insisto, sin la necesidad de saltar.
14: Balón por el sector izquierdo. Llegamos ya a los 83 minutos. Esto se mantiene 3-0. Y ya para cerrar ese tema, la mercadotecnia, ¿cómo ha ido cambiando todo el tema de la Copa del Mundo? O en general todo, ¿no? A ver, la presentación de los jerseys.
15: Pero ahora no solo eso, Max, sino también ya la presentación de indumentarias, de chamarras, de pants, y además de toda la indumentaria que van a utilizar los futbolistas, ya te presentan ropa street, donde todavía puedes utilizar otro tipo de chamarras, otro tipo de pantalones, de pants, que no usan los jugadores, ¿no? O sea, realmente solamente ellos se encargan de su ropa de entrenamiento, o salvo, por ejemplo, la marca... ¡Ah! ¡Qué balón filtrado dentro del área! ¡La tiene!
10: Hernández Pardo fue.
15: Sí, no, ya sé que fue el... No quería decirlo porque lo que hizo fue terrible. El pase filtrado es brutal de lo que va.
10: Y qué bien entró al partido. Un par de minutos y ya por ahí dos servicios. Uno de Maxim Lecuy, pero un centro que lo deja en muy buena posición. Y ahora ese servicio filtrado para Fernández Pardo que lo deja prácticamente mano a mano con poco ángulo. Es una realidad porque ha forzado hacia línea final. Pero creo que sí tenía por lo menos para disparar a portería. Lo termina mandando muy pasado el hispano Belén.
15: El balón se fue.
10: ¿Qué está diciendo? De lo de las indumentarias de la Copa del Mundo.
15: Ah, sí, la marca de la palomita, la marca norteamericana, sacó una edición especial con marcas de lujo para playeras y chamarras de cara a la Copa del Mundo.
10: Sí, a ver, bueno, a mí me parecería que no es necesario. Es muy bonito el uniforme de México, el tercero, pero yo creo que no es necesario en un torneo de 7 partidos salir con un tercer uniforme. O sea, digo, finalmente, ya lo decía, cada vez está pesando mucho más el tema del dinero, del marketing dentro de los fabricantes de uniformes. Y bueno, hay equipos incluso que tienen hasta 5 uniformes por temporada. Lo del Napoli con la marca patrocinadora que va a sacar hasta 11 equipaciones en una sola temporada.
15: Manda a la izquierda, viene Fernández Pardo, línea final, se mete al área, va a mandar el centro. Dentro del área queda la pelota, la buscaba.

0: 0. Definitivo. Le tenía el balón frente al arco Romelu Lukaku, pero el que termina haciendo ahí una tijera dentro del área chica es Dobby Luke Bacchio, que entró muy bien al partido. Justamente Rebic termina estorbándole a Lukaku y se olvidaron del número 14 que entró con toda la tranquilidad del mundo. Y luego también el guardameta Chamán solamente se quedó esperando el balón. Y Luke Bacchio termina sacando bien el balón, mi querido Max Andalón. 4-0, Luke Bacchio lo define y el partido está ya por encima de lo esperado.
1: Sí, digo, ya finalmente para ponerle el último clavo en el ataúd tunecino. Qué recurso por parte de Luke Bacchio. Porque, a ver, venía el centro del costado de la izquierda raso. Para que tengan un poquito más de idea, por así decirlo, de cómo fue, Lukaku hace una recepción o le queda el bote. Él está de frente a la portería, pero le queda el bote similar a la chilena de Raúl Jiménez contra Panamá. O sea, es decir, de que viene la recepción es abajo, pero el balón le bota muy arriba. Estaba esperando que bajara para prenderla con el pie, pero mientras esperaba que bajara, Luke Bacchio, que sí estaba a espaldas de la portería, se tira la tijera y clava un golazo.
0: Viene ahí Dodi, Luke Bacchio. Centro, derecha, izquierda. ¡Qué pelota! El recentro buscaban a Lukaku. Lukaku no puede conectar porque saca la pelota con esa otra espalda.

0: absolutamente nada. No saca y el rechace por el centro, Túnez. Y le queda el 23. Como todos lo queremos, ahí con la pierna derecha. Qué flojito disparo. También el guardameta Chamán como que ya deja pasar todos los balones, ¿eh? Qué manera de definir al poste derecho. Toca en la pared del lado diestro del arco de Túnez. 5-0 definitivo. Max Andaloni, no sé si vayan a buscar otro.
1: Un Túnez que ya estaba prácticamente replegado al 100%, tratando de evitar el vendaval que era Bélgica. Centro desde el costal, hiciera toda la defensa tunecina, se encontraba en el costado derecho del área. Cuando viene el rechace, lo hacen hacia el centro, terminan dejándole el balón muerto a Nicolas Raskin. No tenía marca prácticamente, insisto, todos estaban centrados en defender ese área. Saca el disparo, lo cruza segundo palo.
2: Y sí consigue el 5-0 lo gana Bélgica contra Túnez.
0: Con qué facilidad, 88 minutos. Yo creo que ya ni siquiera es necesario que agreguen algo al partido.
3: De acuerdo totalmente. Tendría que ya, si hubiera sentido común, tendría que acabarlo ya el central.
0: El balón queda en dos cuartos de cancha. Elevan el balón al sector izquierdo. Va a recibir acá Maxime de Kuiper. Maxime va a mandar el centro. No, balón filtrado buscando a Fernández Pardo. Corte defensivo. Cosa curiosa, ¿no? Digo, falta todavía unos dos minutitos, pero se dan cinco goles y ninguno de Romelu Lukaku.
3: Sí, que entró ya en el partido sentenciado. Digo, si bien es cierto, se marcaron tres goles más mientras él estaba en el terreno de juego. Yo lo decía, es un partido muy complicado para un delantero centro.
0: ¡Ojo que la tiene Fernández Pardo dentro del área! Ya lo defiende Túnez, va dentro del centro para Lukaku. ¡Lukaku! El disparo termina siendo rechazado por la defensa. Estaba dentro del área, quiere dar la vuelta. Le va a quedar por el sector derecho a Dodi Lukebakio. Dodi, mano a mano, Dodi, centro. Balón rechazado por parte de Calvi. Mete bien el cuerpo y recupera a Fernández Pardo. Era Maxime de Kuiper. Y sí, vendrá añadido más.
1: Sí, ya salió el cuarto oficial con la pizarra. Veremos finalmente qué es lo que nos depara y qué decidió Tasos Sidiropoulos como árbitro central y que anunciará.
0: Ojo, con el balón filtrado se va la pelota. Ahí está justamente Diego Moreira.
1: Y a ver, siendo los aficionados de México, de prensa, ya quiero que gane mi selección, yo quiero llevarme esta victoria, y siendo los aficionados de ya que pare la masacre, por favor. Yo creo que con ese tipo de agregados, con partidos ya definidos, nadie gana.
0: No, nadie. Ya el balón quedará todavía por el centro para la salida de Raskin, que metió el quinto.
1: La UEFA sabe cuánto se añadió. 3 minutos.
0: Ahí está. Dodi, el disparo en el balcón del área. La saca la defensa tunecina. No hemos visto a Túnez ya en todo el segundo tiempo. Vendrá córner por el sector derecho.
1: Ha sido amontonar hombres atrás y tratar de aguantar el vendaval.
0: Sí, ¿no? Ya nada más es saber cómo sacamos las cosas. Vendrá tiro de esquina, la juega en corto, donde no te vaquio. Carril derecho, otro balón en el mano. Posición adelantada. Madre santa.
1: Pero este es de sentido común, por Dios.
0: ¿Sí?
1: O sea, jugar en corto, un tiro de esquina y regresarle al que te cobró cuando está en línea final, ¿cómo no va a estar en fuera de juego?
0: Pues explícamelo, Max Andalón. Pero bueno, vendrá ahora el balón largo al minuto de añadido, cabezazo de Diego Moreira. ¿Quién gana por acá? Marcan antes posición adelantada, pero va a tener Diego Courtois, que solamente tuvo un disparo, una tajada y se acabó.
1: Sí, una tajada, un disparo de larga distancia que simplemente se lanza a su costado a la derecha, va con los puños para rechazar y poco más. Una tarde muy tranquila para el guardameta belga.
0: Acá la tiene Dodi Lukebakio. Cambio de ritmo de Moreira, línea final. Qué buen cambio de ritmo, mandar el centro ya muy cerrado. Muy fácil para que la sacara ya Túnez. Recupera la selección tunecina, trata de jugar por la banda de la izquierda, recuperar a Moreira. Ya mejor que revienten la pelota y que se olviden de algo, de tratar de retenerla. La tiene acá justamente Maxime de Kuiper, Hans Vanaken. Este es Diego Moreira. Van a mandar el centro, ¿no? Raskin. Moreira. Lukaku busca y pedía la pelota. Se equivoca en el pase, justamente el número 19. Viene solito Túnez contra el mundo. Solito Chahuat. Le marcan falta y creo que ya ni siquiera va a permitirse algo más después del toque en corto, el tiro libre.
1: Sí, ya estamos en 2 minutos con 40 segundos cuando hay tarjeta amarilla por este jalón para Moreira, llegando ya al final del agregado. Seguramente reanudará la selección tunecina y se acabará el compromiso.
0: Max Andalón y su servidor. 3 minutos de añadido. Señoras y señores, el árbitro central dice que se cantó y gozó los 90 minutos a través de TUDN Radio. A nombre de Max Andalón, nos despedimos, muchísimas gracias. Lo gana, golea y gusta Bélgica 5-0 en contra de Túnez. Hasta la próxima.
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5: Nacido en La Plata, Argentina, Juan Sebastián La Brujita Verón ganó la Copa Libertadores en 2009 con Estudiantes, igualando la hazaña de su padre. De igual manera, también brilló en el viejo continente en equipos como la Lazio, el Manchester United y el Inter de Milán. Su liderazgo y técnica lo convirtieron en figura en Argentina y en Europa.
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0: sean bienvenidos a un capítulo más de Leyendas del Balón. Vamos a estar hablando sobre la historia de Inglaterra 1966, un mundial en el que el fútbol regresó a su casa. Así que quédense con nosotros porque vamos a estar desmenuzando esta gran historia de este mundial 1966. Antes de pasar con los invitados que tenemos el día de hoy para desmenuzar esta historia, los quiero invitar a que nos sigan a través de redes sociales y que compartan este video, porque todas las historias que hemos presentado aquí, la verdad es que nos dejan una gran enseñanza sobre lo que ha sucedido en el fútbol y esos grandes momentos que nos dan como resultado las leyendas del balón. Y ahora sí, a mi lado tengo al señor Octavio Rivero. ¿Cómo está? Bienvenido.
1: ¿Cómo estás, Darí? Muy contento de estar en esta edición del Mundial de 1966, el Mundial de los Beatles, el Mundial de Goles Fantasmas, el regreso a casa del fútbol, muchas cosas. Creo que tal vez este sea el primer Mundial moderno de todos. Este tal vez fue donde ya se rompió el tema del romanticismo. Este ya fútbol moderno, Darí.
0: Ok, bueno, pues vamos a platicar también sobre ese gran cambio. También tenemos con nosotros a Manu Villaseñor. ¿Cómo estás, Manu? Bienvenido.
2: Hola, Dari. Saludar a Octavio, a toda la gente que está viendo este video. Contento de estar por acá para platicar de esta historia. Creo que es uno de esos mundiales que fueron también de los más polémicos en muchas situaciones, que se favorecieron a los europeos, perjudicados los sudamericanos principalmente, que también competían en este mundo. Y también de eso que puede llamar Octavio, que quizás es la nueva época o la modernidad del fútbol. También fue marcada porque fue el primer mundial que se transmitió a color a nivel satelital, y eso también en cuestión de tecnología iba marcando un precedente de lo que tenemos hasta el día de hoy como fútbol, ya incluso por internet.
3: Clasificación se logra justo en Ciudad Universitaria, venciendo a Jamaica 8-0. Habían tenido, CONCACAF había dividido en tres grupos. Entonces, en uno estaba Jamaica, Cuba, Antillas Holandesas. En el grupo 2 estaba México, Estados Unidos y Honduras, que hoy sería el grupo de la muerte. O sea, te toca este grupo y nada más avanza uno, y Dios bendito, ¿a dónde nos metemos, no? Y en el grupo 3 estaba Costa Rica, Surinam y Guyana Holandesa, hoy Trinidad y Tobago. Lo que hoy con nosotros como Trinidad y Tobago, en 1965-64 se conocía como Guyana Holandesa, avanzó en este grupo Costa Rica, en el otro Jamaica, en el otro México, y se enfrentaron en un triangular. El partido decisivo fue un empate a cero en Costa Rica, en el Estadio Nacional de San José. Los ticos que ya tenían mucha tradición, y aparte de todo, en el país centroamericano más estable. Y bueno, la victoria, como te decía, de 8-0 frente a Jamaica fue pues algo que ayudó muchísimo a la selección mexicana contra, bueno, sobre todo por el tema de los goles a favor, ¿no? El goleador del torneo para México de la eliminatoria fue el Chololo Díaz, y se clasificó al que sería el quinto mundial de Antonio La Tota Carvajal, Dani.
0: Mira, histórico entonces, histórico ese momento. Antes del silbatazo ocurrió algo que parecería como de una película de espías. La Copa de Jules Rimet desapareció, Manu, y pues ahí cuéntanos un poquito más de ese capítulo en la historia.
2: Es un capítulo extrañísimo. Aquí va a aparecer un personaje importante en esta copa, se llama Pickles. No sé si el nombre ya les dice algo, pero si no, vamos poco a poquito. En marzo de 1966, el trofeo, la copa, se exhibía en Westminster Central Hall, y a pesar de la vigilancia, se robaron la copa. Hasta ahí todo era incertidumbre porque el trofeo no aparecía, y la cosa es que 7 días después, un ciudadano llamado David Corbett sacó a pasear a su perro Pickles. Así que ahora sí ya podemos entender quién era Pickles, que era muy importante, porque empezó a olfatear un paquete, un envoltorio de periódico, y resulta que ahí estaba el trofeo Jules Rimet, y esto bajo un arbusto forma parte de esas historias que también hicieron tan especial esta historia en Inglaterra 1966.
1: En realidad se trató prácticamente de un secuestro de la Copa del Mundo, porque unas horas después de que desapareció, al presidente de la FA, que se llamaba... el presidente de la FA recibió una nota pidiendo 15,000 libras para entregarles la Copa del Mundo. Entonces fue un tema de espionaje, de intervención de líneas telefónicas. La policía de repente arrestó a un hombre llamado Edward Benchley, que fue solo el intermediario entre los secuestradores y la FA. Él únicamente fue el que llamó por teléfono y el que mandó la nota, ¿no?
3: le se dieron cuenta que no había sido él el culpable, y es cuando aparece Pickles y encuentra la copa. Todo parece indicar que los secuestradores se pusieron nerviosos por toda la presión que había, que estaba teniendo, y entregaron la copa. Lo cierto es que estaban tan... La abandonaron. Estaban tan preocupados todos, ¿sí?, que la FAA mandó a hacer una réplica idéntica de oro, todo igualito, para por si no la encontraban. Por si no la encontraban, okay, tenían una copia de la copa, que aparte de todo se utilizó en muchos eventos. O sea, la original, la copa Jules Rimet, dejó de aparecer en muchos eventos promocionales del mundial para darle paso a esta Copa del Mundo. Y lo bueno es que a Pickles se convirtió en toda una leyenda. Le dieron croquetas, comida gratis de por vida. El gobierno le dio comida gratis a Pickles de por vida y fue invitado al banquete de celebración con los campeones de la Copa del Mundo. Así que Pickles se ganó el corazón del mundo. Toda una celebridad, Pickles.
0: Sí. Bueno, pues gracias a ese Pickles, a ese perrito que también estuvo en películas. ¿Ya dijo eso, señor Octavio?
3: Sí, estuvo en películas, Pickles, apareció en alguna película. Era una figura, o sea, actor. Era una figura, la figura de la Copa del Mundo fue Pickles, básicamente.
0: Bueno, por completo, sí, claro. Manu, vamos ahora a la cancha porque el grupo A fue el de los anfitriones. Y a ver, cuéntanos, ¿cómo les fue?
2: Comenzaba con muchas dudas Inglaterra tras un empate 0-0 frente a Uruguay, pero luego fueron capaces de imponerse ante México y Francia. Así que estas cuatro selecciones conformaban ese grupo. Ahí también aparece un personaje que es importante en la historia de Inglaterra, Bobby Charlton. Aquí empezaba también a dar algunas muestras de esos destellos, de ese nivel, de esa calidad, que posteriormente lo convertiría en una gran estrella del fútbol inglés. Uruguay también pasó, dejando fuera a México, que aunque peleó no pudo avanzar, sumó 2 puntos, y una de las sorpresas también era que Francia era la última o el último lugar de este grupo. Por otro lado, también en su último partido ante Uruguay, Antonio Carvajal fue cuando logró la hazaña de su quinto mundial, ya que el titular ahí era Ignacio Calderón, el portero de las Chivas. Eso era el escenario que nos tenía en el grupo A, pero sí, Inglaterra comenzó con muchas dudas.
3: Y hablaba Manu que este fue el primer mundial que se transmitía prácticamente a color y en vivo por satélite. Creo que en México llegaban los partidos diferidos, pero hay una narración de Fernando Marcos al gol de Enrique Borja contra Francia, que de repente se da la media vuelta, Enrique Borja queda solo frente al portero francés, y en ese momento Fernando Marcos empieza a gritar en la narración: ¡No falles, Borja! ¡No falles! ¡No falles, Borja! Y esa misma, me parece que fue homenajeada, que fueron muchos años después, en el 2010, cuando Chicharito, otra vez contra Francia, queda solo frente al arquero francés, y Enrique Bermúdez hace también lo mismo: ¡No falles, Chicharo! ¡No falles! ¡No falles! Los dos justamente frente a Francia en este camino de México que lamentablemente queda fuera. Vamos ahora a los dramas, porque el dramón que se vivió fue en el grupo C, porque Brasil llegaba como el bicampeón con Pelé, con todas las grandes estrellas, pero ya también estaban grandes. Garrincha llegó ya muy veterano, lesionado, y Pelé fue masacrado. Literal, fue masacrado. Los defensas de Bulgaria y Portugal le pegaron tanto que lo sacaron del torneo. Y Hungría...
0: ¿Ya tenía cuántos? ¿25 años más o menos?
3: Sí, ¿no? Pelea y tenía 26 años, o sea, era muy joven. O sea, sí, fue en 17, en el 58, 21, 25 años tenía Pelé en el 66. Y ya era un jugador veterano, en teoría, ¿no? Y era un jugador que lo consideraban veterano. Sacaron a Brasil del torneo y en ese grupo avanzó justamente la selección de Portugal con Eusebio, la gran estrella, y la selección de Hungría.
0: Ok, y ahí fue el surgimiento de Portugal, ¿verdad?
3: Sí, justamente la Pantera Negra, Eusebio, un hombre que lo habían ido a buscar 2 equipos a Mozambique. Él jugaba en un equipo en Mozambique, que era aparte, me parece que se llamaba Brasil Stars, algo así, el equipo donde surgió Eusebio, y lo fueron a buscar tanto el Benfica como el Sporting de Lisboa, y los dos lo querían. Y resulta que el Benfica engaña al Sporting de Lisboa, y prácticamente en el mismo aeropuerto se roban a Eusebio para que no se vaya en el avión que le había pagado el Sporting, sino en el avión que le había pagado el Benfica. Y entonces hacen que Eusebio llegue a Portugal,
4: lo ficha el Benfica, el Sporting de Lisboa hace un gran escándalo porque le habían literal, le habían robado. Eusebio. Eusebio se convierte en una de las más grandes figuras del fútbol mundial, y este fue justamente su mundial. Ese fue justamente el mundial de Eusebio, y Portugal por primera vez calificaba una Copa del Mundo y por primera vez avanzaba a los cuartos de final de este torneo.
0: Ok, y esto pues ya repasamos un poquito cada uno de los grupos. Nos falta el grupo D, donde Corea del Norte dio el mayor pues campanazo de la historia, venció 1-0 a Italia y también eliminó, pues sí, ¿no? Los eliminó. Los italianos fueron recibidos en su país, pero pues no de buena manera. Les aventaron tomates, señor Octavio.
4: Les aventaron tomates, justamente. Imagínate perder contra Corea del Norte. Tú, bicampeón del mundo, Italia. Aparte, Italia, en esos momentos, en los mejores equipos de Europa era el Inter de Milán. Había sido bicampeón de la Copa de Europa en el 64 y en el 63 y el 64. Tenían al Milán, que acababa también de ser campeón. El Inter de Milán seguía dominando, seguía siendo uno de los mejores equipos. Y con esa base de jugadores, los del Inter y los del Milán perdieron contra Corea del Norte, a los cuales les decían los Chojima, y quiere decir caballos indomables. Los jugadores de Corea del Norte, uno de los héroes nacionales fue Park Dong-ik, quien después se convirtió en instructor de gimnasia. Fue el hombre que era el goleador del equipo de Corea del Norte. Y bueno, la verdad es que su hazaña fue espectacular. Ya nada más para cerrar el tema de la fase de grupos, Inglaterra calificó junto con Uruguay en el grupo 1. En el grupo 2, Alemania Federal y Argentina calificaron. En el grupo 3, que fue justamente el de Brasil, avanzan Portugal y Hungría, que tenía también una gran generación de futbolistas. Y en el grupo 4 avanzó la Unión Soviética y Corea del Norte. En esta equipa de la Unión Soviética jugaba su último mundial también Lev Yashin, la araña negra, que era una de las más grandes estrellas. Así que ya estábamos, Dari, prácticamente en los cuartos de final.
0: Así es, los cuartos de final que nos trajo el duelo entre Inglaterra y Argentina, este duelo que claramente sacó chispas.
4: Híjole, es que la verdad el partido estuvo muy polémico. ¿Quién iba a pensar que estos 20 años después se iban a volver a enfrentar en el Estadio Azteca con otras condiciones? Porque ya tenían ya incluso problemas hasta de lo de la Guerra de las Malvinas. Pero en ese partido fue una batalla física que terminó de mala manera. El capitán de Argentina, Antonio Ratín, de Boca Juniors, fue expulsado por el árbitro alemán Rudolf Kleitner. Y bueno, la polémica es que Ratín se tardó 10 minutos en salir del campo alegando que no entendía lo que el árbitro le decía y estaba exigiendo que un intérprete le tradujera lo que estaba diciendo el árbitro. Pero al final, un gol de cabeza de Jack Hurst al minuto 78 le dio el pase a la selección inglesa. Pero bueno, la verdad es que fue complicado el tema de Ratín. 10 minutos ahí nada más para que se pudiera salir.
0: Me recuerda a un portero de un equipo de MX. qué cosas. Manu, pues, ¿qué pasó con Corea del Norte?
5: Bueno, Corea del Norte le tocó enfrentarse con Portugal. Era un partido donde la Pantera y la selección lusitana era la favorita ampliamente, pero ocurrió una sorpresa en los primeros minutos. Corea del Norte se adelanta 1-0. Después, ya cuando volteábamos a ver el reloj, al minuto 25 parecía una hazaña descomunal, porque Corea del Norte estaba venciendo 3-0 a Portugal. Pero es ahí también, por eso es que decía Octavio minutos atrás, que este fue el Mundial de Eusebio. Y es que la Pantera Negra se echó el equipo al hombro, anotando 4 goles de forma consecutiva, le dio la vuelta al marcador, y de esta forma es que Portugal es capaz también, como fue primer Mundial, primera vez en avanzar, también es su primera vez en semifinales.
0: Muy bien, pues hay un gran debut en el Mundial, Octavio. Y ahora en los otros partidos, ¿qué fue lo que sucedió?
4: Pues vámonos al juego entre la Unión Soviética contra Hungría, porque ahí se enfrentaba Lev Yashin, la araña negra, contra la gran selección de Hungría, que tenía un jugadorazo. Tenían a un futbolista que se llamaba Florian Albert, que jugaba en el Ferencváros, que era una maravilla. O sea, realmente cuando ustedes vean los videos de Florian Albert, era realmente una mezcla entre Zidane y posiblemente Luka Modric. Algo así era Florian Albert. Balón de oro en esa época. El mejor jugador de Europa era Florian Albert y jugaba con la selección de Hungría.
3: y venía justamente 10 años antes había ocurrido la invasión de la Unión Soviética a Hungría. Entonces, cualquier enfrentamiento entre la Unión Soviética y los húngaros iba a ser polémico por el tema de lo social. Al final del día, una gran actuación de Lev Yashin metió a la Unión Soviética a la semifinal, venciendo a la selección de Hungría. Y en el otro partido, bueno, llegaba Alemania Federal, que hizo lo que quiso contra Uruguay, los venció por 4-0, con 2 goles de Haller, un gol de Franz Beckenbauer y un gol de Uwe Seeler para darle el pase a la selección de Alemania frente a Uruguay. Franz Beckenbauer, que apenas llegaba siendo un jovencito, muy, muy, muy, muy joven, Franz Beckenbauer, y ya estaba causando estropicios aquí contra la selección uruguaya, Dari.
0: Muy bien, entonces ya tenemos definidos nuestros duelos de semifinales. Manu, Inglaterra contra Portugal y Alemania Federal contra la Unión Soviética. ¿Qué fue lo que pasó?
5: Vamos a comenzar con el partido entre Inglaterra y Portugal en el estadio Wembley. Imagínense ese escenario, vamos a ponernos a situarnos ahí.
3: El viejito.
5: En lo que se dice fue el mejor partido del torneo, porque también estaba enfrentando a dos figuras, Bobby Charlton, del que ya hablamos, y Eusebio, del que también estábamos contando que este era su torneo. Y ya en el desarrollo del partido, así como en su momento Hungría se encargó de marcar y coser a patadas a Pelé, también acá, para Inglaterra, hubo una asignación especial para evitar que la Pantera pudiera jugar, que desarrollara su fútbol. Y así fue de gran parte en gran parte del partido. Bobby Charlton adelantó a Inglaterra al minuto 30 y aumentó la ventaja al minuto 80. Ahí la cosa estaba 2-0, pero Portugal siguió buscando el arco rival. Eusebio se mantenía, a pesar de que lo tenían ahí en marcación personal prácticamente imposibilitado, pudo definir un mano a mano en el área al minuto 82, que esto significaba el primer gol que recibía Inglaterra en toda la Copa del Mundo. También una fortaleza defensiva, y entonces ahí la cosa estaba 2-1, y así fue como agónicamente también terminaba el partido. Y al final, bueno, se pudo ver a Eusebio, que fue la figura de esta Copa del Mundo, llorando. Esa imagen también quedó capturada para la posteridad, y cómo los ingleses celebraban la primera clasificación que tenían a una Copa del Mundo también.
3: A la final de la Copa del Mundo. Y bueno, en Goodison Park, en Liverpool, la casa del Everton, se enfrentaban a Alemania contra la Unión Soviética, y vaya que si aquí sí había tela que cortar. Alemania y Unión Soviética, 21 años antes, habían sido rivales en la Segunda Guerra Mundial. La Unión Soviética básicamente fue el país que llegó y que tomó Berlín. O sea, la bandera que ondeó al final de la Segunda Guerra Mundial en el Reich alemán fue la bandera de la Unión Soviética. Entonces, había muchas cosas, y aparte de todo, se habían dividido Alemania. Estaba la Alemania democrática, que era básicamente no tan democrática, porque era la que estaba en el bloque comunista, y estaba la Alemania Federal, que era la que estaba en el bloque capitalista. Pero la Unión Soviética nunca

0: demostrando que, bueno, Franz Beckenbauer ya era una estrella en crecimiento. La Unión Soviética además jugó con 10 jugadores gran parte del partido debido a que se lesionó Savo y todavía no había cambios. Los cambios llegaron hasta 1970 y después jugaron hasta con 9 porque Chislenko fue expulsado. Aún así, la Unión Soviética se pudo recuperar y pusieron el marcador 2-1 con gol de Kurkullian, que descontó cerca del final. El partido se hizo así una canasta de nervios, pero al final Alemania se pudo llevar la victoria y avanzar a la gran final de este torneo, Dan.
1: También me gustaría añadir rápidamente que en la Unión Soviética se culpaba mucho de la derrota a Lev Yashin, pese a ser una figura enorme, obviamente para el país, pero también en el fútbol mundial. Solamente queda acotado ahí que en Rusia, bueno, en la Unión Soviética pensaban eso, que Lev Yashin había sido el culpable de esa eliminación.
2: Terrible, qué terrible. Y pues ahora vamos a imaginarnos esto, ¿no? 30 de julio, 1966, el estadio de Wembley, 98,000 personas, claro, expectantes de lo que fuera a pasar Inglaterra contra Alemania Federal. 21 años habían pasado después de que fueron enemigos en la guerra, así que pues estaban viendo las caras en un campo de fútbol. ¿Cómo estaba el ambiente en ese momento?
1: Era un gran ambiente, fue un partido épico. Decíamos que la semifinal había sido uno de los mejores o el mejor del torneo, pero es que acá también la cosa en tiempo regular terminó 2-2. Nos vamos a la prórroga y es aquí donde aparece el momento más polémico quizás en cancha dentro de los mundiales, el gol fantasma de Inglaterra.
3: Así es, Jeff Hurt dispara, el balón pega en el larguero, rebota en la línea y el árbitro suizo consulta con su juez de línea soviético y dice, bueno, es gol. Pero mucho tiempo después, la verdad es que sigue teniendo muchas dudas, Dari.
2: Sí, todavía la tecnología que tenemos hasta estos momentos, todavía de pronto dicen que posiblemente no entró del todo ese balón. ¿Qué te dice, Dani?
1: Yo digo, para mí no entró la pelota, pero lo que importaba en la época es que los ingleses decían que sí había entrado el balón, los alemanes decían que no. Esa toma perfectamente que tenemos ahí de forma lateral nos deja las dudas, ¿no? O podía haber dejado las dudas en su momento, yo también lo tengo bastante claro, pero de esa forma también es como llegaba el 3-2. Ahora, nos quedamos con esta imagen, pero la realidad es que Hurst anota un cuarto gol, el 4-2 definitivo, que fue lo que también le dio esa ventaja y esa diferencia a Inglaterra, que en el 3-2 sí alcanzó a desmoralizar a la selección alemana, y entonces Inglaterra era campeona del mundo como anfitriona, y la reina Isabel II le entregaba la copa a Bobby Moore, con esta imagen que estamos viendo en la pantalla.
2: ¡Wow! Ese momento donde pues la madre del fútbol finalmente estaba levantando su trofeo, el título del Mundial, y fue un Mundial de mucho contraste, ¿no? Durante todos estos minutos les hemos estado contando sobre estos momentos que estuvimos hablando, desde el heroísmo de Pickles, el perrito que encontró a la Copa Jules Rimet, hasta una brutalidad impresionante que aplicaron contra Pelé, y pues bueno, quedó eliminado Brasil. Y también la gran magia de Eusebio, que queda para la historia, ¿no, Fabio?
3: Y bueno, venía el Mundial de 1970, la magia de Eusebio seguía ahí, pero hay una cosa bien interesante: Bobby Moore era el capitán de la selección inglesa, pero en 1961 Bobby Moore se tuvo que retirar del fútbol porque había tenido cáncer de testículo. Entonces se retiró un par de años, regresó en 1963 otra vez en el West Ham, y tres años después estaba de sobrevivir al cáncer, estaba levantando la Copa del Mundo. Lamentablemente el cáncer sí alcanzó a Bobby Moore y se lo llevaba a una muy temprana edad. Bobby Moore murió como a los 52 años, víctima del cáncer, el hombre que levantó la Copa del Mundo por Inglaterra, pero son de esas historias que te deja la Copa del Mundo. Y ahora pues nos tocaba el preludio, porque el siguiente Mundial era el nuestro, el siguiente Mundial era el de México 70, y bueno, ahí el fútbol ya iba a dejar de ser tan físico, y hoy íbamos a volver a tener posiblemente lo más artístico que hayamos visto en la Copa del Mundo.
2: Ok, pues bueno, les agradezco por habernos acompañado durante este capítulo de Leyendas del Balón, Inglaterra 1966. De verdad que son historias que de pronto emocionan a algunos románticos del fútbol hasta las lágrimas, yo me incluyo dentro de eso. Un capítulo bastante emotivo. Recuerden, nos pueden seguir en redes sociales, ver todos los capítulos de Leyendas del Balón. Aprendemos mucho sobre la historia y de estos grandes, grandes momentos que justamente dan como resultado las Leyendas del Balón. Así que gracias, y gracias, Manu, gracias, Octavio.
1: Gracias, Dari, gracias, Octavio. Y también con esto Inglaterra continúa con una Copa del Mundo.
0: Y nada más una, los creadores.

0: podcast y siguen teniendo nada más una. Muchas gracias.
1: Gracias, nos vemos la próxima.
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0: Bienvenidos a un nuevo episodio de Leyendas del Balón. Y ahora una edición muy especial porque nos vamos a nuestro primer mundial. Nos vamos a México 70. Nos ponemos el sombrero de charro y vamos a hablar justamente de aquella gran Copa del Mundo. Conmigo está Max Anarón. Maxi, ¿qué te suena cuando hablamos de México 70?
1: ¿Qué tal, Octavio? Un placer, como siempre, estar de nueva cuenta en más de la señal de TUDN Radio en Leyendas del Balón. Obviamente, el tema... lo primero que me vino a la mente, no sé por qué, es Juanito, justo la mascota de ese año de México 70, el niño con ese sombrero que dice justo al frente México 70, fue lo primero que me vino a la mente, pero obviamente también el último mundial de Pelé, Brasil campeón, el partido del siglo, muchas cosas por recordar.
0: Señor Antonio Cántaro Camacho, ¿hay alguien que le gusta embriagarse de fútbol champán? Es justamente el señor Antonio Camacho. ¿Qué te suena cuando decimos México 70, Toño?
2: ¿Qué pasa, Octavio? Qué gusto saludarte también a Max y a toda la gente que escucha estos espacios. Bueno, el tema del partido del siglo, uno de los partidos más importantes. Lo de los 5-10, hasta Brasil, que era de las que más deslumbró, que generó grandes cosas. También una buena participación por parte de nuestra selección. Si no mal estoy, Octavio, y me corriges, si no recuerdo bien el dato, ahí se da la incursión de las tarjetas amarillas, si no mal estoy. ¿Sí? Que se da también el tema de apercibir con la tarjeta. Y pues
0: los
2: también
0: cambios.
2: Los cambios, ¿eh? Y ya empieza a haber diferentes cosas. Evolucionó mucho el fútbol en México 70.
0: Así es, la verdad es que fue un mundial, un parteaguas, la Copa del Mundo de México 70, en todos los aspectos, comercial, deportivo, una gran Copa del Mundo de la que vamos a hablar el día de hoy. Y bueno, antes de entrar en tema, los invitamos a que compartan este video, que lo inviten a sus amigos, que sigan las cuentas de redes sociales de TUDN Radio. Señor Max Andalón, ¿cómo lo encontramos a usted?
1: Como @MaxAndalón en ex Instagram y TikTok.
0: Señor Camacho, usted
2: @CántaloCamacho en todos los espacios, como siempre, mi querido Octavio. ¿A ti?
0: A mí me pueden encontrar como El Historiador Rivero en Instagram, en Facebook. Así que vamos a entrar rápidamente en tema, muchachos, porque Max, México era un país de contrastes brutales en ese 1970. Cuéntanos, ¿cómo se vivía en México?
1: A ver, de entrada, sorpresivamente había una estabilidad económica importante, y digo sorpresivamente porque honestamente no es que México tuviera el panorama más calmado en los últimos años, sobre todo entendiendo que habían pasado apenas 2 años de la matanza de Tlatelolco en 1968 y el gobierno de Díaz Ordaz necesitaba justo limpiar su imagen internacional, quería mostrar un México moderno, pacífico, futurista. Y a ver, el tema, insisto, económico ayudaba bastante, pero la realidad es que sí venía México de unos años oscuros, sobre todo en el tema social.
0: Y la paz oficial terminó hasta 1980, se firmó un acuerdo de paz definitivo entre ambos países, es decir, durante toda la década de los 70, Honduras y El Salvador permanecieron en guerra debido a ese conflicto. Pero bueno, no nada más pasaba eso. En Brasil las cosas no estaban claras, Max. Uh-huh. Se decía que Pelé no quería ir a la Copa del Mundo. ¿Qué pasaba? Y ya no estaba en nivel. ¿Qué pasaba con Pelé? Que aparte de, tenía 29 años.
1: Sí. La realidad es que Pelé tampoco extendió su carrera tanto, digo, para lo que pudo haber sido. O sea, en tema de victorias y en tema de conquistas, es un tipo fuera de lo extraordinario. Mejor dicho, es un tipo extraordinario. Copas del Mundo ganadas, pero uno podría pensar que, bueno, ha de haber jugado 5 o 6, ¿no? La realidad es que termina justamente retirándose o disputando su última Copa del Mundo apenas a los 29 años, pero lo decíamos, de entrada había una presión muy fuerte, muy muy fuerte por parte de la dictadura brasileña. El sí. Técnico João Saldanha era declarado comunista, se termina peleando con todos, incluso con el presidente Medici, que porque no quería convocar los jugadores que los militares le terminaban pidiendo. Entonces eso generó de entrada una olla de presión importante para la selección brasileña.
2: Con todo y lo que estaban platicando también de Pelé, que me parece pudo haber extendido más su carrera, también a meses del inicio destituyen a Saldanha, como mencionas, Max, y llega Mario Zagallo, que parece sí. que fue lo que le terminó por ayudar a la selección de Canariña. Él fue el genio que decidió alinear 5-10. Pelé, Tostão, Rivelino, Gerson y Jairzinho, una locura que terminó siendo, pues, yo creo que los indicios de un fútbol total, completamente ofensivo, ¿no? Aunque también muchos lo hablan de lo que es la naranja mecánica, Octavio. Yo creo que Brasil haciendo eso fue bastante osado, pero interesante para lo que fue la evolución del fútbol.
3: Sí, porque aparte de todo era increíble que sí, todos defendían con Brasil, ¿eh? O sea, uno ve resúmenes de Brasil, de ese Brasil, ves los partidos y ves a Pelé tratando de bajar a recuperar balones, los laterales, que Brasil siempre ha tenido grandes laterales, me parece que ahí era Clodoaldo, el lateral, siempre funcionando, la verdad, un equipo lleno de talento. Pero bueno, nos vamos a la fase, bueno, ya tenemos a los clasificados y nos vamos al sorteo que nos dejó, bueno, grupos bastante interesantes. En el grupo 1 estaba México, la Unión Soviética, Bélgica y El Salvador. En el grupo 2 estaba Italia, Uruguay, Suecia e Israel, que hacía su aparición en la Copa del Mundo después de que el Estado de Israel se creó en 1948. Hacía su aparición en la Copa del Mundo de Israel y nunca más ha vuelto a jugar una Copa del Mundo de Israel. Teníamos también a Brasil en el grupo 3, que fue el grupo que se jugó en Guadalajara. Ahí estaba Brasil, Inglaterra, que se mide en Brasil e Inglaterra, y es justamente donde se da la atajada del siglo, con Gordon Banks deteniendo un remate de cabeza de Pelé, que es espectacular. Brasil, Inglaterra, Rumania y Checoslovaquia. Y en el grupo 4, la sorpresa fue Perú, que aparte de todo hay que recordar esto. Minutos antes de que Perú debutara en la Copa del Mundo, ocurrió un terremoto terrible en el país andino, que básicamente destruyó dos ciudades, un terremoto y aparte un deslave de un volcán que destruye dos ciudades. Mueren muchísimas personas en Perú. Y justamente con esa motivación el equipo peruano se levanta, básicamente como lo que le pasó a Chile, ¿recuerdas, Max, en el episodio de hace dos semanas de Chile 62? Básicamente lo que le pasó a los peruanos es que se levantaron y pudieron salir adelante. El director técnico de esa selección de Perú era una gran estrella de Brasil en el 58, ni más ni menos que Didi. Era el director técnico de la selección peruana. En ese mismo grupo estaban Alemania Federal, Perú, Bulgaria y la selección de Marruecos. Pero Max, ¿cómo le fue a México en este mundial?
1: La realidad es que a México le fue bastante bien en la fase de grupos. Incluso lo habíamos comentado, cómo hasta Inglaterra 66 no había accedido a la siguiente ronda una sola vez. O sea, nunca lo había hecho en Copas del Mundo y ahora lo termina haciendo de forma invicta. Desafortunadamente para la selección mexicana no lo hace como líder. Porque por ni siquiera diferencia de goles, sino por goles a favor, terminó avanzando primero la Unión Soviética, que justo empata en contra de México. Y pues bueno, México termina goleando a El Salvador y termina también ganando en contra de la selección de Bélgica. Hacen 5 puntos. Cabe recalcar, como ya lo hemos dicho en varias ocasiones, en ese tiempo las victorias se premiaban con 2 puntos, los empates con 1 y las derrotas con 0, por lo que en el sistema moderno serían 7 puntos los que hubiera hecho México. Aquí solamente 5 de 6. La realidad es que le fue bastante bien a la selección y, lo decíamos, accede justamente como segundo lugar de su grupo, detrás de quien ya mencionábamos, justamente la Unión Soviética.
2: Adelante, Octavio.
3: Sí, bueno, lamentablemente el destino nos mandó a Toluca para enfrentar uno de los grandes favoritos.
2: ¿Qué tienes en contra de Toluca? ¿Qué traes en contra de Toluca tú?
3: Nada, pero es que hubiera sido mejor jugar como locales en el Estadio Azteca contra Italia, Toño, porque bueno, este partido es uno de los más tristes en la historia del fútbol mexicano, Toño.
2: Es que sí es doloroso porque México empezó ganando, ¿no? Y quieras o no, la gente se motivaba, pensaba que se podía dar ese salto de calidad. Y creo que en ese tiempo pudo haber hecho que el fútbol terminara por cambiar para México. Pero en esta situación, el tema físico y la táctica italiana le pasó por encima 4-1 al equipo mexicano. Y al término del sueño del anfitrión, pues bueno, el mundial empezaba apenas a arder. Y pues México logrando una de las grandes actuaciones en su historia, ¿no, Octavio?
3: Sí, una de las mejores actuaciones. Cuando vemos en la imagen, el uniforme verde. Normalmente México en este mundial salió con los dos uniformes, que son los tradicionales, el verde, blanco y verde, no las calcetas rojas, y el guinda con azul, que es justamente el uniforme con el que pierden contra la selección de Italia, el uniforme guinda con azul de México. Y en ese partido hay un tema muy sensacionalista, porque la prensa le atribuyó la derrota a Nacho Calderón, el arquero de las Chivas, que posteriormente fue arquero de la UDG, y de hecho
4: lo bautizaron de una manera, pues, me parece grosera, como Nacho Coladerón. Cuando él era un gran arquero, era uno de los mejores porteros que ha tenido México en su historia, y la prensa se ensañó con él llamándole Nacho Coladerón. Pero bueno, Toño, seguimos con los cuartos de final y hubo revancha de la final de 1966, que aparte tuvo implicaciones bien extrañas. Después Alemania se enfrentaba contra Inglaterra y bueno, ¿qué pasó en ese juego, Toño?
5: Bueno, fue increíble, ¿no, Octavio? Con ese gol fantasma, que ya se ha confirmado que sí fue fantasma, que no anotó Inglaterra. Pues bueno, el conjunto inglés ganaba 2-0, pero Alf Ramsey sacó a Bobby Charlton para descansarlo pensando en que ya había ganado el partido. Y toma la que Alemania remonta 3-2. Se dice que esa derrota afectó tanto el humor nacional en el Reino Unido que el primer ministro Harold Wilson perdió las elecciones generales unos días después. El fútbol decidía gobiernos. Imagínate el golpe de perder contra Alemania de esa forma. Y yo sigo sin entender por qué sacaste a Bobby Charlton.
0: Pues imagínate cómo sacas a Bobby Charlton, y aparte de todo, el pobre de Harold Wilson, que no había sido tan mal primer ministro, y este partido fue 5 días antes de las elecciones a primer ministro en el Reino Unido, y resulta que previo al partido, Harold Wilson tenía ventaja de 10 puntos en las encuestas. Después del partido pierde las elecciones, y justamente fue la gente atribuyó a que el humor británico había cambiado tanto debido a la derrota justamente frente a Alemania. Pero bueno, vamos a las semifinales, y aquí sí yo creo que deberíamos de ponernos frac, o por lo menos traje y corbata, porque fueron dos partidos espectaculares, Max.
1: Sí.
0: Italia contra Alemania en el Estadio Azteca. Hay incluso una placa en el estadio dedicada a este partido. ¿Qué pasó?
1: De entrada, fue bautizado como el juego del siglo, justo por las emociones. Hubo cinco goles, nada más en la prórroga. A ver, de entrada, Franz Beckenbauer justo jugó con un hombro dislocado y un vendaje improvisado, e Italia lo termina ganando finalmente 4-3 en una exhibición de drama puro. La realidad es que, insisto, fue un partido de locos, un partido frenético, un partido que aparte tenía dos selecciones muy, muy importantes, ya las dos campeonas del mundo. Entonces, bueno, sí terminaba por ser un duelo en el que muchas cosas estaban en juego y estuvo a la altura en lo que ocurrió en la cancha.
5: No por nada, Octavio, está la placa, ¿no?, en el Estadio Azteca.
0: Sí. Sí, claro, o sea, la verdad es que no sé si han visto... A ver, cuando uno ve el partido, Italia se puso al frente en el marcador, y prácticamente aplicaron el catenacho todo el partido. Todo el partido fue Italia atrás, Alemania intentando, rebotando frente a la defensa italiana. Pero faltando unos minutos para que terminara el juego, empata Alemania. Y en los tiempos extras es justamente en donde se da absolutamente toda la locura. En los tiempos extras es justamente cuando se marcan 5 goles en 30 minutos. Minuto 94, Gerd Müller aprovecha un error defensivo, pone el 2-1. Minuto 98, llega Tarciso Burnic y empata a 2. Minuto 104, Luigi Riva mete un golazo cruzado 3-2. Ya parecía que Italia estaba celebrando que iban a ganar, pero al minuto 110 llega Gerd Müller y empata de cabeza el 3-3. Y después al minuto 111 llega la gran figura de Italia, Gianni Rivera, para marcar el 3-2, el Bambino de Oro. Recibió un pase retrasado, definió con una gran maestría, derrotando ni más ni menos que una de las grandes leyendas del fútbol mundial en la portería, como lo es Sepp Maier. Un partido espectacular lo que vimos, pero al mismo tiempo, Toño, en Guadalajara, sí, se estaba enfrentando Brasil contra Uruguay, y era justamente 20 años después lo que podría ser la venganza del maracanazo.
5: Sí, justamente, ¿no? Cobró una deuda. Brasil, después de 20 años, vencieron 3-1 a Uruguay. Y yo creo que se va a terminar por saldar el día que se encuentren en una final, exorcizando por fin los fantasmas del maracanazo del 50. Pelé hizo aquel famoso no-go. Es de las jugadas más repetidas de la historia, claro que sí. Con el guardameta Marzukiewicz, ¿no?, que quedó para la eternidad. Esta semifinal, jugada el 17 de junio del 70, en el Jalisco, ¿no?, que realmente es una cancha que ha tenido momentos importantes para los brasileños. No solo fue un partido de fútbol, fue una batalla psicológica, obviamente con lo de Brasil, que terminaba por pegar bastante por lo del maracanazo. Y bueno, sabemos que Uruguay jugando bien a su estilo, ¿no?, con ese tema del maracanazo que pegó bastante, Octavio.
3: Sí, bueno, sobre todo que se pusieron al frente en el marcador, los charrúas. Minuto 19, Luis Cubillas, que era una de las grandes figuras del fútbol uruguayo, aprovecha. Después se hizo entrenador y dirigió al Atlas, por cierto.
6: Sí, sí.
3: Luis Cubillas dirigió al Atlas, aprovechó un error en la salida de Brasil y casi sin ángulo marcó el gol. Pero Brasil estaba medio aturdido. Decían en esos momentos los brasileños que a los uruguayos los veían como si midieran 2 metros y tuvieran piernas del tamaño de un árbol, ¿no? O sea, los veían como gigantescos, los veían monstruosos, pero ahí se sacaron todos los fantasmas. Justo antes del descanso, Clodoaldo marcó, hizo una pared con Tostado, entró al área y fusiló a Mazurkiewicz para el 1-1. Y después ya en el segundo tiempo, en el minuto 76, o sea, ya prácticamente en los últimos 15 minutos del juego, Jairzinho puso el 2-1 luego de un contragolpe letal encabezado por Pelé, y la sentencia ya al minuto 89 fue de Rivelino, que marcó el 3-1 para darle el pase a la final de la Copa del Mundo a Brasil frente a Uruguay, perdón, frente a Italia, que justamente las dos semifinales se jugaban al mismo tiempo. Sí. Antes no había de que yo juego el miércoles y tú juegas el martes, no, antes de jugar las semifinales a la misma hora,
1: ya está.
3: Terminaba el partido, ¿sí?
6: No, y decía, hasta raro, ¿no? Porque fueron a las 4 de la tarde. Uno pensaría, a ver, si quieres pensar en Europa, podría ser a las 2 de la tarde. Si quieres mandar todo y decir, vamos a poner un horario cómodo para la sede, yo pensaría, no sé, 7 de la noche, 9 de la noche, podría ser algo un poquito más,
3: más calmado.
6: Ajá, ¿no? Creo que las 4 fue en el punto medio en de no dejar contento a nadie.
3: Es que yo creo que fue más bien por el tema de la televisión, ¿no? Por el tema de los horarios en Europa, que las finales en América se tienen que jugar al mediodía o en la tardecita. Pero bueno, muchachos, llegamos así de la nada al 21 de junio de 1970, en la cancha del Estadio Azteca, Brasil contra Italia, los dos bicampeones del mundo. Y había un acuerdo que el que ganara 3 veces la Copa Jules Rimet se la quedaba a perpetuidad. Entonces, este duelo era no nada más por esta Copa del Mundo de México 70, sino también por ver quién se llevaba a casa, si se iba a ir a Río de Janeiro o a Roma, la Copa Jules Rimet. Toño, ¿qué pasó en ese partido?
2: Ah, un monólogo brasileño, ¿no? Sabemos que lo que jugaba este equipo de Brasil, el gol de Pelé de cabeza, el zapatazo de Gerson, y también ese último gol de Carlos Alberto, que es la definición del fútbol total, ¿no? 4-1, un disparo, es un rayo láser, ¿no? Que termina pasando todo el área grande, parte en 2 el área.
1: El presidente.
2: Sí, no, es increíble cómo la pone, ¿no? Nada que hacer ahí los italianos. Y la realidad es de que fue un partido complicado para el equipo italiano. Un partido que obviamente el salto de Orrey, ¿no? El minuto 18 abrió el marcador con un remate de cabeza magistral, que es también de las imágenes más repetidas. La altura que toma Orrey, también ahí también termina por aparecer Italia. Al minuto 37, un error en la defensa brasileña, ponía el partido 1-1, pero ya en el segundo tiempo Brasil barre por completo. El cañonazo de Gerson al minuto 66, un disparo potente, luego también ahí Jairzinho, ¿no? Poco después al 71, anota tras un pase de cabeza de Pelé, que también asiste en el partido Orrey, y con esto se anota un dato importante, ¿no? Jairzinho logró la hazaña de anotar gol en todos los partidos de la Copa del Mundo, ¿no?
6: Sí, y lo habíamos repasado con Babá en el episodio también de Chile 62. Ahora Pelé termina igualando el récord de justamente ser en ese momento el segundo jugador en anotar en 2 finales de una Copa del Mundo. Ya lo había hecho Babá en el 58, en el 62, Pelé no pudo en el 62 porque se lesionó, y ahora lo termina por hacer justamente, y lo decíamos, en 2 finales hasta el momento. Era el segundo Pelé, pero ya lo decíamos, una exhibición la que termina dando Brasil, ese Brasil de los 5-10.
3: Un equipo espectacular, ¿no? 107.412 personas estaban ese día en la cancha del Estadio Azteca para ver la final de esta Copa del Mundo. Y bueno, Max, el destino de la Copa Jules Rimet era justamente Brasil.
1: Sí, justo por esa tradición que decían, se terminaba quedando con el ganador de 13 ediciones, se la terminaba quedando justamente, pero desafortunadamente hubo años después, en concreto 13 años después, una situación desafortunada, y es que el 19 de diciembre de 1983... tres hombres irrumpieron en la sede de la Confederación Brasileña de Fútbol y pues la copa fue robada. La copa estaba en una vitrina. Una vitrina de vidrio blindado. Pero, pues bueno, los ladrones descubrieron que... O bueno, más bien eso era lo que se pensaba. Pero no, era de madera, pues, simple y ya. O sea, era madera y punto. Y pues, solamente necesitaron una palanca para sacarla. Se la llevaron. Y hasta el momento solamente... o sea, tuvieron que hacer una réplica. No fue encontrada. Solamente una cosa sobrevive de la copa original, que es justamente la base que está hecha de lapislázuli, que fue la que terminó por sobrevivir, porque en algún momento en la sede de la FIFA la sustituyeron, la base, pero no encontraron la copa, tuvieron que volverla a hacer. Se dice que pues se perdió finalmente para siempre, o alguien ha de tener un verdadero tesoro por ahí en su sótano.
0: ¿Quién tendrá la copa? ¿Existirá todavía esa copa del mundo? Si alguien la tiene, ¿te imaginas? Obviamente no va a decir, yo la tengo.
1: Sí, no.
0: Disculpen, yo me la llevé, una bromis, ¿no? O sea, difícilmente va a pasar eso. Pero bueno, la copa del mundo, la copa Jules Rimet, se pierde en Río de Janeiro. Toño, bien, Max, ¿cuáles son tus conclusiones de este torneo, de esta copa del mundo? Que de repente uno ve muchos videos, de hecho incluso una película mexicana hecha justamente con un niño que anda, se fuga de Guadalajara justamente porque quiere ir a los partidos de la Copa del Mundo, y entonces de alguna forma el niño llega a León, va a Toluca, va a la Ciudad de México, ¿ah, sí? Se mete a la final. Hay una película así extraordinaria de esa Copa del Mundo donde aparte de todo ves los resúmenes de los partidos. ¿Cuáles son tus conclusiones? Nosotros que no nos tocó ver esa copa, pero todo lo que nos hablan sobre ella.
1: A ver, obviamente el tema de que uno no puede evitar poner la bandera por delante, el tema de que fue la primera vez que México fue sede de una Copa del Mundo, ahora que estamos en puertas de la tercera, el tema de que aparte es la primera vez que se clasifica a la siguiente ronda, también por ahí se populariza la ola incluso dentro de los estadios, y obviamente... el ver por primera vez a un jugador conquistar tres copas del mundo, ver a Pelé irse como un ídolo, creo que tiene que ser una de las principales conclusiones.
2: Yo también me quedo con que se consolida, ¿no? Ahí es donde nace la leyenda Pelé. También todos los cambios que se dieron en este mundial, el tema de las tarjetas amarillas, de los cambios, también cómo se vive el mundial, el clima, que al final terminaron por demostrar que México como sede es una de las mejores, y que también México levantaba la mano para aparecer en escenarios más importantes, ¿no? Que terminaron por desaparecer unos añitos después, ¿no?
4: Sí, bueno, ahí vemos a Pelé con el sombrero de charro, y de esta forma, pues nos despedimos. Un final triste para el torneo, sobre todo para el trofeo de Jules Rimet, sí, creado ya en 1929 en París, por la Casa Guerlain, fue la que creó ese trofeo icónico de la Copa Jules Rimet, pero bueno, nos queda en el recuerdo el fútbol champán, que fue lo que, más bien el juego bonito, ¿no? Lo que desplegó Brasil en esta Copa del Mundo. Muchachos, muchas gracias por estar en esta edición de Leyendas del Balón. Y bueno, a todos, ya saben, los invitamos a que compartan este video, que sigan las redes sociales de TUDN Radio, que nos sigan a nosotros. Max Andalón, ¿cuáles son tus redes?
1: @ Max Andalón en Twitter, Instagram y TikTok.
4: Señor Cántalo Camacho.
2: @ Cántalo Camacho, como bien me mencionaste, mi querido Octavio. ¿Y a ti?
4: El historiador Rivero en Instagram, en Twitter y en Facebook. Muchas gracias por estar aquí con nosotros y nos escuchamos y nos vemos en la próxima edición de Leyendas del Balón, que va a ser ni más ni menos que la de Alemania 1974. Hasta la próxima.

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6: Billie Jean King fue campeona, pionera y revolucionaria. Ganó en la cancha, pero su impacto más grande fue abrir camino para la igualdad en el deporte femenino. Su famosa batalla tenística contra Bobby Riggs fue mucho más que un partido, fue un momento cultural. King entendió que la visibilidad tenía poder. Cada golpe suyo llevaba una causa. Su legado sigue jugando.
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7: Babe Ruth cambió el béisbol para siempre. Antes de él, el juego era estrategia, toque y velocidad. Después de él fue poder, espectáculo y home runs. Con los Yankees construyó una leyenda descomunal, casi mitológica. Su swing parecía escrito para la radio, amplio, teatral, demoledor. Ruth no solo llenaba parques, llenaba la imaginación de Estados Unidos. Fue el primer gran superhéroe deportivo del país.
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6: Kobe Bryant fue técnica, obsesión y fuego competitivo. Su carrera con los Lakers quedó marcada por campeonatos, tiros imposibles y una mentalidad que se volvió una cultura, la Mamba Mentality. Kobe estudiaba rivales, copiaba movimientos, perfeccionaba detalles y convertía el trabajo en una religión. Su legado emociona, porque no solo habla de talento, habla de hambre. Kobe jugaba como si cada noche fuera inmortal.
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6: Tom Brady es la definición de longevidad, liderazgo y obsesión competitiva. No fue el más rápido ni el más fuerte, pero sí uno de los más inteligentes y fríos que haya visto la NFL. Convirtió desventajas en combustible y finales imposibles en victorias memorables. 7 anillos de Super Bowl lo colocan en una dimensión propia. Brady hizo de la presión su territorio natural.
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5: Gracias por acompañarnos nuevamente en la Cantera Fútbol Club a través de TUDN Radio. Mi nombre es César Procel, por supuesto, con mi compañero Enrique González. El día de hoy, Enrique, un programa súper, súper especial con un invitado de lujo. Háblanos, ¿de quién se trata el invitado del día de hoy?
8: Bueno, unos le llamaban el potro y otros ya le pusieron alas, le llamaban el Pegaso. Pero sin duda alguna tenemos uno de los técnicos que han sido campeones del mundo sub-17 de México. Estos que han tocado la gloria, mi querido César Procel, es el profesor Raúl Gutiérrez, que lo tendremos hoy en exclusiva platicando de tantas cosas, en este caso el profesor Raúl Gutiérrez.
5: Claro que sí, hablaremos con él sobre todo lo que tiene que ver con el desarrollo de jóvenes. Hablamos con él sobre su opinión de Gilberto Mora, en particular, hablando de jovencitos. Hablamos de él de muchas cosas y por eso el día de hoy queremos compartir este programa con ustedes, que es La Cantera Fútbol Club a través de TUDN Radio.
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5: Bueno, pues en esta ocasión en La Cantera, pues nos tenemos que casi vestir de lujo porque tenemos un invitado de esos que son difíciles de conseguir, especialmente porque son personas muy codiciadas en el fútbol mexicano en particular. Todo el mundo lo conoce, campeón con la selección de fútbol sub-17 en el 2011. Ha pasado en la dirección técnica de varios equipos, incluyendo el Atlante, que por cierto regresa ya en este próximo torneo. El profe Raúl Gutiérrez, alias El Potro, está con nosotros aquí en La Cantera el día de hoy. Profe, gracias por acompañarnos, bienvenido a La Cantera, ¿cómo está?
9: ¿Qué tal, César? Buenas noches. Bien, bien, contento. Aquí todavía disfrutando lo que resta del Mundial, acá en tu casa. Y por supuesto, agradecerte la oportunidad de estar aquí y platicar con ustedes.
5: ¿Qué tal ha disfrutado el Mundial, profe? ¿Qué le ha gustado? ¿Qué le ha dejado hasta el momento esta Copa del Mundo?
9: Pues mira, a veces es muy, muy complicado ponerse a analizar muy técnicamente un Mundial, ¿no? Porque empiezas a ver cómo se repiten formaciones, por ejemplo, ¿no? 5-3-2, el 5-4-1... Que los equipos que en teoría estaban menos rankeados, muchos de esos equipos ocuparon siempre una línea de 5, una línea de 3, ya dependiendo del análisis más profundo de lo que te decía. Entonces empiezas a ver equipos que cómo van manejando sus planes de juego y empiezas a desarrollar, ¿no? Empiezas a pensar más allá. Yo siempre dije que Noruega podía ser el caballo negro de la competición y hoy Suiza también, ahí se están aventando una carrera entre los dos a ver qué sucede. De los demás, pues obviamente, tristemente, estos torneos siempre cierran básicamente los equipos de siempre. Creo que ahora, por ahí, de los grandes ausentes, pues es Alemania, por ejemplo, ¿no? Portugal, Brasil. que venía con un cartel importante, Brasil, por supuesto. Entonces, México, que queríamos también que diera ese salto de calidad distinto, pero yo creo que estos cuartos de final, pues que ya empezaron, bueno, van acomodándose naturalmente, ¿no? Hoy vimos un Francia que sin ser arrollador, pues se veía... cosa que también me sorprendió, que vi a un Marruecos, pues no quiero decir asustado, pero demasiado respetuoso de, de,
5: Respetaron mucho la camiseta.
9: Sí, exactamente. Entonces, creo que vamos viendo y fuimos viendo el desarrollo de México, por supuesto, de todo lo que se hablaba. Entonces, ha sido un mundial muy interesante, ¿no? Con todas las polémicas que ha habido, arbitrales también. Entonces, ha tenido de todo, pero digo, yo acá en México con lo que me quedo muchísimo es con esa vibra que se sintió, esa sinergia que se sintió con el equipo mexicano, de toda la gente, ¿no? Creo que a México le hacía falta un poco de alegría en todos sentidos. Y esta selección, como siempre, un deporte y particularmente el fútbol, pues le vino a dar esa felicidad, ¿no?, que tanta falta hace. Y eso no quiere decir que te olvidaras de los problemas, no. Pero siempre que tu selección gane en tu casa, y fue de menos a más. Entonces, creo que todo, a nadie nos gusta o por lo menos personalmente no me gustan las derrotas honrosas, pero al final creo que México compitió para ganar y los detalles, ¿no? Los detalles que en estas competencias mundialistas son los que marcan la diferencia. A veces ni siquiera la calidad, sino esos detalles.
10: Profe, y lo saludo también. Vimos a un jovencito de... Sí, señor, Enrique.
9: Ah, es que no te veo.
10: Ah, perdón, usted no se preocupe, profe. Oiga, profe, pero...
5: Está bien feo, profe, por eso no quisimos tampoco espantarlo de esa manera.
10: Sí, sí, disculpe, es lo que había, lo que permitía el presupuesto.
9: Muy bien.
10: Oiga, profe, un jovencito de 17 años como Gilberto Mora, ¿no? Seguramente usted conoció a su papá. Un jugador como eso, imagínense que usted lo hubiera tenido en sus selecciones, hubiera sido de gran diferencia, ¿no? ¿Qué es lo que hace diferente a Gilberto Mora de los jóvenes que usted dirigió y que fueron campeones del mundo?
9: Mira, lo de Mora, evidentemente, habría que revisar bien cómo fue su historia, porque a mí me parece, evidentemente, respetando las historias tanto de él como la de un servidor, porque pues, yo empecé a jugar en equipos de adultos a muy temprana edad, ¿ves? Entonces, ahora sí que con la regla de que tenía yo que jugar a dos toques, y si no, me sacaba, ¿no? Mi papá me la tenía sentenciada y estoy hablando del llano, ¿ves? Entonces, sí. Toda esa experiencia, pues, de alguna manera me hizo recordar a Morita, porque pues, se veía un tipo que se deshacía de la pelota con criterio, habilidoso, ¿no? En las zonas adecuadas. Entonces, se veía un tipo adelantado totalmente a su edad. Entonces, creo que todo eso, evidentemente, pues te lo da cuando te ponen a los 16 años a entrenar con una primera división. Entonces, hay que aclarar que hay quien no se adapta, ya hay quien a quien le queda grande, y es una felicidad que encuentres a un muchacho de esa edad con esos atributos. Yo creo que lo de Gil fue satisfactorio, más allá de lo que pasó en el último partido, que hay muchas situaciones de experiencia que en este caso pues, le jugaron en contra a Gilberto, ¿no? O sea, entonces, pero seguro que, imagínate, digo, yo siempre creo en el potencial del jugador joven y siempre buscas desarrollarlo y tipos como Gilberto que tienen esa diferencia, son jugadores diferenciales, pues evidentemente cuando entran en una inercia y en una sinergia colectiva, bueno, se vuelven todavía más brillantes y más valiosos.
5: Pero profe, por ejemplo, ¿por qué no hay, o sea, yo supongo que sí hay, pero ¿por qué no encontramos tan fácilmente jugadores de ese calibre como Gilberto Mora, de esa misma edad? ¿O es porque viene de un padre futbolista que seguramente le enseñó las cosas diferentes el motivo por el que puede destacar de esa manera un jugador?
9: Pues mira, yo creo que cada historia tiene sus coincidencias y diferencias muy marcadas, y sin duda que Gil venga de estirpe futbolística, pues evidentemente le dio un plus en la concepción del juego, que no siempre pasa, porque vamos, ¿Cuántos hijos de exjugadores no hemos encontrado? Y a lo mejor no dan ese salto de calidad que, como el de su padre, ¿no? Creo que hay pocos que mencionar. Está el Chicharito por ahí, la Hormiga que está por ahí también, y otros tantos que a lo mejor siguen jugando en primera división, pero bueno, al final no son material de selección nacional, pero llegaron a jugar en primera división. Entonces, te digo, yo creo que hay muchos factores, ahorita que lo mencionas, para que un jugador de 16, 17 años se proyecte a la primera división, ¿no? Parecería raro, pero no, suena muy sencillo que solo la calidad, y a veces hay otros factores, el factor familiar, lo principal es la calidad, eso es lo que rige que un jugador llegue a primera división o no, pero en ese camino que él tiene que tiene que seguir, ahí están factores familiares, está el factor de la mentalidad, está el factor del equipo donde está, si le dan oportunidad, no le dan oportunidad, si tienen los entrenadores que direccionen a ese jugador, ¿no? El mismo principio de políticas del club, ¿no? No es lo mismo estar en Xolos que estar en América, por ejemplo. Entonces, hay diferentes ahí contextos que a veces hacen que esos jugadores no lleguen a primera división.
5: Profe, y que si me permites, para seguirle sobre esta misma, porque él mencionó lo de Xolos. Sebastián Abreu, el director técnico de Xolos, se vio muy, ¿cómo se dice? Como que muy entusiasmado, y se notó que realmente tenía, le daba ese apoyo a Gilberto Mora, inclusive cuando estaba lesionado, su principal motivo de Sebastián Abreu era recuperarlo para que pudiera llegar a la Copa del Mundo. No siempre pasa eso con los directores técnicos, especialmente en el fútbol mexicano. Hay cuántos jugadores que hemos visto que tienen muchísimo talento y comen banca, y no les dan oportunidad porque no caben en el esquema de juego del director técnico, o son demasiado jóvenes, o de plano no les gusta experimentar con jóvenes en los equipos porque les surge ganar.
9: El club, no te tiene, es que eso es lo que te decía, ¿no? A veces ese entrenador pues está volteando a ver que ganes, o sea, o que pierdas, ¿no? Y en ese momento, cuando eres entrenador, por supuesto que te encantaría, no sé, meter a jóvenes, en mi caso. Pero si estás pensando en que te van a correr por 3 partidos, uh-huh, que no te vaya bien, entonces ya te la piensas, ¿eh? Además, también tengo que comentarte que en ese sentido, es importante las políticas del club, ¿no? ¿Para qué? Para que no estés tú como entrenador preocupándote de que te van a correr, porque también hay máximas en el fútbol, y cada máxima en el fútbol también tiene su excepción. Y una máxima del fútbol es que cuando ocupas muchos jugadores jóvenes, vas a tener altibajos, vas a tener buenos partidos, malos partidos, vas a perder partidos, y entonces se podría volver una campaña irregular para ti como entrenador. Entonces, ojo con eso, porque la gente a veces como que no lo toma en cuenta, pero es algo que es así, ¿eh? O sea, hay excepciones, como te digo, te puedo decir de, no sé, del Atlas, de la Volpe, que tenía un montón de chavitos y funcionó, pero ¿cuántos de esos equipos hay? Te podría hablar de ese Atlante del año 91, ¿no? Que también había un montón de chavos que estábamos ahí y que le dimos una ruta diferente, ¿no? Por calidad y por lo que tú quieras y mandes, mentalidad. Pero ¿cuántos de esos ejemplos hay? Entonces, es complicado, ¿no? Hoy creo que el ejemplo, los dos ejemplos más cercanos que tengo es el de Pachuca de hace un año y medio, donde metían a muchos chavos y no había ningún problema. El más actual, el Chivas que está jugando ahí con Milito, donde se están metiendo a todos esos chavos, ¿no? Entonces,
5: Efraín Gutiérrez, Armando González y demás.
9: Ajá, claro. Ahora, yo te diría, ¿no? O sea, porque esos chavitos estuvieron desde el año pasado. ¿Y qué pasó con Chivas? ¿Fue campeón?
5: No.
9: Exactamente. No. Ese es el punto, ¿no? Entonces, Eso es lo que a veces también evita que muchos de estos jugadores que tienen talento, pues no lleguen, ¿no? Si la política del club no está alineada con el entrenador, pasa eso que tú mencionas.
10: Pues hay un dicho que dicta, ¿no? Que dicen que los jóvenes ganan juegos y los veteranos ganan campeonatos. Pero tras esta revelación que ha sido Gilberto Mora, ¿usted cree que cada equipo, cada club va a buscar su Gilberto Mora también? Porque prácticamente se pondría de moda, ha sido también un éxito para en este caso para Cholos. ¿Podrían otros clubes intentar lo mismo?
9: Pues es que yo creo que los clubes lo intentan, ¿no? O sea, evidentemente no hay inyecciones de calidad, es que te pongan la inyección, ya vas a ser mucho mejor o te vas a parecer a Mora. Creo que en ese sentido, pues sí, sí es la excepción a la regla. Mora, su estilo de juego, su manera de su intención de juego y su manera en que se proyecta ofensivamente, pues lo hace un jugador distinto, ¿no? Entonces esa parte, obvio que yo creo que hay muchos jugadores que pueden estar en primera división, no con los mismos atributos de Mora, porque te digo que eso es distinto, pero de que hay calidad en las diferentes posiciones, yo siempre seré un convencido de eso.
10: ¿Irá a regresar a las divisiones inferiores otra vez o va a seguir en la mayor? Porque hay un proceso todavía, lo vimos apenas hoy o ayer que se estaba graduando de la preparatoria, ¿no? O sea, él todavía es un jovencito que todavía está en desarrollo. ¿Él debe de regresar a las fuerzas inferiores en lo que se refiere a la selección mexicana o debe de continuar en la mayor y no, no intentar la sub-23?
9: No, no, mira, bueno, puede tener por ahí la posibilidad de por edad encontrarse con una sub-23. O sea, lo peor que le pueden hacer a Gilberto es regresarlo demasiado atrás, ¿me entiendes? Porque si cuando un equipo campeón mundial, cuando llegan los jugadores a sus clubes, en lugar de ponerlos en el sub-20, que es donde deberían de ponerlos por nivel y por todo lo que entrenaron, los regresan al sub-17, ese ha sido un motivo por el que muchos de estos jugadores que tenían un perfil de primera división, no llegaron, ¿eh? Esa es otra situación que pasó mucho aquí en México y que tristemente pocos jugadores lograron encontrar la ruta hacia primera división. Y esa fue uno de los factores importantísimos, ¿no? Que a Gobea en el 2013, que quedamos subcampeones, a él lo querían mandar a la segunda cuando regresó de Emiratos. Y ahí es cuando su familia decide, ¿sabes qué? No, y se van a Europa y regresa. Y bueno, ya vimos la calidad de jugador que es Gobea. Entonces, te digo, creo que en ese sentido sería un grave error que regresaran demasiado a Gil. Creo que él, si está en una selección, tiene que ser un sub-23 para arriba.
5: Profe, pero entonces, ¿en qué parte está roto el sistema? Porque justamente veía las alineaciones que usted utilizó en el 2011 en el campeonato mundial y la mayoría de esos jugadores no llegaron a trascender. O sea, me acuerdo que el Pollo Briseño es uno de ellos que sí logró hacer una carrera importante en el fútbol, pero la mayoría de ellos, ¿en qué momento se perdieron? ¿Y por qué no? ¿Qué pasa en las categorías inferiores para que después no destaquen en la categoría mayor?
9: Pues es que una de las circunstancias son estas que te mencioné. O sea, al final, lo primero que define un jugador para estar en primera división, pues es su calidad de juego y después su calidad de pensamiento. Entonces ya sobre esas dos entran las demás, ¿no? O sea,
5: pero al ser campeones del mundo, ¿no tienen ya mentalmente lo que es necesario para poder salir adelante?
9: No, no, o sea, tú les das unas bases, pero acuérdate que esto es de trabajo y es de darle continuidad, ¿no?, al trabajo. Entonces, ¿qué te digo? Si a mí me preguntas por qué muchos de estos jugadores pues, no llegan, ya hablamos de algunos de los detalles, pero también en primera división no estás formando chavos, necesitas ya al jugador lo mejor formado. Entonces, ¿por qué? ¿Por qué? Porque tienes que entregar resultados, porque tienes que estar pensando en otras cosas.

0: y lo pusieron de carrilero, siendo el extremo casi desde que nació. Pues pasó todo lo que tenía que pasar. Cuando mandas a un defensa, a un delantero a defender, se barrió donde no se tenía que barrer, chocó donde no tenía que chocar. Las clásicas, ¿no? Entonces, creo que estos jugadores, pues obviamente tienes que darles argumentos para que trabajen. Ahora, esto que te estoy diciendo, pocos entrenadores en primera división ya se dedican a eso, ¿me entiendes? Ya les dedican ese tiempo y obviamente pues el jugador entra, no está bien orientado, se equivoca y pues obviamente lo hacen a un lado y no vuelve a jugar. Entonces, te digo, se vuelve un círculo vicioso que desgraciadamente en muchos jugadores caen. Otros, como te digo, tienen más que ver por sus costumbres, ¿no? O sea, te digo, hay jugadores que en esa misma selección que estamos hablando campeona, usted tenías que estar atrás de ellos, ¿no? ¿Por qué? Pues porque son chavos, porque tienen sus distractores. Pero ya en la primera división, pues los entrenadores no son niñeras. Y ahí es donde pasa todo lo que pasa, ¿me entiendes? Y agrégale todo eso. Te digo que a veces hasta el problema más grande que tiene un jugador de esos sub-17 es el papá representante, ¿eh?
1: Ah, porque, sí.
2: Eso sí, eso es como pasa en las academias, ¿no? El papá que le grita a los niños que están jugando y no deja hacer el trabajo del entrenador, llega a pasar también a nivel profesional, ¿eh?
0: Pues, mira, no es así tan marcado, ¿no? Lo de las academias es todo un tema también que se analiza, ¿no? Y incluso hoy mismo allá en Estados Unidos se están replanteando todo el modelo.
1: Todo
0: el modelo. ¿Por qué? Porque pues, sí, está muy padre que hagan universidad y todo eso, pero a la hora de la hora también se están quedando cortos, ¿no? Entonces, digo, temas muy, muy profundos en ese sentido, pero sin duda te digo, yo, si a mí me dices cuáles son los factores que se tienen que alinear para que un muchacho campeón mundial termine jugando en primera división, pues es calidad individual, calidad de pensamiento, entorno familiar, políticas de los clubes y entrenadores. Imagínate, si por lo menos si de estas cinco que estoy mencionando no aparecen tres, es complicado que llegue un jugador.
2: Profe, lo hemos platicado a veces César Procedo y su servidor. ¿Cuál es el camino a seguir? Porque también ayuda mucho el jugador que juega en la calle, ¿no? Lo vemos en Estados Unidos, hay cientos y cientos de academias, como usted mismo comenta, que están bajo un sistema. La escuela alemana también, ¿no? De Adidas, que fue poniendo academias por todo el mundo, tratando de establecer un sistema. Pero, ¿qué se necesita hacer? Es una combinación de el que se divierte, el que juega en la calle, el que tiene esta picardía, combinado con algo de academia, o al revés. ¿Qué se tiene que hacer para generar jugadores?
0: Pues mira, es que te digo, yo creo que no hay rutas equivocadas en ese sentido. Cualquier deporte, cualquier academia que se entrene, porque acá en México se tiene, por ejemplo, la falsa creencia de que el talento está en el llano. Eso es lo que creo, y yo lo que les digo a eso que dicen,
1: eso lo escuchamos tan seguido en los programas de profe, de que claro, no, que hay mejores jugadores en el llano, que mejores. Ajá. Y les digo, no, a ver, el peor jugador de primera división es mucho mejor que el mejor jugador de llano. O sea, sí,
0: es una falsa creencia, ¿no? ¿Por qué? Porque además el fútbol ha cambiado tanto que hoy ya hay más distractores para ese talento, ¿no? Yo lo que digo de y lo decía desde hace 10 años que estaba yo ahí en selecciones, yo decía que el talento ya está captado, ya está en los equipos. O sea, nosotros, pues sí, seguramente habrá por ahí talento que va saliendo y viene otro problema, que ese talento que está ahí en el barrio y todo eso, no le gusta entrenar. O sea, entonces, ahí ya viene otro contexto. Y si ahora que se pone de moda la talacha, o sea, entonces el jugador que podría estar intentando jugar para ser profesional de primera división, pues se conforma con sus $1,000, $2,000 o $3,000 que le van a dar cada 8 días en un club porque juega bien.
1: Tenemos que ir a una pequeña pausa, está muy interesante la charla, pero tenemos que ir a una pequeña pausa, hay que pagar los biles, así que vamos a esta pausa comercial y después de unos minutitos regresamos con el resto de esta charla con el profe Raúl Gutiérrez el Potro.

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0: Gracias, ya de regreso en la Cantera Fútbol Club a través de TUDN Radio. Mi nombre es César Procel, con Enrique González, como cada fin de semana con ustedes en este programa especial. Y bueno, edición semimundialista, porque ya casi nos acaba. Pero, Quique, hasta el momento, ¿qué te ha parecido esta charla con el profe Gutiérrez?
20: Yo creo que de mucho aprendizaje. Obviamente que hablar con una persona como él, que es tan claro, porque es lo que tiene el profe Gutiérrez, es claro, te dice las cosas como son, no le da tanta vuelta, y a veces podría decir, wow, este señor sabe lo que quiere, sabe cómo manejar las cosas, y es por eso que ha ganado lo que ha ganado, César, porque es claro, es conciso, y va directo al grano, ¿no? Yo creo que esa es una particularidad que él tiene.
0: No se anda con rodeos y eso, esto no. Es lo que se aprecia del profe Gutiérrez. Seguimos escuchando la charla con el profe Gutiérrez, que también al final le preguntaremos quién piensa que va a ganar el Mundial. Y de hecho, muchos de estos clips podrás verlos a través de las plataformas sociales TUDN Radio, ahí búscanos. Si estás escuchando en radio, bueno, toda la entrevista la puedes ver en video completita y sin cortes en la página de YouTube de TUDN Radio. Así búscanos, TUDN Radio, ahí está. Seguimos con la entrevista con el profe Raúl Gutiérrez. Profe, ahorita que mencioné eso de a los 10 años que les empieza a gustar el deporte. Ok, si usted, por ejemplo, ve a varios niños jugando o entrenando y varios de ellos son buenísimos para hacer las dominadas, para hacer trucos con el balón, lo que le llamo yo los Globetrotters del fútbol, ¿no? Que hacen muchos malabares con la pelota y todo, y que juegan por espectáculo, pero son jugadores que no les alcanzó para llegar a la NBA. Y lo mismo veo mucho en los campos de fútbol. Desafortunadamente hay muchos padres, y dígame si usted no está de acuerdo con esto, hay muchos padres que confunden poder hacer malabares y las gambetas y las jugadas así vistosas con saber realmente jugar al fútbol. ¿Qué opina usted de eso?
21: Pues que yo creo que son talentos que se desperdician, ¿no? Porque en todos esos skills que hacen y demás, pues no son tan sencillos. O sea, tiene su grado de dificultad para que los niños los desarrollen, pero obviamente hay que aplicarlos al juego, ¿no? Y a veces, ¿para qué? Sí, para quitarte un jugador y que venga otro y darle la pelota al compañero que está solo, ¿no? No para querer llevarte a todos, que es lo que habitualmente sucede, ¿no? Entonces, te digo, ahí ya viene, obviamente, el trabajo de ese formador, del que tiene ahí, que le tiene que ir enseñando a ese jugador, pues esos detalles, ¿no? O sea, si te digo, tú ves un Morita en el Mundial que cambia una marca a destiempo y termina en el primer gol de Inglaterra, sí, ¿no? Entonces, te digo, fíjate, estamos hablando de un tipo excepcional, ¿no? O sea, y que comete errores de experiencia. Entonces, si eso lo trasladas a una academia, pues es algo parecido, ¿no? Ahora, hay que ver la preparación de la gente de las academias, que eso también es importante, ¿no? Yo estaba yo apoyando por ahí una academia y yo insistía mucho, ¿no? En lo básico, que es el fútbol, control, pase, el abrirle el panorama al niño, ¿no? Hacerle ejercicios que no tienen que ver estrictamente con el fútbol, sino tienen que ver estrictamente con desarrollarle sus capacidades motoras, ¿no? En edades adecuadas. Ya después les vas a ir enseñando el juego, pero si ese niño después de los 10 años no te sabe pegar bien a la pelota, ya estamos mal, ¿no?
0: Sí.
22: Perdón, César. Profe, me quedo pensando mucho en estos campeonatos que obtuvieron usted, Chucho Ramírez, y usted después en el 2011. O sea, México sabe ganar títulos del mundo, ganó la medalla de oro en Juegos Olímpicos. ¿Qué nos falta, profe? ¿Qué nos falta? Llegamos a un quinto partido en casa, se iguala lo de México 86. pero ¿qué nos falta? ¿Es mentalidad? ¿Es calidad? ¿Qué es?
21: Pues mira, es complicado, ¿no? De repente cada generación de jugadores es distinta. Yo, ¿por qué? Yo te lo puedo decir porque quedé campeón y subcampeón con dos generaciones distintas. Entonces, ¿qué nos hizo llegar a esas finales? La metodología, por supuesto. O sea, hay cosas que se tienen que trabajar y que parecen, son tan sencillas que hasta te daría risa, pero son las que me resultaron. No, y después viene el entrenador. Por ejemplo, el estar recordándole al jugador constantemente que hay que ganar la pelota, por ejemplo. Así hablas de concepto, ¿no? La pelota hay que ganarla arriba, ¿no? Y ves un Edson que no salta, por ejemplo, ¿no? O sea, eso no pasaría en mi equipo ni de broma. Sí. O sea, en ninguno de esos equipos puede saltar y que la pelota le pegue para cualquier lado. O a lo mejor ese mismo salto, que la roce y le vuelva a caer a Gordon, eso te la puedo valer, pero no quedarte sin saltar. O sea, detalles de ese tipo, ¿no? Detalles de cobertura. O sea, mis equipos, yo siempre les he dicho, no lo pienses. O sea, ahora sí que parece película, que, ¿dónde salió esa? En la de Maverick, ¿no? No lo pienses, hazlo. O sea, en el momento en que lo piensas, ya cuando lo quieres hacer, ya pasó la pelota. O sea, entonces lo empiezas a manejar de manera conceptual y después en la cancha, ¿no? Empiezas a entrenar de tal manera que no sé, nosotros decíamos, la pelota que no bote y el que cuando que no bote, la dividas entre dos y el primero que recupere la pelota y en tres toques es un gol. Entonces, vas trabajando recuperar la pelota sí o sí, pero te digo, son situaciones que la gente de repente no te da mucha bola con eso, pero hay que entrenarlas. Y entonces ya se viene una buena preparación física, ya se viene después una buena preparación mental, ¿no? Porque recibir, y te lo pongo, ni siquiera te pongo de ejemplo el partido de Alemania, que íbamos perdiendo, no. Te pongo el partido inaugural del 2013, que nos agarró Nigeria y nos metió 5.
1: Sí.
21: Claro, recupéralo, ese equipo. La única manera de recuperar un equipo así es con las bases de trabajo. Y al final volvimos a jugar una final. Entonces te digo, por eso yo hablo de ese tipo de metodología. Y digo, también, si me pongo a hablar del entrenador, se va a oír muy arrogante. Entonces, vamos a dejarlo aparte. Lo que sí es clarito que no es lo mismo una oveja dirigiendo leones que un león dirigiendo ovejas.
1: Claro.
21: ¿Me entiendes? Entonces, se van juntando todos los puntos y resulta. Entonces, tú viste el otro día, o sea, la otra vez, o sea, y te da coraje porque dices, es que perdimos por detalles, ¿no? Contra Inglaterra.
1: Tiene razón, o sea, los dos errores que se cometen fueron suficientes para que Inglaterra vacunara.
21: O sea, no, claro, o sea, y los mismos errores que al final, no sé, mi equipo del campeón del 2011 cometimos contra Alemania, ¿no? Cuando yo ya les había dicho que Henry Kahn era el mejor jugador de ellos, que no podíamos dejar la zona central vacía y así nos meten el 2-1. ¿Me entiendes? O sea, entonces, acá el punto de todo esto es que México reacciona en ese tiempo, reacciona bien, y después la táctica fija, por ejemplo, que es algo que yo trabajé, el gol de Espericueta de que fue olímpico, al final era su tercer gol olímpico, porque el Orejón le pegaba como los dioses, y la llevaba varios goles así, y siempre fue, pégale cerrado, y bueno, ahí la intentó, y metió gol olímpico. La gol de chilena de Gómez. Uh-huh. Pues, ¿sabes cuántos goles tenía ese equipo de esa manera? Pues como 10 o 15, sí. Nada más que no tan de Hollywood, ¿no? Entonces, son los detalles que marcan las diferencias. Y en ese sentido, pues, también se pueden. La gente puede decir, sí, güey, pero pues es que es con lo que acá dice en México. Sí, pero pues es que eran sub-17. Y yo lo único que digo a eso pues es que no, güey, es fútbol. y los mismos errores que cometes en un mundial mayor los puedes cometer en un mundial con límite de edad, y eso es lo que más me dolió, por ejemplo, de esta eliminación.
1: Sí, sí, porque estaba ahí. De hecho, ¿qué dijo la chilena? Estaba viendo la repetición de, creo que fue Israel Reyes, ¿no? el que hizo la chilena y que le pega al defensa de Inglaterra y se rebota el balón. Iba directo a la portería, o sea, ese era el gol. Y dices, híjole, ¿cuántas veces practicaría este chavo una jugada así en los entrenamientos? Y se le dio la oportunidad en un partido de mundial y simplemente no cayó.
21: Sí, o sea, entonces te digo, te digo, y yo creo que hoy se vuelve, hay tantos entrenadores de sillón que a veces asusta, ¿no? Porque al final tú sabes lo que es estar ahí y sabes que no se oye nada y sabes que tienes que dirigir el equipo y sabes que tienes que tomar decisiones. Entonces, muchas de esas personas que opinan con el periódico del lunes en la mano, jamás podrían tomar una decisión como se debe tomar en ese momento con todo ese entorno tan complicado, claro. Entonces, te digo, porque te empiezan a decir, no, es que ¿por qué metió Memote? ¿Por qué metió eso? Pues porque así lo pensó, o sea, él pensó de una manera, pues al final, yo trato de, cuando me piden esa opinión, siempre tratas de pensar por qué el Vasco lo hizo, ¿no? Porque si te vas a poner, como son todos los programas ahora, de que es que yo hubiera metido, pues sí, tú, güey, pero pues tú no eres el Vasco.
1: Claro, obviamente el Vasco vio algo en Memo Martínez en ese momento que podía ayudarlo. Tal vez él pensó, me puede ayudar con la estatura y me puede ayudar a defender también. O sea, cada cabeza es un mundo, y en ese momento de tanta presión en un partido de mundial, yo creo que no cualquiera puede pensar manera adecuada.
21: O sea, por ejemplo, ¿cómo sabe? El único que te puede responder por qué salió Quiñones, es Quiñones, y no veo que nadie le pregunte. Sí, o sea, porque, ¿qué tal si te dice a ti el jugador, sabes que ya no puedo?
22: Sí.
21: ¿No? O sea, entonces, y todo el mundo piensa que, no, que por qué lo sacó, que, ¿no? Entonces,
1: pues, es sí, que todos piensan que eso. No me acuerdo qué entrenador fue, creo que fue Mauricio Pochettino, que dijo, todos piensan que los jugadores de fútbol son como en el juego de la FIFA, que no se cansan.
21: Exacto, sí, hasta no, pero hasta eso se cansan cuando va con sus manitas en la ropa. Entonces, no, realmente no sabes si este Quiñones estaba cansado y fue el que pidió su cambio o algo por el estilo, ¿no? Entonces, te digo, hay tantos factores ahí de análisis que desgraciadamente, pero mira, yo también otra de las cosas importantes que veo de esta selección es ese talento joven que apareció, ¿ves? Porque si esta selección dio un cambio radical, fue a partir de los partidos de Portugal y contra Bélgica, con la inclusión de estos jugadores jóvenes en la cancha, ¿eh? O sea, ya había una base ahí importante, pero cuando empezó a competir de manera diferente, y mira que pues, tú sigues esto desde hace 8 años, porque creo que los dos procesos, el del 2018 fue un desastre que fue maquillado por ganarle a Alemania, pero después no pasó absolutamente nada y nos vimos demasiado perdidos, principalmente contra Suecia, y bueno, ya ni hablar de Qatar, ¿verdad? Que
22: no.
21: Tenemos más tristezas que risas. Entonces, y no hubo cambio generacional, o sea, que eso también veníamos arrastrando 8 años de eso, 2 procesos, increíble. Entonces, hoy creo que se está recuperando eso y esperemos porque aparezcan más jugadores, ¿no? Porque creo que
22: sí.
21: Así va a ser.
22: Profe, escuchaba ayer a Rafa Márquez en su presentación que se hizo a través de redes sociales. Decía que vas a trabajando mucho ahora en fuerzas básicas, o sea, que se va a ir más a buscar más jóvenes. ¿Qué es lo que debe hacer Rafa? ¿Qué es lo que debe de hacer con su experiencia ya haber estado usted en Federación Mexicana de Fútbol? ¿Cuál es el camino que seguirá Rafa Márquez para que este proyecto sea exitoso y que lo termine, ¿no? Que lo complete o que lo pueda duplicar, dependiendo de los resultados.
21: Mira, yo creo que ahí hay muchos contextos que tiene que cuidar Rafa. Y Rafa, créeme,
2: tiene que preocuparse por la selección mayor. Y nada más, o sea, creo que hoy, aunque se está intentando dar un matiz de que el jugador mexicoamericano es mejor que el nacional, que yo no lo creo, obviamente habrá casos excepcionales, pero, y creo que ahí tampoco podemos caer en esa, ¿no? Porque como hoy dice, no, por ejemplo, Marruecos, ¿no? Solamente un jugador marroquí nació en Marruecos, ¿no? Y quedaron igual de eliminados, ¿eh? O sea, para mí no es esa la solución de nuestro fútbol en selecciones menores, ¿no? ¿Por qué? Porque yo lo veo desde otra perspectiva, porque jugué contra Francia, jugamos contra Alemania, Uruguay, que era un gran equipo, y peleamos, ¿me entiendes? Entiendes que no es lo mismo enfrentar a Mbappé, ¿no? Que enfrentar a cualquier otro equipo. Pero, claro, pero como yo decía, cuando íbamos a enfrentar a Inglaterra, o sea, si esto fuera tenis, pues me preocuparía por Kane, me preocuparía por Bellingham y por todos esos buenos jugadores que tiene. Pero pues es fútbol y son 11, ¿eh? O sea, no son 3. Hay que marcar bien a esos 3. Y entender que México tiene que verlo de esa manera. México es el que tiene que hacer el gasto. ¿Por qué? Porque todavía no tienes esa calidad de esos jugadores. Y viene la otra, que también desde el 2018 está de moda. Es que tenemos que mandar más jugadores a Europa para poder, cierto, equiparar. Uh-huh. O sea, sí y no. O sea, sí. El 2018.
0: Esa Colombia. O sea.
2: El 2018 fue la selección que mejor estaba en eso, en todo eso que ahora están yendo. Teníamos 5 o 6 jugadores en buenas ligas. Teníamos una buena base de mexicanos. Donde fallamos era donde los jóvenes, ¿no? Pero era una selección, me parece que bien, bien compensada. Y tampoco pasó nada. Entonces, digo, creo que sí es importante eso, pero es más importante encontrar el modo para México, porque históricamente así va a ser. O sea, el modelo de negocio que tiene México no es el mismo de Uruguay, ni el de Argentina, ni el de Estados Unidos. Entonces, no podemos agarrar y de repente de la noche a la mañana decir, ah, vamos a tener 10 jugadores en la Premier. O sea, siempre ha sido la base de todas las selecciones, es los jugadores nacionales. Entonces, ¿qué tenemos que hacer? O sea, tampoco es geometría analítica. Claro. O sea,
0: ahorita que dijo, trabajarlos, profe, mejor. Ahorita que dijo de los jugadores mexicoamericanos, dice que no le convence. ¿Qué, según su parecer, qué hace diferente la manera en que desarrollan los jugadores en Estados Unidos, mexicoamericanos, Obed Vargas, Brian Gutiérrez, que son los que han llegado a la selección, pero también hay jugadores como este chavo que se acaba de ir al Querétaro hace poco, Eric Dueñas, por ejemplo? Hay jugadores que son formados acá, pero ¿cuál es la diferencia en la manera en que los forman en México en el presente y cómo los forman en Estados Unidos, según lo que usted
2: ve? Mira, yo lo único que veo es que pues, en Estados Unidos es un trabajo físico diferente, que sí es importante, como te digo, pero pues, vamos, a mí, en mi experiencia, me tocó jugar contra la selección de Estados Unidos, contra Canadá y contra todos esos, y yo decía, pues sí, nosotros somos México, el gigante de la CONCACAF, pues, o sea, entonces, pero el fútbol, te digo, va evolucionando dependiendo de los niveles. Entonces, yo lo que veo de esto es que son jugadores que los trabajan físicamente distinto, ¿no? Primero ven al atleta y luego le inyectan el fútbol y vamos, yo lo veo al revés. Entonces, eso por un lado. Y la otra que sí creo que podría ser una ventaja distinta, pues es la mentalidad, ¿no? O sea, la mentalidad también, eso es fundamental para trascender. Pero volvemos a lo mismo. Y yo te preguntaría, ¿no? ¿Por qué no siguió jugando Obed Vargas? Si tenía otra mentalidad, viene de allá de Estados Unidos y bla, bla, bla, bla. Y el otro día, ¿no fue el que quiso sacar el solo de media cancha?
0: Sí, sí.
2: O sea, entonces, ¿dónde está esa real ventaja? Por eso
21: te digo, es muy relativo. O sea, yo, por supuesto que siempre son bienvenidos, ¿no? Y si juegan en ligas, no sé, ahorita dicen de un chavito de 15 años que creo que va a jugar en el Milán o algo por el estilo, pues qué bueno, son bienvenidos. Pero si tú me dices que eso va a ser la solución, yo no lo creo. Y creo que se tiene que trabajar de otra manera aquí, sobre todo en selecciones, porque lo que yo siempre digo en selecciones menores es que a ti te entregan un diamante en bruto y hay que pulirlo. Eso es mi pensamiento de cuando yo estuve ahí, ¿me entiendes? Hay que pulirlo, o sea, después, si se va a su club y lo que sea, porque te llegaban pedía siempre los informes de los jugadores, ¿no? Y te decían, no, oye, pero es que este no me lo convoques porque ha hecho esto y aquello. Y tú dices, ¿qué? O sea, si aquí es un tipo bien portado y bien, o sea, entonces, pues eso habla bien de disciplina, habla bien de cómo llevas a esos muchachos, ¿no? Entonces, de nada sirve, que esto es, como siempre digo, ¿no? De nada sirve que tú lo tengas 3 días, 5 días dándole buenas enseñanzas, buenas costumbres de trabajo y demás, si después llega a su club y en 15 días se le olvida, porque no hay una consecución.
22: Profe, algo que yo me sigue atorando en este sentido, digo, ¿dónde está Chucho Ramírez? ¿Dónde está Raúl Gutiérrez? ¿Dónde está Luis Fernando Tena? Estos técnicos que nos pusieron, pues tocaron el cielo, hay que decirlo. Y no están ustedes ahí en selecciones nacionales, ¿por qué no hay esa continuidad con ustedes? ¿Qué pasa ahí?
21: Pues es que eso, yo creo que, es un tema de idiosincrasia y pasa en todos lados, ¿no? O sea, acá se cambia muchas veces el concepto de es que es de mi gente, cuando debería de ser es útil para el proyecto. Entonces, a veces se elige al amigo, se elige al conocido, se elige al más sencillo, aunque no sea el más apto. Entonces, yo creo que cada entrenador tiene su historieta, ¿no? O sea, a mí siempre me han dicho que el tema con Chucho Ramírez, que si yo, que digo, no, lo del tema con Chucho tiene otros contextos que yo lo decía, ¿no? De los procesos, ¿no? O sea, yo viví un proceso 2011 y después 2013, subcampeón, y después campeón centroamericano, y así me fui, ¿no? Para mí, esos son los procesos. Después, que los jugadores lleguen a primera división, eso ya no te corresponde a ti como seleccionador. Entonces,
1: ¿cuál es el proceso, perdón, para usted, por ejemplo, para seleccionar los jugadores de su sub, de la sub de 17 del 2011? ¿Cómo los identifica para que usted dice, sabes que yo quiero este chavito, o le traen a usted la lista, o cómo los identificó para llevarlos?
21: Mira, en el entendido que cuando yo llegué ahí a selecciones no había absolutamente un rastro de nada, de cómo habían quedado campeones en el 2005, entonces había listas de convocatoria. Entonces lo que yo hice fue dejarlas guardaditas, porque hasta de ahí, ¿sabes qué? No me las enseñes, vamos a empezar a trabajar, vamos a hacer una visoría. En ese tiempo éramos dos y digo, pues yo me voy al norte, tú te vas al centro y después vemos todos juntos y sí, empezamos a hacer listas. Entonces, ya que yo tenía mis listas claras sobre los jugadores, entonces dije, a ver, estas listas que estaban aquí. Entonces, pues de esas listas que habían ahí, había listas de 30 jugadores que yo decía, ¿y este qué? ¿Y este qué? ¿Y este qué? Pero había algunas correspondencias, ¿no? Aparecían jugadores que yo ya había observado en mi visoría y entonces dije, no puedes desaprovechar tampoco la visión de otro entrenador que ya estuvo aquí.
1: Sí.
21: Entonces dices, ah, mira, y ahí es donde empiezas a observar básicamente cada 8 días a esos jugadores, ¿no?
1: Bueno, amigos, se nos acaba el tiempo. Gracias por acompañarnos en la Cantera Fútbol Club. 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A nombre del equipo de producción de TUDN Radio, mi compañero Enrique González, le saluda César Procel. Nos despedimos, Quique, hasta la próxima.
22: Hasta la próxima y que gane el mejor ahí en la Copa del Mundo, señor.
1: Eso.
22: Hasta pronto.
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23: Simone Biles llevó la gimnasia a una frontera que parecía imposible. 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
24: Michael Phelps convirtió la alberca en su imperio. En cada brazada había técnica, ambición y una capacidad casi inhumana para competir bajo presión. Es el atleta olímpico más condecorado de la historia y símbolo absoluto del dominio. Phelps no nadaba carreras, construía capítulos de leyenda. Su cuerpo estaba diseñado para el agua, pero su mente fue diseñada para ganar cuando el mundo entero miraba.
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25: LeBron James llegó a la NBA con el peso de ser elegido y respondió durante más de dos décadas. Fuerza, visión, inteligencia y consistencia. Un jugador total. Ha sido anotador, pasador, líder y arquitecto de equipos campeones. Su carrera es una obra de resistencia física y mental. LeBron no solo persiguió la historia, la fue escribiendo temporada tras temporada, con el mundo entero encima.
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Bienvenidos, ¿cómo están? Qué gusto saludarlos desde el Raymond James Stadium. Juega Inglaterra ante Nueva Zelanda, previa a la Copa del Mundo. Y a continuación escuchamos el Dios al Rey.

0: La producción de Max Andalón junto a Gabriel Sainz en el relato, que le saluda en este micrófono su servidor Diego Peña. La selección de Thomas Tuchel enfrenta el primero de dos amistosos que tendrá previo a su debut en el estadio de Dallas de Arlington en contra de la selección de Croacia. Primero Nueva Zelanda, después la selección de Costa Rica el próximo día 10, y la selección de Nueva Zelanda que ha tenido un gran proceso de preparación, pero no con los mejores resultados. Y yo saludo a quien les llevará el relato, la emoción y el partido, Gabriel Sainz. Gabo, con el gusto de saludarte. Ojalá que Inglaterra hoy muestre algo, algún motivo por los cuales ha dejado a tantos futbolistas importantes fuera de la Copa del Mundo. Bienvenido.
1: Hola Diego, qué gusto saludarte. Igualmente saludos a toda la gente que nos sintoniza. La eterna favorita, la eterna candidata, la que siempre llega con opciones y con una situación de poder ser campeona del mundo, pero que siempre algo pasa con esta selección de Inglaterra, que siempre algo sucede con esta selección de Inglaterra, y pues bueno, termina siendo de esa manera el conjunto inglés, que yo creo que, pues la verdad no sé si ponerla como candidata, no sé si tú la pones. Para mí, yo creo que no está, por lo menos, yo no la veo en cuartos de final a la selección de Inglaterra.
2: O sea, ¿usted cree que México la va a eliminar?
1: Si quedan primero, ¿no? Se estarían.
2: Algo así.
1: Pues ojalá, ¿no? Hay que pensar positivo.
2: Hay que pensar, imaginar cosas, diría Javier Hernández. Y vamos a presentar las alineaciones del compromiso. El cuadro británico que salta bajo los tres postes con Jordan Pickford en defensa, Maguire, John Stones, Jet Spence del Tottenham Hotspur y Jarrell Kwanza, el futbolista del Bayer Leverkusen, Jordan Henderson y Kobe Mainoo en el medio terreno. Adelante Ole Watkins, Morgan Rogers del Aston Villa, campeón de Europa League, y Marcus Rashford acompañan a Harry Kane, el once titular de este hombre, Thomas Tuchel, que debutará en una Copa del Mundo, Gabo.
1: Sí señor, pues bueno, ahí está el once del conjunto de Inglaterra en este estadio en el que juega el conjunto de Tampa Bay, los Bucaneros de Tampa, así que bueno, en la NFL. Y bueno, pues también tenemos la alineación del conjunto de Nueva Zelanda.
2: Max Crocombe con los tres postes, Poxall y también Surban Fine, los dos centrales que se desempeñan en equipos de Major League Soccer, el hombre más famoso del planeta, Tim Payne, el lateral que se hizo viral, además de Kakás. En el medio terreno, Marco Stamenich, Bell, acompañan Just Singh, Garrett. Adelante, el delantero del Nottingham Forest, Chris Wood. Los 11 futbolistas de Nueva Zelanda que vivirá su segunda Copa del Mundo, Gabo.
1: Ahí están entonces los 11 de cada equipo. El clima está perfecto, bueno, a mí me parece perfecto. 32 grados centígrados, 89.6 Fahrenheit. Humedad del 44%, está nubladón un poco. Viento de 10 kilómetros por hora, 6 millas por hora, así que es todo listo, todo preparado, todo dispuesto para que este partido se lleve a cabo en la cancha del Raymond James. El árbitro, o la árbitro del partido, es Natalie Simón. Así que bueno, si en algún momento nos dejan, pues veremos el inicio del partido, pero bueno, ahí está. Bueno.
2: Que por cierto, Natalie Simón, la primera árbitro afroamericana que recibió gafet FIFA y que en su momento fue delantera.
1: Natalie pita y dice que se mueve la pelota. La pasión ya está en la cancha. El balón rueda en el terreno de juego. Inglaterra y Nueva Zelanda juegan un amistoso rumbo al Mundial 2026 a través de la aplicación Euphoria by Travel y TUDN Radio para todos los Estados Unidos. El conjunto inglés, que bueno, lo hemos platicado, lo hemos dicho, qué esperar de este equipo de Inglaterra con varios futbolistas que son importantes, Harry Kane, también por ahí Oli Watkins, que es un futbolista que ha llamado mucho la atención, Diego.
2: Sí, totalmente de acuerdo. Yo creo que dentro de esta selección, a cuidar y a vigilar el tema de los laterales, que no lleva grandes laterales, en mi humilde opinión. Jet Spence, el que se ha consolidado sobre la banda de la izquierda para el cuadro de Thomas Tuchel, y del otro lado viene Jarrell Kwanza. ¿Te dejó?
1: Balón largo, pelota que queda rebotada, ¿qué será? ¿Tiro de esquina? Sí, me parece que hay tiro de esquina para el conjunto de Nueva Zelanda. A ver, al final no, va a ser para Inglaterra, ¿no?
2: Parece que sí va a ser balón para la selección inglesa. Pero lo que es una realidad, porque rechaza mal Kakás, lo que es una realidad es que hace 4 años tuviste la posibilidad de tener uno de los tipos que mejor dominaba la posición, como era el caso de Kyle Walker. Dejaste fuera de la lista a Trent Alexander-Arnold, por ejemplo, y después se dieron el lujo de dejar fuera de la lista también a el caso de Cole Palmer, y por si fuera poco también lo de Phil Foden.
1: Pelota que queda alta prácticamente en el área, a ver quién le pega, intenta por el costado izquierda conseguir el conjunto inglés el balón para atrás por parte del número 14, Jordan Henderson, el futbolista del Brentford. Balón en medio campo, saludos para toda la gente que se conecta.
3: desde Paracho, Michoacán. Alejandro Ignacio, también por acá Luis Lázaro dice, la árbitra es Natalie Simón, dice, aquí está en la cancha, sí, claro, completamente. Saludos para toda la gente, también Pancho Mesero, saludos desde Piedras Negras, en Coahuila. Muchas gracias a toda la gente que sintoniza la transmisión a través de la aplicación Euforia by Travel y TUDN Radio. Compartan la transmisión, seamos más, denle like. Y bueno, pues ahí estamos a sus órdenes. El señor Diego Peña, ¿en dónde? ¿En qué redes sociales, Diego?
4: En Instagram, en Twitter, para que esté con nosotros, en exes, arroba la mano del Diego. Y en Instagram solamente le agrega arroba la mano del Diego, guión bajo.
3: Perfecto, para que lo sigan a Diego Peña, su servidor en el ex, arroba Gabo Sainz. Los metiches ya habían encontrado a alguien y pusieron ahí otro Gabo Sainz, así que bueno, ya no tengo más que Gabo Sainz en TikTok. Y en Facebook, Gabo Sainz, pelota por derecha, la intenta Inglaterra tapando el balón en el rebote. Aquí le queda bien el centro al área. Intentaba Kwanzaa, termina siendo rebotado y la tiene por la izquierda Just. El balón en primer cuarto de terreno, lanza la pelota para el medio campo, va intentando el equipo de Nueva Zelanda, después recupera Inglaterra. Y el balón por el costado de la derecha para entrar al corredor. Pelota para atrás con pierna derecha. El balón para dejarlo en zona de medio terreno. Y la tiene otra vez Henderson. Y hoy sale Inglaterra con un uniforme muy diferente al que le conocemos normalmente, Diego.
4: Sí, el rojo, que ha sido un color que trabajan como segunda equipación, pero el pantaloncillo en tono azul marino me parece a la distancia. Las medias en color rojo a mí me parece extremadamente elegante. Salta Nueva Zelanda en su totalidad con color blanco. El cuadro británico, hay que decirlo, Gabo, salta con un 4-2-3-1. Hay muchas cosas por observar, porque John Stones es pareja de central junto con Mark Guy, los dos futbolistas que en la última temporada fueron elementos del Manchester City. Pero ¿hace cuánto tiempo que John Stones no juega como defensa central? Kwanzaa y Jet Spence son los laterales por izquierda, el del Tottenham, el del Leverkusen por la derecha. ¿Te dejo?
3: Bueno, por izquierda la tiene Inglaterra, intenta Rashford, mete al centro al área, el rechazo defensivo con la cabeza. Otra vez el conjunto de la Rosa buscando por el costado izquierdo, va a meter el balón al área, la pone para atrás, puede venir el bombazo, el rebote, directo rechazo defensivo. Otra vez intentaba el conjunto de Inglaterra, la recupera con el número 11, Just. Y va tratando de salir, pero Just es un futbolista que tenía que estar mucho más adelante, termina perdiendo Wood. El capitán, el balón se va por fuera, lateral para Inglaterra, por derecha cruzando el medio campo.
4: Acá vemos a Darren Bazley, el entrenador de la selección de Nueva Zelanda. Gabo, fue mundialista en 2010 haciendo la travesura, pegándole, si no estoy mal, a Italia en aquel último partido de fase de grupos para que la Azzurra fuera el primer campeón del mundo que se quedara en la primera etapa de una Copa del Mundo. Y desde entonces no ha podido participar en el evento, salvo hasta ahora que lo hará el conjunto neozelandés, que prácticamente tuvo una fase de clasificación sin ningún problema, pero después en la preparación que ha tenido, que han sido bastantes partidos en contra de Ecuador, en contra de Colombia, también la selección de Noruega, por si fuera poco en su momento Polonia y la selección de Ucrania, de los últimos 10 partidos solamente ha ganado uno el cuadro neozelandés.
3: Balón afuera del área grande por el centro, la pelota para la derecha la tiene Kwanzaa, Kwanzaa para atrás en el apoyo, más atrás en medio campo, el balón lo maneja en zona defensiva Mark Guy, abre por la izquierda. La pelota apenas cruzando el medio terreno, 5 minutos rebasados a través de la aplicación Euphoria by Travel y TUDN Radio. Inglaterra 0, Nueva Zelanda 0, cuando viene el lanzamiento por el costado izquierdo, vamos a ver a Just, mete al centro por el costado de la derecha, no hay nadie. Perfecto, muy bien, en zona defensiva, recupera Inglaterra y ya lo espera Jordan Pickford.
4: Les decimos que vamos a tener grandes ligas entre New York Yankees y Boston Red Sox mañana, una tarde de del tiempo del este, 12 Centro, 10 Pacífico, por TUDN Radio, para que no se pierda la Pipi Voz con Luis Quiñones. En el mundo de las grandes ligas, cuando vamos a tener bastante actividad de la pelota caliente.
3: Sí, señor, ahí estarán el famoso Luis Quiñones, también el Beto Ferreiro, cracks para narrar el béisbol. Intentaron en algún momento narrar el fútbol, no papá, no es para todos.
5: Balón quieren tiene narrar a dos por hora.
3: No, pues cómo, no. Viene la bola y en vez de strike, la bola sale por la banda. No, Quiñones, por favor. Balón para atrás, la tiene el arquero. La pone larga hasta el medio campo. ¿Quién tiene el balón? Vamos a ver qué intenta el conjunto. ¿Qué pasó? ¿Falta? Bueno, sí, falta a favor del conjunto de Nueva Zelanda por el medio campo, apenas cruzando por la izquierda. La tienen con Just, abierto por la izquierda, está prácticamente pegado a la banda Librato. Al final no pudo llegar el balón. Y el balón para que quede medio campo, primer cuarto de terreno. Ya la recupera el conjunto inglés. Bajaron a el futbolista número 11, Marcus Rashford.
4: Que
0: va a vivir una Copa del Mundo con una incertidumbre gigantesca después de que por lo menos ahora el Barcelona no ha hecho válida su opción de compra, y sobre todo por la compra de 70 millones de euros que hizo el conjunto culé de Anthony Gordon, elemento que se desempeña en su misma posición y que incluso está el día de hoy en la banca. A mí me parece que los dos extremos que tiene la selección de Inglaterra para esta Copa del Mundo tienen un gran, gran momento. Lo de Morgan Rogers generando entre goles y asistencias alrededor de 30 participaciones de gol con el cuadro de Unai Emery, que se consagró campeón de Europa League, un futbolista que tiene gran golpeo de larga distancia, que por lo regular no es un extremo que participe tan pegado a la banda, sino que lo hace por el carril interior. Y del otro lado, Marcus Rashford, que se desempeñó durante toda la temporada como un futbolista pegado sobre el costado de la izquierda, perfil cambiado con el Barcelona, que tuvo goles importantes, incluido aquel tiro libre en contra del Real Madrid en el día de la coronación del cuadro culé por la Liga.
3: Yo dudo que se quede en el Barcelona, pero ya veremos. Bien el centro, buscando que alguien la remate, termina siendo balón rechazado, será tiro de esquina a favor de Inglaterra por el costado de la derecha. Van a meter el balón al área, y a meterlo precisamente el número 11, Rashford. Bueno, por lo menos él va con la pelota para la esquina. Servicio venía al área y te alcanza a ver un cabezazo por parte de un futbolista de Nueva Zelanda en el trayecto. 8 minutos, 0-0 el juego. El estadio donde juega el conjunto de los Bucaneros de Tampa. Entra el servicio por el costado de la derecha, pegarle Rashford. 6-7 en el área para el remate. El centro a segundo palo. El remate de cabeza, la pelota queda ahí. El rechazo todavía el balón para que alguien remate. No pudo caer la pelota, intentaba Guy. Y también por ahí Stones, al final la pelota queda fuera.
0: El exfutbolista del City es el que termina conectando. Increíble la mala marcación de la escuadra neozelandesa, Gabo, porque ni siquiera tuvo necesidad de levantarse, incluso tuvo que bajar un poco el centro de gravedad John Stones para poder rematar. Se encontró con la humanidad de Finn Surman, que desvió la pelota. Ya Inglaterra en segunda instancia, como lo decías, con Mark Guy, no tuvo la posibilidad de contrarrematar.
3: Y ahora por la izquierda viene Nueva Zelanda dentro del área en el recorte para tratar de hacer la jugada. Intentaba el conjunto neozelandés, al final no pudo meterle la pelota a Wood, que bueno, juega en el fútbol de Inglaterra con el Nottingham Forest, pero la pelota no llegó a buen destino, Diego.
0: Van a ser esfuerzos individuales, a ver, lo vimos hace unos instantes con Just, ahora lo vemos con Chris Wood, pero constantemente van a ser lanzamientos de este tipo en donde Nueva Zelanda intenta encontrar la transición, y es que el cuadro británico lo tiene sumergido al equipo de Vesely, entendiendo la formación. Te dejo en esta, Gabo.
3: El balón que tiene el conjunto inglés por el costado de la derecha. Pelota para mandarla hacia el frente. Termina siendo balón rechazado. Va a ser pelota para el conjunto neozelandés en saque lateral, primer cuarto de terreno. Cuéntame, Diego.
0: Hay una situación muy llamativa dentro de los equipos que estarán participando en la Copa del Mundo. Hoy el partido se juega a 2 de la tarde, tiempo del centro de México. Para toda la gente que nos sintonice, 3 del este. Bueno, todos los partidos de la selección de Inglaterra van a ser en este horario. Por eso imagino que trataron de tener el duelo a esta hora. Por eso también el próximo día 10 van a enfrentar a Costa Rica en este mismo horario. Así van a arrancar, cierto. Van a tener la posibilidad de que por lo menos en el primer partido les queda muy cerca de su centro de entrenamiento, de su campo base de entrenamiento, que es en Texas. Y debutarán en Arlington en contra de la selección de Croacia, y que además es un domo que ojalá que puedan tenerlo en buenas condiciones climáticas.
3: Sí, señor. Pelota que maneja Inglaterra en tres cuartos de terreno por el centro. La pelota para la izquierda en el rebote. ¿Quién la consigue? Todavía Henderson. El balón para la derecha. Tres cuartos de terreno. A ver si mete en buen centro. Buen servicio al área. Rechazo defensivo. La va sacando desde el fondo el número 13. Cacaz. Liberato la manda para el frente. El balón para tratar de conectar con Wood. Wood que le da la espalda precisamente a Guy. Buen servicio dentro del área, puede ser hasta el centro. El balón va a llegar para el costado izquierdo en el corredor del área. La tiene Just para meter el centro. La pone para abajo. El balón para el frente. El remate por fuera. El zurdazo se va desviado. Intentó pegarle Sidney. La manda por un costado.
0: Pero la fórmula está muy clara, Gabo. Es lanzar a Chris Wood, que retenga con su más de 1.90, que pueda pelear con los dos centrales, tanto con Mark Guy como John Stones, y a partir de ahí progresar el conjunto de Nueva Zelanda. Lo que es una realidad es que tanto Singh como el caso de Josh del otro lado tardaron muchísimo tiempo en arribar al área para hacer opciones de paso, para poder rematar. Y del otro lado, Inglaterra, que está cargando su juego mucho por la banda de la izquierda. Incluso Marcus Rashford y Morgan Rogers se están alternando sobre las bandas. Hay instantes en donde Rogers juega sobre la banda de la izquierda, que lo puede hacer muy bien en perfil cambiado, y están buscando los centros en donde el área es propiedad de Ollie Watkins, el delantero también del Aston Villa. Ahí
6: cuando vemos la reiteración del cabezazo de John Stones, increíble la marcación que ni siquiera se tuvo que levantar para conectar. Pero Inglaterra está buscando desde la banda de la izquierda el servicio cerrado al segundo palo para encontrar a Ollie Watkins o en su defecto a Morgan Rogers o Marcus Rashford.
3: Balón que saca desde el fondo, cae, la pone por la izquierda, el balón para llegar a tres cuartos de terreno intentando para el frente Spence. El futbolista del Tottenham tocando el balón por abajo, después le va a quedar la pelota suelta ahí prácticamente a Rashford contra el número 7 del conjunto de Nueva Zelanda, Garbett. Ahora línea final, venía el centro, intento de remate, me parece que marquen que salió la pelota, alguna falta, no sé, a mí me parece que el balón no había salido.
6: Infracción de Morgan Rogers es lo que terminan señalando en el choque con Finn Surman, elemento del Portland Timbers, lo decíamos, también lo de Boxall, que se desempeña en el Minnesota United. Los dos futbolistas que se encuentran en equipos de Major League Soccer, de lo más destacado, junto con lo de Chris Wood, que es delantero del Nottingham Forest, lo de el cancerbero Max Cocom, que pertenece al Millwall, se hizo famoso después de la película de Hooligans.
3: Sí.
6: Y miren los ventiladores que ponen a la altura de las bancas ahí en el Raymond James Stadium, a un costado de donde se encontraba Thomas Tuchel. A ver, el clima, cierto, para nosotros o en el continente americano es un clima dócil, te dejo.
3: Lanzamiento por derecha, va a entrar al área el conjunto inglés, el rebote muy mordido por parte de Ollie Watkins, se le pegó con derecha y la mandó apenas desviada del arco, el arquero Crocom tuvo una muy buena, el conjunto inglés, que servicio le pusieron prácticamente para dejarlo de cara al arco, la mandó por un costado.
6: Saliba Henderson, muy inteligente, el futbolista del Brentford, el ex capitán de Liverpool, campeón de Champions League, para que corre el artillero del Aston Villa, que hay que decirlo, a pesar de la altura, no es un futbolista tosco ni torpe, tiene muy buena velocidad, se terminó imponiendo ahora en la carrera boxal, es muy mala definición, tenía que haber llevado el menos rumbo de portería y complicar a Crocom. Y lo que es una realidad, Gabo, es que también Inglaterra juega con un 4-4-1-1, en donde Harry Kane funge como enganche, ni siquiera es centro delantero como tal, el que ocupa el área totalmente solo, y Watkins tratando, Thomas Tuchel, de sacar el mejor provecho de Harry Kane, pero también de complicar a cualquier rival que se le ponga enfrente, porque Harry Kane constantemente va a tratar o de ganar la espalda de los contenciones rivales, o en su defecto ir a la banda a cargar algún costado, sobre todo por la banda de la izquierda, que es donde más habituado se siente para ir el exfutbolista del Tottenham Hotspur, vigente campeón de Bundesliga con el Bayern Múnich. Y a partir de ahí elaborar juego. Va a ser muy interesante si es que Nueva Zelanda puede frenar a Kane, que por lo pronto no ha tenido disparos a portería en 14 minutos.
3: Lanzamiento por el costado de la derecha que va cerrando para el centro. Va a salir Pickford para tocar el balón. Con ya prácticamente 15 minutos a través de la aplicación Euphoria by Travel y TUDN Radio, Inglaterra está 0-0 con Nueva Zelanda en un amistoso rumbo a la Copa del Mundo.
6: Y les decimos que va a jugar Croacia en contra de Eslovenia el día de mañana a partir de las 10 de la noche, 9 Centro y 7 Pacífico, por TUDN Radio. Además tendremos otro duelo amistoso, Dinamarca en contra de Ucrania, mañana 8 de la noche, 7 Centro y 5 Pacífico, por TUDN Radio.
3: Balón por la derecha, pelota.

0: Final y que va a tener que estar con constancia de servicios al área, en donde en teoría si Harry Kane no se mete y no carga el área para buscar un remate de cabeza, entonces quedará en inferioridad numérica y tendrá que pelear con los dos centrales ahí Oli Watkins.
1: Saludos también para el Sayitas, también para José Cortés, que se conectan, muchas gracias. Están ahí prácticamente en la transmisión, la tiene atrás el conjunto inglés, Henderson, el equipo de la Rosa, el equipo de los Tres Leones, viendo ya llegando a tres cuartos de terreno, un equipo que siempre ha sido favorito, que siempre es candidato y que solamente tiene una Copa del Mundo en el 66, pero a ver, varias selecciones quisieran por lo menos tener una, eso me queda claro, pero siempre lanza como candidato y termina quedando siempre fuera. ¡Hey! Le pegó con fuerza el varón, el bombazo termina siendo rechazado por el arquero Kakami, manda el balón por fuera, va a ser lateral por derecha, rápido cobró Inglaterra, la ponen para atrás al medio campo. Se animó Harry Kane, Diego.
2: El primer remate al arco que pueda tener el futbolista del Bayern Múnich. Es una zona relativamente controlable para el arquero desde la distancia, porque remata 4 o 5 metros antes del área y porque el disparo no va tan angulado. Pero es lo que decíamos, se carga a la banda de la izquierda, en donde tiene superioridad Inglaterra, en donde es muy difícil de que alguien vaya y lo marque, porque si no a su espalda puede aparecer totalmente solo Kobbie Mainoo. Y aprovecha muy bien esta situación Harry Kane. Vamos a ver en cuántas ocasiones termina sucediendo, o en su defecto si Inglaterra puede establecer el mano a mano cargando a Kane en el área, que vaya Spence y Rashford por un costado, o Kwanzaa y también Morgan Rogers del otro, para que se la juegue mano a mano el conjunto británico y a partir de ahí busque servicios al área en donde puedan estar Harry Kane y Oli Watkins. Pero por lo pronto la tendencia, y parece que el plan de Thomas Tuchel, es que la mayor parte del partido Harry Kane haga este tipo de cosas, que juegue fuera del área y que después encuentre el arco a partir de la larga distancia.
1: Dan nos dice, ¿quién juega, amigabo? Está jugando Inglaterra contra Nueva Zelanda, amistoso rumbo a la Copa del Mundo. Y el balón lo va sacando desde el fondo de Nueva Zelanda. El tema de el futbolista número 2, ¿no? Tim Payne, que se volvió muy famoso, señor Peña.
2: Un loco con millones de seguidores dijo, pues a ver, vamos a encontrar el futbolista menos conocido. Carso nos dice el señor Andalón, es Carso, un cibernauta, experto, el señor Andalón.
1: Sería el menos conocido, digo, porque Payne por lo menos es titular.
0: A mí se me hace que nada más agarró de una selección facilita. Ahí le encargo a ver si tiene alguno de Sudáfrica su Instagram.
1: Exacto, o sea, la verdad es que yo también. ¿Del Congo? Cuéntame. ¿De Cabo Verde? No sé, yo creo que había muchos menos conocidos, pero bueno. Al final, bueno, ya le dio millones de seguidores.
2: Sí, señor.
1: Bueno, que lindo, vamos a ver el medio campo por el centro, va atacando el conjunto de la Rosa, pelota para la izquierda, espera Harry Kane, el recorte, termina siendo remate por parte de Rashford, el balón queda por el pico del área, la recupera Harry Kane, ahora para atrás, Harry Kane, viene el centro, balón al área, la pelota pasa con el pecho en el centro, rechazo defensivo. No pudieron entre Watkins, entre Rashford, nadie meter el balón.
2: Pero sí hubo sensación de peligro, Gabo, a partir de que apareció Kobbie Mainoo de segunda línea, pisó el área y terminó inquietando a los dos centrales y también al contención que llegaba, que era Bell, para marcar. El cuadro británico ya acelerando después de 19 minutos en el compromiso, se ve mucho más asentado en el terreno del juego y ya van 4 o 5 minutos en los que Nueva Zelanda no logra ni siquiera pisar campo rival.
1: Sí, señor. Pelota que tiene en tres cuartos de terreno por derecha el conjunto inglés. La pelota para Harry Kane, se va a dar la vuelta, tocada por abajo. El balón no pudo quedarle a Rogers.
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12: Tres minutos de anotación. Para mí cuartas el ritmo, pero bueno. Ya veremos qué pasa en los partidos, si a los técnicos les gusta. Creo que también va a ser importante escuchar a los técnicos y
13: a los técnicos les va a fascinar, sí, porque claro, tiene la posibilidad de darles indicaciones. Muchos dicen que algunos partidos han cambiado a razón de una pausa de rehidratación porque logras juntarlos y darles indicaciones.
12: Completamente. Sí, a lo mejor al jugador le puede gustar mucho menos. La tiene ya el arquero. Crockham la pega con el pierna zurda, la manda larga hasta el medio campo. El balón pasa en zona defensiva, la tiene Stones, que la pone para Pickford. Pickford para mover el balón. Y la pelota para sacarla desde el fondo en el corredor del área. El balón con pierna derecha. Otra vez para ponerla Pickford por el costado de la izquierda. Prefieren que Stone la deja con Guy. Y ahora cruzando el primer cuarto de terreno por la izquierda. La pelota larga. Se va el balón. Va a ser saque lateral para Nueva Zelanda. El primer cuarto de terreno por derecha.
13: Qué extraño es ver un futbolista de la selección de Inglaterra. Y sobre todo un extremo que te pide el balón al pie, ¿no? El caso de Marcus Rashford por lo regular. Sí. Morgan Rogers, y cuántos extremos no hemos visto, Joe Cole, entre otros, que con la velocidad, la zancada, la estatura se imponen al juego, al espacio, y que por lo regular, antes de la llegada de Pep Guardiola al fútbol de Inglaterra, era jugar al espacio.
12: Nueva Zelanda le pega el rebote abajo buscando Garbett hacerle daño a Pickford. El balón rechazado, intentaba Wood, ya se va a quedar contra la línea. Quiere sacarla desde el fondo Spence. El balón lo recuperaba muy bien Inglaterra y con taconcito y demás va saliendo por la izquierda Spence. Que por cierto trae venda en la mano izquierda, trae una cosa aquí en la quijada. Pobre muchacho, ¿va a llegar con también pierna biónica o cómo?
13: Ojalá que pueda llegar.
12: Oh, bueno.
13: Completo, ¿no? En la
12: sí, claro.
13: Copa del Mundo. Porque, a ver, en los últimos días también ha habido uno que otro lesionado que desafortunadamente se han caído de las listas definitivas. Hoy, si no estoy mal, el central que pertenece al Dortmund, o dejó de pertenecer al Dortmund hace unos a unas temporadas, Leonardo Valverde, y se cae de la concentración de la selección de Argentina, que le quedan los centrales así contaditos. Hoy va a jugar en Kyle Field, en College Station. El seleccionado albiceleste va a tener a Otamendi, va a tener, si no estoy mal, a Lisandro Martínez, el futbolista del Manchester United, como opciones, pero por detrás, Cuti Romero viene casi sin jugar, y perdiendo futbolistas algunas selecciones previa a la Copa del Mundo.
12: Bueno, contra Honduras, ¿no? Fue el único partido que no se cayó, porque el que se cayó fue contra México, por andarlo diciendo desde antes, ¿no?
13: Sí, que ya incluso lo tenían gestionado y demás, bueno, se acabó.
12: Nada, bueno, el de Honduras ese sí no se cayó, bueno. Valor en medio campo la tiene Nueva Zelanda, Boxall, la tocada para el centro. Nos dice Eli Q, ¿cuánto va? 0-0 el juego. Inglaterra y Nueva Zelanda al 28, 0-0 el partido en este amistoso rumbo al Mundial 2026. Pelota por derecha jugando en Tampa. En esta cancha de los Bucaneros que le caben 65.600 aficionados. Pero la verdad es que, bueno, por lo menos en la parte alta, que hay unas zonas que está ahí en la tribuna, está prácticamente cerrado, ¿no? O no hay gente, ¿eh? Eso es una realidad. No se ve nadie.
13: Este estadio no se llena desde que vino Brady.
12: Sí, no, bueno.
13: Que además, bueno, la última gran cita que tuvo fue aquel Super Bowl, si no estoy mal, hace 6 años, en donde tanto Gronkowski como el propio Brady terminaron dándole el título de la NFL, el Super Bowl, a los Bucaneros.
12: Es en el que tiene el show The Weeknd, ¿no? Si no estoy mal.
13: Sí, entonces fue después de pandemia, ¿no? El 2021.
12: Creo que sí. Por ahí, exactamente. Balón por la izquierda, la pelota se le va al número 11 del conjunto de Nueva Zelanda, Just, que no puede quedarse con el balón. Son 29 minutos, 0-0 el juego, y va a sacarla desde el fondo de Inglaterra. El balón en lateral. Teniendo en cuenta lo que es la plantilla de Inglaterra, Diego, de verdad, ¿a dónde lo ves que pueda llegar? Porque a mí me parece que sí tiene medio complicado el tema con los futbolistas. La calidad, vaya, o sea, creo que sí está recortadito. Ahorita me cuenta, lo tiene Spence por la izquierda. Va a meterse al área, a ver si mete el centro. Spence sigue para meter el centro. Buena pelota, la el balón para Justin. Viene con el bombazo por encima del travesaño. Le terminaron pegando al arco y la mandaron muy desviada. El arco que defiende Crockham.
13: Buen remate de Kobe Maino, creo yo. A ver, la combinación del momento y después de algunos futbolistas, caso Marcus Rashford, caso Jude Bellingham, John Stones, pilares de esta selección, no te da la garantía de que los futbolistas, al menos de experiencia, salvo lo de Harry Kane, lleguen en buen momento a una Copa del Mundo, y que son vitales, ¿no? Para una selección. Creo que pasará de manera relativamente sencilla la fase de grupos. Le pronostico 7 unidades, el empate con Croacia y después te dejo.
12: El remate directo por parte del número 17, Rogers, termina siendo rechazado. Tenía Harry Kane, alcanza a tocar otra vez para Rogers.
14: Al balón al corredor. Vamos a ver a Cuanza si mete el centro. Pico del área, la pone para atrás. Y el balón para meterlo al área. Es que de repente creo, el balón viene por el centro, la pelota pasa, la tiene el arquero Crocom. Entiendo que a lo mejor como equipo no haya obtenido un buen desempeño, pero al final hay futbolistas que te pudieron haber dado mucho más y Tuchel termina deshaciéndose de ellos, ¿no?
15: Sí, a ver, también los que termina dejando fuera no tuvieron buena temporada. O sea, ni Cole Palmer, ni tampoco Phil Foden. De hecho, para mí Phil Foden es el segundo año consecutivo muy discreto que tiene el futbolista del City. En el último partido previo a este, en marzo, lo terminó utilizando de centro delantero. Tampoco le echó la mano Thomas Tuchel.
14: Pero te pongo un caso, Diego. Neymar ha tenido un año terrible y todo, y aún así lo lleva a Brasil. Yo creo que Inglaterra no se puede dar ese lujo de dejar futbolistas así.
15: No, de acuerdo. Yo estoy contigo. Yo no los hubiera dejado fuera. Y sobre todo porque le está apostando mucho a talento joven. A ver, hay dos futbolistas en la convocatoria, tres futbolistas que a mí me parece increíble que los lleve teniendo los nombres que dejó fuera. Río Engumoa es uno, el chico de Liverpool que debutó esta temporada, cierto, con gol. Y que le interesa el Bayern Múnich. ¿Te dejó?
14: Tiene por derecha Inglaterra, va Watkins, se metió Watkins, entra al área, no. Termina siendo un pase prácticamente a las manos del arquero Crocom, no pudo llegar Rashford.
15: Muy inteligente el movimiento de Oli Watkins y cargarse por este costado, Gabo, porque ninguno de los dos centrales lo va a seguir hasta esa zona. Ahí encuentra un vacío porque jala la marca Morgan Rodgers y tiene la posibilidad de tirar el servicio. No es preciso, pero sí le daba la posibilidad de competir de frente a la portería a Marcus Rashford. A ver, Alex Scott, Elliot Anderson y Rio Ngumoa son los nombres. Y pues bueno, y todavía podemos sumar lo de Kobbie Mainoo, porque a mí me parece que en selección Inglaterra, pese al buen momento que tuvo en la temporada con Michael Carrick en el Manchester United, Kobbie Mainoo no es garantía de que te pueda controlar un partido. Le sumas que en medio campo está acompañado por un veterano, buen veterano, pero cumple nada más desde mi punto de vista Jordan Henderson. Ahí se vuelve complicado que cuando la selección de Croacia se enfrenta a Inglaterra en el AT&T Stadium, Kovacic, en el caso de Luka Modric, no te puedan quitar la pelota, no te puedan meter contra tu portería y que termines sufriendo las situaciones de lo que ya decíamos, de que Stones tiene muy buen rato de no jugar como central, que no tienes un contención, un fierro natural como antes lo llegaba a tener la selección de Inglaterra. Yo sí creo que tengo mis ciertas dudas y comienzo a creer que México no es cierto.
14: Pues quién sabe, ¿eh? La verdad es que hay tantas cosas.
15: No, pero sí viene a ver, está muy mermada Inglaterra.
14: Muy, muy mermada. Bueno, en eso de México hay mucha gente que coincide, que lo dicen, que ya incluso aparte del video, el otro día estaba viendo uno de una persona psíquica y que le está diciendo a alguien, pues no sé quién, la verdad, no me le puse tanta atención, y que le decía que México llegaba a semifinales. Le preguntó si pasaba a semifinales y le dijo que no. Pero mucha gente coincide, bueno, y dice el tema de semifinales, semifinales, semifinales, pero no avanza de ahí. Ah, bueno, sería de todas maneras un resultado histórico para México.
15: ¿Dónde lo firmo?
14: No, claro. Balón afuera del área grande, por derecha, la pelota la tiene Inglaterra. El balón le va a quedar a Rodgers. Y ahora tratando de buscar el balón otra vez Rodgers para dejarlo en tres cuartos de terreno por el centro. Rashford para meter el servicio, va recortando. Sigue con el balón, viene con el centro. Amaga, línea final, viene el servicio, va ganando. El remate de cabeza a la cara. Llega Harry Kane de cabeza. Y Crocom, la banda, tiro de esquina, punta de la derecha, 34 minutos. 0-0 Inglaterra y Nueva Zelanda.
15: Inglaterra carga muy bien el área, está con cuatro elementos. Y lo que provoca, evidentemente, además de que Jet Spencer, opción para el apoyo de Marcus Rashford, es que se juegue mano a mano en el último tercio de la cancha. Rashford trata de aprovechar su velocidad, tira buen centro en el segundo palo, donde cargaba bien el área Harry Kane. Gana su mano a mano, el cabezazo le sale centralizado, Gabo. Pero Inglaterra entiende que en el último tercio tiene que provocar el mano a mano.
14: Saludos para Torreón y Mendy, se ve. Saludos, muchas gracias y bueno, abrazo, ahí estaremos, muchas gracias. Está conectado, viene el centro, Rashford, viene el balón al área, rechazo defensivo. La pelota queda por el costado de la izquierda. La recupera el conjunto inglés, la pone para atrás. El balón en tres cuartos de terreno y sigue moviendo el equipo de la Rosa. Para el frente intentaba hacer taconcito el conjunto inglés, ahí prácticamente en tres cuartos de terreno. Rashford ya no pudo llegar el balón. Recupera Nueva Zelanda. Primer cuarto de terreno por el centro. Wood abre por derecha el balón para el medio campo. Y van cruzando prácticamente. Meten el servicio largo para Wood. Muy fácil para que lo tenga el arquero Jordan Pickford. 35 ya se fueron en la aplicación Euphoria by Travel. Y TUDN Radio para todos los Estados Unidos. Inglaterra 0, Nueva Zelanda 0.
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0: Balón largo por derecha, vamos a ver. Viene el centro para atrás, quien le pega, el balón pasa, la tiene Nueva Zelanda en el área.
1: ¿Le gustó el estadio de Cuauhtémoc, señor San?
2: ¿Tengo que decir que sí o dónde?
3: Pues ojalá que le guste España y Perú, porque los invitamos a que juegue el juego que se desarrollará en Puebla este lunes, La Roja en contra del cuadro Inca, a partir de las 10 de la noche, este 9 centro y 7 pacífico, para que no se lo pierdan.
2: Mi palco no me gustó tanto, eso es el día de hoy.
3: Ni a mí.
2: En el palco en el que estuvimos, no, la verdad, qué cosa. Y luego nos lamentaron, señor Peña,
3: No estamos acostumbrados
2: a ustedes. Ahora también, dije, qué ole. Pero bueno, no pasa nada. Balón para atrás. Pelota que tiene el arquero Crackham. Le ha pegado largo prácticamente al medio campo. Quien intenta bajarla el balón para que lo tenga ya el conjunto inglés. Y adelante del medio campo, Henderson. De primera tocaba y hacía túnel. Parecía que le daban la falta. El árbitro dice que no. La pelota por el costado izquierdo. Va a venir el centro. El balón para atrás la tiene Henderson otra vez para meter el balón para el frente. Intenta aguantarlo. La triangulación buscaba a Harry Kane. La pelota la saca Nueva Zelanda y la deja en el medio campo. Dice por acá, bueno, no tiene nombre, dice, pero ¿cómo ven que Inglaterra haga un gol primero? Me falta esa para una combinada, bueno, tendría que hacerlo, ¿no?
3: Dentro de las rachas que tiene Inglaterra, de los últimos 10 juegos, en 9 se puso primero antes que el rival, a ver si ahí doy una luz de esperanza.
2: Sí, de acuerdo. René dice, este mundial está puesto para que los mexas pasen al quinto partido. El quinto partido es apenas octavos de final, ahora, ya no es cuartos de final. Pelota por derecha, viene el centro, primer palo lo tiene el arquero en el fondo. Muy bien, Crockham para quedarse con el balón. Digo, de repente mucha gente, y yo he visto por ahí, incluso yo sí creo en el quinto partido y demás. Abusados, ya no es quinto partido. Es el sexto partido el que sigue buscando México, que es cuartos de final.
3: Ahora tiene que ser el sexto. Qué mala suerte la nuestra, que cuando viene la
2: Copa
3: del Mundo. Sí, o era el cuarto o era el sexto, pero nunca el quinto.
2: Exactamente. Balón en zona defensiva la tiene Nueva Zelanda. El arquero Crockham con el balón le pega con pierna derecha, la manda larga hasta el medio campo. Pues por lo menos así, poquito y sin llegar prácticamente al arco de Pickford. Al 38, Nueva Zelanda está aguantando el cero a Inglaterra.
3: También es un equipo muy complicado, Gabo. Ecuador apenas le ganó, si no estoy mal, 1-0. Colombia, que le hizo 4 a la selección mexicana, lo terminó ganando apenas 2-1 a la selección neozelandesa. No es un rival fácil, digo, entiendo que México le pasó por encima en aquel repechaje del 2014, pero últimamente se ha vuelto un equipo complicado. Y el plan que tiene Inglaterra además no lo facilita del todo el hecho de que... ¿Te dejo?
2: Va a venir el balón por la izquierda, línea final, venía el centro, rechazo defensivo por parte de Nueva Zelanda. ¿Será la esquina o es el lateral? Todo el mundo, los de Nueva Zelanda dicen lateral. Vamos a ver qué marca el árbitro en el servicio que metía Spence.
3: El deseo de Thomas Tuchel es constantemente, Gabo, y permanentemente que un futbolista o dos estén a la espalda de los contenciones, ya sea Harry Kane, ya sea Morgan Rodgers, o sea Marcus Rashford. Ahí esa interpretación del futbolista de lo que percibo, y después tratar de jugar a los costados y que estos futbolistas que ya le ganaron la espalda al contención pisen el área. Si pueden jugar entre líneas y encontrar a esos futbolistas detrás de las contenciones, evidentemente hacer daño por dentro. Trata de confundir a la selección neozelandesa, que por lo pronto ha estado bien parada, que cuando se lo tiene que jugar mano a mano lo juega, que cuando tiene que hacer una marca por zona la hace. Y también el juego de Inglaterra no es el más fluido.
2: Correcto. Ahora sí será tiro de esquina, cobraron el lateral y lo consiguió el conjunto inglés por el costado izquierdo. 39-0-0, el centro por parte del Barcelona, Rashford. Bueno, Barcelona hasta ahorita. En el centro, primer palo, el rechazo defensivo. Intenta ganar Inglaterra por el costado de la derecha en tres cuartos de terreno. Spence. El cambio de juego viene para la izquierda, Rashford con el balón, la controla. Rashford metía el tiro centro, el balón se va desviado del palo izquierdo del arquero Crockham. Miren, nos escribieron por acá, de cuenta, a ver, está Pickford en el arco, está Kwanzaa, está Stones, está Guy, está Spence, Henderson, Maino, también está Rogers, Watkins, Rashford y Kane. Y la pregunta es, señor Peña, si esta va a ser la Inglaterra, titular para el arranque del Mundial, ¿o ven algún cambio?
3: Saca por Rogers, yo creo que
2: sí, puede ser, ¿no?
3: Ese debe de ser. Uh-huh. El resto me hace mucho sentido. Lo de... Creo que también el que se le está jugando en el medio terreno con Elliot Anderson es Kobbie Mainoo.
0: El balón para que lo tenga Harry King dentro del área, se va dando la vuelta para pegarle con el zurdo. Al final se quedó afuera del área grande por el centro y no pudo ni pegarle y la perdió con Nueva Zelanda. Ya saca el balón desde el fondo. Se animaron a tocar el balón. Qué bravos, qué osados prácticamente. Terminan perdiendo. Otra vez intenta Inglaterra. De atrás, quien le pega, abren para el costado izquierdo, fuera del área grande. Rashford para pegarle el balón. Termina siendo rematado. Otra vez a la tribuna. Se fue el balón.
4: El momento de Rashford no es el mejor, pero es el que más intenta, creo yo, en el conjunto británico. Gabo, ya anteriormente había disparado por encima de la portería de Crocombe. Ha logrado encontrar tanto por carril exterior pegado a la línea como por dentro las opciones, tanto de tirar un servicio como buscar a portería. Se han abierto los espacios y el equipo también tiene la opción de jugar para él, abriéndole esos espacios. En esta ocasión a mí me parece que le falta tino, que le falta puntería al futbolista del Manchester United. Creo que era menos potencia, más colocación para poner en predicamentos a Crocombe. Y más allá del último disparo que tuvo Inglaterra fue el de Harry Kane.
0: ¿Qué?
4: Con dirección a portería. Del resto, todos sí podemos hablar de cosas cercanas. El remate de cabeza de Harry Kane que se fue a tiro de esquina, que lo mandó Crocombe. Pero poco y nada del cuadro británico, que ha dominado con el 59% de posesión por el 41% de Nueva Zelanda.
0: Ahí está entonces la posesión, ya son 41.5%. LF nos manda saludos, gracias. Ven por acá, Julián Contreras dice que cómo no va a ganar Inglaterra el primer tiempo, pues no está ganándolo. ¿Qué hacemos? También Leónidas Álvarez, saludos. Dice cómo ni un gol le van a poder hacer a Nueva Zelanda, nos dice Axel, pero nos dice con una palabrota, así que no puedo.
4: ¿Oye, chingados?
0: Puedo decirlo, no, casi. Me dijo, ¿cómo? ¿A dónde me mandaron, se acuerda?
4: No, eso
0: no lo puedo decir, entonces, pues bueno. Ahí está, entonces saludos para toda la gente que se conecta. 42 minutos, 0-0, partido amistoso entre el conjunto inglés, el equipo de Nueva Zelanda. Hoy salió completamente en blanco, ya le decía Diego, con algunos colorcitos ahí en negro en la parte de las axilas. Pero bueno, pues ahí está prácticamente el conjunto de Nueva Zelanda aguantándole el cero al equipo de Inglaterra. Va a ser saque lateral por la izquierda en primer cuarto de terreno.
4: ¿Le puedo hacer una pregunta,
0: señor? Dígame.
4: ¿Qué opina del fantástico recibimiento que le hicieron a la selección de Corea del Sur en Guadalajara?
0: Oh, bueno, como si fueran quienes, ¿no? Diego, la verdad es que, bueno, a mí me parece exagerado. Pero bueno, cada quien. ¿A usted le gustó?
4: ¿Cómo recibimos a un maldito rival de grupo?
0: Neta. Es tu rival y todo. A ver, tampoco tienes que ir a
4: Digo, pelear. Colombia, yo no tengo bronca.
0: No, pero
4: hay que. No, tiene toda la razón. Que su cama esté bien tendida en el hotel y ya párele de contar que den bien sus alimentos y ya.
0: Claro, paremos. Y que pasen y buenas tardes, buenas noches, con permiso y tantán. Pero de verdad, no.
4: Pero entendieron bien ellos que ni un saludo, ni un hola, ni nada.
0: Claro, completamente. O sea, ellos sí entienden.
4: Ni un arigato. Rivales,
0: claro.
4: ¿Qué es eso en japonés?
0: No, bueno. Terrible, señor Andalón, qué cosa.
4: Lo eché a andar al señor Andalón, sí, con la pregunta.
0: Para decir sus tarugadas de diario, bueno. 43 minutos, 0-0 el juego. El balón lo va sacando el conjunto inglés desde el fondo. Digo, la verdad es que recuerdo, Max, que nos toca el partido contra Corea en Nashville. Y pues tampoco, o sea, sí, Cotorea pasada, yo la tantán y todo, pero no, amiguitos no éramos así como que tampoco, o sea, tampoco mal, pero tampoco así como lo recibieron ahora.
4: Casi les bailan K-pop allá afuera del hotel.
0: No, y antes no les preguntan, ¿no viene BTS? Pelota por la izquierda, lo tiene Inglaterra, viene el centro, balón al área. Muy bien el arquero Crocker.
4: No he encontrado en Inglaterra, salvo ese cabezazo de Harry Kane, otra opción como para poder horadar el arco de Crocombe, que tampoco ha sido figura. Sí ha tenido dos tapadas relativamente importantes, aquel impacto de Harry Kane y después el cabezazo del futbolista del Bayern Múnich.
0: La tiene Spence, vamos a ver, se va a meter al área por la izquierda, recortó Spence, pero se le olvidó la pelota, la saca Nueva Zelanda y va a hacer lateral por el costado de la izquierda en el corredor del área, y rápido Harry Kane va y lo hace lateral. A mí lo que me gusta de Harry Kane es que otro futbolista delantero hubiera ido, agarra la pelota, hace como el tiempo, espera que llegue alguien más para hacerlo. Harry Kane, rápido, vámonos.
4: No tiene la humildad de un centro delantero que no es nadie. Y la verdad es que es una superestrella mundial. No sé si merezca como tal el Balón de Oro este año, pero se va a quedar muy cerca. Yo creo que tiene que estar en la terna.
0: Sí, sin duda.
4: Que dicho sea de paso,
0: ajá,
4: pues entrega en Londres para hacerle honor a Stanley Matthews, que fue el primer ganador del Balón de Oro en el 70 aniversario
3: del reconocimiento de France Football. 3 minutos añadieron.
2: 3 minutos más nos quedan en este partido de preparación rumbo al Mundial 2026 entre las selecciones de Inglaterra y Nueva Zelanda. Para pegarle con pierna derecha al arquero a Crockham. La manda larga hasta 3/4 de terreno. La quería bajar Wood. La consiguió bajar. Dejó por la izquierda. Ahora vendía el centro. Wood otra vez se colocó para pegarle. Pero la pelota le quedó muy, muy larga. ¿Consigue tiro de esquina o no? No. Ah, no sé. Ya lo veo muy animado yéndose a la esquina.
3: No.
2: No, no, nadie le toca. Nadie. Ya se fue 1 minuto. Nos quedan 2.
3: Partido. A ver, a ritmo semilento con las ocasiones de Inglaterra, Gabos, nada espectacular del cuadro británico.
2: No, de acuerdo.
3: Pero bueno, entendiendo que a media semana volverá a tener otro partido de preparación justo el día 10 en contra de Costa Rica, y creo que tiene que demostrar todo su poder. Ahí imagino que Bukayo Saka estará en el terreno de juego, que creo que sí puede ser un futbolista diferencial de lo mejor, creo que tiene con relación momento, calidad y trayectoria el cuadro británico. Y el otro que creo que puede estar en la alineación, Gabo, es justo ahora que la tiene Kwanza, es Reece James, que hoy está en el banquillo.
2: Sí, señor. Digo, a ver, muy pocos ya se juegan el quedarse en la selección, ya prácticamente todos dieron su lista, desde el 1 de junio era la última opción. Entonces, pues, yo creo que se están guardando completamente. Digo, los últimos amistosos de casi todo el mundo no han sido espectaculares, ¿eh? Es una realidad.
3: No, entendiendo que hay algunos futbolistas que les entra el miedo, que ven salir a otros elementos ya lesionados, claro, sobre los entrenamientos, etcétera, etcétera, y dicen, no, déjame aguardo. Y sobre todo porque son selecciones que están disputando o que disputarán el torneo. A ver, yo quiero ver cómo entra Costa Rica, que no está en la Copa del Mundo, en ese partido en contra Inglaterra.
2: ¡Centro de España!

0: centro por parte de Spence. Desde el costado izquierdo, antes de entrar al corredor, recortó con la pierna derecha, metió el servicio con la misma derecha. El balón arriba y Harry Kane la peina con la cabeza, con la frente para ponerla lejos. En alcance para el arquero Hakan. Y el juego se pone. Harry Kane e Inglaterra están ganándole 1-0 a Nueva Zelanda, Diego.
1: Se combinó el momento, se dieron las situaciones para que Spence tirara el servicio al área. En el instante en el que Harry Kane venía entrando, que no estaba siendo marcado por nadie, que Finn Sulman había quedado jugado, porque trata de fildear el balón y ganar la posición y no puede. Y Kane con un remate poco ortodoxo, peinando la pelota, porque no le da con la frente de lleno a la esférica, la pone lejos de la cabaña de el cancerbero Crocombe. Para poner el 1-0, se nos ha terminado el primer tiempo con ventaja justa para la selección de Inglaterra, que fue la que lo vino a buscar.
0: Pausa y venimos con más a través de la aplicación Euphoria by Travel y TUDN Radio. Inglaterra 1, Harry Kane al 45 más 2, Nueva Zelanda 0.
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0: sabroso aquí para llegar y transmitirles este primero de los tres eventos que les vamos a estar llevando. Sí, porque mañana tenemos el Home Run Derby y el martes el Juego de Estrellas. Soy Luis Quiñones. Saludo con mucho gusto a Alberto, el Beto Ferreiro. Betico, muy buenas tardes, ¿cómo estás?
1: Muy buenas tardes, mi estimado Quiñones, qué gusto saludarte. Muy buenas tardes para todos los amigos, los amantes del béisbol. Sí, señor, por primera vez en la historia de TUDN Radio vamos a tener el back to back to back, tres eventos de forma consecutiva, pero por primera vez en la historia de TUDN, este juego de las futuras estrellas, ¿eh? De hecho, esta es la edición número 27 del Juego de las Futuras Estrellas, pero por séptima ocasión en este formato de Liga Nacional contra Liga Americana. La Liga Nacional con 4-2 sobre la Liga Americana y lleva también la Liga Nacional un total de 3 triunfos consecutivos en este Juego de las Futuras Estrellas. El año pasado lo veíamos ahí en el Truist Park cómo la Liga Nacional se llevaba el triunfo. Con 2 managers muy conocidos en este parque, Shane Victorino, que será el manager de la Liga Nacional, un hombre que brilló con este equipo de Filadelfia, que fue invitado 2 veces al Juego de las Estrellas, mientras que también el legendario Larry Bowa será el manager de la Liga Americana, un hombre también que ha ido a 5 Juegos de Estrellas y como manager también fue un ganador. Así que esos son los managers, eso es lo que ha hecho la Liga Nacional, lo que ha hecho la Liga Americana, porque aquí hoy, hoy usted va a ver a muchos peloteros que mañana estarán brillando en el mejor béisbol del mundo.
0: Son los grandes talentos, los grandes prospectos de MLB, los que vamos a ver hoy aquí, lo que estamos viendo en este estadio. Daniel Álvarez Montes, de nuestros buenos amigos del Extra Base. Daniel, bienvenido una vez más a TUDN Radio. La cantera del béisbol de Grandes Ligas y sobre todo con varios peloteros latinos. Jesús Madde, Leo Debris, que vamos a poder ver hoy aquí en este desafío de las futuras estrellas.
2: Qué gusto estar acá con ustedes, Luis, Beto, amigos de TUDN Radio. Ustedes ya lo han dicho, ¿no? Es una antesala a los jugadores que van a ser la cara del béisbol en los próximos años. Algunos en las próximas semanas o próximos meses, porque algunos de estos peloteros que vemos acá pues terminan siendo de impacto para sus equipos, en ya sea en la segunda mitad de temporada. Otros son piezas de cambio importantísimas ahora en la fecha del trade deadline. Vimos el año pasado como, por ejemplo, Leo Debris era un prospectazo en los Padres de San Diego y fue la pieza que hizo a los Atléticos cambiar a Mason Miller al equipo de los Padres, ¿no? Entonces son muchos nombres que vamos a estar viendo de manera importante en los próximos días o en los próximos años también. Como tú lo mencionabas, Luis, mucho talento latino que hay que ver, por supuesto, los que están en la
0: lista. José de Paula también.
2: José de Paula, que fue el MVP del Juego de Estrellas del año pasado. Franklin Arias, que está teniendo un año espectacular con la organización de los Medias Rojas de Boston, que el año pasado hablábamos con Franklin, 8 cuadrangulares en toda la temporada en ligas menores. Ya en esta primera mitad tiene solamente 18. Obviamente un surgimiento de poder tremendo. En fin, muchas cosas positivas que vamos a ver hoy. Es un evento que a mí me emociona muchísimo precisamente por eso, ¿no? Por la calidad que veremos en el terreno y lo que vamos a ver también en el futuro.
0: Ya se están discutiendo las reglas del terreno, intercambiando los lineups para este Juego de las Estrellas. Ya hablábamos, es un juego a 7 innings. Pero si el equipo Home Club está ganando la parte baja del séptimo, se va a jugar esa parte baja del séptimo. O sea, aunque sea un juego a 7 innings, el visitador está perdiendo, juega la parte alta del séptimo, pero de todas formas se jugaría el cierre del séptimo. Y si se mantiene empatado, pues nos iríamos a 8 entradas en este juego de pelota. Vamos, si les parece bien, a repasar ya los lineups para este juego. El equipo de la Liga Americana con Leo Debris estará en el campo corto como primer bate. Franklin Arias en segunda base. Ralphy Velázquez en primera. Walker Jenkins estará en el jardín central. Blake Mitchell, el receptor. Caleb Bonemer estará en tercera base. Ike Irish estará como bateador designado. Nelson Rada en el jardín izquierdo. Y Theo Gillen estará como jardinero derecho, noveno en el orden. El zurdo Kate Anderson será el abridor en este juego de futuras estrellas por el equipo de la Liga Americana.
1: En la Liga Nacional, uno de los grandes prospectos es Eli Willits. Bueno, primer bate jugando la segunda base. Roldy Brito estará patrullando el jardín central como segundo. Jesús Madde, ya decíamos, también el prospecto número uno, estará como tercero en el orden en el campo corto. Charlie Condon, cuarto bate en primera base. Josué de Paula estará patrullando el jardín izquierdo. Alfredo Bruno será el receptor. Itan Salas, bateador designado. Luis Peña jugando la tercera base. El Edward Florentino será el jardinero derecho y actuará como lanzador el muchacho de casa. Fue el más ovacionado cuando se presentaron a los jugadores. Gabe Wood, entonces, es el que tomará la pelota, ¿eh?
3: Nuestro líder, Víctor Sosa, el acaba líder de perder una batalla con el tripié. O sea, tripié 1, Víctor Sosa 0, ¿eh? Acaba de perder esa batalla.
1: Ahí está,
3: tenemos por acá también a Andreina Gandica, que se va a sumar acá con nosotros. Ven, Andreina. Líder, ¿le podemos prestar el micrófono a Andreina, por favor, el que teníamos? Si no acá con el mío. André, bienvenida, Andreina Gandica. Qué gusto. Vamos a seguir, mira, para que vean por acá el terreno. Acá está con nosotros también Andreina Gandica. Y un aplauso para nuestro líder.
1: El líder.
3: Víctor
1: líder,
3: Sosa.
1: Ahí está, señor.
3: Donde diga el líder,
1: en vez de
3: tiburón.
1: Lo que
3: no, dice el líder. Líder. Fuego de líder. ¿Qué pasó? Cuidado con el líder. Aquí tenemos también a Andreina Gandica con nosotros, ya lista para interactuar en la cobertura también de TUDN Radio, de VIX, de La Voz de la Mañana. Así que, y de Buenos Días América. Usted sabe que
1: yo me despierto
3: en mi teléfono inteligente, que ya es más inteligente que yo, y ahí tengo ya programado para que encienda a las 6 de la mañana en Euphoria Bay Travel, Buenos Días América, y me levanto todos los días con hello, hello, hello, ahí con Andreina, con el circo deportivo de Lalo Lalín, con Janet. La mejor información está en Buenos Días América. ¿Cómo estás, Andreina?
4: Por aquí estamos, bueno, muy felices de poder compartir otro escenario increíble en el béisbol de las Grandes Ligas. La última vez que nos vimos fue en el Clásico Mundial de Béisbol, y vaya qué transmisión y qué resultados tuvimos para toda nuestra audiencia. Hoy con una ilusión grandísima de poder ver a las futuras estrellas del béisbol de las Grandes Ligas aquí. Aproximadamente el 80% de los que vamos a ver jugar hoy en este juegazo que seguro nos tiene reservado, lo vamos a ver muy prontito en las Grandes Ligas. Y eso nos llena de muchísima emoción, muchachos, porque sabemos que somos los primeros en ver a aquellos que están trabajando detrás de bastidores. Qué bonito, ¿no?
1: La última vez que nos vimos, como bien tú dices, a mí me dijeron que tú fuiste la que llevaste la suelta a Venezuela, porque Venezuela estaba perdido, ¿recuerdas? Con el jonrón de Bryce Harper, y llegaste tú, y de momento aquella cabina cambió completamente la decoración. Y Venezuela, y campeón.
2: Que te habías empavado, que te estábamos diciendo que estabas llamando.
3: El jonrón de Harper fue...
1: Si hay alguien que puede hacerlo, Harper, y conecta a jonrón Harper, y después dice, si hay alguien que puede remontar a Venezuela, y remontó Venezuela.
3: Sí, señor. Oye, va a comenzar ya el juego, vamos a ir cerrando acá en Instagram. Saludos para toda la gente de Instagram, síganos, Andreina Gandica. ¿Tus redes sociales?
4: Andreina Gandica. Sí, señor.
3: @AndreinaGandica, @ElExtraBase y @DanielAlvarez.
2: @DanielAlvarez y @ElExtraBase.
3: Recuerden seguir también el ExtraBase, muy importante. Y bueno, la del Beto Ferreiro, @ElBetoFerreiro, @LuisQuiñones90. ¿Sabes qué?
4: No empieza
3: la transmisión. ¿No ha llegado el café a esta cabina? ¿Cómo vamos a empezar la transmisión sin café?
4: ¿Cómo lo quieres?
1: Cortadito.
3: No.
1: No le ponga azúcar, que este hombre está en dieta, no le ponga azúcar.
3: En las redes sociales de TUDN Radio ya pueden ver el video que les dejamos de la travesía desde Nueva York para acá en tren anoche, bueno, desde el Cityfield, en metro, en tren hasta acá, hasta Filadelfia.
1: Y el que se viene ahorita.
3: ¿Quién hace más planchas, lagartijas? ¿Quién está más con más power aquí del equipo de TUDN Radio?
1: No te puedes perder eso, Andreina.
4: No.
3: Así calentamos, después de una sesión de yoga, hacemos ejercicio para la transmisión de TUDN Radio.
1: Uno, dos.
3: Vayan para allá, síganos, señores. A continuación, el juego de futuras estrellas por TUDN Radio en la Euphoria by Travel, para que se quede con nosotros. Hacemos una breve pausa, hacemos el corte comercial y enseguida regresamos a la señal de TUDN Radio.
4: ¡Buen show, chicos!
1: Gracias. ¡Arriba! ¡Vamos!
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6: Nacido en la Ciudad de México, Francisco Palencia es considerado con 17 anotaciones en 3 ediciones, el máximo goleador de equipos mexicanos que han disputado la Copa Libertadores. En 2001 fue uno de los pilares de Cruz Azul que lo llevó a ser el primer club mexicano en llegar a una final, y en 2005 logró llegar hasta semifinales con el Club Guadalajara. Es por eso que se consolidó como uno de los mexicanos con mayor legado en la historia de la Copa Libertadores.
1: Señoras y señores, estamos de regreso aquí en el Citizen Bank Park de Filadelfia, cuando va a dar inicio el juego de las futuras estrellas. Ya está Gabe Wood en el box por la Liga Nacional, Leo de Byers en el rectángulo de bateo, y para describir la primera mitad, Luis Quiñones.
7: Muchísimas gracias, Beto Ferreiro. Arranca el juego de pelota, viene el lanzamiento, conecta línea entre tercera y short, la bola de hit al jardín izquierdo. Ahí está el imparable para el primer bate de la Liga Americana, el torpedero Leo de Bris, instalado en la inicial. Y el turno ahora para Franklin Arias. De lado se va colocando Casey Wood, viene para el plato tirándole para segunda base Leo de Bris. Se le escapa la pelota al catcher, así que ya está instalado ahí en la intermedia. TUDN Radio con el béisbol de las futuras estrellas desde el Citizens Bank Park de Filadelfia. Muchas gracias a todos los que están en la sintonía. El robo de base aquí para Leo de Bris, instalado en segunda. Bateando está Franklin Arias. Preparado el derecho, viene para el plato, conecta fly de foul. Sol radiante aquí sobre la ciudad de Filadelfia después de una tremenda tormenta que hubo ayer en esta ciudad y que nos dejó hasta sin luz eléctrica en el hotel donde estamos hospedados.
1: Cosa más increíble, ¿eh? Llevamos más de 24 horas sin luz en el hotel donde estamos quedándonos, ¿eh?
7: Tremendo recibimiento que me dio Beto Ferreiro. Preparado el pitcher, se coloca de lado en la lomita, corredor por la intermedia. Es el juego de las futuras estrellas, celebrando los 250 años de la independencia de los Estados Unidos. Listo el derecho, salió el de segunda para tercera, viene el lanzamiento, se escapa la bola, pero había salido, así que base robada para Leo de Bris. Dan dos bases robadas, Daniel, de forma consecutiva en el arranque del juego.
8: Sí, Leo, que es un jugador de cinco herramientas, es por eso que es en este momento uno de los principales prospectos de todo el béisbol de las grandes ligas. Decíamos en la antesala, Luis, Beto, ese fue el hombre que los Padres de San Diego pues entregaron a los Atléticos para adquirir a Mason Miller. Para adquirir a una estrella de ese calibre tienes que dar un pelotero con un techo muy alto, y ese precisamente es Leo de
1: el cerrador lanzallamas, ¿eh?
7: Señor. Listo el derecho, viene para el plato, saca rolling por el campo corto, la busca el torpedero. De Bris viene para la goma, está anotando el tiro esa primera y el out de la inicial. De hecho, la primera, cayó el primer out del inning, pero en bola ocupada anota Leo de Bris con la primera carrera del juego. La Liga Americana ya está ganando 1-0, Beto.
1: Sí, y ya veíamos el estreno de Jesús Madre también en el campo corto, es uno de los grandes prospectos realmente, también del público que está presente aquí. Lo reconoce desde que salió al terreno de juego, ¿eh?
7: Preparado el pitcher, ya lanza, conecta fly de foul por la izquierda y un fanático se la lleva de aire. Ya tenemos la gran primera jugada del juego de futuras estrellas y fue de un fanático en las tribunas, ¿eh? A mano limpia. Se ha jugado pelota. El turno para Ralphy Velázquez. Listo el derecho, lanza, conecta fly. Muy elevado a lo corto del izquierdo, la viene buscando hacia adelante el patrullero izquierdo, el tercera base, el torpedero finalmente. El tercera en territorio bueno, junto a la raya, captura la bola para el segundo out del inning. Se va Ralphy Velázquez, se ha elevado al tercera. Es el segundo out del inning, el turno para Walker Jenkins.
8: Una muy buena jugada de Luis Peña, corriendo de espaldas al home plate. En estas condiciones, con el sol pegándole, la brisa un poco hacia el lado izquierdo. Gran esfuerzo del tercera base, Luis Peña.
7: Hay dos outs. Pase limpia, ya gana la Americana 1-0. De lado se va colocando el derecho. Ya se impulsa, viene para la goma. Rolling de frente al primera base, la tiene el inicialista. El mismo va, pisa y completa el out. Se va Walker Jenkins a manos del primera sin asistencia.
3: para el tercer out del inning. Se va a la parte alta del primero. La Liga Americana da primero con una carrera. Solamente un hit, no hubo error, nadie quedó en circulación. Abre la pizarra la Liga Americana, ganan 1-0. La Nacional por batear es el juego de futuras estrellas de MLB desde Filadelfia. Pausa y volvemos.
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1: Bueno, dio primero el equipo de la Liga Americana anotando una carrera al señor Gabe Wood. Kate Anderson es el lanzador por el conjunto entonces de la otra liga, un zurdo Anderson con muchas expectativas hay en este tipo de lanzadores. 14 juegos con marcas de 8-1 en doble A. A propósito, esta emisión con derechos de autores presentada por la autoridad de la oficina del comisionado de béisbol y no puede ser reproducida o retransmitida de ninguna forma. Y las cuentas y descripciones de este juego no pueden ser diseminadas sin consentimiento expreso por escrito. Viene la Liga Nacional. Eli Willits en el rectángulo de bateo para describirle, Luis Quiñones.
7: Muchísimas gracias, Beto Ferreiro. El lanzamiento correcta fly en territorio foul por la parte derecha. La busca el inicialista y captura Velázquez para el primer out del inning. Eli Willits se va en foul fly a manos del primera base. Y el turno ahora para el jardinero central, segundo en el orden, Randy Brito.
13: Lanzador Kate Anderson fue tomado el año pasado en la primera ronda del draft por los Marineros de Seattle. Venía de participar con LSU, Louisiana State University. El upside de este muchacho, Luis Beto, es algo sobresaliente. Ya estaremos hablando de él más adelante en
7: el
13: inning.
7: Viene el lanzamiento, foul por la parte derecha, la pelota a las gradas, perteneciente a los Rockies de Colorado, Roldy Brito, el hombre en turno por el equipo de la Liga Nacional. Listo el zurdo, viene para el plato, alto por fuera.
13: Conversábamos con Brito. La liga en la que él está jugando, en la clase A, es la liga en la que MLB está probando jugar y en la que los bateadores no piden tiempo cuando están en el turno, en ningún momento.
7: Me parece muy bien, ¿eh? Viene el lanzamiento a mí.

0: fortalezas, Beto, con la recta y con los picheos quebrados, uh-huh. pero tiene una capacidad para punchar bárbara, Kate Anderson. Puncha al 40% de los bateadores que enfrenta. 41.4 ha sido la estadística este año. El otro 40% son batazos por el suelo. Muy poco le elevan la pelota a Kate Anderson. Y eso en Seattle va a ser muy, pero muy bueno para él.
1: Ligeramente alto el envío. La primera bola, una bola sin strikes.
2: Imagínate, con eso que hablas de los ponches, ¿eh? Estamos hablando de 72 entradas y los tercios con 108 ponches. Una barbaridad. Un whip de 0.69.
1: Viene el lanzamiento, conecta foul, la pelota atrás contra la malla de protección.
0: Es muy difícil que un jugador que fue tomado en la primera ronda del draft esté debutando el año siguiente. Uh-huh. Seattle tiene mucho picheo. Eso va a ser una fortaleza para ellos en el deadline, porque tienen profundidad en ese sentido.
1: Viene el lanzamiento, conecta una línea flojita, lo corto del derecho, la busca el segunda base, pero la pelota pica de hit. Sencillo de Made, ahí a lo corto del right field, un Texas, sin mucha fuerza pero territorio de nadie, corredor en primera sin out, y viene a batear Charlie Condon.
0: Made, que es el principal prospecto de los cerveceros de Milwaukee, que vemos como ese sistema de granjas pues ha sido muy productivo para ellos. Recientemente subieron a uno de sus prospectos, Luis Lara, que antes de debutar en Grandes Ligas ya recibió una extensión de contrato.
1: Preparado el pitcher, viene el lanzamiento, conecta un fly muy elevado a lo profundo del central. La va buscando Jenkins debajo de la bola, captura para el tercer out del inning. Se va Charlie Condon en elevado al central y termina así la parte baja del primero. Se va para la Liga Nacional. Sin carreras, un hit, no hubo error, uno quedó en circulación. Una entrada completa. Es el juego de futuras estrellas del béisbol de Grandes Ligas. La Liga Americana derrota a la Nacional. ¡Una carrera por cero!
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1: Bueno, entramos al segundo capítulo de la Liga Americana, derrotando a la Nacional 1-0. Se va Gabe Wood y viene Seth Hernández a trabajar aquí. El lanzador derecho, prospecto de los Piratas de Pittsburgh. 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Vámonos a la parte alta del segundo. Blake Mitchell abriendo tanda por la Liga Americana. Y sigue en la descripción el orgullo de Camagüey, Luis Quiñones.
2: Y también de Guadalajara, Jalisco, Beto Ferreiro. Aquí nos vamos al segundo inning. Preparado el pitcher, viene para el plato. Foul. No me deje fuera la gente de Guadalajara, de Jalisco, de Zapopan. Ayer conocimos a un amigo de Ciudad de México. Enseguida me acordé de aquel que es también de aquellas tierras, nuestro queridísimo ingeniero Jorge Calderón, ¿eh?
1: El Inge.
2: Pero aquí yo tengo a mi ingeniero favorito, Víctor Sosa.
1: ¿Prefiere a Sosa que a Calderón? Te vas a meter en un lío.
2: Es nuestro líder, viene el lanzamiento.

0: tirándole.
1: Además confesionó al aire, ¿no? Luis. Pero está bien, transparente.
2: ¿Qué va a meter usted con Calderón, con lo celoso que es Calderón?
0: De lado se va colocando el pitcher en la cuenta de 12 strikes y una bola. Preparado el derecho, viene para el plato. Tirándole al tercero. Se poncha finalmente aquí Blake Mitchell. Para el primer out del inning comienza Seth Hernández, el nuevo serpentinero, su labor con poncho. El turno para Caleb Bonnemer.
3: Tremendo cambio de velocidad de Seth Hernández, prospecto de los Piratas de Pittsburgh, que hemos visto cómo han desarrollado a lanzadores. Obviamente Paul Skins, Bubba Chandler, Braxton Ashcraft, pero Seth Hernández es el otro que viene en la cola en esta organización.
0: Strike cantado. El primer strike a la cuenta de Bonnemer, perteneciente a la organización de los White Sox. Cuidado con los medias blancas, Ya regresó Munetaka. Aquí lo vamos a ver el martes en el Home Run Derby. Viene el lanzamiento, correcta fly, muy elevado en territorio foul por la parte izquierda. La busca el tercera base, debajo de la pelota, luchando con el sol. Captura la bola para el segundo out del inning. Se va Bonnemer en foul fly a tercera. El turno para Ike Irie.
2: Oye, solo tienes que mirar los rosters del año pasado y te das cuenta cuán rápido los prospectos pueden pasar de jugar en este evento a convertirse en estrella de grandes ligas.
4: Claro que sí.
2: Daniel, meses después de lanzar en Atlanta en el año pasado, ya veíamos a Trey Yesavage lanzando en la Serie Mundial. Un ejemplo claro con los Azulejos de Toronto.
1: Es que lo de Yesavage fue el ascenso, de los ascensos más impresionantes, Beto, que se han visto de ligas menores a grandes ligas.
2: Sí.
1: Ese hombre comenzó la temporada en clase A.
2: Increíble.
1: En mayo.
4: Uh-huh. Y después lo vimos lanzando el séptimo juego de la Serie Mundial.
2: Y aparte, sacando en varios juegos la cara de una manera que parecía un veterano ahí en el box.
1: Tres ponches en Dodger Stadium en el juego 5.
0: Listo el derecho en el box. Lanza tirándole. A esa le puso el segundo strike. Dos strikes sin bolas. Está tirando este muchacho a 99 millas. El primer lanzamiento fue a 99 millas por hora. Acá no he encontrado en la pizarra si está el medidor o no.
2: Este fue, no lo he visto.
1: Este fue a 99 también.
0: Pero este también a 99.
1: Sí.
0: Listo, el derecho. Y esa, similar, ¿eh? Quedó alta y afuera.
1: Pero también estoy buscando el medidor de la pizarra.
2: Ese no aparece, ¿no? Ni en la televisión tampoco, ni en el... No.
0: Ni en los tres monitores de apoyo que nos puso acá nuestro líder, Víctor Sosa, tampoco se ve la velocidad. Pero bueno, sí, en el game day. No, este es 101, ¿eh? O sea, que acabó de tirar 101 millas por hora. Hay competencia, y hay con Michorowski. Hay competencia, Aroldi Chapman. Segunda bola. Por ya, cierto, ayer conversamos con el misil cubano, ¿eh?
2: Ya le estás poniendo una presión a... Imagínate, bueno, cuando estás comparando tú al señor...
0: No, me refiero a la velocidad. La velocidad la está mostrando ahí. Viene el lanzamiento, saca rolling de foul por la parte derecha. Oiga, ayer conversamos con el misil cubano.
2: ¿Qué te dijo el misil?
0: Muy contento, me dijo además. Y ahí está la entrevista en las redes sociales de TUDN Radio. Terminando el juego de ayer, se quedó calentando, ¿eh? El juego terminó 4-0. El manager lo puso a calentar, pero finalmente no lo necesitaron en el noveno episodio, pero sí estuvo calentando en el bullpen del City Field ayer, en ese juego entre los Red Sox y los Mets. Lanzamiento machucón de foul, queda golpeado allí. Terminé el juego y conversamos, bueno, el tema puntual, el 3 de agosto, la fecha límite de cambios, todavía está muy latente, ¿no? Los Red Sox no están eliminados.
2: No, están a 3.5.
5: De hecho, están a medio juego del comodín.
2: Sí, señor.
5: Increíblemente, Boston podría cerrar la jornada hoy en puesto de postemporada.
0: Así mismo. Entonces, esto yo creo que es un dolor de cabeza adicional para la gerencia, ¿no? Alto el envío.
2: No, Boston no puede ser vendedor hoy. Esa franquicia.
0: Ese es el problema.
2: No puede ser vendedor.
0: A lo mejor claro. en los planes
2: de Breslow estaba. Oye. Pues ya vamos a ser vendedores, ¿no?
6: Pero ¿qué mensaje tú le mandas a la afición?
0: No, no, claro.
6: Una franquicia histórica, si usted es vendedor en la situación en la que se encuentra.
0: En 3 y 2 viene el lanzamiento, tirándole al tercero. Se poncha aquí. Hay Irish para el tercer out del inning. Segundo ponche en esta labor de Seth Hernández. De 1, 2 y 3 con par de ponches. Y con una recta de 101 millas por hora que ya exhibió aquí. Se va la parte alta del segundo para la Liga Americana. Cero todo. Una entrada y media, la Americana derrota a la Nacional. Una carrera por cero.
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2: Bueno, nos vamos a la parte baja del segundo capítulo. Viene a batir la Liga Nacional, que va perdiendo 1-0. 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Un nuevo lanzador, Caden Schwarber, viene en sustitución de Cade Anderson. Parte baja del segundo. Y sigue en la descripción, Luis Quiñones.
0: Muchísimas gracias, Beto Ferreiro. Caden Schwarber es el que está en la lomita por el equipo de la Liga Americana ahora. Segundo lanzador, viene el lanzamiento. Strike cantado. Bateando está Josué de Paula Daniel, otro de los que es de las grandes promesas, número uno de MLB ahora mismo, ¿no?
15: Número uno de MLB, por supuesto, número uno de los Dodgers, el MVP del juego de futuras estrellas del año pasado.
0: Viene el lanzamiento, bajito el envío. Es la segunda bola, dos bolas, un strike, el conteo para el bateador.
15: Si los Dodgers son agresivos en el deadline y van a buscar a un hombre como Tarik Skubal, podría ser José de Paula uno de los de esas piezas.
0: Strike cantado.
15: Porque si algo sabemos que tienen los Dodgers es profundidad en los jardines.
2: Sí, señor.
15: Con el Tucker, con Andy Pages, con Oscar Hernández. En este momento no tendría tiempo de juego Josué de Paula.
0: Listo el derecho, abierto completamente el infield. Pone Mera en tercera, jugando bien separado de la raya, bien profundo. Prácticamente como si fuera un torpedero.
2: Y parece que Pages llegó para quedarse, porque y aparte es muy joven. Ese es el jardinero central de los Dodgers del presente y del futuro.
0: Me decía ayer Chapman que, por ejemplo, dice, no conozco a Andy Pages en persona. Entonces es la gran oportunidad, ahora en el Juego de Estrellas, de irnos a cenar, de conocernos. Viene el lanzamiento, tirándole al tercero. Se poncha aquí Josué de Paula para el primer out del inning. Hay una out, base limpia, es el turno para Alfredo Juno.
2: Oye, esa cena la va a pagar a Roddy Chapman, ¿eh?
15: ¿Sí? Debería.
2: Con todo lo que ha ganado en Grandes Ligas. Oye, para no dejar el tema muerto que estábamos desarrollando de los Medias Rojas de Boston. Entonces, Daniel, ¿qué mensaje se le manda a la afición?
15: Sería un mensaje sumamente negativo, pero también hay que recordar, Chapman fue extendido el año pasado.
0: Lanzamiento correcto, un batazo enorme por el jardín central, la busca el patrullero central, en zona de aviso, captura la pelota. La llevó lejos, muy lejos el receptor. Y sexto bate Alfredo Duno. Pero allá en las profundidades llegó Jenkins. Este estadio que mide por ahí por el jardín central 401 pies, pero en ese ángulo hacia donde fue la pelota 409 pies.
15: Sí, una conexión sólida de Duno. Un catcher que batea muchísimo. Uno de los principales catchers ofensivos del béisbol, al menos del sistema de ligas menores. La gran duda está en qué tanto puede defender, y es lo que tiene que desarrollar Alfredo Duno.
0: Línea de foul por la parte izquierda, la pelota acá a las tribunas.
15: Pero volviendo al tema, Chapman fue extendido el año pasado, él tiene todavía un año más de contrato.
2: Sí.
15: Por lo que Boston, en este momento, en posición de playoff o cerca, no tiene por qué preocuparse por salir de Chapman.
0: Línea entre tercera y short, la bola de Hitler, cañonazo aquí de Ethan Salas al jardín izquierdo. Ahí está el segundo imparable que conectan
16: los de la Liga Nacional. Corredor en primera después de dos outs. El turno para el tercera base, Luis Peña.
1: Y si hablábamos de catcher ofensivos y defensivos, ahora está Ethan Salas, quien en su momento fue la principal firma del mercado internacional con los Padres de San Diego. Con solo 17 años ya estaba en sprint training de Grandes Ligas. Ha pasado por lesiones, altas y bajas, pero finalmente está respondiendo como se esperaba de Ethan Salas con la organización de San Diego.
16: Listo el derecho, ya lanza tirándole.
1: Estamos conversando un rato hoy con él, mucho más maduro, más expresivo. Una entrevista que duró más o menos 5 minutos. Cuando lo entrevistamos en Texas hace 2 años, yo creo que no duramos ni 45 segundos.
16: Preparado el pitcher, lanza línea hacia el jardín izquierdo. La está esperando el patrullero izquierdo debajo de la pelota y captura la bola. Se va aquí Luis Peña a manos del patrullero izquierdo. Termina así la parte baja del segundo para la Liga Nacional. Sin carreras, un hit, no hubo error. Uno quedó en circulación. Dos entradas completas. Es el juego de futuras estrellas. A través de la señal de TUDN Radio desde Filadelfia. Liga Americana derrota a la Nacional. Una carrera por cero.
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22: De regreso, este es el juego de las futuras estrellas. Esta es la señal de TUDN Radio, directamente del Citizens Bank Park de Filadelfia. Nos vamos al tercer capítulo. Viene a batear el conjunto de la Liga Americana, que gana 1-0. Nuevo lanzador, Cam Caminiti, viene a reemplazar a Seth Hernández. Y sigue en la descripción, Luis Quiñones.
16: Muchísimas gracias, Beto Ferreiro. Nelson Rada es el que abre tanda. Viene el lanzamiento al primer envío. Saca Rolling por segunda base de frente al camarero. La tiene, el tiro a primera. Y el out de la inicial de segunda a primera cayó aquí. El primer out del inning. El turno para Theo Gillen.
1: Cam Caminiti es el hijo de Ken Caminiti, jugador que fue MVP de la Liga Nacional con el equipo de los Padres de San Diego.
16: Alto y pegado el lanzamiento, a punto de golpearlo.
1: Gran tercera base, el padre. Sí. Caminiti, prospecto de los Bravos de Atlanta. Lanzador zurdo. El parecido físico que tiene parece el hermano menor de Josh Hader.
16: Listo el zurdo. Foul. La pelota atrás contra la malla de protección. Hay una parte alta del tercer capítulo. Este juego, le recordamos, es a 7 innings. A 7 entradas es este desafío, este juego de pelota. Listo el zurdo, lanza rolling por el centro del terreno. Por detrás está el torpedero en territorio del segunda. La tiene, el tiro a primera. Y el out de Chora a primera, segundo out del inning. Viene a batear Leo de Vries.
23: Qué bien ahí Jesús Madden en el campo corto, ¿no? No, por gusto este muchacho es considerado uno de los grandes prospectos de todo el béisbol, el número uno, Jesús Madden. Y ahí se vio con ese lance, Daniel, ¿eh?
1: Sí, algo espectacular lo de Madden. Decíamos, hay que darle mucho crédito a la organización de los Cerveceros de Milwaukee, cómo desarrollan jugadores, además de firmas internacionales.
16: Y en el lanzamiento, alto por fuera, el sol cayendo a plomo aquí. sobre el Citizens Bank Park. Buena asistencia, no está lleno el estadio, pero muy buena asistencia. Rolling de foul por la parte izquierda. Me imagino que muchos compraron el paquete, ¿no? Para los tres eventos.
3: Sí.
16: Ayer también fue el de los universitarios, el de los colegiales.
3: Incluye este paquete también, pues, los tickets al Lodestar Village, al Fan Fest también, que siempre es interesante visitar.
16: De lado se coloca el zurdo. Ya se impulsa, lanza, conecta fly de foul por la parte derecha. La pelota a las tribunas. El equipo de la Liga Americana, que es el que está bateando. Pantalón de color gris. O sea, usted se acaba de ganar el cielo con todas las estrellas, ¿eh, mi amigo?
2: Llegó.
16: Llegó el cafecito.
2: No le ponga azúcar, también. Recuerda que estás en dieta, no puedes poner azúcar a ese café.
3: Ah, pero tenía una estibia, ¿no? Una... Oh, no.
16: Listo, el zurdo lanza. Quedó mordiendo allí la zona. ¿Les decía?
2: Gracias.
16: Jersey de color rojo con las mangas en azules para la Liga Americana. Y a la inversa, en la Nacional. Jersey de color azul con las mangas en rojo. El nombre de la liga en el pecho, lanza, tirándole al tercero. Se va aquí con un rectazo sobre lo alto. Ese traía, y traía bastantes millas por hora, ¿eh? Ponche aquí para el Leo de Bris. Es el tercer out del inning. Se va aquí la parte alta del tercero para la Liga Americana de 1, 2 y 3. Cero todo, se han ido dos capítulos y medio. La Liga Americana derrota a la Nacional en el juego de futuras estrellas por TUDN Radio. ¡Una carrera por cero!
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26: Estamos de regreso en la parte baja del tercero. Viene a batear la Liga Nacional, que gana la Americana 1-0. Y un nuevo lanzador, Nolan Perry, viene a trabajar. Se convierte en el tercer pitcher utilizado en este juego por su equipo. 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Parte baja del tercero, batea la Nacional y sigue en la descripción Luis Quiñones.
16: Muchísimas gracias, Beto Ferreiro. Es el juego de futuras estrellas desde Filadelfia. A través de la señal de TUDN Radio viene el lanzamiento pegado y hay pelotazo. Dead ball aquí. Va rumbo a la inicial. El bateador Edward Florentino. Pelotazo aquí. Nolan Perry, el nuevo lanzador. Abre con el dead ball, corredor en primera base y el turno para Eli Willits, Andreina Gandica. Andreina, cuéntanos cómo está el ambiente aquí en Filadelfia.
27: Sabes que a mí este juego me parece tan mágico, primero porque hay mucha ilusión entre los jugadores, ¿no?, que están aquí y esa llamada tan esperada para subir el gol de las grandes ligas. Y mientras estábamos abajo en el terreno conversando con ellos, le preguntábamos qué significaba esto para ellos y para sus familias. Que sabemos que las familias hacen grandes sacrificios, ¿no?
0: Claro, viene el lanzamiento bola. Y sobre todo, Andreina, los jugadores latinos. Sabemos los que vienen de Venezuela, de Dominicana, de México, de Cuba, de Puerto Rico, que es un proceso aún más complicado. Viene el lanzamiento, alto el envío, salió el corredor de primera para segunda. El tiro a la intermedia es malo, se escapa. Llegó deslizándose de manos ahí Florentino. Pase robada. Ya no se pudo mover después que se escapó la pelota. Corredor en segunda. En la cuenta de tres bolas y sin strike está el bateador.
27: Y el cambio de su expresión en los ojos, en la expresión de su cara cuando le preguntábamos por sus familias. Porque volteaban a verlas, ¿no? Porque al final las familias están aquí también compartiendo este momento tan importante para ellos. Yo creo que este es el gran valor que tiene este juego y este día en medio de Juego de las Estrellas, ¿no? Que al final es el gran show del próximo martes.
0: Viene el lanzamiento aguantando el swing, le cantan el strike, tres bolas, un strike, la cuenta para Eli Willits, viene para el plato, strike cantado, el segundo lo lleva a la cuenta de 3-2.
1: Estamos viendo mucho en los casos de los jugadores que fueron tomados en el draft el año pasado, hace un año exactamente, Eli Willits fue la primera selección general por los Nacionales de Washington, hoy está aquí en los Juegos Futuros de Estrellas.
0: Bajito el lanzamiento y es la cuarta bola, el boleto para Eli Willits, va rumbo a la inicial. Corredores en primera y en segunda, sin out, amenaza a la Liga Nacional con dos hombres en circulación y el turno para Roldy Brito.
7: De hecho, hay un total de 15 peloteros que no son nacidos aquí en Estados Unidos. El país con más representación en este juego, la República Dominicana con 8, Venezuela 4, Canadá, Cuba y Taiwán 1 cada uno.
0: Tiene el lanzamiento, saca rolling por primera base, la tiene el inicialista, busca el out por segunda, entra el torpedero, ha forzado en la intermedia hasta ahí. De primera a torpedero, el out forzado ahí en segunda base. En bola ocupada va para tercera Florentino, queda con vida en la inicial. Roldy Brito, corredores en las esquinas en primera y en tercera con una out. Y el turno para Jesús Made. Y Andreina también ya pues todos preparándonos para lo que va a ser mañana lunes. El plato fuerte es el Home Run Derby, trae cantado. Y el martes el Juego de Estrellas.
27: Mira, por ahí alguien venía a ver a Choyo Tani y se quedó vestida
1: y ay, mamá.
0: Ni se lo menciones. El hombre anda triste, cabizbajo. Viene el lanzamiento, bajito el envío. En la cuenta de una bola y un strike está Jesús Made. Conectó cañonazo de hit. En el primer episodio encuentra aquí corredores en primera y en tercera. El de los cerveceros de Milwaukee, perteneciente a la organización de los cerveceros. Salió el de primera para segunda. Jugada de corrido y bateo, la tiene el segunda. Y segunda ya no hay tiempo. El tiro es a primera, el de tercera viene para la goma. Está anotando el out de la inicial, pero anota desde tercera Florentino con la carrera del empate para la Liga Nacional. El out finalmente de segunda a inicialista en bola ocupada. Queda con vida en la intermedia Brito y anota desde tercera base Eduard Florentino. Se empata el juego a una carrera entre Liga Nacional y Liga Americana, Beto.
2: Oye, que viene ahí el segunda base porque lo primero que hizo fue virar hacia...
0: Viene el lanzamiento, salió el corredor de segunda para tercera. Out en tercera base. Cogido robando Roldy Brito allá en tercera cuando venía a batear Charlie Condon. El out de receptor antesalista es el tercero del inning. Termina así la baja del tercero para la Liga Nacional con una carrera sin hit, no hubo error y nadie quedó en circulación. Tres capítulos completos, hay juego nuevo en Filadelfia. El juego de futuras estrellas de MLB está empatado a una carrera en la pizarra de TUDN Radio y la Euphoria Bay Travel. Vamos a la pausa y enseguida regresamos.
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2: Hemos llegado al cuarto capítulo. Esto se ha puesto bueno, se ha puesto interesante. Juego empatado a uno. Viene un nuevo lanzador por Cam Caminiti. Es Liam Doyle. Se convierte en el cuarto pitcher utilizado entonces por la Liga Nacional. Parte alta del cuarto, batea la americana. Y sigue en la descripción Luis Quiñones.
16: Muchísimas gracias, Beto Ferreiro. Sí, señor. Viene el lanzamiento, conecta foul. La pelota a las gradas. También Josia Hartson. Es el nuevo jardinero derecho por el equipo de la Liga Nacional. Estamos, amigos, ya en este principio del cuarto inning. A partir de la próxima entrada, sí, porque esto hoy es express, estará narrando para ustedes el Beto Ferreiro. El zurdo Liam Doyle en la lomita. Juego empatado a una carrera, este juego de futuras estrellas. Listo el pitcher, ya lanza alta y pegada.
1: Hablaba de Arias y el surgimiento de poder en él, lo que ha hecho este año, cómo ha ascendido rápidamente en la organización de los Medias Rojas de Boston. En algún momento Luis Beto se habló de que este muchacho podría debutar este mismo año con el equipo de Boston.
16: Línea de foul por la parte derecha, la pelota a las tribunas.
1: Obviamente los Medias Rojas tienen a Marcelo Mayer para jugar en la segunda base. Trevor Story es el campo corto y se espera que vuelva de la lesión antes de que finalice la temporada. Pero Arias en la temporada 1007 de OPS, 18 cuadrangulares, ya bateando 325.
16: Viene el lanzamiento, tirándole al tercero. Se poncha aquí finalmente Franklin Arias por la vía de los strikes. Cayó el primer out del inning y el turno ahora para Ralphy Velázquez.
1: Mientras que vemos a Liam Doyle, zurdo de los Cardenales de San Luis, de la Universidad de Tennessee, en su segunda temporada en el béisbol profesional.
16: Preparado el zurdo, lanza alta y pegada. La primera bola, una bola sin strikes, el conteo para el bateador.
1: Recta muy potente, pero el problema que ha tenido Doyle ha sido el comando. Mucho tráfico en las bases.
16: Lanza tirándole, ahí está el primer strike, 1-1.
1: Y ese tráfico se ha traducido en un alto número de carreras permitidas, ¿no? Por encima de 5 su efectividad, pero tiene una buena recta y picheos secundarios que irá desarrollando y se irá convirtiendo en mejor lanzador.
16: Se prepara en el box el pitcher, lanza la segunda bola, 2 bolas, 1 strike. Hermosa postal la que tenemos aquí desde nuestro palco de transmisión. Los edificios de la ciudad de Filadelfia, de fondo, ahí detrás de la zona del left center field. Bajito el envío. El viento soplando por momentos con fortaleza desde el left center hacia el right. El equipo de la Liga Americana, ubicado en el dugout, que está por la parte izquierda, por tercera base. El de la Nacional, en el dugout de la derecha, por la inicial. 3-2 la cuenta, hay un out. Ralphy Velázquez, perteneciente a la organización de los Guardianes de Cleveland, nivel triple A. Viene el lanzamiento, tirándole al tercero. Se poncha aquí Ralphy Velázquez, 2 enfrentados, 2 ponchados por Liam Doyle. Mete la entrada en 2 outs y el turno para Walker Jenkins. Recuerden que mañana tenemos el Home Run Derby, 8 de la noche, tiempo del este. Desde una hora antes vamos a tener una previa gigantesca, como le gusta al Beto, de una hora. Vamos a ceder nuestro líder,
0: vamos a ceder nuestro horario de del diamante. Y ya responde y todo. Viene el envío alto. Vamos a ceder nuestro programa del diamante a los futboleros, a los pamboleros. Y entonces nos recorremos nosotros para las 7, para ya irnos de corrido con la previa, el home run derby, al igual que el martes, ¿eh? Repite y pon camarón. Listo el zurdo en el box. Dos bolas sin strikes. Viene el lanzamiento, alto el envío.
2: ¿Quién lo gana el home run derby? A ver, vamos a tirarnos aquí al océano. ¿Quién
1: el
2: lo gana?
1: Que dé más honrones, Beto.
2: No, pero vamos. ¿Quién lo gana?
1: Mira, para mí, Cal Schwarber gana el derby.
2: Uy, casa.
0: Yo me voy con Junior Caminero. Strike cantado.
2: Y yo me voy con Bryce Harper.
0: Ok.
2: Oye, qué bueno, dos de casa.
0: ¿Y nadie me
2: cuando decíamos desde el diamante qué bueno sí. sería para el evento si participaban los dos de casa?
0: Y los dos finalmente dijeron presente. Es que no podía ser de otra manera.
2: No, es que no estaban escuchando.
0: No estaban escuchando. Listo el derecho, el zurdo, viene el lanzamiento, strike cantado.
1: Es más, Matin le escuchó desde el diamante y después lo dijo, lo filtró antes de
2: lo
1: que
2: lo andan supiera. Diciendo ahí desde el diamante.
0: Como debe ser.
1: Va a ser bueno ver al señor Don Mattingly también en estos días.
0: Lanza bola bajita. Andarle Beto nuestro saludo a todos los que están. Recuerden que se pueden reportar en las redes sociales. Hola, la cuarta aquí para Walker Jenkins. Va rumbo a la inicial.
1: Beto ya
0: en primera con dos outs.
1: Ya por ahí ha escrito Paco, Luis.
2: No, mira.
1: Fernando, Juancho.
2: Roberto.
0: Corredor en la inicial. Hay dos outs en la pizarra. Ya se impulsa, viene para el plato, strike cantado. Mira, por acá, los amigos, por cierto, me escribió y tengo que decirlo, el amigo Raúl Uribe, a su hijo, anoten el nombre, anótalo, Edson, anota ahí, toma papel y lápiz. Edson Uribe, el de los chupacabras de West Lafayette, ahí es el equipo donde juega ahora, pero por qué no en unos años tenerlo aquí en este juego de futuras estrellas y después en las grandes ligas. De lado se coloca el zurdo, adelante el corredor por primera, viene para el plato, quedó alta. También me escribió otro buen amigo en Nueva York, oye, para vernos, me dice que es el mejor, el buen amigo Jorge Von Sedwitz, me escribió, pero es que en Nueva York estuvimos muy pocas horas, mi amigo, me dijo, para llevarte a la mejor parrilla argentina, la más famosa de Nueva York. Pero no nos dio tiempo. Un abrazo, Jorge. De todas formas, gracias por la invitación.
2: Mira, Daniel mencionaba a Paco. Paco Betancourt 12 en Instagram también está reportando sintonía. Mira el amigo Paco. Dice,
0: muy bien, Paco.
2: Sintonía desde Nueva York. Paco Betancourt 12. Eso es nombre, apellido y letra y un número. Y
0: retó ahí el lanzamiento. Estaba mordiendo la zona de strike. Así que dos bolas, un strike. Sí, la cuenta para el bateador.
1: Hay ABS en esta competencia.
0: Listo el zurdo, lanza ligeramente por fuera.
1: Recuerden que el ABS Challenge se está estrenando este año en Grandes Ligas. El año pasado lo vimos en el Juego de Estrellas en Atlanta, pero ya tenía varias temporadas probándose en las ligas menores.
2: Mira, otro amigo, David Borja, que no se pierde
0: una.
2: Nos saluda y dice, ya, yo me voy con Murakami.
0: Ese ahorita cuando mencionaron a todos, yo dije, nadie ha mencionado a Murakami, alto el envío. Boleto aquí para Blake Mitchell, va rumbo a la inicial Mitchell para segunda. Se mueve Walker Jenkins, corredores en primera y en segunda base con dos outs y el turno para Caleb Bonnemer. Viene descansadito de la lesión, pero viene descansado.
2: Pero sabes una cosa, no está Otani, es verdad, se va a extrañar en el Juego de las Estrellas. Pero hay una cantidad de prensa en el hotel donde nos estamos quedando.
1: Japonesa, bárbara, ¿no?
2: Claro,
1: es que viene.
2: Increíble los japoneses.
0: Y se quedaron a pesar del apagón.
1: Viene Yamamoto, viene Murakami, viene el mismo Kazuma Okamoto.
2: Sí, señor.
0: ¿Te sabes esa canción? Con el apagón.
2: ¿Qué cosas suceden?
0: ¿Qué cosas suceden?
2: Ah, ¿qué cosas suceden?
0: Listo, el zurdo lanza. Entonces el señor Ferreiro se esmeró también en sacar la habitación en el décimo piso. No hay corriente, no hay ascensor.
1: Oh, o sea, que le tocó subirse. Pero eso está bien para el ejercicio. Todo tremendo, estamos cuidando acá.
0: Tremendo el asunto. Otra vez retado el lanzamiento, mordiendo la esquinita de afuera. Ahí está el strike, pero con una mordidita, Beto Ferreiro, en la pura esquinita,
2: Sí, señores, vayan a seguir en Instagram, en Facebook, en YouTube, ahora mismo, a TUDN Radio. Se viene ahí un video único.
0: Preparado el pitcher. Salieron los corredores, se vira, tercera, out en tercera base. Y el coach de tercera está pidiendo que la reten, pero la decisión inicial es el out en tercera. Vamos a ver si la retan o no. Desisten. Bueno, sí, la están pidiendo, ¿eh? El coach la está pidiendo. Sí,
1: pero no hay revisión, ¿no hay? En este juego.
0: Ok, pues no hay entonces, así que el out en el revire del pitcher. Ahí a la tercera base. Wow. Cogido robando el tiro del lanzador a la antesalista. Para el tercer out del inning. Se va a la parte alta del cuarto episodio, señores. A partir de la próxima entrada narra para ustedes el Beto Ferreiro. Se va sin carrera, sin hit, no hubo error. Uno quedó en circulación. Se han ido 3.5 capítulos en la pizarra de TUDN Radio y la app Euphoria by Travel. Empate a 1 entre Liga Americana y Liga Nacional. Es el juego de futuras estrellas de MLB.
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1: Regresamos, amigos, TUDN Radio desde el Citizens Bank Park de Filadelfia. Kendry Chourio es el nuevo lanzador. Joe Parker entra por el torpedero Leo Debris como primer bate, jugando ahí en el campo corto. Son los cambios para este final del cuarto inning y sigue narrando para ustedes a partir de ahora Alberto, el Beto Ferreiro.
2: Muchísimas gracias, mi estimado Quiñones. Charlie Condon abriendo tanda. Fue retirado en elevado a la central en su primer turno al bate. Estamos cerrando el cuarto. Ahí viene el lanzamiento. Strike cantado, el primero, profundo. En tercera base, Bonnemer. También Parker ahora en el campo corto. Ya lo decía Quiñones. Se estrena en el campo corto ahí Parker. Arias en segunda base, jugando bien cargado hacia su derecha. El lanzamiento foul de atrás. Entonces los tres hemos seleccionado a diferentes.
3: Eso me parece muy bien.
2: Para ganar el home run derby.
3: Eso me parece muy bien. Hay que preguntarle también a Víctor, a Andreina, cuáles son sus candidatos.
2: Y el que gana, entonces, ¿qué se lleva? ¿El que no paga el almuerzo?
3: Un Philly cheesesteak el martes.
2: Ya está. Está ahí la apuesta. Es el que no paga el almuerzo. El lanzamiento afuera.
4: Beto, Kendry Chourio, 18 años apenas. Prospecto número uno de la organización de los Reales de Kansas City. Un lanzador derecho que ha tenido un ascenso rápido en su corta carrera en ligas menores, porque firmó en enero de 2024 y ya está en clase de A fuerte.
2: El lanzamiento, strike cantado, el tercero. Tremendo, hablando de Chourio. Ha ponchado a Charlie Condon. Buen comienzo para Chourio, primera del inning.
4: Venezolano, pero no tiene nada que ver con los Chourio, no, con Jackson, ni con Jason, ni con Jay Daniel, ¿no? Que viene más atrás, Jay Anthony. Pero lo de Chourio, tremendo. El año que viene, muy probablemente lo veas en el Spring Training de Grandes Ligas, y cuidado, no te sorprendas si llega a debutar con el equipo grande.
2: Josué de Paula saca un fly, la va buscando en tercera base, la pelota abre y se mete en el público. Y en juegos como este, y esto es bueno decírselo a las personas, juegos como este lo veíamos en el 2001 y 2002 a nada más y nada menos que Miguel Cabrera.
4: Oh, sí.
2: Estará en el Salón de la Fama, sin lugar a dudas. Aquí vimos a Zach Greinke en el 2003, a Joe Mauer en el mismo año. El lanzamiento es pegada. A Justin Verlander en el 2005, a propósito, ya Justin dijo, después de esta campaña me retiro. Qué bueno verlo en el Juego de las Estrellas.
4: Imagínate lo que dijiste, en el 2005 era futura estrella, 21 años después sigue acá.
2: Increíble, como pasa el tiempo, el lanzamiento afuera, cuando aquello Quiñones todavía no se afeitaba. Y ahora miren, también Clayton Kershaw jugó en este tipo de juego en el 2007, Mike Trout en el 2010 y en el 2011. El lanzamiento de una línea hacia el jardín central. Ahí se cayó el jardinero central cuando iba a partir a la pelota. Por eso es que está picando delante de él. Así que cañonazo de el señor Josué de Paula. Representa ahí la ventaja para el equipo de la Liga Nacional.
4: Sí, me parece que Jenkins fue a dar un paso hacia atrás y cuando arrancó hacia el frente, pues se resbaló. Cuando acá parece que va a ser todo para Chourio, sale el manager, está conversando con él, el pitching coach, nada más y nada menos que Billy Wagner. Salón de la Fama, pero sí va a haber un cambio, parece que va a haber un cambio de lanzador, Beto. Obviamente, al ser un juego muy corto, todos quieren tener su oportunidad. Y
2: viene también el receptor.
4: Y viene también el receptor, pero viene desde el bullpen un poco confusa la imagen. No sabemos si es un cambio de pitcher o qué es lo que estamos viendo acá. No, parece que no es un cambio de pitcher y están mandando al receptor y al lanzador que venían desde el bullpen de regreso, ¿no? El bullpen que estaba allá por detrás del jardín central. Pero sí, te decía, lo de Chourio. La Liga Venezolana de Béisbol Profesional recientemente implementó el sistema del draft, así como lo ocurre en la Liga Dominicana. Chourio fue tomado el año pasado por el equipo de los Tiburones de La Guaira y ya sería con planes del equipo, ¿no? Muy difícil que lo veamos en Venezuela, pero lo cierto es que lo que está haciendo con Kansas City es tremendo. Y hablando de Venezuela, el receptor Alfredo Duno viene a batear.
2: Alfredo Duno fue retirado en fly largo, bien largo hacia el jardín central en su primer turno al bate. El lanzamiento foul de atrás. Oye, increíble lo de lo que estábamos comentando del pitch y el receptor, porque ya estaban en segunda.
3: Ya base. Estaban en segunda, sí. Es que parecía un cambio de lanzador, pero es que el cambio lo tiene que hacer el manager, no el pitching coach Billy Wagner, por más Hall of Fame que sea.
5: El cuadro jugando para doble play. Estamos en la parte baja del cuarto. Amenaza a la Nacional con tomar el mando, tirándole swing completo al segundo. Duno, no se traiga una ola.
4: Duno, conversamos hoy con él, Beto. Nos dijo que pues tiene 80% de probabilidad de jugar con los Leones del Caracas este año en el invierno.
2: Tremenda noticia, ¿eh?
4: Prospecto número uno de la organización de los Rojos de Cincinnati.
5: Ya decíamos temprano, hay 4 venezolanos en este juego, 8 dominicanos. Se va el hombre para segunda, el lanzamiento, Robin por tercera, la pelota foul.
4: Está Ethan Salas, que no nació en Venezuela, nació en Orlando, pero firmó como prospecto internacional de Venezuela con los Padres de San Diego hace un par de años, así que podríamos contarlo quizás como un quinto venezolano. Quinto. También, sí.
2: Hay un cubano, un canadiense, otro de Taiwán,
3: el señor
2: Pan. Se va el hombre para segunda, el lanzamiento rolling por tercera, viene hacia adelante el antesalista, ataca bien, fildeando el tiro abierto, la tiene el inicialista y se va directamente para el banco Duno. Así que es tercera a primera por la vía 53. Hasta segunda se corrió la jugada de Paula. La entrada se mete en 2 outs. Y ahora sí se va a ir, ¿eh? Porque está saliendo el manager.
4: Ahora sí salió Larry Bobo a llevárselo.
6: Pues ahí la conversación en el centro del diamante. La palmadita ahí antes de llegar. La felicitación por la participación en este juego de futuras estrellas. Nosotros vamos a hacer la pausa. Hacemos el corte comercial, regresamos cuando esté listo el nuevo Serpentinero.
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6: Regresamos, amigos. Estamos de vuelta. Hay un nuevo lanzador aquí por el equipo de la Liga Americana. El nuevo serpentinero se trata de Anthony Ellison. Es el nuevo lanzador, mientras que Nathan Plewelling entra como receptor para este capítulo. Así que nueva batería de catcher y pitcher aquí en este cierre de la cuarta entrada, con el juego empatado a una carrera. Corredor en segunda base, Beto Ferreiro.
2: Muchas gracias, mi estimado Quiñones. Y bateando Ethan Salas de la organización de los Padres de San Diego. La primera bola para Ethan Salas, conectó Gita al jardín izquierdo en su primer turno al bate. Firmó como agente libre en el 2023. El corredor en segunda adelantando, lanza strike cantado.
3: Como agente libre internacional, era eso a lo que me refería, ¿no? Si bien nació en Venezuela, su padre es venezolano, José Salas. Tiene una familia
4: de muchos, varios ex peloteros profesionales.
15: El lanzamiento afuera.
4: Su abuelo, el Yoyo, tiene una academia en Venezuela. Su padre, José, firmó con los Bravos de Atlanta, en Venezuela con los Tiburones de La Guaira. Tiene dos hermanos en el sistema de ligas menores. Andrew con los Marlins y José con Minnesota. Antes con los Marlins y cambiado a Minnesota en el cambio de Pablo López.
15: Lanza, le tira y levanta un fly, la pelota atrás al público. Qué interesante está el panorama de las grandes ligas, ¿eh? Qué cantidad de equipos, Daniel, mi estimado Quiñones, luchando con aspiraciones. Realmente los Astros de Houston, que en su momento pensábamos que no iban a ninguna parte, están ahí. Los rojos de, los Medias Rojas de Boston, que pensábamos que no iban a ninguna parte, están ahí.
4: Ahora, Beto, hay que decirlo. Se pueden, podemos ver casos, Luis, Beto, de equipos que clasifiquen con récord por debajo de 500.
15: Sí.
4: Y eso te habla también de lo mediocre que ha sido la Liga Americana, ¿no?
16: Sí. Muy. Así lleva rato.
15: Lanza es bola.
16: Sobre todo el oeste de la Americana, lleva rato siendo una división donde no se ve un claro líder, un equipo fuerte, de verdad.
4: Un líder como Víctor Sosa no hay en el oeste de la Americana.
15: No hay. Nuestro líder, Víctor Sosa, señores, el encargado que el audio llegue como un cañón ahí a su carro, a su casa, a la aplicación Euphoria by Travel, bola alta, la cuarta. Así que Ethan Salas recibe boletos, ha envasado las dos veces. Y con dos outs, ahora viene Luis Peña. Peña fue retirado en línea al jardín izquierdo. Imagínate como el, lo que a veces habla Quiñones en Desde el Diamante, ¿no? Si los Marlins, el tiburón de la Florida, estuvieran en el oeste de la Americana, fueran punteros.
4: Serían increíble. Punteros, ¿no? Y serían de los mejores equipos de la Americana.
15: El lanzamiento afuera ha sido una de las grandes sorpresas, lo de los Miami Marlins, lo de los Reyes de Tampa Bay dominando el este de la
4: Americana. Pero vengo advirtiendo desde el año pasado que me apostaste un crucero con los Reyes.
15: Sí. El lanzamiento alto, lo de Junior Caminero, y qué bueno que lo vamos a ver mañana en el derby de jonrones y en el juego de las estrellas. Y lo de Yandy Díaz, ha sido lo de los dos.
4: Y lo de Yandy, que no se habla tanto.
15: Increíble.
4: Callado también, callado.
15: Y Jonathan Aranda, exacto. Pero Yandy Díaz, yo creo que es el pelotero que menos se menciona y que más hace. El lanzamiento afuera, un hombre que ganó hasta el Champion Bate en el 2023, que batió 330. Óigame, Mister Consistencia, ese muchacho.
4: Uno habla de los bateadores de contacto, los bateadores puros, ¿no? Prolíficos en ese sentido. Y siempre es a raíz la referencia por cómo ponen la pelota en juego. Yandy Díaz está a ese nivel,
15: sí.
4: Con poder además.
15: Foul atrás.
4: Y pues no se menciona tanto, como tú bien dices. Pero ese también es el estilo de Yandy.
15: Sí.
4: Tranquilo, sí. Bajo perfil, liderando con el ejemplo.
16: Ahora y que ha permanecido ahí en esa organización, en ese equipo, a pesar de incluso rumores de cambio que hubo en el último año.
4: Es el jugador con más tiempo en la organización.
15: En 3 y 1, lanzamiento a una línea por el jardín derecho, la pelota foul.
4: Pero eso te habla, Luis, Beto, de cómo valoran a Yandy en Tampa. Porque sabemos que Tampa tampoco titubea a la hora de cambiar jugadores. Si ellos hubieran querido salir hace rato, Yandy Díaz lo hubieran hecho.
15: Sí.
4: Y pues eso... Bueno, por ejemplo, salieron de Randy Arozarena.
15: Increíble, era la cara de la franquicia.
4: Era la cara de la franquicia y mira, se quedaron con Yandy. Mira cómo está Junior Caminero.
15: Y cómo están los Reyes de Tampa Bay. En 3 y 2, se van los corredores. El lanzamiento, había un batazo hacia el jardín central profundo, va hacia atrás. Ahora se coloca de frente y capturó la pelota Jenkins para el tercer out del inning. Buena conexión de Peña. Pero todo quedó en una amenaza. Se va a la Liga Nacional sin carrera. En la entrada, un hit, no hubo error. Y dos hombres quedaron en circulación. Cuatro capítulos completos que son historia. 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En este juego, juegazo de futuras estrellas, Liga Americana y Nacional, empatados a una. Hacemos una pausa y enseguida regresamos.
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16: Regresamos, amigos, nos vamos a la parte alta del quinto inning, quinto episodio aquí en el Citizens Bank Park de Filadelfia. Es el juego de futuras estrellas. Empate a una carrera entre la Americana y la Nacional. 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Quinto episodio, sigue narrando para ustedes el Beto Ferreiro.
2: Muchísimas gracias, mi estimado Quiñones. El que está batiendo es Caleb Bonemer. Señores, ya está, ya está. En el Instagram de TUDN Radio, lanza strike cantado, eso que le hemos estado prometiendo desde hace rato. Nosotros antes de salir al aire, siempre o meditamos o también hacemos ejercicios.
16: Es verdad.
2: Lanza tirándole foul. Y tengo que decirle que Daniel Álvarez, como se enteró que íbamos a hacer ese reto, de momento desapareció, no estaba por aquí.
4: Oh, no, no ponga... No. Eso no es así.
2: El lanzamiento... Rolling por tercera base. La tiene el antesalista. El tiro largo a primera. Out en la inicial. De tercera a primera se va... Póneme el primero del inning.
16: Por cierto, Beto, hay muchos cambios, ¿eh? Vamos.

0: nuevo receptor. A ver.
1: Cash Mayfield. El nuevo lanzador.
0: El nuevo lanzador.
1: El nuevo receptor es Ethan Salas.
0: Ah, ok. Cash Mayfield es el nuevo lanzador ahora.
1: Es decir, la Liga Nacional pierde su
0: pierde designado. El designado, ok, correcto.
2: Y el que está bateando es Ike Irish.
0: ¿Ya los anotó todos?
2: Ya, fíjate que la pizarra se cansó y no. Más cambios que en la pretemporada. Pero qué bien, hay que darle chance a todos los muchachos.
0: Claro,
2: que
0: están aquí, entendible. ¿No?
2: Alto el envío. Así que Irish va para primera, recibe aquí boleto.
1: Ustedes siguen comentando mientras yo anoto.
2: La han reclamado, vamos a ver. La reclamó el receptor. Estamos en el quinto, juego empatado a una. Y es bola alta, así que la perdió el receptor. La Liga Americana con la posibilidad de la ventaja en primera base. Recuerden que esto es hasta 7 episodios. Y si está empatado en el séptimo, nos vamos al octavo. Entonces, señores, en arroba TVL Radio, en Instagram, para que vean el concurso de planchas.
0: Lagartija, le dicen en algunos lados.
2: El lanzamiento afuera. ¿Cómo le dices tú, Daniel, a las planchas?
1: Lagartija.
2: Lagartija también. Push-ups. Ya es más fácil así, push-ups. Ahora que ya Quiñones está en level number 5.
0: Oh, yeah.
2: En inglés. Se ha mejorado muchísimo, déjame decirte. Nelson Rada es el que está bateando. El lanzamiento levanta un fly, la pelota al público por la parte izquierda. Gracias a todos los que reportan sintonía. Los que están con nosotros, los que escriben. Quiñones al final me trató de hacer trampa aquí. Cuando ya no podía más.
3: Yo tengo que ver cómo quedó ese challenge.
2: Toma el hombre para segunda, el lanzamiento le tira y levanta un fly a la zona corta del jardín central. El segunda base se interna. La perdió con el sol el campo corto, pero el tiro va a segunda. Y es out forzado. Iba el segunda, iba el torpedero. Se perdió en el sol. Pero bueno, el corredor de primera, Irish, estaba ahí cerca de la almohadilla. Así que de torpedero a segunda, out forzado, ¿eh? Permanece en la inicial Rada. Y viene ahora, tío.
3: Es que se perdió con el sol, ¿no? Cunningham.
2: El lanzamiento es afuera.
3: ¿Cuál es el challenge de mañana? Porque alguien tiene que subir las escaleras de Rocky, ¿no?
2: Pues esta pudiera ser uno bueno, pero usted puede participar en el de planchas.
3: ¿Yo puedo participar?
2: Quiñones me dijo, sí.
3: Bueno, claro, pero es que diga cuándo y dónde.
2: El lanzamiento afuera, se va el hombre para segunda, va el tiro de cabeza y es quieto. Quiñones me dijo, yo le gano fácil. Y lo mismo nos dijo nuestro líder, ¿eh?
0: Sí. Ah, pero nuestro líder está en forma.
2: Nuestro líder, Víctor Sosa, señores.
3: ¿Le ganan a quién? ¿Contra quién es el...?
2: Bueno, le hicimos los test, estábamos buscando, no apareciste para...
3: No, pero me hubieran avisado.
2: Cuando tú viste que era cuestión de...
3: No.
2: De plancha. Claro
3: no. Me hubieran avisado.
2: Nada, porque yo sabíamos que ganabas el lanzamiento strike cantado. Ahora
3: me tuvieron miedo.
2: No, porque no vale porque tú estás yendo al gimnasio todos los días. Hoy tengo que llevar a Quiñones a ver a Rocky, ¿eh?
0: Baila los Rockies.
2: Ajá. Ahí va un rolling entre tercera y short. La pelota sigue rumbo al jardín izquierdo. Ya dobló por tercera. Viene para la goma el tiro de cabeza. Y es quieto. La pelota se escapa. El bateador corredor va para tercera. El tiro a tercera y quieto en tercera. Y señor, venía con todo Nelson Rada para la goma. Lo mandó el coach de tercera. Y ahora, señoras y señores, la Liga Na Americana derrota a la Nacional 2-1.
1: Acá el batazo de Gillian lo llevó hacia la banda contraria. Rada, los angelinos lo que se enfocan es que esté en base, porque es uno de los corredores más rápidos de todo el sistema de las ligas menores. Acá vimos esa velocidad y lo que puede forzar precisamente siendo una amenaza en los senderos. Avanzó con el tiro Gillian a segunda y luego con el error en tiro al home plate del jardinero izquierdo, pues avanzó hasta la tercera base.
2: Exactamente, en tercera entonces Gillen. Yo-Yo Parker bateando, el lanzamiento es bola, así que de esta manera la Liga Americana ha tomado el mando aquí en el quinto. Yo-Yo Parker que entró a jugar el

0: campo corto, así que bateando por primera vez. El lanzamiento, bola. Qué cantidad de amigos reportando sintonía. Así nos gusta. 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Es en TUDN Radio, lanzamiento afuera.
1: Hace rato, Beto, no teníamos el juego de futuras estrellas seguido con el Home Run Derby.
2: Era el sábado
1: antes. De 2022 empezó esa modalidad de hacer el juego el sábado.
0: El lanzamiento, le tira y saca un fly a esta dirección. La pelota se queda corta. Me encanta este tipo de juego, ¿eh? Y el público también, porque hay una muy buena, pero buenísima la concurrencia, ¿eh?
1: Sí, no es el evento más concurrido, pero siempre, sin lugar a dudas, hay muchísima emoción acá.
0: Lanza, rolling por tercera, la pelota foul. Un abrazo también a Ernesto de la Hoz con nosotros. Dice, se ve en forma Quiñones. Bueno, Quiñones es el del medio. ¿Qué cantidad de...? ¿En cuántas planchas te quedaste, las artillas?
3: No, me quedé porque me pararon.
0: El lanzamiento, le tira y levanta un fly a la zona corta del jardín izquierdo. Va el torpedero, también el jardinero izquierdo. Viene hacia adelante y captura la pelota. Finalmente, el patrullero izquierdo para el tercerado del inning. Se va entonces aquí la Liga Americana. En la entrada, una carrera. Solamente un hit. También un error y un hombre quedó en circulación. Se fue la parte alta del quinto. La Americana toma el mando y está derrotando a la Nacional. 2-1. Hacemos una pausa y enseguida regresamos.
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10: Regresamos, amigos. Estamos de vuelta. Nos vamos a la parte baja del quinto episodio. Ganando ahora el equipo de la Liga Americana 2-1. 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Nos vamos al final del quinto episodio. De nuevo, la retahíla de cambios. Ryan Sloan es el nuevo lanzador y sigue narrando el Beto Ferreiro.
0: Sloan entonces se convierte en el quinto lanzador del equipo de la Liga Americana, que va ganando 2-1. El lanzamiento para Hartshorn, foul de atrás. Joshua Hartshorn es el bateador.
10: Aquí te van los cambios, Beto. Kevin Álvarez entra por Nelson Rada, se queda jugando en el left field. Javier Neyens
11: entra en tercera base por Caleb Bonnemer y Max Anderson reemplaza al segunda base Franklin Arias.
0: Ahí están los cambios.
1: El cubano Álvarez, ¿no?
0: El cubano
1: Álvarez. Kevin Álvarez.
11: De Houston.
1: De Houston, que está en el jardín izquierdo ahora por Rada.
0: Kevin Álvarez, entonces, la representación cubana en el izquierdo. El lanzamiento es bola. Estamos cerrando el quinto. Recuerde que esto es hasta 7. Y si se empata, nos vamos así a 8. 8 episodios. Está ganando la Liga Americana 2-1. La Americana hizo 1 en el primero. La Nacional empató en la parte baja del tercero. Bajo al público por la parte izquierda y la Americana
11: la
0: hizo 1 en el quinto. Daniel.
11: La fildeó el niño aquí, mira, al borde ahí del balcón, se la llevó de aire. Qué buen fildeo.
0: Tenemos a los abridores para el Juego de las Estrellas. Hay así abridores.
12: Es. Hay abridores ya. Dylan Cease de los Azulejos de Toronto subirá el montículo por la Liga Americana y el de la casa no puede hacer otro. Christopher Sánchez hará lo propio por la Liga Nacional.
0: Bueno, ahí está entonces el panorama.
12: Declinó, por cierto, Cam Schlindler lanzar. Viene para el Juego de Estrellas, pero no va a estar lanzando mañana. El martes, perdón.
0: Rolín por primera, la tiene el inicialista. Pisa y es el primer out del inning. Se va entonces Harsher. Bateando Gavin Hill en el lanzamiento. Rolling por el campo corto. La tiene, el tiro va a primera y lo pone out. Rápidamente la entrada se mete en dos outs. Los cambios son gigantescos, ¿eh?
12: Sí, sí, no. Y prepárate para el martes, ¿no?
0: Prepárate para el martes, exactamente.
11: El martes es un poquito más fácil porque ya la mayoría de los jugadores uno los conoce, es más fácil para la hora de anotar los cambios. Acá un poquito más complicado el asunto, ¿no? Con esta cantidad de muchachos que en un futuro los vamos a conocer probablemente a todos muy bien, ¿eh?
0: Y mira quién viene, Dakota, tú que estabas preguntando por él, Dakota Jordan. El lanzamiento le tira y levanta un fly, la pelota atrás al público. En el turno que era de Brito, de Roldy Brito. Así que Dakota Jordan.
12: Nosotros arrancamos temprano hoy, por supuesto, un juego al mediodía. Ya están por empezar la mayoría de los juegos en...
0: Ya hay algunos que empezaron,
12: ¿no? Ya empezó, sí, el juego en Pittsburgh y entre los cerveceros y los piratas que abrió Paul Skins. Está en el cuarto inning.
0: Jota Jordan saca una línea tremenda por tercera base. La pelota es buena bola. Va a ser un extra base. Ya dobló por primera. Va para segunda. Y está llegando a segunda con un doble. Alándola para su mano Dakota Jordan. Doblete. Señoras y señores, querían drama. Bueno, en sus piernas, en las piernas de Jordan. La posibilidad del empate para la Liga Nacional.
11: Juego al final que se está desarrollando de una manera muy interesante. Lo hemos dicho, sabemos que en todos estos eventos, ¿no? El plato fuerte es el Home Run Derby, pero eso no quita que tengamos también interesantes juegos de pelota, tanto en el de Futuras Estrellas como el de Juego de Estrellas. El del año pasado fue una locura, Beto.
0: Jesús Madde bateando. Batea por tercera vez, de 2-1. Lanza es bola. El año pasado vivimos uno de los mejores juegos de las estrellas y por primera vez se decidió el Juego de las Estrellas con un derby de jonrones que lo ganó Kyle Schwarber. Lanza strike cantado. Me gustó eso, ¿eh?
12: A mí también
0: el juego así.
11: Aquí Beto, un detalle. Está bateando
12: Jesús Madde,
11: pero está regresando al juego, ¿eh? Sí. Algo que está permitido, uh-huh, porque ya había entrado por él Cason Cunningham. Sin embargo, regresa Jesús Madde a batear ahora por el equipo de la Liga Nacional.
0: El lanzamiento tirándole.
11: Esto solamente es permitido para este tipo de juego.
0: Y la pretemporada también se puede hacer.
1: En la pretemporada uno lo ve mucho con los lanzadores, sí, sobre todo cuando son innings largos.
0: Este año en uno de los juegos de los Marlins, un lanzador entró 3 veces. Lanzamiento afuera. Sloan, con victoria, 2 derrotas en la campaña con 4.04 efectividad, 77 ponches. Se coloca de lado, en segunda adelantando Jordan. El lanzamiento foul de atrás. Así que señores, si usted no lo escuchó, Luis Quiñones se va mañana para ganar el Home Run Derby con Junior Caminero. Daniel se fue con
13: Schwarber.
0: Schwarber, yo me fui con Harper. ¿Y quién se fue con Munetaka? ¿Huracán? ¿Víctor Sosa fue, no?
3: No, un amigo que nos escribió.
0: Le tira y levanta un fly hacia el jardín derecho. Viene hacia adelante el patrullero y se va corriendo hasta el jardín central. Captura adelante el jardinero central. Jenkins para el tercer out del inning. Se va Jesús Madre y se fue la Liga Nacional. Sin carrera, un hit, que fue el doble de Jordan. No hubo error y un hombre quedó en circulación. 5 capítulos completos que son historia en este juego de las futuras estrellas. La americana va derrotando a la nacional 2-1. Hacemos una pausa y enseguida regresamos.
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3: Regresamos, amigos, estamos de vuelta en la señal de TUDN Radio. Nos vamos al sexto inning, juego de futuras estrellas. Narra Alberto Ferreiro.
0: Muchísimas gracias, mi estimado Quiñones. Carlson Milbrandt.
12: ¿Estás de dónde, Beto?
0: ¿De dónde?
12: Del tiburón.
0: De los Miami Marlins, en doble A y en triple A. 15 juegos, 14 como abridor, 4 y 3 es el récord. Le tira y levanta un fly hacia el jardín central. La está buscando y captura la pelota Dakota Jordan. Falla Max Anderson para el primer out del inning.
12: Sólido año el que ha tenido Milbrandt este año en ligas menores. Empezó en doble A en Pensacola y ya lo estamos viendo con el equipo de Jacksonville, la sucursal del triple A.
0: El que está bateando es Ralphy Velázquez. Estamos en el sexto capítulo. Gana la Liga Americana 2-1. Listo, tirándole. Tremendo envío de Milbrandt. Carlson Milbrandt. Ralphy Velázquez de la... El lanzamiento le tira y saca una línea hacia el jardín izquierdo. Viene hacia adelante, sigue corriendo, va llegando y llegó a la pelota. Desplazándose con toda la velocidad de sus piernas. Primero fue hacia atrás y casi eso le cuesta. Después tuvo que venir hacia adelante para fildear el patrullero izquierdo. La entrada se mete en dos outs.
12: Estamos viendo a Rainiel Rodríguez venir a hacer el nuevo receptor en lugar de Ethan Salas. Y está saliendo Shane Victorino a llevarse rápidamente a Carlson Milbrandt.
0: Bueno, va a venir un nuevo lanzador a trabajar y mientras llega ya viene corriendo. Mira cómo corre, viene con todo. Hacemos una pausa y enseguida regresamos.
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22: Nos vamos, amigos. Seguimos aquí. Viene ya el nuevo lanzador por el equipo de la Liga Nacional, el nuevo Serpentinero, ahí en el centro del diamante. En esta parte alta del sexto episodio, 2-1 la pizarra a favor del equipo de la Liga Americana. Y sigue narrando para ustedes Alberto "El Beto" Ferreiro.
23: Wen Yupan es el nuevo lanzador. Walker Jenkins está bateando, tirándole al primero. Hay dos outs, estamos en el sexto. Arriba la Americana, 2-1. Wen Yupan, 23 juegos entre clase A y doble A. Lanzamiento, foul por la parte izquierda. Walker Jenkins, el patrullero central, de primera, en primera sin asistencia y boleto. Viene para la goma, es afuera. Tremenda cabina nos tenemos aquí, reservada para TUDN Radio, con tremenda vista, cómoda. Así que lanza afuera, de las mejores vistas, sí, la tenemos nosotros en TUDN Radio.
24: Recuerdo la de Seattle, era muy buena.
23: Muy buena. Solo
24: que nos tocó compartirla.
23: No en el derby, no en el derby.
24: En el derby recuerda que había un amigo quedándose dormido ahí al lado de nosotros.
23: Y con el emocionante que estaba el derby. Ese fue el que le ganó Vladimir Guerrero a Rosarena.
24: A Rosarena.
23: El lanzamiento, bola alta.
24: Le trajeron las botas y todo, y ni aún así pudo ganar Randy.
23: Increíble, ¿no? Y Randy después termina jugando para ese equipo. Porque yo todavía era miembro de los Reyes de Tampa Bay.
24: Estaba con los Reyes.
23: Randy, que estará en su tercer juego de estrellas, ¿eh? El lanzamiento, levanta un fly altísimo, pero la pelota al público por la parte derecha. Uy, hay 7 cubanos, ¿eh? Tremenda participación de cubanos, tomando en cuenta la cantidad que son en Grandes Ligas.
25: Es muy bueno, Beto. ¿Sí?
23: Aroldi Chapman por novena ocasión. Randy otra vez, por la segunda ocasión de Randy, ¿no? La primera ocasión para Raizel Iglesias, el lanzamiento pegada. Jordan Álvarez va para primera, entonces Jenkins con boleto. La temporada de Jordan Álvarez es fantástica,
25: de MVP.
23: Y fíjate lo que son las cosas, esos 7 cubanos tienen algo en común.
24: Toque madera,
23: ¿sabes lo que tienen en común?
24: Que no fueron al clásico con el equipo de la Federación Cubana de Béisbol. ¿Así es eso? ¿Viste cómo te leo la mente? Tenga cuidado.
23: El lanzamiento, le tira y conecta un batazo alto, largo, por el jardín derecho, a lo profundo, y la bola se va. Se fue de fiesta. Jonronazo de Nathan Freveling por todo el jardín derecho. Qué estacazo, desde que salió esa pelota llevaba intenciones de jonrón, y no que llevaba intenciones, sino que se convirtió en jonrón. Ahora impulsa par de carreras
0: Flamolin y la americana amplía la ventaja y está ganando ahora 4-1.
24: Le pescó esa recta 96 millas, 365 pies de la distancia del batazo, Daniel, 95 millas por hora la velocidad de salida.
1: Sí, uno de los prospectos de los Rays de Tampa Bay, que hay que darles crédito por cómo han venido desarrollando prospectos ofensivos. Siempre hablamos del picheo de Tampa, pero Lewin es uno de ellos. Y en el lado de la receptoría, que si uno pudiera pensar en un hueco que tiene el equipo de Tampa, es precisamente en la posición de los catchers. Y Lewin puede ser esa respuesta para ellos.
0: Xavier Nichols es el que está bateando. Esta casa, señores, por todo el derecho. Cuando bien separaba la almohadilla en tercera base. El segundo strike. El primer jorrón entonces saliendo del bate de Nathan. Cuatro a uno arriba ahora la americana. El lanzamiento afuera para Xavier Legends. Mañana recuerde desde las 7 de la noche nuestra previa en YouTube, en Facebook, en X, en Instagram. El lanzamiento pasó el bate y a las 8 el Home Run Derby. Es el tercer strike. Se poncha entonces el bateador. Inning productivo para la americana con par de carreras. Solamente un hit, pero ¿qué hit? El jonrón de Nathan Flewelling. No hubo error y nadie quedó en circulación. Se fue la parte alta del sexto. Ahora la americana está derrotando a la nacional. 4-1. Hacemos una pausa y enseguida regresamos.
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2: ¡Wow! ¡Qué chévere!
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7: Futbolista argentino, ganó y fue clave en la Libertadores en 1996 con River Plate, marcando un doblete en la final. Brilló en Europa como goleador de la Lazio, Milan, Chelsea e Inter de Milán. También fue campeón juvenil con Argentina. Todo esto lo llevó a ser considerado como uno de los

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1: Regresamos, amigos. Aquí está la señal de TUDN Radio. Hay un nuevo lanzador. Jamie Arnold es el que viene aquí en lugar de Ryan Sloan a hacerse cargo de el montículo por el equipo de la Liga Americana. Les recuerdo que esta emisión con derechos de autor es presentada por la autoridad de la Oficina del Comisionado de Béisbol y no puede ser reproducida o retransmitida de ninguna forma. Las cuentas y descripciones de este juego no pueden ser diseminadas sin consentimiento expreso por escrito. Nos vamos al final del sexto. Sigue narrando para ustedes el Beto Ferreiro.
2: Muchísimas gracias, Quiñones. Ryan Clifford es el nuevo bateador. Ryan Clifford abriendo tanda por la Liga Nacional, que pierde ahora 4-1. El lanzamiento, bola, se mantiene en tercera. Mellons entonces, Parker en el campo corto, Anderson en segunda, Velázquez el inicialista, Powell el receptor, Álvarez en el jardín izquierdo, Jenkins en el central y Gillen en el derecho. El lanzamiento, bola. ¿Qué cantidad de cambios? ¿Los anotó todo, Daniel?
3: Aquí estamos, Beto, tratando de ponernos al día. Me llama la atención de Arnold, mira la extensión que tiene, ¿no? Con el ángulo, la pelota le llega rápido al home.
2: Strike cantado. 3 bolas y 1 strike para Ryan Clifford. Estamos cerrando el sexto. Lanza strike cantado. Recuerden que esto es hasta 7 episodios, ¿eh? Por ahora se acaba en 7. Esto se... Si terminara empatado en 7, hay que ir al octavo. Y si termina empatado en el octavo, así queda. La Liga Nacional, que ha ganado 3 años consecutivos, el lanzamiento pegada, la cuarta bola, transferencia, rumbo a la inicial Clifford, y en total, Daniel, 4-2, la Liga Nacional sobre la Americana.
3: Sí, siempre ha estado ese dominio, por lo menos en ese formato. Un juego que muchas veces, Beto, vimos, la gran mayoría, era el resto del mundo contra el equipo de Estados Unidos, ¿no?
2: Sí, era así, sí.
3: Interesante ese formato en su momento, pero aquí digamos que quizá, digamos, más justo, ¿no? Y con representantes de todas las organizaciones y poniendo verdaderamente a lo mejor de lo mejor.
2: El que está bateando es Mike Sirota. Batea por primera vez. Segundo strike. Mike Sirota.
3: Sirota, prospecto de los Dodgers.
2: Sí, jugando en doble A. El lanzamiento afuera, bien ahí por el receptor Flevolin, evitando que se escapara la pelota. Estamos en el Citizens Bank Park de Filadelfia. ¿Qué les parece este estadio? ¿Les gusta?
3: Es de mis estadios favoritos. Y venir acá en octubre, Beto, en la postemporada, es un ambiente inigualable.
2: Tirándole al tercero y lo ponchó. Se va Sirota por la vía del ponche. Sí, señor, primera del inning. Y a ti, Quiñones, ya llevas varios estadios.
4: Es un estadio electrizante, este es el Citizens Bank Park. Me gustó mucho el City Field, la verdad. Me gustó el City Field, muy bonito, al igual que este. En cuanto a bonito, me quedo con el City Field.
2: El que está bateando es el Cason Cunningham.
3: Yo creo que el City Field es un estadio infravalorado, por así decirlo.
2: Uh-huh. Sí, yo creo también, sí.
4: Además, espacioso.
3: Cómodo para trabajar.
2: Ahí va una línea, se la lleva el inicialista. Y tocó al corredor ahí en primera y es doble play. Qué clase de línea de Cunningham, pero estaba... Ahí mismo el inicialista, tocando Velázquez al corredor, y la jugada se convierte en doble play. Y de esta forma se fue la entrada, sin carrera, sin hit, sin error. Nadie quedó en circulación. Se han ido 6 capítulos completos. El juego sigue igual, la Americana derrotando a la Nacional. 4-1. Hacemos una pausa y enseguida regresamos.

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3: Regresamos, amigos, la señal de TUDN Radio desde el Citizens Bank Park en Filadelfia. Mason McGuire es el que viene a lanzar aquí por el equipo de la Liga Nacional, y sigue narrando para ustedes el Beto Ferreiro.
4: Muchísimas gracias, mi estimado Quiñones. Hemos llegado al séptimo, bateando el cubano Kevin Álvarez. El lanzamiento, ¿le dio o no le dio? Dead ball, pelotazo. Así que pelotazo para el cubano Kevin Álvarez. Al comienzo aquí de Mason McGuire. Hombre en primera. Este es el último episodio. Sí, a 7 innings, lo hemos dicho desde nuestra previa.
3: Kevin Álvarez, que entró por Nelson Rada, ¿eh?
5: Y ahora está batiendo Rada otra vez.
4: Exactamente, viene Rada.
3: Por cierto, te mandó saludos la teniente, Betico.
4: La teniente, el lanzamiento, bola alta.
3: Cerrando, un abrazo. Por acá por Instagram,
4: ¿eh? Un abrazo a la teniente, qué bueno saludarla. A tantos amigos que, como la teniente, siempre están con TUDN Radio en la aplicación Euphoria by Trevor, en el cuadro de la Liga Nacional, jugando para doble play. Lanza, se le escapó la pelota al receptor, aquí hay un fastball. La teniente siempre reporta sintonía. Nelson Rada.
5: Guante de oro en ligas menores como jardinero, Nelson Rada.
3: Bueno, le dieron un wild pitch, ¿eh?
4: Wild pitch.
5: Sí. Debería ser fastball.
4: Yo pensé que era fastball, pero bueno, el que manda es el anotador.
3: El anotador, no se pelea nunca con el anotador, ¿eh? Yo sí siempre soy amigo de los anotadores. Saludos para mi amigo Quillochi Quillota en Guadalajara.
4: ¡Tirándole! Sin completo, Quillota. Sí, ahí no, nos seguimos. Lo conocí cuando estuve en la Serie del Caribe en Guadalajara.
3: Me pidió... Es fanático de los Red Sox, mi amigo Quillochi. Él y su hermano y su papá también.
4: Qué bien la pasé en Guadalajara en esa Serie del Caribe. Qué manera de comer Quiñones, Dios. El lanzamiento, bola alta. Reclaman al de tercera y dijo que no lo pasó. Se comió todo lo del estadio y después. ¿Tuviste eso, Daniel? Tú lo viviste, ¿eh? Después del estadio, con todo lo que comía, más tacos y más tacos y más tacos.
5: Es que cómo no comer así en Guadalajara.
4: ¿Te gusta la comida?
5: Le di la madre a las carnes en su.
4: Tirándole al segundo, 3-2. Uno de los que más me gustó fue, ¿cómo se llama? Donde el pan o el...
3: Torta ahogada.
4: La torta ahogada. Qué bueno estaba esa torta ahogada.
5: ¿Y a la teniente qué le gustó?
4: A la teniente le gustó el Quiñones me llevó a un lugar de tacos que habían como 27 diferentes tacos. Bueno, la teniente se dio banquete. En 3-2. El lanzamiento, ¿pasó o no pasó? Reclaman al de tercera y dijo que sí. Así que se poncha Nelson Rada. El árbitro de tercera base, Sullivan, Shane Sullivan, levantó el brazo. Primera del inning. Viene ahora Tío Gillen.
5: El hombre que puso este juego arriba.
4: Con cuesta al izquierdo. En el quinto, cuando el juego iba empatado a una.
6: Pero allá va el hawaiano volador.
4: Los equipos se preparan para el arranque del partido.
5: Así como nosotros estamos preparados acá, Beto.
4: Pero estamos preparados para irnos a una breve pausa, porque viene un nuevo lanzador. Y mientras llega el nuevo lanzador, hacemos una breve pausa y enseguida regresamos.
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3: Llegamos al séptimo inning, parte alta, aquí en el Citizens Bank Park de la ciudad de Filadelfia. El séptimo inning, 4-1 está la pizarra a favor de la Liga Americana. Miguel Sainz Jr. entra por el lanzador Mason McGuire, así que es el nuevo serpentinero y sigue narrando para ustedes la voz aterciopelada del Beto Ferreiro.
4: Gracias, mi estimado Quiñones. Tío Gillen bateando entonces contra Miguel Sainz Jr. de la organización de los Nacionales. Sainz Jr., el lanzamiento de una línea de foul por la parte izquierda. Hombre en segunda es Kevin Álvarez. Hay solamente un out. Estamos en el séptimo episodio. El lanzamiento es alto. Dos strike, una bola para Tío Gillen. Mañana a las 7 en punto, nuestra previa gigantesca para lo que va a ser el derbi de jonrones, que arranca a las 8. A las 8, el lanzamiento tirándole al tercero y se ponchó. Se poncha Gillen. Buen comienzo aquí para Sam Jr. La entrada se mete en dos outs. Y el martes a la misma hora, en la misma ciudad y con la misma gente, para que usted al sintonizar no encuentre nada extraño.
3: Y sea como ayer.
4: Y nunca más dejarnos.
3: Probablemente.
4: Jojo Parker bateando. El lanzamiento para Jojo, le tira y levanta un fly, la pelota al público por la parte izquierda. Le queda una oportunidad a la Liga Nacional. Necesitará tres carreras. Por ahora y solamente por ahora, porque la Americana, que gana 4-1, tiene hombre en segunda y solamente dos. Bueno, hay dos outs, pero quieren más, van por más. Del lado del pitcher, el lanzamiento, la curva quedó alta.
3: Y ahora Jojo Parker es el que entra por Max Anderson.
4: El Jojo.
3: Gillen entró por Parker y mueven a Parker entonces un turno abajo.
14: y la están reclamando aquí y la bola es falta. Gracias a todos los que están con nosotros de costa a costa para todos los Estados Unidos en la aplicación Euphoria by Travel, en nuestra red de emisoras afiliadas. De lado el pitcher, mira hacia segunda. El lanzamiento de una línea tremenda por el jardín derecho. A lo profundo, va hacia atrás el patrullero derecho. La bola de aire contra la cerca. Ya siguió Parker para segunda. Está llegando a segunda con un doble. Y entrando en carrera desde segunda base, Kevin Álvarez. Otra más de la Liga Americana que amplía la ventaja y está ganando ahora. 5-1.
3: Pues ahí está el cañonazo. Tremendo estacazo, un lanzamiento ahí en la zona de strike, no la perdonó, la aló bien para allá para su mano. Y a punto de sacarla aquí del parque, la bola pegó en lo más alto de la barda, jugándola ya al rebote el patrullero derecho. Oiga, pero pegó bien arriba, ahora viéndolo acá en la repetición, Beto, ¿eh? Pegó encima de la barda, hay como otro barandal de color azul con publicidad, ahí fue donde pegó la pelota.
14: El que estaba aquí es Max Anderson. Qué clase de línea, ¿eh? Iba llorando esa pelota, iba en depresión, Quiñones.
3: Señor.
14: La Liga Americana, 5 carreras. La Nacional, 1. Lanzamiento contra el suelo.
3: La Americana cortando una racha de 3 derrotas de forma consecutiva en los últimos 3 juegos de estrellas desde Seattle 2023. Ha ganado el equipo de la Liga Nacional.
14: Un jonrón en este juego que fue de Nathan Flugelin, el receptor.
3: ¿Les gusta más este formato, Liga Americana, Liga Nacional o el anterior de Estados Unidos contra el mundo?
14: El lanzamiento afuera.
6: Yo creo, a mí me gusta más el anterior.
14: ¿El anterior?
6: Pero entiendo que este da lo mejor de lo mejor, ¿no?
3: Empareja un poquito.
6: Empareja más. Un poco la situación.
3: Pero lo que me gusta del anterior es hacerlo diferente al juego de estrellas.
6: Claro, claro.
14: Ahí viene el lanzamiento, machuconcito, foul.
3: Darle ese toque, esa distinción diferente. Y yo creo que pudiera crear ese atractivo, ¿no? Ese morbo de ver a los jugadores de Estados Unidos contra los jugadores del resto del mundo.
6: Estoy completamente de acuerdo.
14: El 2-22 en el pizarrón del Citizens Bank Park de Filadelfia. El lanzamiento contra el suelo, se le escapa la pelota al receptor, llegando a tercera. Por Wild Pitch, Parker. Sí, señor. En el béisbol de las grandes ligas, usted no se olvide, se están jugando hasta ahora los Piratas. ¡Qué paliza! 14-2 a los cerveceros de Milwaukee en la parte baja del quinto. Esta noticia no le va a gustar para nada a mi amigo Quiñones, pero se la tengo que dar. Se la tengo que informar, Quiñones. Lo tengo que informar.
3: Por favor.
14: Aunque no le guste, los Nacionales están derrotando a los Yankees 1-0 en la parte baja del segundo. Están a pedazos esos Yankees de Nueva York. El lanzamiento, bola bajita, la cuarta, lo perdió.
6: ¿A pedazos?
14: No. Te voy a decir que los Yankees tienen que mover. Los Yankees necesitan muchas cosas.
3: ¿Te sorprende este discurso?
6: Pero es que...
3: Ah, pero tú, espérate, espérate.
6: No, yo no estoy de acuerdo.
3: Lleva muchos años escuchando al Beto.
6: Sí, pero a pedazos.
3: Pero por eso no te puedes sorprender que el Beto...
6: Es que esa expresión yo no la había
3: escuchado. Pero eso lo escuché el año pasado, el anterior, así lleva ya... En los 5 años pero que llevo de conocerlo, lo he escuchado.
14: Lo he escuchado desde el 2009 hasta la fecha, porque esa fue la última vez que... Ralphie Velázquez es el que está bateando desde el domingo.
3: Un equipo pero
14: eso no es un equipo cualquiera. No empecemos
3: que cayeron temprano.
6: A pedazos en el quinto inning del
14: madre.
3: Ahí sí se cayó. Se le cayó a Josh, no cubrió Gerrit Cole. Tienen toda la razón ahí.
14: Apoteósico, el lanzamiento bajista, qué fatídico quinto episodio. Cuando ya algunos habían comprado el boleto para ir para los Ángeles de vuelta, y otro lo había comprado.
6: Estábamos a punto de hacer
14: clic, clic.
6: Menos mal que hicimos, porque iban a ser por lo menos 10 horas más aseguradas de viaje.
14: Qué cosa, ¿no?
6: Entre Nueva York, Los Ángeles, Miami, ni te cuento.
14: Qué manera de que se le escapara a los Yankees
6: pero,
14: ese juego.
6: Por cierto, los Yankees van a evaluar físicamente a Aaron Judge durante la pausa del juego de estrellas. Pero advertí a Aaron Boone que él no esperaba.
3: Pero Pero los Yankees siempre... A ver,
5: eso es significativo, ¿no?
3: Es que, a ver...
5: cosas que no puede hacer todavía.
3: No han sido claros los Yankees en ese sentido. Te la dejan ahí, pero nunca han engañado a la gente. Porque desde un principio se dijo... Aaron Judge, de 5 a 6 semanas, se va a reevaluar.
6: Tú sabes para mí quiénes tienen engañado o tienen una comunicación pésima en ese sentido.
14: ¿Quién?
6: Tirándole. Los Dodgers de Los Ángeles.
14: Sí, es cierto.
6: ¿Cómo es que Will Smith duerme mal un día?
14: Sí.
6: No, durmió mal, ya debería estar en el lineup al día siguiente.
14: Sí.
6: No, bueno, lista de lesionados.
14: ¿Y pasó un brinco después cuando estuvo lesionado el año pasado?
6: ¿Va a volver cuando se acaben los 10 días? No, ya no. No, ahora para la pausa del juego de estrella. No, ahora va para agosto. Hermano, ¿cómo es que una noche durmiendo mal te tienes 2 meses sin jugar?
14: Ahí va una línea de cañonazo, la pelota de hit en el jardín izquierdo, entrando el corredor de tercera base, Jojo Parker, otra más. Señores, responde aquí el bateador, otra carrera, y la Liga Americana se va despegando poco a poco. Ahora están ganando con pizarrón de 6-1.
3: Sí, lo cierto es eso, y lo que se viene para el fin de semana después de esta pausa del Juego de Estrellas es tremendo, ¿eh? Mire, yo me voy a quedar aquí en Filadelfia. Yo sé que usted no le dieron permiso muchos días.
6: Bueno, de hecho, el jueves hay transmisión desde acá.
3: Sí.
14: Tirándole Walker Jenkins al primer strike.
3: Me voy a quedar acá, mi estimado Betico, y de aquí me voy de regreso a Nueva York. Y el viernes, sábado y domingo, Dodgers contra Yankees, ¿eh?
14: ¿Ah, sí?
3: Señor, tremendo lo que va a hacer estar en el Bronx.
14: Le tira, levanta un fly por el jardín izquierdo, la pelota al público.
3: Todo el mismo fin de semana, Beto, porque acuérdate que el domingo al mediodía es...
6: La final
3: del torneo futbolero del verano. Correcto. Y en la noche tenemos el Yankees Dodgers, ¿eh?
6: Oye, y ahí hay varios conciertos. O un concierto de ese fin de semana que está...
3: bueno.
6: Calle en Nueva York, sí. Yo te voy a decir quién es.
14: Lanza tirándole... Al tercero se poncha Walker Jenkins para el tercer lado del inning. Pero inning productivo para la Liga Americana porque se van con par de carreras. En la entrada, 2 hits, no hubo error y 2 hombres quedaron en circulación. Los 3 outs por la vía del ponche. Se fue la parte alta del séptimo. La Liga Americana amplía la ventaja. Está a 3 outs del triunfo y derrotando la Nacional. 6-1. Hacemos una pausa y enseguida regresamos.
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3: Regresamos amigos, estamos de vuelta aquí en el Citizens Bank Park de la ciudad de Filadelfia. Nos vamos ya al cierre de la séptima entrada, la pizarra 6-1. En la conclusión de este juego de pelota, Alberto El Beto Ferreiro.
14: Muchísimas gracias, Quiñones. Rainiel Rodríguez bateando. El nuevo lanzador es Joseph Sherwood. Viene a trabajar aquí a 3 outs de la Liga Americana de llevarse la victoria. El lanzamiento le tira Rodríguez, saca un batazo por el jardín izquierdo esperándola al patrullero. Rada captura la pelota para el primer out del inning. Le dio fuerte Ethan
4: Dallas, pero es el primer out. Así que a dos outs de la victoria. Y señores, ha salido el manager Larry Bowa y va a traer a un nuevo lanzador. Va a venir un nuevo lanzador. Y mientras llega, nosotros hacemos una breve pausa y enseguida regresamos.
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1: Estamos de vuelta, amigos. Es el juego de futuras estrellas del béisbol de las grandes ligas. Desde Filadelfia, desde el Citizens Bank Park, celebrando los 250 años de la independencia de este gran país. Mañana el Home Run Derby a las 8 de la noche, tiempo del este. El martes el juego de las estrellas. Final del séptimo. Es la recta final de este juego. Y narrando para ustedes el Beto Ferreiro.
2: Gracias, Quiñones. Luis Peña al primer envío levanta un fly. La pelota al público. Así que Peña es el que está bateando de los cerveceros de Milwaukee. Le tira y levanta un fly hacia el jardín central. Uno, dos pasitos hacia atrás. Jenkins y capturó la pelota. Ahora se ha colocado a un lado del triunfo el equipo de la Liga Americana. La Liga Americana, 6 carreras con 5 imparables sin error. La Nacional, 1 carrera, 4 hits al campo, 1 error. Y ha salido otra vez el manager Larry Bower. No tiene ningún interés de irse a casa. No, no. Está dando oportunidad a todos. Viene un nuevo lanzador. Y mientras llega, nosotros hacemos otra breve pausa y enseguida regresamos.
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1: Regresamos, amigos. Estamos de vuelta en la señal de TUDN Radio. Nos vamos aquí con el nuevo lanzador Betico Ferreiro en el cierre de este séptimo episodio. Tyler Breckner. Tyler Breckner es el nuevo serpentinero para terminar aquí con este juego de futuras estrellas.
2: Gracias, Quiñones. Josiah Hartshorn. Hartshorn viene a batear, la última esperanza del conjunto de la Liga Nacional. Listo, Breckner, el lanzamiento, bajita la primera bola.
6: El prospecto número uno de los angelinos, tomado en la primera ronda del draft de 2025. Y uno de los que Anaheim busca desarrollar en picheo, que ha sido la gran debilidad de la organización.
2: La primera ola, o la segunda bola, mejor dicho, dos bolas sin strike para Hartshorn.
6: Un año, Beto y Luis. Los angelinos eligieron en las 20 rondas del draft a 20 lanzadores.
2: Sí, el batazo por el jardín central, va hacia atrás. Va llegando Jenkins en la zona de aviso, delante de la pared. Captura la pelota y se acabó. Se acabó el juego de las futuras estrellas. Victoria para la Liga Americana. La Liga Americana ha derrotado a la Liga Nacional con pizarrón final de 6 carreras por 1. Para la Liga Americana esta es la tercera ocasión con 4 derrotas, tercera victoria sobre la Liga Nacional, y ve frenada las 3 victorias consecutivas de la Liga Nacional sobre la Americana. Ha ganado la Liga Americana. Usted lo vivió, usted lo sintió, y con nosotros se estremeció en TUDN Radio.
1: Vamos a la pausa, hacemos el corte comercial, regresamos para números y comentarios finales.

0: como mencionas, cortó con esa racha y se llevó la victoria el día de hoy. Un día que siempre es especial, Luis, independientemente del resultado, por supuesto, cada uno de los peloteros quiere ganar, pero la exhibición, la plataforma que les puede dar esto es algo tremendo para ellos, así que un día muy especial, sin lugar a dudas.
1: Los números finales de este juego: Liga Americana con 6 carreras, 5 hits, 0 error. La Liga Nacional con una anotación, 4 imparables, una pifia a la defensa. La victoria aquí en lo personal fue para Anthony Williamson, mientras que con la derrota cargó en el orden personal Cash Mayfield en el juego, en este desafío, el cuadrangular de este encuentro salido del madero de Fleming, quien entró como receptor por el equipo de la Liga Americana, el único jonrón que tuvimos en este juego de pelota. Un buen juego de pelota, Beto, a 7 entradas, las futuras estrellas, los grandes prospectos del béisbol de las grandes ligas.
2: Sí, exactamente, muchos de estos peloteros los vamos a ver tan pronto como la siguiente campaña.
3: O este año.
2: O posiblemente sí. Este año.
1: Algunos ya lo hemos visto también ya.
2: Y bueno, para la Liga Americana, que estaban pidiendo a gritos una victoria, ¿no? Por lo que te decía, llevaban 3 victorias consecutivas lo de la Liga Nacional. Aunque aquí la realidad es la siguiente: lo menos importante es llevarse el triunfo, ¿no? Lo más atractivo es ver a estos prospectos y tener una mejor idea de quiénes son, dónde juegan. Y lo que sí, Daniel, pudimos darnos cuenta es que hay mucho talento repartido a lo largo y ancho de las mayores. Por ejemplo, si me preguntas cuál fue uno de los que más me impresionó, Seth Hernández con esa recta supersónica, sí, sí, de más de 100 millas.
4: Lo de Seth Hernández fue tremendo. Hablábamos de una organización de los Piratas de Pittsburgh que tiene obviamente lanzadores jóvenes, sí. Su rotación básicamente toda es muy joven, con Ashcraft, con Jared Jones, por supuesto con Paul Skenes. Pero lo que podemos ver de Seth Hernández también en un futuro muy cercano para este equipo de Pittsburgh va a ser muy interesante. A mí me gustó lo que había aquí en Derecho Aureo en Kansas City.
2: Derecho Aureo también, exactamente. Lo de Jesús Madden en el campo corto, también uno se da cuenta por qué es catalogado como el prospecto número uno de acuerdo a MLB Pipeline. Tiene pinta, tiene...
1: Sí.
2: Ese pelotero que tú de lejos tú te das cuenta que hay calidad ahí.
1: Sí, señor. Vamos a la pausa, Daniel. Vas a bajar, por supuesto, con todo el trabajo en el extra base. Síganlo, @ el extra base.com, también en tus redes sociales, porque allí sigue la cobertura de lo que sucedió en este juego de futuras estrellas, lo que se viene para mañana también en el Home Run Derby.
2: Y mañana hacer planchas, ¿eh?
3: Ah, hay que hacer planchas mañana, cuente con eso. Claro que sí, y en las redes de TUDN también material de lo que estamos viendo con las entrevistas, ¿no? De los jugadores. Muchísimas gracias, Luis, Beto, y un saludo para toda la audiencia. Nos encontramos mañana.
1: Muchas gracias, Daniel Álvarez Monte. @ el extrabase y el extrabase.com. Nosotros nos vamos a una pausa, vamos a un corte comercial y regresamos. Todavía nos queda mucho, mucho.
5: Saluda a la cámara, Beto Ferreiro. Mira, ahí. Se viene para acá para nosotros. Salúdela.
2: Ahí está.
5: Aquí viene, mira, aquí viene para arriba de nosotros, ¿eh? Ahí. Qué bárbaro. La cámara buscándonos. Bueno, nos vamos al corte comercial, hacemos la pausa y enseguida regresamos en la señal de TUDN Radio. En breve vamos a estar también en Facebook y en YouTube con todos ustedes. Así que pausa y enseguida volvemos.
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9: Nacido en San Paulo, Brasil, Neymar fue figura central del Santos, campeón de la Copa Libertadores en 2011. Posteriormente ganó la UEFA Champions League con Barcelona, así como la Copa América y el Oro Olímpico con la selección brasileña. Su talento, goles y logros lo posicionan como uno de los más grandes de su generación. En la Libertadores lideró un equipo joven con desequilibrio.

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1: Regresamos, amigos. Estamos de vuelta aquí en la señal de tu DN Radio. Ya para dar los últimos detalles, nos vamos a quedar todavía media hora más en Facebook y en YouTube. Porque nos queda mucho, pero mucho de qué hablar de todo lo que se viene también a partir de mañana, de lo que está pasando hoy y todavía en el cierre de esta primera parte de la temporada, porque hay actividad hoy en el béisbol de las grandes ligas. Así que reiteramos, victoria para el equipo de la Liga Americana, pizarra final de 6-1 sobre la Nacional en este juego de futuras estrellas, mi estimado Beto, y bueno, pues atentos a todos estos nombres que tanto escribimos hoy, con tantos cambios en el juego, porque estos muchachos son el futuro del béisbol de grandes ligas.
2: Sí, y muchos de los nuestros, la representación latina que se hizo presente aquí con la República Dominicana, el país con más participantes, ¿no? Con un total de 8, 4 venezolanos, ahí hay 12, también un cubano, un canadiense y uno de Taiwán, son los 15 peloteros no nacidos en Estados Unidos que han participado en este evento. Y como bien decíamos, tan pronto como este mismo año lo vamos a ver a muchos de ellos en Grandes Ligas, o algunos de ellos en Grandes Ligas, pero fue una muy buena participación de los latinos, mi estimado Quiñones. La realidad es esa, así que esos nombres están apuntados aquí en nuestras hojas de anotación con letras mayúsculas.
1: Sí, señor. Vámonos a hacer una pausa, regresamos ya cuando estemos de vuelta. Vamos a estar también en vivo en las redes sociales de TUDN Radio. Vayan para Facebook, vayan para YouTube, porque ahí vamos a estar en breve también en vivo con más de esta actividad del All-Star Weekend aquí en la ciudad de Filadelfia. Hacemos la pausa y enseguida regresamos.
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1: Regresamos, amigos. Estamos de vuelta en la señal de tu DN Radio en este post del juego de futuras estrellas del béisbol de Grandes Ligas que acabamos de tener aquí en nuestra señal. Recuerden, muy importante, mañana vamos a tener más actividad porque mañana estaremos llevándoles a ustedes todo lo que tiene que ver con el Home Run Derby, mañana lunes a las 8 de la noche, y el lunes el tradicional juego de las estrellas de las Grandes Ligas, para que usted esté atento aquí a nuestra transmisión.
2: Sí, exactamente, lo que viene es grande. Esto fue solamente el desayuno, ahora viene el almuerzo y después la cena. El juego, aunque para muchos el Home Run Derby es hasta más atractivo que el propio juego de las estrellas, con una muy buena representación, señores, de dos peloteros que juegan en este parque. Va a ser una locura cuando se pare ahí en el Home Run Derby, Kyle Schwarber y por supuesto Bryce Harper. Kyle Schwarber, que el año pasado tuvo un juego de estrellas muy bueno. Recuerden que el juego de estrellas terminó empatado y después para decidir tuvimos que ir a un Home Run Derby y precisamente lo ganó Kyle Schwarber allá en el Truist Park, la casa de los Bravos de Atlanta. Pero son esos dos, Bryce Harper y Kyle Schwarber. Pero también, señores, la representación latina con Junior Caminero Estoy ansioso por ver al de la República Dominicana, al jovencito de 22 años de los Reyes de Tampa Bay, parado ahí en el rectángulo de bateo de este Citizens Bank Park de Filadelfia, porque sin duda es una de las grandes atracciones. A Ben Rice, que ha tenido un gran año con esos Yankees de Nueva York. Cuando se habla del mejor bateador en la temporada del 2026 de los Yankees, tomando en cuenta la lesión de Aaron Judge, es sin lugar a dudas Ben Rice. Tania Nore, que estará presente. Señores, Murakami, entonces el de los Marineros de Seattle, el japonés, que viene también con las intenciones de llevarse a Jonrón Derby. Murakami ha tenido una gran campaña. Después estuvo un tiempo en la lista de lesionados, pero hay que tomarlo en cuenta. Quiñones, cuando uno se pone a analizar los 8 participantes en el Jonrón Derby, lo que han hecho en esta temporada del 2026 y el poder que todos tienen, lo que vamos a presenciar en este parque, señoras y señores, van a ser los batazos de largometraje. Sí. Aquí la pelota que vuela realmente por allá, por el jardín central, donde la marca de los 409 pies en ese ángulo que ustedes ven ahí a mis espaldas. Bueno, vamos a ver cuánto la pueden sacar por allá arriba este lunes, aquí en la señal de TUDN Radio. Por sexto año consecutivo somos la casa del béisbol, y sin duda este evento de los Jonrón Derby, Quiñones, es de los más esperados por los seguidores de la pelota aquí en TUDN Radio.
1: Estamos ya en vivo en Facebook, en YouTube de TUDN Radio, en todas nuestras redes sociales. Así que un abrazo. Estamos directamente desde el Citizens Bank Park de Filadelfia, donde acaba de concluir el juego de las futuras estrellas con la victoria para el equipo de la Liga Americana, 6-1, cortando esa racha de 3 años de forma consecutiva en los que había ganado el equipo de la Liga Nacional. La Liga Nacional ganó en Seattle, donde estuvimos en el 2023, ganó en Texas, en Arlington, en la casa de los Rangers en el 2024, y ganó también el año pasado el juego de futuras estrellas en la ciudad de Atlanta. Sin embargo, este año se terminan llevando el triunfo los de la Liga Americana, un juego donde se conectó solamente un cuadrangular. Ya habíamos dicho, es un juego que se efectúa a 7 innings, donde incluso los jugadores podían salir y volver a entrar, ya fuera a la ofensiva o a la defensiva, en este juego de pelota. Aparte de los detalles, ¿no?, que envolvió a este juego de futuras estrellas y que lo convierte en un espectáculo, de verdad, Beto Ferreiro.
2: Sí.
1: Lo convierte en la gran oportunidad de ver a estos muchachos que en el futuro van a estar brillando en el béisbol de Grandes Ligas.
2: Sí, sin dudas, con una gran representación latina. Quiñones, yo hablaba de lo impresionado que quedamos con Seth Hernández, el segundo que vino a trabajar por la Liga Nacional. Este muchacho con una recta tremenda de más de 100 millas por hora. Uno se pone a analizar y a desglosar el repertorio de este chico y uno pudiera pensar que lo vamos a ver pronto en el mejor béisbol del mundo. Lo de Jesús Madde, el campo corto de la Liga Nacional, también no por gusto es catalogado como el prospecto número uno de acuerdo a MLB Pipeline. Y también Leo de Baires, el campo corto de la Liga Americana, también con un talento tremendo. Cuando se habla de 5 herramientas, uno tiene que mencionar a Leo de Baires, el muchacho de la República Dominicana. ¿Cómo lo pronuncia usted?
1: De Vries. Para no complicarlo.
2: Sí, porque aquí decían Baires, pero De Vries entonces, ¿no? Porque al final es latino.
1: Sí,
2: es como decir americano. Luis Quiñones.
1: Se escribe es Bries, Quiñones. Se escribe Bries con V.
2: Sí,
1: Bries. Bries, pero sí, es Leo de Vries, que como bien decíamos, bueno, en un futuro no muy lejano lo vamos a ver brillando en el béisbol de las Grandes Ligas. Eso es indiscutible, de esas grandes figuras prometedoras que va comenzando. Pero a ver, Beto, vamos a ir calentando ya el panorama para mañana, porque mañana a las 8 de la noche se viene lo que para mí es el plato fuerte de todo esto. El juego de estrellas se disfruta muchísimo, pero el plato fuerte es el Home Run Derby. Tenemos 2 latinos, Junior Caminero y Wilson Contreras, en representación, Caminero de Tampa, el venezolano Contreras de Boston, Caminero de República Dominicana. Fue el primero en confirmar que iba a estar en el Home Run Derby. Tenemos...
2: El año pasado, discúlpame, fue a la final y la perdió.
1: Ajá.
2: Así que él viene con esa espina encajada. El año pasado lo perdió contra Cal Riley.
1: Sí.
2: Pero un Home Run Derby que fue de infarto, de los más emocionantes que hemos vivido aquí.
1: Sí,
2: es decir, él vendrá con las intenciones. Oye, que si el año pasado llegué a la final,
8: Este año vamos con todos a tratar de llevarnos el trofeo.
1: Esos son los dos latinos, Junior Caminero y Wilson Contreras. Tenemos a los dos que no podían faltar aquí en este Home Run Derby. Los dos de casa. Kyle Schwarber, que además llega como líder de jonrones en la temporada, y Bryce Harper. Esos dos eran ingredientes fundamentales para este Home Run Derby. Tenían que confirmar y lo hicieron los dos. Y ojo, para mí cualquiera de los dos son de los favoritos.
8: Sí, bueno, de hecho, yo doy a Bryce Harper para ganarlo, pero lo de Kyle Schwarber ha sido ya en los últimos años, ya varios años, siendo uno de los toleteros más recios en todas las mayores, con una producción jonronera año tras año increíble, y este año no ha sido la excepción. Va comandando el departamento de jonrones en todas las mayores. Así que, sí, cuando se pare Kyle Schwarber ahí en el rectángulo de este parque, aquí en el Citizens Bank Park de Filadelfia,
1: va a ser
8: el más ovacionado junto con Bryce Harper, porque los dos son muy populares, muy queridos por la afición aquí de Filadelfia.
1: Esos son los dos locales. Tenemos entonces al joven Ben Rice, de los Yankees de Nueva York, que su papá le va a lanzar. Su papá jugó béisbol en la universidad, el padre de Ben Rice, Dan, se llama el padre de Ben Rice, y va a lanzar también en el día de mañana, le va a lanzar a Ben. Es el tipo que se ha echado a los Yankees de Nueva York.
8: Para mí ha sido la figura de los Yankees ofensivamente, tomando en cuenta que Aaron Judge, el juez, ha estado lesionado, que Stanton ha estado lesionado. Este hombre, que 28 jonrones tiene Ben Rice en la campaña. Es impresionante
1: lo que está teniendo Ben Rice. Jordan Walker, que también va a estar de los Cardenales, calladito, con una gran temporada, no hace mucho ruido. Jordan Walker, esa es la verdad, no hace mucho ruido, pero está teniendo también, Beto, una gran, pero gran campaña Jordan Walker. Y va a estar también en este festival de cuadrangulares el día de mañana.
8: Sí, no, Jordan Walker también ha sido una de las piezas importantísimas del equipo de los Cardenales. Fíjate, aquí cuando se puede hablar de uno que es poco mencionado, Jordan Walker y de Caglianore.
1: Ajá. Jack Caglianone es el...
8: Ahí pudiera estar el ganador, porque aquí los ocho tienen la misma posibilidad. Los ocho son jonroneros. Cualquiera puede ganar. Aquí tú agarras un impulso y vienes en tu noche y te llevas el derbi de jonrones. Claro. Porque veo muy poco mencionando a Jordan Walker y a Caglianone. ¿Quién sabe? Vamos a ver, señores. Y es bueno también aquí explicar, porque se acabó el reloj, ¿eh?
1: Se acabó el reloj.
8: Explicar cómo se va a efectuar este Home Run Derby.
1: Sí, ya va a ser por rondas, más bien por cantidad de swings, y además con esa posibilidad de que llegas al último swing y si sigues conectando Home Run, solo a partir de la segunda ronda, entonces puedes seguir bateando el tiempo que tú quieras. No,
8: en la primera ronda, los ocho batean, tienen 20 swings. Ajá. En la primera ronda, pero si en el swing número 20 tú conectas Home Run, puedes seguir bateando.
1: Okay.
8: Entonces, en la segunda ronda o semifinal, como usted quiera llamarla, donde quedaría entonces cuatro, son 15 swings. Y si en el swing número 15 usted conecta a jonrón, usted sigue bateando.
1: Sigue bateando.
8: Y lo mismo en la gran final. Si en el swing número 15 usted conecta a jonrón, usted sigue bateando.
1: Sí, ahí está el detalle de cómo va a estar organizado esta. Y no se menciona a Munetaka Murakami.
8: Exacto.
1: Pero el japonés viene de una lesión. Pero comenzó muy bien la temporada, se le ha notado muy relajado en el béisbol de las grandes ligas, Beto. Y eso lo ha llevado a que diga, ok, voy al Home Run Derby, que pierdo, y viene de una lesión, es lo que más llama la atención. Con unos White Sox, que de forma global yo creo que Murakami nos habla y nos enseña precisamente cómo están jugando los White Sox este año. Sí. Un equipo que hace dos años dejaron un récord, 121 derrotas en una temporada. El año pasado también más de 100 derrotas. Y este año están metidos en la pelea ahí en la división central de la Liga Americana, los Medias Blancas de Chicago. Esa es la verdad. Y Murakami, repito, es el reflejo precisamente de el béisbol que se está jugando ahí en los White Sox.
8: Él, y bueno, vamos a ver también el juego de las estrellas a su compañero de equipo, Miguel Vargas, el cubano, que es el representante de los Medias Blancas de Chicago. Sí, Murakami está en el Home Run Derby, pero lo de Miguel Vargas, señores, este muchacho que finalmente encontró casa en Chicago después de debutar en Grandes Ligas, estar ahí sus primeros años con los Dodgers de Los Ángeles, su primer año completo con los Medias Blancas de Chicago, oye, y qué manera de adaptarse, qué manera de rendir. Sí. Se siente, se mira a un Miguel Vargas cómodo, relajado, que lo pones en tercera base y brilla en primera, pero sí, lo de Murakami es tremendo. Fíjate, ahí pudiera también...
10: cuando hicimos la encuesta durante el juego de las futuras estrellas, uno que otro por ahí, más de uno mencionó a Murakami como posible ganador.
1: Sí, señor. Pues va a estar muy interesante mañana este Home Run Derby. Es la gran fiesta, es la gran cereza de este evento. Se va a disfrutar. Yo no me quiero apresurar porque hemos hablado, bueno, el reloj, el cronómetro fue un éxito en su momento. Yo no me quiero apresurar si va a ser bueno o va a ser malo. Vamos a esperar a mañana, vamos a ver cómo se termina por dar este Home Run Derby. Yo creo que va a ser bueno, siempre es muy atractivo. Y yo creo que MLB ha venido organizando esto de una manera tremenda en los últimos años.
10: Sí, va a ser bueno. Oye, que nos digan ahí los amigos que vemos que estaban en Facebook, en YouTube, en todas nuestras plataformas de TUDN Radio, que nos escriban ahí. Para usted, ¿quién es el favorito para ganar el Home Run Derby? Déjanos saber para leer sus comentarios, ¿sí?
1: Claro.
10: Qué cantidad de amigos, así nos gusta TUDN Radio. Sigan todas nuestras plataformas de TUDN Radio. Facebook, YouTube, X, Instagram. Y de paso, nos encanta esta interacción, ¿eh? Déjenos saber un nombre ahí. ¿Quién es el favorito para ganar el Home Run Derby? ¿Usted dijo a quién?
1: Le di a Junior Caminero.
10: Sí, no, pues todavía tienes la oportunidad de cambiar de opinión.
1: Pero ¿te vas con Caminero? Ya hace un rato.
10: ¿Te vas con Caminero, sí o no?
1: Hace un rato.
10: No, que después no quiero que me estés cambiando durante el Home Run Derby.
1: Es temprano, nos quedan 3 días todavía aquí. ¿Ya llegó la luz? ¿Todavía no ha llegado la luz al hotel?
10: ¿Ya llegó la luz?
1: ¿Ya llegó?
10: Sí.
1: Qué bárbaro, ¿eh?
10: Su oportunidad de hacer algún cambio es ahora, porque yo lo conozco hace muchos años aquí ya. Mañana durante el Home Run Derby no me digas, no dije eso.
1: Te quedas con Caminero. Caminero. ¿Sí no? Me voy con Junior Caminero para este Home Run Derby.
10: Ah, bueno,
1: pero Beto,
10: yo me quedo con Bryce Harper.
1: En la amplia representación latina que vamos a tener un día después, el martes, en el Juego de Estrellas, sin lugar a dudas, la presencia del cubano Aroldi Chapman, el misil cubano, encabezando en cuanto a experiencia a ese grupo de cubanos. Fueron 7 en total peloteros cubanos,
10: 7
1: para el Juego de las Estrellas.
10: Muy bueno, para tomando en cuenta los pocos que son.
1: Sí, y bueno, ayer hablamos con él, porque ayer estuve por allá, hice una escala en Nueva York en el juego entre los Medias Rojas de Boston y los Mets de Nueva York, y ahí pudimos conversar con Aroldi Chapman. Vamos a escuchar qué fue lo que nos dijo en exclusiva para TUDN Radio.
11: Todo prácticamente a centrar de la carrera. Y nada, cada salvado, cada juego, cada oportunidad es increíble, ¿sabes? No sé cuánto tiempo me va a quedar en la liga y entonces quiero tratar de poder terminar con lo máximo que pueda.
12: Se habla mucho, Aroldi, sobre un posible cambio. El equipo todavía está en la pelea para estar en postemporada. Numéricamente ahí están todavía. ¿Cómo manejas tú toda esa situación a la hora de salir a lanzar?
11: Siempre, por lo menos en los últimos años, siempre he estado en esa situación, ¿sabes? En la expectativa siempre de que si un cambio, que si me van a cambiar, que si no. Pero yo en lo personal no me enfoco en eso, ¿sabes? Es algo que no está en mis manos. Yo lo único que está en mis manos es jugar, estar saludable y poder aportar al equipo. Ya lo otro que vaya pasando y lo que se diga no está en la mano mía, como te dije.
12: ¿Cuál es la clave precisamente para eso, Chapman? Para estar saludable, para tener los resultados que estás teniendo ya a tu edad, con tantos años de experiencia en Grandes Ligas.
11: Yo digo que, ¿sabes? Aparte de la preparación, ¿sabes? La mentalidad, la rutina de día a día, de cómo prepararse, saber cómo sabes tu cuerpo, cómo está tu cuerpo día a día, hasta dónde lo puede llevar, hasta dónde, ¿sabes? El límite que tú le puedas exigir a tu cuerpo y cuidándose. Creo que es una de las cosas fundamentales, cuidarse y prepararse bien.
12: Oye, por último, una gran representación cubana en el Juego de Estrellas, el país latino con más peloteros ahora en Filadelfia. ¿Qué significa eso para ti y para tus compañeros que van a estar ahí?
11: Uy, contentísimo con todo ello. Ya le escribí a Raizel, le escribí a Randy, ya vi a Guarguita ahí ahora en Chicago. Y entonces, nada, tratando de ubicarlo todo y a ver si por lo menos allá podemos reunirnos y sentarnos, aunque sea una cena, y por lo menos conocer, por ejemplo, el mismo Faje, no lo conozco. Los demás sí lo conozco, pero a mí el mismo Paje no lo conozco, y ahí será una oportunidad buena de poder conocerlo.
12: Gracias, Chapman, y entonces nos encontramos en Filadelfia por TUDN Radio, el Juego de Estrellas también.
11: Seguro que sí, si Dios quiere.
1: Ahí está el cubano Haroldi Chapman de los Medias Rojas de Boston. Y muy atento siempre con TUDN Radio, el cubano Haroldi Chapman.
8: ¿Eh? Sí, muy buena la entrevista. Y es justo destacar, ¿no? Que el hombre te esperó ahí con toda la paciencia para cederte esa entrevista espectacular. Usted la puede ver también en todas las plataformas de TUDN Radio. Así que Haroldi Chapman, novena ocasión que va a participar el misil en el Juego de las Estrellas. 17 campañas en Grandes Ligas, señores. Casi 39 años de edad. ¿Qué edad tiene Chapman? 39 años. Sí. Una cosa increíble, y que este hombre se mantenga con ese rendimiento, con ese brazo, lanzando más de 100 millas todavía, es algo para destacar. A veces yo no me lo creo, ¿eh?
1: No, Haroldi Chapman, estamos hablando de una carrera de Hall of Fame, de Salón de la Fama, indiscutiblemente. Yo no sé si va a ser el primer año. Quiero pensar.
8: Debería.
1: Y una pregunta que nos hacíamos, y yo creo que tú se lo preguntaste una vez, y te tiró, no su habitual recta por el medio.
8: Ah, con lo de la gorra.
1: Te tiró una curva. Lo de la gorra, ¿no? ¿Con qué gorra entraría Haroldi Chapman a el Salón de la Fama de las Grandes Ligas en Cooperstown? Porque, a ver, él debutó con Cincinnati. Y, de hecho, revisando el otro día, lo hacíamos en el programa, revisábamos sus números, sus mejores números por temporada fueron con Cincinnati.
8: Sí.
1: O sea, los mejores números de Chapman en una temporada fueron con Cincinnati. Claro, fue muy emblemático... Muy emblemática su estancia en Nueva York, pero
8: donde no ganó,
1: problemática al final, porque salió
8: no ganó.
1: De mejor manera y no ganó Serie Mundial. Él gana Serie Mundial en equipos a donde llegó de cambio ese mismo año, con los Cachorros de Chicago en el 2016, cortando aquella famosa maldición de la cabra. Después, en el 2019, regresa porque él llega a los Yankees, lo mandan a los Cachorros, gana la Serie Mundial y regresa al año siguiente con los Yankees. Y después, en el 2023, llega de cambio a los Rangers de Texas, y ahí ganan por primera vez en la historia un título para la franquicia de los Rangers. Estaba Haroldi Chapman, no era el cerrador del equipo, se rotaban.
8: Era Leclerc,
1: Chapman, tenían uno más, que rotaban ahí también, y bajo la dirección del señor Bruce Bochy, que regresó del retiro para dirigir ese equipo y ganar la Serie Mundial. Yo digo
8: que desde el primer año él debe estar en el Salón de la Fama. Para que tengan una idea, él sobrepasó a Hoyt Wilhelm como el máximo, el relevista con más ponches.
1: Sí.
8: Hoy Wilhelm, 1363. Ya Chapman lo pasó y cada vez que ponche, él mismo está rompiendo su propia marca. Y Hoy Wilhelm está en el Salón de la Fama con menos ponches que Chapman, con menos juegos salvados, con menos efectividad. Así que imagínate si el señor
1: tiene que estar,
8: pero pasan los cinco años después que se retire y debe estar ahí el misil. Realmente una historia tremenda, uno de los grandes lanzadores que nos ha tocado cubrir por ya 17 años y que se mantenga, repito, lanzando llamas todavía. A estas alturas de la película, solamente la entrega, el prepararse. Chapman es uno de esos que no descansó. Se acabó la temporada y lo veíamos a la semana siguiente entrenando junto con Salvador Pérez.
1: Sí, tiene que hacerlo de esa manera. Los peloteros como Salvador Pérez, Haroldi Chapman, tienen que tener la conciencia que tienen que llegar primero, o que incluso no pueden detener su preparación. Termina la temporada, uno o dos días de descanso y a seguir
8: ganando. Es como usted que no descansa en TUDN.
1: No,
8: usted nunca. No necesita tomar vacaciones porque eres más efectivo. Exactamente, claro. Eso es.
1: Claro que sí. Por cierto, mi estimado Beto, hablando de no descansar, recuerden que la próxima semana vamos a tener aquí en TUDN Radio, pues nuestro programa desde el Diamante, recorrido el programa desde el Diamante para las 7 de la noche, tiempo del Este, a las 8 nos vamos entonces con lo que es la actividad del Home Run Derby mañana y del Juego de Estrellas. Aquí está con nosotros Andreina Gandica, la saludamos ya también. Cuidado con los cables, Andreina, cuéntanos, Andreina, bienvenida, ya te saludamos en la transmisión, ahora también en este post. ¿Cómo ha estado el ambiente? Tú estuviste por allá abajo hace un rato.
13: Sí, estuvimos, siéntate aquí.
1: Un poquito para acá.
8: Pasito para adelante, María, y un pasito para atrás.
13: Bueno, la verdad es que el ambiente ha sido increíble.
8: Más sequita.
13: Una de las cosas cosa. Mira, más cerquita, ¿no?
1: Aquí estábamos, ahora sí.
13: Pero qué maravilla, este equipo siempre ahora listo. Sí, mira, ahora
10: ahí
13: sí,
10: está. El equipo.
13: Ahora sí me estoy escuchando bien.
1: Al 100.
13: Mira, perfecto. Que te decía que la verdad el ambiente está espectacular. Yo creía que acá iba a haber menos personas viendo el juego de las futuras estrellas y no. No sé si ustedes manejan el número del aforo el día de hoy, pero la verdad es que bajé, me acerqué un poco a los fanáticos, vi el ambiente y estaba muy entusiasmado. La gente le gusta ver a esa personalidad que pronto van a ver en el béisbol de las grandes ligas, y yo creo que este encuentro tiene un valor muy significativo. Primero porque el fanático tiene esa posibilidad de acercarse a esa futura estrella, y por otra parte, esa futura estrella vivir lo que viven los grandes, ¿no?
10: Una de las cosas más interesantes también, de la más importante, ahora tú mencionas lo de los fanáticos, es la cantidad de fanáticos que vi con la aplicación Euphoria by Travel, ahí sentados, porque como por primera vez nosotros narramos este juego, hicimos historia, no se querían perder. 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
13: yo la tengo la primera. Y a la hora de desde el diamante siempre la escucho por allí porque no estoy conectada en la radio, entonces la escucho por el streaming.
1: No, ya lo sabes, lo dije ahorita, mi despertador es Buenos Días América.
13: Eso es lo que yo llamo un científico.
1: Buenos Días América. El teléfono es Buenos Días América. Con Andreina, con Janet, el Círculo Deportivo de Lajo Lalín. Ahí yo todas las mañanas me actualizo. Y por supuesto, mañana lunes y martes, desde acá, desde Filadelfia, en Buenos Días América, usted tendrá todos los detalles también de lo que pasa en este Juego de Estrellas y de todo lo que pasa en el mundo en cuanto a noticias, no solamente deportes, con Andreina Gandica y todo el equipo de Buenos Días América. Hablábamos de los favoritos para mañana, Andreina. ¿Por quién te vas con los latinos? Yo creo que te va a ganar,
13: supuesto,
1: la bandera con Wilson Contreras, ¿no?
13: Claro, además que estamos esperando que Wilson Contreras pueda hablar con la prensa.
1: Sí.
13: Tenemos muchas ganas de conversar con él. Primero, bueno, lo que significa el poder ser convocado para un Home Run Derby, pero también, ¿no?, esa sensación que seguramente dejó en el ambiente después de su suspensión.
1: Sí, ayer de hecho lo vimos en el estadio, previo al juego de Boston contra los Mets. No podía dar entrevista por el tema de la suspensión que todavía estaba cumpliendo. Sabemos aquella situación, altercado que se dio en un juego contra los Nacionales de Washington. A él le rebajaron esa suspensión a 5 juegos, pero ayer todavía estaba bajo ella, por eso no pudimos conversar con él. Pero va a ser una buena oportunidad. Y además, hay algo que es muy importante y desde aquí queremos reiterar nuestro apoyo, nuestra solidaridad, nuestro abrazo para todo el pueblo venezolano y para la gran comunidad venezolana que sabemos ha atravesado por momentos muy difíciles. Y mañana, esta tribuna del Home Run Derby, estos reflectores van a servir, yo estoy convencido, a través de Wilson Contreras, para mandar esa imagen a toda Venezuela. Así que desde aquí mañana, Wilson Contreras va a estar representando a millones de venezolanos también en medio de toda esta situación. Yo no tengo la menor duda de eso, ¿eh?
13: Obviamente no defendemos las malas acciones y sabemos cómo actúa la regla en el béisbol de las grandes ligas, pero esta es una demostración de que Wilson Contreras es un ser humano,
1: claro,
13: que también pasa por malos momentos, que puede perder el control. Y eso fue lo que lamentablemente pasó, y desde aquí lo abrazo fuertemente. Sé por lo que está pasando, las familias venezolanas han vivido momentos muy, muy duros, y estar aquí a veces uno se siente hasta culpable, ¿no?, de vivir momentos de alegría, momentos de satisfacción, cuando los nuestros están pasando por momentos muy difíciles. Así que, como bien lo decías, mi querido Quiñones, esta es una tribuna también para solidarizarnos con los nuestros.
1: Seguro que sí, y desde acá enviamos todo nuestro apoyo, mucha fuerza a Venezuela. Saben que también estamos con ustedes en estos momentos difíciles, y yo estoy convencido que mañana Wilson también va a salir ahí a ese Home Run Derby, como después también al Juego de las Estrellas, también pensando en los millones de venezolanos, en los miles de venezolanos que han sido afectados directamente por estos lamentables.
13: Yo tengo una queja pública.
1: El café sí llegó.
13: No, los vi a ustedes ahí en las redes sociales haciendo planchas y una cosa ahí como medio rara.
10: Qué mal lució el amigo.
13: No, yo les tengo un reto. Yo les tengo un reto hoy.
1: El reto se está lanzando aquí. ¿Cuál es el reto?
13: Vámonos a la escalera de Rocky a ver qué es lo que ustedes tienen.
10: Ah, no.
13: Vámonos.
10: No, Quiñones sube ese y después que lo baja.
13: ¿Ah, sí?
10: Es que lo baja.
13: Rodando.
1: Pero primero hay que ir a comer. Primero hay que ir a buscar un Dominican Bowl. Es lo primero que hay que hacer saliendo ahora de aquí.
13: Y llegó el verdadero jefe.
1: Sí, el
13: ajá, te pusiste nervioso,
1: el jefe.
13: Ahora te pusiste nervioso.
1: Espérate, pero no vamos a quedar aquí en esos temas.
13: No, yo digo.
1: El jefe es jefe.
13: Ajá.
1: Pero nuestro líder el moral líder también, Pitico Sosa, ha tenido.
10: Ha hecho
1: hoy
10: trabajo,
1: me conmovió. Hoy llegó con un cafecito y dijo:
14: en el medio del apagón.
15: Solo en medio del apagón, pero vamos a dividir este café entre los tres.
16: Qué
15: bonito. Eso nos conmovió el corazón.
16: Es increíble.
13: Qué bonito.
15: Esa actitud.
13: O sea, que ustedes durmieron a oscuras anoche.
15: Sí.
14: A oscuras, pero encendidas.
15: Muy oscuras. No sé, y a medianoche hubo que abrir la puerta, de la ventana, por el calor. Pero sí, aquí estamos, en el Jonrón Derby. Fue producto de una gran tormenta que hubo ayer aquí en Filadelfia. De hecho, se decretó que desastre en algunos puntos de la ciudad acá, claro. Porque tumbó árboles, fue tremendo eso. Señores, nos despedimos de esta transmisión, los vamos a dejar con Contacto Deportivo, con Iker González. Nosotros regresamos mañana a las 7 de la noche con una hora de previa, y a las 8 de la noche el Home Run Derby de Grandes Ligas, aquí en la señal de TUDN Radio. Muchísimas gracias a todos los que estuvieron en la sintonía, compartan esta transmisión, vayan a nuestras redes sociales, porque ahí hay entrevistas y mucho de lo que está aconteciendo aquí en Filadelfia en este All-Star Weekend. Gracias, Beto. Gracias,
14: Andrés. Gracias, un placer.
13: Bye, bye, hasta tomorrow.
15: Nos despedimos. Hasta mañana. Quédese con TUDN Radio y viene Contacto Deportivo, nuestro noticiario estelar de deportes en TUDN Radio. Buenas tardes.
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Buenas tardes, amigos de TUDN Radio. Sean bienvenidos. Es Contacto Deportivo. Es domingo 12 de julio de 2026 y esta es la información. Listas las semifinales en el torneo de selecciones del verano. Francia y España se enfrentarán en Dallas, mientras que Argentina e Inglaterra harán lo propio en Atlanta. Hay actividad de la MLB, además de todo lo que dejó el juego de futuras estrellas. Mañana, a través de TUDN Radio, se disputa el Home Run Derby. Se lleva a cabo la final varonil en el campeonato de Wimbledon. Jannik Sinner y Alexander Zverev llevan todo a instancias finales. Y a menos de una semana del inicio de la apertura 2026, hay información de los clubes del fútbol mexicano. Acá comenzamos Contacto Deportivo.

0: Mi nombre es Iker González y el día de hoy, bajo la producción de Jessica Cedillo, damos comienzo con lo mejor del mundo del deporte acá en Contacto Deportivo a lo largo de las últimas 24 horas. Y precisamente en partido que ustedes pudieron disfrutar a través de la señal de TUDN Radio hace cuestiones de minutos, terminó el partido de futuras estrellas de la MLB. Para seguir platicando de ello, vamos de nueva cuenta hasta allá, hasta la ciudad de Filadelfia, con lo que termina dejando este compromiso, lo que falta todavía con el Home Run Derby, además del juego de estrellas el siguiente martes. Para ello, le damos la bienvenida acá en Contacto Deportivo a Luis Quiñones y Beto Ferreiro. Compañeros, primero que nada, felicitarlos por la transmisión de hace cuestiones de minutos, por el gran trabajo, pero preguntarles también sus sensaciones de este compromiso con victoria al final del día, 6-1 a favor de la Liga Americana. ¿Alguna estrella que les llenara más el ojo en ese sentido? ¿Cómo están?
1: ¿Qué pasa, mi estimado Iker? Reiteramos las buenas tardes para ti y para toda la audiencia de Contacto Deportivo. Te contamos que aquí sigue la fiesta, aquí sigue la fiesta porque terminó el juego de futuras estrellas, pero se está efectuando el torneo 3x3. Beto Ferreiro, es como un mini home run derby con celebridades que estamos teniendo ahora allí en el terreno de juego del Citizens Bank Park. Beto Ferreiro, buenas tardes.
2: Muy buenas tardes otra vez, mi estimado Quiñones. Muy buenas tardes para todos los amigos, exactamente, con muchas de las figuras que brillaron en este parque con los Phillies de Filadelfia. Es un fin de semana tremendo, con una gran concurrencia, y esto solamente es el desayuno. Imagínese mañana lo que para muchos es el plato fuerte, es el Home Run Derby, como va a estar este parque, y también el día martes, cuando se lleve a cabo otra vez el juego de las estrellas, se espera gran asistencia de público. Aquí todo está vendido. Esta es una ciudad de béisbol. Esta es una ciudad donde se respira las 24 horas del día, todos los días del año, béisbol. Es un parque que tú te pones a caminar a los alrededores, Quiñones, y tú sabes que estás en una ciudad de béisbol. Así es Filadelfia. Y qué bueno que estamos celebrando el cumpleaños 250 de los Estados Unidos, la independencia de los Estados Unidos, los 250 en esta ciudad, ¿eh?
1: No, y no solamente béisbol, Beto, Iker, la ciudad de Filadelfia, la fanaticada de Filadelfia, los aficionados al deporte en todas las disciplinas son muy exigentes. Y aquí cerca está la casa de las Águilas de Filadelfia.
2: Al frente,
1: y
2: enfrente cruzando,
1: está también la arena de los 76ers de la NBA. Y son aficiones muy, pero muy metidas en el juego.
2: Mucha pasión. Acuerdo,
1: muy apasionadas y que le exigen al máximo a sus equipos, ¿eh? Y lo demuestran en el béisbol. Este estadio, en octubre, lo hemos vivido aquí en la señal de TUDN Radio.
2: Parece que va a colapsar.
1: Esto es una locura. Esto es un manicomio aquí. Y es un estadio abierto, muy abierto, y aún así el ruido se encajona de una manera tremenda. Es, y se ha publicado en su momento en postemporada, es uno de los estadios más ruidosos, para no ser absoluto y decir que el más ruidoso que hay en Grandes Ligas.
2: Y sabes una cosa, llega este juego de las estrellas en un momento clave, un momento vital, en un momento de alegría en la ciudad.
1: Sí.
2: Porque los Phillies de Filadelfia comenzaron de manera horrible el campeonato. Pensaban muchos que se iba cualquier posibilidad de meterse en postemporada. Enderezaron el barco con Don Mattingly como director. Ahora mismo Filadelfia le está respirando bien de cerca al puntero del este de la Nacional, a los Bravos de Atlanta. Por eso te digo, la emoción que se vive en este parque a esta hora es realmente mayúscula, tomando en cuenta que el equipo se ha metido en la competencia para meterse en postemporada.
1: Sí, despidieron a Rob Thompson, que en su momento había llegado también a mitad de temporada con una gran expectativa. No cumple este año con lo que se pensaba, algo tenía que hacerse. Despiden a Thompson, le dan el equipo de manera interina a Mattingly, le hablan a Alex Cora, porque eso fue público, que lo acababan de despedir los Medias Rojas, y le dicen a Alex Cora, ¿te interesa venir para Filadelfia? Alex Cora dijo, no, me faltan, que son unos 11 millones por cobrar, los voy a cobrar tranquilito en mi casa, y después ya veré que viene en lo adelante. Pero con Don Mattingly, este equipo de los Phillies está jugando un gran béisbol y hoy están metidos completamente en la pelea por estar en la postemporada. Esa es la realidad. Bueno, pues, mi estimado Iker, aquí con lo que fue este juego de futuras estrellas, la verdad, lo disfrutamos mucho. Estos jóvenes muchachos, 6-1, decíamos, cortan una racha de 3 años consecutivos ganando la Liga Nacional. Se logran llevar la victoria. Nos encantó ver a todos estos peloteros latinos, el caso de Leo de Vries, el caso de Jesús Made, de Paula. Creo que son de esas figuras que pronto, muy pronto, los vamos a ver brillando en el béisbol de Grandes Ligas. Y todo queda listo entonces para el Home Run Derby mañana y el Juego de Estrellas el martes. Mañana a las 8 de la noche, tiempo del Este, con dos latinos. Junior Caminero, que fue el primero en levantar la mano. El caso de Wilson Contreras, que entra al Juego de Estrellas como sustituto de Vladimir Guerrero Jr. y dice, bueno, pues también voy al Home Run Derby. Los dos de casa, Bryce Harper y Kyle Schwarber. Jordan Walker, calladito con los Cardenales de San Luis, haciendo un trabajo fenomenal. Y Ben Rice, que se ha echado el equipo de los Yankees al hombro, ofensivamente hablando, ante la ausencia de Aaron Judge, de Giancarlo Stanton, completando el grupo de ocho. Jack Caglianone, el de los Reales de Kansas City, lo vimos con Italia en el Clásico Mundial de Béisbol, y también la presencia del japonés Munetaka Murakami, ya regresó de la lista de lesionados, y dijo, pues voy también al Home Run Derby.
3: Sí, interesante, me gustó la selección de los ocho concursantes. Un Home Run Derby que justo vale la pena explicar que este año ya no existe el reloj. Ahora ya no es por tiempo, ahora son tres fases. La primera fase donde los ocho bateadores, los ocho participantes podrán hacer 20 swings. ¿Cómo va a trabajar esto? Si en el swing número 20 usted conecta home run, usted sigue bateando hasta que falle. De esos ocho, entonces pasarían cuatro a la segunda fase o semifinal, como usted quiera llamarlo, donde en vez de 20 serán 15 swings. Pero si en el swing número 15 usted conecta home run, usted seguirá bateando. Y entonces, los dos mejores van a la gran final. Y la gran final, de igual manera, mi estimado Quiñones, es a 15 swings. Igual, si en el swing número 15 usted conecta home run, usted va a seguir bateando. Los de casa, Bryce Harper y Kyle Schwarber, no me imagino la locura que va a hacer este parque cuando los dos se pongan ahí el rectángulo de bateo a tratar de conectar jonrones. Y hay algo especial para Junior Caminero, porque el jovencito de 22 años de los Reyes de Tampa Bay ya fue a la final el año pasado, la perdió. Tengo el presentimiento que él tiene esa espina encajada, quiere sacársela. ¿Y cómo se puede sacar la espina, llegar a una final y no ganar? Bueno, ganando este año, Junior Caminero.
1: Sí, señor. Y yo lo di como favorito. Además, esa disposición desde un inicio, Beto, fue el primero en decir, yo voy al Home Run Derby, la verdad nos gusta. Así que, Iker, es como está el panorama acá, después de este juego de futuras estrellas. Ahí sigue el evento que te mencionábamos, el 3x3, es un mini Home Run Derby, allí con celebridades en el terreno de juego. De aquí no se ha movido absolutamente nadie, ¿eh? Todos los que estuvieron en el juego de futuras estrellas se mantienen ahora aquí, Betico, también para este evento, ¿eh?
3: Salón de la Fama, Andrew Jones, uno de los que estará participando, el hombre que brillara con el conjunto de los Bravos de Atlanta, archirrival de los Phillies de Filadelfia.
1: Lo bloquearon, ¿no?, hace un rato, sí, ahí, sí, cuando llegaba. Así está el panorama acá en Filadelfia, mi estimado Iker, la gran fiesta del béisbol de Grandes Ligas en este clásico de media temporada. El juego de futuras estrellas hoy con la victoria de la Liga Americana 6-1. Mañana el Home Run Derby y luego el martes tendremos para ustedes el Juego de las Estrellas.
0: Gracias, compañeros, con toda la información de lo que ocurre al momento en la ciudad de Filadelfia con el término de este partido de futuras estrellas de la MLB. Y ya usted lo sabe, el día de mañana el Home Run Derby y posteriormente el martes tendremos el compromiso, el Juego de las Estrellas de la MLB.
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0: Y de la información de las grandes ligas nos vamos al mundo del fútbol, pues como lo comentábamos, tenemos listas las semifinales del campeonato. Inglaterra se va a enfrentar a Argentina el próximo miércoles, antes de ello Francia y España se verán las caras el martes, respectivamente los partidos en Atlanta y en Dallas. Pero antes vamos a repasar lo que ocurre el día de ayer con los últimos dos compromisos de cuartos de final correspondiente primero al partido entre Noruega e Inglaterra, donde bueno, lo termina ganando la selección de los Tres Leones. Y para seguir platicando de ello, hacemos contacto con nuestro compañero de TUDN Radio, Diego Peña, quien nos tiene todos los detalles.
1: 8 años después, así como en Rusia, la selección de Inglaterra vuelve a las semifinales del mejor torneo de selecciones en el planeta, al superar 2-1 al cuadro de Noruega, que fue mejor o por lo menos generó mayor cantidad de ocasiones de peligro a lo largo de 90 minutos. Y para muestra de ello, cómo se puso adelante en el marcador en un inicio de partido muy cerrado, hasta el minuto 35 apareció Andreas Schindeldrup para, en un balón sobre la banda de la izquierda, buscar lo que aparentemente parecía un centro, superar a Jordan Pickford, que el balón diera en el poste e ingresara a la cabaña de Inglaterra en el estadio de Miami. La desventaja era para el cuadro británico, que necesitaba reaccionar y que parecía no tenía lo suficiente, por lo menos en el primer tiempo, para darle la vuelta, para revertir la situación. Incluso Noruega perdona una bastante clara, en donde Alexander Sørloth al minuto 43 pudo haber dejado en libertad mano a mano a Erling Haaland, sin embargo decidió no tocarle al futbolista del Manchester City, buscar la jugada personal y concluirle el elemento del Atlético de Madrid, y terminó desperdiciando la acción. Y eso lo terminó aprovechando Inglaterra previo al cierre del primer tiempo, al minuto 46, con una muy buena salida del área por parte de Harry Kane, recargándose al corredor de la izquierda, zafándose de los centrales y haciendo que Jude Bellingham llegue de atrás, reciba la pelota, se anticipe a Hagen, se anticipe a Ayer y después cruce a Nilan para el 1-1 al medio tiempo. Para el complemento, la película fue similar, porque de nuevo el conjunto de Noruega tuvo las mejores ocasiones de peligro, y para muestra de ello, al minuto 54, después de que había ganado Erling Haaland con un cabezazo y había complicado a Jordan Pickford, en una serie de tiros de esquina, Patrick Berg, después de un rechace, terminó impactando, se desvió la pelota, alcanzó a sacar Jordan Pickford, sin embargo, Hemingway la había empujado en medio de los tres postes para lo que era el 2-1, sin embargo, el VAR intervino por una falta de Erling Haaland sobre Elliot Anderson, el elemento del Manchester City. Ante esa situación, al 75 insistió de nuevo la selección de Noruega con un balón al área, rechazó Pickford pero se quedó corto. Aursnes la volvió a meter a una zona de peligro donde Ayer remató de cabeza, le dio el travesaño, sin embargo no llegó el contrarremate para la selección de los vikingos. Se fueron al tiempo extra y ahí Inglaterra arrancó mucho mejor en el compromiso, en la parte definitoria, porque primero llegó un servicio por parte de Bukayo Saka para que rematara Harry Kane de cabeza, y Nilan se terminó imponiendo, el portero del Sevilla, que terminó siendo el villano de la película, porque al minuto 93, sobre los tiempos extra, de larga distancia decidió rematar Morgan Rogers, soltó la pelota el cancerbero de Noruega y dejó totalmente el arco vacío para que llegara Jude Bellingham, empujada otro tanto más, 4 en la etapa definitoria del campeonato, así como los 2 que anotó en México, ahora 2 más el futbolista del Real Madrid, y puso en ventaja a la selección de Inglaterra el 2-1. Extrañamente, Noruega concluyó el partido para el segundo tiempo extra retirando a Erling Braut Haaland del compromiso y sin ocasiones de peligro. Inglaterra, así como en 2018, después de vencer 2-1 a Noruega, está en las semifinales del torneo.
0: Gracias, Diego, por la información. Y bueno, sí, Inglaterra, después de 8 años, después de 2 procesos mundialistas, está de regreso en las semifinales del campeonato. Pero extendemos la información, y es que al finalizar el partido, Thomas Tuchel hizo una dura crítica por el desempeño de su equipo, pues considera que fue la suerte lo que hizo que pudiera ganar el conjunto de los Tres Leones. En palabras del técnico alemán, no estoy contento con nuestro rendimiento en todos los sentidos. Hoy tuvimos suerte porque la forma en la que jugamos termina siendo clave y además fue descuidada. Cometimos muchos errores técnicos, no fuimos lo suficientemente rápidos, necesitamos jugar mejor. Tuchel estaba muy molesto y cuando le cuestionaron si se trataba de un problema de mentalidad, aseguró que fue todo lo contrario. Se refería a la calidad futbolística que mostraron contra los noruegos y la suerte que tuvieron que Haaland no diera su mejor partido. A esto y por otra parte, sobre la actuación de Jude Bellingham, quien marcó un doblete para clasificarse a las semifinales, no tuvo más que decir que es un jugador de clase mundial y lo demuestra en cada partido. Lo hemos dicho lo suficiente, es de clase mundial. Necesitamos jugar mejor, ahora nos toca celebrar, tenemos 3 días para recuperarnos y para jugar mejor, sentenció el técnico de la selección británica. Pero el día de ayer tuvimos a otro equipo clasificado a las semifinales del campeonato con la victoria de Argentina contra Suiza, 3-1 en la ciudad de Kansas City. Alexis McAllister con un cabezazo a los 10 minutos, Julián Álvarez ya en el tiempo extra a los 112 minutos y Lautaro Martínez en el tiempo agregado del segundo tiempo extra le terminan dando la clasificación a la todavía, a la que es la vigente campeona del mundo. Pero para seguir platicando lo que sucede con Argentina, cómo fue la victoria contra Suiza, hacemos contacto con nuestro compañero de TUDN Radio, Gabriel Sainz, quien igualmente nos tiene todos los detalles.
2: Amigos de TUDN Radio, el último semifinalista que nos faltaba, la selección de Argentina consigue su pase a esa ronda. La semifinal iba a enfrentar a Inglaterra, pero empezó el partido 1-0 con gol de McAllister a los 10 minutos, servicio al área, en el cual termina rematando McAllister a un gran servicio de Lionel Messi, que no tuvo un buen partido Lionel Messi, pero eso no terminó afectando a la selección argentina. Al minuto 67, Doyen, una gran jugada por la izquierda, triangulación y termina rematando por abajo para vencer al Dibu. 1-1, el partido se fue alargando, pero una confusión de identidad, algo que realmente a mí, y lo platicamos, el tema de las ayudas con Argentina, se sigue marcando, perdón compañeros argentinos, perdón, pero es una realidad, esta jugada no lo hubieran revisado si hubiera sido en contra de Argentina, yo no sé por qué la tienen que revisar, y en bolo, al 72 le sacan la segunda amarilla y lo expulsan. Ahí el partido cambió, sin duda, porque obviamente ya no pudo Suiza estar haciendo el mismo fútbol que tenía pensado para este partido. Se fueron a tiempo extra, en el tiempo extra terminó anotando Julián Álvarez un golazo, eso sí, a los 112 minutos, la cuelga de un ángulo y pone el partido 2-1. Y en un contragolpe en el cual tenía la pelota Granit Xhaka casi en medio campo, la pierde y termina definiendo muy bien Lautaro Martínez para el minuto 120+1, darle la victoria al conjunto argentino 3-1 contra el conjunto suizo, va a enfrentar a la selección de Inglaterra en la cancha de Atlanta, así que bueno, pues a ver qué pasa en ese partido, y obviamente ya tenemos a los 4 mejores del torneo, Francia, España, Inglaterra y la selección de Argentina, partidazos que se nos vienen, y bueno, los vamos a platicar en las redes sociales de TUDN Radio, pero ojalá, Argentina, sin ayuditas, por favor.
0: Gracias, al máximo. Gracias Gabo, por tu participación acá en Contacto Deportivo, cierto es que el partido como tal termina generando mucha polémica. Y a esto también le sumamos la información, y es que el entrenador Murat Yakin, técnico por parte de Suiza, se quejó en conferencia de prensa del fallo arbitral justamente que mencionaba Gabriel Sainz tras la expulsión de Briel Embolo. No había razón para esa amonestación, no lo entiendo, ha sido una situación inocente, no era dañina. El error arbitral nos ha castigado y nos alteró todo el plan del partido. Esa decisión fue simplemente increíble, estoy totalmente en desacuerdo. Hubo contacto, claro, y no entiendo cómo el árbitro y el VAR llegaron a esa conclusión, señaló el director técnico del conjunto suizo. El equipo europeo tenía todo derecho a sentirse de esta forma perjudicada. Y es que Argentina es un equipo fantástico, pero los partidos de esta importancia nunca deberían decidirse por errores arbitrales. Y cierto es, arbitrajes polémicos. También añadió el técnico del conjunto suizo, ha sido un momento decisivo para el resultado del partido, ahora podemos quejarnos, pero tengo que felicitar a Argentina, no quiero darle más vueltas, sentenció Murat Yakin. Y es que horas antes del partido de Argentina ante Suiza, la Asociación del Fútbol Argentino volvió a quedar en el centro de la polémica tras una investigación sobre un presunto desvío por parte de los premios económicos obtenidos después de conquistar Qatar 2022. El periodista francés Romain Molina retomó una serie de investigaciones y aseguró que más de 42 millones de euros de los 300 millones que habría recibido la Asociación de Fútbol Argentina fueron presuntamente desviados mediante empresas fantasma. Asimismo, señaló que un contrato firmado 9 días antes de la final del Mundial 2022 habría cedido el 30% de los ingresos mundialistas de la federación a la empresa Tour Pro Enter LLC, una compañía que no tendría un vínculo directo con el fútbol y a la que la FIFA habría transferido esos recursos. Hasta el momento, la Asociación de Fútbol Argentina no ha emitido una postura oficial sobre estos señalamientos. Sin embargo, de acuerdo con el diario argentino La Nación, el FBI ya mantiene abierta una investigación relacionada con presuntos delitos de fraude y lavado de dinero. Y de esta forma, bueno, les recordamos que las semifinales se van a jugar de esta forma. Martes 14 de julio en punto de las 3 de la tarde, tiempo del este, Francia y España se enfrentarán para definir al primer finalista de la competencia. Posteriormente, miércoles 15 de julio, igualmente en punto de las 3 de la tarde, tiempo del este, Inglaterra y Argentina chocarán en el estadio de Atlanta.
3: Ubicado en Atlanta, Georgia, el Mercedes-Benz Stadium fue construido para sustituir al histórico Georgia Dome y convertirse en la nueva casa de los Atlanta Falcons de la NFL y del Atlanta United de la MLS. El proyecto fue impulsado por el propietario Arthur Blank, con la intención de crear uno de los recintos deportivos más innovadores del mundo. La construcción comenzó en mayo de 2014, y tras una inversión cercana a los $1,600 millones, el estadio fue inaugurado en agosto del 2017, convirtiéndose en uno de los proyectos arquitectónicos más ambiciosos de los Estados Unidos. Desde su diseño fue concebido para destacar por su innovación tecnológica y arquitectónica. Su principal atractivo es el espectacular techo retráctil compuesto por 8 paneles triangulares que se abren y cierran como el lente de una cámara fotográfica, una característica única en el mundo. En el centro del estadio cuelga el famoso Halo Board, una pantalla circular de 360 grados de más de 335 metros de longitud, la cual rodea completamente el terreno de juego, ofreciendo una experiencia visual sin precedentes. Además, el recinto fue diseñado bajo estrictos criterios de sostenibilidad, convirtiéndose en el primer estadio profesional de Estados Unidos en obtener la certificación LEED Platino. A lo largo de los años, el Mercedes-Benz Stadium se ha consolidado como uno de los escenarios deportivos y de entretenimiento más importantes del mundo. Ha sido sede del Super Bowl 53, del College Football Playoff National Championship, de la MLS Cup, de la Copa Oro y de numerosos conciertos internacionales. Actualmente cuenta con una capacidad cercana a los 71 mil espectadores para eventos deportivos, ampliable hasta aproximadamente 75 mil asistentes para espectáculos de gran magnitud, consolidándose así como uno de los estadios más modernos e impresionantes del planeta. Para tu DN Radio, Oscar Díaz.
0: Hacemos la pausa en Contacto Deportivo, pero no le cambie que ya regresamos con mucho más. ¿En dónde más? A través de la señal de tu DN Radio.
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De regreso, amigos de TUDN Radio, es Contacto Deportivo en este domingo 12 de julio de 2026, completamente en vivo. Quien les habla, Iker González, listos para continuar con la información en el mundo deportivo. Y es que se acaba de confirmar, tenemos nuevo monarca, entre comillas, nuevo monarca en el campeonato de Wimbledon. Y es que Jannik Sinner acaba de conquistar, hace cuestión de minutos, este domingo en Wimbledon, su quinto título de Grand Slam, revalidando la corona de campeón en la Center Court para blindarse en la cima del tenis masculino. El italiano remontó una final marcada por el viento por marcadores de 6-7, 7-6, 6-3 y 6-4. Vence entonces en un total de 4 episodios de 4 sets a un inspirado Alexander Zverev. Además, se marcó su dominio de las leyes del césped y dejó una sensación clara en la capital británica. Con apenas 24 años, su capacidad para competir por los grandes sigue totalmente intacta. Recordar además, es el segundo título consecutivo en Wimbledon, para el tenista italiano. Recordar también entonces cómo queda la modalidad individual en cuanto a los Grand Slam se refiere, con los jugadores en activo, hablando de tenistas masculinos. En este tema, evidentemente, Novak Djokovic sigue a la casa, sigue en la punta de lo que termina siendo esta estadística, con un total de 24 títulos Grand Slam. Carlos Alcaraz todavía mantiene cierta ventaja sobre el tenista italiano, con 7 títulos igualmente de Grand Slam, pero Jannik Sinner ya consiguió su quinto título. De esta forma se mantiene como el top 3 en cuanto a jugadores en activo se refiere, con más títulos de Grand Slam. Además, recordar que Sinner de esta forma extendió una temporada marcada por sus retazos en la historia del deporte. El italiano conquistó los primeros 5 títulos ATP Masters 1000 del año, convirtiéndose en Roma en el segundo jugador, tras Novak Djokovic, en completar el Career Golden Masters. Ahora sale de Londres con como el hombre número 14 de la era abierta, capaz de levantar múltiples copas de Wimbledon. Así que enhorabuena para Jannik Sinner, que en un total de 4 episodios de 4 sets termina derrotando a Alexander Zverev. Y a todo esto, recordar lo que sucede el día de ayer, pero en la rama femenil de Wimbledon, los 2026. Y es que Linda Noskova el día de ayer hizo historia en esta cancha, y es que en su segunda vez en la cancha central de All England, la tenista checa derrotó en un partido lleno de emociones a su compatriota Carolina Muchova por marcadores de 6-2, 5-7 y 6-3 para alcanzar así su primera corona de Grand Slam. Esto en consecuencia traerá recompensas en el ranking mundial. Y es que Noskova, a partir del próximo lunes, ascenderá 5 casilleros y se convertirá en la jugadora número 7 del planeta, con un total de 5.119 puntos y muy cerca del séptimo lugar. Del otro lado, Muchova, quien cayó en su segunda definición major, la anterior en Roland Garros de 2023, tendrá el premio de consuelo de irse con el mejor ranking de su vida de Londres, ya que escalará 3 lugares y será desde este lunes la número 6 del planeta. Claramente, Arina Sabalenka continúa en la primera posición con un total de 8.550 puntos. Elina Rybakina es la segunda posición con 8.143 unidades. Finalmente, la tercera posición al momento en cómo queda el ranking femenil tras la participación en Wimbledon. La tercera posición es Jessica Pegula con 6.301 puntos. Es la información y la actualidad del tenis con un nuevo campeonato de Jannik Sinner.

0: Y continuamos con más en Contacto Deportivo, y es que la próxima carrera para la Fórmula 1 es dentro de exactamente una semana con el Gran Premio de Bélgica. Sin embargo, en las últimas horas hay varias novedades en el mundo del automovilismo, y de esta forma Oscar Díaz nos da más detalles.
1: ¿Qué pasa, Iker? ¿Todo bien por acá, amigos de TUDN Radio, Contacto Deportivo? Como siempre, un gusto poder estar por acá para platicar del mundo de la Fórmula 1. Y bueno, este fin de semana, una vez más, no tenemos carrera, pero la acción vuelve la siguiente semana con el Gran Premio de Bélgica. Se rumorea que la escudería Mercedes volverá a traer un paquete de mejoras bastante importante para buscar seguir a la cima del Campeonato Mundial de Constructores y de Pilotos. Pero bueno, la noticia del día de hoy, con lo que amanecimos la bomba, es que Red Bull Racing está sondeando a Oli Berman, el piloto de Haas, que bueno, con como están las cosas en la escudería Ferrari, con un Charles Leclerc que no planea salir, es la apuesta futura de Ferrari, con un Lewis Hamilton que se ha reencontrado con la senda del triunfo y con un buen momento dentro de su carrera de la Fórmula 1, difícilmente se ve que el piloto 7 veces campeón del mundo pueda abandonar al caballo rampante, al menos en el futuro próximo, por lo que Oli Berman, al ser un piloto de la escudería de Ferrari, de la escudería de desarrollo de Ferrari, pues bueno, tiene de alguna forma truncada su posible llegada a un equipo top con el caballo rampante, por lo que sería opción Red Bull Racing ante una posible salida de Max Verstappen. Ya lo está evaluando la escudería con base en Milton Keynes. También, con lo que amanecimos hace un par de días, salió la noticia que Carlos Sainz podría ser opción para Audi el año que viene, pero bueno, desde España ya esta versión que había salido desde Europa, pues bueno, ya la desacreditan. Carlos Sainz apunta a ser piloto de Williams todavía para el año que viene, o al menos no llegar a Audi. También Franco Colapinto, tenemos noticias del piloto argentino de la escudería de Alpine, que bueno, estamos próximos a que se anuncie su renovación hasta el año 2027 con la escudería francesa de Alpine, comandada por Flavio Briatore, uno de los jefes de equipo más enigmáticos en la historia de la Fórmula 1, y que bueno, tenemos Franco para rato, al menos estará el piloto argentino para el año que viene. Esto se estaría haciendo durante el Gran Premio de Hungría o antes del parón veraniego. Pero bueno, hasta aquí la información de lo que es el mundo de la Fórmula 1 hasta el día de hoy, y esperad lo que sucede en la semana para el Gran Premio de Bélgica. Abrazo.
0: Continuamos con más en Contacto Deportivo, y nos vamos ahora con informaciones de la NBA, y es que Gary Trent Jr. acordó un contrato de 4 años y 64 millones de dólares para permanecer con los Milwaukee Bucks. Trent ha pasado las últimas 2 temporadas en Milwaukee, donde promedió 9.7 puntos con un 41% de efectividad en tiros de campo. Por cierto, 39% de efectividad en tiros triples, y ahora consigue un contrato lucrativo con la franquicia. Trent firmó por el salario mínimo de la liga en el verano de 2024 y posteriormente obtuvo un contrato de 2 años y 7.5 millones de dólares antes del inicio de la temporada pasada, pero decidió rechazar su opción de jugador para convertirse nuevamente en agente libre. Trent despertaba el interés de varios equipos, según indicaron fuentes a la liga, y se estaban explorando posibles acuerdos de firmar y traspasar con otros destinos antes de que decidiera regresar con los Milwaukee Bucks. Su salario para el primer año será de 15.2 millones de dólares. De esta forma nos vamos a la información de la WNBA, y es que tuvimos partidos el día de ayer. En la actividad del sábado 11 de julio, Minnesota Lynx termina derrotando 90 a 85 a New York Liberty. Por su parte, Portland Fire venció 102 a 92 al Dream de Atlanta, y Las Vegas Aces, que por una paliza además terminan llevándose la victoria, marcador de 106 ante 58 puntos del Mercury de Phoenix. Para el día de hoy tenemos un total de 4 partidos en la WNBA, con 2 de ellos ya disputándose en estos instantes. Y es que New York Liberty está empatando con un total de 30 puntos ante su similar de Toronto Tempo. Igualmente, en el otro partido que está jugándose en estos instantes, cuando todo le queda en este compromiso un total de 5 minutos con 49 segundos, el Storm de Seattle está venciendo en estos instantes por marcador de 32 a 28 a Washington Mystics. Por su parte, faltan otros 2 partidos para la cartelera del día de hoy. Y es que en punto de las 7 de la noche, tiempo del este, Dallas Wings se enfrentará al Sky de Chicago. Y para finalizar la cartelera del día de hoy, en punto de las 9 de la noche, tiempo del este, Las Vegas Aces chocarán con el Fever de Indiana.

continuamos ahora con informaciones de la NFL, y es que el sábado se anunció que un grupo encabezado por Vinod Khosla, socio minoritario de los San Francisco 49ers, ha acordado comprar a los Seattle Seahawks. No se divulgaron los términos del acuerdo, pero varias fuentes de la liga conocedoras del asunto señalaron que el precio de venta sería de 9.6 billones de dólares, una cifra récord para cualquier franquicia de la NFL. Como parte del acuerdo, que está sujeto a la aprobación de los propietarios, la familia Khosla deberá desprenderse de su participación accionaria en los 49ers. Según las fuentes, se ha reservado una fecha a finales de agosto para celebrar una reunión especial destinada a aprobar la operación. Los Seahawks salieron a la venta después de que el equipo venciera a los New England Patriots en el Super Bowl de este año. Además, la franquicia ha sido propiedad del patrimonio del cofundador de Microsoft, Paul Allen, desde su fallecimiento en 2018. Adam Vinatieri se convirtió además tal vez en el mejor pateador en la historia de la NFL al ejecutar algunas de las patadas más decisivas que el deporte haya presenciado jamás. Como resultado, los reconocimientos tras su retiro han comenzado a llegar, y es que además de su próxima inducción al Salón de la Fama el próximo mes, esta semana se anunció que Adam Vinatieri será el jugador en ingresar, será el siguiente jugador en ingresar al anillo de honor de los Indianapolis Colts. Adam Vinatieri se convertirá de esta forma en la 21ª persona vinculada a la franquicia en recibir tal distinción, la cual se le otorga el 18 de octubre durante el partido de los Colts contra los Tennessee Titans en el Lucas Oil Stadium. A lo largo de su distinguida carrera de 24 años con los New England Patriots y los Colts, Adam Vinatieri se consolidó como uno de los jugadores más decisivos en momentos críticos de su posición.

0: Y continuamos ahora con información del fútbol mexicano, y es que estamos a menos de una semana de que arranque el Apertura 2026, de que regrese claramente a través de la señal de TUDN Radio el fútbol mexicano. Y nos vamos con información de Monterrey, y es que en entrevista para TUDN, Lucas Ocampos contó lo que ha sido esta pretemporada bajo el mando del técnico Matías Almeida y lo que le ha transmitido al equipo con una nueva idea y mentalidad.
1: Bien, la verdad que fue una pretemporada, como decir, dura, muy dura, pero bueno, era un poco lo que necesitábamos nosotros, lo que el nuevo entrenador pretende. Entonces fue buena, pero al final, hoy ya ha pasado casi un mes, estamos contentos. La verdad, el trabajo que hicimos fue muy bueno, fue exigente, pero bueno, creo que es el inicio para cambiar un poco la imagen que dimos el año, bueno, el torneo pasado.
2: Bueno, primero que nada, identidad. Creo que él es un entrenador que está muy marcado su forma de liderar, su forma de entrenar. Siempre cuando se cambia de entrenador, cuando se cambia de proyecto, hay un cierto tiempo de adaptación, y lo mejor que no pudo haber pasado era que haya un mundial y que tengamos un mes y un poco más para trabajar, para conocernos. Pero nada, nos va a exigir muchísimo, como fue la pretemporada, y eso al final creo que va a sacar lo mejor de cada uno, y ojalá que se va a reflejar.
0: Nos vamos ahora con las Águilas del América, y es que el equipo de Cuapa perdió 0-1 en la noche de este sábado ante Los Ángeles Galaxy en partido amistoso de preparaciones de cara al arranque de la Apertura 2026. El nuevo director técnico azul crema, Guillermo Almada, no pudo contar con sus jugadores que disputaron la Copa del Mundo, como Sebastián Cáceres, Israel Reyes o Brian Rodríguez, por lo que tuvo que presentar una alineación alternativa en el Dignity Health Sports Park de Carson, California. El América tendrá como siguiente partido el compromiso ante los Gallos Blancos de Querétaro en la jornada número 1 de la Apertura 2026 de la Liga MX, el cual se llevará a cabo el próximo sábado 18 de julio a las 11 de la noche, tiempo del Este, en el Estadio Corregidora. Y las Chivas derrotaron 1-0 a Leones Negros en su segundo y último partido de preparaciones, con lo que el equipo cerró su pretemporada y quedó listo para debutar la próxima semana en la Apertura 2026, cuando reciba a Toluca en el Estadio Akron. Los refuerzos Kevin Castañeda y Jordan Carrillo volvieron a iniciar como titulares y perfilan para aparecer desde el arranque en el duelo inaugural ante Toluca. Carrillo, cabe destacar, permaneció en el terreno de juego hasta los últimos 10 minutos, cuando fue sustituido. Con este compromiso, Chivas concluyó su preparación y comenzará a enfocarse de lleno en el debut de la Apertura 2026. Los 5 seleccionados nacionales se reincorporarán al equipo a partir del lunes. Y nos vamos con otro equipo del fútbol mexicano, y es que Cruz Azul cerró su preparación rumbo a la Apertura 2026 con una goleada de 6-0 sobre Comunicaciones de Guatemala en el Estadio 10 de Diciembre, ubicado en la ciudad cooperativa. El encuentro enmarcó la celebración de la 10ª Corona Celeste, además de la presentación oficial de los refuerzos Alan Montes y Juan Calero. Con el triunfo asegurado, Wiki aprovechó el contexto para debutar ante la afición a los nuevos rostros celestes. Alan Montes ingresó para reforzar la saga, mientras que Juan Calero se incorporó al eje del ataque. El conjunto celeste iniciará su participación en el certamen el próximo viernes, día que visitará al Atlético de San Luis en el Estadio Libertad Financiera. Y en más información, el entrenador de Tigres, Guido Pizarro, confirmó que los rumores que aseguran que River Plate está tras los servicios de Ángel Correa son ciertos, por lo que prefiere no involucrarse en una negociación que concierne al futbolista argentino y a las directivas de ambas instituciones, aunque dejó en claro que mientras siga perteneciendo a los felinos, echará mano del futbolista.
3: Bueno, en el caso de Ángel, un poco lo que está saliendo, creo que él es un jugador muy importante para nosotros. Se ha comportado desde el primer día de maravilla, un gran profesional, y está acá con nosotros y contamos con él. Es real la posibilidad que se está hablando, pero él está enfocado también acá y preparando lo que es la primera fecha. Sabemos la calidad que tiene Ángel y ningún entrenador. entrenador quisiera dejarlo ir. Sabemos que es un jugador fundamental y que un club como River lo quiera venir a buscar y los números que se está hablando habla de la magnitud de jugador que es. Pero yo como persona siempre trato de escuchar a los jugadores, de su sentir. Y a mí como entrenador me ocupa que el equipo sea competitivo. Creo que hoy contamos con él, es una opción real lo que se está hablando. Pero a mí me ocupa que nosotros nos enfoquemos en lo que tenemos que hacer nosotros y que el equipo inicie de buena manera.
0: Nos vamos ahora con los Pumas, y es que Esteban Solari indicó ante los medios durante su presentación como técnico del conjunto universitario cuántos futbolistas busca incorporar al equipo felino a sus filas para el resto del mercado de fichajes en la Liga MX, cuestión que no les apura a pesar de que la apertura 2026 inicia la próxima semana.
4: Sí, lo hemos hablado, estamos con Toño con una gran comunicación, la verdad que creo que también eso es algo que me convenció a la hora de tomar este proyecto, porque tenemos un entendimiento muy grande, buena comunicación con Toño, con el Pesi, con Carlos. Creo que estamos alineados en la misma idea de traer ese refuerzo, que por ahí Toño lo puede comentar mejor. Ya llegaron dos jugadores importantes para nosotros, estamos en busca de dos jugadores más, si no alguno más también, pero creo que no vamos a apurarnos porque sabemos que no es traer por traer, ¿no? Esta institución tiene que venir gente que pueda dar un salto de calidad, un salto de jerarquía, y en eso estamos comprometidos, sabiendo que queremos encontrar lo mejor para el equipo, pero también tomándonos un tiempo prudente para que la gente que venga sea gente que nos ayude a lograr los objetivos.
0: Tiene partido amistoso en estos momentos. América de Cali está derrotando 1-0 al conjunto de Universidad en partido jugado en el Olímpico Universitario. Recordando además que los Pumas, el vigente subcampeón del fútbol mexicano, debuta en la señal de TUDN Radio el próximo sábado 18 de julio, el arranque de la apertura 2026 contra Pachuca.
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0: Continuamos con más en Contacto Deportivo y regresamos a la información del ajuste de selecciones más importante del planeta, y es que la mesa de los maestros, Ricardo Antonio La Volpe, expresó su preocupación por Argentina cuando se enfrente a Inglaterra el próximo miércoles por un pase a la gran final de este campeonato.
6: Él arriesga que la va a cortar.
7: Claro, va hacia adelante, por eso no lo puede seguir. Lo agarra hacia adelante, pero bueno, tiene que mejorar eso Argentina, porque ahora se va a encontrar con equipos que sí tienen cuidado, amplitud.
8: Ya contame qué sentís de Inglaterra, que quiero también una ronda ahí de la mesa de, vamos a hablar de Inglaterra-Noruega, pero ya esto, ¿qué te sube en la sangre con este enfrentamiento?
7: No, me preocupa más Argentina que Inglaterra, me preocupa que no podemos reemplazar a Di María. Sigo insistiendo que el equipo no tiene, como él decía el 2022, no es la misma selección. Le falta un jugador importantísimo.
6: Sí, pero no está en todos los sentidos.
7: Vos dijiste de que era más fuerte Argentina del 2022.
6: Porque con Di María.
7: Claro.
6: Por eso, pero ya no está.
7: No sé que no está, pero no lo encuentra. No lo encuentra.
6: ¿Dónde quieres que te las pongamos?
9: No, el mar. Yo lo busco en Argentina ahí con la línea de cuatro, con ese rombo ahí, con McAllister ahí.
7: No, ni con McAllister ni con Enzo que quieran jugar ahí, no lo van a
6: lograr. Es difícil de reemplazarlo.
7: Igual, aunque se encuentra después con la diferencia numérica a favor. Yo creo de que le faltó, por ejemplo, me extraña de Argentina, ataca sobre izquierda, vuelve la jugada hacia atrás, la lógica que vos siempre, transmitís a los jugadores, cuando viene un retardo de jugada es para el otro lado, porque se veía ya solo, y yo le decía a Puyol, que estábamos acá mirando, que tendría que entrar Montiel como 8 y dejarlo como extremo a Messi.
9: Bueno, pero lo hizo,
10: No, al final.
9: Nunca al final, final lo intentaba.
10: Al final, muy al final, sí que ya no, se puso.
9: Al final, como que se
11: pero lo que dice Ricardo es que entró Montiel, pero jugó allá y Messi
10: sí, estaba más
11: cerca. Y él decía que cambiarlos para que Messi fuera el que encargara con el pase, ¿no?
7: El mano a mano lo tenés por afuera. Sí, y no, no estaba genial. Yo todas las que vi era allá Montiel y Messi ahí.
0: Y continuamos con más información de la justa de selecciones más importante del verano con un equipo que ya abandonó el campeonato. Y es que en información de última hora, Jürgen Klopp ha llegado a un acuerdo sobre los puntos clave para convertirse en el nuevo seleccionador de Alemania, según ha informado la Federación Alemana de Fútbol. Klopp, de 59 años, parece estar listo para sustituir a Julian Nagelsmann en el que sería su primer puesto como entrenador desde que dejó a Liverpool en el verano de 2024. Un comunicado de la Federación Alemana de Fútbol señaló: el presidente Werner Neuendorf y el vicepresidente Hans-Joachim Watzke mantuvieron en Nueva York sus primeras conversaciones intensas con Jürgen Klopp sobre la posibilidad de que asuma el cargo de seleccionador nacional. Las conversaciones continuarán la próxima semana y ambas partes confían en que las negociaciones sujetas a un acuerdo con Red Bull, el actual empleador de Klopp, puedan concluir con éxito. Además, el posible contrato deberá ser decidido definitivamente en una reunión conjunta entre ambas partes.

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10: Michael Jordan no fue simplemente un basquetbolista, fue el rostro de una era. Con los Chicago Bulls transformó la NBA en un fenómeno global. Ganó campeonatos, finales, premios y momentos imposibles. Su salto parecía suspender el tiempo, su mirada intimidaba rivales y su competitividad rozaba la obsesión. Jordan convirtió la excelencia en espectáculo y la presión en arte. Cuando el balón quemaba, él pedía la última jugada.
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11: Hank Aaron fue constancia, poder y dignidad. Persiguió y superó una de las marcas más sagradas del béisbol bajo una presión social enorme. Su swing no era escándalo, era precisión, disciplina y grandeza repetida. Aaron conectó jonrones, sí, pero también resistió ataques racistas con una fortaleza admirable. Su historia es la de un hombre que venció al miedo con clase y excelencia.
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0: Bienvenidos amigos de TUDN Radio a una nueva transmisión. La Liga MX está a punto de regresar y el subcampeón, los Pumas de la Universidad Autónoma de México, estarán enfrentándose a la América de Cali con su último compromiso previo al inicio de la Liga MX la próxima semana en CU, un estadio posiblemente un tercio a la mitad de capacidad total. Keylor Navas en el arco, que estará, sí señora, el arquero costarricense, con la producción de Oliver Figueroa, la narración del primer tiempo de Víctor Tostado y un servidor Oscar Díaz. Le damos la más cordial de las bienvenidas a este encuentro que, lo repetimos, el último de la Universidad del Subcampeón del Fútbol Mexicano previo al arranque de la siguiente temporada, comandados por Esteban Solari ante la baja de Efraín Juárez. Víctor, que sean unos muy buenos primeros 45 minutos. Y los dejo la voz de Víctor Tostado.
1: Muchísimas gracias, Oscar. Saludar también a toda la gente en las redes sociales. Invitarlos a que se unan con nosotros a vivir lo que es esta pretemporada para los Pumas de la Universidad Nacional Autónoma de México, ya encarando lo que será este siguiente torneo, todo preparado bajo un potente sol en la zona de Pedregal. Dice Jorge Abraham Camacho que todo está preparado en la cancha del Olímpico Universitario. Un conjunto colombiano vestido de rojo, los Pumas vestidos completamente de azul marino. Todo preparado para que arranque de manera no oficial, pero que sí comience la etapa del señor Esteban Solari dirigiendo a los Pumas, a la camiseta que en algún momento supo vestir como jugador, hoy representándola como director técnico. Hace sonar su silbato el referee y es en este momento, señoras y señores, que comienza a rodar la pelota desde el Estadio Olímpico Universitario. En duelo de pretemporada, los Pumas se enfrentan al América de Cali, y usted lo vive, escucha y siente en TUDN Radio. Con ustedes Víctor Tostado, me acompaña Oscar Díaz en controles, Oliver Figueroa. Vendrá entonces el saque de manos para el conjunto colombiano. Si te parece, Oscar, aprovechando que arranca el compromiso, repasemos la alineación del conjunto local.
0: Salen con lo que en papel será un 4-4-2 en la portería. Keylor Navas, línea de 4 en el fondo, izquierda-derecha con Álvaro Angulo, Ángel Azuaje, Antonio Leone y Pablo Benevendo. En el centro del campo, por izquierda Sebastián Córdoba, por derecha Uriel Antuna y por dentro Pedro Vite, que viene regresando del Mundial y también estará acompañado a Santiago Trigos, y doble punta con Juninho y Robert Morales ante la baja de Carrillo, que ahora es futbolista de las Chivas Rayadas del Guadalajara.
1: Excelente, pues ahí está entonces el primer once del señor Esteban Solari, cuyo equipo va tocando la pelota en zona baja, el esférico que lo va controlando Álvaro Angulo por el carril de la izquierda, retrocede, va a ser ahora Ángel Azuaje, el dorsal 34, el balón que le pertenece a Antonio León, avanza par de metros, distribuye para Benevendo, que adelantó el trazo hacia adelante, va buscando a Uriel Antuna por el carril de la derecha, mejor es la marca por parte del dorsal 30, Omar Bertel, y por ende será saque de portería para el conjunto que dirige David González. Oscar, repasemos la alineación de América de Cali.
0: David González manda el terreno de juego a los siguientes 11 hombres. En la portería está Jean Fernández, línea de 4, izquierda, derecha en el fondo, con Omar Bertel, precisamente el que acabas de mencionar en esta última jugada. Está también acompañado de Cristian Tobar y Dani Rosero en la saga central, y por derecha aparece Mateo Castillo, doble contención con Gianni Quintero y Rafael Carrascal, triple volante. Por izquierda Luis Quiñones, que llega procedente de Pachuca para esta temporada, sí, a la América de Cali. Por dentro Jason Guzmán, por derecho está Tilman Palacios y como único punta Tomás Ángel.
1: Robó la pelota Pumas, el disparo de larga distancia lo estaba intentando realizar Uriel Antuna, se marchó bastante desviado, por ende será saque de portería para el equipo colombiano. Justo mencionabas el equipo de procedencia por parte de Luis Quiñones, y pues bueno, también Esteban Solari, que sale de Pachuca pero termina llegando al conjunto del Pedregal. Dos hombres que se conocen a la perfección, pero hoy enfrentándose en distintos equipos. Sale jugando entonces el equipo de Cali por la derecha, el balón le pertenece a Mateo Castillo, quiso salir jugando hacia adentro con mucha complicación, termina dividiendo la pelota, tiene que aparecer Rosero para evitar el error de su compañero. Ahora por la derecha devuelven para que aparezca otra vez Mateo Castillo, sale jugando en corto donde aparece Tilman Palacios, no encuentra con quién desplegar hacia el frente, por ende tiene que botarse en esa zona el propio Carrascal. Hacia atrás el balón para que le pertenezca a Cristian Tobar, tiene mucha complicación el América para salir jugando por ello, la recuperaba Córdoba, no pudo quedarse con el balón, la recuperación era de nueva cuenta para los que hoy visten completamente de rojo, se escapaba el balón por la derecha, será saque de manos para el equipo visitante, que está en una gira por México. Oscar, hace apenas unos días fue a visitar a la comarca lagunera, fue a visitar a Santos, se llevó la victoria 1-0 de manera agónica,
0: con gol precisamente de un ex Liga MX, ex de San Luis y ex de los rojinegros del Atlas, John Murillo. Gol sobre la hora, el minuto 90 con 6 agregados, metió el gol del gane ante la comarca lagunera, ante el conjunto de Santos, para llevarse así este duelo de pretemporada. Por su parte, también para repasar los duelos que ha tenido el conjunto de Pumas en esta pretemporada, en este Pumas Fest, como le han llamado en redes sociales. Vienen de enfrentar al equipo de Cancún, al que vencieron 3-0, y previo a eso únicamente está la final de vuelta de la Liga MX. Este es apenas su segundo compromiso previo al arranque de la siguiente temporada, que ya estará comenzando la siguiente semana, el día viernes, cuando estarán enfrentando a su similar de Pachuca en punto de las 7 de la noche, tiempo del este.
1: El balón que le pertenece a los Pumas, rebasando la frontera de la media cancha, dejaba Pedro Vite para Uriel Antuna. Le robaron el esférico de manera correcta a la entrada por parte de Yanni Quintero. Salen jugando ahora por la banda de la izquierda. Quisieron encontrar a Luis Quiñones con ventaja. Ya no pudieron y por ende tienen que volver hacia atrás, donde va a controlar el balón este que es Dani Rosero. De pierna izquierda en cortito jugó para Cristian Tubar, su socio en la saga. Ya desplegó para que venga Mateo Castillo con el trazo hacia adelante. Interesante, esta puede ser buena. Control con la frente, sin embargo, la bandera estaba arriba. Había posición inadecuada por parte precisamente de Luis Quiñones, que se movía hacia el espacio. Oscar, nada de esto contaba.
0: Sí, Luis Quiñones, que estaba de manera muy clara adelantado, me parece, el ex futbolista del Pachuca y de varios equipos también de la Liga MX, pero que también en estos primeros minutos aparece como volante por izquierda en papel. Lo que sería Luis Quiñones, pero me parece que está teniendo mucha libertad al frente para moverse por dentro, por izquierda, por derecha, aparecer como un segundo punta al lado de Tomás Ángel. Va a ser interesante la labor que tenga el casaca número 23, y también destacar el conjunto visitante hoy parte con 10 futbolistas colombianos, únicamente un extranjero que viene siendo Jan Fernández en la portería, de origen brasileño.
1: Todos los jugadores de campo de la misma nacionalidad del club. Reclamaba a Luis Quiñones alguna situación con el árbitro central, sin embargo la pelota sigue rodando en propiedad para el conjunto colombiano. Este va a ser Rosero, intenta salir, descargaba para Cristian Tobar, le devuelve ya de nueva cuenta el esférico al dorsal número 3, con cierta complicación en su control de pelota. Ya aparecía Bertel para arreglar la situación, intenta presionar arriba Pumas, robó la pelota de manera correcta el propio Pedro Vite. Ahí está el número 45, se desmarcaba por la banda de la izquierda el propio Robert Morales, no lo encontraron, prefirieron venir con Antuna, quería soltar para que apareciera Córdoba, el balón se escapaba por un costado, será saque con las manos para el equipo de Pumas, y la mirada atenta también desde el banquillo por parte del ya mencionado Oscar John Murillo, que hoy está en el banquillo esperando su oportunidad, pero hoy se queda en la banca del equipo de David González.
0: Sí, señor, un futbolista que no se pudo consolidar en el balompié mexicano, en ese área. Me pareció un futbolista con buenas características, sobre todo por lo que le vimos en San Luis.
2: Sí.
0: Veloz, gambeteador, iba a línea de fondo, pero terminó por ser muy unilateral en el conjunto de Atlas, y poco a poco se fue relegando a no ser un titular indiscutible, y finalmente a salir del conjunto, y hoy es banca al menos en esta pretemporada del América de Cali.
1: Bonito servicio de Pedro Vite, buscaba a Juninho, que intentó peinar la pelota, no llevaba buen destinatario, y por eso sale jugando América de Cali con buen servicio hacia el frente. Intentaba descargar el propio Quiñones, ya no pudo jugar de manera correcta la pelota, el rebote fue para Juninho, ahora le pertenece a Córdoba, que distribuye a la derecha, ley de la ventaja. Este va a ser Uriel Antuna, vértice del área, tiene que enganchar, entró, busca la pierna izquierda, ya no pudo combinar con el nuevo número 17, y por ello el balón que se escapa lo termina recuperando el América de Cali, que tiene, insisto, muchos pero muchos problemas para salir con el balón limpio. Buen túnel en este sector por parte de Jason Guzmán, sin embargo no sirvió demasiado. Ahora el balón vuelve a ser propiedad del conjunto del Pedregal. Habrá que estar atentos también, Oscar, a ver cómo le afecta la pérdida de Jordan Carrillo a este equipo de los Pumas. Sabemos que en la liguilla anterior había sido su hombre referente, el hombre revelación, inclusive me atrevo a considerarlo. Y hoy se marcha hacia otro destino, se marcha al Guadalajara. Trae refuerzos en esa posición, eso sí, el equipo de Pumas, pero no sé si le alcance para cubrir la importancia que tuvo Jordan Carrillo al final de su etapa en Pumas.
0: Y que más allá de ser revelación, fue el principal timonel de este equipo al ataque, el futbolista mexicano, que lo decíamos, ya es futbolista de las Chivas para la próxima temporada, y que de algo me estoy percatando. A ver, también la pérdida del balón del conjunto de América de Cali viene de la buena presión en salida que le ejerce el conjunto de Pumas, con sus tres volantes, con sus cuatro volantes, con sus dos delanteros, y también va a presionar al medio campo Ángel Azuaje, quedando únicamente Angulo, Leone y Pablo Benevendo, que han expuestos, eso sí, al contragolpe, pero ante una América de Cali que no puede hilar más de tres o cuatro pases consecutivos en salida. De momento, los primeros siete minutos le pertenecen a los Pumas.
1: El esférico por el carril de la izquierda, bonito pase, el espacio buscaban habilitar a Álvaro Angulo, pero mejor el corte defensivo por parte del equipo colombiano, buscan desplegar el contragolpe. Avenida Central, con quien pueden jugar, lo terminan haciendo para que sea Cristian Tobar, desplegó ahora hacia el carril zurdo donde está Omar Bertel, puede avanzar par de metros, el número 30 tiene que jugar en corto para Yane Quintero, lo terminan despojando de la pelota, se disputa duro el balón, parecía falta, el referee que dice, siga, siga la pelota, habilitaron ahora a Pedro Vite, esta puede ser interesante. importante para los Pumas, círculo central. Dejaron para que aparezca por el carril interior izquierdo Álvaro Angulo. Se va moviendo también Juninho. Ahí está el atacante brasileño cayendo a la banda. A la marca aparece Mateo Castillo, que puede hacer el 23. Tiró la finta del centro, prefiere venir en corto. Otra vez con Angulo, se movía Celara Córdoba. Prefiere venir con el cambio de sentido para que aparezca Antuna. Carril de la derecha, la marca es de Bertel. Bicicleta, salió a línea final. Quiso tirar el túnel Antuna. Se escapa la pelota por la línea final. Será tiro de esquina por la punta de la derecha.
0: Una Antuna que le han dado muchas facilidades hasta el momento, sobre todo Bertel, que no lo ha presionado del todo, entendiendo también la capacidad de desequilibrio que tiene el casaca número 21 de los Pumas el día de hoy. También hace algunos minutos veíamos una jugada donde le quedaba en el pico del área por el sector de la derecha. No se animó a centrar, no se animó a penetrar el área o a buscar enganchar y disparar de pierna zurda, aunque los espacios lo ha tenido, simplemente ha sido la indecisión del extremo.
1: Moverá la pelota Córdoba, viene el centro a primer palo. El remate de cabeza fue por parte de Juninho, pero se fue por arriba de la meta. Saque de portería para América de Cali.
0: Y pega el grito Jan Fernández porque dejan rematar a Juninho con mucha facilidad a primer palo. Prácticamente se descuelga de la marca sin ninguna oposición, aparece en primer palo, busca rematar más que peinar la pelota y es lo que hace que abandone el terreno de juego por encima del arco del arquero brasileño. Pero bueno, de momento 0-0, lo que sí, Víctor, y yo me percato también del conjunto visitante del América de Cali, siento que, a ver, las marcas las están perdiendo muy fácil, les están desmarcando muy fácil los hombres de arriba del conjunto de Pumas, aunque no han podido capitalizar esos errores, esas falencias también en la salida con la pelota que ha tenido el conjunto colombiano.
1: Le está costando la salida con la pelota desde el fondo al conjunto de los Diablos
0: Rojos.
1: ¿Será
0: tema de la altitud, así como no dijeron los ingleses?
1: No creo. En Colombia, por lo menos. En Bogotá y ciertos territorios cercanos, se juega muchísima altura. Bogotá también está como a 2.800 metros del nivel del mar. Cali, te fallo, no tengo la medida exacta, ahorita me la comentarás, pero debe ser algo similar a la Ciudad de México cuando se marcaba una situación. Será pelota para los Pumas, el balón se había escapado por la línea lateral, será saque con las manos para el conjunto hoy dirigido por Esteban Solari.
0: 18 metros por encima del nivel del mar en la ciudad de Cali, en Colombia.
1: Tampoco,
0: no es tanto, pero a ver, tampoco.
1: Tienes un margen.
0: Sí, que los llamas como un comentario por todo lo que sucedió en los últimos partidos de la selección mexicana, sí, respecto a la queja de los ingleses, incluso de los ecuatorianos, de Pedro Vite, que precisamente hoy parte como titular y que se habló mucho sobre la selección colombiana, más bien la selección ecuatoriana, mejor dicho, sí, son los que se quejan mucho de las condiciones en las que enfrentaron a México hace unas semanas.
1: O sea, usted ya está ahí tirando la pedradita.
0: No, simplemente es un hecho, hubo una queja de la federación.
1: ¿La pedrada
0: ecuatoriana? No. Hubo una queja formal de la selección ecuatoriana en dicho torneo veraniego. La hubo y Pedro Vite fue parte de esa selección.
1: ¿Cómo le gusta poner cizaña a usted? Intenta salir por la banda de la izquierda. Ahora fue América de Cali que fue a presionar arriba el equipo de los Diablos Rojos. Termina siendo Luis Quiñones a quien le rebotaba. La pelota se escapa por la línea final. Será saque de portería para Pumas. Ya lo mueve Keylor Navas en cortito. Suelta el balón para que lo controle Antonio Leone, el que procede de Rayados de Monterrey. Luego Benevendo, mira, nomás adornó con un túnel y salió jugando de manera elegante. Va progresando hasta llegar a la línea del medio terreno. Quiso habilitar Uriel Antuna. Ya la pelota fue con demasiada debilidad. Yo no le recordaba a Pablo Benevendo detalles de este tipo, pero bueno, aquí se lució. Ya después el pase no acompañó a la elegancia de su regate. Intenta salir jugando el conjunto de la Mechita. Termina cometiendo falta la Pantera Morales, apenas a unos 5 metros de llegar a la línea que divide el terreno de juego. Termina bajando en este sentido. Me daba la impresión que era Mateo Castillo quien le comete la falta y por ello es balón para el conjunto colombiano.
0: Y que, a ver, precisamente una de las primeras veces que nombramos a Robert La Pantera Morales, a ver, si bien tiene mucha facilidad el conjunto de los Pumas para llegar a ese último tercio de la cancha, a ese último cuarto, encontrar a sus dos hombres de arriba, como lo son Juninho y La Pantera Morales, se les ha dificultado mucho, han tenido muy poca participación. Más allá de esta falta de Robert Morales y de aquel cabezazo a primer palo de Juninho, no han tenido mucha participación hasta el momento los dos hombres del ataque del conjunto auriazul.
1: El balón en tres cuartos de terreno de juego para América de Cali. Abrieron hacia la banda de la derecha, donde ya recibió Quiñones en el vértice del área. Buscará el perfil izquierdo, prefiere venir con el centro. Lo estaba esperando Jason Guzmán. No pudo colgar el remate de cabeza y por ello será saque de manos para América de Cali por el carril diestro. Pero ahí está el primer aviso del equipo que dirige David González, pegado a la línea de Cali. Espera el balón Quiñones, se va desmarcando por ahí también Guzmán, prefiere pisar la pelota. Ya encontraron al 10, al que sabe, devolvió la estafeta para el que jugara mucho, pero mucho tiempo en México. Este es Jason Guzmán, nadie le sale a la marca, le dan un espacio como de 2 o 3 metros por lo menos para que piense y cranee la jugada. A final de cuentas termina volviendo cercano a la línea divisoria para que controle la pelota a Cristian Tobar. En el círculo central ya aparece Dani Rosero, levantó el rostro, giró sobre su propio eje y con la parte interna del pie derecho devolvía la pelota por donde vino. Este va a ser el capitán Rafa Carrascal. Hacia adelante el trazo para Jason Guzmán, que en dos toques volvió a soltar hacia el carril derecho. Mateo Castillo por la derecha le pone calma, no se precipita, entiende que Pumas ha cerrado bien los huecos y por ello ahora el equipo de González prefiere tener la posesión de la pelota, esperando que el conjunto de Pedregal se desorganice. Parece que ya encontraron el espacio con Quiñones por la izquierda. Este va a ser tiro sobre el túnel, sobre Leone, que puede ser interesante. Aquí podría haber sido penal inclusive, sin embargo la entrada fue limpia, por lo menos a mi percepción. Todo indica que debería ser tiro de esquina, pero se acerca Abraham Camacho a dialogar con los zagueros de los Pumas, Oscar, y es que la barrida que realizan los defensores del conjunto universitario termina impactando en su propio compañero, no en Luis Quiñones, que a final de cuentas no pudo llegar al balón.
2: Sí, a ver, es una jugada en la que Luis Quiñones desde la banda a la derecha pasa entre Álvaro Angulo y entre Ángel Azuaje, entre los dos, con un gran autopase que se hace el propio futbolista colombiano, y queda Antonio Leone, que buscaba ahí la también jugar la pelota, pues termina siendo arrollado por Angulo con esa barrida del casaca número 77. Finalmente no hay infracción, pero sí será tiro de esquina para los Diablos Rojos del América de Cali.
1: Se los andaba tropezando el árbitro asistente con un balón. Vendrá el tiro de esquina. Esperan seis en el área. Vuela la pelota en el rechazo. Aparecía Morales. Punto penal. Segunda instancia donde Pumas tiene que resolver con la cabeza para alejar el peligro. El rebote fue para Juninho, que puede armar el contragolpe. La va pidiendo Córdoba. Pegado a la línea de cal. Banda de la izquierda es donde está el brasileño. Lo presionan dos. Ya soltaba rápidamente para Pedro Vite. Que bien salió de la presión. Pisó la pelota y luego colgaba la pelota para el dorsal 23, que arma el contragolpe. Atacan tres. Defienden cuatro. Y el balón es para los Pumas, dejaron para Benevendo, que se incorpora al ataque, abierto por la derecha, espera Antuna, quien ya lo encontraron. Aquí está el número 21, tiene que encarar la marca de Bertel. Buen duelo individual entre estos dos. Antuna se ve obligado a dejar la pelota hacia atrás para que ya controle el balón Antonio Leone. Este va a ser Azuaje, pegado ahora por la banda de la izquierda, aparece Córdoba, tiró la finta de cambio de frente, prefiere venir en corto por donde vino la pelota, y ya por eso circulan por la avenida central para que la tuviera Pedro Vite. Este va a ser ahora Benevendo. Otra vez la marca de Bertel, pegajosa, incómoda, la presión por parte del número 30 por ahora Pumas, que no ha podido abrir el marcador en ya 15 minutos de partido. Lo que tenemos a través de TUDN Radio, viene el centro, buscaban a la Pantera Morales, que se había incorporado al ataque, era final de cuentas Antuna, pero mejor el rechace defensivo por parte de Dani Rosero, que pone la frente para enviar la pelota, Oscar, hacia tiro de esquina por la derecha.
2: Buen servicio para intentar encontrar ahí al casaque número 21, Antuna. Lastimosamente, bueno, Rosero estaba bien atento. Pumas, que no ha tenido ninguna ocasión, y tampoco América de Cali. Creo que lo más cercano hemos visto fue aquel cabezazo de Juninho y aquella pincelada que nos dejó hace apenas un par de minutos Quiñones.
1: Vuela la pelota de Córdoba, segundo poste. King llega, rechaza con la cabeza, el balón sigue vivo dentro del área, ya la mandaron hacia afuera. El rebote, sin embargo, es para Pedro Vite. Control con sombrero incluido, mandó el recentro, nadie la saca. Este es para Pumas, el remate lo termina bloqueando Fernández, porque le había caído de manera perfecta la pelota a Antonio León y nadie la pudo rechazar, y el zaguero del conjunto universitario impactó de pierna derecha. Mejor la salida de Jan Fernández, el único, Oscar, que estuvo atento de su equipo para evitar la caída de su marco.
2: Es un error tremendo de América de Cali. Cómo dejan que la pelota pique dentro del área, muy cerca del área chica, y finalmente se pierde la marca por completo. Es entre Bertel, entre Quintero, que pierde la marca de Leone, que queda solo para rematar de volea el arquero. La verdad, ahí Jan Fernández, muy buena chique hacia el casaca número 24 de los Pumas, que impacta con mucha fuerza de volea con la pierna derecha, pero no logra ir al arco. Pedíamos una ocasión de peligro, ahí la tenemos, y vendrá el tiro de esquina.
1: Esperan seis adentro del área, vuela la pelota, es el primer palo, sin mayor problema. Los Diablos Rojos rechazaron la pelota, rebote fue para Antuna. Este es Córdoba, que centró de primera intención, peligroso el servicio, iba buscando el área chica, pero mejor leyó la situación el brasileño Jan Fernández, que capturó la pelota, el número uno. Será pelota para América de Cali. Por ahora Pumas, que tampoco ha generado demasiado peligro en la meta, insisto, del arquero brasileño. Sin embargo, se ha tocado e insistido más el equipo que de hoy dirige Esteban Solari. Sale jugando entonces el América de Cali por la banda de la izquierda, pisando la pelota, aparece por este sector Tilman Palacios, ya dejaba hacia atrás la pelota, controlando ahora el esférico, aparece Bertel, descargando para que la tenga Dani Rosero, de pierna izquierda con la parte interna, combinó con su socio en la saga Tobar, por el carril diestro aparece Castillo, soltaba para que venga Carrascal, otra vez con Castillo, que estaba presionado, se vio obligado a descargar la pelota para que la tenga el guardameta, y ya controla sin presión alguna, caminando por su área. Ya relega la responsabilidad de la pelota en Dani Rosero. Avanzó un par de metros, luego soltó para que venga Bertel. no encuentra por dónde América de Cali. Es que tiene un bloque muy, pero muy compacto el equipo de Pumas, Oscar, en cuestión de 20, 30 metros, los 10 futbolistas de campo que propone Solari, lo que le impide a América de Cali tanto salir jugando con el balón a ras de césped como lanzar en largo, porque son todos los futbolistas de Pumas en campo rival, lo que obliga a América de Cali también a estar compacto.
3: Y que a ver, es una presión muy fuerte, pero tampoco es una presión que les genere mucho desgaste físico. Están muy bien ubicados dentro del terreno de juego. Están presionando simplemente, a ver, ejercen presión por donde están parados dentro del terreno de juego sin tener que estar el 100% del tiempo activamente presionando y cerrando los espacios a los futbolistas de Cali. Eso y las líneas tan adelantadas es lo que los ha hecho tan peligrosos a la esfera de un contragolpe y que también le ha dificultado tanto la salida a Cali y que ha propiciado tantas pérdidas de balones mientras, bueno, tenemos una falta y va a poder respirar un poquito el conjunto visitante.
1: Sí, señor. Cometía la falta en este caso Santiago Trigos por la banda de la izquierda. Le pegó a Jason Guzmán, que hasta ahora parece ser de lo más habilidoso que tiene este conjunto colombiano. Arriesgaba en la posición de la pelota el equipo de David González, sin embargo resolvió bien Cristian Tobar soltando de primera intención hacia la banda de la derecha y mantiene por ello la posesión de la pelota. Este es Carrascal, de primera intención jugó hacia atrás otra vez para que venga Tobar, ya aparecía botándose el capitán de este conjunto que dividió la pelota hacia adelante, bonito trazo para Quiñones, control de pecho, jugó hacia el frente, el rebote va a ser para Tomás Ángel, quiso dejar la responsabilidad de la pelota en Quiñones, el rebote fue sin embargo para que controle la pelota Palacios y ya van a jugar con Carrascal. Este es el número 15, no presiona Pumas, pero son tres cuartos de su propio terreno de juego, este va a ser el equipo colombiano, ya tuvieron que retroceder par de metros, este va a ser Carrascal, nadie le sale a la presión, las líneas de Pumas muy pero muy juntas. Y eso le incomoda mucho al equipo colombiano para seguir buscando por dónde ofender. Qué bien se dio la vuelta en este caso. Hablábamos de Jason Guzmán, soltaban hacia la banda de la izquierda. A final de cuentas el balón se vio rebotado en un elemento universitario. Será saque de manos para que lo haga efectivo Mar Bertel. El número 30 busca con quién, le dan indicaciones de que juegue hacia el frente. Al final de cuentas su saque de manos fue malísimo, lo terminó regalando. Por ello la termina recuperando Córdoba, soltó para Antuna. Este para Trigos, otra vez con Córdoba. Se iba cayendo como de hambre. Lo empujaron en este sentido al número 17, tardó un par de pasos Oscar en caer finalmente al suelo, pero se termina indicando la falta.
3: Sí, señores, que también podemos apreciar el mal estado del terreno de juego en algunas zonas. A ver, lo que veo, el pasto quemado en algunas zonas, que no está bien tratado, sobre todo por el sector de la derecha, de donde está atacando el conjunto visitante.
4: Con arena, ¿no?
3: Sí, sí, sí, sí, se ven descuidado en varias zonas del terreno de juego.
1: La situación con un jugador de Pumas,
3: sí. Oscar. A ver, ya lo estaremos viendo más de cerca, pero me parece que es uno de los defensores del conjunto de Pumas, ya entra el cuerpo médico de la U, de la universidad. Estamos viendo, a ver, ahora no podemos tener una toma de cerca, ya también calienta Chicote Calderón, cuidado que puede tener minutos.
5: A ver, Chicote Calderón que entregó su vida por Chivas, entregó su vida por Necaxa, por América, ahora lo hará por Pumas.
4: Tenía pintado
5: el hombre de los mil amores.
4: Tenía su cuarto pintado en Atlas.
1: Me parece a la distancia, Oscar, que es... Es Angulo, sí.
4: Sí, señores.
1: Y es por ello que calienta Calderón, que a ver, no sé si catalogarlo como refuerzo, pero ciertamente es incorporación para los Pumas para este torneo en esa banda de la izquierda. Y lo que mal parece, Oscar, es que es una lesión en la rodilla, ¿no?
3: ¿Cómo lo ves? Le están echando agua en la rodilla derecha al casaque número 77, el futbolista, precisamente colombiano, Álvaro Angulo. Pero, a ver, creo que por ser una cuestión de un juego amistoso, no dudaría que en los próximos minutos se haga la sustitución por el Chicote Calderón. Que, a ver, el Chicote Calderón podrá ser por tema de sus declaraciones, por situaciones que ha habido dentro del terreno de juego, hasta un objeto, digamos, de burla, en el buen sentido de la palabra, en el sentido de memes, y que es uno de los...
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0: grande en la historia de la NFL. No vivía solo del talento, vivía del trabajo obsesivo, de rutas perfectas, manos seguras y una preparación casi militar. Con San Francisco, construyó una carrera de récords, campeonatos y momentos decisivos. Rice hizo parecer simple lo imposible. Cada recepción llevaba una lección. La grandeza se entrena cuando nadie está mirando.
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2: Billie Jean King fue campeona, pionera y revolucionaria. Ganó en la cancha, pero su impacto más grande fue abrir camino para la igualdad en el deporte femenino. Su famosa batalla tenística, la Body Riggs, fue mucho más que un partido. Fue un momento cultural. King entendió que la visibilidad tenía poder. Cada golpe suyo llevaba una causa. Su legado sigue jugando.
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3: Babe Ruth cambió el béisbol para siempre. Antes de él, el juego era estrategia, toque y velocidad. Después de él fue poder, espectáculo y home runs. Con los Yankees construyó una leyenda descomunal, casi mitológica. Su swing parecía escrito para la radio, amplio, teatral, demoledor. Ruth no solo llenaba parques, llenaba la imaginación de Estados Unidos. Fue el primer gran superhéroe deportivo del país.
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2: Kobe Bryant fue técnica, obsesión y fuego competitivo. Su carrera con los Lakers quedó marcada por campeonatos, tiros imposibles y una mentalidad que se volvió una cultura, la Mamba Mentality. Kobe estudiaba rivales, copiaba movimientos, perfeccionaba detalles y convertía el trabajo en una religión. Su legado emociona, porque no solo habla de talento, habla de hambre. Kobe jugaba como si cada noche fuera inmortal.
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2: Tom Brady es la definición de longevidad, liderazgo y obsesión competitiva. No fue el más rápido ni el más fuerte, pero sí uno de los más inteligentes y fríos que haya visto la NFL. Convirtió desventajas en combustible y finales imposibles en victorias memorables. 7 anillos de Super Bowl lo colocan en una dimensión propia. Brady hizo de la presión su territorio natural.
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4: Esa segunda dispara, primera y la doble matanza en este inning número 11 para que los Dodgers de Los Ángeles se lleven el
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5: Por lo pronto, lo que sí podemos entender, y es importante acotarlo, en dado caso de que se suscite una situación así en el torneo, que cuando se te lesiona un lateral izquierdo, en este caso para Pumas, el que pasó a jugar por aquel carril fue Pablo Benevendo, y Antuna bajó como lateral derecho para mantener todavía esa línea de cuatro. Por lo pronto, el balón volvió a rodar, y ahora fue un futbolista de América de Cali que quedó tendido en el terreno de juego, se duele bastante después de un impacto. Se acerca ya el referee para asistirlo.
6: Y las asistencias, y
5: otra vez a los doctores a la cancha. Ahora les quedó mucho más cerca, a diferencia de lo que fue el tema de con Angulo. Es en un duelo físico, Oscar, ¿cómo la viste?
6: Sí, a ver, y ni siquiera con el balón en disputa. Creo que se queja de una especie de pisotón. Ese Tillman Palacios, el futbolista con la casaca número 19, que después de un despeje, que me parece fue precisamente de Antuna, deja la pierna arriba, deja los tachones arriba el futbolista de los

0: ofensivas y cuando va a buscar la pelota para buscar, pues digamos, interceptar, bloquear ese despeje del casaca número 21, le termina pegando en la pierna, llevándose una plancha ligera, accidental, no es de tarjeta porque finalmente se juega la pelota de manera limpia a los dos futbolistas, pero sí entraron las asistencias, ya también Angulo se reincorpora al terreno de juego y vuelven a las posiciones con las que habían iniciado. Benevendo se regresa a esa lateral por la derecha y Antuna más adelantado también por ese costado diestro y Angulo ya aparece una vez más como lateral zurdo.
1: Perfecto, pues todo vuelve a la normalidad cuando se van cumpliendo 26 minutos de partido en la cancha del Olímpico Universitario. Redonda por el carril de la derecha para los Pumas, el balón le cayó a Antuna, obligado a jugar hacia atrás. Le va a pertenecer al seleccionado ecuatoriano Pedro Vite, que colgó el balón hacia el frente de la pelota que picaba dentro del área, no la pudo bajar Córdoba. Y ya pone calma Jan Fernández después de que sus zagueros hicieron bolas en el área. El balón es para el 1.
0: Sí, que también me llama la atención la labor que ha tenido Córdoba, porque en papel pensaríamos que estaría cargado a la banda de la izquierda como un volante zurdo, como lo que ha desempeñado la gran mayoría de su carrera, como lo que hizo en su paso más reciente con los Diablos, con los Tigres.
2: Sí.
0: Y que también, bueno, ya es finalmente Dani Rosero quien ya se dispone también a regresar al terreno de juego.
1: Sí, bien, la hizo Tilman Palacios, sí, por favor, porque era excelente cómo había construido la jugada Tilman Palacios con pase de tres dedos incluidos. Sin embargo, el balón le quedó largo a Tomás Ángel, ya no le dieron las piernas para llegar a la pelota, por ende, vuelve a ser propiedad del esférico del conjunto universitario. Se escapa, a final de cuentas, el balón por la línea final, muy cercano a la altura del banderín del córner, por ende, será saque de manos para el equipo de los Pumas.
0: Pero termino de contar el tema de Córdoba, que pensaremos que partiría como un volante por izquierda, más está jugando más hacia el centro, como una especie de 10 por detrás de Juninho y de Robert La Pantera Morales, mientras, bueno, se señala una falta en una contra matona que se vecinaba la mano por parte de los Pumas, pero que precisamente es un Córdoba que tiene esa libertad de aparecer de repente por banda, si se necesita, puede bajar por cualquiera de los dos costados para recibir la pelota en salida, pero que también está apareciendo, lo vimos en esta jugada que le tiran un servicio entre Juninho y entre Robert Morales, también dificultándole la tarea a Cristian Tobar y a Dani Rosero por tener a tres futbolistas atacando por dentro del campo.
1: Ojo que puede equivocarse en la salida de la América de Cali, el balón le cayó a Fernández, presiona muy arriba Pumas, pero salió de manera muy, pero muy elegante Cristian Tobar con un recorte sobre precisamente la Pantera Morales y por ello el balón sigue siendo propiedad de los Diablos Rojos de Colombia. El esférico va a ser para Luis Quiñones, quiso tirar el cambio de frente, aquí está exactamente donde se divide la cancha en dos, en la línea que parte el terreno de juego donde le cometieron la falta al exjugador de Tigres y de Pachuca. Sin embargo, el árbitro dice el balón seguía en movimiento, vamos a volver a hacer efectivo el tiro libre. Otra vez la pelota fue para Quiñones, descargó para Mateo Castillo que le devolvía la estafeta, sin embargo el pase iba demasiado largo, por ello no tiene problema alguno Azuaje en recuperar la posesión y posición. Reventaba la pelota ya el que representa a Venezuela en categorías menores, el balón que surcaba los hoy bastante soleados y despejados cielos del sur de la Ciudad de México. Cómo pega el sol, sumado a que tenemos arena en la cancha, Oscar.
2: Sí.
1: Es un partido donde, pues si no hubo pausa de hidratación de manera reglamentaria, por lo menos se dio por la pausa de lesión de Álvaro Angulo.
0: Sí, que a ver, el calor siempre es un factor en este estadio. A ver, jugar a esta hora, también por eso ya no se acostumbra tanto a jugar el mediodía en Seúl los partidos de local, porque también se pone una cierta ventaja deportiva muy favorable para el equipo local, en este caso los Pumas, pero también es matador y la temperatura se está viendo, creo que ha disminuido mucho el ritmo del partido, que también creo que tiene que ver con las dos interrupciones que tuvimos por la lesión, bueno, no como tal lesión, pero el golpe que se llevó Rosero, sí, y también el golpe que se llevó ahí Angulo.
1: La atención médica en este caso para los dos futbolistas, uno por bando, la redonda es por la derecha para que la controle Antuna, la pedía hacia el espacio, el propio Benevendo, no le supieron leer el movimiento y por ello recuperaba la pelota la América de Cali, le cayó a Palacios que se ve obligado a jugar hacia atrás, descargó de primera intención Yanni Quintero hacia atrás para que la tenga Bertel, pisó la pelota con la zurda, luego jugó hacia el centro de manera muy pero muy complicada, por lo menos para sus compañeros de sortear la presión, reventaron el esférico y vuelve a ser propiedad de Pumas, que se hace bolas en media cancha, robó la pelota Quiñones, atacan tres, defienden tres, este es el 23, la barrida que no es oportuna, sigue con la pelota el colombiano, luego la barrida perfecta por parte de Ángel Azuaje, sin embargo el rebote le cayó precisamente a la visita, a la pasada es por la banda de la izquierda para que arribe Bertel adentro del área, colgó el centro, el disparo que no llega, el que se alcanzó a llegar fue Álvaro Angulo para mandar la pelota tiro de esquina, la primera verdaderamente de peligro de los visitantes.
0: Muy buen servicio desde el costado zurdo, la pelota que no alcanzó a bajar, la buscaba también Tomás Ángel, que también creo se resbala cuando va a buscar la pelota,
2: va a buscarla inicialmente de cabeza, se empieza a resbalarse atrás y busca contactarla con el botín ya cuando va en caída, pero simplemente la pelota tomaba mucho aire y a segundo palo ya simplemente no llegaba Tilman Palacios. Y excelente el corte de Álvaro Angulo para que venga tiro de esquina.
1: Esperan cinco escarlatas en el área, vuela la pelota, el centro fue malísimo, lo rechazó sin mayor problema a la altura del primer palo el equipo universitario, el balón se escapaba por la línea lateral y será saque de manos para el cuadro colombiano.
2: Muy malitos los servicios desde balón detenido hasta el momento, ¿no?
1: Por parte de los dos
2: bandos. De los dos, sí,
1: coincido.
2: Creo que el mejor fue a primer palo a Juninho, pero fuera de ahí han sido lamentables todos los servicios que hemos tenido.
1: Súmale otro. Súmale otro con este centro que llegaba por parte de Mateo Castillo. El balón directamente se fue hacia fuera de la cancha y por ello es saque de portería para Keylor Navas, que lo hacen cortito para que la controle Ángela Suaje. Otra vez con el Tico. Keylor Navas, tricampeón de Champions hoy, defendiendo el pórtico del conjunto de Universidad. Este es Azuaje, otra vez con Keylor. Nadie le sale a la presión al número uno, indiscutible capitán, el líder de este conjunto y seguramente el que encabece también el proyecto de Esteban Solari. Quiso jugar para Antonio Leones, su control de pelota fue paupérrimo. Le resbaló la pelota por debajo del taquete y por ello es saque de manos para América de Cali en zona de tres cuartos de cancha por la banda de la izquierda. Movieron rápido para que la tenga Jason Guzmán. Ya no le pone velocidad Yanni Quintero. Descargaba hacia atrás para que controle el esférico Rosero a la altura del círculo central. Empieza a dudar, se empieza a complicar y vuelve con Bertel. Controló y soltó de pierna izquierda hacia el carril zurdo donde aparece Quintero. El trazo hacia adelante es interesante. Puede ser para la América de Cali. Puede venir el disparo de Ángel. Estaba adentro del área, prácticamente llegando al área chica de Keylor Navas. Prendió el cañón de pierna izquierda, pero así como de bonito se encontró la pelota, la encontró botando, le pegó abajo a la esférica, la mandó a la grada, saque de puerta para los Pumas.
2: Un muy buen trazo desde el costado a la izquierda entre Azuaje y entre Leone, que finalmente, bueno, se la encuentra ahí Tomás Ángel, impacta de pierna zurda. Ante la presión que tenía de los dos zagueros del conjunto de Pumas a su derecha, no puede, creo yo, a ver, encaminar bien el cuerpo, girarlo bien para impactar ese arco y le termina saliendo un muy mal remate que se va por encima del arco, se pierde la que ha sido hasta el momento la más importante que ha tenido, la más clara del conjunto de América de Cali, que también no es como que ha tenido muchas. Y mencionadas el tema de Keylor, que también antes la salida de Efraín Juárez hoy me parece toma mucha más relevancia dentro del equipo y en el vestidor, lo que te puede aportar un tipo como Keylor Navas, que junto a Efraín le vino a cambiar la cara a este conjunto de los Pumas que lo habían sufrido durante mucho tiempo. Habrá que ver esta temporada, por supuesto que el ya no tener a Efraín desde lo táctico, desde lo que te generaba Efraín, veíamos un equipo muy unido con el estratega mexicano, que dicho sea de paso ya perdió con su nuevo equipo el día de hoy, lo estaremos, señor, mencionando más al rato, pero que también creo que cobra mucha más relevancia el día de hoy Keylor.
1: El balón en que le pertenece a los Pumas, tres cuartos de cancha, quisieron combinar con Córdoba, no le llegó la pelota de manera avante, sin embargo antes había una falta sobre Pablo Benevendo, le pegaron al dorsal número 2, va a ser pelota para los Pumas. Sí, un equipo que hereda hoy Solari por parte de Efraín Juárez, y a lo que vemos mantiene un poco la esencia, ¿no?, del estratega mexicano, un 4-4-2 bastante, bastante clavado, un equipo que tampoco, sí le noto, Oscar, no sé qué me puedas platicar tú, quizás una esencia más de presionar arriba, pero creo que también puede ser debido al rival y la situación. Robó la pelota en América de Cali, la pelota va hacia el espacio. Esta puede ser interesante, puede venir el taconazo. Prefiere hacer la propia Ángel, que encontró el perfil de pierna zurda. ¡Keylor en el fondo! Reflejos felinos por parte del número uno, nunca mejor dicho, porque se había equivocado Pumas en la salida. Luego, qué buena pelota hacia adelante. ¡Esta es peligrosa, el recentro! En salida son imperdonables y lo hicieron los Pumas. En primera regalaron la pelota para que se fuera solo Tomás Ángel, que en el mano a mano hizo grande a Keylor Navas, y en la siguiente jugada la presión le devolvió al conjunto colombiano con un centro por parte de Tilma Palacios, que fue buscando la zona peligrosa, la zona sola, la zona no marcada por parte del conjunto del Pedregal. Se hizo bolas en el área chica el propio Ángel Azuaje, no pudo reventar la pelota y atento, olió sangre en el área chica Jason Guzmán para mandarla a guardar. Cercanos al cierre del primer lapso, América de Cali tiene uno, Pumas tiene cero.
2: Y bueno, dos errores tremendos del conjunto de los Pumas, y también no fue una jugada tampoco tan limpia del equipo de América de Cali. También creo que hay que mencionarlo, no fue la mejor jugada. La que tiene primero Tomás Ángel, intenta tocarla de taquito por la derecha, que venía llegando, venía cerrando Quiñones, se equivoca. Hay también una equivocación ahí de Ángel Azuaje, que tenía la marca del casaca número. Y es ahí lo que le permite, después del error en ese intento de trazo, seguir con la pelota, continuar hacia el frente, impactar de pierna izquierda para que Keylor Navas primero ataje ese balón. Y después se queda sin marca. Fue finalmente el casaca número 18, Gianni Quintero, quien hace el servicio a segundo palo. Y finalmente, bueno, ahí también Antonio Leone se equivoca, no despeja la pelota, prácticamente la frena para que lleguen desde atrás a simplemente empujar la pelota dentro del
1: terreno. Ahorita lo vemos, Oscar, se está equivocando mucho Pumas. Viene Quiñones adentro del área, estaba enganchando de pierna izquierda. Cuidado con Cali, que quiere, va buscando el segundo. Está capitalizando mucho los errores en salida de los Pumas, que ya van varios en este cierre de primer lapso. Se está equivocando bastante el equipo de Esteban Solari. Por lo menos, ya lo decías, Oscar, en a base de errores es como lo pudo hacer un hecho América de Cali, su primer gol en el partido. Quizás no a través del mejor fútbol, quizás no a través de una mayor cantidad de fútbol, pero sí a través de saber cuándo y dónde pegar. Ya lo está ganando el equipo colombiano 1-0, y usted lo vive, escucha y siente a través de TUDN Radio. La pelota va a ser para América de Cali. Por la banda de la izquierda dejaron para Bertel. Este va a ser Gianni Quintero, que vuelve a poner el esférico hacia atrás para que la controle Jan Fernández. De pierna izquierda soltaba para este que va a ser Tobar. Ahora aparece ya el capitán Carrascal. Avanzó un par de metros, jugó por esa misma línea, por la avenida central, para Tomás Ángel, que se botaba. Sin embargo, regaló la pelota a Antuna. Quiso tirar el túnel, sin embargo, no le duró demasiado el equipo. El balón, mejor dicho, al equipo de los Pumas. Tampoco América de Cali, cuando tenían la oportunidad de armar el contragolpe, simplemente reventaron la pelota hasta la línea final de la zona del campo que defiende Keylor Navas. Así que, justo decíamos, Oscar, que habría que ver un escenario complicado para los Pumas, pensando en lo que pueda hacer el torneo. Y el partido ya lo tienen cuesta arriba, un compromiso que no quiero decir dominado, pero que sí se habían sentido cómodos, más allá de la localía, habían tenido el balón, habían jugado en territorio rival, y en cuestión de que desconcentraciones es donde te terminan por golpear.
2: Y creo que también se nota en este momento, no solo es una cuestión de errores, habíamos puntualizado que prácticamente no había ningún futbolista de Pumas por detrás de la línea de su medio campo. Ahora les cuesta la salida e incluso tiene que salir Keylor Navas a primer cuarto de la cancha como una especie de libro para recibir la pelota y ayudar a la salida. Hoy el partido en este momento ya vive un presente muy diferente al que vimos en los primeros quizá 25-30 minutos. Y pues sí, el tema de los errores que finalmente fueron la cerecita en el pastel para que lo esté ganando 1-0 el conjunto de América de Cali. Muy mal el tema de Pumas, que ha tenido dos errores tan garrafales en la misma, no en la misma jugada, pero pues uno tras otro de manera consecutiva.
1: Bonito, pasas el espacio para que venga Álvaro Angulo, botó raro la pelota, sin embargo lo alcanza a capturar el 77, luego quiso colocar el centro, mejor es la marca de Quiñones, que le termina por evitar el servicio. Qué raro está ahí el césped, porque el balón en dos ocasiones botó y en dos ocasiones lo hizo de manera extraña, lo cual le impide al conjunto de los Pumas seguir generando peligro, porque la redonda pasa a ser propiedad del equipo de los Diablos Rojos. Salen jugando, la pelota es para Cristian Tobar. Descargó hacia atrás para Fernández. Aquí está el brasileño en cortito para Dani Rosero por la parte izquierda de su área. Ahora aparece Bertel pegado a la línea de cal. Se botaba Gianni Quintero. Quiso soltar de primera intención para Jason Guzmán. Y la poca afición colombiana, que dicho sea de paso, sí hay afición colombiana. Ya le empiezan a corear el ole al conjunto de los Pumas, Oscar, así como usted lo escucha ahí en el auto donde usted nos esté sintonizando. Pues esos soles fueron por parte de la afición de América de Cali.
2: Sí, señor. Y que a ver, creo que también se tiene que mencionar, lo decíamos, el buen momento que está viviendo el conjunto de América de Cali. Pero ¿sabes a qué me recuerda ese bote raro que vimos hace algunos momentos a una cancha de básquet?
1: Ahorita lo platicamos, porque en el borde del área estaba la Pantera Morales, que quiso tirar el centro, ya se vio bloqueado. ¿Te recordaba a una duela de básquet, Oscar?
2: Sí, cuando una duela de básquet tiene algún punto muerto de la pista, que la pelota,
1: no bota,
2: en lugar de botar, simplemente se queda detenido. Lo vimos, sí, hace una jugada, cuando bota raro y Angulo es el primero que reacciona y se queda con ella para mandar el servicio.
1: Coincido plenamente, la pelota es de Córdoba, malo su servicio, interceptó perfectamente Castillo, reventó la pelota hacia el círculo central donde la pudo ganar sin mayor problema. Hablábamos de Antonio Leone, ahora la redonda le pertenece a Pumas por la derecha, el centro fue por parte precisamente de Leone, no llevó buen destinatario, la ganó con la cabeza Dani Rosero y la dejó simplemente para su guardameta Fernández en el fondo del arco. Hasta ahora, lo platicábamos hace unos minutos, Oscar, Pumas está jugando con una saga alternativa con Azuaje, León y Benevendo. De los tres me parece que León es el que más me ha quedado de ver en este primer lapso, ¿eh?
2: Sí, sí, a ver, creo que han sido errores conjuntos, no solamente de Leone, han sido errores un poco forzados también por lo que no ha hecho Pumas con sus mediocampistas, con sus volantes, que se han tirado completamente al ataque, y si rompen esa barrera de esos cuatro futbolistas en el medio campo, pues terminas estando mano a mano prácticamente con los centrales. Pero sí creo que León ha sido el de la mayor cantidad de equivocaciones, al menos en este primer tiempo, y ver que también qué cambios hay preparados para la segunda parte.
1: Sí, seguramente vendrán varios, si no es que todo el plantel, porque al ser un amistoso de pretemporada, no hay normativa que te limite en ese sentido. Estamos ya cercanos a culminar el primer lapso de este partido. Se nos muestra en el monitor de apoyo la repetición del segundo.
2: Lo de León es criminal,
1: gol. Sí, es por eso lo que vengo mencionando. Primero en el remate de todo mal perfilado, y la segunda pues no puede reventar la pelota, y es por eso que le gana la posición.
2: No solamente no puede reventar, le quita por completo la velocidad a la pelota, se va de espaldas y la deja ahí estática.
1: Para que Guzmán
2: sí, como si fuera un balón detenido a 30 centímetros de la portería, sí, para sí, que sí. Solamente la empuje. Todavía se la pone más fácil ahí a Jason Guzmán.
1: ¿Podemos contar la asistencia a Leone?
2: En una de esas sí, ¿eh?
1: El balón.
2: En una de esas sí.
1: El balón va a ser ahora para el venezolano Azuaje. Dorsal 34 por el carril de la izquierda, la va esperando Angulo. La marca es por parte de Luis Quiñones. Esférico que ahora le pertenece a este que va a ser Pedro Vite con el cambio de frente. Escorado hacia la banda de la derecha, aparece Benevendo, dejó hacia atrás para Córdoba, que aparece cercano al vértice del área, tiró la finta, quiso salir avante de la marca, ya no pudo llegar al balón, después se disputaba de manera recia la pelota pegado a la línea derecha, salió avante Córdoba, el centro es para Juninho dentro del área, de espaldas al arco, suelto para la Pantera Morales, el disparo se marcha por arriba de la meta que defiende Jan Fernández. El impacto fue de pierna derecha, y con este disparo que se marcha por arriba de la puerta, Pumas sigue insistiendo. Pumas está tocando puerta, pero no logra vulnerar la portería de América de Cali.
2: Una buena acción sobre todo de Juninho, cómo aguanta la marca, recibe la pelota, no entra en pánico, entiende que no está para girar y disparar, que en el momento que se gire pierde la pelota, hace buena ahí el toque para la Pantera Morales, que creo que también decide de buena forma, no hay necesidad de impactar en dos toques, lo hace bien de primera intención, pero lamentablemente la pelota se va por encima del arco de Jean Fernández, y esto sigue 1-0, empieza a despertar los Pumas, y hay que ver también la capacidad de reacción de este equipo, de cómo tras la salida de Efraín Juárez en nivel anímico, cómo se comportan ante la adversidad.
1: Equipo que bueno, ya en el segundo lapso estaremos platicando de cómo le está yendo Efraín Juárez en su aventura europea. Sin embargo, por ahora no está pudiendo sacar el resultado, por lo menos en partido amistoso, el señor Esteban Solari. Por lo pronto sale jugando Pumas desde abajo, minuto 43 y medio de primera parte, lo que tenemos en la cancha del Olímpico Universitario, la pelota que circula por la zona más maltratada del terreno de juego, esa banda izquierda que ya le pesó en primera instancia a Álvaro Angulo. Ahora descargaba la pelota para que la tenga en el fondo Keylor Navas. Este va a ser Ángel Azuaje. Con el rostro levantado sale jugando el número 34. Ya dejaba la responsabilidad para que viniera Morales. Se equivocó en el control de la pelota y la robó Quiñones. Este va a ser Jason Guzmán. Tres cuartos de terreno de juego. Soltaba de nueva cuenta para Quiñones. Ya aparece Palacios por la banda de la izquierda centralizando el juego. Se quitó 1, 2, 3, 4. Pasó contra todo mundo. Después le terminan marcando la falta. Y es que me lo venían cosiendo a patadas al colombiano. Será tiro libre para el América de Cali. A unos 30 metros de la portería de Keylor Navas. Pero es una oportunidad de peligro para los Diablos Rojos.
2: Sí, señor, en la avenida central, apenas un par de metros de la media luna. Gran jugada ahí finalmente de Tillman Palacios. Y que a ver, finalmente creo que es lo que no tiene Pumas el día de hoy tras la baja de Carrillo. No tiene un futbolista así de desequilibrante. Tiene futbolistas que son velocistas al espacio, pueden ser explosivos, pero en el mano a mano o cuando se trata de limpiar la zona no son tan buenos, no tienen esa capacidad que tienen, por ejemplo, lo vimos aquí, del futbolista colombiano, y que se antoja, Víctor, para impactar de forma directa,
1: sí, buscar coincido.
2: El disparo de larga distancia. Y seguramente es lo que vamos a ver, sobre todo por la zona, porque no está cargado a ninguno de los dos costados. Está prácticamente en el centro de los tres carriles, Entonces vamos a ver, seguramente van a exigir aquí a Keylor Navas, será interesante. Te
3: el que le va a pegar será de pierna derecha. Jason Guzmán prefiere levantar la pelota, es una jugada prefabricada. Vendrá el disparo, bloqueado en el fondo por Pablo Benevendo. La pelota le hizo un falso al atacante del América de Cali, no la alcanzó a pescar en la mejor situación y por ello alcanzó a reponerse el número 2 cuando buscaba armar el contragolpe de Pumas por la derecha. Se señalaba infracción favorable para el conjunto de Esteban Solari. Oscar, ¿cuánto tenemos de propina?
2: Tres minutitos más y que una vez vemos la pelota que hace esos botes extraños, ¿no?
1: Sí.
2: Otro bote extraño de la pelota ahora en el área, la buscaba Tomás Ángel. Esa pelota, como no hubiera hecho el bote raro y hubiera seguido con esa sinergia hacia adelante, le hubiera quedado perfecta la pelota para impactar de volea. No dudo que hubiera sido gol más allá de que estuviera ahí Keylor Navas, ya no alcanzaba a achicar. Pero, a ver, te habla también de la desconcentración de Pumas. Es jugada prefabricada, pasa por encima de todos los futbolistas auriazules y nunca se les ocurrió ir a buscar la pelota.
1: La esperaban igual que nosotros, Oscar, un remate directo.
2: Sí, pero a ver, finalmente creo que hay una desconcentración tremenda ahí. Prácticamente van a buscar la pelota en el momento que pica. Ahí sí, es cuando se les ocurre empezar a correr. Que hace ese bote extraño el balón, lo que da la posibilidad de que llegue esa pelota.
3: Sí, señor. Y por eso también le damos mérito a Pablo Benevendo, que alcanzó a replegar de manera pulcra con esa barrida. Quiere salir jugando Antuna ahora por la derecha. Balón en tres cuartos de terreno de juego. Dejó para Benevendo. Se quitó al primero. Luego soltó hacia atrás para Santiago Trigos, que ya después se equivocó en el servicio. Es el frente esférico que vuelve a pintarse de escarlata con este que es Palacios. Dejó para Guzmán. Ahora va a soltar para Bertel, que centraliza el juego. Aparece el capitán Carrascal. Controla y descarga hacia atrás para que venga Dani Rosero. Y este va a ser el número 3. Por el carril diestro aparece Mateo Castillo. Levantó el rostro. También la pelota va picando hacia el espacio el capitán. La pelota que sí, bota como si la cancha estuviera hueca.
2: ¿Sí?
3: No le favorece en este sentido a los cambios de frente que busca hacer el equipo de David González. Y por ello el balón vuelve a pintarse de azul y oro para que salga jugando Pumas por la avenida central de la cancha. Este va a ser Antonio Leone, abriéndose el carril diestro donde ya le esperan Antuna. La presión es por parte de Bertel. Se vio obligado a jugar hacia atrás. Ya controlaba la pelota Leone. Este va a ser Trigos. Le pide a sus compañeros que jueguen hacia el frente y por eso soltó para que venga Pedro Vite. Picaba hacia el espacio el propio Álvaro Angulo. No le respetaron el esfuerzo, sí lo hacen para que venga Ángel Azuaje en el círculo central. Este va a ser León, avanzó un par de metros, se encontró solo por la banda de la derecha Córdoba, que dio, se dio la media vuelta, viene el centro al segundo palo, buscaba el arribo de Juninho con la cabeza, sin embargo atento estaba el otro brasileño en la cancha, que termina siendo el arquero de América de Cali para salir a capturar la pelota. Jan Fernández luego buscó armar el contragolpe, el balón que se escapaba por un costado y por ello saque de manos para los Pumas, seguramente la última de la que dispongan en esta primera parte. El balón que ya cruzó la frontera del medio terreno, este va a ser Uriel Antuna encarando por la banda de la derecha, tiene la presión de dos futbolistas encima, por ello se ve obligado a jugar hacia atrás para que la tenga Benevendo, obligado a descargar el balón hacia atrás, cuando en este momento, señoras y señores, dice Jorge Abraham Camacho que no hay tiempo para más en la cancha del Olímpico Universitario. Han concluido los primeros 45 minutos con bronca y todo. El clima está caliente, no únicamente en el tema ambiental, sino también se calentaron los ánimos en el terreno de juego. Oscar, el América de Cali lo está ganando 1-0.
2: Sí, señor, termina el primer tiempo con el conato de bronca, Víctor.
3: Pues bueno, ojalá que esta situación pase pronto. Los futbolistas están discutiendo. Por lo pronto nosotros vamos a una pausa. América de Cali lo está ganando 1-0.

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8: Magic Johnson hizo que el baloncesto sonara como música. Su visión de juego convirtió cada pase en espectáculo y cada contraataque en teatro. Con los Lakers, el Showtime transformó la NBA en una experiencia vibrante. Era alto como delantero, creativo como base y carismático como una estrella de cine. Magic jugaba con una sonrisa, pero competía con fiereza. Su legado es imaginación, grandeza y alegría.
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9: Simone Biles llevó la gimnasia a una frontera que parecía imposible. Su potencia, control corporal y creatividad la colocaron en una categoría única. Tiene movimientos con su nombre porque hizo cosas que nadie más podía hacer. Pero su grandeza también está en hablar de salud mental, presión y humanidad. Biles recordó que incluso los más fuertes también sienten, y que cuidarse también es valentía.
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10: Michael Phelps convirtió la alberca en su imperio. En cada brazada había técnica, ambición y una capacidad casi inhumana para competir bajo presión. Es el atleta olímpico más condecorado de la historia y símbolo absoluto del dominio. Phelps no nadaba carreras, construía capítulos de leyenda. Su cuerpo estaba diseñado para el agua, pero su mente fue diseñada para ganar cuando el mundo entero miraba.
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1: LeBron James llegó a la NBA con el peso de ser elegido y respondió durante más de dos décadas. Fuerza, visión, inteligencia y consistencia. Un jugador total. Ha sido anotador, pasador, líder y arquitecto de equipos campeones. Su carrera es una obra de resistencia física y mental. LeBron no solo persiguió la historia, la fue escribiendo temporada tras temporada, con el mundo entero encima.
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2: Estamos en la recta final, la va a tener González.
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3: Estamos de vuelta, amigos de TUDN Radio, para seguir con la preparación de los Pumas rumbo al torneo Apertura 2026. Lo está ganando el América de Cali 1-0 en partido amistoso. Los dos equipos están de regreso en el terreno de juego. El equipo de Pumas con una peculiaridad que a mí particularmente no me había tocado ver en algún momento, y es que viene con un uniforme completamente distinto. Se terminó el primer lapso vestido de azul marino, la parte complementaria lo hará vistiendo de color blanco totalmente. Víctor Tostado con ustedes, un placer. En controles y producción está Oliver Figueroa, y a cargo del relato y la narración de la segunda parte estará Oscar Díaz. Oscar, que te toquen muchos goles y un excelente segundo tiempo.
4: Ojalá sea así, esperar la reacción de los Pumas, ver esa capacidad en este segundo tiempo. Vienen perdiendo 1-0, y que también mandaron a Juninho a cambiarse la playera de abajo, porque todavía contaba con ese color, pues sí, azul marino, el color característico de los Pumas. Y bueno, le dijo al árbitro, bueno, te la tienes que ir a cambiar. Finalmente se la quita y únicamente portará el uniforme blanco de visita, en lo que se entiende de la forma de presentar sus uniformes nuevos con la marca que ahora los estará patrocinando para mostrar sus dos uniformes ante su gente. Todo está listo ya desde el Estadio Olímpico Universitario. Pero ahí, en los segundos 45 minutos, moverán los Pumas, quienes estarán atacando de derecha a izquierda en contra de América de Cali, quien ataca de izquierda a derecha. Y el árbitro dice que aquí comienzan los segundos 45 minutos de fútbol, pasión y entrega. Desde el Estadio Olímpico Universitario, Pumas lo está perdiendo 1-0 ante el América de Cali de Colombia, que dicho sea de paso, vienen de caer eliminados de la Copa Sudamericana. Dos empates en las últimas dos fechas los relegaron al tercer lugar, y por diferencia de goles quedan eliminados del presente torneo continental. Juegan desde el fondo los Pumas, cambio de frente para buscar Angulo, la recuperación busca América de Cali en el sector medio, por la izquierda recibe Córdoba, busca arrancar Córdoba, entre 12 a la media vuelta, toca con Angulo por el sector de la izquierda, pelota para Juninho, intenta arrancar a velocidad, descarga con Angulo, mitad del terreno de juego, en la mitad de la cancha va a aparecer ahora a jugar con la pelota Antonio Leone, levanta la frente, circula por él, con el esférico por el círculo central, por derecha vendrá ahora Pablo Benevendo, y que me parece, Víctor, también ya lo estaremos confirmando, hubo modificaciones para este segundo tiempo, sobre todo del cuadro de los Pumas. Por el sector de la izquierda, apenas por delante del círculo central, juega Córdoba, sale a la media vuelta, entre dos, cambio de frente, vendrá por derecha a jugar el equipo de la Universidad, abierto por el sector de derecha, busca Benevendo, juegan por delante ahora con Córdoba, trazo largo, sector de derecha, llegan al último cuarto, se puede venir el servicio, quien levanta la mano para buscar el remate, descargan atrás una vez más, bien encerrado en su primer tercio del terreno de juego el conjunto colombiano, trazo largo, pásense entre líneas, quedaba en el corredor del área tras el despeje, y será saque de manos desde el sector de la derecha para el cuadro local, y que también entró en la cancha, ahí está John Murillo, ya lo estaremos también platicando más adelante. John Murillo, el ex Atlas, ex Atlético de San Luis, ya tiene minutos en esta pretemporada en contra de los Pumas, trazo largo, sector a derecha, la bajaron en el corredor, buscaba Benevendo, le puntean la pelota, fue Omar Bertel, vamos a tener saque de mano, sector de la derecha, último cuarto en el corredor del área grande, a mover el conjunto de los Pumas, también está Lucumí con la 17, ahí lo vemos, Víctor, después de esta repasamos los cambios
2: para este segundo tiempo de los dos bandos. Tocan en dos tercios del terreno de juego, Avenida Central, buscando el conjunto de los Pumas. El balón le pertenece ahora por el sector a la izquierda, Angulo. Intenta presionar, viene el América de Cali por izquierda, abrieron con Angulo una vez más. Abierto por el sector zurdo, más adelante está Córdoba, tocaron en cortito, se la regresaron Angulo, tocan en la mitad del terreno de juego. Víctor, ahora sí, si te parece, conozcamos a los cambios de esta segunda parte.
5: Por parte del equipo visitante, son dos modificaciones las que se realizaron. Se marchan del terreno de juego Tilman Palacios y Luis Quiñones, los dos extremos por ambos mandos que tenía el equipo de David González. Sus lugares los estarán tomando John Murillo, ya lo mencionabas, con la número 17, ingresa al terreno de juego con experiencia en el fútbol mexicano, y también salta a la cancha del Olímpico Universitario Jan Lucumí. Son los dos cambios que realiza el conjunto de América de Cali. Por parte del conjunto de los Pumas, viene en la cancha Víctor Arteaga, que es una de las incorporaciones que ha realizado Pumas para este semestre, exfutbolista del Toluca, así que ya viene al terreno de juego, tomará el lugar que dejó vacante Pedro Vite, así que esa es la modificación que realiza Pumas. Se va de la cancha Pedro Vite, su lugar es tomado por Víctor Arteaga.
2: Y un Pedro Vite que estuvo muy discreto jugando en zona baja. El equipo de los Pumas la tiene que mandar a un costado. Antonio León moverá desde el saque de manos por el sector zurdo el conjunto visitante en el corredor de la área. Esta pelota que puede ser peligrosa. Vamos a ver qué hace de esta jugada este balón en zona de bastante peligro. El conjunto de América de Cali, que ya lo está ganando desde el minuto 34 con un gol de Jason Guzmán. A mover desde el sector a la izquierda. Busca a alguien que se descuelgue, la tiraron con Lucumí por el sector zurdo, el árbitro que le dice que se ponga de pie y simplemente deja el conjunto universitario que el balón salga del terreno de juego. Ya mueve desde el fondo Keylor Navas en la salida, Ángel Azuaje con el balón controlado por izquierda, levanta la mano Angulo, continúa circulando con el esférico primer

0: cuarto del terreno de juego. Son 49 minutos lo que se ha vivido en el Estadio Olímpico Universitario. Apenas comenzó esta segunda parte. Gracias por acompañarnos. Trazo largo, esta puede ser interesante. Pelotazo que va a buscar Córdoba. La recuperación de Dani Rosero. La pelota que abandona el terreno de juego. Pero cuidado que el número 3 se llevó un golpe. Se queja, está tendido sobre el terreno de juego. Y Víctor, con la temperatura que estamos viendo, yo no me atrevería a quedarme tendido sobre ese césped que está que arde.
1: Bueno, sobre todo si es en la parte que tiene arena, ¿no? Ahí seguramente sí, se aumenta la temperatura. Si hay zonas donde el césped esté recién regado, pues bueno, yo la verdad sí me quedaba ahí acostado un ratito más. Pero no fue el caso de Dani Rosero, que ya se pone de pie. Había quedado golpeado, sin embargo, no pasa a mayores. Por platicarle un poco a la gente qué ocurría en el entretiempo, en este compromiso, se dio una especie de homenaje a las categorías inferiores de los Pumas, que fueron premiadas.
0: Cuidado, paso largo, después esta puede ser interesante. Le roban la pelota a Lucumí. Abandona el terreno de juego. Vamos a tener tiro de esquina en un momento.
1: Bueno, vamos. Oscar, una de las categorías inferiores de los Pumas que resultó campeona el torneo anterior, pues bueno, tuvieron la oportunidad de dar la vuelta olímpica frente a su gente, además de una especie de homenaje con la banda de guerra de la institución.
0: Es el sector de la derecha, Rafa Carrascal a poner la pelota dentro del área de Keylor Navas, de pierna derecha, buscando la comba hacia afuera. Vamos a ver quién aparece, si alguien levanta la mano para buscar el remate, serie de empujones pasado, punto penal. Vamos a ver, viene servicio a primer palo, el rechace centro muy malo y vamos a tener saque de manos desde el sector de la derecha, que lo comentamos, Víctor, desde la primera parte. Sinceramente, el tema de los servicios a balón detenido ha sido muy malo en este partido por parte de los dos bandos.
1: Sí, precisamente eso, ¿no? De los dos bandos no han podido encontrar realmente la facilidad para atacar a través de los centros, y menos América de Cali, porque hay que decirlo, Tomás Ángeles, si bien es un delantero que ya generó peligro en el primer lapso, lo hace a través de balones que le caen al espacio, no necesariamente a través de los centros, porque es un delantero que mide unos 75, no es alto y no te va a competir por aire, más allá de que Leone y Azuaje tampoco sean de los defensores con mayor estatura. Ciertamente en ese apartado creo que puede salir ganando América de Cali, cuya estatura de Rosero, por lo menos el número 3, es de un 86, que es un tipo más dominante por aire, pero hasta ahora ninguno de los dos equipos ha realmente podido hacer una diferencia patente a través del balón aéreo.
0: A tocar con Keylor en la media luna, intenta salir el conjunto de los Pumas, por izquierda levanta la mano, recibe la pelota Suaje, prende la moto, sigue a Suaje, cruza la mitad del terreno de juego, la cede por el costado a la izquierda, está Sebastián Córdoba, levanta la frente, la pelota rasa que termina quedando en los pies de Antonio Leone, a salir con el balón detenido. El balón controlado por derecha, aparecen los Pumas, pelota para Pablo Benevendo, avanzando a velocidad del conjunto de los Pumas, se topan con pared en el último tercio del terreno de juego, balón combo para Córdoba, que está apareciendo por todas las zonas del terreno de juego, por donde quiere el casaca número 17 del conjunto de los Pumas, por izquierda. La pelota que juegan de primera intención para que venga Antonio León en el círculo central. Descargan con Angulo. Levanta la frente Angulo. Trazo largo. ¿Quién aparece? A mandar el servicio. Llega el corte defensivo. La pelota le pertenece a Lucumí. Por derecho intenta salir el conjunto de América de Cali. Lo intentan hacer a velocidad. Hombre al agua. Y falta de Azuaje. Vamos a tener balón detenido en su primer tercio del terreno de juego. Carril exterior derecho para el conjunto del América de Cali. Los Diablos Rojos. Curioso. América, que tiene, es homónimo al América de aquí de México, el más ganador en la historia, y que también su apodo es homónimo al último bicampeón del fútbol mexicano, los Diablos Rojos del Toluca.
1: Y a ver, con lo que mencionabas con respecto, ¿no?, a Córdoba, de la libertad que tiene en tres cuartos de terreno de juego, es evidente, lo platicamos ahorita.
0: Cuidado, trazo largo, viene Tomás Ángel, roba la pelota y Pablo Benevendo. La pelota que finalmente le va a quedar a Keylor Navas, quien se recuesta con el esférico por delante del área chica. Regreso contigo, Víctor.
1: Sí, platicábamos, ¿no?, el caso de Córdoba, que creo que es evidente que es un fichaje, dada la salida de Jordan Carrillo, ¿no?, que son tipos creadores de juego, ciertamente con perfiles distintos. Ya mencionabas el tema del regate en corto que te ofrece Jordan Carrillo. Es un tipo que tiene buen control de balón en una sola baldosa, que puede salir de varios elementos, y me parece que Córdoba, si bien no tiene ese regate en corto o esa técnica para salir o eludir a varios elementos rivales, sí tiene, a mi parecer, un mejor contacto con la pelota para filtrar balones al espacio para sus compañeros.
0: Incluso me parece más explosivo. Precisamente recibe Córdoba el servicio de Benevendo en el área. La pelota que le quedaba a Juninho, intenta impactar de volea con pierna derecha, el balón le queda muy pegado a él, no le puede meter el empeine, termina haciendo contacto con el interior del botín derecho, la pelota muy desviada sin fuerza que se marcha por un costado. Esto sigue 1-0 a favor del conjunto visitante. Viene la salida. Ahora la pelota para Cristian Tobar. Trazo largo que picará en el círculo central. En la intercepción de los Pumas. El rechace ahora de Yanni Quintero. Por izquierda recibe ahora John Murillo, el ex de los Atlas. El balón ahora para que venga Jason Guzmán, retrasando la pelota por izquierda para Omar Bertel. Bertel levanta la frente, ceda John Murillo, vendrá el cambio de frente, tres dedos, decide retrasar para que venga ahora sí por parte de Dani Rosero el cambio de frente, la baja de pecho Mateo Castillo, se llevó un golpe el número 3, el balón desde el sector a la izquierda abandona el terreno de juego rápidamente, los Pumas tenían el saque de banda, se disponen a ponerlo dentro de la cancha, pero se duele Víctor por segunda vez en el partido, Dani Rosero que se lleva otra vez un golpe.
2: Sí, ahora se queja de un impacto en la zona de la espinilla derecha, en el duelo con el propio Robert Morales, el paraguayo, quiere salir jugando en una situación muy arriesgada porque está centralizando la pelota desde el perfil izquierdo, busca jugar hacia la derecha, presiona bien Morales, ciertamente llega a destiempo, pero eso termina haciendo que impacte, ¿no? Con el propio Dani Rosero, por eso se lleva un golpe, pero no pasa mayores, ya la pelota vuelve a ser propiedad del equipo colombiano. Con respecto a lo de Córdoba, pues justamente se dio la prueba, ¿no? En la jugada anterior aparece ahora por la banda de la derecha y es un buen centro que después de un niño no alcanza a conectar de la mejor manera, pero te habla de la calidad que mencionábamos que tiene Córdoba para habilitar hacia sus compañeros, ¿no? Me parece que en esa comparación que realizábamos, Carrillo es un enganche que tiene mucha más llegada a gol a través de regatear y luego probar a puerta, y creo que más allá de que en liguilla pasada Carrillo hizo buenos goles de larga distancia puntualmente contra el América, que ya lo mencionabas, creo que Córdoba también tiene buen cañón.
0: Me dejo para que viene la contra y es Benevendo por el sector a la derecha a mandar servicio, centro, remate de cabeza, lo buscaba Córdoba por aire, la pelota que se marcha por un costado, el remate llegó en el punto penal, a mover desde el fondo una vez más Jean Fernández, empieza a tocar la puerta del equipo colombiano, los Pumas, los auriazules finalmente no pueden abrir en esta ocasión y a seguir buscando, y que también Víctor, la falta de tener un 9 de área que te pueda mandar a guardar esas pelotas con mayor facilidad. Y a ver, también no te había alcanzado a preguntar, cuidado que la roban salida a los Pumas con falta, pero la de Rosero que tuvimos hace un par de momentos de tarjeta, ¿no? Por el pisotón que le pone ahí la Pantera Morales.
2: Ah, pudo haber sido, pero ahora sí yo creo que ya es a criterio del arbitraje. En la jugada anterior se invirtieron los roles, ¿no? Si en la anterior había sido el centro de Córdoba desde la banda a la derecha, ahora es precisamente Córdoba que llega a rematar, ¿no? Y te habla precisamente de lo que venimos hablando, ¿no? La versatilidad que te da Córdoba, de la libertad que le propone Solari en tres cuartos de cancha para llegar. Evidentemente la mejor de sus funciones no es ser rematador de cabeza y es por eso que el disparo se marcha tan, pero tan desviado.
0: Sí, señor. Quien recibe la pelota la toma con los dos guantes es Keylor Navas. Vendrá el despeje del costarricense. Balón que pica a la mitad del terreno de juego. Nadie va a buscarlo. Será saque de manos para el América de Cali. En apenas ahora casi 60 minutos, 57 para ser precisos, de lo que se ha consumido de partido. Llegando al 66% de este compromiso, tocando la mitad del terreno de juego. Peor el sector de la izquierda, aparece Álvaro Angulo, levanta la frente, hay un hombre al agua por parte de América de Cali, el árbitro dice juegue, puede venir el trazo largo, hacen lo propio, van a buscar a Córdoba, la baja de pecho, Córdoba finalmente fue con el interior, a retrasar la pelota, le quedó muy larga, tiene que tocar ahí en cortito, finalmente lo hace para que venga ahora Ángel Azuaje, desde el fondo van a mover con Keylor Navas por delante del punto penal. El balón una vez más al 34, controla el venezolano. Se mueve ahora Trigos para buscar recibir la pelota. Finalmente hacen conexión con Keylor Navas una vez más y por derecha vendrá de nuevo a mover. Con el trazo largo el conjunto de los Pumas. Quiera aparece sector sur, la pueden bajar y puede ser interesante. Se equivocaron. Se equivocó Juninho, buscaba esa pelota, no la pudo bajar. Lo intentó hacer con el exterior del botín derecho y será saque de manos para el conjunto de Cali. Llegando a la segunda media hora de partido desde el Estadio Olímpico Universitario, que está eso, Víctor, para hacer un partido amistoso, ha tenido un aforo bastante decente.
2: Sí, y ahorita lo hablamos.
0: Trazo largo, van a buscar a Tomás Ángel, busca a Tomás Ángel, la recuperación lo pudo hacer efectivo ahí Ángel Azuaje, a salir desde el fondo, presionado entre dos, trazo largo por el sector de la derecha, pica la mitad de la cancha, le pertenece a Rosero, que ya la estaba perdiendo, mitad del terreno de juego, una vez más, la recuperación de Pumas, la barrida, y esta tiene que ser de tarjeta, ley de la ventaja, trazo largo, se pierde la pelota, buscaban a Juninho, en zona de ataque, vendrá ahora sí la primera cartulina amarilla del partido, Víctor, ¿cómo estuvo?
2: Sí, que va a ser para el número 10 Jason Guzmán, que es una equivocación por parte de él en media cancha, le ceden el esférico y ciertamente estaba comprometido, pero su control de esférico no es bueno,
1: intercepta la pelota el conjunto de Pumas y al armarse el contragolpe no ve mejor opción Jason Guzmán, el colombiano, que de cometer la falta. Traba en ese sentido al futbolista de los Pumas a la altura del círculo central, y más allá de que Abraham Camacho había dado la ley de la ventaja, está bien señalada la falta y sobre todo la primera tarjeta de amonestación de este partido. Con respecto a lo de la entrada, hay que decir que también Pumas hizo una campaña publicitaria muy interesante en redes sociales para invitar a su afición a que se diera cita a estos partidos, y se reflejó abriendo las puertas del estadio desde bastante, bastante temprano. Te platico también que hubo cambios por parte del equipo de la visita. Son dos puntualmente las modificaciones que realiza el señor David González. Ahorita te estaré platicando más a ciencia cierta cuáles son las modificaciones que realiza el equipo de los Diablos Rojos.
3: Perfecto, ya lo estaremos platicando después de este tiro libre. Una de ellas, Mina, por lo que me pude percatar.
1: Por parte de los Pumas también hay un cambio, que es, así te lo puedo ir diciendo desde ya, se va Benevendo de la cancha para que su lugar lo tome Alan Medina, que vuelve de lesión.
3: Vamos a ver, trazo largo, el rechazo, buscaban el servicio al área. Por el sector a derecha intenta jugar el cuadro auriazul, vendrá en zona baja, es Antonio Leone. Por izquierda abrieron con Córdoba, a altura del círculo central, balón filtrado, la encuentra Álvaro Angulo, buscando, y esta puede ser interesante, Córdoba, bajaron a Córdoba, el árbitro dice, falta, Umbralagua, le pegaron al ex Toluca, ex América, ex Tigres, actual del club Universidad. Será balón detenido en buena zona, en tres cuartos del terreno de juego. Le metieron ahí una patada, uno de ellos es Mina, el que entra con la casaca número 14 por parte del conjunto visitante. Después este tiro libre, si te parece, para comentar bien esta, que es de peligro, vamos a ella. Solamente un hombre en la barrera, son al menos cinco los elementos de Pumas que están en la media luna para buscar el remate, defendiendo con todo el equipo la América de Cali. Vamos a ver qué se inventan en esta acción. El servicio viene con base adentro, el remate de cabeza que no llega, rechace la baja John Murillo, a buscar el contragolpe, prende la moto John Murillo, a cruzar la mitad del terreno de juego, decidió hacer la pasada filtrada por el sector de la derecha, continúa el conjunto visitante a mandar el servicio, línea de fondo, ¡oh! La pelota que se marcha, será saque de meta, bien ahí, lo hizo Ángel Azuaje techando al atacante colombiano, será saque de meta para Keylor Navas.
1: Ahí están ya los cambios, Oscar, por parte del equipo de América de Cali. Se marcha con buen partido, a mi parecer, Omar Bertel, el lateral por izquierda del equipo colombiano. Su lugar, ya lo adelantabas, estará siendo tomado por Marcos Mina con la número 14. También se va de la cancha el capitán Rafael Carrascal con la dorsal número 15. Y su lugar lo estará tomando Josén Escobar con la número 5, clavándose en la media cancha. Cambio posición por posición, ambos por parte del equipo que dirige González.
3: Perfecto, ahí las modificaciones, de momento tres variantes para el conjunto visitante, de momento solo dos para el conjunto local, para los Pumas en este partido. Cuidado, pelota para John Murillo, y esta puede ser interesante, pico el área, retrasa la pelota, tres cuartos del terreno de juego, abrir por derecha, quién aparece, quién levanta la mano, se enfrió la acción todavía, disparo a larga distancia, buscaban exigir a Keylor Navas, el balón que pica en el área chica, se marcha por el costado zurdo del tres veces campeón de Champions, se mover desde el fondo una vez más Universidad.
1: Sí, atenta también a mirada desde los palcos, ¿no? De la directiva de este conjunto universitario. No se puede decir que han realizado una importante inversión para este torneo, todo hay que decirlo, pero me parece que sí se han reforzado con futbolistas y perfiles puntuales que creo que pueden ayudar a Pumas, no sé si a potenciarse, pero sí a mantener lo que fue el torneo anterior.
3: Sí, señor, bueno, habrá que ver eso, lo platicamos en el medio tiempo, en la pausa que tuvimos. Quizá, a ver, yo no creo que este equipo pueda repetir lo de la campaña pasada sin Efraín, pero habrá que ver, nada está escrito, controla la medida, último cuarto del terreno de juego, retrasa por la derecha, quien levanta la mano a buscar el servicio, decidieron jugar atrás en el círculo central, balón para que venga Azuaje, Ángel, el venezolano, dando amplitud por el sector zurdo, Angulo, tocaron en corto, viene Arteaga, retrasando la pelota por detrás a la mitad de la cancha, abrir por derecha, lo hizo Leone, levanta la frente, Medina, a buscar por el sector diestro, intentan encontrar a Córdoba jugando todavía apenas por delante de la mitad de la cancha, cambio de frente, por el sector de la izquierda la bajó Angulo, mano a mano en cara Angulo, va a decidir retrasar la pelota, quien aparece a mandar el servicio, Azuaje, la pelota larga, centro pasado, mucha altura, se marcha y vamos a tener saque de meta, balones para Jan Fernández, el brasileño. De momento son 64 minutos, 1-0 todavía para la América de Cali, Víctor.
1: Hay un futbolista del equipo colombiano tendido en el terreno de juego,
2: ya se pone de pie, no va a requerir asistencia médica, sin embargo va a decidir sustituirlo, me parece, el equipo visitante. Sí, es uno de estos futbolistas. El cuadro colombiano se marcha de la cancha con la número 18. Hablábamos de Yanni Quintero, que se marcha de la cancha y vendrá con, me parecía que
4: la era seis.
2: Con la número 6, el caso de
4: el
2: futbolista. Sí, Cavadia, ahí está. Y también viene a la cancha con la número 35, Kevin Angulo. Son las dos modificaciones que realiza América de Cali. Dentro de unos minutitos estaré ya confirmando a ciencia cierta las dos modificaciones que realiza este equipo del América de Cali, que desde que arrancó la complementaria, Oscar, me parece que ha venido a menos.
3: Sí, señor, y también Pumas, que no ha podido ir a más otra vez después del gol en la primera parte, al minuto 35 por el sector izquierdo. Intentan jugar, el balón sale por parte de ahí de Álvaro Angulo. Vamos a tener saque de manos. Y también se prepara otra modificación. Ya lo estaremos platicando.
4: Lista.
3: A velocidad. La pelota que le pertenece ahora por el sector de derecha. Buscarla a Alan Medina. Esta puede ser interesante. Llegando al último cuarto. Amagaban con el servicio. Jugando al interior. Todavía carril interior derecho. La pelota por delante del círculo central. A jugar Ángel Azuaje por izquierda. Con el esférico controlado. Vamos a ver mano a mano. Angulo decide jugar hacia la frontal. La recuperación es buena en el sector medio por parte del equipo visitante. Desde el fondo a despejar esa pelota que viaja por los aires. Por arriba gana Antonio Leone. Por derecha aparece Medina para bajarla. Perdas por detrás de la mitad del terreno de juego. Este es Santiago Trigos. Abre por izquierda. Intentando ir a velocidad. Finalmente no decidió prender la moto. El balón para Angulo. Encarando, dejando al interior. Viene Trigos. Levanta la frente Santiago. Retrasando. Y si hablábamos de un Pumas que estaba muy bien parado en el primer tiempo, Víctor, lo mismo se puede decir de un América de Cali en esta parte complementaria.
2: Y ya te tengo también los cambios que había realizado David González. Se marchó de la cancha, ya lo decíamos, Yanni Quintero. Su lugar está tomado por José Cavadía con la número 6. Un mediocampista de contención bastante joven, 20 años. Y hablando de jóvenes, el sustituto de Tomás Ángel, que también sale de la cancha, el delantero que ya decíamos había tenido alguna que otra oportunidad, no la pudo mandar a guardar, se marcha de la cancha el dorsal 21 para que venga Kevin Angulo con la número 35, apenas 18 años de edad para este joven delantero del América de Cali. Así que son 12 modificaciones de, no sé si de las categorías inferiores, pero sí ciertamente de la nueva generación que busca colocar a América de Cali en mejores posiciones para las próximas campañas. Y hablando de cambios, miren, dos por parte de los Pumas. Ahora sí se realiza lo que veníamos esperando desde el primer lapso. Se marcha de la cancha Álvaro Angulo para el ingreso de Cristian el Chicote Calderón, y viene aclamado por la gente, aplaudido por la afición, el mundialista Guillermo Memote Martínez. Entra a la cancha, se marcha también el...
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9: El trazo ahora sí le va a pertenecer al Chicote Calderón. Retrasa esa pelota todavía por detrás de la mitad de la cancha. En 71 minutos de partido el conjunto de los Pumas. Balón por derecha para que intente arrancar a Medina. Levanta la frente, trazo largo entre líneas. ¿Quién la gana? Balón para Cali, recuperación y el rebote le pertenece ahora a los Pumas en el último tercio de la cancha. Será saque de manos. La ponen en circulación con Memote, no se puede hacer de ella. A controlar la pelota, Jan Lukumi. Lukumi por izquierda aparece, John Murillo levanta la frente. Hizo un mal primer toque el colombiano, el ex futbolista de Atlas. Y será saque de manos desde la mitad del terreno de juego para el cuadro auriazul. Por detrás de la mitad de la cancha, pasando círculo central de derecha e izquierda. Aparece ahora Chicote Calderón, levanta la frente, va a encarar y la deja en el círculo central. Pelota para que venga Víctor Arteaga, controla, encuentra a Santiago Trigos, balón filtrado por derecha, Uriel Antuna apareciendo, encara contra John Murillo, el balón por dentro, de nuevo puede venir Antuna, balón controlado para los Pumas, no hayan por dónde, retrasa la pelota y a jugar a Suaje, en dos tercios de la cancha, levanta la frente, se va a animar, finalmente, ah, qué regate, qué finta, qué recorte, encuentra a Sebastián Córdoba, por izquierda Chicote Calderón a mandar el servicio. Decide jugar en cortito atrás para que venga Córdoba. ¡Servicio! La peinada en el punto penal. No llegó el remate, no llegó el contrarremate tampoco. Y finalmente fue Marcos Mina quien la manda por un costado. Vamos a tener tiro de esquina desde la punta a la derecha, Víctor.
10: Sí, me parece que le quedaba más cómoda a Morales para controlarla con el pie izquierdo y pegarle.

0: de media vuelta, intenta peinar, pero el balón quedaba muy por abajo y eso hace que, bueno, con fortuna Pumas tenga un córner.
1: Córdoba va a mandar el servicio, remate, primer palo que no llega. Ángel Azuaje intentó buscar el remate de cabeza, finalmente despeje prácticamente.
2: Oscar, te platico también que en el momento, al arrancar el compromiso, donde se repasa un poco la alineación de los Pumas, presentando también lo que será el plantel de la próxima campaña, que ya estará comenzando esta semana a través de TUDN Radio, la afición en CU abucheó a Alberto Carrasquilla. Que ya
3: está en el palco, ¿no?
2: Es correcto, mostrando inconformidad con el futbolista panameño. Hay un sector de la afición que ya está divorciada del Coco.
1: Y que si no me equivoco, no tuvo minutos en el Mundial.
2: No, llegó lesionado, no pudo ver actividad y pues a Panamá no le fue muy bien, que digamos.
1: Por decirlo menos, a jugar Keylor Navas desde zona baja. Ángel Azuaje controla Chicote por el sector de la izquierda. Y de la izquierda, primer cuarto del terreno de juego, trazo largo. Por arriba el corte, la deja correr, finalmente se estaban equivocando. El balón todavía por el sector de la derecha, presionar el paraguayo, la Pantera Morales. El balón que abandona el terreno de juego será saque de manos en zona peligrosa y se llevaron puesto al fotógrafo. Balón al área, Memote controla de pecho entre cuatro. Busca Memote, la recuperación le queda al portero Jan Fernández. Estaban haciendo bolas en la salida. El conjunto colombiano ya movieron para que venga Rosero. La pelota le pertenece a Marcos Mina. Arranca velocidad en 74 minutos. Retrasa la pelota John Murillo. De primera intención le pertenece ahora de nuevo a Mina. En cortito está Escobar. Levanta la frente por detrás del círculo central. Pueden pegar el trazo largo. No presiona Memote, tampoco lo hace Pantera. Trazo largo entre líneas. Afortunadamente llega el corte de Antonio Leone, busca todavía por dentro el conjunto universitario, la recuperación del conjunto colombiano, serie de rebotes y le pertenece a Alan Medina por el sector de la derecha, busca ahí en cortito el casaca número 22, levanta la frente, Antuna por derecha, busca descolgarse, balón filtrado para que venga Uriel Antuna, de primera intención buscaba regresar del esférico Medina, quien con causa propia recupera la pelota, balón filtrado, línea de fondo, a buscar el servicio, Antuna buscaba Memota, primer palo, el balón vivo todavía en el área, pica, no se queda con ella, Mina, el balón busca ahora la Pantera Morales, serie de equivocaciones increíbles en el área y arranca Murillo, viene a la contra, prende la moto John Murillo, le tira la barrida perfecta, precisa la mitad de la cancha. Alan Medina se sacó de ahí de encima al futbolista de Colombia por el sector de la izquierda. La pelota controlada por parte de la saga central del equipo colombiano y cuidado que hay hombre tendido en el terreno de juego, Víctor, pero ¿qué pasó? El Mateo Castillo, ¿pero qué pasó en el área de América de Cali? Una serie de errores impresionantes. De fortuna no cayó el empate.
2: Hay errores de Marcos Mina, ¿no? Que cuando viene la pelota por aire, no brinca para rechazar con la cabeza el balón. Termina agachándose, termina picando el esférico y por poco le cuesta caro al conjunto colombiano. Hablando de el futbolista Mateo Castillo, que estaba tenido en el césped, se va sustituido. Hay dos modificaciones por parte del conjunto de América de Cali. Recordar que en este compromiso pueden venir los cambios que sean, inclusive cambiar la totalidad del 11 titular. Son dos cambios, entonces se marcha Dani Rosero también, el 3 y el 13 respectivamente. Castillo y Rosero se van de la cancha para que ingrese con la número 44 Brian Córdoba. Al terreno de juego viene Brian Córdoba y también va a venir con la número 28. Hablamos de Luis Mina, de 21 años.
1: Perfecto, ya las estaremos también corroborando más adelante. Las modificaciones del cuadro colombiano. Será bota a tierra. Vamos a ver ahora en esta acción que se cocina el árbitro que la va a poner.
2: También hay que decirle, Oscar, en la jugada anterior donde John Murillo se va por velocidad, la barrida de Arteaga es preciosa, porque parecía que lo habían dejado atrás por piernas y se repuso, te dejó.
1: Cuidado, se equivocaron en la salida. Va a venir el empate en la frontal. Disparo el arquero, contra remate, no llega. Memota se quedó con ella, Jan Fernández. Terrible error en la salida. Peor todavía el conjunto de Pumas, que no la puede aprovechar y viene la contra. Por el sector a la izquierda puede picar John Murillo, ya en el último tercio de la cancha situado el cuadro colombiano. A mandar el servicio de pierna zurda, al balón filtrado es John Murillo, corredor del área. Encara Murillo, mano a mano, están cortito ahí Mina. Levanta la frente, la deja hacia la frontal. Vamos a ver si se animan a mandar el servicio. Deciden jugar atrás, Josén Escobar. Marcos Mina por izquierda, el enganche. Van a buscar ahora todavía más hacia el sector zurdo. Ya se enfriaron las acciones. Todavía el balón le pertenece al América de Cali por izquierda, pero un poco más atrás en dos tercios de la cancha. Juega la pelota, empieza a presionar Pumas, que le quedan 13 para conseguir el empate en el presente partido. El último que van a tener antes de que el próximo viernes 18 de julio en punto de las 7, tiempo del Este, reciban su primer partido de Liga MX de la siguiente temporada contra Pachuca. El balón filtrado, corredor de derecha, se puede venir el segundo, buscaban el balón filtrado, vamos a tener tiro de esquina desde la punta a la derecha.
0: Era muy buena la incorporación del recién ingresado Luis Mina, ¿no? El número 28 por la banda diestra, porque tira el sprint en diagonal. Tira el sprint en diagonal y eso le permite que le filtren el balón y que ya vaya encarrilado hacia la portería. Ya después la recuperación defensiva por parte de los Pumas es correcta, mandando la pelota a córner. En la anterior, donde el error en la salida es por parte de América de Cali, me parece que le pega muy mal Morales y por ello regala la pelota.
1: De acuerdo, servicio, segundo palo, remate, pasa rozando el palo de Keylor Navas. Y vamos a tener saque de meta para el arquero Tico.
0: Sí, el cabezazo fue por parte de Córdoba, el recién ingresado. El ritmo del partido ha bajado mucho. O sea, yo entiendo, Oscar, que estamos hablando de un amistoso de pretemporada y que es un partido de preparación. Pero a comparación de lo que habíamos tenido, no te voy a decir nomás en la primera parte, en los primeros 60 minutos de compromiso, que habíamos tenido un partido agradable, con ciertos lapsos de buen fútbol, con un ritmo de dos equipos propositivos. Me parece que en estos últimos 5 o 10 minutos se ha bajado considerablemente la dinámica de las dos escuadras.
1: Mucho, mucho, mucho. Y ahora por derecha, controlando Alan Medina, más adelante está Tuna, por detrás de la mitad del terreno de juego va a venir el cambio de frente. ¿Quién la baja? Baja Córdoba. Y esta puede ser interesante, la dejan atrás. El casaca número 17, le llegaron entre dos, no pudo. Y se viene la contra a velocidad contra el mundo Mina. Se da la media vuelta, la dejaron de taquito, esta puede ser interesante. Lucumí en cara a Lucumí, hacia línea de fondo, ya se ahogó, le llegaron tres, lo bajaron. ¿Qué dice el árbitro? Falta en zona peligrosa en el corredor del área. Esta será buena, Víctor, para que busquen matar el partido los cafetaleros.
0: Lo hizo muy bien Kevin Angulo, ¿eh? Muy bien Kevin Angulo, porque le asiste primero, en este caso, Jan Lucumí, bien lo dices. Le dejan la pelota al chavito de 18 años que pisa la pelota. Y cuando parece que se hace vueltas o que se hace bolas con el balón, espera la pasada de Lucumí, que va corriendo, haciéndole la pasada por la banda de la derecha. Y con el taconazo lo termina habilitando. Es un tiro libre muy peligroso, a unos, ¿qué te gusta?, 25 metros desde la puerta de Keylor Navas. Muy cercano a lo que podría ser un tiro de esquina, un tiro libre desde el corredor del área.
1: Y vendrá un servicio de pierna derecha con comba hacia afuera. Será Jason Guzmán el autor del gol y que también es el único apercibido del partido. Un partido que terminó caliente el primer tiempo.
0: Sí.
1: Son 1, 2, 3, 4 y 5 los que buscarán el remate, los hombres vestidos de rojo. Porque se vino otra modificación. Después del tiro libre vamos a ello, Víctor. Un canterano y que abandonó Trigo. Ya me lo estarás platicando con precisión. El servicio, disparo directo, Keylor en el fondo, primer palo. La saca como puede Sebastián Córdoba. ¿Quién gana por aire? Intentaron sorprender al Tico. Parecía que lo habían hecho por un momento, pero seguro. Keylor atrás de muy buen partido. El arquero costarricense ante las falencias defensivas de su equipo. Y vean nomás cómo se quita de la barrera Sebastián Córdoba, que era el único hombre. Se aparta cuando va pasando la pelota. Error de primaria.
0: Totalmente, totalmente. Pero ahí están los reflejos de Keylor Navas, ¿no? Que todavía se mantiene más que vigente. Bueno, por el tema de la modificación del conjunto de los Pumas, se fue de la cancha, ya lo adelantaba Santiago Trigos con la 20. Vendrá con la 199 Carranza, que vendrá a formar parte de este equipo con el que culminará el compromiso. Los Pumas, Clever Carranza al terreno de juego.
1: Perfecto, vamos a ver, balón por el sector de la izquierda, John Murillo de primera intención haciendo la pasada para que venga Marcos Mina. Levanta la frente Marcos, decide tocar atrás. Nos quedan prácticamente 9 minutos, son 8 y medio para ser precisos en este instante. A tocar la pelota Pumas, que no puede con el América de Cali. Al menos de momento se perdieron una muy clara hace apenas algunos minutos, cuando parecía que estaban despertando al iniciar el segundo tiempo. Se volvieron a quedar dormidos por el sector a la izquierda, a mover desde el fondo. Busca América de Cali, tocaron en corto, viene Cavadia, el casaca número 6 en el círculo central. Se da la media vuelta, bajaron a Cavadia por una patada en el botín derecho. Será balón detenido para el cuadro cafetalero, que precisamente fue Carranza. Le dio una patada dura,
0: Sí, le pegó duro ahí a Cavadia.
2: el recién ingresado número 199, Kleber Carranza, procedente de las categorías inferiores de los Pumas. El torneo anterior estuvo con la sub-21 y que ya supo lo que es marcar gol en este torneo de pretemporada, por lo menos en este tour, ¿no? En estos partidos que ha tenido Pumas de preparación, ya se estrenó con gol, así que bueno, ahora se estrenó con falta, Carranza.
1: Sí, le faltaba eso, ¿no? Y por poco se pinta de amarillo, trazo largo que no llega ahí Marcos Mina, moverá desde el saque de manos, corredor del área, sector diestro, el conjunto de la Universidad. Viene Pumas, intentan salir por derecha, el recorte de Antuna por dentro, dejando atrás para que venga de nueva cuenta Carranza. Viene ahora controlando Ángel Azuaje en la salida, sector de la izquierda, controla Chicote Calderón al interior, controlando ahora Leone. Leone, de 22 años, casaca 24, en 83 minutos, trazo largo, ¿quién la baja? Apareciendo la Pantera Morales, le roban la pelota de buena forma en el corredor del área, vendrá saque de manos finalmente para el conjunto auriazul, que ya lo habíamos platicado, han utilizado sus dos uniformes en este partido. El servicio, vamos a ver, remate de cabeza, Córdoba una vez más, muy alejada la pelota, sin mucha velocidad, no le puede agregar esa fuerza extra, tampoco la dirección, y se marcha por un costado. Pumas, que viste de ese uniforme blanco, con vivos en azul marino y dorado, sí. Que el primer tiempo arrancó precisamente con el uniforme azul marino, con algunos vivos en dorado, Víctor.
0: Totalmente, y no le ha dado por ahora la fortuna que ha necesitado este conjunto blanco, porque lo sigue perdiendo 1-0, pero para que todo no sea tristeza del todo, con los aficionados Pumas, mi querido Oscar, en la siguiente, que el balón se detenga, te platico cómo le va a Efraín Juárez en Europa, que sabemos que salió por la puerta de atrás del conjunto universitario. Ahorita platicamos de ello para que la afición Puma pues no esté tan triste.
1: Ahorita platicamos, ahorita nos acordamos de Efraín. Cuidado, hombre derribado, hombre al agua, vamos a mover desde el tiro libre en zona baja con el Chicote Calderón. Por el sector izquierdo, la infracción la hizo Lucumí, mueve a Suaje. En la saga central controla el conjunto de los Pumas, el conjunto de los universitarios. Pelota por derecha, puede arrancar a velocidad Medina. Hacia el movimiento Antuna también buscando la pasada. Se apoyaron finalmente con Leone. Balón de nueva cuenta para que venga el venezolano. Este es Ángel Azuaje, controla, cruza la mitad de la cancha. Ya pelota para Córdoba, puede arrancar a velocidad. La dejó para Memote, se la devuelve de Taquito. Viene ahora Córdoba, servicio, punto penal, remate de cabeza. Llegaron al corte primero. Llegó al corte el casaca 14, Marcos Mina. Y finalmente, me parece, Víctor, será... No me quedó del todo claro.
0: Esquina.
1: Será tiro de esquina. Sí, llega el corte de buena forma Cristian Tobar. Sí. A ver, tenemos la repetición. Sí, primero impacta de cabeza. Pero se fue Carranza y después es Tobar. Desde la punta zurda, pierna derecha, comba hacia adentro. Serán 6 los que busquen el remate dentro del área por parte de Pumas. La jugaron a punto penal, el remate que no llega, centro, una vez más sin encontrar destinatario. Círculo central, controlan los Pumas, va a venir a apoyar Keylor Navas desde la avenida central, primer tercio de la cancha, para intentar ayudar a la salida. Sector de la izquierda, controla Chicote, se le acaba el tiempo a los Pumas, zona prácticamente 86, y que por lo visto, Víctor, en el primer tiempo tuvimos muy poco tiempo agregado respecto a lo que se perdió en este. Tampoco esperamos mucho después de esta. Antuna al servicio buscando a Memote, que venía cerrando la pelota. Le quedó muy atrás al seleccionado nacional. Por arriba, quien gana se puede dar la media vuelta. Y esta puede ser interesante. Vamos a ver, Carranza la deja por derecha a la Medina. En cortito está Antuna. Le hacen la pasada de nueva cuenta en línea de fondo. A mover aquí para buscar el servicio. Todavía corredor del área, se da la media vuelta. Y no fue buena la devolución. Vendrá la contra del cuadro colombiano por izquierda. A mandar la pelota filtrada fuera de lugar. Bastante claro, estaba muy adelantado el futbolista de los Diablos Rojos. Y la encuentra antes de que salga el terreno de juego Keylor Navas. Corredor del área, sector a derecha. Cuéntenos, Víctor, ¿cómo le ha ido a Efraín Juárez en su aventura europea?
0: Efraín Juárez, que se fue por la puerta de atrás del conjunto universitario, emprendió su aventura en el viejo continente con el Győri Eto del fútbol húngaro. Ya tuvo su debut en la ronda previa de la UEFA Champions League y perdió 1-0 contra el Víkingur de Islandia. La vuelta será el próximo martes 14 de julio, pero no se estrenó bien Efraín Juárez en Hungría.
1: Que ya también les dirá que hay mucho de aquello.
0: No creo, por lo menos no creo que se anime en las primeras semanas que está ya, ¿no?
1: Sí, no, controla Memote, robó el 9. Vamos a ver, le hacen la pasada una vez más a Guillermo. Por izquierda viene Chicote Calderón, balón filtrado. Córdoba controla hacia el pico del área, sigue Córdoba. Engancha y va a mandar el servicio. Se enfrió la jugada, decide tocar en cortito. Es la pelota para que venga Arteaga. Ahora es Carranza por derecha. A mandar el servicio puede venir Medina. En línea de fondo vendrá hacia el servicio. Hay un desvío. La pelota en juego todavía. Será finalmente tiro de esquina. Tiro de esquina desde la punta de la derecha. Vamos a ver si Memote se puede levantar entre la marea roja de los futbolistas del América de Cali y encontrar por lo menos el gol del empate hacia el final del encuentro. Córdoba de pierna zurda, comba hacia adentro, punta a la derecha. Sone. Siete los hombres que buscan el remate. Servicio, Memote por arriba. No llegó el remate, le quedó muy alta la pelota a Martínez. Y la pelota que finalmente abandona el terreno de juego, toma el esférico Jean Fernández. Será saque de puerta para los visitantes.
0: Yo sé que no suena como que estemos descubriendo algo nuevo, pero no es el partido de Uriel Antuna, ¿eh? Más allá de que contra Cancún anotó dos goles, además del que ya mencionábamos de Carranza, pero hoy el partido de Antuna ha sido muy errático, en los centros no ha estado preciso, me parece que incluso en controles de trámite para un futbolista de su currículum, me parece que se ha equivocado, y en esta ocasión no alcanza a llegar Martínez, bien lo relatabas, el que sí alcanza a hacer contacto con la pelota es precisamente Uriel Antuna, pero no hace un remate de lleno con la cabeza, más bien le pega como con el hombro, le pega muy machucado al balón. Ha sido un partido donde, a ver, yo entiendo que estamos en pretemporada, pero Antuna no se ha mostrado bien.
1: De acuerdo, por derecha controla precisamente Uriel, retrasando la pelota Medina, 88 y medio, cruzando círculo central por detrás de la mitad de la cancha. Aparece por izquierda ahora Chicote Calderón, levanta la frente, en cortito está Córdoba, decide jugar por dentro. Balón controlado para Ángel Azuaje, trazo largo, ¿qué pase le pone Antuna? Le quedó larga la pelota. Buscaba el recentro en el corredor del área chica para encontrar a Memote. Le quedó muy larga la pelota. Será una vez más saque de puerta. La mirada desconcertada de Solari en el banquillo.
0: Está incómodo el estratega argentino. También hace el llamado a David González a sus dirigidos. Qué lástima, porque el pase, ya lo decías, había sido muy bueno. Y fue cuestión de centímetros que le quedó bastante cerca, pero no lo suficiente para poder controlarlo, Uriel Antuna.
1: Por izquierda intentan salir, decidieron finalmente jugar con la zaga central. Los Diablos Rojos salen por dentro, la recuperación auriazul. En la mitad de la cancha se da la media vuelta, es Carranza quien hizo la recuperación y distribuyó para que venga ahora Antonio Leone. Leone levanta la frente, el de 22 años jugando por dentro, Córdoba, balón filtrado, Memota, aquí está el empate, el disparo de larga distancia muy por encima del arco. La buscó Córdoba, Memota haciéndola de poste en tres cuartos de la cancha. De primera intención se la ceda al 17. Le pegó de pierna zurda buscando a colocar Sebastián Córdoba y se fue por encima del arco de Jane Fernández. Y cuéntame, Víctor, ¿cuánto será el tiempo agregado?
0: Serán 4 minutos más de agregado lo que tendremos en CU. Entiendo a Córdoba porque cuando le deja la pelota a Martínez se le abre un boquete, ¿no? En la saga de América de Cali para pegarle de larga distancia y con el buen pie que tiene busca abrir la parte interna del pie izquierdo para colgar en el poste más lejano. Pero creo que también, y yo entiendo que te presiona tanto el clima como la misma situación de partido donde lo estás perdiendo y buscas empatarlo, creo que podías haber alargado un poco más la pelota para quedar más cerca a la portería de Fernández.
1: Jugando hacia el interior, una de las últimas para los Pumas. Vamos a ver, pico del área. Es Córdoba, servicio, segundo palo. ¿Quién cierra? Jean Fernández se quedó con ella. Por el sector de la izquierda se la tiran a morir y a prender la moto. Pegadito a la línea de cada cruza a la mitad del terreno de juego. Se la da vuelta. Murillo retrasa la pelota para que venga ahora el cortito. Marcos Mina juegan al interior para encontrar a Cavadi. Atraso largo. John Murillo no puede quedarse con ella. A punto de terminarse este encuentro, jugaron ahora para que venga Antonio Leone, Ángel Azuaje, intentando salir del fondo. Está de momento consiguiendo la victoria el América de Cali. Podría ser el mata mexicanos tras este partido. Vienen de ganar las Santos 1-0 con gol de John Murillo. Y después también 1-0 estarían ganándole a los Pumas de la UNAM. Por derecha, mandar el servicio. Alan Medina lo tiene que mandar ya ante la marca de John Murillo. Servicio, Memote de cabeza por encima del arco. La encontró, se descolgó. Auri con la marca dejando atrás al futbolista del América de Cali. Encontró el remate de cabeza. El Memote Martínez se fue por encima del arco. Y esto apunta, Víctor, que terminará 1-0. a menos que le sorprendan con algo.
0: Y para abonar a la estadística que nos comentabas, también en el entendido de que es un partido amistoso, pero Pumas en el registro tiene 2 partidos contra equipos colombianos, los 2 los había perdido y los 2 fueron contra Atlético Nacional, que es el equipo que más títulos dispone, ¿no?, en el fútbol cafetero, y que era también el equipo que había dirigido Efraín Juárez. Pues bueno, ahora le sumamos esta derrota virtualmente, ¿no?, contra América de Cali, pero que todo parece indicar, como bien lo mencionas, que así va a culminar el encuentro.
1: Sí, señor, por izquierda intentan salir, hacen lo propio, qué buena pared, a meter la pelota filtrada, a buscar matar el partido, llegó bien al corte Antonio Leone, Keylor Navas abriendo por izquierda, Leone, todavía en cortito está el Chicote, tiene que buscar una más el felino, juega por dentro, Chicote Calderón, por detrás de la mitad de la cancha, balón controlado para que avance. Ahora el conjunto auriazul, por izquierda aparece Córdoba, controla la pelota Sebastián, balón filtrado, vamos a ver qué se inventan. Pantera Morales controla el paraguayo, sigue Robert a Pantera Morales, lo bajaron, falta tendrán. Balón detenido en una de las últimas del partido.
0: Ese antecedente que platicábamos contra Atlético Nacional se da precisamente en una final del torneo de la Copa Interamericana en la temporada 90-91. La final de ida se juega en Colombia, lo gana Atlético Nacional 2-0. Pierde Pumas en calidad de visitante y ya en casa, donde uno pensaría que por la altura sacarías ventaja, los cafeteros ganaron 4-1 adjudicándose el título.
1: Y que yo te cuento otro dato, 4 finales de Copa Libertadores tiene el América de Cali, 4 perdidas entre los 80s y 90s. A mandar servicio de cabeza por arriba, ganó Jan Fernández. ¿Quién gana? El rechace lo hizo de buena forma Jason Guzmán, a despejar la pelota. Busca a Ion Murillo, la puede bajar, le picó la pelota, la ganó finalmente Leone. Todavía en la mitad de la cancha, Pumas quiere una más. Y solamente una más les quedará. Medina abriendo por derecha, no se entiende, finalmente la rescata Antuna. Busca Uriel Antuna, el movimiento de Memote, hace lo propio en la media luna, muy mal servicio. La recuperación le pertenece a Murillo, el árbitro que pita la falta, será balón para el América de Cali. Seguramente en una de estas se acabará el partido. Ion Murillo que queda tendido sobre el terreno de juego.
0: Parecía más grave, ¿no?, lo de Ion Murillo, porque es en una situación con Carranza, donde cae mal y daba la impresión de que le había hecho un falso ese tobillo izquierdo. A final de cuentas no pasó a mayores y a la pelota volvió a rodar.
1: Jugaron atrás con el arquero, despeja Jan Fernández. Y el árbitro dice que aquí terminan los 90 minutos de fútbol, pasión y entrega. Desde la cancha del Estadio Olímpico Universitario, América de Cali, con gol de Jason Guzmán en el primer tiempo, le pegó a los Pumas. En su último partido de pretemporada estarán enfrentando la siguiente semana a Pachuca en el inicio de la Liga MX. Vamos a la pausa, ya volvemos.
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3: Lou Gehrig fue poder, resistencia y nobleza. 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Su despedida en Yankee Stadium sigue siendo uno de los momentos más conmovedores del deporte. Gehrig nos enseñó que la grandeza también puede ser humilde. Su historia no termina en la enfermedad, termina en la dignidad de un gigante.
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4: Jim Thorpe fue quizás el atleta más completo que haya nacido en Estados Unidos. Brilló en Juegos Olímpicos, fútbol americano, béisbol y más. Su cuerpo parecía preparado para cualquier disciplina y su talento desbordaba las reglas de su tiempo. En una época marcada por prejuicios, Thorpe compitió con grandeza feroz. Su nombre representa la idea poderosa, el deporte como expresión pura del talento humano.
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5: Willie Mays fue béisbol en estado puro. Poder, velocidad, defensa, carisma e instinto. Podía cambiar un juego con el bate, con las piernas o con una atrapada imposible en el jardín central. The Catch no fue solo una jugada, fue una fotografía eterna del deporte estadounidense. Mays jugaba con alegría, pero también con una superioridad natural que lo convirtió en leyenda.
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hoy en Deportes Plus. Listas las semifinales en la justa del verano. Argentina se medirá con Inglaterra, mientras que Francia jugará con España. Yannick Sinner consigue el quinto Grand Slam de su carrera al derrotar a Alexander Zverev en la final de Wimbledon. La Liga Americana vence a la Liga Nacional en el juego de futuras estrellas de la MLB. Además, hay noticias del fútbol mexicano, Fórmula 1 y mucho más. Aquí comenzamos Deportes Plus.

0: Bienvenidos, bienvenidos amigos de TUDN Radio, nuevo, a una nueva edición de Deportes Plus. Le vamos a las redes sociales, vénganse ya para acá. Comienza una hora de todo el mundo del deporte, todo lo que nos ha estado dejando esta justa veraniega de fútbol. Ya tenemos semifinales definidas, nos quedan únicamente 4 partidos, los 2 de semifinales, el partido por el tercer lugar y la gran final del mundo. También tenemos actividad en el mundo del béisbol, tenemos actividad en el mundo del tenis. La UFC también tuvo actividad la noche de ayer con la fatídica derrota de Conor McGregor. Información también de la NBA y por supuesto también de la Fórmula 1. Quédese que aquí comenzamos Deportes Plus. Y bueno, en acción del día de ayer se enfrentaron la selección de Inglaterra y la selección de Noruega en un partido que comenzó ganando la selección nórdica con un gol de Andreas Schlerdup al minuto 36, un golazo, un tiro centro que terminó incrustándose en el arco de Jordan Pickford, para que después un doblete de Jude Bellingham al minuto 45 y al minuto 93 del tiempo extra pusiera el marcador a favor de los ingleses, quienes me estarán acompañando para la siguiente hora: Diego Silva, Max Gurrola en la producción, Iker González y un servidor, Oscar Díaz. Diego, pues bueno, un partido que de momento, cuando había caído el 1-0, parecía que estaba del lado de del equipo noruego. Erling Braut Haaland, que bueno, estaba esperando su oportunidad, por ahí también logró marcar otro gol la selección noruega, se vio anulado por un empujón de Haaland dentro del área, y finalmente avanzan los ingleses con un doblete de Jude Bellingham. ¿Cómo estás?
1: ¿Qué tal, Oscar? Gusto en saludarte, también saludar a Max y a toda la gente que nos está escuchando. Pues así es, el día de ayer pues se llevaron a cabo ya los últimos cuartos de final de esta justa veraniega, ya lista las semifinales. Fíjense que es un dato curioso que por primera vez en el siglo XXI, las 4 selecciones mejores rankeadas en la máxima organización del fútbol internacional, pues son las semifinalistas: Inglaterra, España, Francia, y del otro lado también tenemos a Inglaterra. Estas son las mejores 4 selecciones en el fútbol internacional, y pues qué mejor que se ponga muy padre y muy emocionante en la recta final de esta justa veraniga. Y así es, una Inglaterra que ganó 2-1 ante Noruega, y me parece a mí que Inglaterra, si por algo se ha caracterizado esta justa veraniga, es porque sabe aprovechar los errores del rival. Los aprovechó con la selección mexicana, contra el Congo, ahora contra Noruega. Perdonó, me parece a mí que perdonó tanto Sorlo como Erling Haaland a la hora de definir en el encuentro, y merecidamente Inglaterra se enfrentará a Argentina en semifinales, y que me parece que será un partidazo en letras mayúsculas, mi querido Oscar.
0: Sí, señor, ya también estaremos platicando de cómo se podrían dar aquellos cruces. Max, con el gusto de poder saludarte también. Inglaterra no le veíamos por dónde al inicio de la Copa, pero bueno, ya se metieron hasta semifinales contra una Argentina que ya estaremos también tocando el tema más adelante de lo que sucedió con la selección albiceleste. Pero una Inglaterra que no le veíamos muchas posibilidades, y poquito a poco, medio calladitos, han ido metiendo y se metieron a las semifinales.
2: ¿Cómo están, compañeros? Gusto saludarlos. Por supuesto, saludar a la gente que nos está escuchando aquí en Deportes Plus. Sí, como bien lo mencionan, creo que ya el hecho de que estén las 4 selecciones mejor rankeadas en FIFA es algo histórico, como lo acaba de mencionar Diego, y también del por qué están ahí, ¿no?, en esos primeros 4 lugares. Inglaterra, me parece que al principio de esta justa nadie daba, yo creo, un peso por Inglaterra en estar en las semifinales, y hoy en día con su fútbol que poco a poco ha ido agarrando el ritmo, ha ido agarrando poderío ofensivo, que hoy tiene a un jugador muy clave. Si antes hablamos de Harry Kane, ahora Jude Bellingham se ha convertido también en ese jugador clave que está levantando la mano y que está llevando poco a poco el barco de Inglaterra a la gran final, en todo caso de que le ganen a Argentina, ¿no? Que será otro también de las selecciones que, si bien no está jugando tan bien, pues ahí está Argentina en las semifinales.
0: Y que de alguna forma, pues bueno, también se habló al finalizar el partido, sobre todo en las entrevistas postpartido con Jude Bellingham, con Thomas Tuchel, que precisamente el tema de Jude Bellingham, si no aparece Harry Kane, o si no es partido como tal para que aparezca Harry Kane, porque creo que también es algo que sucede, de repente hay partidos donde tiene mejor marca, si te juegan con 5 atrás, también es más difícil que el futbolista del Bayern de Múnich pueda tener un buen día. Pues aparece Jude Bellingham, también tiene una gran habilidad del futbolista del Real Madrid, tiene esa capacidad de aparecer como un doble punta. Su mejor temporada con el Real Madrid precisamente fue como una de falso 9, fue prácticamente como un delantero más que como un mediocampista, como un interior o un contención. Entonces por ahí el tema de Jude Bellingham, que precisamente por eso se habla de un posible vestidor roto ya en la selección inglesa, porque al finalizar dicho encuentro, Thomas Tuchel, seleccionador de nacionalidad alemana, pero que está con la selección de los Tres Leones, hizo una crítica bastante dura pues al desempeño de su equipo, que pues para él de alguna forma considera que la suerte tuvo algún papel, jugó un papel importante en que su equipo pudiera avanzar. Dijo textualmente: no estoy contento con nuestro rendimiento en todos los sentidos. Hoy tuvimos suerte porque la forma en la que jugamos fue descuidada, cometimos muchos errores técnicos, no fuimos lo suficientemente rápidos, necesitamos jugar mejor. Un Tuchel que en esa entrevista precisamente se le veía bastante molesto, y cuando le cuestionaron si se trataba de un problema únicamente de mentalidad, pues también aseguró todo lo contrario, que era más una cuestión técnica y que también tuvieron suerte de que Haaland pues no diera su mejor partido. Por otra parte, del otro lado está el tema de Jude Bellingham, que bueno, ya lo veníamos adelantando, marcó el doblete con el que se consiguieron clasificar a las semifinales, pero que lo que dijo fue algo muy dispara lo que dijo Tuchel, algo muy diferente. Dijo lo hemos hecho lo suficiente, es de clase mundial, necesitamos jugar mejor, ahora nos va a tocar celebrar, tenemos 3 días para recuperarnos y para jugar mejor, sentenció el atacante / mediocampista del Real Madrid y de la selección inglesa. ¿Cómo, Diego, Max, catalogamos la labor de la selección inglesa? Porque si bien creo que no fue el mejor partido de la selección inglesa en general, creo que, a ver, contra México también tuvo un partido donde se les hubiera ido a la larga.
3: En los últimos minutos le sufrió.
0: Medianito, creo que también contra la selección de Noruega. No sé si como tal la suerte, o quizá por lo que dejó de hacer la selección noruega, Diego, fue que también pudieron encontrar ese pase.
4: Mira, desde la fase de grupos, Inglaterra-Croacia 4-2, una Croacia que respondía luego al momento de que anotaba Inglaterra. ¿Eso qué te va a entender? Pues Inglaterra no estaba bien defensivamente. Anotaba, le anotaban gol. Contra Ghana se le encerraron 0-0 el partido, tampoco no se le vio muchísimo. Contra Panamá, pues rescataron la victoria 2-0 ya en los últimos minutos. En los últimos minutos, la verdad es que Panamá también ahí tuvo muchísimas claras para anotar. Perdonó el equipo de Panamá y bueno, ya pasaron a la fase de eliminación contra Congo. Ahí rescataron igual al último minuto con gol de Harry Kane. Contra México se aprovecharon muchísimo los errores que hizo la selección mexicana, y contra Noruega me parece que sí dejó la vara muy barata en Noruega, un equipo que era muy profundo, un equipo que con sus contraataques eran muy letales. Erling Haaland, Sorlo, también el volante del Benfica, también tenía una gran profundidad por ese costado de la izquierda. Entonces, ahorita, como lo decía Thomas Tuchel, ahorita están celebrando, ahorita el equipo pues está entusiasmado, pero sabemos que al momento de la verdad, hoy te enfrentas a una Argentina que también no viene en un buen sistema táctico, no viene embaladito como se le veía en 2022, no te puede perdonar esas claras que dejas en el bloque bajo. Y también hablando de Jude Bellingham, hoy también les tengo otro dato curioso, se convierte en el mediocampista con más goles, al igual que James Rodríguez, en una justa veraniega. 6 goles ya llevan ambos jugadores. James Rodríguez lo hizo en 2014, hoy Jude Bellingham ya lo empató con 6 tantos, es decir que si anota en su siguiente partido, pues se va a convertir en el mediocampista con más goles en una sola edición de justa veraniega en la historia del fútbol.
0: Pues mira, tiene 2 partidos por lo menos asegurados para conseguirlo, porque tiene la semifinal e independientemente de ese resultado tendrá el partido por el tercer lugar o el partido por la final. Y que también, Max, otro de los temas que han causado polémica durante, o en la post más bien dicho, del partido, es el tema del gol del empate de Jude Bellingham, parte de un despeje del arquero noruego, que impacta con una de las cámaras que está sobre un cable en lo más alto del estadio. Se ve, es muy claro, a ver, creo que es evidente, creo que no hay duda de que hay un contacto con esa cámara o con ese cable, porque la pelota va viajando con cierta trayectoria, se encuentra con el cable y cae súbitamente a un ritmo completamente diferente al que llevaba. Ahí es donde recupera la pelota Inglaterra y a partir de ahí cae y se desarrolla la jugada del primer gol donde se empata el partido. Dice la FIFA que en esta nueva tecnología de los latidos del balón, misma tecnología que desacreditó el gol de Croacia en aquel partido contra Portugal, por el roce del pelo y que registra hasta el más mínimo de los toques, pues bueno, que no vieron y no se registró ningún toque. ¿Qué podemos hablar de aquí? ¿Una mala decisión? ¿Que no estaban atentos? ¿O no deberíamos confiar tanto en el tema de la tecnología? Porque creo que si no hay un registro de ese golpe, pues evidentemente nos falló la tecnología en esta ocasión.
3: Sí, es que la verdad es que es un volado, ¿no? Es un volado en el sentido de que si realmente la tecnología está funcionando, ¿cómo es que haces pruebas de los 50 balones, ponle tú, que hay en aproximadamente en cada juego de esta justa veraniega? ¿Cómo hacen el tema de las pruebas? Si realmente les meten el chip o no les meten el chip, si en el momento de la jugada revisaron precisamente la acción. Entonces creo que son preguntas que la mayoría de las personas se hace, incluyendo a nosotros en este sentido, pero lo que sí es que hay videos, está la muestra, está la referencia, entonces Por más que la FIFA lance comunicados y lance videos y lance lo que sea, no podrá haber alguna justificación cuando hay videos que demuestran donde sí toca el cable, donde cae precisamente en seco el balón y que de ahí se viene y se organiza la jugada del gol de Jude Bellingham. Creo que ya es el tema de los criterios, de por sí ha habido muchísimas situaciones, tanto de que si ayudas a Argentina, que si esto, que si el otro. Yo creo que no le están ayudando mucho a la FIFA y por supuesto está justa. Y más en estas instancias, ¿no? Que creo que pues sí termina marcando tanto a favor en contra de las selecciones.
0: Y que bueno, también en el juego que tuvimos más tarde, este juego de Inglaterra contra Noruega, que lo decíamos, los ingleses vencieron 2-1 al cuadro nórdico. Desde Miami nos trasladamos hasta Kansas City al Arrowhead Stadium, donde Argentina tuvo su choque ante la selección de Suiza. Un partido que comenzó con un gol de Alexis McAllister de cabeza para poner la ventaja de momento para los celestes al minuto número 10. Después, bueno, Dan Endoy al minuto 67 logró el del empate y de aquí nos fuimos hasta el tiempo extra, no sin antes pasar por la polémica de la tarjeta roja por doble amarilla. Abril Embolo, uno de los mejores jugadores de la selección de Suiza, y más tarde, pues ya en el tiempo añadido, al minuto 112, con un gol de otro mundo, de otro partido, Julián Álvarez lo puso 2-1 para Argentina, y hacia el final, en el minuto 120, con uno agregado, Lautaro Martínez puso el gol definitivo para un marcador de 3-1. Diego, más allá, y antes de entrar al tema de la polémica de la tarjeta roja de Abril Embolo, un marcador que creo no nos dice realmente lo que pasó en el partido, un marcador de otro partido, un marcador 3-1 que verdaderamente no es lo que vimos en el terreno de juego.
5: Un marcador que, a ver, literalmente lo resolvieron las individualidades. Esto se viera a los penales. Dos equipos que, a ver, Suiza estaba tratando con lo que podía con 10 hombres y del otro lado una Argentina desatinada, una Argentina en la que hoy actualmente sus jugadores no están mostrando el nivel del 2022, no están mostrando el nivel que jugaban en la Premier League, en otras ligas, la mayoría son de la Premier League. Entonces, ¿qué quiere decir con esto? Es que al final recurrieron a las individualidades. También tenemos a Julián Álvarez, el golazo desde el área fuera, al medio campo, que la puso al segundo poste. ¿Qué quiere decir esto? Que Argentina hoy depende ya de Lionel Messi, de lo que se le ocurra a Julián Álvarez, de los errores para que los aproveche el Toro Martínez. Entonces vamos a ver cómo le depara a Inglaterra, pero lo que sí está claro es la polémica arbitral, porque a ver, que según yo sepa el VAR solo revisaba tarjetas rojas, solo revisaba si era tiros de esquina, pero no revisaba si era tarjeta amarilla, que se derivó también al final una tarjeta roja.
0: Que finalmente, Max, pues al final es un nuevo criterio o una nueva opción de revisión en el VAR que se llama confusión de identidad. Lo vimos anteriormente en el Paraguay contra Estados Unidos, en el partido debut de la selección de las Barras y las Estrellas, y ahora lo vimos una vez más este partido. Básicamente lo que esta regla plantea, lo que se dice que puede hacer es, a ver, digamos, Leandro Paredes hizo una falta y le sacó tarjeta amarilla al árbitro porque fue una falta de amarilla. Pero le dicen, oye, no fue Leandro Paredes, fue McAllister. Ah, voy al VAR, efectivamente, fue McAllister, tarjeta amarilla McAllister. Pero no sirve para revisar de si fue piscinazo o no, si se tiró o no. Para eso no está la regla. Lo que dice el artículo, su sección en específico, dice, si el árbitro sanciona una infracción pero ha confundido claramente la identidad del jugador que la ha cometido, solo podrá revisarse la identidad del infractor. Y en otra parte de esa misma regla dice, la confusión de identidad solo puede ser usada para un accidente en específico cuando el referee claramente ha, digamos, castigado al jugador incorrecto de acuerdo a lo que viene siendo el International Football Association Board. La ofensa en sí no puede ser revisada. La confusión de identidad no está hecha para, pues, cambiar una decisión o cambiar la sanción cuando un jugador ha fingido el foul. O sea, lo que sucede aquí es que recibe una falta Abril Embolo y que, bueno, ya estaba amonestado con una tarjeta amarilla que también es muy dudosa, que consiguió más temprano en el partido. Después finge la falta, creo que está claro que se avienta un piscinazo en la mitad de la cancha y pues van a la confusión de identidad. Ah, no fue falta en lo absoluto. Ah, pero se avientó un piscinazo, pues tarjeta amarilla. Que a ver, si nos fuéramos, y creo que aquí también cae parte de la polémica, si todos los piscinazos se sancionaran con tarjeta amarilla, pues
3: habría como 10 amarillas, ¿no?
0: Habría como 10 amarillas por partido. Y más que aún no fue un intento de un penal, fue en la mitad de la cancha dicha acción. Y la regla no permite que esto se revise, Max.
3: Sí, ya en conclusión en cuanto a la regla es que no se debió haber sancionado con tarjeta amarilla a Embolo, mucho menos haber reiterado, ¿no?, la decisión del árbitro. Creo que eso fue lo que más generó polémica el día de ayer en el partido de Argentina contra Suiza, sobre todo también de cómo es que venía el partido, ¿no? Suiza venía de empatarlo con este envío anímico, con poniendo prácticamente en tres cuartos de cancha de su propia cancha a la selección de Argentina, y viene esta jugada que, como ya bien lo describe Oscar y lo describió Diego, en este sentido yo no entiendo, la verdad, es que el tema de los criterios de los árbitros en ese sentido, ¿no? Porque, a ver, se supone que el VAR está para un soporte en algo que no se ve o que no vio el árbitro, y ahora van a este tema del reglamento y de la falsa de falsa identidad, y ya lo explicaste de buena manera. Entonces me parece que ayer no debió de haber intervenido el VAR, porque le quitas la amarilla, aparte amonestas al jugador que tenía doble amarilla. Entonces uno podría pensar que lo hicieron hasta con propósito, ¿no? A propósito.
6: Uno puede ser mal pensado, sí, señor. Y que bueno, Diego, y esa te la quiero dejar a ti antes de pasar a otros temas y el tema de la semifinal.
4: Sí.
6: Ayer, directamente, no hablar de un tema de robo, no hablar de un tema que de dinero, de amaño, pero ayer se equivoca el árbitro y el arbitraje en general a favor de Argentina, ¿sí o no?
0: No.
6: ¿No? Me parece... Okay. Pero la regla dice que no puede revisarse una acción así.
0: Okay,
6: no puede sacar amarilla.
0: Si te vas a cómo es la jugada y a que se revisa, en dado caso, si es una expulsión, entonces a mí me parece que es justa que si se tenía que revisar una expulsión, pues a ver, sacamos la segunda amarilla y se va expulsado
6: al jugador. Pero no se pueden sacar amarillas desde el VAR.
0: Pero es que el objetivo era para expulsar al jugador. Entonces yo pienso que por eso se basó el arbitraje en eso, en que...
6: Pero eso no está en las reglas.
0: Solo
6: no se puede.
0: No está en las reglas sacar la amarilla. Sacarla, revisarla si es amarillo o no.
6: No puede, no.
0: Yo sé que no.
6: A partir del VAR no se puede, entonces, pero no beneficia el arbitraje.
0: Pero si está con el objetivo de expulsar al jugador, creo que ahí ya se pone la balanza.
6: Lo que puede 50-50. Revisar es la confusión de identidad. Pero 50-50, la regla no dice que puede sacar una amarilla a partir del VAR, Max.
3: Sí, no. Y aparte, yo creo que también en este sentido, el hecho yo creo que sería de, no, pues entonces hay que, debe de haber 3-4 expulsiones por cada clavada que se avienta el jugador, ¿no?
4: Es que solo pasó en este partido, eso es lo inédito, que es un problema
3: lo
4: que
3: curioso.
4: Solo ha pasado
6: en la selección argentina. Todas las acciones que tienen cierta política siempre van alrededor de la selección argentina.
4: Ya es platicado
6: estos jugadores. Pero bueno, dicho cruce de semifinales entre Inglaterra y Argentina se estará efectuando el próximo miércoles 15 de julio en el estadio de Atlanta, el estadio de la marca automotriz de las Flechas Plateadas. Y que bueno, una semifinal que, a ver... Yo no sé, a ver, el tema de Inglaterra creo que ha venido de menos a más. Sí. Adelante creo que le puede representar muchos más problemas a la selección de Argentina que las otras selecciones. Suiza se los llevó a los 120. Egipto los tuvo contra las cuerdas.
4: Sí.
6: Cabo Verde también los tuvo contra las cuerdas en cierto momento y se los llevó hasta 120. ¿Podemos pensar que Argentina le puede ganar a Inglaterra fácil en 90?
4: No, fácil en 90 no. Yo pienso que va a ser... un partido abierto. Yo sí veo un partido abierto, que los dos van a arriesgar, que van a haber goles, pero sí veo un partido también parejo. ¿Por qué? Porque Inglaterra, pues abre, ya sabemos, sabe aprovechar muy bien los errores. Argentina ha cometido muchísimos errores en el bloque bajo. Egipto lo capitalizó, también lo estaba capitalizando Cabo Verde con sus tiros a media distancia. Entonces, Inglaterra, ¿a qué va con el objetivo? Aprovechar todos esos errores. Pero también del otro lado, pues está el factor Lionel Messi, hay que decirlo, lo que juega este tipo, que te puede resolver un gol en dos toques, también las genialidades que ya demostró Julián Álvarez. Va a ser un partido abierto y entretenido.
3: Va a ser un partido muy agradable, me parece que tanto Argentina como Inglaterra tienen las dos posibilidades de poder avanzar a la gran final. Ya llegando a esta instancia, me parece que tanto las cuatro selecciones tienen la posibilidad de llegar a la gran final. Me parece que va a ser un partido muy atractivo, tanto este, el de Inglaterra-Argentina, como el siguiente de Francia contra España. Y veremos, ¿no?, cómo es que se depara para la gran final el próximo domingo 19 de julio.
6: Perfecto, pues estaremos al pendiente durante la semana qué sucederá con esos encuentros. Hasta aquí la información de la justa veraniega de selecciones. Y bueno, ahora pasamos del fútbol a la MLB, pasamos al béisbol y para ello hacemos contacto con nuestro compañero de TUDN Radio, Luis Quiñones. Luis, ¿cómo te encuentras? ¿Qué tal te tratan los Estados Unidos? ¿Cómo está el veto? ¿Qué sucedió el día de hoy? Que por primera vez en mucho tiempo la Liga Americana se llevó el juego de futuras estrellas. ¿Cómo estás?
7: ¿Qué pasó, muchachos? Qué gusto saludarlos. Muy buenas tardes. El saludo, por supuesto, para todo el equipo y para la audiencia. En esta mañana, bueno, mediodía acá en Filadelfia, en lo que fue el juego de futuras estrellas, y bien dicen, llevaban 3 años consecutivos, 2023, 2024 y 2025, la Liga Nacional ganando el juego de futuras estrellas. Sin embargo, hoy la americana, la Liga Americana, cortó esa racha con el triunfo pizarra final de 6-1 para de esta manera pues ya cortar la racha y dar primero en lo que va a ser este All-Star Weekend aquí en la ciudad de Filadelfia. Un juego donde tuvimos la oportunidad de ver, por supuesto, a grandes promesas del béisbol, varios de ellos peloteros latinos. El MVP terminó siendo el receptor, entró de hecho como sustituto, Fleming, el receptor del equipo de la Liga Americana, conectando un cuadrangular, el único que se pegó en todo el juego de pelota. Le mencionaba grandes prospectos, como el caso de Leo DeVries, del equipo de la Liga Americana. También la oportunidad de ver a otros como De Paula, que es uno de los jugadores que prometen cara al futuro, jardinero izquierdo de la Liga Nacional. También una de las promesas que tiene el béisbol de grandes ligas. Y Jesús Madden, con la particularidad que tuvo este juego, que fue a 7 entradas, y en el cual los jugadores podían entrar y salir del juego. No importa que te sacaran, podías volver a entrar a batear. Vimos a varios jugadores, entre ellos Jesús Madden, que así lo hizo, que pudo entrar en más de una ocasión al juego de pelota, algo que en un juego normal de béisbol no ocurre, sí en juegos de pretemporada y en juegos de exhibición como este de futuras estrellas. El gran desfile de lanzadores, básicamente una entrada para cada pitcher, tanto por la americana como por la Liga Nacional. Y bueno, después de eso, pues siguió la fiesta ahí en el Citizens Bank Park, con lo que fue el 3x3, un mini festival de cuadrangulares. En esta ocasión estuvieron protagonizando algunas celebridades, exjugadores de grandes ligas, con un gran ambiente que tuvimos hoy aquí en la casa de los Phillies de Filadelfia.
6: Perfecto, Luis. Y antes de ir a la pausa, porque ya prácticamente tenemos que ir, ¿tu favorito para llevarse el Home Run Derby el próximo lunes?
7: Yo me voy con el primero que levantó la mano, con el dominicano Junior Caminero de los Tampa Bay Rays. El año pasado llegó hasta la final. Es un joven bateador que, más allá de la cantidad de jonrones que pega, llama la atención también por la distancia de los batazos, o sea, por la fuerza, por el poder que tiene al bate.
6: Perfecto, no, Luis, muchísimas.
7: Por supuesto, los dos favoritos, a los dos locales también, como Bryce Harper y Kyle Schwarber, que van a dar tremendo espectáculo.
6: Perfecto, Luis, ahora sí, muchísimas gracias. Que tengas mucha suerte, mucho éxito allá en los Estados Unidos. Nosotros, en Deportes Plus, tenemos que ir a una pausa. Ya regresamos.
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2: Mohamed Ali peleó arriba del ring, pero también contra su época. Fue velocidad, palabra, valentía y revolución. Se movía como bailarín y golpeaba como trueno. Campeón mundial de peso pesado, desafió rivales legendarios y se convirtió en símbolo de orgullo, resistencia y convicción. Ali entendió que el deporte también podía tener voz. No solo ganó combates, ganó un lugar eterno en la conciencia del mundo.
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3: Ted Williams fue uno de los bateadores más puros que ha visto el béisbol. Su ojo, paciencia y técnica eran casi científicos. 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
7: De regreso, amigos de TUDN Radio, a Deportes Plus con Diego Silva, Max Gurrola, la producción de Iker González y un servidor, Oscar Díaz, del béisbol. Pasamos a la actividad del tenis, porque este fin de semana se está celebrando el Grand Slam de Wimbledon. Y bueno, Yannick Sinner vuelve a lo más alto, consigue su quinto Grand Slam. Apenas dos por detrás de Carlos Alcaraz, pero bastante lejos todavía de la marca de Novak Djokovic. Y para hablar de ello tenemos aquí a nuestro compañero de TUDN Radio, Oliver Figueroa. Oliver, ¿cómo te encuentras?
8: ¿Cómo estás, Oscar, Diego, Max? Gracias por la invitación. Bueno, sí, terminó Wimbledon el día de hoy en lo que es ya, o fue el tercer Grand Slam del año, con esta final entre Yannick Sinner y Alexander Zverev, lo que son ya el primero y el segundo del ranking previo a este torneo. Y recuerdo que les comentaba también en ese espacio de Deportes Plus que Alexander Zverev estaba en tercer lugar del ranking, que era muy complicado que superara a Carlos Alcaraz, que tenía que llegar a la final. Y que era muy complicado, sobre todo porque Zverev nunca había jugado ni siquiera cuartos de final de Wimbledon, o un torneo de césped como tal. Entonces, eso se le iba a dificultar en demasía. Sin embargo, ha sido un circuito del ATP que en los últimos meses se ha vuelto muy accesible para la mayoría de los tenistas. Ha bajado un poco el nivel. Ante la ausencia de Carlos Alcaraz, se ha abierto una puerta. Ante la edad de Novak Djokovic, pues pareciera que le pueden competir, aunque es increíble que un hombre con 39 años lleve año y medio llegando a todas las semifinales de los Grand Slams. Eso nos habla de que el demás circuito, los demás tenistas, siguen dejando mucho que desear. El día de hoy tuvimos una buena final, por lo menos los dos primeros sets bastante, bastante cerrados. Gana el primero Alexander Zverev 7-6, sacando de forma casi impecable, y eso tenía que hacerlo durante todo el partido. Sacar perfecto ante Yannick Sinner y no bajar tu nivel, es muy difícil que pueda sostenerlo durante 3, 4 o 5 sets. El segundo set, más de lo mismo, nos vamos a tiebreak y ahí lo gana Yannick Sinner. Y cuando

0: juegos en pareja, un set por cada lado. Yo creo que ahí Sinner aprovecha de buena manera, ya lo decías, vuelve a ganar, es bicampeón de Wimbledon, tenía que defender los 2000 puntos que le habían otorgado, y para Zverev no tenía mucho que perder, ya más de 1000 puntos obtenidos, pues le daban la posición en el segundo lugar en el ranking para poder superar a Carlos Alcaraz. Un 2026 que viene muy bien para el alemán, ganó Roland Garros, y yo creo que ese momento anímico y ese momento de confianza le dio para llegar a la gran final. Iba a ser increíble que pues obtuviera los dos títulos de forma consecutiva. Iba a ser, de hecho, el primero en conseguirlo, su primer y segundo gran slam de forma seguida. No pudo ser para Alexander Zverev. Él declaró en conferencia de prensa que todavía le hace falta para poder hacerle pelea a Jannik Sinner. ¿Por qué? Porque en el historial, incluso entre estos dos, la verdad es que la balanza estaba muy inclinada para el italiano. Hoy lo volvió a confirmar. Eso sí, tenía una marca de 14 por ahí sets consecutivos ganándole Sinner a Zverev, se rompió con ese primer set, sin embargo no pudo ser. Y la mejor noticia para Zverev después de este Wimbledon es que ya rebasa a Carlos Alcaraz, y por supuesto que Jannik Sinner tenía que quedar campeón, porque iba a ser increíble que con la ausencia de Carlos Alcaraz después de Australia no ganara ningún Grand Slam, ni en Roland Garros ni en Wimbledon. Para fortuna de él, por lo menos gana este torneo, y la distancia ahí sigue un poco con el español, que si puede regresar de forma sana para el último Grand Slam del año, me parece que tendremos un muy buen cierre del 2026 en ese US Open. Nos estamos adelantando demasiado, pero bueno, por lo pronto Jannik Sinner es el campeón de Wimbledon, algo que no sorprende como tal, era el máximo favorito a ganarlo en este torneo.
1: Mi Oliver, gusto en saludarte. Hablando de Jannik Sinner, a ver, pues se dice fácil, bicampeón de Wimbledon, 5 Grand Slam ya en su carrera, 24 añitos, italiano. ¿Cómo ves a este atleta? ¿Tú crees que ya está proyectado para que se alcance un Novak Djokovic cuando tenga la edad de este tipo, que alcance también las líneas de Roger Federer, Rafael Nadal? ¿Ves un Jannik Sinner ya llegando a esa etapa de su carrera? Creo que es muy mesurado la opinión ahorita, pero sí está proyectado con este ritmo y con este promedio de títulos que ya llevan el tenis para esas grandes ligas.
0: A ver, es que Sinner y Alcaraz, perdón, nos han acostumbrado incluso a romper marcas y récords que parecían muy difíciles de romper, que tenían o Nadal o Federer. Sí. Djokovic, la mayoría de marcas que ha tenido ha sido en los últimos años. No empezó tan joven o no empezó a ganar tan joven. Sí lo hizo Alcaraz y sí lo ha hecho Jannik Sinner. Es el único que ha logrado los Masters 1000 en cuestión de un año, o ganarlos prácticamente todos, siendo el más joven, con apenas 24 años. Eso sí ha logrado. Ahora, decir que puede llegar a 24 Grand Slams o más, superando a Novak Djokovic, suena muy difícil. No suena tan imposible, tomando en cuenta que sigue sin surgir algún tenista fuerte, salvo el propio Sinner y Carlos Alcaraz. Pero en una carrera, pues hay muchos imponderables. Y lo principal es las lesiones, ¿no? O sea, inclusive, a pesar de que se lesiona a Carlos Alcaraz, volvemos a lo mismo. No había ganado dos Grand Slams este año, a pesar de haber salido como favorito. Entonces, puedes entrar en una mala racha, puedes lesionarte y no solo perderte dos Grand Slams, sino cuando te recuperas o cuando vuelves al circuito, no puedes estar todavía en ritmo. Entonces, yo creo que es muy apresurado decir si Sinner o Alcaraz pueden lograrlo. El ritmo de Alcaraz es impresionante. El legado que dejó, por ejemplo, Rafa Nadal, yo creo que es casi imposible de romper. 14 Roland Garros es una locura, sí. O sea, es realmente casi imposible de hacerlo. Y 24 de Novak Djokovic suenan demasiado. Entonces, yo creo que nos tenemos que ir con calma, son dos tenistas que pueden marcar época, no sé si a la altura de los tres ya mencionados, pero bueno, por lo menos le sirve al tenis que haya dos que no nos hagan extrañar tanto al Big Three, ¿no? Y eso por lo menos se agradece.
2: Pero ya podemos decir que hay una rivalidad entre ellos dos, Oliver, entre
0: pues es que, a ver, hasta esos que son dos tenistas que siempre declaran bien, se expresan muy bien el uno del otro, cuando pierden reconocen al rival, ya sea Sinner, ya sea Alcaraz, sea contra el que pierdan o contra el que ganen, como tal rivalidad, digo, rivalidad sana, ¿no? En este caso, pero pues como no hay otro tenista, o sea, Zverev quiere ser el tercero en discordia, ¿no? En esos momentos, Zverev tiene muchos más años que ellos, tampoco es un veterano, pero tiene más años que ellos, ¿no? Quiere ser el tercero en discordia, repito. Pero como no ha surgido nadie, pues seguramente de aquí a 2, 3, 4 años seguiremos viendo a Alcaraz y a Sinner enfrentándose en cada final. Mientras sean el 1 y el 2 que están en lados opuestos, que no se pueden enfrentar previo a la final, siendo 1 y 2 del ranking, seguramente seguiremos viendo esto. Ahora, para el US Open, si se mantiene el 1 y 2 de Sinner y Zverev, ahí sí los podemos ver cruzados en alguna semifinal, algo que hace mucho no sucede, ¿no? Yo creo que sí, en algún momento puede llegar a ser esa rivalidad, repito, más por los méritos deportivos, más que porque entre ellos haya algún tipo de roce.
3: Y bueno, Oliver, ya antes de dejarte ir, Carlos Alcaraz, que tiene, digamos, su regreso previsto para el mes de agosto, ¿con qué pared se topará? A ver, pensando en que Sinner, pues, tiene el ritmo que no tiene Alcaraz hasta este momento, sí, ha logrado, digamos, crecer o al menos jugar con esa soltura de no tener la presión de enfrentarse a Carlos Alcaraz. ¿Con qué Jannik Sinner y con qué, digamos, escenario se va a enfrentar Carlos Alcaraz cuando lo veamos regresar en apenas un par de meses?
0: Sobre todo, yo creo que la barrera más importante será contra él mismo, que pueda llegar con buenas sensaciones. La lesión que tuvo no es nada sencilla, sobre todo con en la zona en la que es la muñeca, que es donde pues hay más actividad, más golpeo y más fuerza, ¿no? Entonces yo creo que sobre todo esa será la principal barrera de Carlos Alcaraz. Para él, fortuna, porque bueno, el US Open fue el primer Grand Slam que ganó, tiene dos, tiene también uno de Australia, que era el que no había conseguido y que ganó este año contra Novak Djokovic, dos en Wimbledon y dos en Roland Garros. Entonces yo creo que es una superficie que incluso le viene mejor a Carlos Alcaraz que a Jannik Sinner, y por eso creo que podríamos tener un US Open mucho más cerrado. Si Zverev mantiene el nivel que ha mostrado en Roland Garros y en Wimbledon, no lo veo tampoco tan descabellado que llegue a la gran final. ¿Qué pasa con Novak Djokovic? Que seguramente podrá llegar a las semis, como lo ha hecho, y ahí cuando se enfrente a Sinner o Alcaraz o incluso a Zverev, pueda llegar a salir. Pero yo creo que si todo marcha bien en la recuperación de Alcaraz, lo podemos ver en la final del US Open. No me sorprendería en la final.
3: Perfecto, Oliver. Muchas gracias. ¿Dónde te podemos encontrar? ¿En redes sociales?
0: _ Oliver Figueroa. Ahí está.
3: Perfecto. Ahí lo pueden seguir al señor Oliver Figueroa. Con eso terminamos la información del tenis acá en Deportes Plus. Y del mundo del tenis pasamos al octágono de la UFC, porque el día de ayer por la noche en el T-Mobile Arena de Las Vegas, Conor McGregor hizo su tan esperado regreso después de 5 años fuera del octágono más famoso del mundo. Conor McGregor, que había tenido un combate en contra de Dustin the Diamond Poirier hace precisamente 5 años y que tras sufrir una fractura en su tibia, pues estuvo alejado del octágono. Hace también 2 años tenía una pelea programada contra Michael Chandler por las 170 libras en esa división del peso welter, pero una fractura en uno de sus pies durante un sparring en el campamento lo mantuvo todavía más alejado de regresar a la acción. Finalmente lo hizo anoche en contra de Max Blessed Holloway en la categoría de las 170 libras. Bueno, una pelea bastante anticipada. Es la segunda edición de este combate después de que se enfrentaron hace 13 años en las 145 libras. Una noche en la que Conor McGregor brilló y finalizó al peleador nacido en Hawái. Pero pues finalmente esta noche, o más bien dicho, la noche de anoche, vale la redundancia, no fue el momento de Conor McGregor. Al iniciar el combate arrancó tomando el centro del octágono con una patada saltando circular buscando conectar con la cabeza de Max Holloway, pero al caer su rodilla derecha simplemente se venció y estamos esperando todavía el parte médico de lo que será ya sea una ruptura de ligamento cruzado o una lesión bastante importante en los meniscos. Después de ello, Conor McGregor se puso de pie para tirar una patada circular con su pierna izquierda. Finalmente también la rodilla se le volvió a vencer. Cayó al octágono, cayó a la lona, se puso de pie, intentó entrar con un cruzado. Cayó a la lona una vez más, intentó apoyar, poner de peso esa pierna. Brincó del dolor y ahí fue cuando el referee Mike Hernandez terminó por finalizar el combate en prácticamente un minuto, poco menos. Max Holloway, con tirar muy pocos golpes y sin recibir un solo golpe de Conor McGregor, se llevó el combate de las 170 libras. Conor McGregor, bueno, por su parte en redes sociales, Diego, pues bueno, tuiteó, hizo saber que pues sí, fue un tema total de la rodilla, no fue otra cuestión, no fue algún golpe, fue completamente la caída que tuvo tras haber brincado, tras haber caído de esa patada con la que buscó en los primeros 3 segundos del combate a Max Holloway, pero dice que se va a recuperar y que va a regresar. ¿Podría regresar Conor McGregor tras una ausencia de 5 años que tenía una lesión así y ya con 37 años encima?
1: Me parece que es muy complicado, mi querido Oscar. A ver, Hablaste de la lesión, una lesión de rodilla, de meniscos y posiblemente ligamento cruzado. Sabemos todos los que pues juegan, la mayoría de futbolistas que se lesionan de esa forma. Es muy complicado volver a jugar, a volver a la normalidad con tu rodilla. Y ahora en un deporte que es el contacto lo primordial, en un deporte donde le pegas a la pierna y luego se lesiona. Todavía recordar que McGregor se lesionó de fractura de tibia y peroné de la pierna izquierda, que lo tuvo retirado por 5 años. Ahora le sumas otra lesión de las más peligrosas que le puede pasar a la rodilla. Me parece que ya a sus 37 años ya la recuperación es muy difícil, ya no va a ser tan rápida como era, pues era de joven, que se le veía volando en el cuadrilátero. Entonces, mi querido Oscar, yo sí veo que se le va a complicar muchísimo. Y también, pues, qué decepcionante, ¿no? Que después de 5 años regresas al ring, al escenario perfecto para volver después de tu retirada, y luego te lesionas, 30 segunditos bastaron.
4: Sí, que finalmente, Max, pues fue con ese ímpetu que tenía, no sé si como tal querer demostrar, pero pues sí, de decir, estoy aquí, quiero sentirme vivo, quiero empezar con todo. Pero pues finalmente Conor McGregor, lastimosamente, pues así se termina lesionando, sale caminando, eso sí, sale caminando por su propia cuenta sin ser asistido. Pero pues misma pregunta para Diego, ¿lo ves regresando al octágono o aquí se acabó la historia de Conor the Notorious McGregor?
2: Yo siento que ya a su edad, a sus 37 años de edad, creo que ya debería estar pensando en el tema del retiro, sobre todo porque viene ya de lesiones muy graves en la pierna, ¿no? Ya sí, señor. Lo dijo Diego, en la pierna izquierda, ahora que lo sufre en la pierna derecha, son tus dos soportes, básicamente, y en este deporte de contacto que es muy explosivo, me parece que Conor McGregor ya debería estar pensando en el retiro, sobre todo porque por la edad también ya es muy difícil el tema de la recuperación, tarda bastante tiempo en que de nueva cuenta vuelva a sanar la herida, y me parece que ayer vimos que a pesar del dolor él se quiso volver a levantar, pero ya no, se dio cuenta que no podía estar de pie. Entonces me parece que Conor McGregor sí ya debería de decir las gracias al cuadrilátero, ¿no?
4: Sí, que bueno, también se hablaba sobre que si ya estaba lastimado para llegar a la pelea, Conor y su equipo niegan que tuviera una lesión en la rodilla para llegar al combate. Al menos yo viéndolo, porque salió un video de la UFC en redes sociales mostrando el calentamiento de Conor McGregor, y sí estuvo probando mucho esa patada saltando con técnica circular, y también la patada circular sin brincar, es decir, desde el propio suelo, lo estuvo probando en varias ocasiones, y de algo lo que me percato es, no se veía dolor, sí estaba pateando fuerte, pero tú cuando haces una patada, tu pierna de abajo, en el momento que vas a impactar, la tienes que estirar por completo para intentar transmitir toda esa potencia y poder que finalmente en el pie o la tibia con la que haces contacto al otro peleador, puedas transmitirle toda la fuerza posible. Y Conor estaba dejando esa rodilla, donde finalmente se lastima, un poco doblada a la hora de ejecutar la técnica. Tendría que ver también muchos videos de años atrás de Conor para ver si es una técnica, a ver, es finalmente la forma en la que él ejecuta ese tipo de patada, o si por ella también tenía alguna carga muscular o alrededor de la zona de la rodilla. Lo que también en realidad es que en el combate coestelar se enfrentaron el escocés Paddy de Barry Pimblett y Benoit Saint-Denis, el exmiembro de las Fuerzas Especiales de Francia. Y bueno, fue en los primeros segundos, en los primeros en las primeras acciones, Benoit Saint-Denis fue por el takedown del double leg hacia Paddy Pimblett, que finalmente lo interceptó con un DR's choke para mandarlo a dormir. El árbitro simplemente le levantó la mano al peleador francés dentro del primer minuto del combate, ya estaba dormido, y así se acabó ese combate de las 150 libras. Y Paddy de Barry Pimblett se pone como uno de los principales candidatos a una pelea de título en las 155 libras, título que ostenta hasta el momento Justin Gaethje, después de que se lo arrebatara a Ilia Topuria, después de que hace unas semanas venciera a Ilia Topuria en el UFC Freedom. Aquí, la información de la UFC. Y abandonamos el octágono de la UFC para pasar a la Liga MX, sí señor, porque este fue el último fin de semana sin Liga MX, ya regresa la siguiente semana. Y más temprano en TUDN Radio tuvimos el juego entre Pumas y América de Cali, equipo colombiano, en el que lastimosamente el cuadro de la universidad, dirigidos por Esteban Solari, cayeron 1-0 con un único gol en el primer tiempo del cuadro colombiano. Y también tuvimos palabras a lo largo de la semana de Esteban Solari, quien llega, bueno, después de la salida por la puerta de atrás de Efraín Juárez al equipo universitario.
5: Sí, lo hemos hablado. Estamos con Toño con una gran comunicación. La verdad que Creo que también eso es algo que me convenció a la hora de tomar este proyecto, porque tenemos un entendimiento muy grande, buena comunicación con Toño, con el Presi, con Carlos. Creo que estamos alineados en la misma idea de traer ese refuerzo, que por ahí Toño lo puede comentar mejor. Ya llegaron dos jugadores importantes para nosotros. Estamos en busca de dos jugadores más, si no alguno más también. Pero creo que no vamos a apurarnos, porque sabemos que no es traer por traer, ¿no? Esta institución tiene que venir gente que pueda dar un salto de calidad, un salto de jerarquía. Y en eso estamos comprometidos, sabiendo que queremos encontrar lo mejor para el equipo, pero también tomándonos un tiempo prudente para que la gente que venga sea gente que nos ayude a lograr los objetivos.
3: Y bueno, ahí escuchamos a Esteban Solari, nuevo director técnico de los Pumas. Y que bueno, a ver, se dice que también un partido amistoso y los juegos amistosos de pretemporada no siempre son parámetro, pero Diego, sin Efraín Juárez, con la baja de Carrillo, que ahora es futbolista del Guadalajara, ¿podemos pensar que Pumas pueda estar siquiera cercano a repetir lo que hizo la campaña anterior?
1: Y a ver, no es solo un amistoso, es un jugador, es el equipo titular que salió Pumas también en la final, salió con Angulo, salió con Pablo Vite, salió con Junino, la Pantera Morales, Antuna, es decir, son jugadores que pues son fijos, eran fijos en el cuadro titular de Efraín Juárez, y me parece que va a ser un proyecto nuevo. Habrá que ver cómo va pasando el tiempo con las estrategias que va armando Esteban Solari, un técnico que promete, un técnico que hizo muy buen trabajo con el conjunto de Pachuca, que no le alcanzó ya en los últimos minutos contra justamente el equipo de Pumas en el anterior torneo. Pero sí, para mí es un inicio y cuenta nueva. Vamos a ver a un Sebastián Córdoba que hoy lo puso de titular. Me parece que ya puede tomar protagonismo nuevamente Córdoba y regresar a ese talento que tenía con las Águilas. Y también ya tuvimos también el debut de Cristian Calderón, el Chicote, que ya venía del Necaxa, ahora ya viene al conjunto de Pumas, y hasta tuvimos hoy a Keylor Navas de titular, mi Max. Es decir, el cuadro de Pumas perdió con equipo titular contra el América.
2: El Chicote ya ha pasado por todos los equipos de la capital, ¿no?
4: Sí, sí, sí. Le falta
2: Cruz Azul, Toluca. Sí, pero me parece que, a ver, yo creo que, no sé si haciendo una comparativa, me parece que van a llegar igual a las instancias finales el equipo de Pumas. Me parece que con un proyecto nuevo, con un entrenador nuevo, de la manera de cómo se salió Efraín Juárez, me parece que a este Puma le va a costar un poco, por lo menos este torneo, en volver a readaptarse después de lo que fue el torneo pasado con Efraín Juárez, que llegaron a la final pero que no la pudieron ganar. Creo que también este tema de los refuerzos, que si bien el torneo pasado con Jordan Carrillo quizás fue ese jugador clave o esa pieza clave para que Pumas también encontrara un poco el gol, hoy te traes a Sebastián Córdoba que no sé qué tan comparado con Jordan Carrillo pueda estar del nivel, claramente no, pero me parece que a Pumas sí le va a costar este torneo, no sé si le vaya a alcanzar otra vez para llegar a una final.
4: Y habrá que estar al pendiente. Y otro equipo que también salta a esta nueva temporada con entrenador nuevo es el conjunto de Monterrey, y precisamente Lucas Ocampos habló en la semana en una entrevista exclusiva para TUDN, pues cómo ha sido la relación con el técnico argentino que fue campeón con los Chivas de Guadalajara. Escuchamos.
6: Bien, la verdad que fue una pretemporada, como decir, dura, muy dura, pero bueno, era un poco lo que necesitábamos nosotros, lo que el nuevo entrenador pretende, entonces fue buena, pero al final, hoy ya pasado casi un mes, estamos contentos, la verdad, el trabajo que hicimos fue muy bueno, fue exigente, pero bueno, creo que es el inicio para cambiar un poco la imagen que vimos el torneo pasado. Bueno, primero que nada, identidad. Creo que él es un entrenador que está muy marcado su forma de liderar, su forma de entrenar. Siempre cuando se cambia de entrenador, cuando se cambia de proyecto, hay un cierto tiempo de adaptación, y lo mejor que no pudo haber pasado era que haya un mundial y que tengamos un mes y un poco más para trabajar, para conocernos, pero nada, nos va a exigir muchísimo como fue la pretemporada, y eso al final creo que va a sacar lo mejor de cada uno, y ojalá que se vea reflejado.
3: Ahí escuchamos a Lucas Ocampos, y de Monterrey nos pasamos al otro lado de la ciudad para escuchar lo que habló Guido Pizarro en la semana ante una posible salida de Ángel Correa al equipo de los Millonarios de River Plate. Escuchamos.
7: con el caso de Ángel, un poco lo que está saliendo. Creo que él es un jugador muy importante para nosotros. Se ha comportado desde el primer día de maravilla, un gran profesional. Y está acá con nosotros y contamos con él. Es real la posibilidad que se está hablando, pero él está enfocado también acá y preparando lo que es la primera fecha. Sabemos la calidad que tiene Ángel y ningún entrenador quisiera dejarlo ir. Sabemos que es un jugador fundamental y que un club como River lo quiera venir a buscar y de los números que se está hablando, habla de la magnitud de jugador que es. Pero yo como persona siempre trato de escuchar a los jugadores, de su sentir. Y a mí como entrenador me ocupa que el equipo sea competitivo. Creo que hoy contamos con él, es una opción real lo que se está hablando. Pero a mí me ocupa que nosotros nos enfoquemos en lo que tenemos que hacer nosotros y que el equipo inicie de buena manera.
4: Ahí escuchamos palabras de Guido Pizarro y el América, que bueno, el día de ayer en la noche del sábado cayó 1-0 en partido de pretemporada ante Los Ángeles Galaxy. Y bueno, Guillermo Almada, que no pudo contar con varios futbolistas como Cáceres, Reyes o Brian Rodríguez, y por lo que tuvo que presentar un cuadro alternativo, y estarán disputando su primer partido contra los Gallos Blancos del Querétaro el próximo sábado 18 de julio a las 11, tiempo del Este, en el Estadio de La Corregidora. Estamos llegando al final de Deportes Plus, no sin antes dar la recomendación de la semana. Diego, ¿qué recomendamos este fin?
1: Solo para avisarles, ya salió la película de Moana, Live Action. Estaba en animada con la princesa Moana, pero ahora ya salió de la mano de Dwayne Johnson. Entonces, peliculón en los cines.
4: Max, ¿con qué recomendación nos vamos?
2: Yo voy con una serie, se llama True Detective, acaba de salir la cuarta temporada, entonces es una serie que es de suspenso, de drama también, en el sentido de los detectives que van resolviendo varios casos, pero sí, es esa.
4: Yo me voy a quedar con la serie de Dexter, que ya, bueno, estoy empezando a ver la continuación de dicha serie situada en Miami. Nosotros le agradecemos que haya estado esta última hora. A nombre de Diego Silva, Max Gurrola y Iker González, en la producción y servidor Oscar Díaz, le deseamos un gran fin de semana y que es en la serie de Twitter Radio, porque ya viene Línea de Cuatro. Abrazo.
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0: Otro día más sin actividad, bienvenidos a una emisión nueva de Línea de Cuatro en la señal de TUDN Radio, bienvenidos a una Línea de Cuatro inédita con el debut de Octavio Rivero en esta ocasión, Oliver Figueroa, Iker González, un servidor Diego Peña, la producción de Andrea Martínez junto a Karen Villagrán, a quien le saluda en este micrófono su servidor Diego Peña. Al final, hoy no hay actividad, pero sí nos dejó bastante para hablar las semifinales y por si fuera poco también el tema de Brill en Bolo el día de ayer. Señor Rivero, ¿cómo anda? Con el gusto de saludarlo y de darle la bienvenida. Usted, que es el historiador, ¿qué entiende por el cambio de identidad en la regla como tal? Bienvenido, ¿cómo anda? Y el feliz debut.
1: El feliz debut aquí en Línea de Cuatro. ¿Cómo están? Iker, Oliver, Diego. Pues mira, la verdad es que si había algo rancio y que nunca cambiaba eran las reglas del fútbol. Durante años, yo recuerdo lo primero que se me viene a la mente cuando
0: no cambiaba las reglas del fútbol.
1: No, por eso seguramente, no sé si lo recuerdo, no creo, pero cuando ya no se podía regresar la pelota al portero. Porque antes sí, pues, se podía hacer, de hecho era muy común la jugada que se la daban al defensa y el defensa se la regresaba al portero y la podías agarrar. Y a partir de ahí hemos tenido una cantidad de cambios que ya en realidad vamos a tener que escribir una biblia de cómo interpretar ahora las reglas del fútbol. Una biblia de este tamaño, porque es imposible con tanto antecedente, con tanto precedente que te está dejando sobre todo este torneo.
0: Oliver, ¿cómo andas? Con el gusto de saludarte, darte la bienvenida. ¿Qué entiendes tú por cambio de identidad?
2: ¿Cómo están? Buenas tardes. A ver, yo creo que nos sirvió el partido de Paraguay contra Estados Unidos para un poco, más allá de la polémica que se crea el día de ayer, por lo menos tener ya ese antecedente en el propio Mundial, ¿no? Que es cuando se equivoca el árbitro. ¿Sí? Con esta confusión de identidad que me parece bien, pero...
0: Pero que sean dos no quiere decir que está bien.
2: No, y además creo que te la puedes ahorrar en ciertas jugadas. O sea, porque si vamos a estar parando el partido en cada confusión de identidad, pues también al rato vamos a tener tiempo adicional de 20 minutos, ¿no? Sin catear había de 10. O sea, creo que está bien la intención, pero volvemos al tema de la regla mal aplicada o de pronto cuando nos conviene sí la aplicamos, dependiendo el sapo la pedrada, ¿no? Yo creo que por eso se vuelve tan caótico todo, porque pues de pronto... Ahora resulta que además de cambiar las tarjetas, ya el VAR funciona para amonestar a alguien, que era en principio esa no era la función del VAR, ¿no? Entonces como que vamos cambiando cada año y cada vez es más revoltoso todo.
0: ¿Cómo andas, Iker? Gusto saludarte, darte la bienvenida. ¿Coincides con lo que dice Oliver?
3: ¿Qué pasa, Diego, Oliver, Octavio? Sí, coincido completamente.
0: ¿Fue una cuchillada suiza ayer?
3: A ver, es que si lo vemos con el librito en la mano, al final del día se implementa de forma correcta, ¿no? En esta situación, creo que, y también lo podemos seguir platicando, lo que hace en Bolo, tienes que también ser congruente, ¿no? Y pensar en qué momento del partido estás, en un partido que además Suiza estaba dominando, que fue amplio dominador, al menos en ese inicio de la segunda parte. Sí, el jugador tiene que ser más inteligente en ese sentido, pero yo creo que el mismo árbitro tiene que ser consciente del panorama y la situación donde está, ¿no? A ver, al final del día tú puedes acatar como tal lo que dicta, lo que dice el reglamento, pero no, al menos a mi parecer, para sacar la segunda tarjeta amarilla a un jugador que simula una infracción en el medio campo al minuto 60, lo que te estás jugando unos cuartos de final del Mundial, me parece también, ahí tendría que llegar la congruencia por parte del árbitro.
2: Y tendría que actuar mejor en Bolo. O sea, digo, si ya te vas a echar un clavado, pues mínimo actúale un poquito mejor. O sea,
0: que haya contacto.
2: El clavado que se echa es para, o sea, pero la meta para que no vuelva a jugar en las elecciones.
1: El error horrible. Es terrible porque habían amonestado. O sea, todo esto viene porque amonestaron a
0: Paredes.
4: Sí, si no lo amonesta, la
0: inmediata. Ahí es la primera equivocación.
2: Todo pasa porque se equivoca el árbitro.
1: Estamos aquí hablando de esto porque el árbitro es, o sea, ¿qué vio? ¿Cómo es posible que hayas visto esa amonestación cuando en la repetición te desnudan por completo porque el tipo salta un metro prácticamente adelante del jugador argentino?
0: Yo no concibo, como lo dices tú, Octavio, cuando se da la amonestación y cuando uno ve la repetición, o sea, porque pues, el movimiento nos queda a nosotros lejos realmente, pero sí, el árbitro está a 2-3 metros, ¿no? De la jugada. Cuando tú ves la distancia entre Paredes y en Bolo, dices, no, madre santa, o sea, ¿cómo este tipo acaba de sacar una amarilla cuando hay un contacto, pero queda un espacio entre un metro de futbolista?
5: Ahora,
0: a futbolista.
5: Volvemos también a algo que en los últimos años es el gran problema también del fútbol. Los asistentes han perdido una relevancia que antes tenían en el juego y que hoy son como estatuas. Sí. Porque si el asistente está concentrado en su trabajo, le pudo haber dicho al árbitro, oye, ¿sabes qué? No amonestes a Paredes.
0: Pero es que también yo creo que se han vuelto inútiles, Oliver, no sé qué piensan los demás. Pues porque saben que está el VAR.
3: Sí, más comodinos. Te relajas más porque está el VAR y crees, si acá me equivoco, me van a venir a resolver. El tema es que el VAR, en lugar de resolver ciertas jugadas, lo ha complicado muchísimo más en todos los procesos. Claro. Ese también es otro problema del VAR.
4: Ayer te lo complicó todo, ¿no? Porque estamos partiendo de un error arbitral en la amonestación de Paredes, que se traslada a un oso ridículo en el momento en el que expulsas a un jugador por fingir una falta en medio campo.
0: Pero yo no había contemplado lo que dice Oliver, Octavio.
4: ¿De qué? De...
0: El VAR no está hecho para amonestar.
4: No está hecho para amonestar. O sea, antes era, bueno, expulsiones, jugadas concretas de fuera de lugar, posibles goles, pero amonestaciones ahora, inclusive, digo, lo que pasó ayer es terrible en los dos partidos. Ya hablaremos un poco más adelante del otro, pero es que en los dos partidos... Ya el arbitraje está, más bien el fútbol a velocidad superó al arbitraje. Ahora tú
0: no se puede hacer. No, pero acá, o sea, es el raciocinio, sí. O sea, porque ya tienes el tiempo a tu favor como árbitro, tú te paras en el monitor y dices, pues sí, a ver, me están hablando por esto, pero yo no puedo amonestar por esto.
6: Es que,
0: o sea, porque queda expensa para mí, Oliver, perdón. A que la FIFA le llame la atención. Esto es suficiente motivo para que no pite la final.
4: Nunca más.
6: El problema,
4: un partido internacional.
6: El problema es que con el partido que tuvimos entre Paraguay y Estados Unidos pasó exactamente lo mismo.
4: Claro.
6: Es cierto, en una zona mucho más cercana al área, pero creo que era Almirón, se termina tirando un clavado, le llaman al árbitro, cambia la amonestación, es decir, se la quita al de Estados Unidos y termina amonestando al de Paraguay. Acá, obviamente, salta mucho más porque es una doble tarjeta de amonestación. Uh-huh. Igual, si se amonesta y no lo expulsa porque no tenía amarilla, a lo mejor no se hace tan grande el problema. También, lo de Mbolo, si tú estás con el partido empatado, minuto 70, Argentina lo tienes en un puño, te estás jugando el pase a las semifinales y te avientas un clavado pegado a la raya en la banda en tres cuartos de cancha, yo no sé qué estás pensando, o sea, yo no sé qué tienes en la cabeza para tirarte un clavado así, o sea, ¿qué vas a ganar con un clavado así? A lo mejor un tiro libre, pero nada más. Pero
3: te arriesgas a lo que termina pasando, que fue la segunda tarjeta de amonestación. A ver, entiendo por dónde va y lo comparto, me parece que lo de Mbolo es ciertamente lamentable, tienes que ser consciente del momento del partido.
0: Él se da cuenta, perdón, Iker, a los dos minutos en donde empezó a reclamar.
3: Sí.
0: O sea, al momento en que yo no inclusive había visto un tipo que saliera llorando por una roja.
3: Exacto, las lágrimas no son tanto de pensar, creo yo, que se está tomando una mala determinación, creo que él mismo es consciente de la equivocación que acababa de hacer. Pero a ver, yo regreso a lo mismo, sí me parece que como árbitro y a lo mejor estará yendo en contra del reglamento, en contra de la regla, pero como árbitro, como una persona, creo yo, congruente, tienes que ser lo suficientemente inteligente para saber, ok, verdaderamente vale la pena sacarle la segunda tarjeta amarilla a un jugador, expulsarlo en el minuto en el que estamos, en unos cuartos de final de mundial, por esta situación, dejar a un equipo con 10 hombres de cara a lo que falta del partido.
6: Y más allá de la decisión del árbitro, que bueno, si le llaman del VAR, pues ahí ya te están orillando a tomar una decisión.
0: Claro.
6: O sea, en el VAR le dicen que, por cierto, fue Guillermo Pacheco.
0: Sí,
6: claro,
0: sí, no, sí,
6: el mexicano. Que estaba en el VAR.
0: Con razón.
6: Pero más allá de eso, yo creo que en este Mundial hemos tenido varias normas que no se terminan por aclarar del todo. Y cuando entras a una competición con muchas nuevas reglas, yo creo que la comunicación es tan importante que se debería, no sé de qué forma, pero que la FIFA sea mucho más transparente en estas nuevas reglas, porque muchos nos enteramos de las reglas pues en una
0: hasta jugada que pasa la situación de acuerdo, ¿no? Si no dices, conforme va avanzando el torneo y te vas dando cuentas cuándo marcan una y cuándo no, por ejemplo la de los tiros de esquina, Octavio, o sea, yo pensé que se iban a revisar todos los tiros de esquina tanto a favor, o sea, que fueran saque de puerto, que si fueran tiro de esquina. Ahora resulta que solo los que no son tiros de esquina son los que se revisan, o sea, porque si de repente tú disparas, hay un desvío, hubo contacto y el árbitro marca puerta, pues ni modo, ese no se revisa.
4: Y ayer mismo te das en otra jugada, cuando mete el gol a Argentina, cómo llega Lautaro, va, celebra, eso es amonestación y ya estaba...
0: Claro, ya lo había amonestado Selva, que si no
4: está mal. Ya estaba amonestado, tendría que haberse ido expulsado. Lautaro Martínez no tendría que jugar.
0: Se le bajan de la tribuna inmediato.
4: En donde Lautaro Martínez sea decisivo. O sea, yo nada me quiero imaginar el problema en el que se van a meter donde Lautaro Martínez sea decisivo en la
3: serie. A ver, la cosa es que pasan con Messi en la fase de grupos, exactamente.
4: Y lleva 8 goles. Eso es justo lo que ahorita lo tiene a todo el mundo pues vuelto loco en redes sociales.
3: Todo se acentúa porque pasa en un partido de Argentina.
6: Es que el problema ha sido ese.
3: Porque ya pasó con Egipto. Pasa ahora.
6: El criterio no es el mismo. Entiendo es esta fiebre que se tiene contra Argentina, pero es que es la verdad,
2: todo se tiene porque no se mide con la misma vara. Si hubiera sido al revés,
3: no, o sea, y a ver,
2: si es un futbolista argentino, no pasa, si está molestado, lo expulsan.
3: No pasa.
4: Pues no, y a ver, vamos a ver, no expulsaron a Lautaro.
3: O sea, pasa porque o lo vemos, lo tenemos más palpable y apenas nos acordamos de la acción del Paraguay y Estados Unidos, pues porque ahora viene en un partido de Argentina, ¿no? O sea, porque Argentina da foco. Los partidos de Argentina, sean contra Argelia, sean contra Austria, se han visto en todo el planeta.
4: El campeón del mundo.
3: Pero también se han visto en todo el mundo los de Portugal, los de Francia, los de Inglaterra, los de... ¿Quién más les gusta? Noruega, o sea... Sí. Y en esos partidos no hay tantas polémicas como nos hemos encontrado acá.
2: Yo creo que en parte propiciado también por los futbolistas argentinos. Son muy vivos. Son los que mejor juegan con eso a su favor. O sea, Argentina entiende que mientras ponga el partido o al árbitro una situación en la que tenga que elegir para qué lado en una dividida, generalmente se va a ir para el lado argentino. Porque tienen a Messi, porque es Argentina. Entonces, desde ese lado, yo entiendo que no es un mensaje bueno para los aficionados el decir, bueno, hay que condicionar el juego a nuestro favor. Pero si las reglas las tienes ahí, pues los argentinos son lo suficientemente inteligentes para balancear el juego a su favor. Y eso creo que, pues en el reglamento tampoco está en contra.
4: No está en contra porque no es prohibido. Al final del día son cancheros, siguen siendo exactamente lo mismo que hace el futbolista argentino siempre. Cancheros, saben qué momento meter, saben qué momento aflojar incluso, saben presionar. Y saben qué momento la gente en la tribuna lo va a empezar a apretar al árbitro porque ahí están... Todo, están los estadios llenos de aficionados argentinos y con eso están jugando, lo están haciendo bien. A ver, con muy poquito, a mí me parece que Argentina.
3: Es muy mal semifinalista Argentina.
4: Pero es que yo trato de recordar los últimos semifinalistas de los torneos que, por ejemplo, Diego, que hemos visto bastantes mundiales. Yo no me acuerdo, tal vez, de un semifinalista que juegue tan mal como Argentina.
3: Digo, a Corea podría ser.
7: Y que de, también que lo arrastraron las polémicas contra Italia, contra España.
4: Pero tenía esos momentos, o sea, Corea contra España no tuvo un partido tan malo. Sí, terminó siendo muy ayudado por el arbitraje, pero que jugara así.
3: Y sobre todo, que se encuentre en el camino hasta las semifinales un campeón del mundo.
4: Sí.
3: O sea, yo recuerdo un camino con tan poca jerarquía para un
8: campeón del mundo, una selección que esté dentro del top 15.
3: Holanda.
8: Del top 15 de la FIFA.
4: Sí. Es el primer rival top 15 que va a tener Argentina. Imagínate si ha tenido tanta polémica avanzando contra Cabo Verde, contra Egipto, principalmente contra Egipto es el partido, creo que, en donde ya la gente empezó a hablar más de las ayudas o de cierta tendencia hacia el arbitraje, ¿no? Ayer hablábamos, 22 faltas se necesitan para que amonesten a un jugador argentino cuando el promedio es de 11.
2: Ahora, yo entiendo...
3: Que bueno, eso también por... Perdón, Oliver. Eso también pasó contra Paraguay. En el Francia-Paraguay. O sea, pegaron y el árbitro jamás sacó una amarilla para Paraguay.
2: Ahora, yo entiendo, por supuesto, no se ha enfrentado a un rival de peso, pero cuando... Tú observas el camino, decíamos, en cuartos o se enfrenta a Portugal o se enfrenta a Colombia. Y cuando tus posibles rivales tampoco hacen lo necesario para llegar a este tipo de instancias, pues también, o sea, no le podemos pedir a Argentina que gane por sus rivales, ¿no? O sea, si Portugal y Colombia se quedaron fuera mucho antes, pues también Argentina no tiene la culpa de eso.
4: Pero también es cierto, Oliver, que de todos modos te iba a tocar hasta cuartos de final.
2: Hasta cuartos. Pero no era lo mismo enfrentar a Colombia o a Portugal que a Suiza.
8: Te tendrías que haber enfrentado a Uruguay, que entiendo que termina siendo un Uruguay.
4: También entendiendo que Uruguay ya es... O sea, Uruguay
8: ya... Por lo menos era un partido más atractivo, más complicado en el papel que lo que termina siendo contra Cabo Verde.
4: Sí, a ver, contra Cabo Verde termina siendo un partido complicado, sí. Pero Uruguay tampoco es como que te iba a complicar tanto. A ver, la generación uruguaya se acabó. Se acabó. Uruguay vuelve a ser lo que era Uruguay previo a esta generación dorada.
9: No, pero a ver, lo que yo creo que sí es importante rescatar de lo que mencionaba Oliver es que sigue este discurso de que Argentina le acomodaron el cuadro, de que los rivales están puestos a modo para Argentina. Yo creo que, a ver, el cuadro que estaba presupuestado era Uruguay, era Colombia o Portugal en cuartos de final. Es decir, la FIFA no le acomoda a estos rivales. Argentina tendría que haberse enfrentado, al menos en el papel, que ya después en la cancha pasa cualquier tipo de cosa, en el papel... con rivales más complicados que los que termina enfrentando posteriormente.
3: Sí, totalmente de acuerdo. La verdad es que, o sea, se han dado circunstancias pues, para que vaya accediendo al camino a través de estos rivales. A ver, el tema de la confusión de identidad.
0: Dice el reglamento, el protocolo del VAR, se revisarán las tarjetas rojas que resulten de una segunda tarjeta amarilla claramente incorrecta, cosa que no pasó, porque a Paredes solamente lo amonestaron. Se revisará la confusión de identidad si se ha sancionado con tarjeta amarilla o roja a un jugador, pero la infracción por la que se ha amonestado fue cometida por otro jugador de cualquiera de los dos equipos. Ahí es donde aplica la de embola.
2: Pero no menciona nada de... O sea, a ver... Bueno, es que si se cambia la tarjeta de amonestación y ya es que al estar amonestado, al estar ya amonestado, pues ya no puede hacer mucho.
4: En el librito en el librito aparece. Aquí tal vez posiblemente lo que uno tendrá que cuestionar realmente, a ver, en bolo se lo ganó.
2: Sí, y
4: la verdad es que qué irresponsabilidad el tipo dejar a tu selección cuando estás dominando el partido, cuando se veía que podías apretar y realmente darle la vuelta al partido, qué irresponsabilidad del tipo hacer eso. Aquello a lo que voy es, ¿y por qué Lautaro no?
2: Es que lo que nos ha dejado el Mundial, no solo en este partido, en los demás partidos de Argentina, es que la sensación es que en las jugadas más apretadas, pues se sanciona más fuertemente al otro equipo y Argentina no. O sea, no solo es en este partido, ya hemos estado en otros. A ver, contra Egipto, ok, le anulas un gol a Egipto, porque el origen de la jugada es una falta. El problema es que está del otro lado del campo y que previo al gol se dieron por lo menos tres toques, que en el sentido estricto de la regla dice que si el rival tiene la chance de cortar la jugada por lo menos en dos ocasiones, ya no es revisable eso.
0: Que la tuvo.
2: Y la tuvo. Incluso pudieron haber hecho una falta previo a que ingresaran al área. No se hizo y sí se revisa en el VAR. Entonces, esas cosas son las que nos ha dejado en claro que Argentina sí está un poco beneficiada por el arbitraje.
0: Y la verdad, o sea, lo que dice Octavio, la disparidad de criterios, porque también en el de Egipto pasa lo mismo que ya pasó con Lautaro. Por ejemplo, si le anulas ese gol a Zico, pero el de Enzo Fernández no lo revisas cuando entrando al área hay un jalón de McAllister.
9: Sí, claro, clarísimo. Que además ahí regresamos a lo que hemos dicho a lo largo de la Copa, que esto quizás no pasa exclusivamente con los partidos de Argentina, pero hay ocasiones que la repetición en jugadas clave, en jugadas que podrían generar un poco más de polémica, pues la toma cercana no la estamos viendo. Y eso sí es responsabilidad de la FIFA como tal.
0: Ahora, yo no me he encontrado, por lo regular, la tendencia, Octavio, y tú lo has vivido quizá un poco más que y tú y yo, que Oliver y que Iker, que cuando empieza a darse la polémica, el árbitro llega condicionado al partido y por lo regular, pese a que, por ejemplo, le partieran casi la pierna a Messi, diga, no hay falta. Sí. O sea, porque él no quiere marcar a favor del equipo con el que hay polémica, ¿no? Acá no ha pasado.
4: No.
0: O sea, se mantiene la tendencia.
4: Y no sé si vaya a pasar, ¿no? Ahora, se van a enfrentar, ya estamos en semifinales, ya tenemos dos selecciones muy potentes. Inglaterra a mí me parece, junto con Francia, la que mejor se ha visto en este torneo.
9: ¿Más que España?
4: A mí me gusta más Inglaterra que España.
0: Yo creo que en el camino hay varias selecciones que se han visto mejor que España y que Inglaterra y que la Argentina misma. Para mí el único que está en semifinales con mucha autoridad, con mucha categoría, es Francia.
9: Francia.
4: Pero sí, ¿qué otras selecciones? A ver, de estas, a ver, España, Inglaterra... Noruega, es que al final del día también termina ayer pagando el tema de...
2: Claro, pero yo creo que España, perdón Iker, es la selección junto con Francia que mejor dominan a lo que se quiere jugar en el partido. ¿Sí? Francia incluso sin la pelota, pero hay momentos en los que Francia dice, me siento muy cómodo sin el balón y se juega lo que quiere Francia. En España sucede lo mismo, generalmente un partido no se le va de las manos a España, por más que no convenza tanto, el partido lo tiene controlado la selección española. Yo creo que son las dos selecciones que mejor dominan lo que sucede en el partido. De Inglaterra por momentos se les va el juego de las manos.
0: Sufrieron con Congo, sufrieron con México.
9: El problema con Inglaterra, creo yo, es que no es consistente, pero ya se vio ayer los últimos minutos de la primera parte que empezó a empujar, que empezó a hacer más
2: combativo. Cuando
9: Inglaterra empuja y se siente superior en el partido, es capaz de competirle al tú por tú a cualquier selección. Creo que ese es el único problema con Inglaterra.
4: Sobre todo porque Inglaterra hace mucho, posiblemente ayer lo platicábamos fuera del aire, Inglaterra posiblemente tenía 60 años que no tenía un jugador que sí se distinguiera por el resto. O sea, siempre ha tenido muy buenos jugadores, siempre has tenido las generaciones de Lampard, de Beckham, pero
2: un Jude Bellingham que de repente sí te pueda definir un partido.
7: Lampard no te pareció,
3: no me parecía a ese a nivel selección.
7: A nivel selección no, pero a clubes, era una vez.
3: El problema de esa generación de los David Beckham, los Steven Gerrard, los Frankie Lampard, es que en selección algo pasaba que nunca daban el salto. Inclusive, un fracaso histórico de esta selección no clasificar a la Euro de 2008. Algo pasaba con esta generación que ahora da esa sensación que por más allá de que no estén consiguiendo los títulos, que se queden en las finales de la Euro, que se queden en semifinales del Mundial, pues son competitivos.
4: Ahora, es el prime de la selección de Inglaterra. ¿Sí? O sea, porque la selección de Inglaterra del 66 sí ganaron el título, ¿no? Pero normalmente no competían a estas alturas. O sea, Inglaterra...
7: Pero en calidad, Octavio, yo creo que esta... ¿Calidad? No compite con muchas de las anteriores.
4: Pero en cuanto a actitud...
7: O sea, en resultado, claro que te los dan. Pero a ver, o sea, tú ves a los futbolistas de antes. Ok, Rooney no era tan bueno como Kane a nivel de clubes.
4: Yo creo que era incluso mejor.
3: Es que el problema...
7: Lampard no era mejor que...
3: El problema, y lo estamos diciendo, a nivel de clubes.
4: Sí, a nivel de clubes.
3: Lo que importa acá es a nivel de
2: clubes. Sale la barrera mental, ¿no? O sea, lo que sucede muchas veces es la barrera mental con...
4: Inglaterra le hacía muchísima falta.
7: Por ejemplo, llegar a una final... Me van a decir que...
2: Incluso los centrales.
4: A nivel de talento, esa generación de los 2000, del 90, la clase del 96, del 96 al 2010... eran extraordinarios.
3: Tenías hasta un balón de oro con Michael Owen.
2: Si nos vamos hombre por hombre, seguramente hay... Otras selecciones más talentosas, pero volvemos a lo mismo. Quizá el tema mental, esta selección sí es más fuerte que las otras.
4: Esa selección...
2: No son tan agradables, pero pues mentalmente sí son más fuertes.
4: Semifinales de esa selección, 96 que pierden con Alemania en Wembley, en penales también. ¿Otra semifinal de esta selección?
2: A ver, volvemos en la comparación, por ejemplo.
4: No hay.
2: No digamos que en Qatar la generación de Argentina que ganó el Mundial era mejor que la que queda fuera en un fracaso rotundo con la Brujita Verón, por ejemplo.
7: La de 2018, Oliver, no te vayas tan lejos. Sí, de Mascherano, sí, Tevez, Di María,
4: O sea, en el 2006 llevaste a Riquelme, Messi...
7: Messi en la banca.
3: A nivel de nombres era mucho más competitiva.
4: Después
3: lo que pasa en el terreno de juego, creo que con algunas selecciones y sobre todo con las que están en el papel obligadas a competir más, puede pasar muchísimas cosas.
2: Ahora, ¿por qué? ¿Por el entrenador o por los futbolistas mismos?
3: Por los futbolistas, ¿no?
7: Yo creo que hay una mezcla. Hay una mezcla que el entrenador entiende que le va a rendir en selección. Digo, porque, a ver, De Paul pasó casi toda su vida en Europa y para el tramo final de su carrera en Europa, pues viene a ser seleccionado.
3: Pero a ver, por ejemplo, con Inglaterra, esta selección con Southgate también competía por estar en las semifinales, por estar en la final, y lo está haciendo ahora con Tuchel, ¿no? Creo que al menos en este caso va más por los futbolistas de esta generación.
7: ¿Que por el entrenador?
3: Que por el entrenador.
7: Seguro.
3: Inglaterra, con Argentina puede ser otra historia diferente.
9: A pesar de la propuesta.
3: Sí, que no ha sido constante ni consistente con ninguno de los dos.
9: ¿Ya nos va a faltar un minuto, Tocayo, o qué?
4: Minuto y medio.
7: Muy bien, nos dio suficiente colchón, muy bien. Entonces podemos decir, por lo pronto, en Inglaterra ni se pueden emocionar, o sea, están haciendo lo mismo que con Southgate.
9: Yo creo que...
7: Y Tuchel, como quien dice, pues no ha hecho gran diferencia.
4: Yo creo que en Inglaterra sí están muy emocionados con estas elecciones. Yo creo que, como te digo... Tener dos semifinales de mundiales en tres, o sea, dos de tres, 2018,
7: claro.
4: 2022, que se quedan en, ¿qué? ¿Cuartos?
7: Cuartos, en penales.
3: 2020, falla un penal Harry Kane.
4: Sí, de hecho se echaron un partidazo contra Francia en cuartos de final, que fue uno de los mejores partidos de ese mundial. Y en esta ocasión llegar a semifinales otra vez, o sea, parece que este es el prime de la selección de Inglaterra. Nunca les había pasado esto.
3: Ahora hay que concretar con un título, ¿no?
4: Lo tiene que hacer esa generación.
2: Por lo menos llegar a la final. Ya si pierdes la final contra Francia, dices...
7: Di un paso.
2: Bueno.
4: Di un paso más, sí.
2: Pero como viene Argentina, o sea, Inglaterra tiene que estar en la final.
7: Nosotros vamos a hacer una nueva pausa en la señal de TUDN Radio. Seguimos con más en Línea de Cuatro. Quédese a redes sociales.
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14: Billie Jean King fue campeona, pionera y revolucionaria. Ganó en la cancha, pero su impacto más grande fue abrir camino para la igualdad en el deporte femenino. Su famosa batalla tenística contra Bobby Riggs fue mucho más que un partido, fue un momento cultural. King entendió que la visibilidad tenía poder. Cada golpe suyo llevaba una causa. Su legado sigue jugando.
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3: Babe Ruth cambió el béisbol para siempre. Antes de él, el juego era estrategia, toque y velocidad. Después de él fue poder, espectáculo y home runs. Con los Yankees construyó una leyenda descomunal, casi mitológica. Su swing parecía escrito para la radio, amplio, teatral, demoledor. Ruth no solo llenaba parques, llenaba la imaginación de Estados Unidos. Fue el primer gran superhéroe deportivo del país.
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4: Kobe Bryant fue técnica, obsesión y fuego competitivo. Su carrera con los Lakers quedó marcada por campeonatos, tiros imposibles y una mentalidad que se volvió una cultura, la Mamba Mentality. Kobe estudiaba rivales, copiaba movimientos, perfeccionaba detalles y convertía el trabajo en una religión. Su legado emociona porque no solo habla de talento, habla de hambre. Kobe jugaba como si cada noche fuera inmortal.
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4: LeBron James llegó a la NBA con el peso de ser elegido y respondió durante más de dos décadas. Fuerza, visión, inteligencia y consistencia. Un jugador total. Ha sido anotador, pasador, líder y arquitecto de equipos campeones. Su carrera es una obra de resistencia física y mental. LeBron no solo persiguió la historia, la fue escribiendo temporada tras temporada, con el mundo entero encima.
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5: Seguimos en la programación de TUDN Radio. Ahora, en unos instantes más, estaremos debatiendo cuál es la mejor semifinal de ambas, y la de Francia contra la selección de España o la de Inglaterra en contra de Argentina. Le vamos a dar un poquito de continuidad a lo de Inglaterra. ¿Qué piensan del cruce de declaraciones entre Thomas Tuchel y Jude Bellingham? Que uno dice, no tuvimos la calidad, y el otro dice, pues sí, pero no sabrá, o sea, lo tachó de no jugar en la cancha jamás, no sabrá lo que es jugar contra Odegaard, Haaland, etcétera, etcétera. O sea,
6: como que siempre los jugadores del Real Madrid se prestan para polémica con sus técnicos, ¿no? De una u otra forma.
5: Sí.
6: De una u otra forma. A ver, yo creo que hasta cierto punto es normal la forma en la que Bellingham responde, porque entiendo que todavía seguía con cierta
5: pero no
6: parte
5: es falta
6: de la
5: calentura. Autocrítica. O sea, tú, por ejemplo, Iker, ayer ves el partido, ¿y qué piensas? ¿Con quién te quedas? ¿Con las palabras de Tuchel o con las palabras de
6: Bellingham? No, yo creo que con las palabras de Tuchel. Creo que es más congruente con lo que fue el partido de Inglaterra, pero si hay un futbolista de los 11 que arrancaron ayer que tiene la congruencia o por lo menos los argumentos para declarar de esa forma hoy por hoy, es Jude Bellingham.
5: Por su actuación individual.
6: Y claro, completamente de acuerdo. Y que aparte creo que también lo hace para defender al grupo.
5: Sí.
6: Quizás no fue la mejor forma de declarar, pero lo hace para defender al grupo.
7: Es que casi siempre, a ver, cuando termina un partido y una selección logra avanzar, el jugador, muy raro que diga, jugamos horrible y estamos en la siguiente etapa por suerte. Es casi imposible que un jugador diga eso. Que el entrenador lo haga terminando un partido, a lo mejor sorprende un poquito más.
5: Como ayer Scaloni también.
7: Sí, pero sí. Yo creo que Tuchel se quiso ver muy autocrítico. O sea, se quiso poner como la etiqueta de... no me voy a dejar apantallar, soy autocrítico con mi equipo, pero estoy seguro que llegó al vestidor.
5: Y festejó.
7: Y la charla esa ni siquiera la tuvo el día de ayer, o sea, la va a tener, o la tuvo hoy, o la va a tener el día de mañana. O sea, ese tipo de charlas creo que ni siquiera son necesarias en cuanto se acabe el partido, ¿no? O sea, en un vestidor creo que eso...
5: ¿Y entonces qué sentido la declaración?
7: Está de lado. Repito, yo creo que se quiso vestir un poco de autocrítico, porque teniendo los futbolistas que tiene Inglaterra, sí puede jugar mejor, pero también estás en un mundial y enfrentaste a Noruega. No enfrentaste al Congo, por ejemplo, donde ahí sí dejó mucho que desear, ¿no? O sea, yo creo que son parte de, y me parece esto también de decir, a lo mejor el grupo está roto.
8: Yo no creo que el grupo de Inglaterra esté roto. Yo creo que más bien es el momento de la calentura donde llega. Aparte, el reportero muy hábil. O sea, el reportero no se dejó, ¿no? El reportero vio que habían picado y lo que hizo fue seguir jalando el cardio.

0: Claro, tratar de sacarle más, ¿no? Y después de la otra parte. Creo que también es una gran labor del reportero, que me parece que era el de la BBC, ¿sí? Que le lo va jalando y los va llevando a un punto en donde se ve como si fuera un cruce de palabras, una confrontación directa entre ambos jugador, entrenador, pero que al final del día, posiblemente ayer, para como es la FA, seguramente lo han de haber citado, a ver, ven qué pasó. Dijeron esto, tú dijiste esto, se acabó. Hasta aquí tenemos el partido contra Argentina, hay que prepararlos. O sea, yo siento que fue también gran parte debido a la gran labor del reportero.
1: Y que después en conferencia de prensa le volvieron a preguntar a Thomas Tuchel y como que después ya lo quiso aclarar, porque dijo, ok, aprovechando que me preguntan, porque uno de tus colegas me preguntó al terminar el partido y por ahí medio hubo una confusión, bla, bla, bla, y ya como que...
2: La confusión, ni más.
1: Aligeró un poco, o sea, quiso bajar un poco la tensión que mismo había provocado.
2: Es que también a mí me da la sensación, a ver, yo creo que Inglaterra puede jugar mejor, claro que puede jugar mejor, pero de los cuatro que están en semifinales, es el más afectado en distancia, sí, en cambios de clima, en cambios de altura, uh-huh. O sea, son muchísimas cosas y la verdad pues
3: hasta
2: es que
3: lesiones,
2: cuando...
3: ¿eh?
2: Hasta lesiones. Ah, de
0: lesiones. O sea, ha tenido Declan Rice.
1: Sí, bien, lo de Kwanzaa.
3: Sí, ayer que Rice lo tuviste solo los primeros 45 minutos, también claro que te afecta. Y ha sacado los resultados.
2: Ahí como entrenador yo creo que le tienes que tirar la pelotita pues al organizador del evento. Uh-huh. O sea, yo declararía, bueno, pues es que nos han paseado por todos lados, pues cómo quieren que juguemos, pero afortunadamente a pesar de que nos han paseado por todo Estados Unidos y México, y estamos ahí.
0: Estás abriendo la caja de Pandora, digo, porque cualquier cosa van a decir, ¿cuántos partidos jugó Argentina en Kansas?
4: No, y además, deja tú. Claro,
2: dos en Kansas, dos en Atlanta. Hasta ahora con esta semifinal,
4: si se avienta una declaración así y tu próximo rival es Argentina, pues yo también pienso, o sea, yo como entrenador, me tiro a la FIFA previo a jugar contra Argentina. No, o sea,
0: ahí es mejor no le muevo. Amigos, o sea, estás abriendo ahí puntos muy delicados, más delicados que el cable de la Spider-Cam, más delicados que
4: eso fue terrible.
0: Físicamente es imposible que haya sucedido eso, porque os digo, todo el mundo fuimos a clases de matemáticas, de física, es imposible que
4: la parábola, lo que has visto en la, o sea, es imposible que un balón venga como un globo y de pronto baje, es
3: ponchado y solamente es aún peor que la justificación de la FIFA sea es que
4: el cable no lo
3: detectó, entonces por eso no se marcó. A ver, no, salir a dar esta clase de declaraciones o por lo menos el comunicado es lamentable.
4: Que yo es lamentable. Les decía a Octavio, entiendo que los árbitros, si salen a dar conferencias de prensa, de pronto los pones en una situación sumamente delicado que se les puede salir de las manos al árbitro, porque si no están preparados para declarar, sí se pueden meter en un problema que la organización no va a querer, la organización de cualquier torneo. Pero de pronto, sí es sano, creo, empezar a tener algunas declaraciones de los árbitros, por qué se decidió
2: que tal cosa con patrocinio
4: en tal jugada, para por lo menos esclarecer un poco, porque si la FIFA lanza un comunicado en sus redes sociales después de una hora o dos horas que vio que se armó todo un relajo, pues tampoco ya tiene mucho sentido. ¿A quién le vas a reclamar? ¿A quién le vas a preguntar? ¿Cómo vas a saber qué se determinó, en qué momento, bajo qué circunstancias? Es decir, yo creo que empieza a ser necesario ya que los árbitros salgan a declarar por qué decidieron tal cosa.
2: Sirve que ya la sección pues la patrocinan y ganan más lana, ¿no? Así como los minutos de rehidratación.
0: Sí, exacto.
4: Y nos demuestra que la tecnología no es infalible.
2: Claro.
4: Si seguimos confiando en que la tecnología...
2: O sea, si por un pelo registró el toque, ¿cómo no va a registrar el toque de un cable?
3: Entonces también hay que empezarnos a cuestionar jugadas puntuales en este torneo, como la que ocurre, ¿no? En el partido entre Croacia y Portugal, que daba esa sensación, ¿no? Que estaba habilitado el jugador. Entonces, tampoco se puede confiar al 100% a ciegas en la tecnología.
4: O sea, es que si el ojo humano detecta algo muy claro y la tecnología te dice que no, o viceversa, pues entonces, ¿en qué momento sí confiamos y en qué momento no?
2: Claro.
4: O sea, yo creo que se tiene que poner también un punto medio de decir, hasta cierto punto la tecnología nos ayuda, pero no va a decidir jugadas puntuales.
2: Totalmente.
4: O sea, puedes tener a la tecnología que te ayude a darte claridad, pero que no decida por el árbitro.
0: Cuando el árbitro ya no puede, por ejemplo, no vio entrar la pelota, fuera de lugar, o sea, ayúdame.
4: O sea, vamos a querer que la tecnología decida todo, no hay árbitros. Pues mejor que ya no hay árbitros y listo. Si vamos a este tipo de jugadas que se pueden ver con repeticiones
3: y que la decide la tecnología, pues ya que los árbitros...
4: Las ideas, porque no, no quiero ver un mundial con tres árbitros robots.
5: No, Karen Villagrán está muerta de risa, pero no.
4: Allá vamos.
5: Bueno, en fin, para ir concluyendo esta emisión de Línea de Cuatro, ¿qué semifinal es mejor?
6: Yo creo que Francia-España, ¿no? Porque perfectamente podría haber sido la final de ese torneo.
0: ¿Seguros? Para el factor fútbol yo creo que sí. Creo que aparte son dos equipos llenos de estrellas. A ver, los
5: ¿y
0: dos...
5: ¿Y los otros no o qué?
0: Sí, sí, pero a ver, por ejemplo, los dos últimos balones de oro, francés, español, creo que sí te pueden llevar a un partido en donde... tal vez no vaya a ser tan entretenido como las últimas veces que se han visto las caras, porque también saldrá el factor nervio, saldrá todo lo que conlleva jugar una semifinal, pero para mí me parece que ese es el platillo estelar. Y el otro partido, sin desmerecer, pero un escaloncito abajo, sin desmerecer.
3: Que ahí tiene un contexto histórico bastante importante, ¿no? Los dos, en tema extracancha, tienen un contexto histórico que le suma.
5: Deja todo eso y que, o sea, además del contexto histórico que me parece importante, ¿sí? Y después las declaraciones de Scaloni el día de ayer que diciendo, ¡ey! Es un partido,
1: ¿no? Muy,
5: o sea,
1: bien, muy bien.
5: Para que se relajen todos, o sea, es un partido de fútbol, o sea, no vayan a cometer alguna locura. Yo creo que la Inglaterra-Argentina puede resultar más espectacular por los errores de los dos durante el torneo.
1: Es que Francia y España son quizá los que mejor juegan, pero cuando se enfrentan dos equipos de tanta calidad, la misma calidad hace quizá en muchas ocasiones que se anulen los dos equipos, claro, ¿no? Que cierren los espacios, que jueguen más concentrado, que no cedan espacios, balones, etcétera. Inglaterra y Argentina, por la calidad de los futbolistas y por el momento en el que nos han demostrado cómo llegan los dos y lo mucho que han dejado, que han quedado de ver en varios partidos, yo creo que podemos ver un partido un poco más de ida y vuelta, o por lo menos que
5: en algún momento
1: se desordene, ¿no?
0: O sea, a diferencia de España, más preocupados por no equivocarse. Y los otros más preocupados por hacer equivocar a los...
3: Pero inclusive los antecedentes recientes que tenemos entre España y Francia han sido muy buenos partidos.
5: Sí, el 2-1 en la Euro y el 5-4.
3: El 5-4 exactamente en Nations League del año pasado. A ver, yo entiendo esa parte que cuando chocan potencias de a lo mejor un mismo nivel, estamos hablando de España y Francia con la calidad de jugadores que tiene, pues a lo mejor estamos más cercanos de un partido que no sea tan atractivo. Pero se ha demostrado que cuando se enfrentan, sobre todo en los últimos dos partidos, yo creo que se va a prestar más para un partidazo con muchos...
1: Ahora, por ejemplo, si los partidos de Argentina contra Egipto y contra Cabo Verde, que no fueron potencias, estuvieron muy divertidos o muy entretenidos, pues uno esperaría que enfrentando a Inglaterra,
0: tendría que ser
1: pues se ponga un juego, o sea, si Inglaterra contra México estuvo, más allá de que era México, el partido estuvo muy entretenido, sí, 60 minutos, sí. Entonces yo creo que nos pueden dar un encuentro incluso más divertido que el Francia contra España.
5: Sobre todo... A ver, yo creo que hay un ingrediente muy importante en el Argentina-Inglaterra. Que Argentina no sabe encerrarse.
1: Defiende horrible.
5: Argelia hubo un momento en donde lo peloteó, bueno, no lo peloteó, pero lo paseó por la cancha en Kansas, pues yo sí creo que Inglaterra lo podía poner en planteamientos. Inglaterra se sabe encerrar, lo demostró en contra de México, lo demostró en contra de Noruega. Los otros dos, España no se sabe encerrar, pero se defiende con el balón.
0: Normalmente Argentina en estas eliminatorias ha tenido momentos de apremio, ¿no? ¿Tiene potencial Argentina de levantarle un partido una desventaja a Inglaterra? O sea, si se van abajo en el marcador, ¿tiene potencial Argentina de rescatar el partido?
1: O sea, hombre por hombre, a ver, lo que hace ayer Julián te muestra que hombre por hombre Argentina tiene futbolistas que te pueden resolver un partido.
0: Pero la defensa, suiza realmente es que prácticamente lo dejaron tirar.
1: Pero en un balón sí te pueden cambiar las circunstancias.
6: Exactamente, más allá de la facilidad que le otorga Suiza ayer a Julián Álvarez, si cuentas con esos jugadores que por mucho que te defiendas bien, te pueden sacar el partido. Yo creo que Argentina en algún momento de la semifinal va a llegar a estar abajo contra Inglaterra y va a poder sacar el partido.
0: Yo no sé si Argentina le pueda dar, por ejemplo, lo que le pasó a Egipto, que le ganaba por 2-0 a Argentina. Si Argentina se va abajo contra uno de estos, de los pesos pesados, se va.
1: Ahora, yo entiendo que Argentina no defiende bien y que ataca mejor que lo que defiende, pero tampoco hemos visto a una Argentina tan avasalladora hacia adelante.
5: No.
2: O sea, las que tiene generalmente las mete, pero no es que por partido te genere.
5: No es por la actuación individual de Messi.
2: Sí.
6: Pero creo que contra Egipto sí genera esas situaciones de gol. A ver, en un partido normal, en los primeros.
0: ¿Antes del 2-1?
6: En los primeros 45 minutos Argentina. En los primeros 45 minutos Argentina merecía irse con ventaja de 2-1.
2: Y no lo sé. Por el penal y la de Julián.
6: ¿Y el cabezazo también de McAllister?
0: Puede ser. O sea, sí, pero no, pero es una sí, selección que tú sí, digas.
6: No, entiendo que no es
0: para pero esas tres.
6: Pero generas esas tres. Y es Egipto. Que no concretaste. Es Egipto.
0: Y es Egipto.
6: Pero sí, sí ha tenido momentos. Ahora, la por Copa ejemplo, ha sido mejor.
2: Ayer Messi creo que da su peor partido y Argentina no apareció en el último tercio. O sea, Messi no la tocó y Argentina se muere de. O sea, de falta de creatividad e imaginación en el último tercio. Por eso yo creo que también, mientras logren, Egipto lo hizo muy bien con Messi. ¿Qué hizo Messi? Se tiró a la banda derecha, que eso intentó ayer iniciando contra Suiza, aparecer por el lado derecho, y mientras logren nulificar a Messi, yo creo que está gran parte de la tarea hecha, por lo menos en sentido defensivo.
0: ¿Y ahí quién está para nulificar a Messi de Inglaterra? ¿Quién le vas a poner ahí pegado?
2: Es que Anderson, Declan Rice,
0: ver, yo si, creo si que es centro, hacer, Elliot, y si es, Anderson, y si es por Declan Rice, el fondo físico de Declan Rice se lo va a llevar puesto.
6: Es el partido de consagración en selección para Elliot Anderson.
4: Y ahora, si Messi le queda, no se lo puede tirar por derecha, como le
5: dije. Yo creo que cuando anulan a Argentina, es que a Messi, es cuando el equipo rival sale a presionar alto. O sea, que obligan a Messi, que, o sea, Argentina no puede salir, pasó contra Egipto, y Messi tiene que venir a hacer ese desajuste en medio campo, a que Argentina tenga la superioridad y ser el que dé la salida. Pero si da la salida, entonces pierde profundidad.
0: Sí, es algo que es bien importante, que ahora sí ya los entrenadores lo tienen que estar ya meditando y ya planeando las pausas de rehidratación. Ayer Inglaterra, previo a la pausa de rehidratación, era mucho mejor que Noruega. Llegó la pausa de rehidratación y Noruega comenzó a despegar, y fue justo el momento en el que el equipo nórdico comenzó se llevó la ventaja y comenzó a trabajar mejor el juego. Creo que aquí en este partido contra Argentina las pausas de rehidratación también van a ser muy importantes por ese sentido, porque creo que Inglaterra le va a presionar alto a Argentina en el principio y seguramente los va a meter atrás, pero en la pausa de rehidratación veremos qué es lo que hace Scaloni para ajustar.
4: Y que también gran parte de la clave del partido de Inglaterra-Argentina creo que está por los costados. Inglaterra es mucho más punzante con sus extremos, incluso con los laterales. Argentina me parece que no tanto. Yo creo que son más peligrosos los laterales que los que están abiertos. Obviamente Messi puede aparecer por ese costado, pero ya no te da en el mano a mano, ¿no? O sea, claro. Por lo menos llegar a línea final. Extraña a Di María, que no lo tiene. Me sorprende que no ha probado todavía a Simeone, que yo creo que te puede dar Simeone en tratar de ser punzante. Dejó en la banca a Thiago Almada, que había iniciado como titular del Mundial y que de pronto fue perdiendo protagonismo.
0: Y que
4: ayer entró y creo que le ayudó. Pero Inglaterra creo que tiene más y mejores variantes que Argentina por los costados.
5: Ahora, yo leí ayer en redes sociales una situación que se me hace particular y que me gustaría saber si ustedes coinciden. ¿Son las semifinales soñadas?
3: Sí. Yo creo que sí. Yo creo
5: o sea,
3: que
5: de
3: sí.
5: Los que estaban.
4: Bueno,
0: sí. Bueno, sí. Porque, no esperábamos que Argentina fuera como tan raquítico en cuanto a lo futbolístico, pero seguramente...
5: No, pero que estén ahí. O sea, que los equipos estén ahí. O sea, viendo ya lo
4: o sea,
5: que
4: prefiero un Inglaterra-Argentina a un Brasil-Argentina, es que contemplando Brasil, que Brasil, los dos Brasil, estaban del mismo lado
3: de la llave. La versión de Brasil no estaba para semifinales. No,
5: pues bueno, tampoco la de Inglaterra.
4: La de Argentina menos.
5: Sí, o sea,
3: con lo que hemos visto en la Copa.
5: ¿Les gusta una España contra Francia cuando Portugal estaba de ese lado de la llave?
4: Pero es que yo creo que
3: los dos mejores equipos. No iba,
5: pero bueno, es Cristiano Ronaldo.
3: No, pero o sea,
6: Francia hoy son más.
5: Ahora, palpar en el FanFest, yo creo que la Argentina contra Inglaterra se llena.
4: Ajá.
5: Yo creo que el francés
4: sí, hay muchos que se creen españoles.
3: No, se va a llenar españoles por la instancia que es.
4: Y ahora, por ejemplo, a la FIFA, después de que Portugal avanza como segundo lugar, seguramente quería tener en este lado un Francia-Portugal para tener la final soñada. Esa era la final soñada.
3: Sí,
4: la Argentina contra Portugal, después claro. De que Portugal avanza en segundo lugar, esa era la final soñada. Ajá. O sea, por eso yo creo que quizá... En el Francia-Portugal, a lo mejor para la gente, hubiera dicho mucha gente, bueno, Portugal no anda tan bien como España, que no ha convencido tanto, pero la posibilidad de haber tenido un Portugal-Argentina en la final, era la final del planeta, o sea, de la historia.
5: Sí, el equivalente al Real Madrid-Barcelona en Champions. Uh-huh.
4: Que nunca se anunció.
0: Con el club de que iba a ser posiblemente la última actuación de Messi en Mundiales, sí, seguramente la última actuación de Cristiano Ronaldo, y uno coronándose, ¿no? O sea, eso hubiera sido... O sea, se nos acaba
5: la final de los tiempos.
0: No habría servidor de internet posible que pudiera tramitar todo el tráfico
4: de memes y de mensajes que iban a... No había. O sea, de manera. En nombre son, creo, las más atractivas, pero en cuestión futbolística, Argentina, sobre, por Argentina, creo que...
7: Digo, es que si suman un condimento, Oliver Iker, Octavio, que creo que rara vez nos hemos encontrado. Son los dos finalistas de la edición pasada, los de Qatar. Y son los dos finalistas de la última Eurocopa.
0: De la Euro. Sí, que siempre se habla, ¿no? La Euro es un mundial sin Argentina y Brasil. O sea...

0: sus proyectos. ¿Qué pasó en 2008? Marco Sena. Ahí llegó Marco Sena y le cambió la vida a España, creo yo. ¿Qué pasa ahora? La niña Mali y Nico Williams.
1: También.
0: O sea, dos que no son de su gen, les cambian la historia a su selección.
1: Mucha gente en Europa también te coincide en esa generación 2008, 2012 de España con la caída de Italia, Alemania y Francia, que eran sus peores momentos, ¿verdad?
0: Claro.
1: Recordemos que Francia llega al Mundial del 2010 de la mano de André.
0: Sí, de los astros de Raimundo Menech.
1: Sí, exacto. Alemania no andaba bien en ese momento. ¿No? En la Italia era el inicio de...
2: Pero en esos años Alemania todavía era muy competitiva.
0: Pues al menos llegó a la final de 2008.
2: No, llega a semifinales en 2010, llega a la final, la gana en 2014.
1: Era el final de la época de los Balak, de,
0: sí,
1: digamos,
0: era la transición.
1: Sí, era la transición entre los que ganaron 2014 y los que no ganaron en 2006.
0: Pero en fin, entonces sí son las semifinales soñadas.
2: Sí, yo creo que sí. Sí. Yo creo
0: o sea,
2: que
0: usted
2: sí.
0: No hubiera querido ver a Cristiano Ronaldo en esta etapa.
1: Yo no.
0: O a Vinicius. O a Neymar.
1: Yo hubiera preferido ver a Gil Morita en esta etapa.
0: Yo también.
2: Tú, no, a ver, querer, pues claro, pero el rendimiento al final del día de las elecciones, pues ya se demostró que hoy por hoy están las cuatro mejores.
0: ¿Tú, Bolívar?
3: Yo a Cristiano sí lo quería ver.
0: Yo también.
3: O sea, esa posibilidad de un Cristiano Messi. Yo creo que esa, un por Cristiano más que dijéramos que Portugal no andaba. Pues Argentina tampoco anda y era
2: ahí. Dijeron Neymar, Neymar en muletas.
3: No, yo no dije Neymar, yo dije Cristiano.
2: No, no,
3: a ver, que me
2: quito otra vez.
3: O sea, no quería ver a Cristiano en semifinales con la chava cerca de todo el mundo.
1: ¿Sabes si lo volvemos a ver?
3: Pero Cristiano sí, o sea, Cristiano sí.
0: Nos tenemos que despedir, Oscar Díaz en la producción junto con Karen Villagrán y Operación de Espacio y Andrea Martínez. Octavio, muchísimas gracias
1: por este.
0: Vuelva pronto.
1: Esperemos que pronto regrese.
0: Gracias, Oliver.
3: Gracias, buenas tardes.
0: Buenas tardes, Iker.
2: Gracias, un placer.
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11: Y un brazo de leyenda. Koufax no necesitó una carrera eterna para entrar al Olimpo. Le bastó un tramo de excelencia tan alto que todavía parece irreal.
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0: fue el quarterback de la calma perfecta. En los momentos grandes, cuando el estadio rugía y el reloj apretaba, parecía jugar en silencio. Con los 49ers ganó Super Bowls y dejó remontadas de colección. No tenía el brazo más explosivo, pero sí una precisión quirúrgica y una frialdad legendaria. Montana convirtió el último drive en una forma de arte.
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2: Tiger Woods cambió el golf con una mezcla brutal de talento, concentración y magnetismo. Cuando apareció, el deporte dejó de sentirse exclusivo y se volvió masivo. Su potencia, precisión y mentalidad asesina obligaron a todos a elevar el nivel. Tiger ganó majors, rompió barreras y convirtió cada domingo en una cita nacional. Su historia tiene gloria, caída y regreso. Ingredientes de una leyenda total.
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3: Hank Aaron fue constancia, poder y dignidad. Persiguió y superó una de las marcas más sagradas del béisbol bajo una presión social enorme. Su swing no era escándalo, era precisión, disciplina y grandeza repetida. Aaron conectó jonrones, sí, pero también resistió ataques racistas con una fortaleza admirable. Su historia es la de un hombre que venció al miedo con clase y excelencia.
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2: Jim Thorpe fue quizás el atleta más completo que haya nacido en Estados Unidos. Brilló en Juegos Olímpicos, fútbol americano, béisbol y más. Su cuerpo parecía preparado para cualquier disciplina y su talento desbordaba las reglas de su tiempo. En una época marcada por prejuicios, Thorpe compitió con grandeza feroz. Su nombre representa la idea poderosa, el deporte como expresión pura del talento humano.
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4: Seguimos con el dolor, con el hastío, Oliver, con el gusto de saludarte, de esos 90 minutos en contra de Inglaterra, pero bueno, ya la federación se puso las pilas y las cosas han cambiado, ya hay muchas noticias para el cuadro nacional mexicano. ¿Cómo andas?
5: ¿Cómo están? Sí, bueno, obviamente la eliminación dolorosa por cómo se jugó, por la expectativa que había, y después, bueno, rápidamente, pues la selección trata de darle vuelta como tiene que ser, también no se podían quedar también tirados ni lamentados de lo que sucedió, y bueno, a la espera de lo que puede llegar a pasar con Rafa Márquez, qué proyecto va a ser, qué rumbo va a tomar, qué libertades le van a dar, todas esas preguntas que nos iremos haciendo conforme pasen los días o los meses, ¿no?
4: Y los minutos aquí en este programa, con el gusto de saludarte, Gabo, y de darte la bienvenida, viene tu parte favorita. Evaluar al Vasco Aguirre, ¿cómo andas? Bienvenido.
6: ¿Cómo estás, Diego? Qué gusto saludarte también para Oliver. Me llamó la atención lo que dijo el señor Figueroa, el tema de qué tantas libertades le van a dar a Rafael Márquez.
4: Sí. Va a estar divertido.
6: Bueno, ya platicaremos de eso, ¿eh?
4: Bueno, arranquemos con la pregunta, porque en diferentes medios ya se ha comenzado a realizar una evaluación paso a paso de lo de Javier Aguirre. ¿Cómo lo evaluamos? ¿Por el proceso de los 22 meses o 5 partidos?
5: A ver, pues yo creo que todo era para que llegara la cita importante que era el Mundial. O sea, más allá de lo que pudiera hacer antes, okay, Javier Aguirre no iba a servir de mucho si en el Mundial no se veía reflejado, que fue lo contrario. Es decir, en el proceso muchas dudas y en el Mundial creo que se alcanzó un pico que no lo habíamos visto en el proceso, salvo el juego contra Bélgica, ¿no? Y Portugal, por ciertos momentos, ¿no? Yo creo que lo contratan a Javier Aguirre para que se tuviera un Mundial decente a como venía el proceso, el cual creo que es aprobatorio. Normal porque se llega a la misma instancia que se había llegado.
6: ¿Pasó con 6 o cómo?
5: Yo creo, ¿no? 6-7.
4: Pero hace 9 puntos que nunca se habían hecho.
5: Sí, o sea, por las formas, yo creo que se puede evaluar de buena manera.